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1: Bienvenidos a una nueva edición del resumen deportivo de cada día, 20 horas con 2 minutos, jueves 25 de junio. No comenzamos con el Mundial porque hay desarrollo en Copa Chile. Ya estaremos con todas las novedades que informábamos en Radiograma, por supuesto, y durante toda la tarde con la definición de grupos. Y vamos a ver lo que se está jugando. Hay dos partidos en el descanso, pero comencemos con Copa Chile. Está ganando Colo-Colo por 1-0, Estadio Monumental. Poca gente, Benjamín Rojas, ¿eh? Sí. Estamos ahí con observando el partido. Bueno, a triple pantalla hoy, dos encuentros del Mundial y este de Copa Chile. ¿Sí? Y le digo otra cosa. Claro, está jugándose otro partido, que de hecho Ñublense está ganando la Universidad de Concepción. Colo-Colo 1, O'Higgins 0, Ñublense 1, Universidad de Concepción 0. Esto es en Chillán. El gol de Colo-Colo, Maxi Romero, Benjamín.
2: El minuto 24, de asistencia de Arturo Vidal, que con este resultado parcial, minuto 29 con casi 30 ya, Colo-Colo ya lleva su segunda victoria, o estaría sumando su segunda victoria, quedando como líder del grupo con 6 puntos, y en segunda posición Unión Española, que juegan la otra semana. Colo-Colo con Unión Española.
1: El lunes feriado. Mira, el lunes feriado, con los partidos del Mundial que ya le vamos a estar comentando.
2: El premiado le tocó.
1: Es terrible. Y Pablo Milad continúa con señor Jung el campeonato del mundo, parece, ¿no? Disfrutando. Ustedes se arreglan con la Copa Chile y nosotros disfrutando el Mundial. Maravilloso.
2: Ojo, parece que sí. Hay algo en la U de Conce, parece.
1: ¿Qué pasa? ¿Hay gol de la U de Conce?
2: Gol de la U de Conce.
1: Ñublense lo estaba ganando, gol de Alex Valdés. Ya confirmamos el autor del gol, entonces lo empata Ñublense. ¿En qué grupo está Ñublense con la U de Conce?
2: Ñublense con la U de Conce están en el grupo
1: F. Grupo F que comanda Rangers y Curicó, con 6 puntos.
2: Una realidad alterna esta Copa Chile para Rangers, ¿eh? 6 puntos tiene Rangers.
1: Sí, no, esto es increíble. Hay que decir, es verdad. A ver. Rangers ha ganado 2 y ha perdido un partido, que creo que fue uno de los clásicos que perdió con Curicó. Pero esos dos clásicos con Curicó se jugaron a comienzo de año. Y Rangers ganó uno de los partidos. Y viene de ganarle la semana anterior a la U de Conce. Por lo tanto, Rangers, que no ganó un solo partido en el torneo de la B, digámoslo, sí, en 15 fechas no ganó ni un solo partido, ganó 2 en Copa Chile. Por eso que está liderando con Curicó este grupo, que es el grupo F. Y están sumando un punto, recién el primer punto, la U de Conce con Ñublense, ¿eh? Que habían perdido sus partidos. O sea, perdieron los dos. Los dos equipos de primera perdieron. Sí. La U de Conce y Ñublense el fin de semana pasado con Rangers y Curicó.
2: Fue, creo que, esa jornada donde todos los equipos de primera no pudieron sumar.
1: Ya.
2: Y se siguen disputando. De hecho, ahora están volviendo a la cancha ya. De hecho, empezó el partido entre Túnez, es el segundo tiempo.
1: Sí, ahora ya vamos. Al Mundial ya vamos, al Mundial. Pero tenemos un extra del departamento de prensa. Se nombró hace minutos al nuevo fiscal regional para el Biobío, Hans Losli, desde Radio Biobío en Concepción. Te escuchamos, Hans.
3: Sí, porque hace pocos instantes el fiscal nacional Ángel Valencia designó a Roberto Garrido como nuevo fiscal regional del Biobío, asumiendo funciones el próximo 3 de agosto. Recordemos que Garrido actualmente es el fiscal regional en la Araucanía, donde lleva a cabo importantes investigaciones. Una de ellas, por ejemplo, es el asesinato de 3 carabineros ocurrido en Cañete, en la provincia de Arauco, donde están, por ejemplo, condenados ya los hermanos Antigüen. Garrido es abogado de la Universidad de Concepción, desde donde salió el año 2001, y posee también un magíster, además de un diplomado. Inició su trayectoria en la municipalidad de Tirúa el año 2002, previamente ejerciendo libremente la profesión. Después ingresó al Ministerio Público trabajando en Purén y también en Loncoche, para luego pasar el año 2006 a la Fiscalía Local de Temuco, desde donde encabezó diferentes unidades, por ejemplo, la de delitos sexuales, también de delitos económicos y también de corrupción. 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
1: Está la información con Hans Loslich desde Radio Bio Bio en Concepción. Algo importante porque estuvo hoy Benjamín Rojas prácticamente todo el día en la clínica alemana respecto a la salud de Nelson Acosta, que está internado en grave estado, Benjamín, allí en ese centro.
2: Esto fue, lo dijimos durante la tarde, se contó en radiograma, pero lo volvemos a contar porque es un personaje importante, Nelson Acosta, ex entrenador de la selección chilena. Uh-huh. Él fue ingresado, recordemos que el 22 de mayo pasado fue trasladado desde Rancagua, acá al recinto de la clínica alemana en Vitacura, en Santiago, producto también de una recaída producida por la enfermedad que padece, diagnosticada desde 2017, sí, que es el Alzheimer.
1: Claro.
2: Hoy, en la madrugada, fue ingresado al servicio de urgencia por un cuadro respiratorio.
1: Exacto.
2: Actualmente, esta es la última actualización que dio la clínica alemana, se encuentra hospitalizado en la unidad de cuidados intermedios, donde permanece con soporte respiratorio a la espera de los resultados de los estudios y de su respuesta al tratamiento para poder combatir este cuadro respiratorio. Recordemos que estos son efectos, algunos efectos adversos que tiene la enfermedad que padece desde hace 9 años ya.
1: Sí, pero ahora en la situación que está con un respirador artificial, ¿no? En todo caso, es complejo el panorama. Toda la fuerza, siempre enviamos toda la fuerza a don Nelson Acosta, a su familia que está con él, y por supuesto, esto es lo último que tenemos, que es el parte médico que entregó esta tarde la clínica alemana.
2: A las 4 aproximadamente.
1: ¿Tú tuviste contacto ahí con la gente de comunicaciones, ¿no? De la clínica alemana.
2: Hoy al menos no habrá vocería, ¿ya? No hubo vocería ya, y van a ir cuando suceda algo relevante, importante, algún cambio que sea significativo, uh-huh, se va a comunicar. Recordemos también,
1: que ese cambio sea para bien, ¿no?
2: Correcto.
1: En todo caso.
2: Me gustaría mencionar ya pues algo positivo. Recordemos que hace 13 días, don Nelson Acosta estuvo de cumpleaños.
1: Sí.
2: El 12 de junio.
1: 82.
2: Correcto.
1: Cumpleaños 82, para don
2: darle
1: Nelson Acosta.
2: Ese tono positivo.
1: Toda la fuerza, señoras y señores, con algo que tanto le gusta a don Nelson, que es el fútbol. Nos vamos al Mundial ahora sí, vamos a confirmar ya marcadores, cómo se van definiendo los grupos y cómo se va armando los 16avos de final. Franco Salucci, en los comandos técnicos, nos da esta presentación.
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1: Ya pues, Benjamín Rojas, definido el grupo E de la Copa del Mundo con el triunfo histórico de Ecuador. Aquí yo que decía algo, entregué un dato, me parece que fue en Radiograma o en uno de los informadores respecto a el triunfo de Ecuador contra Alemania. Alemania perdió. Con estas son 3 selecciones sudamericanas que le han ganado.
2: Correcto.
1: En la historia de los mundiales. 3. Y las otras 2 fueron Argentina y Brasil.
2: ¿Y en qué partidos les ganaron?
1: ¿En qué partidos? Fueron en 2 finales. En México 86, el caso de Argentina. Y Corea-Japón 2002. ¿No? O sea, la Argentina de Maradona y compañía. Y la Brasil de Ronaldo, Nazario y compañía.
2: Roberto
1: Claro, Cafú y compañía. Esos 2 equipos, o esas 2 selecciones, le habían ganado hasta aquí, sudamericana, en la historia de Alemania.
2: En
1: Ecuador,
2: mundiales.
1: En mundial. Y Ecuador fue la tercera.
2: Correcto. Hoy con el resultado 2-1. Sorpresa para algunos, quizás por el rendimiento que había presentado de cara al gol Ecuador, sí, más que nada. Y sobre todo con ese tanto tempranero de Sané, de Alemania también.
1: Sí, Sané lo marcó al minuto 40, un minuto 40 de partido, ¿ah? ¿Eh? O sea, prácticamente entró desde los camarines ganando 1-0, después lo remontó bien. Ecuador, hoy escuchaba a Becachese, vamos a escuchar a Sebastián Becachese y después digo algo respecto a él. Porque creo que hubo muchas críticas y esto yo creo que venía desde antes también. Yo creo, y él lo confirmó, nunca pude ganarme al pueblo ecuatoriano. Pero hoy quiero decir algo, a Becachese le ha dado una lección de táctica a Nagelsmann, al técnico alemán. Lo ha ganado y pudo haberlo ganado por más goles.
2: Correcto.
1: Pudo haberlo ganado por más goles. Escuchemos al técnico de la selección ecuatoriana.
4: Sí, nosotros siempre tuvimos claro en eso, ¿no? De que más allá de lo que nos iba a preparar el destino, que no lo sabíamos, estábamos satisfechos con lo que estábamos haciendo. Y bueno, lo volvimos a demostrar, obviamente con la alegría del triunfo. Es para todo el pueblo, para que pueda celebrar, para que pueda disfrutar, porque se lo merecen, porque es un pueblo trabajador, humilde. Y si viene la adversidad y la mala, tener fe también. El tema cuando a veces las preguntas, las intenciones, si se mete el temor, si se mete la angustia, si se mete la culpa.
1: Claro, él le pega ahí el palito a la prensa, porque la prensa lo atacó muy duro después del partido con Curazao. Sí. O sea, mucho más que contra Costa de Marfil. Y Ecuador no mereció perder con Costa de Marfil, porque además el gol vino en los descuentos, al final.
2: El gol del jugador del Manchester United, Diallo.

0: frente a Australia. ¿Sí?
1: Esa es una definición, una final.
0: Exactamente. Escuchemos a Gustavo Alfaro en la previa, lo que dijo.
2: Ojalá, después de lo que hagamos, nos ganemos el derecho a tener un partido más. Se lo dije en la conferencia de prensa antes de Turquía, no existe el mañana, el partido es hoy. Lo vamos a vivir, lo vamos a sentir y lo vamos a jugar como si fuese el último partido, porque es el último partido que tenemos de la Copa del Mundo.
1: Tengo
0: sí,
1: los...
0: pero podría ser más, podría... Claro, y dice, sí, pero podría quedarse, Alfaro, esa declaración ahí. A ver, 6 puntos tiene Estados Unidos, ya clasificado como primero.
1: Correcto.
0: Digámoslo, porque le ganó el enfrentamiento con Australia y Paraguay, que los dos tienen 3, ya le ganó los dos. Por lo tanto, incluso perdiendo con Turquía, Estados Unidos ya entra primero.
1: Por definición.
0: 3 puntos para Australia y Paraguay. Aquí es un mano a mano.
1: Sí.
0: Es un mano a mano. El ganador pasa. El ganador pasa, pero va a pasar como segundo.
1: Sí.
0: ¿Ya? Y si hay un empate... habrá que verlo de Australia. Australia entraría por mejor diferencia.
1: Por
0: si hay un
1: 4 que recibió Paraguay.
0: Es que ahí es lo que está penando el cuadro paraguayo. Los 4 que recibió con Estados Unidos y la diferencia de -2. Ahí va a tener que pelearla, pero con 4 puntos yo creo que se puede meter Paraguay.
1: Un empate, de hecho sería un negociazo para ambas selecciones.
0: Para ambos.
1: El empate prácticamente nos clasifica.
0: Sí, Paraguay igual la diferencia de gol -2, hay que ver ahí. Hay que ver ahí porque estaría abajo con 4 puntos abajo de Suecia y de Ecuador.
1: Pero hay algunas selecciones que van a clasificar con 3 como mejor tercero.
0: Ah, ya.
1: Porque si Senegal, por ejemplo, sí, puede llegar a... Por ejemplo, la otra selección que puede sumar 4 es el Congo. República Democrática del Congo puede sumar 4.
0: Lo que tenemos a las 10 de la noche entonces en San Francisco, Paraguay, Australia, gran partido. Turquía, Estados Unidos, Turquía juegan en Los Ángeles, señores. Vamos a la pausa, la última que nos queda, y en un ratito le adelantamos ya lo que viene mañana para que se vaya programando en la Copa del Mundo y también a nivel nacional lo que viene en la agenda del viernes. 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
0: Agrandadísimo está Mario Vera, nuestro editor de prensa, vespertino. Dice, tanto Javier Pardo como yo, dice, somos los dos únicos que teníamos la polla de Bio Bio.
1: Confiaron en Ecuador.
0: En Ecuador. Los dos que le pusieron ganador a Ecuador. El resto, empate o victoria de Alemania.
1: Sí. Javier Pardo,
0: entre
1: móvil
0: lo que
1: del
0: me
1: fin
0: incluyo,
1: de semana.
0: Por supuesto, entre lo que me incluyo.
1: Sí,
0: y usted también.
1: Le puse 1-1.
0: Sí. Ah, usted había puesto empate.
1: Empate.
0: Yo pensé que le había puesto a Alemania.
1: Empache.
0: Ah, sí, no.
1: Casi le pego,
0: Sí, casi la junta. Pero bueno. así la cosa. A ver. Ya les hemos contado lo de hoy. Sigue ganando Países Bajos 3-1 a Túnez. Siguen empatando a 1 Japón y Suecia. Cuidado que un gol de Suecia cambia la tabla ahí, Y son los suecos que se meterían segundos.
1: Segundos, correcto.
0: Buscarían a Japón abajo. Cuidado con eso. A ver, el día de mañana, partidos de mañana, Benjamín Rojas.
1: Hay un partidazo mañana.
0: A las 3 de la tarde, ese, ¿no? Ese es el partido. No sé si ese es el partido. Hay dos partidazos. Espere. Noruega-Francia. Para este.
1: Partidazo.
0: Ese.
1: Porque definen.
0: En Boston.
1: Hay dos goleadores. Bueno, uno menos que Messi, que es Haaland con Mbappé, que tienen 4,
0: sí. Pero
1: definen el liderato de ese grupo.
0: 3 de la tarde, Noruega-Francia en Boston, en Toronto, Senegal-Irak, paralelamente a esa hora, 15 horas. Luego saltamos a las 20, Cabo Verde-Arabia Saudita. Cuidado, Cabo Verde viene,
1: Cabo Verde ganando ese partido.
0: Sí, clasifica.
1: Es el mejor, valga la redundancia, mejor tercero porque sumaría 5 puntos.
0: Pero como mejor tercero, podría meterse.
1: Ah, no, como segundo. Toda la razón.
0: Pero por favor, Benjamín.
1: Ahora, y ahora viene el otro partido.
0: De Houston. Ese es en Houston. En Guadalajara, el estadio Akron. Espectacular partido. Uruguay-España. Mañana 20 horas. Ese partido va por TV abierta.

0: Para aquellos que lo quieren ver, cuidado. Egipto, Irán, esto ya saltamos a las 11 de la noche. Egipto, ¿cuál vemos a las 11 de la noche? ¿Egipto, Irán o Nueva Zelanda, Bélgica? Ahí hay definición de otro de los grupos. Ese grupo, a ver, vamos primero al grupo de...
1: Uruguay, ¿no?
0: De Uruguay. Vamos a escuchar a Luis de la Fuente. 4 puntos España, 2 Uruguay, 2 Cabo Verde, 1 Arabia Saudita. Apa, apa, ahí
1: todos,
0: igual.
1: Todos llegaron con opción,
0: a la última fecha. Y Luis de la Fuente le preguntaron sobre Marcelo Bielsa. Escuchen lo que dijo.
2: Yo he sido y soy un gran admirador de Marcelo Bielsa. Le he seguido mucho su trayectoria. Cuando estuvo de entrenador en Athletic, yo estuve 18 meses en el Parry y estuve 5 meses, 4, 5, 6 meses yendo a Lezama a ver todos los entrenamientos de Marcelo. Tengo todos los entrenamientos grabados durante todo ese tiempo y aprendí muchísimo de él, y es un entrenador que ha sido muy innovador en muchos aspectos futbolísticos. Entonces soy, insisto, un gran admirador, y he tenido ya la suerte de convivir con él alguna jornada en Madrid, de unas jornadas que hizo, de unas charlas y unas conferencias que dio en Madrid, y tuve oportunidad de departir luego en privado con él de todo, de fútbol especialmente, y insisto, declaro admirador y encantado de competir. Mañana es la primera vez que nos enfrentamos, pero en cualquier caso, yo, para mí es un honor, un gusto enorme poder jugar contra él.
0: Todas las flores, todas, ¿ah? Le ha tirado Luis de la Fuente a Marcelo Bielsa, lo escucharon. Ya, en el grupo de Bélgica, Bélgica obligado a ganar, tiene 2 puntos, 2 partidos, sí. 2 empates, cuidado, cuidado con Bélgica.
1: Gol ha tenido, el único, el de Lukaku.
0: Y el otro es muy fácil, el otro, el de Francia con Noruega, los dos tienen 6 puntos ya clasificados y se juegan en el primer lugar del grupo. Un empate favorece a Francia.
1: Correcto.
0: Ya, por la diferencia de gol. Pero...
1: No, sí, para sí, sí.
0: Y hay que ver Senegal-Irak, ahí, bueno,
1: Senegal tiene que... Para querer clasificar como mejor tercero, tiene que meter 4 goles.
0: Sí, tiene que ganar y por golear, Irak, tal cual, tal cual. Hubo gol de Colo-Colo, marcó Romero, Maxi Romero, sí, señor.
1: No, ese es el segundo, o sea, ese era la...
0: Es el primer gol, el que primer no vimos, gol, el que no vimos, ya, perfecto. ¿Siguen 2-0? ¿Siguen 2-0? 2-0, sí, primer tiempo.
1: ¿Alcanzo a responder la pregunta de la autora, no?
0: Sí, dale la idea de irnos, ya.
1: Los que queden eliminados en fase de grupo reciben 9 millones de dólares por selección. 16avos, los clasificados recibirán 11 millones.
0: ¿11 se le va millones sumando, de dólares?
1: Pero se le suma a los 9, se le suman los 2.
0: Ah, dos correcto. Más. No, ya.
1: Al clasificar a octavos, se le suman 4. ¿Sí? O sea, se estarían llevando 15 millones. Los que pasen a cuartos de final sumarían 15, perdón, 19. ¿Ya? Suman 4 más. Los que ya estén en cuarto lugar, los que queden en semifinales eliminados y queden en cuarto lugar, 27 millones. El tercer lugar recibe
0: 27 millones
1: 29
0: dólares.
1: Millones de dólares, estoy hablando. Sí. El segundo lugar, 33 millones de dólares, y el campeón, 50 millones de dólares.
0: Y si es Argentina nuevamente el campeón, van varios a secarle la nuca a Chiquitapia. No. Corre que te corre. Oye, dos noticias al final y nos vamos, ¿sí? Tomás Barrios Vera quedó eliminado en la tercera y última ronda de la quali. Solo Alejandro Tavilo en el cuadro principal de Wimbledon, Grand Slam. Y en buen arranque de Joaquín Niemann en el Abierto de Italia, de golf. Está segundo en el primer día de competencia. Nosotros nos vamos, seguimos informando.
1: Después
0: en el
1: de un gran US Open.
0: Corre que te corre a las 9 de la noche. Le damos los finales en este grupo y lo que viene, jugando Paraguay a las 10 frente a Australia. Que le vaya bien.
1: Buenas noches.
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1: Muy buenas tardes, 8:33 y los saludo empezando hoy en la radio. Vamos a tomar contacto con uno de nuestros compañeros inmediatamente porque Senapred ha levantado una alerta roja por incendio forestal, esto en la provincia de Arica. Vamos a conversar con Andrés Bravo para que nos entregue una nueva actualización. Andrés, buenas noches.
2: Claro, se ha decretado la alerta roja para la provincia de Arica por incendio forestal. Este incendio que se localiza en la comuna de Camarones, en el interior de la Reserva Nacional Las Vicuñas, el cual afecta tanto a sectores pertenecientes al área silvestre protegida como a predios privados. En consideración a todos estos antecedentes y en base a la información técnica proporcionada por CONAF, en coordinación con la Delegación Presidencial Regional de Arica Parinacota, la Dirección Regional Senapred ha declarado esta alerta roja para la provincia de Arica por este incendio vigente desde hoy y hasta que las condiciones del incendio así lo ameriten. Con esta declaración se movilizarán los recursos necesarios disponibles y en apoyo adicional a lo ya desplegado por CONAF, Bomberos y Sistema Nacional de Prevención y Respuesta ante Desastres Senapred. De esta forma se actuará para controlar la situación dada la extensión y severidad de este evento. 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
1: Muy bien, son las 8:35. Hay nuevas actualizaciones respecto a lo sucedido en Venezuela. Ya se cuentan 188 fallecidos y 1.520 heridos. Además, todavía hay 157 personas desaparecidas. El gobierno de Chile ya concretó la entrega de ayuda humanitaria. Estamos hablando de un avión con 37 brigadistas especializados en rescate en derrumbes y un segundo con ayuda humanitaria y otros 10 profesionales. Cancillería habilitó además canales de búsqueda y reporte. Hay que completar formularios que están disponibles en consulado.gov.cl. La situación ha sido compleja. Hay muchos voluntarios que están ayudando a remover escombros porque todavía se está buscando efectivamente a desaparecidos. Ha habido saqueos también en las últimas horas de medicamentos en distintas farmacias, en supermercados, pero bueno, también sucede, se terminan llevando televisores. Hemos visto de todo. También imágenes muy sensibles respecto a lo que ha sucedido. Sabemos que por el material de las construcciones y sobre todo por los 10 kilómetros de profundidad solamente que tuvieron estos dos movimientos, han incidido en que veamos imágenes como las que están apreciando quienes nos siguen a través de Bio Bio TV. El expresidente Nicolás Maduro se refirió a este tema a través de las redes sociales expresando su solidaridad al pueblo venezolano, esto desde una cárcel federal en Nueva York, y lo expresó a través de sus redes sociales @NicolásMaduro, lo mismo su esposa. Uno se preguntará por qué tiene acceso a este tipo de dispositivos y a redes sociales estando en la cárcel donde está acusado de narcoterrorismo, tráfico de drogas, uso de armas, entre otros. Hay un estado declarado zona de desastre, varias fotografías tomadas por drones también que muestran la magnitud del desastre en Venezuela. La presidenta encargada es quien ha estado entregando las distintas actualizaciones a esta hora. Ayer lo decíamos, desde Estados Unidos adelantaban que era muy probable que hubiese incluso miles de muertos. El número sigue siendo 88 hasta esta hora. Se está distribuyendo ayuda internacional de distintos países. Yo le decía, Chile ha hecho lo propio también con el envío de estos dos aviones. A esta hora en Santiago tenemos 9.1. Hartos temas que hablar y como siempre Bio Bio Unplugged. Los vamos a estar acompañando hasta las 12 de la noche hoy en la radio. Vamos a una pausa y ya volvemos.
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1: Hoy en la radio cuando son las 8:43 y les cuento que hoy, un día como hoy, 25 de junio, pero del 2009, en Los Ángeles, en su mansión en esa ciudad de Estados Unidos, moría Michael Jackson. La causa oficial fue una intoxicación aguda de propofol y benzodiazepinas, que recordemos le administró su médico de cabecera, que luego fue condenado, Conrad Murray. Esto para ayudarlo a conciliar el sueño. La muerte fue dictaminada finalmente como homicidio. El cantante la noche anterior había ensayado hasta muy tarde en el Staples Center en Los Ángeles, porque justamente se estaba preparando para su gira de regreso This Is It. Nació el 29 de agosto de 1958 en Gary, Indiana, y fue el octavo de 10 hermanos de esta familia de muchos artistas. Recordamos su paso por Jackson 5 y luego su consolidación como solista desde 1960. Una leyenda sin duda, con sus bemoles, ¿cierto? Pero que de todas maneras marca un hito en la historia de la música internacional. Son las 20:44 y vamos a tomar contacto con el diputado Jaime Araya. Queremos hablar de proyectos de ley relacionados con seguridad y que están congelados hace años, justamente cuando el foco está puesto en este momento en nuestro país en la delincuencia. Diputado, buenas noches, ¿cómo está?
2: Muy bien, Claudia, muchas gracias por este contacto aquí en Antofagasta ya.
1: Gracias a usted por recibirnos, porque efectivamente el panorama está siendo bastante complejo y hay varias iniciativas, por ejemplo, las que regulan el uso de la fuerza y que están en comisión mixta, estaba hoy hablando de hace años, y que no han prosperado. Se ha criticado al diputado Alessandri por, digamos, no conformar las distintas comisiones para que vayan avanzando. Por otro lado, desde el Senado, esto tengo entendido que ya ocurrió el año pasado, pero todos nos preguntamos de quién depende, no está la iniciativa, todos esperamos que se haga el trabajo legislativo, ¿no?
2: Efectivamente, yo creo que frente a la grave crisis de seguridad que estamos viviendo y que tiene manifestación en distintos planos, yo creo que lo que hemos visto del homicidio de este niño de 12 años es una manifestación más de cómo el crimen organizado sigue avanzando. Entonces yo diría cosas bien concretas. Yo creo que hay tres proyectos de ley que me parece que son muy importantes para ir al fondo del tema, porque estamos legislando muchas cosas que pueden ser llamativas, como por ejemplo este tema de los encapuchados. Si uno piensa, yo soy diputado de la región de Antofagasta, yo diría que en los últimos tres meses no hemos tenido ningún delito donde se hayan utilizado ni Mordoff, ni hayan encapuchado, ni en los últimos seis meses, ni probablemente en el último año, en el año y medio anterior. Entonces parece una cosa bien así de esta batalla cultural, la obsesión que tiene el gobierno. Y no vamos a los temas importantes. Tema importante uno, levantamiento secreto bancario. Ese proyecto que se llama inteligencia económica o inteligencia financiera tuvo un desacuerdo en lo que aprobó la Cámara con lo que aprobó el Senado. Está en comisión mixta que no se ha podido constituir y por lo tanto el proyecto está votado. ¿Cuál es la responsabilidad que reclamo yo al gobierno? Que ese proyecto debiera tener a lo menos suma urgencia o discusión inmediata y eso fuerza a la Cámara a designar a los integrantes de la comisión mixta.
1: Sí.
2: Pues yo no sé cuál es el miedo que le tiene el oficialismo a que legislemos para tener un levantamiento
1: pero hay que pasa, sí, no,
2: preventivo.
1: Sí, eso, bueno, se ha hablado mucho también este año, pero ahí son los partidos políticos los que tienen que designar finalmente a los parlamentarios. Digo yo, porque a lo que nos interesa a todos es que se agilice y se empiecen a discutir. Por ejemplo, si estamos hablando de las reglas del uso de la fuerza, justamente ahora que se está hablando y discutiendo por la petición de los mismos alcaldes, la presencia de las Fuerzas Armadas en la calle, eso es lo que se necesita saber porque eso está contemplado en las reglas del uso de la fuerza. Y en la piedra de tope es justamente qué atribuciones o qué regulación tendría el trabajo de las Fuerzas Armadas en la ciudad.
2: Si me permite, Claudia, yo quisiera profundizar en dos cosas. Inteligencia económica, que es levantamiento del secreto bancario, la comisión mixta no se ha constituido y el gobierno no le ha puesto urgencia para forzar que la Cámara designe a los integrantes. El Senado ya dijo que es la comisión de seguridad los cinco integrantes, faltan los cinco de la Cámara. Reglas de uso de la fuerza, ahí la comisión mixta sí está constituida, pero no se ha avanzado en la tramitación del proyecto.
1: ¿Entró el 2023 al Congreso?
2: Exacto. Pero acuérdense que nosotros la aprobamos en tiempo récord en la Cámara con ocasión del homicidio de los tres carabineros en Cañete. Y se legisló, acuérdense, la gente nos está escuchando, lo recordará, se citó al Congreso en semana distrital, avanzamos muchísimo porque las reglas de uso de la fuerza es una condición, entiendo yo, que alguna gente ha planteado necesaria para integrar a las Fuerzas Armadas a las tareas de seguridad. Entonces, a mí me extraña muchísimo lo que ha dicho el presidente Kast. porque él dice, mire, ¿cómo nosotros vamos a mandar soldados conscriptos para que pase lo que pasó en Copiapó? Entonces me parece que tenemos que tener una discusión honesta. Las reglas de uso de la fuerza, Carabineros sale todos los días a enfrentar la delincuencia sin tener este estatuto especial que se va a construir. Segundo, nadie está hablando de llevar soldados conscriptos o soldados en formación a colaborar con Carabineros. Yo no estoy hablando de llevar Carabineros en formación. Lo que estamos planteando es una cosa muy concreta, que es que el personal en régimen de las Fuerzas Armadas pueda colaborar con Carabineros. Si ellos están pidiendo que las reglas de uso de la fuerza que hoy día existen y que se han utilizado, y prueba de esto, lo que yo estoy diciendo es clarísimo, ellos están en la Araucanía, estado de excepción, colaborando con Carabineros, están colaborando en la frontera, nosotros tenemos que avanzar tal cual lo han dicho los alcaldes por una razón muy sencilla, porque los Carabineros no dan abasto. Entonces uno debería plantear ciertos niveles. Sí. Si nosotros tenemos el OS-14, que es funcionarios municipales en vehículo municipal con un carabinero, el segundo nivel debería ser funcionarios de Carabineros con gente de las Fuerzas Armadas. Entonces va construyendo un sistema de seguridad. Y me parece que el presidente era en esto sincerar las cosas y decir cuál es la razón por la cual él no quiere integrarlo, porque no puede ser lo que ha dicho. Me parece que él no está diciendo las cosas como corresponde, porque aquí nadie está planteando llevar soldados conscriptos en formación.
1: No.
2: Lo que estamos diciendo que una de las mayores capacidades del Estado tiene que estar a disposición de
1: la seguridad. Pero lo que plantea el presidente tiene que ver con quién va a defenderlo finalmente en caso de que tenga que, acribillar a una persona. No, no es acribillar la palabra, pero abatir una persona. Pero el tema es que acá la piedra de tope dentro de la ley es justamente que se estaba pidiendo que ellos fuesen, que sus causas fuesen vistas por la justicia militar. Ok, piedra de tope, no avanza.
2: Eso,
1: pero en algún momento se tiene que establecer la comisión para que, está bien que no sea posible, pero de todas maneras se tiene que establecer la comisión por último para que eso se rechace, pero siga avanzando el resto, ¿no?
2: No, es que lo que pasa es que, mira, esto me lo he planteado, y nosotros, yo en esto he tenido un discurso muy consistente, yo diría desde el comienzo, cuando yo partí mi primer periodo de diputado, porque uno entiende que las Fuerzas Armadas son quienes portan legítimamente armamento y pueden colaborar y complementar la labor de Carabineros en ciertos puntos específicos. O sea, aquí nadie está diciendo que salgan los militares con bayoneta o que salgan con bazooka o con tanque a patrullar la ciudad. Nadie está pensando en eso. Entonces, la caricatura que arma el gobierno para evadir eso tiene que ver con cosas que no corresponden. Porque, o sea, a mí no me vengan a decir que los militares, porque no lo han hecho los Carabineros con la Inain Retamal, fíjese usted. Que todo el mundo dice que es como el, acuérdense que decían algunos que esto iba a ser como que iban a salir a matar.
1: Sí,
2: no,
1: diputado, si usted no lo cree, si usted no le cree al presidente, ¿por qué cree entonces que esta constante negativa, que él antes estaba de acuerdo con sacar a los militares en la calle en algunos contextos, como el estallido social, por ejemplo?
2: Yo lo que digo es que tengamos una conversación honesta. Nosotros queremos hacerle una proposición al presidente, porque aparentemente está en las caricaturas, está tratando de evadir el diálogo sincero. Esto lo ha planteado el alcalde White hace mucho rato. Yo creo que es muy relevante que haya sido el alcalde White que lo haya planteado. Acuérdese usted que el alcalde Tomás Bogdanovich fue a La Moneda a pedirle a la ministra del Interior de la época y al presidente de su coalición la importancia de que las Fuerzas Armadas participen en estas tareas. Entonces, aquí uno tiene que hacer una mirada larga y empezar a mirar que esto no es un tema que nosotros estamos planteando ahora, lo venimos planteando hace mucho rato, porque todos tenemos conciencia que el reducido personal policial no da abasto para enfrentar labores de control. Porque además si uno hace una mirada así como un doble clic a lo que pasó, probablemente lo que pasó en el homicidio del menor de 12 años fue lo que uno llamaría un delito de ocasión. Esos delincuentes salieron a ver qué podían hacer, se robaron un auto, no es que hayan estudiado ese auto en particular, no es que hayan estudiado a esa familia en particular. Entonces, ellos sabían que no había nadie controlando en las calles, lo que es lo que efectivamente pasa. Yo soy diputado de la región de Antofagasta y uno puede recorrer hoy día a esta hora la mitad de la ciudad, tres cuartos de la ciudad, no tienen ningún control porque la dotación de carabineros está muy disminuida por distintas circunstancias. Entonces, ¿qué es lo que nosotros tenemos que hacer? Es que las Fuerzas Armadas puedan complementar, puedan darle cobertura a carabineros y puedan hacer lo que hacían en pandemia sin ningún problema. ¿Acuérdese usted que en pandemia las Fuerzas Armadas colaboraron en situaciones de control?
1: Sí.
2: Y se redujo prácticamente a, o sea, se cumplía la norma estrictamente. Entonces yo digo, esto que pasa en todos los países civilizados.
1: Es que
2: las
1: además
2: Fuerzas
1: uno
2: Armadas
1: se podría
2: en las plazas, en los parques, en la Torre Eiffel, además, en el Coliseo.
1: Sí. Sí, efectivamente. De hecho, cuando uno va a estos sitios turísticos, porque además ha habido, digamos, ataques terroristas en estos países y siempre se está resguardando, sobre todo ante fenómenos o eventos importantes como fueron las Olimpiadas, por ejemplo, en París, efectivamente uno ve personal militar y no se asusta, te da una sensación de seguridad. Puede ser intimidante, yo me acuerdo durante la pandemia que cuando nos controlaban, con uno veía los fusiles, efectivamente era intimidante, pero también es lo que se busca un poco con ellos, que haya una labor disuasiva, aunque sabemos que es poco lo que van a poder hacer, digamos, en terreno. Pero efectivamente es poca la dotación de carabineros, hay poco copamiento. Lo que uno sí se puede preguntar es cómo, tomando en cuenta que el foco de la campaña de este gobierno era la seguridad, bueno, migración, seguridad, etcétera, y que se hablaba de un gobierno de emergencia. Ya tuvimos 3 meses que se perdieron con lo de la ministra Steinert en el Ministerio de Seguridad. Pasó esto también, que si había un plan o no había un plan de seguridad, que el de Boric era suficiente, que al final sí presentaron uno, pero que, lo dice el ministro Arrau, no estarían haciendo la pega de ir a mirarlo, ir a leerlo ahí, que porque lo presentaron en el Congreso. Hemos visto...
2: Es mentira. Perdón, Claudia, ya, eso sí. Es mentira.
1: Ya.
2: Es mentira lo que dice el ministro Arrau. Es falso. Lo que él dice es falso. Él entregó en el Congreso... reservadamente lo que son planes operativos, lo que yo no estoy de acuerdo. Los planes operativos no es lo que nosotros pedimos. Hay una ley que crea el Ministerio de Seguridad y ese plan él no lo ha entregado. Entonces me parece que francamente el Ministro de Seguridad tiene que partir por decir la verdad o partir por saber la ley. Porque ¿cuál es el gran problema que tenemos? Que tenemos al subsecretario de Justicia diciendo estos días, mire, el ministro Arrau tiene grandes condiciones para ser candidato presidencial. Hoy día en La Tercera dice, el gobierno apuesta todo a recobrar la popularidad en base al ministro Arrau. Entonces están utilizando la seguridad precisamente para hacer cosas que no corresponden. Yo llamaría a trabajar con seriedad porque Claudia,
1: pero, o sea, el ministro dice dramático. O sea, el ministro dice que ingresó el plan con las propuestas de seguridad al Congreso, no, y no es así.
2: No, eso es mentira, eso es una mentira y lo puedo decir muy responsablemente. Él entregó planes operativos que tenían que ver con 6 ejes que ellos definieron, pero no está cumpliendo lo que nosotros le hemos pedido, que es el plan, que es un plan que tiene que ser público, que podemos opinar. Si el plan lo tiene el secretario de la Comisión de Seguridad y el plan uno lo puede ir a leer, pero no puede reproducirlo, no puede opinar, no podemos, porque son planes operativos. Y los planes operativos yo no sé por qué los entrega, porque esos planes deberían ser, de mi punto de vista, absolutamente reservados.
1: Sí, lógico.
2: Nadie quiere saber las cosas
1: operativas, solo quiere saber
2: las cosas gruesas.
1: Sí.
2: Efectivamente. Entonces, por eso les digo, no tienen idea del sistema de seguridad que se construyó colaborativamente por todos. Porque además, yo lo quiero decir con mucha responsabilidad, republicanos no querían un Ministerio de Seguridad, y hoy día tengo la sensación que están saboteando el Ministerio, y lo que están haciendo aquí es, creo, mirarlo en positivo, trabajando la parte subjetiva de la seguridad, y por eso vemos al ministro que hace copamientos, que se saca fotos bien espectaculares, como para que la gente esté tranquila. Pero los resultados concretos es que tenemos este lamentable homicidio, y no es lo único que ha pasado esta semana. Lo que pasa es que el hecho es muy brutal, que ha tapado otras noticias, pero nosotros necesitamos el plan, y creo que ha pasado un tiempo más que suficiente, porque esto no es un tema de una persona. Nosotros queremos que la institucionalidad funcione, y por eso nosotros pensábamos que iba a haber cierta continuidad. Además, ponerle nombres espectaculares que nada sirven. Imagínense ustedes los 50 barrios. ¿Quién sabe cuáles son los barrios? ¿Cuándo van a empezar las intervenciones? ¿Qué están esperando? Muéstrenos los planes. Queremos
1: tener claridad. Ya, es que efectivamente, eso le quería preguntar.
2: Son instrumentos legales.
1: Usted dice,
2: son instrumentos legales que tienen que entregar.
1: Usted dice que es mentira que se presentó el plan y que fue súper anunciado además en la cuenta pública, etcétera.
2: Sí,
1: ¿qué está pasando,
2: digo,
1: entonces?
2: Y además, perdón, porque... ¿Sí? Es que yo digo, es muy difícil porque el gobierno está utilizando la seguridad, porque está en esta situación que yo creo que está en un verdadero descalabro y una falta, un enredo que nadie entiende. O sea, Evelyn Matthei no es una persona ni de la izquierda radical ni de centro izquierda, una persona que fue candidata presidencial de la derecha y ha dicho con mucha libertad lo que todos vemos, que no se ve una propuesta concreta en seguridad, porque los temas gruesos, ¿cuáles son? Primero, levantamiento secreto bancario; segundo, integración de la Fuerza Armada; y tercero, ¿cómo cambiamos ahora el régimen de responsabilidad penal de los menores infractores de ley? Yo en esto quiero decir una propuesta que ha hecho el senador Pedro Araya, que me parece que es la razonable. Que los menores entre 14 y 18 años que cometen los delitos más graves, no todos los delitos, los más graves, los homicidios, las violaciones, los secuestros, el sicariato, tengan el régimen adulto. Porque es absurdo que tengan un régimen tan atenuado que no sirve para nada.
1: Sí,
2: esa es una conversación que debiera haberse gatillado. Yo creo que con esas 3 conversaciones sí, nosotros tenemos soluciones estructurales, porque sí, estamos discutiendo incivilidades y vándalos, que es, sí, que es un proyecto que está pésimamente hecho y que después de lo que ha hecho el Tribunal Constitucional, que dice que no se puede castigar con la pérdida de beneficios sociales ciertas conductas, yo creo que el registro de incivilidades y vándalos queda absolutamente sin corazón. Entonces,
1: parte de
2: no
1: los
2: perdamos
1: temas
2: tiempo
1: que,
2: en cosas que son accesorias, sino que vamos a lo principal.
1: Parte de los temas que están en el debate y que todos quisiéramos ver también que se materializaran con distintas iniciativas que se discutieran en el Congreso. Diputado Araya, muchas gracias por conversar con nosotros.
2: Muchísimas gracias. Claudia, por este contacto, porque siempre es muy importante poder explicarle a la gente estas situaciones que nadie entiende, yo que soy parlamentario no lo voy a entender, pero por lo menos tratar de decir para la gente
1: se forma. Ponerlo sobre la mesa. Muchas gracias.
2: Muchas gracias.
1: 20:57, nos vamos a la música, escuchamos a Ariana Grande, One Last Time.

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2: A partir de las 21 horas, Bio Bio TV está autorizado para transmitir programación para mayores de 18 años. Vamos hasta Valdivia, tenemos información de una embarcación que volcó en esa ciudad. La información la tiene Cristian Serna.
3: En buen estado de salud ha sido rescatado el único hombre que iba a bordo de la embarcación que volcó esta noche aquí en el río Valdivia, donde en este instante nos encontramos. De acuerdo a lo que se ha confirmado, esta embarcación es un taxi fluvial, una embarcación de color amarillo que realiza estos recorridos acá en el río Valdivia, también en el río Calle Calle, y que estaba realizando la última vuelta. Estaba llegando, de hecho, al lugar donde habitualmente atraca durante la noche, y la fuerte racha de viento que en ese instante se sintió provocó que esta embarcación se volcara. Solo iba una persona a bordo de esta embarcación. Afortunadamente resultó ileso, fue rescatado y se encuentra en buen estado de salud. La embarcación, eso sí, se encuentra todavía volcada y se encuentra amarrada al puerto solar que se encuentra en este mismo lugar. La Armada se referirá a esta situación dentro de los próximos minutos, pero ya se confirma entonces que la persona, la única persona que iba a bordo de esta embarcación, se encuentra en buen estado de salud. En Valdivia, Bio Bio, la radio.
2: Autoridades lideraron una nueva ronda de impacto en seguridad a desarrollarse en la región metropolitana. Contacto con uno de nuestros móviles en la capital, Jaime Sepúlveda.
4: Acá en el frontis del Estadio Nacional, por Avenida Grecia, fueron las autoridades, dentro de ellos el ministro de Seguridad, el delegado presidencial y el alcalde de la comuna de Ñuñoa, Sebastián Sichel, quienes se dieron inicio a una nueva ronda de impacto a desarrollarse dentro de las próximas horas acá en la región metropolitana. Ronda que cuenta con al menos 3 horas aproximadamente de distintos puntos focalizados que se ha determinado acá en la capital, en donde se desarrollan tanto controles vehiculares, controles de identidad y también orientado en las personas extranjeras. Es por eso que lo que indicaba el ministro de Seguridad, que van a mantenerse dentro de estas 3 horas los efectivos de carabineros realizando estos controles. Lo importante es dar la tranquilidad a la ciudadanía y así evitar distintos ilícitos, también distintas situaciones que puedan quedar al descubierto en medio de esta situación. Incluso indicaron que muy cercano a la comuna de Ñuñoa ya se había generado aparentemente un control y en donde se había recuperado un armamento. De igual manera se indicó que durante la jornada del día de mañana, viernes, se va a realizar un balance por parte de las autoridades para entregar los antecedentes de esta nueva ronda a desarrollarse acá en la región metropolitana. Bio Bio, la radio.
2: El ministro de Hacienda, Jorge Quiroz, adelantó que el precio de los combustibles podría experimentar una nueva baja de 100 pesos en 2 semanas. Detalles con José Riquelme.
5: El ministro de Hacienda, Jorge Quiroz, se refirió al comportamiento del mercado de los combustibles en el país, abriendo la puerta a una positiva proyección para el bolsillo de los consumidores. La autoridad económica planteó que, de mantenerse las tendencias actuales, los precios de las bencinas volverían a registrar una disminución en su valor, en un plazo de 2 semanas, por un monto cercano a los 100 pesos, lo que significaría un alivio financiero consecutivo para el transporte y la ciudadanía. A pesar del optimismo de la estimación, el jefe de la billetera fiscal fue categórico en señalar que el cumplimiento de este escenario depende de variables externas que el país no controla. En específico, Quiroz aclaró que la baja proyectada se materializará única y exclusivamente si se mantiene estable el precio del petróleo a nivel internacional, el cual ha estado marcado por una alta volatilidad producto del conflicto entre Estados Unidos e Irán. Desde el Ministerio de Hacienda explicaron que los equipos técnicos se encuentran monitoreando diariamente los componentes claves que fijan las tarifas locales mediante mecanismos de estabilización. 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
2: Copa del Mundo, Diego Osorio.
6: Sí, señor, finales ya en los partidos del grupo F de la Copa del Mundo. En Dallas empataron Japón y Suecia 1-1. Mientras que en Kansas, Países Bajos gana el grupo F de la Copa del Mundo, superando 3-1 a Túnez, que quedó eliminado. De esta manera, atención, Japón. Japón será rival de Brasil en los 16avos de final del Mundial el próximo lunes a las 13 horas en Houston. Este partido, mientras que Países Bajos ya saca boletos a Monterrey. Jugará en México frente a Marruecos el mismo lunes a las 9 de la noche. Recordando que desde las 10, una hora más, juegan Turquía, Estados Unidos, este partido en Los Ángeles, mientras que en San Francisco una verdadera final anticipada en este grupo, que es el grupo D, Paraguay ante Australia. Cerramos con la Copa Chile, actualizamos resultados. Colo-Colo sigue derrotando a 20 minutos del final 2-0 a O'Higgins de Rancagua, mientras que Ñublense supera por 3-2 a Universidad de Concepción en Chillán. 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
2: El cielo en Santiago presenta nubosidad parcial a esta hora, la temperatura marca 8 grados y la humedad alcanza el 60%.
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1: 9:09, ya nos acompaña nuestra querida Cami Arcos, periodista, especialista en pasarlo bien. De hecho, vino vestida increíble porque después se nos va de carrete. Tiene tremendo panorama, ¿cierto?
2: Siempre con los mejores panoramas.
1: Siempre.
2: Sí, hay que pasarlo bien en esta vida. Trabajamos todos tanto.
1: O sea, deberíamos trabajar para pasarlo
2: deberíamos,
1: bien.
2: ¿Cierto? Ambas, así como lo estamos pasando bien nosotras ahora.
1: Eso, y tenemos panoramas para chicos, pero también para grandes.
2: Sí,
1: ¿cierto?
2: Y aparte, hoy día me encargué de buscar no solamente Santiago, así que vamos a partir del número uno. Festival Bio Bio Teatro Abierto. Esto tiene una programación que reúne algunas de las producciones más destacadas de nuestro teatro chileno. Más de 10.000 entradas también liberadas para la comunidad para que puedan ser parte de este evento. Ya comenzó, se extiende hasta el 30 de junio en Los Ángeles. Acá María Becerra diría thank you, pero es Los Ángeles, Chile. Sí. Me encanta ese meme del festival.
1: Oye, veo que hay muchas obras en la cartelera.
2: Sí, o sea, de verdad son 11 montajes provenientes de Santiago, Valparaíso, Concepción, Rengo y Los Ángeles. Así que, por supuesto que viene súper nutrida esta cartelera. Ahí, ¿nos escuchaba bien? Ahí sí. Mira, destacados actores también van a llegar a la capital provincial. Por ejemplo, Catalina Saavedra.
1: Ya
2: sabemos que destaca artista también internacional, que va a encabezar el elenco de Flora y Flora. También Anita Reeves, junto a Pablo Cerda y Bárbara Ruiz Tagle. Y Rodrigo Pérez. Así que hay un poquito de todo. La cartelera me gusta mucho porque aborda temáticas como, por ejemplo, salud mental, desigualdad social, memoria histórica, violencia de género, adicciones, crisis medioambiental e inclusión.
1: Entonces,
2: en el fondo, lo bueno de esto también es que te lleva a una reflexión mucho más profunda. O sea, todo lo que vas a ver te nutre, verdaderamente.
1: ¿Y hasta el 30 de junio?
2: Por supuesto que sí. 11 funciones, entrada liberada. Esto es por orden de llegada.
1: Yeah.
2: Si tú llegas antes, te sientas.
1: Sí. Y el que pestañea pierde.
2: Claro, desde las 19:30 horas en el Teatro Municipal de Los Ángeles, Colo Colo 484, Los Ángeles, en la región del Bio Bio. En Chile.
1: Muy buen programa.
2: Los Ángeles, Chile. Oye, sí, mira, y antes también te quiero destacar un poquito de estas obras. Mira, por ejemplo, El Niño de los Fósiles aborda las infancias neurodivergentes a través del teatro de marionetas. El Gigante Egoísta va a estar en formato Teatro Museo de Títeres y El Payaso. También El Come Fruta reflexiona sobre los trastornos alimentarios en la adolescencia. Y El Otro Lado del Medio Ambiente, inspirada en la cosmovisión mapuche y la conciencia ecológica.
1: Ah, no, es que lo encuentro total.
2: Me encantó, tengo muchas ganas de que vayamos a Los Ángeles.
1: Porque además, no sé, respecto a los neurodivergentes, por ejemplo, cuando nosotros éramos chicos, no, primero muchos no estábamos diagnosticados todavía, no
2: claro.
1: sabías lo que te pasaba, o te costaba reconocerte en tus pares. Qué bueno que a través del arte se hable hoy día de esos temas y que, sobre todo en este caso, esté enfocado en los niños, me encantó.
2: Y que, por supuesto, también podamos ir conociendo, aprendiendo, respetando, me encanta.
1: Sí,
2: me parece
1: sí,
2: como que
1: panorama.
2: Está muy, muy bien hecho y la cartelera, por supuesto, la pueden encontrar en Bio Bio Teatro Abierto en Instagram.
1: Muy bien, vamos.
2: Panorama número 2. Ya, este me gusta harto. Cool Slide.
1: Sí.
2: ¿Tú lo pronunciarías más regio?
1: No, igual.
2: Ay, no, me gusta.
1: Cool
2: tobogán
1: slide.
2: De eso.
1: ¿Qué es eso?
2: Es un tobogán de hielo que pusieron acá en el Parque Araucano, que tiene una altura comparable a, escucha bien esto, edificio de 4 pisos, 12 pistas para deslizarse al mismo tiempo. Mira, ahí está, en las imágenes.
1: Pero qué entretenido.
2: ¿Y eso? O sea, vas tirándote así como que estuvieras en la nieve, pero vas en un tobogán, así como en una sillita inflable.
1: Yo opino que tú deberías ir a probarlo.
2: Lo voy a ir a probar.
1: Y ¿ya? La próxima semana
2: traemos el video.
1: Tenemos el video.
2: ¿Ya? Voy a ir.
1: Pero si hay chascarro, con chascarro incluido.
2: Por supuesto,
1: trampa.
2: Mucho mejor si hay chascarro.
1: O sea, de hecho.
2: Sí, no, me encanta.
1: Oye, me tincó esto, fíjate.
2: Esto está súper bueno, ya lo abrieron en el Parque Araucano hasta el 5 de julio, así que todavía hay tiempo para poder ir a conocerlo. De 11 a 22 horas y las entradas están ahí bordeando los 6.000 pesos.
1: Y cualquiera puede hacerlo, da lo mismo la edad.
2: Por supuesto.
1: Ya, o sea,
2: solamente podemos... hay que ser valiente.
1: Sí, sí. Yo no soy para nada valiente, fíjate. No
2: pero ¿sabes qué? Yo creo que ese igual, obviamente que uno va agarrando velocidad mientras te vas deslizando, digamos, pero ese yo creo que.
1: Sí.
2: Está bien, lo podríamos lograr. Claudia, de hecho, debiéramos intentarlo juntas.
1: Ay, qué entretenido.
2: Desafío, ¿no? Desafío de ir a tirarse al coastline.
1: Deberíamos hacer un paseo de curso acá.
2: Sí, me parece. Oye. Para darte la bienvenida oficial.
1: Ay, gracias. Oye, gracias.
2: Que no se olvide.
1: La bienvenida oficial y la paga de piso, efectivamente. ¿Ya? Pero
2: sí, la están pidiendo ahí nuestros compañeros.
1: Sí, sí, sí. Ya, me gustó este panorama frío, pero muy ad hoc a las vacaciones.
2: Sí.
1: Ahí tienen obviamente el inflable y también les proporcionan elementos de seguridad como el casco.
2: Sí, para que estén bien afirmados. Ahí también, si te fijas, en el inflable igual hay unas manillas para cuando tú te lances, no te salgas
1: volando.
2: De ahí. O sea, depende. Igual deben pasar cosas.
1: Sí, obvio,
2: sí,
1: que sí,
2: todo el rato.
1: Por eso creo que vayas a documentar la situación.
2: Vamos a hacerlo, me comprometo.
1: ¿Cuánto vale, Cami?
2: Como 6,000 pesos aproximadamente.
1: Ok.
2: Oye, este, tres. Estamos con harto Festival del Sur. Festival Blanco Sur Pucón.
1: ¿Ya?
2: Ya, esto es como el epicentro de la cultura en montaña. Del 26 al 28 de junio, Pucón recibirá una nueva edición de este festival, que es un encuentro gratuito y abierto a todo el público que busca reunir a fotógrafos, deportistas, emprendedores, estudiantes, amantes de la naturaleza, y todo esto para poder hablar sobre la montaña del sur de Chile. Este evento se va a desarrollar en el Gran Hotel Enjoy Pucón. Y lo que más me gusta es que va a tener encuentros sobre tecnocreatividad, educación, concurso y exposición de fotografía de montaña. ¡Qué lindo! O sea, nuestro sur es maravilloso. Imagínate lo que van a hacer esa fotografía. Laboratorio creativo, experiencias educativas y eventos musicales como Fuego Blanco, que va a reunir a los DJs Haití, Brava y Matu.
1: Me gusta. Estoy leyendo acá, estoy viendo el sitio web. Claro, y hay una parte que es un snow tour, que dice que hay 5 horas de rondoné, dice, no sé qué significa, porque yo no esquío nada, en el volcán Rucavillán, con bajadas compartidas en Pillán, reparaciones gratuitas de prendas y el estreno de películas que cuentan lo que la nieve le hace a la gente.
2: Que eso igual lo encuentro interesante, porque es el trabajo de documentalistas, ¿sí? Entonces, en el fondo es para que uno vaya a conversar de todas las cosas que tenemos acá en la montaña, todo lo que se puede hacer, la conformación también, y la naturaleza.
1: Sí.
2: Yo entrada así como liberada, claro.
1: Ay, lo mejor. Yo iría a pasear a la montaña, esquiar no, pero a pasear sí.
2: Sí, no, yo esquiar me daría miedo. Yo creo que esas bajadas son un poco más para valientes. Yo no sé si lo soy.
1: Totalmente, ya. 26, 27, 28 de junio entonces.
2: Entrada liberada. Y además pueden revisar la programación completa, los invitados y las novedades en Instagram, @festivalblancosur.
1: Tema importante, efectivamente, como dices tú, no necesitan entrada, pero sí tienen que meterse al sitio web para inscribirse.
2: Claro.
1: Para que tengan su cupo ahí y sepan más o menos qué actividades hacer.
2: Espectacular, Claudia. Esta te va a gustar.
1: A ver.
2: Esta está en Santiago, sí. Historias de papel. La exposición de Artequín que acerca a las familias al legado cultural de China.
1: Ah, no, quiero ir ya.
2: Mira, sí, qué preciosa.
1: Sí, me gustó.
2: Junio es el mes de la cultura china y este museo lo está celebrando con esta programación especial que busca acercar a los niños, a los niños, a los jóvenes, adultos, las tradiciones culturales más antiguas del mundo. Esta es la exposición principal, que va en torno al papel cortar, plegar y pegar, y que quiere hablar también de los grandes aportes de China a la humanidad. Lo que me gusta de esto es que yo no sabía, si es que alguien lo sabe, que regió, el papel fue creado en China. Yo no tenía idea. Entonces, en el fondo vas a estar descubriendo la historia detrás de esta, del papel, y también de la disciplina milenaria, que tiene mucho de la cultura china. Mira, van a ver distintas técnicas tradicionales como el recorte decorativo.
1: A mí me gusta la gente que sabe hacer las grullas, los pajaritos y todas esas cosas como...
2: Origami.
1: Origami, gracias, Franquito. Y yo soy negada. Lo único que sabía hacer era ese juego que uno hacía cuando chica.
2: Ya, sí me acuerdo, como... que uno pone números y escribía cositas atrás.
1: Sí, ¿cómo se llamaba?
2: Ese sí que no sé cómo se llama.
1: No sé si era la ranita, no sé cómo se llamaba.
2: Ya, pero eso era bueno.
1: Le ponía colores
2: y le ponía cosas, así como te gusta un niño, le ponía ahí uno, dos, tres, cuatro con los nombres y los colores, y así.
1: ¿Cómo se llamaba? Auditores, me ayudan, por favor. Es que se nos ha
2: llevado el
1: carnet, pero no tenemos tanta memoria. Lo que era muy lindo, es muy instagrameable la muestra.
2: Sí, absolutamente, además que también, mira, hay como talleres, elaboración de faroles, plegado de papel, y además vas a encontrar libros ilustrados y manifestaciones artesanales. que han acompañado a la comunidad china.
1: Qué bonito.
2: Oye, está súper lindo.
1: Sí. Yo tampoco sabía lo de la creación del papel. Fue el año 105 después de Cristo y no sabía que había sido en China.
2: Yo tampoco. ¿Viste cómo aprendemos cosas?
1: Sí, demasiado cultural.
2: Me encanta, ¿no? Esto es tan bueno.
1: Entretenido, instagrameable y muy cultural. Muy cultural.
2: Oye, y ya, entradas. En la semana se puede ir de martes a viernes de 9 a 17 horas. Adultos, 3.500 pesos. Niños, 1.500. Estudiantes, 2.000. Sábados y domingos de 11 a 18 horas. Y el domingo es gratis o con aporte voluntario.
1: Ya, perfecto.
2: Oye, hay que ir el domingo.
1: Sí,
2: hay que ir el domingo. No, y está súper bonito. Así que ahí pueden, por supuesto, integrarse un poco más, aprender de la cultura china y de todo el arte también, sí, que han ido exportando al mundo.
1: Nos has traído tantos panoramas entre la semana pasada y esta que me falta tiempo para ir.
2: Hay que elegir como uno o dos a la semana, sí.
1: Hay que elegir, ya.
2: Pero está bueno, por eso hay hartas opciones. Mira, y este, el quinto, Experiencia Toy Story.
1: Ay.
2: ¿Sabes? Estuvimos hablando del estreno de la película.
1: Porque yo fui, y tú también fuiste a la
2: experiencia. ¿Qué te pareció?
1: Pixar. No.
2: Ah, la verdad, película. ¿Todavía no la has visto? No. Tienes que verla.
1: Sí, es que ya, ¿cuándo? Ya el fin de semana podría ser.
2: Ya.
1: Fin de semana largo. No,
2: hay tareas, no. Hay tareas.
1: La última vez que fui al cine un fin de semana largo para ver una película que vamos a comentar más ratito con nuestro querido Purachaya, me súper arrepentí porque estaba colapsadísima. ¿Y sabes que la gente se olvidó que para ir al cine no hay que hablar, no hay que mirar el celular ni sacar fotos y todas esas cosas se han quedado atrás, parece?
2: Sí,
1: entonces,
2: claro,
1: no, fue una muy buena experiencia.
2: No lo disfrutaste.
1: No lo disfruté, pero bueno, Toy Story, experiencia interactiva.
2: Sí, en el Centro Parque, también ahí en el Parque Arauco, en Las Condes. En el fondo es una puesta en escena gratuita, donde uno se puede encontrar a estos juguetes de Pixar, donde puedes tener juegos interactivos, talleres, estos espacios que te ponen así como para sacarte fotos, photo opportunity. Y actividades con premios para fanáticos de todas las edades.
1: O sea, tú vas a ir, obvio.
2: Sí, está bueno.
1: Al final, estas muestras, claro, están muy pensadas en los niños, pero habemos adultos, bien adultos, que también crecimos como con
2: Toy Story. Y que lo disfrutamos de todas maneras.
1: Que lo disfrutamos igual. O sea, si yo llevo a mis sobrinos, probablemente yo voy a entretener mucho más que ellos. ¿Qué me pasó cuando
2: uno finge que lleva a los sobrinos?
1: Sí, pero en verdad es porque uno quiere ir. Es como cuando fui a la experiencia Pixar, que igual le encantó, pero me gustó mucho más a mí.
2: Yo creo que sí. Aparte que era muy bonita.
1: Sí,
2: muy
1: Instagramable. Muy bien hecha. Y de hecho, por eso la alargaron tanto también.
2: Sí. Yo cuando la fui a disfrutar, la llevo acá en el corazón.
1: Sí.
2: De las mejores que he ido.
1: No, muy bonita. Muy, muy bonita.
2: Oye, esto también gratuito, horario continuado de 11 a 18 horas para este fin de semana.
1: 11 a 18, ya pues. Y fin de semana largo va a estar abierto el feriado, así que pueden ir a hacerlo ahí también.
2: Que no diga que no había panorama esta semana.
1: Eso, a propósito de panorama, que lo pases muy bien en tu carrete.
2: Muchas gracias.
1: Sí.
2: En mi club 57.
1: Sí, no, está estupenda. Qué envidia nos da a todos nosotros que nos vamos a quedar acá trabajando.
2: Pero se vienen cositas.
1: Se vienen cositas.
2: Vamos a hacer cositas todos juntos.
1: Muy bien. Gabi Arcos, muchas gracias por traernos los mejores panoramas.
2: Gracias,
1: nos vemos,
2: Claudia,
1: la próxima semana.
2: Nos vemos.
1: Son las 21:22 y nos vamos a la música. Creo que me cambiaron el repertorio a último momento. Vamos con... No, seguimos yendo con...

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1: 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Son las 21:27, esto es Hoy en La Radio. Supimos hace algunas horas que Gonzalo Feito, el comunicador, será formalizado por el delito de maltrato habitual contra su expareja, esto por una denuncia hecha el año 2024 en una comisaría en Vitacura, donde, a pesar de tener la prohibición de acercarse a la denunciante, habría mantenido los malos tratos, por ende, la formalización sería por el delito de maltrato habitual en el contexto de violencia intrafamiliar. ¿De qué se trata? ¿Cómo está funcionando en nuestro país el acompañamiento de los denunciantes? Y mucho más lo vamos a conversar con Dasna González. Ella es abogada de familia y mediadora familiar del estudio Jurídica con Sentido Social. Dasna, muy buenas noches.
2: Hola, Claudia, muy buenas noches.
1: Dasna, hay una figura que yo no conocía y que era la de el maltrato habitual en contexto de violencia intrafamiliar, que eso me imagino que es cuando es con carácter de reiterado.
2: Así es, Claudia querida, como tú lo dices, cuando hablamos

0: de maltrato habitual, al decirlo la palabra, es porque esto directamente es algo reiterado, sostenido en el tiempo, y acá efectivamente, como tú comentas de este caso puntualmente, había una medida cautelar ya decretada por el Tribunal de Familia, y al volver a acercarse a la víctima en este contexto con agresión, se decreta directamente una investigación por el delito de maltrato habitual para ver este carácter de reiterado y en definitiva poder tener las penas que corresponden, porque ya no sería una simple violencia intrafamiliar.
1: ¿Y por no haber cumplido la cautelar no se le suma nada? Porque claro, yo creo que ese es el gran problema también que pasa en Chile. Hombres o mujeres que denuncien, el poco acompañamiento, pero también la facilidad con la cual el victimario se les puede volver a acercar. Porque una orden de alejamiento, pero anda, o sea, nadie lo fiscaliza. No existen instrumentos técnicos, tecnología, etcétera.
0: Claro, la verdad que para poder ejecutar estas medidas cautelares que se decretan, la verdad que hay muy poco personal policial. Generalmente no se llega a tiempo, porque a las víctimas se les suele dejar un número de plan cuadrante, un número prioritario, pero la verdad que eso en términos prácticos poco pasa, poco es lo que se realmente se protege. Por eso se da este mismo caso.
1: Dasna, partamos por explicarle a nuestros auditores qué califica como violencia intrafamiliar, tanto para quienes necesitan ayuda como para quienes podemos estar siendo testigos de esta violencia, porque claro, lo más visible puede ser la violencia física, porque puede dejar marcas, pero existe la violencia económica, ¿cierto? Además la violencia psicológica, hay muchas otras maneras, si tú nos pudieras explicar.
0: Así es, Claudia. La violencia intrafamiliar en nuestro país la podemos definir como cualquier tipo de maltrato físico, psicológico, sexual, que afecta la integridad de una persona, ya sea por una persona miembro de su familia o por su entorno cercano. Generalmente se asocia a la figura de la pareja, del cónyuge, pero como señalábamos, también puede ser entre los padres, entre los convivientes, en el pololeo también se puede dar.
1: Puede ser de padres de un hijo en común. Incluso cuando no ha habido convivencia entre ambos, nunca.
0: Exactamente, sí, exactamente. El hecho de que sean padres y que tengan un hijo en común les da este resguardo legal, entre comillas, de que si hay algún acto que afecte su integridad física, integridad sexual, integridad psicológica y económica, como bien tú señalas, se califica como violencia intrafamiliar.
1: Dasna, denunciar no es fácil. Muchas veces existen amenazas, también existe este efecto luna de miel, que también hay una manipulación importante por parte del agresor, agresora, y por ende hay muchas veces, muchos casos donde las víctimas no denuncian. En este caso, si alguien quisiera hacerlo, años después de ocurrido los hechos, ¿qué pasa? ¿Cuál es la prescripción en este tipo de delitos?
0: En el contexto de una violencia intrafamiliar, de un hecho puntual y específico, no es que exista una prescripción como tal del delito, pero uno, al no mencionarlo, va perdiendo el carácter de la habitualidad, que en el fondo lo que se logra en este caso de Gonzalo Feito. Entonces, yo recomiendo que cada vez que suceda algún hecho se denuncie, porque más allá de que a lo mejor no se vaya a determinar en sede penal como lo que está pasando hoy en día, sí va a ir dejando un precedente, porque en el fondo, si uno no lo denuncia nunca, luego no es que prescriba, sino que derechamente el tribunal no lo va a conocer, y si esto ya es reiterado en el tiempo, al no haberlo denunciado, claro, no va a tener el efecto de habitual.
1: Ahora también muchos se deben preguntar qué pasa con los medios de prueba. Hemos visto en algunos casos de alta connotación pública la exhibición de fotografías donde efectivamente se puede comprobar que hubo algún tipo de maltrato, si es que no fue reciente, ¿cierto? Esa persona puede guardar. Si es que hay amenazas vía redes sociales, mensajes de texto, también podemos, es importante, ¿no? Además, que saquemos el pantalla, porque lo podemos utilizar como medio de prueba. Pero cuando estamos hablando de violencia sexual, por ejemplo, que, ojo, puede ocurrir incluso dentro del matrimonio, da lo mismo, violencia económica, etcétera, violencia psicológica, alguien dice, no, pero ¿cómo voy a denunciar si no tengo pruebas? ¿Cómo un tribunal va a poder comprobar que estoy diciendo la verdad?
0: Claro, en este orden de ideas, Claudia, como dices tú, y con lo que cuesta darse cuenta que una persona es víctima de violencia, es difícil ir almacenando mensajes o dejando correos, porque muchas veces las personas también a modo de terapiarse, eliminan todo, tratan de tener contacto cero con estas personas que la agredieron principalmente cuando se trata de haber una pareja o en una relación de matrimonio, pero yo recomiendo que lo vayan guardando, lo vayan consignando, y en efecto, si ustedes realmente sienten que tiene una afectación psicológica, que puedan acudir a profesionales de la salud que puedan determinar en este sentido si es que hay a lo mejor algún estrés postraumático, alguna depresión o alguna afectación psicológica como tal, porque ahí va a ser una prueba muy fidedigna para el tribunal para determinar que una persona fue víctima de violencia psicológica. ¿Y qué es la que cuesta más demostrar?
1: Me imagino, y en ese caso tenemos entonces que pedir hora y que un psicólogo acredite que acá, primero que estamos diciendo la verdad, que ocurrieron los hechos y que hay alguna afectación.
0: Claro.
1: ¿Y qué pasa después de denunciar? Porque obviamente que hay una investigación, hay una resolución judicial, pero en el intertanto, que es lo que hablábamos al principio también, ¿cuáles son los pasos a seguir? ¿Qué tipo de acompañamiento hay? ¿Psicológico? ¿O solamente te dicen que bueno, que carabineros va a estar más o menos cerca, que hay un cuadrante, que hay un número de teléfono donde pueden avisar? Que eso obviamente que no te da ningún tipo de seguridad.
0: Claro, la verdad que las medidas cautelares que hoy en día contiene nuestra legislación son simplemente la orden de alejamiento, que hay muchos casos, precisamente este, que no se cumplió.
1: Está la prohibición la prohibición de comunicación también, y me imagino que el desalojo, o sea, si por ejemplo esta persona vive con el agresor, antes de que se pueda comprobar si hubo agresión o no, ¿se puede emitir como una cautelar una orden de desalojo?
0: Así es, ya. Sí, se puede ordenar el abandono inmediato del hogar común del agresor, cosa de proteger a la víctima, a los hijos en caso que lo hubiera, y de esta manera evitar los desenlaces fatales que hay cientos en nuestro país con medidas cautelares vigentes, que de verdad es asombroso las cifras que hoy en día existen en este sentido, de víctimas con cautelares vigentes que no sirven.
1: Sí, tú trabajas directamente con mujeres, ¿cierto?
0: Sí.
1: ¿Qué pasa en jurídica con sentido social? Además, por si te quieren contactar, ahí nos vas a dar tus coordenadas. ¿Por qué les cuesta tanto denunciar? Porque sabemos que es difícil, y quienes hemos sido testigos de violencia alentamos a las víctimas a hacerlo, y a veces efectivamente no quieren o dejan pasar mucho tiempo.
0: Yo diría, Claudia, que una de las razones principales en nuestro país dice relación con el tema económico, que muchas veces las mujeres se ven limitadas económicamente por la figura masculina en este caso, o que es el que ejerce la violencia, y en caso que hay hijos de por medio también cuesta mucho tomar la decisión de ponerle término a esta relación, hacer una denuncia, porque eso va a conllevar a lo mejor privación de la economía que esta familia tenía, o no contar de repente con redes de apoyo. Eso es algo muy que pasa frecuentemente, que no hay personas que tengan muchas redes de apoyo. Hoy en día está el Centro de la Mujer, hay apoyo a través de los COSAM y de inclusive sistemas públicos que brindan apoyo en el área psicológica, pero eso muchas veces no sostiene una familia, lamentablemente.
1: No, y efectivamente, tú lo dices, si una persona sin redes de apoyo, que esta persona y luego el resto de su parentela, digamos, son lo único que tiene, efectivamente es más probable que se quede en ese lugar. Pasa mucho que una persona denuncia y luego se arrepienta o desista justamente por la presión del agresor o agresora.
0: Totalmente, Claudia, eso es algo súper frecuente en los tribunales, que se arrepienten de haber denunciado, minimizan también las cosas que ellas mismas le han pasado. Me refiero lamentablemente a mujeres, y bueno, es importante que sepan que los hombres también pueden ser víctimas de violencia, pero el porcentaje que existe en nuestro país donde las víctimas son mujeres es muchísimo más alto, por eso suelo referirme a las mujeres como tal.
1: Claro, y por eso también existen tantas iniciativas, incluso gubernamentales, y son políticas de Estado, de violencia contra las mujeres, porque efectivamente puede ser para dos lados, pero lamentablemente, y lo dice la estadística, somos las mujeres principalmente las víctimas de violencia intrafamiliar.
0: Claro, sí, eso es cierto, no es un hecho que podemos negar. Y como tú decías, acá es mucho más difícil a nivel general para las mujeres en todo orden de ideas, con quién dejamos a los hijos, quién nos recibe con nuestros hijos, porque no, generalmente no están solas. Sí. Y es mucho más difícil denunciar más allá del apoyo que hoy en día existe. Entonces, acá cuando una mujer denuncia violencia intrafamiliar o cualquier persona, es importante que se activen todas las redes. más allá de lo que entregue el tribunal, el apoyo psicológico, el apoyo familiar, es crucial en estos procesos.
1: Dasna, existen distintos teléfonos si eres víctima o testigo de violencia intrafamiliar. Existe el Fono Orientación 1455. Pueden llamar al 133 de Carabineros, al 134 de la PDI o denunciar directamente en Fiscalía. Ahora, ¿qué pasa, Dasna, si nosotros somos testigos de violencia intrafamiliar y sabemos que esa persona no quiere denunciar? ¿Nosotros podemos hacer la denuncia por ella o al menos alertar que está pasando esta situación?
0: Sí, totalmente, Claudia. Uno puede realizar la denuncia, además de los canales que tú mencionaste, también se puede hacer directamente a través de la página del Poder Judicial. Hay una sección que se llama Trámite Fácil. Así como lo dice su nombre, es relativamente sencillo. Uno ingresa a la página del Poder Judicial con el RUD y la clave única y puede hacer esta denuncia. En términos muy simples, contando los hechos, relatándolo, y además, por supuesto, están los canales de Carabineros, Policía de Investigaciones, en la Fiscalía, en los tribunales de familia. En todos estos lugares se puede denunciar violencia intrafamiliar. No es necesario que las personas tengan abogado, eso es súper importante, porque muchas veces también desde la ignorancia uno dice, no puedo salir de este círculo de violencia porque no tengo ingresos, ¿cómo voy a contratar un abogado para esto? Pero no es necesario tener un abogado para denunciar por violencia intrafamiliar.
1: Sí, eso es muy importante. Dana González, abogada de familia y mediadora familiar del estudio Jurídica con Sentido Social, y que ahí la pueden encontrar bajo ese nombre en Instagram también. Por si necesitan contactarla. Muchas gracias por conversar con nosotros.
0: No, mucho gusto. Buenas noches.
1: Buenas noches. Son las 21:40. Nos vamos a una pausa y ya volvemos. 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
3: 9:44 minutos. Les cuento que a esta hora en Santiago tenemos 8,1 grados y vamos a hablar de un temazo, al menos me encanta. Son panoramas, pero relacionados con series y con películas. Y para eso estamos con un seco, el mejor recomendador, que es Andrés Chaya Muñoz. Felicitaciones, porque es tu primera vez en este programa.
4: Mi primera vez, querida amiga.
3: Tu primera vez.
4: Sí.
3: Ya, tenemos series, tenemos películas. Yo probablemente no he visto ninguna de las que tú traes, pero que son buenísimas y que, por lo que veo, en los títulos han sido súper populares.
4: Exacto, sí. Me basé en un ranking un poco revisando, buceando por distintos medios especializados, tanto en series como en películas, de lo mejor so far 2021. Hasta
3: ya, ahora, lo mejor del primer semestre del 2026. 26,
4: exactamente.
3: Perfecto.
4: Películas y series, querida amiga.
3: Ya. ¿Con qué empezamos?
4: Partimos con lo que estamos conversando antes de.
3: Ah, chuta, ya. Vamos a partir con lo único que he visto de la lista de Chaya, que se llama Obsession.
4: Obsession.
3: Que es una película de terror. A ver, a mí no me dio nada de miedo, pero es de terror psicológico.
4: Exacto.
3: Y se trata de un chico que está enamorado de una chica. Ella no le da bola. Y él encuentra en una tienda esotérica una ramita que tiene poderes. Que si tú quiebras la ramita, se te cumple un deseo. Un deseo. ¿Y qué pide él, Chaya?
4: Pide que esta mejor amiga, compañera y colega se enamore perdidamente de él. Y solo de él. Ese es el deseo que pide.
3: Y ahí comprenderán que queda la embarrada. Porque siempre se ha dicho, los amarres no, ¿eh? Los amarres son malos, se no
4: escapa,
3: se hace.
4: Se te escapa todo.
3: Se te escapa todo.
4: Bueno, peliculón, un fenómeno por lo demás. Convengamos que en redes sociales es una locura lo que ha pasado y la viralización que tiene Obsession. Debe haber costado 10 millones de dólares y hoy por hoy tiene una recaudación de locura en todo el mundo.
3: Ese es el tema, la hizo un youtuber.
4: Exacto.
3: Un youtuber que, chico, joven.
4: 25 años, Carrie Baker.
3: Sí, imagínate. Y es la película más taquillera del año.
4: La más taquillera del año. Y interesante porque no es solamente una idea en cuanto a venta de tickets, sino también de crítica. Está muy bien criticada la película.
3: Sí, sí.
4: Muy bien desarrollada, muy bien ejecutada. Y claro, plantea esta idea de las relaciones codependientes o de la toxicidad de este punto. Y también un perfil que hace rato está apareciendo tanto en películas, series, como incluso en la literatura, que es la figura del chico incel, que se dice así, o que si las chicas no lo toman en cuenta, él toma una suerte de odio, misoginia y al parecer el chico bueno de todo este cuento,
3: sí,
4: pero
3: el famoso que le dicen célibe involuntario, que es el incel, y que como nunca lo pescaron, entonces lo agarra contra las mujeres.
4: Sí. Y es muy particular porque la película plantea esta idea de, si bien Nikki, el personaje de Aiden Navarrete, que es una tremenda actriz, yo no la conocía, y después de esto yo creo que mucha gente está enamorado de ella, y así que en cuanto a su talento, y también es muy guapa ella, muy bonita, reitero que lo particular de esta película es que te plantea que quizás el villano no es esta chica que se vuelve loca o que se endemoniza o que está con un espíritu particular en su mente, sino que el villano va por otro lado, quizás.
3: Eso fue lo que me pasó a mí con la película. Porque ustedes, si ven en redes sociales, se van a encontrar con muchos reels donde ella se ve terrorífica.
4: Exacto.
3: Pero yo encuentro que es mucho más peligroso un hombre que se obsesiona contigo y que no te quiere dejar salir de ahí. Ahora, no les vamos a spoilear, pero ustedes se pueden ver identificados en distintas partes, porque efectivamente vemos la parte del pololeo tóxico, del... Totalmente. ¿Y para dónde va ahí? Es que me voy a juntar con mi amigo. Pero puro hombre, yo también quiero ir. No, vamos con solo mi amigo. No, yo voy a ir igual. O sea, sí.
4: Sí.
3: Hay toxicidad por ambos lados.
4: Al extremo totalmente.
3: Al extremo total. Yo la encuentro buenísima. O sea,
4: muy buena.
3: No sé qué más decirle sin spoilearla, así que mejor vayan a verla nomás.
4: Sí, además.
3: Espérate, no sigue en cartelera, me imagino.
4: Sigue en cartelera.
3: No.
4: Sigue en cartelera, sí, le ha ido muy bien.
3: Ha durado demasiado tiempo.
4: Yo creo que debe ir fácil por el mes, quizás un poco más.
3: No, yo creo que más.
4: Sí. porque totalmente, partió en mayo, sí. Ahora, no solamente desde el punto de vista del tema y de que es muy entretenida, se divierte, es una película muy angustiante por lo demás. Uno la pasa mal, no solamente por los temas que trabaja, las actuaciones, sino porque tiene una ambientación, una atmósfera que es constantemente pujante a que uno se sienta muy incómodo.
3: Sí.
4: En todo momento. Y hay unos momentos muy terroríficos y aquí yo creo que entra...
3: Tiene sus jump scares.
4: Exacto, aquí entra un poco el talento y las referencias cinematográficas que tiene Cary Baker, que convengamos que él partió hace unos 5 años con cortometrajes en YouTube de terror también, pero aquí él ahonda en muchas referencias del cine clásico del terror, como la Dimensión Desconocida en su momento, y lo interesante que también en paralelo es comedia. Esta película la venden como comedia terror, incluso romance, como una rom-com terrorífica.
3: Igual, en el cine la gente se reía.
4: Hay partes muy cómicas, muy risibles.
3: Sí, ahora también unas chicas que estaban sentadas al lado mío gritaron como la escena de psicosis en la ducha, así, gritaron fuerte, que igual yo un poco las odié, pero sí, tiene de todo, vayan a verla, es espectacular y además que es un fenómeno. Es un youtuber que la hizo con un presupuesto ínfimo para lo que es y es la película más taquillera de este 2026, al menos de lo que va hasta ahora.
4: Hasta la fecha.
3: He escuchado mucho de una que se llama Proyecto Hail Mary. ¿De qué se trata?
4: Proyecto Hail Mary partió a inicios de año. Yo creo que debe entablarse dentro de las muy buenas películas magnas o bestseller o grande producción en ciencia ficción. Hace rato no veíamos algo así, encuentro yo. Quizás lo último fue un poco La Llegada, Interstellar. Habido fenómenos entre medio en esta década, pero yo creo que hace rato no nos encontramos con una película emotiva, entretenida, divertida. Y que se instala en el espacio de manera magna. Y lo que plantea esta película protagonizada por Ryan Gosling es que, una vez más, en palma de que Ryan Gosling es un tremendo actor que maneja muy bien la comedia, este chico como vulnerable, este científico que tiene que salvar al mundo sin querer quererlo y básicamente sin la necesidad de hacerlo. Pero es una película que ya creo que ya no está en cartelera, pero por lo menos ya está en uno que otro stream. Pero esta es una producción muy entretenida, muy emotiva y que plantea la idea de figuras extraterrestres, amistades, comunicaciones, y insisto, se deben tablar.
3: O sea, es medio nostálgica como para no sé, me recuerda un poco las películas de los 80, como en temática,
4: totalmente,
3: ¿no?
4: Aquí hay un cuento de Odisea 2001, hay un abrazo a Spielberg, hay un abrazo a George Lucas en todos momentos. Es una película muy popera. El personaje de Ryan Gosling es un científico, un profesor, en verdad, ni siquiera científico, un profesor de física de un colegio, que él por una teoría lo debe llegar, un poco lo obligan a salvar al sol que se está extinguiendo por un virus. Y en este viaje encuentra una suerte de extraterrestre muy parecido a un Pokémon de roca que no tiene
3: raro.
4: No tiene expresión.
3: Sí,
4: y que
3: es como esa roca de esos monos, no sé cómo se llaman.
4: Es como un Pokémon roca.
3: No, pero esos como monos que les gustan a ustedes, como superhéroes, que hay una roca.
4: Es como la roca, sí, se parece mucho a la mole.
3: La mole.
4: Pero aquí no hay rostro.
3: Pero Pokémon, sí, es raro. Sí.
4: Pero lo particular y bonito que tiene este film es que este ser, que no tiene rostro, en un momento te saca las lágrimas y te hace reír porque es muy sensible, muy
3: sí,
4: bonito.
3: ¿Sabes qué? No me tincaba nada esta película, pero ¿por qué? Porque no entendía y ahora me gustó mucho.
4: Es muy bonita.
3: Me tinca muchísimo.
4: Es una muy buena película y también por lo menos rankea dentro de los títulos 2026 y convengamos que a fin de año claramente va a estar por lo menos en la temporada de premios, quizás nominada a mejor película o por lo menos uno que otro ítem, pero trabaja muy bien en la película y está detrás, hay dos chicos que están metidos en las películas de Spider-Man animadas, ponte tú, de la película de Lego también, que son cintas que trabajan muy bien la figura del público familiar, infantil como también adulto. Así que va muy bien lo que pasó con Proyecto Hail Mary.
3: Panorama para todos. ¿Qué es Backrooms?
4: Hay un fenómeno que está... Hablamos de Cary Baker con la película Backrooms. Está pasando algo muy particular que yo creo que en este año son 3 las películas, y si saltamos al 2025, 4 o 5, que son de terror y que están muy bien criticadas, muy bien reseñadas, y que sus directores son chicos muy jóvenes que vienen de la plataforma de YouTube. El caso de Ken Parsons con Backrooms es que él tiene 20 años. Es un niño.
3: 20
4: años. Y se manda este peliculón que un poco habla de los espacios liminales, estos espacios de tránsito que un poco tienen una suerte de angustia de que generan caos. Y ahí genera una historia bien psicológica y también lo que pasa muy similar a lo de Obsession.
3: Ya caché cuál es. Cuando fui a ver, ¿cómo se llama? Obsession, vi el trailer. Y me angustió un poco porque efectivamente te da una sensación de claustrofobia importante, pero me llamó muchísimo la atención porque se ve muy rara.
4: Exacto.
3: es como muy de fantasía y hay como un viaje en el tiempo, no sé.
4: Reseña, cortita, concisa. Hay un el personaje, hay un arquitecto que lamentablemente trabaja en un mall en los años 90, justo en el auge y en el quiebre de los outlets, por decirlo así.
3: Como los JCPenney y todas esas cosas que empezaron a quebrar.
4: Y que es una tienda grande de muebles. Y él descubre una suerte de portal que lleva a espacios liminales, o estos espacios de tránsito donde hay objetos y una que otra criatura muy particular que no se sabe de dónde vienen, pero conecta un poco con la mente de este personaje. También actúa Renata Reinsive, que recién hace un tiempo ganó Cannes con una película muy bonita que viene próximamente. Y aquí hablamos de un thriller que tiene un terror o un poco horror desde los espacios geográficos, desde la ambientación. También va muy bien. Es distinta, obviamente, a lo que pasa con Obsession, porque aquí no hay comedia. Esto es drama, un poco intensidad, thriller, pero está muy bien filmada también. Y un poco tomando el inicio de este título, es increíble cómo estos chicos, que son muy jóvenes, están haciendo muy, muy buenas películas.
3: Ya, pero ¿es muy freak o se entiende?
4: Hay gente que no la entiende. Si quieres, después me pueden escribir por
3: pero, yo voy a ser la que
4: pero
3: no
4: si
3: entendió
4: va,
3: la
4: si
3: película.
4: Va concentrada, amigo, amiga, si tú vas a verla, porque todavía está en cartelera.
3: Ah, ¿en
4: la
3: serio?
4: Y la ha ido muy bien también en cuanto a crítica y reseña. Si tú la vas a ver, mucho detalle, mucha lentitud, y no crean, esto no es spoiler, pero no es una película que pasa en torno a cosas oníricas o mentales. Esto es más ciencia ficción. Efectivamente, hay un portal que nos lleva a cierta situación donde los objetos no recordados o lo que vamos olvidados está ahí presente.
3: Ah,
4: físicamente.
3: O sea, tiene un buen mensaje.
4: Tremenda. Muy
3: es una
4: potente.
3: Metáfora, como dicen
4: por ahí,
3: en este país.
4: Y para cerrar, es interesante la idea de que también es una película que ahonda en tema de la salud mental y quizás la precarización que hay en todas partes de la salud mental. Y un poco tiene que...
3: Buen mensaje, me gusta.
4: Muy buen mensaje.
3: Ya. Bueno, ¿cuáles son las series que la rompen en este primer semestre de 2026? Las más aclamadas por la crítica.
4: Hay una que terminó hace poquito, de hecho de esta semana, que se llama Widow's Bay o La Maldición de Widow's Bay. Se encuentra en Apple TV. Volvemos a esta idea que a mí me fascina esto que está ocurriendo hoy por hoy, que están mezclándose los géneros.
3: Y
4: Widow's Bay es una comedia de horror. Es chistosa, pero tú no te das cuenta cuando estás pasando de una carcajada o una risita a que un poco te tienes que aferrar de tu asiento o donde la estés viendo, porque también es muy angustiante.
3: ¿Y dónde se ve Widow's Bay?
4: Apple TV. ¿De qué trata Widow's Bay? Una isla en Estados Unidos que tiene ciertos seres, maldiciones, y el alcalde tiene un poco que invitar a la gente, a los turistas, a que por favor vayan a la temporada alta de Widow's Bay, pero obviamente en esta temporada se mezcla con una cosa que está ocurriendo donde hay distintas maldiciones, seres, leyendas que van a empezar a aparecer. Muy entretenida, muy divertida, muy inteligente y muy bien actuada. Ahí está Martin Reeves, que muchos lo conocen por The Americans, así que se pasa bien. Y, insisto, se ríe y te angustias.
3: Qué lata, porque me tincó demasiado. Tú sabes que a mí me encanta el terror, pero no puedo seguir contratando streaming. Si uno empieza a sumar todos, porque siempre es como, no, es que salió una serie muy buena, pero está en este,
4: Netflix,
3: la otra está
4: Prime,
3: en el otro.
4: Claro.
3: Oye, no, es que no termina
4: HBO
3: nunca.
4: HBO Max, Apple TV, sí. Pero...
3: Cabo de miedo.
4: Cabo de miedo. No sé si te gusta Javier Bardem a ti.
3: Sí, me encanta Javier Bardem.
4: Aquí está, con todo.
3: Bueno,
4: así, 62 años y como nunca. Alucinante. Cabo de Miedo es una película que... Hay dos películas en torno a un libro que se llama... Creo que se llama Los Enjuiciados, algo así. Que el año 62 con Robert Mitchum y el año 91 dirigida por Martin Scorsese, protagonizada por Robert De Niro.
3: ¿Ya?
4: Mucha gente que le gusta Los Simpsons, hay un personaje que se llama Bob Patiños, que está inspirado en Robert De Niro.
3: ¿Está inspirado en Robert De Niro?
4: En Robert De Niro, este personaje que sale en Cabo de Miedo, que es un asesino que, según él, está injustamente preso y al salir se venga de los abogados que no lo defendieron bien o lo culparon. Hay un remake ahora que es serie, lleva 4 episodios, protagonizado por Javier Bardem, Patrick Wilson y Amy Adams. Ese es el thriller.
3: Suena muy interesante.
4: Cambia un poco la historia, ahora hay una pareja de abogados, pero esto es thriller crudo, si te gusta el tema crime.
3: True crime, me encanta True Crime.
4: Está muy bien actuada.
3: Yo soy bien psicópata para eso. Yo para relajarme veo como documentales de crímenes reales.
4: No, aquí, esto es tú. Este es tu terreno.
3: Ya,
4: aquí
3: es mi terreno.
4: Cómodo.
3: Y, ¿dónde la vemos?
4: También está en Apple TV y yo creo que lo que pasa con Javier Bardem en este personaje está muy, muy potente. Así que lo abrazo.
3: Muy bien. Yo creo, Chaya, que en 3 minutos alcanzamos a hacer 3 series más, ¿no?
4: Sí.
3: Bueno, nos quedamos con 2.
4: Vamos con dos más livianitas.
3: Ya. ¿Cuál? Elige tú.
4: Vamos con Rooster.
3: Rooster.
4: HBO Max. Steve Carell, muchos lo conocemos por Michael Scott de The Office. lo queremos mucho tiempo.
3: Sí, amamos.
4: Vuelve a la comedia, pero con algo bueno. Esto estuvo muy interesante, ahí estamos viendo escenas de fondo. ¿De qué trata Rooster? Cortito. Él es una suerte de escritor como de libros de bestseller, de muy de un galán detective, muy ajeno a él en su vida real, a sus 60 y tantos, discrepa completamente a su personalidad. Yeah. Y él regresa a la universidad porque su hija, que es profesora de esta universidad, se separa y él quiere un poco ayudarla. Tiene esta situación de padre y tiene que regresar a hacer clase a la universidad un poco para estar monitoreando lo que pasa con su hija. Hay un sinfín de personajes. Yo creo que lo más maravilloso que tiene esta serie, que es comedia puramente, es que tanto los que engañan, los que no engañan, los que se caen y fracasan, abrazan muy bien después de que el espectador los va a querer o los va a entender o va a empatizar desde donde se pone. Es una, las creadores de esta serie son los mismos de Ted Lasso, ponte tú.
3: Ah, porque eso fue fenómeno.
4: De hecho, hay un actor ahí que estaba presente. Entonces, es una serie que tiene muy bien la idea de conectar con personajes, buenas historias y donde no hay villanos. Aquí se va a pasar bien. Te vas a emocionar también.
3: A veces necesitamos esas series como que no hay mucho conflicto, drama.
4: Así,
3: porque uno quiere apagar la cabeza y pensar en cosas lindas. Exacto. Porque para drama ya está todo el resto de la vida.
4: Exactamente. Así que eso es lo que pasa con Rooster. Está, yo le pongo muy, muy buenas fechitas y está en HBO Max.
3: Muy bien.
4: Sí. Y para cerrar cortito, si te gusta un poco el escenario más fantástico, lo que está ocurriendo, no vamos a hablar de La Casa del Dragón porque lleva solo un episodio, pero si te gusta Juego de Tronos o ese mundillo, a fin de año claramente lo que ocurrió con El Caballero de los Siete Reinos de este universo va muy, muy bien también.
3: Me encanta, tenemos demasiadas recomendaciones, así que vamos a pasar un super fin de semana viendo películas. Eso. Y viendo series, gracias a Andrés Chaya Muñoz, muchas gracias.
4: Gracias a usted.
3: Está invitadísimo de nuevo.
4: Por favor,
3: no nos dejes.
4: Aquí encantado.
3: Son las 21:59, nos vamos al informador.
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6: El Partido Cristiano, el Partido Social Cristiano, emplazó a Chile Vamos a definir si forma o no parte del gobierno. Tenemos detalles con Ignacio Mabe.
7: El Partido Cristiano de Chile llamó a Chile Vamos a definir con claridad su posición frente al gobierno del presidente José Antonio Kast. En medio de las discusiones sobre la conformación de equipos y cargos dentro de la administración, a través de una declaración firmada por el partido, la colectividad cuestionó que algunos dirigentes y parlamentarios del bloque sostengan que no forman parte de la coalición de gobierno. Pero, según detalla el documento, al mismo tiempo estén buscando acceder a ministerios, subsecretarías, delegaciones presidenciales y otros cargos públicos. La presidenta del partido, Francesca Muñoz, afirmó que si un partido de y mantenerse fuera de la coalición debe actuar en consecuencia y no exigir los mismos espacios que quienes asumieron el compromiso de gobernar. Desde la tienda agregaron que la claridad fortalece la gobernabilidad y advirtieron que las ambigüedades respecto del respaldo al Ejecutivo terminan debilitando el trabajo del gobierno y el cumplimiento de un programa. Bío Bío, la radio.
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6: Mundial de Fútbol con Diego Osorio.
8: Es así, definición del grupo D. A esta hora ya empiezan a jugar primeros minutos en Los Ángeles, Estados Unidos, que ya está clasificado como primero de grupo con 6 unidades enfrentando a Turquía, eliminado ya de la Copa del Mundo. El gran partido hasta ahora se disputa en San Francisco, Paraguay frente a Australia. Vemos la formación en todo caso de Paraguay ahí con algunas modificaciones. Por ejemplo, no está una de sus figuras, Miguel Almirón, que fue expulsado, recuerden ustedes, frente a Turquía. Ahí entonces tiene que rearmar el equipo Gustavo Alfaro y salir a buscar una victoria. Está con 3 puntos Paraguay en este grupo, igual que Australia, por lo tanto allí puede haber definición para el segundo y tercer lugar. Paraguayos y australianos frente a frente en San Francisco para cerrar en todo caso la jornada del Mundial. Cerramos con Copa Chile, finales, ganó Colo Colo y los descuentos, gol de un juvenil Felipe Reipán, 3-2 ante O'Higgins en el Estadio Monumental, mientras que hubo triunfo también de Ñublense en Chillán, 3-2 frente a la Universidad de Concepción, 4-2 en definitiva fue el marcador en favor del cuadro chilanejo. Copa Chile esta noche, Bío Bío Deportes, Bío Bío la radio.
6: De Estados Unidos hace instantes.
8: Gol de Estados Unidos, exactamente, más líder que nunca y además pasando como puntero. de grupo con puntaje ideal. Ganó hasta aquí los tres partidos y es uno de los anfitriones, uno de los que también proyecta llegar a instancias finales. Ya están 16avos de final, Mario.
6: Gracias, Diego. Del CAE se reunieron en las inmediaciones del Congreso Nacional. La información la tiene Lucas Suárez.
9: Durante esta tarde, y tal como ocurrió en otros puntos de nuestro país, deudores del CAE se dieron cita en las inmediaciones del Congreso Nacional, esto en el centro de la comuna de Valparaíso, para manifestarse en contra de las medidas que ha impulsado el gobierno junto a la Tesorería General de la República de embargar cuentas respecto entonces a deudores del CAE, en una instancia que duró alrededor de 30 o 45 minutos, en donde llegaron hasta estas instancias cerca de 30 personas que pudieron conversar y manifestarse y también dar lectura de un petitorio, entonces, junto a también a autoridades de la región, como por ejemplo algunos CORES también, que llegaron hasta esta manifestación, representantes de la CUT y también de federaciones de estudiantes de distintas universidades de la región de Valparaíso. En una instancia entonces, que tal como ocurrió en otros puntos del país, fueron a manifestarse en la Plaza O'Higgins, a un costado del Congreso Nacional, durante 45 minutos, que reunió entonces a estas personas, deudores del CAE, que se manifestaron en la región de Valparaíso. Desde la región de Valparaíso, Bio Bio, la radio.
6: 7 grados es la temperatura actual en Santiago, el cielo presenta nubosidad parcial y la humedad alcanza el 54%.
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0: esto es Hoy en la Radio y tenemos Bio Bio Unplugged, pero de primerísimo nivel, porque lo que estábamos escuchando y viendo también en Bio Bio TV es Entre Mares, que cumple 14 años de carrera y que lo va a celebrar a lo grande con una gira. Están grabándoselo todo. Están de visita en Santiago justamente porque están trabajando durísimo, vienen desde el Bio Bio y nos van a contar cómo empiezan a celebrar este nuevo aniversario. Estamos con nuestra querida Cris Meyer, con Mauro Estuardo, Hugo Águila y Rodrigo Torres.
1: ¡Hola! ¿Cómo estás?
0: ¡Bienvenidos!
2: Muchas gracias.
0: Oye, gracias por venir hasta ahora. Yo sé que están ultra mega cansados, básicamente, ¿no? ¿En qué andaban?
3: Uy, no podemos contar en qué andamos, sí.
0: Ah,
3: pero
0: se vienen cositas.
3: Sí, que se vienen cositas. Oye, saludar a toda la gente de Radio Bio Bio, a los auditores, felices de estar nuevamente acá. Ya nos sentimos como en casa cada vez que venimos para acá. Claudito, un honor conocerte.
0: Igualmente.
3: Y la verdad que contentos porque estamos con hartas cositas, estamos preparando harto material. Si bien es cierto, medios calladitos en redes sociales, que es lo que harto activa a la gente, pero preparando muchas cosas. Se viene de verdad una temporada increíble para Entre Mares y en la previa de esta celebración de los 14 años.
2: Sí, pues. Quisiéramos contar muchas cosas, pero nos dijeron que teníamos que estar calladín bombina, así es que vamos a tratar de adelantar lo que se pueda a través de las redes a medida que se vaya dando el tiempo, pero por ahora...
0: Ustedes nos están generando mucho hype, como dicen los jóvenes.
4: Mucho los lolos.
3: Los lolos.
0: Sí, así son los lolos, esto de esperar. Estábamos viendo a propósito de lolos, ahí en el video, a su hijo.
2: Sí, mi bichito.
0: 16 años.
2: Va a cumplir 16 ahora el 9 de julio, que ha pasado rápido el tiempo, parece mentira.
0: Sí, imposible que no saliera... artista, ¿no? No había por dónde.
2: Pucha, siempre lo soñamos y gracias a Dios salió bien virtuoso, tiene harto talento, bichito, y nosotros felices y de verdad muy bendecidos de poder compartir la música y los escenarios con él.
0: Sí, ¿y cómo se ha adaptado él a este folk pop romántico, digamos? Porque me imagino que también a él le gusta la música urbana.
3: De hecho, claro, él tiene su carrera paralela, que es la música urbana, se llama Estoy Herbí, para que la gente lo siga, pronto va a lanzar una nueva canción. Y ha sido todo un tema, porque él desde los 2 años, 3 años, que siempre ha estado inmerso en la música. Entre Mares ya va a cumplir 14 años, o sea, casi la edad de él. Entonces siempre ha estado... trabajando de cierta manera con su familia, con su papá.
0: Es como que hubiese sido parte del grupo,
2: ha estado inmerso en la música.
3: Sí. Y ya lleva hartos años también en la banda, entonces el de compatibilizar los estudios con la música le ha servido bastante, ha andado súper bien y nada, nosotros felices de poder compartir con nuestro hijo también.
0: ¿En qué momento sienten que está hoy Entre Mares cuando ya cumplen 14 años? Ya que no nos pueden decir qué están haciendo, en qué andan por acá en Santiago, pero ¿cómo viven este momento?
2: Mira, estamos como en un estado de reposo. Nos hemos planteado muchas cosas. Hemos estado reinventándonos, por supuesto, porque nosotros queremos seguir abriendo camino y también para nosotros atrevernos a hacer cosas distintas. No quedarnos clasificados en la cueca como tal, que es nuestro género, que lo amamos, pero sabemos que podemos entregar mucho más. Entonces, vamos a estar trabajando muy firme también en nuestra cueca, pero también en diferentes estilos musicales.
0: Un cambio de dirección. Me parece, ¿sabes por qué me parece muy interesante?
2: Vamos a abarcar más estilo. Yo creo que más que un cambio de dirección, seguimos en la misma dirección,
0: pero
2: el mismo
0: pero
2: norte.
0: Trayendo otras cosas.
2: Sin duda.
0: He hablado con varios músicos esta semana que me decían lo mismo, la importancia de evolucionar.
2: Exacto.
0: Y que decían, no es traicionarnos a nosotros mismos, de repente nos apareció esta otra inquietud, no sabemos si a nuestros seguidores que están acostumbrados a este tipo de música les va a gustar. Tuvimos a un reggaetonero que quiere cantar bolero, o sea, y está perfecto.
2: Y es válido, por supuesto.
0: Claro, además que está bien darse a conocer de una manera o presentarse de una manera y luego... también ir acercándose a otro tipo de música y no es que ustedes van a abandonar su identidad.
4: No, es que Entre Mares,
0: solo que mira, entran cosas nuevas, que solo aportan.
4: Es que Entre Mares en estos 14 años ya como que entra en una madurez que nos permitimos mostrarle a la gente un poquito más de lo que somos en realidad. Entonces, este cambio no es un cambio hacia afuera, sino que estamos sacando cosas que ya traíamos y le estamos mostrando a la gente cosas que no veían, cosas que hacemos en los ensayos, canciones que estuvieron guardadas. Entonces dijimos, esto también es Entre Mares, porque es parte de nosotros. Entonces nos estamos permitiendo con esa confianza de compartirle a la gente un poquitito más de lo que somos en realidad.
2: Sí, exacto. Eso es súper importante para nosotros porque amamos la música en todas sus dimensiones. Entonces creo que nosotros no tenemos que limitarnos. Cuando nosotros comenzamos y se le abrió la puerta a Entre Mares ya a visibilizar el trabajo de una manera mucho más profesional, tanto en televisión como en radio, estábamos como súper cuadraditos, como ok, esto es lo que hacemos, cuequita y nada más. Y nosotros decimos ahora que no, que tenemos que arriesgar. Hoy estamos, mañana no sabemos, y yo no me quiero quedar personalmente. Sé que los chicos piensan igual, por supuesto, y siento que podemos entregar mucho más. Entonces entendemos si mucha gente no lo entiende, pero sabemos que también hay gente que sí y que espera ver a Entre Mares de una manera diferente.
0: O sea, ustedes más o menos intuyen que hay personas o seguidoras de Entre Mares o seguidores que van a rechazar quizá.
2: Por supuesto.
3: O sea, que en realidad Entre Mares siempre ha vivido bajo el estigma de cierta manera y la presión de que sea algo no le puede gustar a la gente. Nosotros vivimos constantemente ante el hate,
0: No puedo entender que la gente les tire hate.
3: De hecho, por mucho tiempo nosotros no estamos acostumbrados a eso, pero la cueca que nosotros hacemos, o el folclore, o la música que hacemos, es más evolucionada que quizás la cueca tradicional. Y la cueca en sí es algo muy de raíz. Cuando uno hace algo diferente a lo atípico de lo que uno está acostumbrado a escuchar, sobre todo estigmatizado a septiembre, los que son más puristas, obviamente lo primero que hacen es, oye, eso no es cueca. De hecho, cuando la canción A Tu Lado y Te Amo en Silencio, cuando llegaron a los primeros lugares, lo primero que uno lee, y generalmente está en las redes sociales, es eso no es cueca. Que fome, que lento. Pero en realidad nosotros ya cruzamos como esa barrera, ya como que no leemos, dejamos pasar.
0: No hay que pescar,
3: porque ya entendimos que es parte de la carrera.
0: Y si no entienden el estilo de su música, que no es la copia cuadrada de la cueca, entonces bueno, hay otras opciones para que vayan a explorar, ¿cierto?
3: No, sí. Nosotros nos acostumbramos, ya tenemos, como se le dice allá en el sur, cuero de chancho, ya estamos acostumbrados, aprendimos a vivir, a convivir con esto, sí. Pero también estamos en un proceso, como la pregunta decías tú, en ese proceso de hacer lo que nosotros queremos, de atrevernos, de disfrutar la música, ya no de una manera de querer encajar, sino una manera de querer disfrutarlo. Y lo estamos disfrutando muy bien.
0: Sí, me encanta. Tú hablabas de, como decimos, en el sur. Bueno, ustedes son del Biobío, y del Biobío han tenido un exitazo, no solamente a nivel nacional, pero también a nivel internacional. Y no se vinieron a Santiago. ¿Por qué es tan importante para ustedes seguir representando a la región?
4: Porque somos...
3: Igual que
2: mira, sabes que nosotros no hemos descartado la posibilidad de venirnos acá, pero no sé, yo creo que por las cosas de la vida todavía nos ha dado, no somos de forzar nada y estamos bien por el momento, no sabemos qué suceda el día de mañana. Claramente yo creo que tenemos como lo más cercano es acá y allá, estar un tiempo acá, un tiempo allá, pero no sé si venirnos definitivamente a Santiago, aunque en algún momento lo planteamos, pero
3: o sea,
2: nos encanta en realidad.
0: Ahora igual el Biobío es cuna de tremendo artistazo.
2: Sí. Somos muy felices y honrados de representar nuestra octava región.
3: Y que sabes que se valora, tiene un sabor distinto ser del sur, o bueno, o de regiones, hablemos de regiones porque hay harto artista en todas partes, sí. No solamente Santiago, pero ser de regiones le da un sabor distinto, el hecho de tener que viajar, a lo mejor decir, hoy estamos cansados, pero ese cansancio, sabiendo que hay un trabajo por medio, que es lo que amamos también, cada viaje, cada esfuerzo, cada gota de sudor que nosotros le ponemos extra, que no tienen, por ejemplo, los que viven acá en Santiago, que solamente se desplazan acá en la zona, para nosotros tiene un valor agregado y eso se ve también reflejado en el trabajo.
0: Sí, es ese cansancio rico, ¿cierto?
3: Sí.
0: Vamos a escucharlos. Porque esto es Biobío Unplugged. Tenemos todo acá.
3: De hecho, la evolución, una de las cosas que probamos, pero que también venía en un momento muy especial, es esta canción que vamos a cantar ahora, que es una canción en homenaje a las mamás fallecidas. A esas mamás, porque siempre a las mamás se les rinde homenaje en vida. Uh-huh. Pero nosotros vivimos, hemos tenido la mala suerte, por decirlo así, la mala experiencia de vivir las partidas de nuestras madres, Cris. En el caso, este año fue la partida de mi mamá hace muy poco. Pero que también venía en un momento muy especial, es esta canción que vamos a cantar ahora, que es una canción en homenaje a las mamás fallecidas, a esas mamás, porque siempre a las mamás se les rinde homenaje en vida, pero nosotros vivimos, hemos tenido la mala suerte, por decirlo así, la mala experiencia de vivir las partidas de nuestras madres, Cris. En el caso, este año fue la partida de mi mamá hace muy poco, y dijimos, hagamos este homenaje con esta linda canción.

0: Me dio pena, bravo.
1: Ay,
0: qué canción más linda, qué triste y qué linda, y que yo creo que representa a mucha gente que nos está escuchando a esta hora. Se pasaron.
2: Gracias.
0: Son las 22:27, estaba emocionada, de hecho, nuestra querida Cris, pero no te preocupes porque vamos a hacer un breve alto, porque, bueno, nos despedimos por un ratito de Bio Bio TV, seguimos, por supuesto, por la radio, les tengo un consejo. ¿Hace cuánto tiempo no sientes tranquilidad? 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Bien, vamos a una pausa cortita mientras toma agüita y todos ahí nos recuperamos después de esta canción tan emocionante, y ya volvemos.

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0: Anita, en hoy en la radio. Y les cuento cuántos grados tenemos en Santiago. 6,5, está heladito, pero ellos saben de frío, porque sí, ellos son de verdad, ellos son del sur, ellos son entre mares.
1: Somos gente del sur.
0: Oye, y que nos regalaron una canción preciosa, estábamos muy emocionados de esto también en la pausa, hablando de estos temas, casi que todos llorando y todos emocionándonos, pero de eso se trata, que la gente conecte con su música y que empaticen y que ustedes lo representen, como en este caso que hablábamos del duelo. Esta canción que ustedes la llevaron al duelo de las mamás, que todos dicen, bueno, pero es lo natural que pasa, nuestros claro. padres van a morir, y eso no significa que no sea difícil, ¿no?
2: Por supuesto. Mira, lo que pasa es que yo creo que uno nunca está preparado para, obviamente, para perder a nadie.
0: No.
2: Pero yo creo que el mensaje que nos entrega la vida es valorar, el día a día, valorar a quienes amamos. O sea, no hay, por lo menos yo entendí este último tiempo, estos últimos meses, que Y ni siquiera con la partida de mi madre, sino con la partida de la mamá de Mauro, que lo más importante en la vida es tener salud y nuestra familia. Después lo demás está en segundo plano, pero lo más importante, de verdad, que bendecidos somos de despertarnos cada mañana y decir, gracias Señor por un día más de vida, gracias porque los míos están bien. Creo que es el regalo más lindo. Entonces, la misión de nosotros es hacer el bien, hacer lo que amamos, pero también disfrutar el día a día. Y nada más que eso.
0: Y también se emocionaron porque me decían, no la cantaban hace rato, porque están como en pausa, como dicen sí. ustedes. Pero para que no se asuste nadie, es una pausa porque se están haciendo cosas, se están gestando.
1: Sí, totalmente.
0: Y ya van a ver la luz. Y además es algo súper desafiante para ustedes porque es algo nuevo.
2: Vamos a regresar sí, las pistas.
1: Se vienen cositas nuevas, se vienen colaboraciones. De verdad, yo creo que de nuestros años de trayectoria, nunca habíamos hecho tantas canciones en tan poco tiempo. Y tantas que se vienen. La verdad que estamos en un 2026... que nos ha sorprendido bastante con muchas cosas positivas. Se vienen muy lindas noticias que ni nosotros nos esperábamos, como también colaboraciones que tampoco nos esperábamos. Entonces está increíble lo que se viene. Nosotros
0: no podemos ni siquiera tirar una pista, nada.
1: Y es que no podemos,
0: no, porque hay otro artista involucrado. No,
3: o sea, sí, vamos a ir lanzando esas pistas a sí. medida que la gente vaya a los conciertos, y en el concierto vamos a ir tirando esas pildoritas.
0: Y está el
3: totalmente
0: Taylor Swift que a la tira gente como esa, que
3: a la gente que llega al concierto vamos
0: mira,
3: a
0: ya.
2: Sí, entonces, pero hay un tremendo artista, igual obviamente nacional, que hace más de 2 años que quería colaborar con nosotros y por cosas de la vida no se dio, se postergó, nuestra banda siguió haciendo su carrera y fue en esta oportunidad que nos atrapó y dijo, de ahora no se escapan, ahora sí que sí. Así que muy pronto van a tener sorpresitas.
0: Ya, o sea, ustedes han estado full, porque la gente lo echa de menos.
1: Sí, totalmente.
0: Sí, es que, ¿sabes qué? Y se pregunta qué está pasando.
1: Sí, nosotros generalmente creemos que las redes, si bien es cierto, son importantes para mantener activo un artista, pero también entendimos de que no lo es todo. Y que también de vez en cuando necesitamos encerrarnos, necesitamos estar en el laboratorio creando, porque a veces nos enfocamos mucho en las redes. El 2024 de verdad que era como muchas redes, y ahora dijimos, paremos, o sea, necesitamos reconectarnos con nosotros mismos.
0: Yo creo que es desconectar para reconectar.
1: Exactamente.
0: Exacto, como para irse hacia adentro. Además que ustedes están haciendo un trabajo de evolución también, de pensar ya qué es lo que nos llena a nosotros hoy día, hacia dónde queremos ir, cantemos cosas que nos hagan realmente sentido.
1: Exactamente.
0: Bueno, si les gusta bien, y si no, hay otras ofertas.
1: Y como haciendo, bueno, y si le gusta a la gente, bien. Como esta canción que cantamos hace poco. Sí. Y dijimos, oye, pero es que no es cueca. Y estamos tan acostumbrados a ese estigma que tenemos. ¿Y qué pasa si no es cueca? La gente quiere cueca. En realidad no, la gente quiere música. Si bien es cierto, saben que nosotros hacemos cueca, saben que también hacemos canciones con ritmo de cueca, pero en realidad también, ¿qué queremos nosotros? Y queremos proyectar no solamente un entremares que sea para Chile, sino un entremares que también se pueda proyectar para el extranjero.
0: Mira, yo les voy a leer un mensaje, ¿ya? Es de Renata, que dice, hola mis queridos entremares.
1: Linda la Renata.
0: Les envío un enorme saludo con todo mi cariño. Soy una de sus fans más incondicionales y me siento muy orgullosa de acompañarlos en este hermoso camino. Gracias por regalarme tanta alegría con su música, su cercanía y el cariño que siempre entregan a quienes los seguimos. Los admiro y los quiero con todo mi corazón. Con mucho cariño, Renata, desde Peralillo, región de O'Higgins.
2: Ay, qué hermosa. Muchos cariños para ti, Renata, te queremos igual.
0: Dice, los amo infinito, los extraño un montón. No te preocupes, Renata. Renata, ya vuelven. Entre Mares llegó hace 4 años a mi vida, dice, y ellos me acercaron a este nuevo género de la cueca.
3: Sí, el Mati no habla harto de Renata.
1: Sí, también es que de verdad que le tengo mucho cariño porque ella es incondicional. es la que es sí, incondicional.
0: Sí, pues ustedes yo creo que los tienen súper identificados a los que han estado
1: siempre. Sí, totalmente. Aparte que ella es parte del fan club. Ay. Hoy le enviamos un saludo gigante a nuestro fan club, Latidos de Entre Mares, que se llama. Sí. Increíble, siempre están apoyando. Ella también tiene muy activas las redes.
2: Toda nuestra gente hermosa. Nuestra gente,
0: no sé, sí, Latidos sí, de Entre Mares. Sí. Eduardo dice, qué hermoso su canto a la madre. Estoy con mucha emoción desde Pinto, dice. Un abrazote para ustedes, son bien, fantásticos.
2: Bien. Ay, muchas gracias, cariños para ti.
0: ¿Viste lo que hablábamos? Que la gente conecte, que la gente se emocione. Yo encontré la canción preciosa. La Fran también tenía pena ahí, allá atrás. Muy, muy, muy bonito. Bueno, ya. ¿Y ustedes cómo reciben este cariño? Ustedes me dicen, algunos los reconocen. Ustedes me decían el lado del hate, que ya aprendieron a lidiar, que lo mejor es no pescar nomás. Pero por otro lado, a veces pasa que hay tanta agresividad que uno tiende como a quedarse en eso, a veces se achaca. Pero por otro lado, hay tanto cariño de la gente. Sí. O sea, ustedes lo ven en vivo, pero lo ven por redes también. Hay un acompañamiento muy genuino. Incluso personas que lo siguen hace los 14 años que llevan juntos.
2: Sí, de verdad que, bueno, siempre lo hemos dicho, es el regalo más lindo para el artista. De verdad, ni todo el dinero del mundo se compara a de verdad el cariño de la gente, esa gente que te apoya incondicionalmente, esa gente que respeta tu trabajo, que canta tus canciones, porque obviamente, con mucho respeto lo decimos, nada con los covers, pero nosotros, gran parte de nuestras canciones son nuestras, obviamente de algunos otros autores, pero que no son conocidos porque claro, nos hayan cantado otros artistas. Entonces, de verdad que para nosotros, desde el año 2022, fue un antes y un después cuando nos paramos en un escenario, y bueno, esta canción que hizo popular, la gente empezó a corearla y fue como, ¡guau! ¿Qué es esto? ¡Qué hermoso! Y de ahí ya ha sido tan lindo todos los escenarios en los que hemos estado, siempre con el apoyo y el cariño de la gente incondicional, los regalitos, los detalles, esas son cosas hermosas.
1: Que la gente te reconozca en la calle. Ya, antes era como, sí, ¿no? tú andabas vestido de guaso y la gente te reconocía. Pero hoy día, no sé, voy a ir al mall, salir a comprar, no sé, el otro día veníamos viajando de Concepción, nos subimos al Uber, nos bajamos del Uber con la persona que andábamos, Araceli, que le enviamos un gran saludo a nuestra baterista, y se acerca el chico del Uber, me dice, oye, chiquillo, una fotito, antes que se vayan, para mostrarle a mis señores que estaban en el auto. Entonces, eso es como, nosotros como que vivimos nuestra vida normal, pero la gente te ve o te observa, no se quiere acercar. Si la gente nos ve, si no tenga miedo a acercarse a nosotros, al contrario,
0: ustedes
1: felices.
0: Tienen mini recordatorios de que generan un impacto.
1: Sí,
0: sí. Diana Díaz dice, se me escapó una lagrimita.
1: Ah.
0: Y también hay otros auditores que nos mandan audios que no los puedo reproducir acá, pero les mandan muchos corazones, muchos aplausos, mucho emoji.
3: A veces uno piensa en los fans, en los amigos, y uno se imagina gente, no sé, 15 años hacia arriba, pero lo transversal de Entre Mares es increíble. Hicimos una gira por colegios.
1: Así es, el año pasado.
3: Un concurso que se suponía que íbamos a visitar, ¿cuánto?
1: Teníamos pensado que iban a llegar como 30 colegios aproximadamente al concurso. Fue un concurso Entre Mares en tu escuela, y ahí la gente fue como...
3: Que tenía que enviar un video.
1: Que lleguen 30 videos, yo creo que alcanzamos de más. Llegaron más de 750 colegios a lo largo de todo Chile.
3: El colegio hacía el video, participaba toda la comunidad, y los niñitos se sabían las canciones, cantaban con la gris, no sé, la ven, no sé, como Princesa Disney, no sé qué. O sea, se le acercan los niños, como una
1: cantidad. Dibujos, nos recibían con los pañuelos, haciendo como pasajes así como en el fútbol, con pañuelos, con tortas.
0: Qué emoción.
1: Viajamos desde Antofagasta, estuvimos desde Antofagasta hasta Puerto Natales. Recorriendo 12 colegios. Esto fue financiado totalmente por nosotros.
3: Así como regalo.
1: Sí, como un regalo para ellos, para la gente. Y la verdad que fue increíble. Super. Fue muy, muy lindo.
0: Rodrigo, ¿tú qué edad tienes?
4: Tengo 29.
0: Sí, tienes cara de muy jovencito.
4: Nuevito.
0: ¿Cuánto tiempo llevas?
4: Yo entré con los chiquillos cuando fuimos al Festival de Olmué en 18 de enero. ¿Sí?
3: ¿No? 18 de enero.
0: Ah, justo, momentazo. Sí. ¿Y cómo lo viviste? Porque ese es un tremendo escenario.
4: Sí, fue una emoción súper fuerte, súper fuerte. Estar ahí como preparado para rendir al nivel que rinden los chiquillos fue súper...
0: Para estar a la altura, dices tú.
4: Claro, sí, sí.
0: O sea, estás muerto de nervios.
4: No sé si muerto de nervios, pero sí estaba preocupado, muy preocupado de hacerlo bien, pues a la altura de que están los chiquillos.
0: Sí.
4: Que de verdad que hay un súper nivel de músicos dentro del grupo.
0: Sí, ¿y cómo fue entrar justamente a un grupo que ya es tan reconocido y que es tan querido y que su música suena un montón?
4: La verdad que fue como, para mí, como reencantarme con la exposición al público. Yo igual le había tocado antes con algunos otros artistas más o menos famosos. Famosillo.
0: ¿Qué? ¿Así como qué, ponte tú?
4: Con Juan Ángel estuve 3 o 4 años, le mando un abrazo a mi hermano. Recorrimos muchos lugares juntos, Y, pero después, en el último tiempo, él tuvo una pausa porque estuvo grabando un disco. Y la verdad que en esa pausa yo, bueno, estuve trabajando con él a la par en el disco, pero a su vez estuve trabajando mucho local, en Talca. Yo soy de Talca. Y la verdad que estuve tocando mucho por la zona y como que perdí un poco el rastro esto de tocar en festivales, en salir de gira, eso como que lo perdí. Y de pronto encontrarme con esto de nuevo fue así. Por eso decía antes, fuera de cámara, que los chiquillos como que me salvaron, porque sí. Yo estaba en un momento emocional, ojo, muy duro.
0: Eso quiero, sí. Quiero ir también antes de que escuchemos otra canción en vivo, porque en la pausa que nos pusimos todos muy, muy melancólicos y muy sentimentales, en un momento Rodrigo dijo, y ustedes no lo sabían por la cara que pusieron, ellos me salvaron. Qué bonito, sí, ¿no, Rodrigo?
4: Sí, yo estaba en un momento emocional muy duro y los chiquillos llegaron así, sin saber, a traerme alegría, mucha alegría. Así que yo estoy muy contento.
2: Oh, qué bonito. Sí. Nosotros igual estamos muy felices. Muchas es que gracias. Él es muy virtuoso, así que de verdad es que es un Rodrigo, regalo tenerlo en la banda.
0: Bueno, quiero seguir llorando, ¿puedes parar?
1: Rodrigo llegó a poner un sello distinto que nosotros no nos imaginábamos. Porque Rodrigo, aparte de ser virtuoso en la guitarra, él es su fuerte la guitarra eléctrica.
0: De hecho, eso te iba a preguntar, porque sí. Tenés pinta metalero, ¿no?
4: Sí, no, no.
0: No es
4: folclorista.
3: No, largo
4: nomás. Nada más alejado de la realidad.
1: Y no, y cuando empezamos a escuchar cosas para Olmué, preparando un show que tuvo mucho tiempo de preparación, de verdad que fue increíble todo el proceso, y empezamos a escuchar cosas, venía de la mano con Mati, que es nuestro trompetista también, y son amigos también, y ahí Huguito le decía, que también es nuestro productor, decía, oye, si agregamos esta cosita, pero así como con timidez, porque no estábamos acostumbrados a escuchar la guitarra eléctrica en nuestras canciones, entonces de repente llegaba con cosas, y nosotros así como, no, sí, alcanzamos a meterlo en el listado de Olmué, vamos.
3: Oye, pero ponte una incidencia, es que ya el artista en el secundario es como la gente ve lo bonito, pero ir a un festival también significa inversión del artista.
1: Claro.
3: Y nosotros cada cosita que se nos ocurría era hablar con el departamento de finanzas, y se ocurrió esta cosita, finanzas, y ya, y un poco más, y un poco más, pero cada cosa, cada esfuerzo valió la pena.
4: De hecho, ¿puedo contar algo?
1: Sí, pues.
4: Yo entré así como al proyecto de Olmué el 31 de diciembre. Sí. 20 días antes del mundo.
1: Sí.
4: Muy encima.
1: Fue el último que se subió al barco.
4: El último. Sí.
0: Bueno, me encanta que digas que te salvaron. Sí. Tú estabas pasando por un momento difícil. ¿Viste cómo van apareciendo personas, proyectos y cosas en el camino que nos salvan en algunas ocasiones? Y la música es muy importante para eso. Siempre nos acompaña, nos interpreta. Así que vamos a escuchar otra canción en Bio Bio Unplugged.
1: Eso. Oye, este también es un último lanzamiento que hicimos hace muy poco. Esto es una cueca de Gris, totalmente de ella la autoría, y es una canción muy fuerte también para las mujeres.
0: ¿Vamos a llorar de nuevo?
1: No, para las mujeres.
2: Está dedicada a esas mujeres que culpan a otras por la infidelidad de su pareja.
0: Ay, nunca he entendido eso, me da una rabia atroz. Qué bueno que lo hicieron canción.
2: Entonces, esto dice más o menos así.

0: ¡Bravo! ¡Qué buen mensaje, ¿no? Yo siempre me he preguntado por qué se culpa siempre, por ejemplo, un hombre casado con su mujer, aparece una tercera en discordia y se habla de que la yegua y que el mechoneo y que qué sé yo. A ver, perdón, pero el que tenía el compromiso era él.
1: Exacto.
0: Y que a lo engatusaron, lo obligaron, lo amarraron de mano, francamente.
2: Eso dicen.
3: Hombre casado.
2: Eso dicen para zafar, pero bueno,
3: las mujeres. Se identificaba como soltero.
2: Sí, muchas veces somos
1: tontos. Juan Mecánico.
0: Sí. Sí, cuidaríamos como un poco, o sea, ya, está bien, no es la idea, trata de no de buscar, el mercado está malo, pero igual tratemos de encontrar uno que no esté casado, pues. Sí. Pero si ya, ¿cierto? ¿Sí o no?
2: Y viceversa también, viceversa, sí.
0: Obvio, pero ya, no le echemos la culpa siempre a las mujeres. Nos escribe Víctor García, que dice, temazo, gracias por esa maravillosa letra, recorriendo la carretera del Norte Grande, entre Sierra Gorda y Antofagasta, escuchando a Entre Mal.
2: Dile a él, se llama esa cueca, para que la gente que no la ha escuchado la pueda encontrar. Es parte de una trilogía, eso también quería mencionar, súper importante, que grabamos con los actores Renato Jofre, sí, y la Trini Cerda.
0: ¡Ay, sí, amo a la Trini!
2: Sí.
1: César Guillén.
2: César Guillén. Esta canción es la última de la trilogía y de verdad que es una mini novela.
1: Sí.
2: Así que para que la gente la pueda escuchar en todas las plataformas, pero en Spotify y en YouTube está el video para que la puedan
1: disfrutar. Está increíble la trilogía cinematográfica, total. Totalmente, ¿eh? Sí, no, o sea, el remate sobre todo, hay tres canciones, tres miniseries y viene con,
2: dirigido por el gran cineasta Iñaki Velázquez.
1: De hecho, una de nuestras canciones, en uno de los videos, fue nominado a Cine Internacional de Leu. Producción total.
0: Producción.
1: Sí.
3: No, saludo Iñaki
1: igual. Saludo Iñaki Velázquez.
0: Mira, ya, y eso lo podemos encontrar en Spotify, YouTube.
2: Los videos están en
1: nuestro canal de YouTube.
0: Ah, ya, me encanta. ¿Y por qué no lo hacen también como teleserie vertical? Ya que estamos tan conectados.
1: Sí, lo hemos pensado para subir las redes, de editarlo y resubirlo para que quede como una miniserie vertical. Yo creo que se va a lograr, lo vamos a hacer de nuevo.
0: Sí,
1: para que la gente se reenganche con el tema.
0: Obvio. Ya, y queremos saber qué es lo que se viene en la gira, cuándo empieza, dónde van a estar.
1: Oye, estamos contentos porque esta gira nos reconecta con la gente. Ahora ya nos volvemos a conectar no solamente con la música en lo que es la plataforma digital, sino también con los escenarios. Vamos a hacer una gira muy íntima, muy nuestra, donde nos vamos a reconectar con Arica, vamos a estar en Antofagasta, en Calama, en Iquique.
2: Sí, Chris, estamos contentos porque del año 2022 que nos vamos al norte. Entonces, si bien es cierto, esta gira la comenzamos en el extremo sur.
1: Así es.
2: Pero felices de verdad de recorrer. Mira, comenzamos el 3 de julio en Punta Arenas. El día 4 estamos en Puerto Varas. El 30 de julio estamos en Arica y el 31 en Iquique.
0: Ya.
2: Luego seguimos en agosto. El 1 estamos en Antofagasta. El 2 en Calama. El 6 en Talca. 7 Temuco. 8 Valdivia. 10 Copiapó. 15 Coquimbo. 15 Viña del Mar y cerramos la gira de los 14 años.
1: Así es.
2: En Concepción.
1: En nuestra casa.
2: El día 20.
0: Me cansé yo.
1: Sí.
0: ¿Cómo se preparan para una gira?
1: En eso estamos.
2: Hemos estado muchos meses preparándonos.
1: Sí, en eso estamos comprando muchos lápices para el
4: Dormir está sobrevalorado.
0: Dormir está sobrevalorado, dice Rodrigo.
1: Totalmente.
0: Oye, mira, nos están escribiendo. Qué bueno, en Talca los esperaremos. En tu natal Talca, pues, Rodrigo. Ahí
1: y en el Teatro del Maule.
0: ¿A ustedes les gustan los completos mojados? ¿Tú vas a defender los completos mojados?
1: Sí, aguante, los completos mojados son muy buenos.
0: Yo nunca he comido completo mojado en Talca, pero sí fui a un cumple el año pasado y muy buena idea. Había un primo de la cumpleañera que era de Talca.
2: Y
0: llevó el carrito y todo y preparó completos mojados y lo encontré demasiado bueno.
3: Y porque los puso en fila.
1: El completo más largo de Chile.
0: Y me gustó mucho el completo mojado. Yo tenía prejuicios, fíjate.
2: ¿Y las churrascas las has probado?
0: La he probado.
2: También
0: la he probado.
1: Pero soy más fanático de los completos mojados.
0: Sí, yo también.
1: Sí,
0: yo también.
1: Totalmente.
0: Ya, entonces, yo me desvié, pero íbamos en Talca. Olga Soto dice, qué lindo escucharlos desde Talca, abrazos y cariños entre mares y gran besote a mi coterráneo. No tan solo en septiembre escuchar el folclore, sino que todo el año y sobre todo de entre mares. Así que en Talca los esperan.
1: Eso, ahí atento porque ya pronto van a salir las entradas a la venta, vamos a estar en el Teatro Regional del Maule.
0: Eso, Pilar dice, ¿dónde y cuándo por favor en Talca? Repitamos.
1: Dijimos él.
3: Sí.
0: Te repito al tiro.
2: Le vamos a dar las coordenadas.
0: El 3 de julio estamos en Punta Arenas, el 4 en Puerto Varas, el 30 en Arica, 31 en Iquique, y en agosto comenzamos el 1 en Antofagasta, el 2 en Calama, el 6 estamos en Talca, 7 Temuco, 8 Valdivia, 14 Copiapó, 15 Coquimbo, 16 Viña del Mar y 20 en Concepción.
2: Ya, de todas maneras, en Instagram están.
1: Sí, vamos a subir toda la información de la historia, donde van a estar los links también. Bueno, contarle a la gente que esta gira no son solo teatros. Concepción y Talca son teatros donde la gente va a poder ir en familia. Gran parte en el norte también son en lugares donde va a poder ir en familia. Pero en la gran mayoría de los eventos no son para todo tipo de público, porque son casinos. Entonces claro, ahí el sur, por ejemplo, va a ser con casinos también, entonces mayores de 18. Pero ya vamos a estar después ya tratando de proyectar otros eventos donde podamos hacerlo más familiar.
0: Sí. Oye, y sabes que ya me van a retar, pero no importa.
2: A ver.
0: Voy a dar una primicia para que la gente esté muy atenta a las redes sociales.
1: A ver.
0: Antes de comenzar la gira, que es el 3 de julio.
1: Llegó el Roberto.
0: El día anterior tenemos lanzamiento de una muy linda colaboración.
1: Sí.
0: Así que para que estén muy atentos a las redes sociales, porque el 2 de julio tenemos lanzamiento.
2: Ya, y eso lo van a lanzar por...
1: Por todas las plataformas
2: todas
1: digitales.
2: Todas las plataformas de una.
1: Incluido Tinder.
2: Onda, a las cero... incluido Tinder. O sea, a las 0 horas, a ese nivel.
0: Sí.
1: Sí. Y ya. Con video, con todo, con chaya, con todo. Completo mojado, todo.
2: Oye, ¿sabes que me quedé pensando el completo mojado y me dio hambre? Pero yo, es mi culpa porque yo me hice esto a mí misma. Le escriben, chicos de Entre Madres, bendiciones, éxitos y gracias por sus hermosas canciones y legado. Recordamos las presentaciones en el Festival de Olmué, son geniales. Con cariño, Catita y Avelino. Grandes, Bio Bio en la radio. Nuestros auditores son lo máximo de la
1: ¿cierto?
2: Vida.
0: Cariño para ti, hermosa.
1: A todos. A la gente que nos fue a ver el Festival del Guaso Olmué este año.
2: Sí.
1: Que salimos tan tarde, lamentablemente, por el tema de los incendios, cambió la programación. Pero la verdad que aún así, con el corazón bien apretado por lo que estaba pasando en nuestra zona, hicimos un show que era el que veníamos trabajando y que le teníamos tanto amor, a pesar de que salimos como a las 2 de la mañana.
2: Sí, pero
1: con
2: mucha
1: frío,
2: gente,
1: pero mucha gente se quedó.
2: Sí.
1: Y bueno, un par de minutos más nos quedamos al matinal, pero no importa.
2: Casi,
1: pero lo pasamos bien.
2: Sí, efectivamente. Bueno, se vienen cositas, en resumen, y estamos muy felices por eso, porque son 14 años de carrera y la rompen. Y yo creo que es un orgullo también para el folclore en Chile.
0: Sí.
2: Y ojo que estamos hablando de folk pop romántico,
1: así
2: como
1: es.
2: Le dicen ustedes.
1: Folk pop romántico.
2: Porque se viene de todo, porque acá no nos encasillamos, no nos encerramos.
1: No.
2: El regional chileno.
0: Exacto.
2: ¿Cierto?
1: Viva el regional chileno.
0: Y tenemos también el 1 de septiembre se anuncia uno de los hitos más importantes de la carrera de Entre Madres.
1: Así es. Eso sí que es bomba.
0: Eso sí que es
2: ¿el
0: bomba?
2: ¿El 21?
0: No, el primero de septiembre.
2: Sí. Ah, antes del 18, me
1: sí.
2: gustó.
1: Eso. Atento nomás a las redes, porque eso es el cambio total.
0: Y un antes y un después.
1: Antes y un después de Entre Mares.
2: Chris Meyer, Mauro Estuardo, Hugo Águila y Rodrigo Torres, Entre Mares, muchas gracias por venir.
0: Gracias a ti, hermosa.
2: Felicitaciones, gracias por venir acá también a celebrar sus 14 años de carrera. Y todo el éxito del mundo para lo que se viene este año, que es un montón.
1: Gracias.
0: Muchas gracias. Yo antes quiero entregar dos mensajitos. Primero que todo, enviar un beso y abrazo gigante a nuestras familias que nos apoyan
1: mismo.
0: Y a los chicos de la banda, por supuesto, que no pudieron estar aquí con nosotros. Les amamos, los extrañamos muchísimo.
1: Sí.
0: Y bueno, un caluroso abrazo también a nuestros hermanos venezolanos que lo están pasando tan mal, que tienen la incertidumbre de saber cómo están sus familias allá. Así que mucha, mucha fuerza y eso, a unir fuerzas nomás por este momento tan doloroso y terrible que están viviendo como nación.
2: Eso. Gracias.
0: Y a toda la gente, por supuesto, a todos los auditores, a la gente que nos entrega su cariño.
2: Sí.
0: De verdad, muchas, muchas gracias.
2: Auditores que los quieren seguir escuchando, así que nos vamos a la música. Una colaboración de Entre Mares y Natalino. Mi

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2: Contacto hasta ahora con uno de nuestros móviles en la región metropolitana. Tenemos información policial con Jaime Sepúlveda.
3: Autoridades se desarrollan en estos instantes un operativo acá en la comuna de La Cisterna, calle Abel González y con Gran Avenida, donde se ha realizado la fiscalización de al menos dos locales nocturnos, en donde se está revisando obviamente toda su situación y permisos en el interior, y es por eso que, como vemos en las imágenes en estos instantes, se va a proceder a la clausura de estos dos locales comerciales. Es por eso que es una investigación que ha desarrollado de manera conjunta personal de carabineros, la policía de investigación y también la alcaldía de la comuna de La Cisterna en torno a estos locales que no mantienen regulado su funcionamiento. Se ha indicado de manera preliminar que aparentemente una ciudadana extranjera va a ser trasladada hasta un cuartel policial para revisar su situación migratoria, ya que en este lugar precisamente, aparentemente y en un procedimiento anterior, se había encontrado o se había generado algún tipo de problemática con el hallazgo de un arma de fuego. Por eso que nuevamente al ser controlado se toma la determinación de realizar la clausura de estos dos locales nocturnos acá en la zona sur de la región metropolitana. Bio Bio, la radio.
2: Mañana será el control de detención de los dos imputados en un secuestro con homicidio en Putaendo. La información la tiene Lucas Suárez desde Radio Bio Bio, la región de Valparaíso.
4: Durante la jornada de este viernes, dos hombres vinculados a un secuestro con homicidio en la comuna de Putaendo, en la región de Valparaíso, serán formalizados. Recordemos que las diligencias que ha realizado Carabineros durante esta jornada dieron con el paradero de estos hombres y que están vinculados a una denuncia por presunta desgracia de un adolescente de 17 años que desapareció el 23 de junio. Las diligencias que ha iniciado la CIPE de la Segunda Comisaría de San Felipe permitieron establecer que la víctima habría sido obligada a subir a su vehículo mientras se dirigía a su domicilio y posteriormente dieron con el vehículo involucrado y también sus ocupantes en un procedimiento que luego entregó antecedentes que permitieron ubicar el cuerpo calcinado en un camino interior que conecta Putaendo con el sector de Alicahue. Los efectivos de Carabineros incautaron finalmente la camioneta que habría sido utilizada en este delito y también por instrucción de la Fiscalía, las diligencias investigativas se continuarán a cargo del personal especializado OS9 y también la OCAR, entonces, en este caso de secuestro con homicidio de un adolescente de 17 años en la comuna de Putaendo. Desde la región de Valparaíso, Bio Bio, la radio.
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2: Copa del Mundo, Diego Osorio.
5: Sí, con una sorpresa, si se tiene en cuenta que Estados Unidos venía de ganar los dos primeros compromisos, está perdiendo ante Turquía. Lo dijimos en informado pasado que Trusti había marcado el 1-0 para el equipo norteamericano y luego Anda Güler junto a Koku han marcado los dos goles para Turquía. Lo remontó Turquía, ya eliminado, sin presiones. Turquía derrota 2-1 a Estados Unidos al cierre del primer tiempo, sin goles. Empatan Paraguay y Australia. Ambos llegan a 4 puntos. En el caso de los australianos, estarían clasificando como segundo en este grupo H de la Copa del Mundo, mientras que Paraguay también clasificaría como uno de los mejores terceros. Faltan los segundos periodos en estos compromisos, definiendo un nuevo grupo en la Copa del Mundo. Bio Bio Deportes, Bio Bio, la radio.
2: El cielo en Santiago presenta nubosidad parcial a esta hora. La temperatura marca 6 grados y la humedad alcanza el 58%.
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1: 11 con 12 minutos en Santiago, tenemos 5,8 grados. Vamos a hablar de inteligencia artificial, pero asociada a la música, porque casi la mitad de la música nueva puede ser inteligencia artificial. De hecho, Deezer, la plataforma, informó que casi el 44% de las canciones que recibe diariamente son generadas por inteligencia artificial, mientras que Spotify y Universal Music Group avanzan en herramientas para crear covers y remixes mediante inteligencia artificial. ¿Cuál es el límite? Me pregunto yo, y no solo yo, porque estamos con Raimundo Arrau, que es representante de Ronda, que nos va a explicar qué se está haciendo al respecto. ¿Cómo estás?
2: Muy bien, gracias. ¿Y tú?
1: Muy bien. Primero, ¿cómo se ve el panorama de la IA en la música? O sea, ¿se puede imitar hasta las voces de cantantes súper reconocidos e inventar temas nuevos? Hay muchos programas que tienen canciones de intro que las hacen con inteligencia artificial. ¿Dónde se distingue? Primero, ¿cómo lo distinguimos y cuál es el límite?
2: A ver, yo creo que ahí hay una delgada línea que, o sea, primero que todo, y es como lo complejo, decirlo así, es que esto recién está comenzando. De cierta manera, es una olla que se está destapando también y que, por un lado, existe obviamente todos quienes están trabajando música con la IA, como los ejemplos que citaste también ahora tú, así como también, por otro lado, cómo se está buscando poder regularizar estas situaciones y cómo también los artistas y los productores musicales, que son quienes hacen música, quienes crean música de manera orgánica, están buscando diferentes maneras o estructuras de poder salir también un poco como de forma como, no sé si la palabra es contestataria, tal vez, pero como sí, la forma de poder salir y poder poner en valor lo que realmente es hacer la música.
1: Ya, pero ¿y cuál es ese valor? Porque, por ejemplo, si yo literalmente ahora googleo inteligencia artificial en la música, prácticamente todas las notas son positivas, hablan de las herramientas que hoy día tienen, por ejemplo, aplicaciones que le das a una canción, te separa las pistas, los diferentes instrumentos, la voz. En todas partes se habla de esto como un impacto positivo y una herramienta para el artista, o que a veces quizá ni siquiera es artista, pero alguien que quiera hacer música a través de la inteligencia artificial. Yo al menos soy muy old school, a mí me encanta no me gusta quizás tanto la inteligencia artificial, no la ocupo mucho. ¿Cuál es el problema que ves tú en la inteligencia artificial? ¿Cuándo deja de ser una herramienta en favor del artista?
2: Cuando la inteligencia artificial la ocupas como para crear música desde cero, o sea, te pongo un ejemplo, como así como se generan imágenes por ChatGPT, ponte tú, como por cualquier IA, también estoy pudiendo hacer lo mismo con la música. O sea, tengo caso, mi mamá de repente me dice, molestarme, mira, te hice una canción. Sí. Y en 10 segundos la crea, o sea, ok, perfecto, qué entretenido que pueda existir una herramienta así. Pero estamos hablando de una industria en donde existen artistas, en donde existen compositores, en donde existen productores, quienes están dejando de ser la vitrina y sí, están perdiendo. No, jamás van a perder el valor, pero sí está siendo, sí, la IA en ese sentido está anteponiéndose. Muchas de las playlists, por darte un ejemplo, que uno escucha de música ambiental, ponte tú, jazz, Nueva York o bossa nova, por decirlo así, es música que está siendo creada con inteligencia artificial.
1: Finalmente, ¿cómo coexiste este, no vamos a decir grupos, pero por poner un ejemplo, grupo de artistas que incluso se dan a conocer con inteligencia artificial, que parten desde la inteligencia artificial y que todo es autotune, etcétera, y que es parte de su estilo, versus los artistas que dicen, perdón, pero acá estamos perdiendo terreno, volvamos a lo original, a lo orgánico? ¿Cómo convive eso? Porque al final no son todos los artistas los que están en contra de la inteligencia artificial.
2: Es que ahí toco el tema que tú dijiste antes, que utilizarla como una herramienta está bien, si te sirve para poder crear o poder ser más eficiente en tus procesos, está perfecto y está bien que se pueda ocupar para eso. Como que por ese lado, por lo menos nuestra visión es que está bien que te sirva como una herramienta, pero cuando llegas al punto en que hay un creador o alguien que está construyendo, que está haciendo música con inteligencia artificial, que tú no te estás enterando tampoco, ahí ya pasa a ser un tema bastante más complejo, porque hay muchas capas de la, por decirlo así, de la Matrix, o muchos casos en los cuales hoy día, como no, éticamente no está bien cómo están operando. O sea, hay casos, hay millones de escándalos, se destapan constantemente, si también lo mismo uno se pone a googlear. Y como te comentaba justo antes de empezar la entrevista, hay casos de gente que está creando música con inteligencia artificial y está generando audiencias también a través de bots. O sea, al final ahí como es un ejemplo como bien pragmático, por decirlo así, que dice que ahí no, como en el eslabón no hay nada que esté generando valor. Estás primero que todo como escuchando música, la cual no sabes que es inteligencia artificial, y además la audiencia también es inteligencia artificial.
1: Claro, y que en el fondo es para generar más reproducciones y al final termina ganando plata cuando tú dices como que en el fondo no hay una pega de por medio.
2: Tú ganas plata en las plataformas de streaming, en la música digital tú ganas plata por la cantidad de escuchas.
1: Claro.
2: Tú dependiendo, no sé, pues te pongo un ejemplo, ponte tú el boom de la música urbana, Cri MJ, ponte tú artistas que tienen sobre 10 millones de streams. Es una empresa que le funciona, que anda, que le genera, le renta plata. O sea, al final, tú con IA puedes llegar al final y decir, quiero irme a ganar plata a través de estas plataformas y poder jugar estrategias como estas que te digo que se están regulando, que se están buscando destapar también. Y por otro lado, que era otro tema, hoy día también y es muy importante esto que está sucediendo, es que es importante que tú sepas si estás escuchando música por personas, hecha por personas, y no. Y es un poco las etiquetas que están ahora, que están apareciendo en las redes sociales, ponte tú, cuando tú subes algo y te sale que es creado.
1: Como la advertencia de creado con IA, sí.
2: Sí, o más que advertencia, que son certificados.
1: ¿Caché? Sí.
2: Como por último, para que uno sepa, porque de esa manera, por último, tú sabes qué es lo que estás consumiendo.
1: No, y además que me parece importante, porque al menos yo hoy día ya dudo de todo. Para mí todo es falso. Cada vez que, no sé, hay una imagen divertida o linda de un animalito o de una persona que logró hacer tal cosa, yo digo, ay, obvio que es inteligencia artificial. Y a veces puede que no lo sea, pero uno se mete a ver los comentarios y todo el mundo dice, es IA, obvio que es IA, obvio que es IA. Entonces al final es una cosa bien surrealista y media de ciencia ficción, que antes lo veíamos como algo que podía pasar muy a futuro y hoy día ya lo estamos viviendo. Que ¿cómo distinguimos la realidad de la ficción, justamente?
2: Bueno, esa por ahí un poco parte ronda también. Como de cierta manera algo que está ocurriendo ahora también es que los artistas están uniéndose, están también yendo a hablar con las plataformas, están buscando maneras de poder poner en valor nuevamente a la música.
1: ¿Y las plataformas los ayudan? Porque yo hablaba de esta alianza de Spotify y Universal, que en el fondo es para dar más herramientas para crear música con IA, ¿no?
2: Sí.
1: Entonces, ¿las plataformas le están jugando a favor a ustedes o en contra?
2: O sea, en este caso, nosotros como distribuidor digital, que somos quienes vamos a ofrecer o a vender a las tiendas digitales o a las plataformas la música, de cierta manera no, pues vamos de la otra manera, de poner en valor lo que es el artista y el productor, que por lo general el eslabón ha sido como muy al revés, como que parte quien crea la música es final a quien, al último que le llega lo que realmente le corresponde.
1: Sí, y como Ronda, primero, ¿cómo se cree, cómo nace y qué están haciendo al respecto?
2: Ronda es una distribuidora digital que nace ya hace como aproximadamente 4 años, que viene siendo la continuación de otra distribuidora digital chilena que había, que se llama Tierra de Fuego.
1: Ya.
2: Tierra de Fuego, en los momentos de pandemia y todo, como decidió cerrar, por decirlo así, como un poco el telón y reinventarse. ¿Y cómo se reinventó? Básicamente se tomaron todo el trabajo, como el desarrollo también de las plataformas, las interfaces, que es como otro mundo que no voy a entrar ahora, pero que es súper importante igual. Tomaron toda esta tecnología desarrollada y transformaron esta distribuidora, que era una empresa, con una figura de cooperativa. Así como Capel, como Colún, en donde cada quien es cooperado, distribuye su música a través de esta cooperativa, y por ende, por el hecho de ser cooperado también, tú pasas a ser dueño de la empresa a la cual está distribuyendo tu música.
1: Perfecto.
2: Y eso hace primero que todo, o sea, por un lado, lo interesante que tiene esto es que las distribuidoras digitales, ponte tú, en el caso de... hay distribuidoras muy grandes que pertenecen a las majors. Ponte tú, Universal tiene su propia distribuidora, Sony tiene Dior, Cher y así. Las majors tienen sus distribuidoras y hay distribuidoras independientes. Chile, que en este caso Ronda es una de ellas. Pero existen gremios los cuales te permiten poder llegar a las plataformas digitales directamente para poder tú presentar en los proyectos qué es lo que tienes tú en tu cartelera, cuáles son los lanzamientos que vas a tener. Y eso te permite poder tener ahí directamente un acercamiento que es muy potente con las tiendas digitales directo. O sea, nosotros, ponte tú, hoy día... hablamos directamente con Spotify y le decimos, se vienen
1: perfecto.
2: Estos lanzamientos, de estos son los cooperados, estos
1: hay
2: son los
1: puente.
2: Artistas... Exactamente, que están viniendo, y de esa manera es diferente ir uno solo como artista o uno solo como sello que como una cooperativa, como un grupo de unos muchos que van
1: hacer, a poner, hacer presión también.
2: Exactamente, hacer presión y también como de cierta manera a contar qué es lo que se está viniendo, qué es lo que están haciendo también artistas que en este caso son nuestros cooperados.
1: Al final son como formas colaborativas pero también justas lo ven ustedes de hacer música, ¿no?
2: Exactamente, sobre todo también, bueno, ahí desde el lado de las plataformas de streaming hay mucho. Bueno, a ver, ¿cómo que quiero ver si es que soy un poco más pedagógico? Ya, ¿tú sabes cómo más o menos funciona la plataforma, la distribución digital de música? Que son los archivos digitales, sí, los fonogramas. Tú, para distribuir, tú haces un acuerdo, obviamente, que un porcentaje se lo queda a la distribuidora y el otro porcentaje se lo queda al artista. Obviamente, el tema es lo que pasa con las plataformas, con las distribuidoras grandes, con las majors, que son las que trabajan con la IA también, que son todos estos casos que estamos diciendo, que los acuerdos no son tan como realmente se ven, como que hay un porcentaje de plata.
1: Hay una letra chica.
2: Hay una letra chica, pero que no sale en el contrato, pero claro, que sí aparece en otras liquidaciones. Hay una poca claridad y un área gris en donde finalmente no te está llegando lo que te corresponde y no te están aclarando en dónde se está yendo esa plata. ¿Cachai?
1: Claro.
2: Ronda, en este caso, lo que nosotros planteamos es poner al artista y al productor en valor.
1: Es que claro, al final la tecnología es clave, pero tiene que ser desde el punto de vista ético.
2: Totalmente, pues, porque aparte es una tecnología, tú no la podís palpar.
1: No es algo tangible, entonces cuando hablamos de ética no se suele relacionar con la tecnología, pero claro que se debería hablar más del tema.
2: Por supuesto. Y ese es el tema. Nosotros ponemos como nuestro principal pilar, digámoslo así, aparte de toda la estructura que te comento, que es, pero nos han llamado de todo el mundo, nos han llamado de Londres, nos están invitando. Vamos ahora a Buenos Aires en agosto.
1: Van a ir
2: también
1: a exponer, en el fondo de que
2: nos
1: se
2: están
1: trata,
2: invitando mira, para poder internacionalizar.
1: O sea, podría ser una cooperativa internacional.
2: Estamos internacionalizándola. Wow. No, prefiero ahora como se vienen cositas, pero sí, estamos generando ya cierres con sellos, con catálogos y con artistas, no solo de Chile, sino que también de otros países de la región, y también abriendo redes y, o sea, como un poco lo que te decía, como desde el interés que se despertó, nos están invitando para poder ir a presentar este modelo porque es único en el mundo. Y básicamente lo que te decía, como para volver, que por un lado, como te decía, es poner en vitrina al artista, pero también es poner hoy con artistas no solo de Chile, sino que también de otros países de la región, y también abriendo redes y, o sea, como un poco lo que te decía, como desde el interés que se despertó, nos están invitando para poder ir a presentar este modelo porque es único en el mundo. Y básicamente lo que te decía, como para volver, que por un lado, como te decía, es poner en vitrina al artista, pero también es poner en transparencia que es todo lo que

0: Y tú hablabas de, no sé, ya se puede generar música, da lo mismo, puede ser uno, un nada, un como gorilas, por ejemplo, ya, un mono. Pero por otro lado, hay personas que usan, por ejemplo, cantantes que ya existen, la voz de Shakira, la voz de Bad Bunny, qué sé yo, y tiran nuevos temas, como si fueran reales. Entonces ahí yo creo que ahí sí podemos usar la palabra como advertencia, como que haya un sello que te diga, esto es inteligencia artificial. Yo me imagino que ahí también se van a tener que establecer límites éticos, eventualmente un artista puede demandar. O sea, la tecnología ha avanzado demasiado rápido y la inteligencia artificial también, pero no hemos llegado con la legislación todavía. Y eso yo creo que es una pata importante y que tiene que ver con lo que ustedes hacen.
1: Totalmente. O sea, de todos estos casos que tú estás exponiendo es que buscamos generar este modelo también. Que sea un modelo, como te digo, ético, un modelo que logre hacer la sinergia también y que pueda empujar a que realmente puedan ir pasando cosas.
0: Ya, y los artistas que quieran ser parte de esta cooperativa, ¿cómo se pueden sumar?
1: Primero que todo, invitamos a todos los artistas que estén interesados a que puedan conocer Ronda a través de nuestro sitio web, que es ronda.coop, como de cooperativa, COOP. A través de nuestras redes sociales también van a poder ver ahí todos los lanzamientos, que estamos con un montón de lanzamientos. Y hay muchos artistas también que forman parte de la cooperativa, o sea, todos los cooperados también están visibilizándola mucho, pero básicamente nos pueden buscar por todas nuestras plataformas, sobre todo como en Instagram van a poder informarse de todo lo que se viene ahora, que es mucho, y a través de la página web van a poder encontrar ahí los contactos para poder ponerse en contacto, acá la redundancia, con nosotros y poder ahondar ahí.
0: Está bueno también para artistas nuevos, porque ustedes funcionan como un puente con las plataformas, entonces cuando no saben de repente, no tienen esa llegada directa, se les hace bastante más fácil también.
1: Sí, ¿no? Y no solo con los artistas independientes, porque tú por lo general, uno está frito como siendo artista, uno tiene que tener una distribuidora. Hay un montón de distribuidoras, pero ahí como más que ese artista como pequeño o grande, aquí lo importante es que podemos ir directo a ofrecer los lanzamientos. Que eso es súper importante. Claro. Te pongo un caso, no sé, nosotros tenemos a Fernando Milagros, tenemos a Aeróbica, a mucha música de Pánico, el sello de Hueso Records, que ahí hay esta música de Leonino, un proyecto de Jorge González, de las Cleopatras también, no sé si conoces Cleopatras, que es un proyecto musical de Patricia Rivadeneira, de Cecilia Aguayo, que tocaba con Los Prisioneros.
0: Perfecto, sí.
1: En los 80.
0: Ahora sirven también su notoriedad, digamos, para generar presión, que es lo que se necesita. Al final es financiamiento ético y que la plata llegue, obviamente que no todo, aquí hay comisiones, pero que se queden los artistas.
1: Obvio, y que es transparente, que tú sabes dónde se mueve cada peso. Y lo otro, lo que te decía, que directamente nosotros podemos ir, al igual que un Universal, que un Sony, tenemos como las mismas luces verdes para poder ir a todas las plataformas digitales directamente a hablar sobre todos nuestros lanzamientos, y no a través de un trader, que podríamos llamarlo así, o de un intermediario el cual te haga llegar las cosas.
0: Total. Tremenda iniciativa entonces, Raimundo Arrau, representante de Ronda Cooperativa, para que vayan a inscribirse si quieren ser parte. Felicitaciones también por lo que se viene ahora, por las charlas internacionales. Así que esperamos que sigan creciendo. Y si así, nos visitan de nuevo y nos cuentan. ¿Te parece?
1: Nos veremos pronto.
0: Eso.
1: Gracias.
0: 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Vamos a una pausa y ya volvemos. 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
3: El 25 de junio de 1866 nació Eloísa Díaz Insunza. Ella fue la primera médica chilena titulada en medicina y cirugía. Todo un éxito para esa época. Eloísa Díaz estudió en el Colegio Dolores Cabrera de Martínez y continuó luego sus humanidades en el Liceo Isabel Lebrun de Pinochet. Con su diploma de bachiller,

0: el año 1881, postuló a la Escuela de Medicina de la Universidad de Chile. Algo inédito, casi una osadía. Solo de 1877 databa el decreto que autorizó el ingreso de mujeres a la universidad, por lo que ella fue una de las primeras en acceder a la educación superior. Según cuenta Virgilio Figueroa en su libro Diccionario Histórico Biográfico de Chile, sus primeros pasos en el aprendizaje médico fueron peligrosos y emocionantes. Los compañeros, dijo a una periodista, fueron siempre muy buenos y respetuosos conmigo, no porque fuera mi madre acompañándome, sino porque se dieron cuenta, desde el primer momento, del esfuerzo que desarrollaba para seguir los estudios. Y claro está, llegaron a alternar en mejor forma con esta, su primera compañera. Recuerdo, agregó Loisa Díaz, que en aquellos primeros días los estudiantes de todos los cursos, al término de cada clase, se formaban en dos filas para hacerme pasar por el centro. Y esta broma, cariñosa de la muchachada, terminaba con entusiastas aplausos. Incluso algunos de mis compañeros me venían a esperar a la salida de mi casa, por entonces vivía en la Alameda, para acompañarme hasta la escuela. Bueno, el año 1885 Eloísa Díaz se recibió de bachillera en medicina y farmacia y fue también la primera mujer que obtuvo ese título. Al año siguiente se graduó en licenciada en medicina y farmacia y para obtener la licenciatura presentó una memoria titulada Breves observaciones sobre la aparición de la pubertad en la mujer chilena, un trabajo que fue insertado en los anales de la universidad. Por fin coronó sus esfuerzos y obtuvo el título de médica cirujana el 3 de enero de 1887, después de recibir sus premios de obstetricia y clínica interna de manos del presidente Balmaceda, quien felicitó calurosamente a la iniciadora de las profesiones tituladas en nuestro país, y no solo en nuestro país, en toda América Latina. El año 1911, al crearse el Servicio Médico Escolar de Chile, Eloísa Díaz fue nombrada su directora. Eloísa Díaz jubiló en 1925, murió el año 1950 y había nacido el 25 de junio del año 1866. Eloísa Díaz, la primera médica chilena, titulada en Medicina y Cirugía.
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1: 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Son las 23:36 y tenemos 5,5 grados en la capital. Hoy tuvimos una tarde más o menos agradable que se viene para mañana. Vamos a tener una mínima de atención, 0 grados, así que sigue bajando bastante la temperatura y la máxima algo templada, 19 grados con cielos parciales. Vamos a tomar contacto con uno de nuestros auditores. Él nos llamó desde Puente Alto. Jorge, muy buenas noches.
2: Hola, buenas noches, Claudia. ¿Cómo está usted?
1: Bien, un gusto saludarlo. Cuénteme.
2: Mire, la verdad de las cosas es que estamos realmente un poquito preocupados por una pérdida de agua potable que se registra ya hace 3 semanas y no hemos tenido solución al respecto. Lamentablemente, un vecino sufrió un problema en su matriz de agua y está perdiendo ya agua potable hace por lo menos hace 3 semanas.
1: Ya.
2: Él ha hecho la denuncia, correspondiente y de parte de Aguas Andinas han venido una o dos veces, pero hasta el momento se mantiene el problema.
1: O sea, fueron cuadrillas y se hicieron cargo del problema, lo trataron de arreglar. ¿Qué le dijeron al vecino?
2: Sí, bueno, en una primera instancia vinieron a ver de qué se trataba. Tomaron fotos y a la semana siguiente vinieron y me da la sensación que perforaron un poco el tema, pero eso es lo único que han hecho.
1: Ya han seguido llamando y no vuelven.
2: Sí, bueno, la denuncia está ahí y lamentablemente ya han pasado 3 semanas y la pérdida de agua potable ha sido intensa y lamentablemente no ha habido solución al respecto. Y como ha pasado tanto tiempo, sentimos que no ha habido tanta preocupación al respecto, parecer.
1: Claramente, si han pasado 3 semanas es un montón lo que se desperdicia. Obviamente que hay preocupación de los vecinos. Vamos a ver si este llamado sirve para hacer un poquito de presión, a ver si vuelve Aguas Andinas al lugar y le entregan una solución definitiva.
2: Y efectivamente, por eso me decidí a llamar a la radio Bío, que yo soy fiel auditor, y dije, yo voy a hacer esta denuncia porque, bueno, sí, es agua potable. Es algo que nosotros debemos cuidar hoy en día y la empresa que abastece este servicio sentimos que no hay una gran preocupación al respecto.
1: Sí, de todas maneras.
2: Entonces por eso he decidido llamar a la radio a hacer esta denuncia.
1: Bien, pues don Jorge, muchas gracias por avisarnos. Esperamos que sirva el llamado para ver si van a solucionar el problema.
2: Sí, pues muy amable, Claudia, por responder nuestro llamado y, bueno, esperemos una pronta solución al respecto.
1: Eso, nos vamos a mantener atentos, ahí nos va contando. Buenas noches, que esté muy bien.
2: Muy buenas noches, muy amable, muchas gracias.
1: Chao, chao. Son las 23:40 y hay actualizaciones respecto a la situación en Venezuela. Ha aumentado el número de fallecidos. Cuando empezamos el programa se contaban 188 muertos. Hoy dan cuenta de 235, 4.300 heridos y 157 desaparecidos todavía hasta esta hora. Un nuevo balance que informó el ministro de Salud, de Carlos Alvarado, que indicó que las cifras oficiales van a seguir actualizándose, por supuesto, a medida que avanza la emergencia y las autoridades siguen recopilando información porque van llegando de diferentes zonas afectadas. Hay muchos también voluntarios trabajando en terreno, hay muchos escombros también debido a la superficialidad de los dos terremotos, el 7,2 y el 7,5, solo 10 kilómetros de profundidad. Se sabe que el epicentro fue a 28 kilómetros al noroeste de Montalbán, que es una zona cercana a alguno de los principales complejos de refinación del país, por eso también podía ser más complicado todavía. Y la presidenta encargada de Venezuela, Delcy Rodríguez, declaró estado de emergencia después de los dos terremotos. ¿Y qué significa? Que los servicios públicos mantienen la actividad y el despliegue a nivel nacional. Y luego informó la primera cifra de muertos en 188, que yo les decía, ya se ha actualizado a 235 al menos. Dicen. La Premio Nobel de la Paz, María Corina Machado, también expresó su solidaridad al respecto, y por parte de nuestro país también lo dijo ayer el presidente José Antonio Kast, que se iba a entregar ayuda. Siempre se recalca la solidaridad, por supuesto, de Chile, y se enviaron dos aviones con voluntarios, con personal, y pero también con ayuda humanitaria que se necesita mucho hoy día. Están pidiendo en Venezuela linternas, porque se tienen que hacer obviamente tareas de búsqueda en la noche, porque hay muchos desaparecidos, hay muchos escombros, guantes, palas, lo que nosotros también ya conocemos, ¿no? Porque conocemos de este tipo de emergencias en nuestro país. Ante cualquier actualización desde Venezuela les vamos a estar contando, y abrazamos por supuesto a los venezolanos en nuestro país que están preocupados por sus familiares, que al principio ayer también estaban muy complicados porque no se podían comunicar. Y ahora vamos a la música. Leave the Door Open, Bruno Mars, Anderson .Paak y Silk Sonic.

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1: 23:46, ¿saben qué día se celebra hoy? Por primera vez esta efeméride se celebra este año. El 25 de junio se celebra el Día Mundial de los Beatles, conocido internacionalmente como Global Beatles Day, una fecha que conmemora su histórica participación en 1967 en el programa Our World, donde interpretaron All You Need Is Love, tremenda canción. Y esto fue en vivo, frente a más de 400 millones de personas, mediante la primera transmisión satelital global. Un tremendo hito. John Lennon, Paul McCartney, George Harrison y Ringo Starr se reunieron en el estudio 1 de los icónicos estudios de Abbey Road en Londres. Y entonces el tema All You Need Is Love fue transmitido al mundo como un himno de paz muy propio de la época, rodeados de amigos como Mick Jagger y Eric Clapton, nada más y nada menos. Desde su origen, impulsado por sus fans en 2009, la celebración fue finalmente este año, hace menos de un mes, oficializado por la industria musical y Apple Corps. Así que se celebró en todo el mundo hoy el Día de los Beatles, más de 5 décadas después de su separación, donde el legado musical de Lennon, McCartney, Harrison y Starr sigue muy, pero muy vigente. Música que, por supuesto, que ha traspasado generaciones con la canción que estamos escuchando como un símbolo internacional de paz, que era muy importante por la época, pero la verdad es que hoy día, más que nunca, yo diría. Una fecha muy importante, un segmento de The Beatles que duró algunos minutos, como yo les contaba, que generó mucho impacto en esta velada. Y que una canción que se apropiaron un poco como slogan hippie, un himno global que los fans siguen cantando también hoy día. ¿Cómo se festejó el Día Mundial de los Beatles? Hubo muchos homenajes en Tokio, por ejemplo, en Japón. Hubo exposiciones temáticas en Nueva York. Encuentros para cantar música de los Beatles en Buenos Aires. Y, por supuesto, reuniones de los seguidores en Liverpool. Mucha gente se juntó en el cruce de Abbey Road. Hay una tremenda historia respecto a la foto de la portada del disco, pero se la vamos a contar otro día. Bueno, les cuento que por primera vez la interpretación completa de All You Need Is Love va a estar disponible para que los fans puedan verla y compartir comentarios, esto a través del YouTube de Apple Corps, el Día Internacional de los Beatles.

0: tu comida favorita? ¿Te gusta la comida de invierno? ¿Te gusta la comida de verano? Mándanos mensajes a nuestro WhatsApp. Y por mientras, yo les voy a contar que Taste Atlas, que es esta plataforma, no sé si es ya una revista, una institución básicamente, que siempre nos tiene pendiente respecto a las comidas más destacadas del mundo.
1: El pastel de choclo.
0: Ahora homenajea a nuestra querida cazuela. Y quiso hacer un homenaje a la comida de nuestra temporada, es decir, a la comida de invierno en Chile. Y lo vamos a comentar con nuestra querida Fran Pérez. Un aplauso porque está la Fran.
1: Buenas noches, Clau.
0: ¿Cuál es tu comida favorita de invierno?
1: Mi comida favorita de invierno es la sopa y pilla.
0: ¿En serio?
1: ¿Sí?
0: ¿No te gustan los guisos, la cosa calentita?
1: No.
0: En plato así, hondo.
1: Yo me cargan los porotos de partida, no me gustan. O sea, no es que no me gusten, pero no me gustan. ¿Cachai?
0: Qué bueno saberlo, porque yo les iba a traer otro día
1: porotos.
0: Uno de mis platos estrella, que es el chile con carne y que tiene porotos rojos y porotos negros.
1: No, pero es que eso es distinto. Yo creo que a mí no me gusta como el poroto en formato.
0: ¿No te gusta el guiso? Poroto con rienda. Ya, pero esto es una sopa, básicamente.
1: Sí, o sea, eso, la sopa no me. No, es que es distinto.
0: Bueno, voy a traer y solo porque me queréis lo vaya a probar.
1: Sí, eso. Ya, igual soy muy abierta a los sabores. Como no me gusta algo, pero igual lo pruebo y a veces me sorprende. Así que.
0: Ya. Sí. Tú tocaste un punto muy importante, porque el.
1: A ver.
0: Plato que tú, o el alimento que tú elegiste como tu favorito, es uno de los que consigna Taste Atlas.
1: ¡Qué rico!
0: Pero en su versión sopa y pillas pasadas.
1: No, es que a mí me gusta la sopa y pillas con ketchup.
0: A mí me gusta, con ketchup. A mí me gusta la sopa y pilla o sola, o con pebre, o con manjar.
1: Con pebre es
2: equipada en el completo.
1: Con manjar lo encuentro un poco retorcido. ¿Qué quieres que
0: Mira,
1: te diga?
0: Yo antes pensaba eso, pero vamos a dejar atrás los prejuicios. Porque yo les cuento, si ustedes no la han probado, la sopa y pilla, al ser frita y como media dulcecita, pero a la vez salada, uno le pone manjar encima y se parece al sabor de un churro con manjar.
1: Sí, ¿viste? O sea, Franco
0: dice
1: sentido.
0: Que sí. Tiene todo el sentido del mundo. Y tú querías, viste, el lunes se comió uno. Y tú querías, Fran, hasta que no lo pruebes, no puedes decirnos que somos unos retorcidos porque comemos sopa y pillas con manjar. Porque es que, lo más bueno que hay.
1: Igual debo decir, Clau, que yo también aprendí que Chile no es el país más retorcido. Sí lo es Colombia, por ejemplo, que toman chocolate caliente con queso adentro, con un trozo de queso dentro. Entonces.
0: Café con queso. Mira, es que al final.
1: Eso es como su comida de invierno. Como ir a Panorama en Cali, al cerro, al kilómetro 18, que es una altura, entonces hace más frío, ir a tomarse un rico chocolate caliente con un trozo de queso derritiéndose dentro.
0: Mira.
1: Sí, eso sí es retorcido, creo yo.
0: Mira, para gusto. Mira, tenemos a Marco Iván Ortega que nos manda una foto. Dice pastel de repollo con carne.
1: Oye, se ve muy rico.
0: Se ve un pastel de choclo,
1: sí,
0: básicamente.
1: Sí, se ve un pastel de choclo.
0: Mira, y tenemos a Aldo Vargas que nos dice que el caldo de pata es su comida favorita.
1: Caldo
0: nos
1: escribe de
0: desde
1: pasta.
0: Estación Central. Mira, es que hay como esas comidas además que son como reponedoras, son entre para el frío y para la caña. Mi comida favorita de invierno son los porotos con rienda. ¿Te acordáis que
1: ayer
0: estaba antojadísima y todavía no me lo quito del poroto con rienda con longaniza, obviamente? Cuando yo reporteaba en la calle con mi conductor y mi camarógrafo íbamos donde el rey del poroto con rienda.
1: Ah, eso es típico, como
0: sí,
1: nota invernal.
0: Sí. No, íbamos
1: veraniega.
0: Porque teníamos hambre pasábamos a almorzar.
1: Pero típico que sí, algunos canales van y hacen notas.
0: Sí, siempre.
1: Sí, gracioso. Sí.
0: Bueno, y yo les cuento, en Taste Atlas se destaca la cazuela. Las pantrucas.
1: Esas son ricas, a mí esas me gustan.
0: En mi casa nunca hicieron pantrucas, pero yo llegué a la adultez y dije, yo necesito saber si esto es bueno, y sí. Y bueno, los porotos con riendas, bien, ahí me apañan Taste Atlas, el charquicán, que también me encanta, y las sopaipillas, que bueno, a mí.
1: Qué rico.
0: Acá las ponen pasadas, a mí me gusta, como te decía, o con pebre, o solitas, o. Ah, no, con palta, po, qué rico,
1: con palta sí,
0: también.
1: Rico.
0: Y con manjar, que tú dices que no, pero cuando la pruebes.
1: Vamos a darle una oportunidad. Si le doy una oportunidad al chocolate caliente con queso, podemos probar la sopaipilla con manjar.
0: Sí. Mira, y preguntan acá, ¿y con dulce de membrillo?
1: Dulce de membrillo.
0: Mira, me gusta la flexibilidad. Dicen, para el frío, leche caliente con mote en un tazón.
1: Eso sí lo he escuchado. Es como del sur, ¿o no? O nada que ver, estoy inventando.
0: Rodrigo, cuéntanos de dónde nos escribes. Igual que rico. Sí, a mí en realidad el invierno, mira, a mí me gusta más el invierno por muchas razones, porque encuentro que andar todo sopeado no hay que ver, pero también, sobre todo por la comida. Me gusta la comida calórica, el guiso, la sopa. Encuentro que me encanta la comida de verano, me encanta la humita, me encanta los porotos granados, pero a mí la comida así calentita, plato hondo, que sale humito, esa me gusta.
1: Eso es lo tuyo, eso es tu ambiente.
0: Ese es mi ambiente. Ay, me están dando una que me fascina. El ajiaco, cosa más
1: el
0: buena.
1: El ajiaco es rico.
0: Cuando sobra carne del asado, yo lo primero que pienso es en un ajiaco. Así que gracias, Hernán, por la idea, porque todo el rato. Mira, Ismael dice, yo hasta el día de hoy como huevos revueltos con mermelada de mora, un manjar, pone.
1: Nos escribe huevos revueltos, coronel. Qué curioso.
0: Huevos revueltos con mermelada de mora.
1: Curioso.
0: Lo encuentro interesante. Mira, coterráneo, desde Calera de Tango, nos escribe... Rodrigo, que toma leche caliente con mote en un tazón. Para mí la sopaipilla sin zapallo ponen... Ah, no, para mí la sopaipilla tiene que ser bien naranjita y con harto sabor a zapallo. Bueno, me dio hambre, así que vamos. Vamos a hacer tuto y a comer algo cuando son las 23:55. Vamos a la música, así nos despedimos. Nos reencontramos mañana a las 8:30. Esto es La Ley, el duelo.

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2: Una mujer que mantenía antecedentes penales fue arrestada en Villarrica luego de protagonizar en un enfrentamiento verbal con el presidente José Antonio Kast. El mandatario cuestionó la propuesta de desplegar militares en las calles para enfrentar la delincuencia, calificándola como una medida populista. El ministro Martín Arrau emplazó a Evelyn Matthei a conocer en detalle el plan de seguridad del Ejecutivo antes de emitir críticas. En el marco de una investigación por presunto fraude al fisco vinculado al caso de Joaquín Lavín León, se realizaron allanamientos en el Congreso y en el domicilio del exdiputado UDI Juan Manuel Fuensalida. La presidenta del Senado, Paulina Núñez, anunció que buscará impulsar una mesa de trabajo para alcanzar consensos más amplios durante la discusión particular de la Ley de Reconstrucción Nacional. El Ejecutivo reiteró que los fondos del seguro de cesantía no se verán afectados con el financiamiento al proyecto de Sala Cuna. El Ministerio de Salud alertó por la menor percepción de riesgo frente a los virus respiratorios e insistió en completar la vacunación. En noticias del exterior, el gobierno de Venezuela elevó a 235 los fallecidos y a 4.300 los heridos por los terremotos que golpearon especialmente al estado de La Guaira. Y la virtual ganadora de la vuelta presidencial en Perú, Keiko Fujimori, afirmó que esta elección ya se acabó y que ahora se deben concentrar en qué vamos a hacer los próximos 5 años.
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0: 12 de la noche, 5 minutos.
2: ¿Cómo están? Muy buenos días. Bienvenidos a la revisión de las noticias en Radiograma. Saludamos a quienes nos escuchan a través de las 43 estaciones de Bio Bio, la radio en todo el país, y a quienes nos ven a través de la televisión digital de libre recepción en Bio Bio TV. Los invitamos a interactuar con nosotros a través de nuestro número de WhatsApp al +569 9207888, o también a través de nuestra línea directa gratuita desde cualquier teléfono celular, desde cualquier teléfono de red fija, al 800-810-810. Ahí usted nos puede llamar y nos puede contar lo que está ocurriendo en diferentes partes del país. Vamos a la noticia. Desde este momento les ofrecemos información independiente.
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2: El presidente José Antonio Kast protagonizó una tensa discusión con una mujer y un niño en Villarrica. El mandatario reaccionó luego que el menor de edad rechazara estrechar su mano a quien le pidió que no se dejara intimidar. Los detalles los tiene Amparo Montoya desde Radio Bio Bio en Temuco.
3: Todo ocurrió durante la llegada del presidente al Centro Cultural Liquén en Villarrica. En ese contexto, el presidente José Antonio Kast se acercó a saludar a vecinos presentes en el lugar y allí algunos se manifestaron en su contra, escuchándose una persona que lo llamó nazi y otras consignas con críticas hacia su gestión. El altercado se generó cuando un niño le negó el saludo, a lo que el presidente reaccionó.
4: Para que tenga mucha educación, para que sepa que lo cortés nunca quita lo válido. Así que le vaya muy bien, joven, en todos los estudios. Y a su mamá, o su abuela, también, ¿no? ¿Su mamá?
5: Usted tiene a todos los chilenos mal. Tiene a todos los chilenos del país mal con todas las cosas que está haciendo.
3: Tras el ingreso del presidente al recinto y una vez finalizada la discusión, con la intervención de parte de la escolta presidencial y personal uniformado, una mujer, presuntamente la involucrada, fue requerida por carabineros para realizarle un control de identidad. En ese contexto se estableció que mantenía 2 órdenes de detención vigentes por el delito de estafa, una de ellas emanada del juzgado de garantía de Iquique, y por ello quedó detenida y fue trasladada hasta una unidad policial de carabineros en Villarrica. En Temuco, Bio Bio, la radio.
2: El presidente José Antonio Kast cerró la puerta a los alcaldes y calificó de populista la petición de desplegar militares a las calles para el resguardo de la seguridad. María José de la Barra nos informa.
6: Se generó debate por el despliegue militar. En la inauguración de ENELA 2026, el presidente José Antonio Kast se tomó gran parte de su discurso para hablar de seguridad. No solo dijo que recuperarán la paz y el progreso en la región durante su gobierno, sino que agradeció al Ministerio Público por las distintas operaciones exitosas, por ejemplo, en Temucuicui. Al hablar del estado de excepción, agradeció a las Fuerzas Armadas y abordó la petición que ha surgido en los últimos días de desplegar militares en las calles para el resguardo del orden público, una medida que nuevamente tuvo un portazo de parte del mandatario.
7: No logro entender a aquellos parlamentarios que siguen protegiendo a los violentos, que siguen protegiendo a los delincuentes, y después salen a la opinión pública pidiendo a las Fuerzas Armadas en la calle.
6: Alcaldes y parlamentarios, tanto de oficialismo como de oposición, cuestionaron el tono del presidente y señalaron que en temas como la seguridad, las autoridades deben apuntar a la unidad y no a las trincheras.
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8: 12 de la noche, 9 minutos.
2: Ya son 6 los formalizados por el crimen de Alejandro Águila, niño de 12 años, asesinado tras una encerrona en San Bernardo. Los detalles los tiene Ignacio Mave.
9: Se acabó el tour delictual. La justicia decretó prisión preventiva para los dos nuevos detenidos de 18 y 23 años, involucrados en el asesinato de Alejandro Águila, niño de 12 años que murió luego de una encerrona en San Bernardo. En la audiencia se detalló que fueron 5 los ladrones que robaron un automóvil en la estación de servicio. Luego fueron a dejar a uno de ellos en su domicilio ubicado en la población Cinco Pinos. Y en su reemplazo se subió otro integrante de la banda. Con este nuevo antecedente, el Ministerio Público informó que el sujeto que se bajó en su domicilio no participó en la muerte del menor de edad, por lo que será reformalizado y solo se le imputará el delito de robo con intimidación. La jueza de garantía Marilyn Neira reiteró la falta de respeto a la vida del niño que tuvieron los antisociales. Por su parte, el fiscal jefe de análisis criminal Occidente, Leonardo Tapia, remarcó la rapidez en la investigación y calificó el caso como uno de los más complicados en su carrera.
10: La forma en que se lleva a cabo la acción de los imputados implica un desprecio evidente, al menos por la vida de ese niño.
11: No les importaba el resultado, sabiendo que iba un niño a bordo del vehículo. Uno de los casos más terribles que me ha tocado.
9: La investigación para la banda dedicada a robar vehículos, celulares y joyas en estaciones de servicio quedó fijada para 120 días.
8: 12 de la noche, 11 minutos.
2: El séptimo juzgado de garantía de Santiago decretó la prisión preventiva para 2 imputados acusados de pertenecer a una organización criminal vinculada al tráfico de migrantes. La información la tiene María Gramut.
12: El séptimo juzgado de garantía de Santiago decretó la prisión preventiva de 2 ciudadanos haitianos detenidos tras un allanamiento realizado el miércoles, otorgando un plazo de 90 días para la investigación. Según la Fiscalía Centro Norte, la red cobraba cerca de 3 millones de pesos por persona para coordinar traslados. Uno de los imputados, Jean Cherry Dormus, lidera una organización que recibió 50 millones de fondos públicos desde 2021. Además, figuraba hasta hace pocas semanas trabajando para la municipalidad de Pedro Aguirre Cerda y recibiendo 1.200.000 pesos mensuales a honorarios. El fiscal regional Centro Norte, Francisco Jacir, señaló que además hay casos en que familias haitianas habrían pagado altas sumas de dinero para trasladar a sus hijos a Chile, pero que los menores quedaron por meses en residencias de acogida en República Dominicana sin concretarse la reunificación familiar.
13: Que los menores finalmente no pudieron viajar al país por la detención en República Dominicana, luego de que los menores ingresaran ilegalmente a dicho país desde Haití.
12: La fiscalía imputó los delitos de asociación ilícita, tráfico agravado de migrantes y lavado de activos, estimando que la organización habría obtenido ganancias cercanas a los 800 millones de pesos. Mientras la investigación continúa y se busca determinar el alcance de la presunta red, las autoridades aseguran que ya se está reforzando los controles y la coordinación entre los organismos involucrados en los procesos de reunificación familiar.
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2: El ministro de Seguridad Pública, Martín Arrau, llamó a la exabanderada presidencial Evelyn Matthei a informarse antes de cuestionar el plan del gobierno para enfrentar la delincuencia y el crimen organizado. Los detalles los tiene Francisca Cárez.
12: La muerte del menor de 12 años durante una encerrona en San Bernardo no solo mantiene la seguridad como el principal tema de la agenda política, sino que también sigue profundizando las diferencias entre Chile Vamos y Republicanos. Esto tras dichos de la ex abanderada presidencial Evelyn Matthei, quien señaló que el Ejecutivo llegó al poder sin un plan para enfrentar la delincuencia y el crimen organizado. Declaraciones que encontraron una rápida respuesta del ministro de Seguridad, Martín Arrau, quien defendió la estrategia impulsada por su cartera y llamó a la exalcaldesa a informarse antes de emitir esas críticas.
14: Yo le invito a informarse de buena manera, el plan fue presentado al Congreso, está ahí disponible. Yo espero que cuando se hagan críticas sean con fundamentos y sobre el fondo y no desconociendo la realidad.
12: Pese a los llamados a bajar el tono, la controversia sigue abierta. La propia Evelyn Matthei volvió a defender su postura luego del episodio a través de redes sociales, donde escribió: "Soy chispita y digo siempre la verdad". Una tensión que, lejos de disiparse, se instala con fuerza en medio del debate por la seguridad y de los esfuerzos del oficialismo por recomponer la convivencia entre los partidos que respaldan al gobierno.
8: 12 de la noche, 14 minutos.
2: La tramitación del proyecto que crea el registro de actos vandálicos e incivilidades se realizó esta semana sin contar con la presencia de los ministros Martín Arrau y Claudio Alvarado, causando malestar transversal entre parlamentarios. Cristóbal López nos informa.
15: Una nueva polémica suma la tramitación del proyecto de ley que crea el registro de actos vandálicos e incivilidades, que se encuentra en su primer trámite legislativo en la Comisión de Seguridad Ciudadana de la Cámara de Diputados. La instancia continuó la tarde de este miércoles con el debate en general del proyecto sin la presencia de un representante del Ejecutivo. Pese a que tanto el Ministerio de Seguridad como el Ministerio del Interior se están haciendo cargo del proyecto, no asistieron ni el ministro Martín Arrau ni el biministro Claudio Alvarado. Tampoco lo hicieron los subsecretarios o la ministra subrogante de la SECPES, Constanza Castillo. Al inicio de la sesión, un grupo transversal de parlamentarios hizo notar su molestia al presidente de la comisión. El jefe de bancada del Partido Socialista, Raúl Leiva, aseguró que no se puede legislar sin conocer la posición de quienes ingresaron la iniciativa.
16: ¿Cómo vamos a legislar si no tenemos al autor del proyecto, no conocemos su opinión, no sabemos cuáles son sus principios, no podemos establecer bases para poder modificar un mal proyecto? ¿De eso se trata legislar?
15: La discusión del proyecto será retomada a la vuelta de la semana distrital, continuando con las audiencias y con solicitudes transversales para la asistencia de representantes del Ejecutivo a la instancia.
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2: La Fiscalía y la Policía de Investigaciones allanaron el Congreso Nacional y el domicilio del exdiputado de la UDI, Juan Manuel Fuensalida, en una arista por fraude al fisco derivada del caso de Joaquín Lavín León. Marcela Rojas tiene más información.
17: Por orden judicial, personal de la Policía de Investigaciones incautó equipos tecnológicos y revisó el computador utilizado por el exdiputado UDI Juan Manuel Fuensalida, además de allanar su domicilio particular. Aunque esta diligencia surge de la investigación que ya tiene formalizado a Joaquín Lavín León por fraude al fisco, tráfico de influencias y falsificación de instrumento privado mercantil, la situación procesal de ambos es distinta. Respecto de Fuensalida, no existe formalización y la Fiscalía busca determinar si es que hay un eventual mecanismo de cuotas vinculado al uso de asignaciones parlamentarias que pudo configurar un delito de fraude al fisco. Según el abogado penalista de la Universidad Autónoma, Óscar Olivares, este tipo de diligencias requiere autorización de un juez de garantía y solo puede realizarse cuando existen antecedentes que justifiquen su ejecución dentro de una investigación penal.
18: Dicha diligencia es porque existen antecedentes serios y plausibles que lo hacen directamente responsable en el delito de fraude al fisco que se le está atribuyendo. Debemos recordar que esta investigación nace con ocasión del caso Joaquín Lavín León, a quien también se le está atribuyendo participación en dicho delito.
17: El análisis de los equipos incautados será clave para confirmar o descartar esa línea investigativa, que por ahora permanece bajo reserva.
2: Nuevos chats en el caso audio revelaron un intercambio de favores entre el abogado Luis Hermosilla, la ministra de la Corte de Santiago Lilian Leighton y la jueza Isabel Zúñiga. Los antecedentes expuestos por el sitio Reportea dan cuenta de que las magistradas realizaron gestiones en causas civiles donde el jurista tenía interés. Los detalles los tiene José Riquelme.
19: Una investigación de Reportea reveló nuevos chats que ligan a la ministra Lilian Leighton y a la jueza Isabel Zúñiga con Luis Hermosilla, exponiendo una red de favores cruzado donde las magistradas retribuían las gestiones que el abogado hizo para sus nombramientos. El penalista solicitaba información confidencial y agilizar litigios de su interés. En el caso de Zúñiga, Hermosilla fue clave para su llegada al primer juzgado civil y luego ella buscó influir en 38 postulantes judiciales. Ante esto, el director de la carrera de Administración Pública de la Universidad Andrés Bello, Roberto Monita, calificó esto como una derrota institucional.
20: Yo creo que vamos a seguir teniendo sorpresas, porque probablemente siguen apareciendo nuevas aristas en un caso que ya lamentablemente sabemos que es muy contrario a la probidad, a la transparencia y a lo que se espera de nuestras autoridades.
19: En tanto, la ministra Leighton se inhabilitó formalmente en las causas de Hermosillas, pero los chats muestran que igual realizaba favores de monitoreo. Un ejemplo fue en el caso de la clínica Las Condes, donde apuró una resolución civil, ganándose el apodo de su ángel de la guarda. Con esto, la fiscalía determinará si existe tráfico de influencias.
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21: 12 de la noche, 18 minutos.
2: En medio de recriminaciones de la oposición al gobierno por la falta de apertura a negociar en la Ley de Reconstrucción Nacional, la presidenta del Senado, Paulina Núñez, dijo que buscará activar una mesa de trabajo aspirando a un acuerdo más amplio de la discusión en particular. Gonzalo Holguín tiene más antecedentes.
22: La presidenta del Senado, Paulina Núñez, anunció que buscará conformar una mesa de trabajo para iniciar la discusión en particular de la Ley de Reconstrucción Nacional, persiguiendo un acuerdo político más amplio que respalde el proyecto durante el mes de julio. Núñez vuelve a la carga señalando que hay que tener pragmatismo. El proyecto tiene normas de quórum y no es deseable que el proyecto siga aprobándose, como lo hizo este miércoles, solo con los 26 votos oficialistas.
23: Tiene que ser con un pragmatismo total. Aquí hay algunas normas, hay algunas medidas que van a requerir un quórum mayor. Este proyecto está siendo validado solo por el oficialismo. Tenemos una oportunidad gigante para abrir ese espacio. Nos quedamos con propuestas.
22: La senadora y presidenta del Partido Socialista, Paulina Bodanovich, respondió con molestia. Dijo esperar que el ministro de Hacienda, Jorge Quiroz, le haga caso al presidente de la República, acusando que hasta ahora solo ha dicho que es suficiente aprobar el proyecto por un solo voto.
24: Bueno, vamos a ver si el ministro Quiroz le hace caso al presidente. Yo escuché que dijo que se abrían al diálogo. Ojalá que el ministro esté disponible a escuchar.
25: El ministro cree que con eso le basta, está bien, que saca cargo de aquello.
22: Con la firma de senadores de todos los partidos de oposición, la senadora de Seyyanna Proboste entregó un documento al biministro Claudio Alvarado pidiendo medidas para el equilibrio fiscal que consideran políticas anti-ilusión y anti-evasión.
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21: 12 de la noche, 21 minutos.
2: El gobierno de Venezuela elevó a 235 los fallecidos y a 4.300 las personas heridas por los terremotos de magnitud 7.2 y 7.5 de la víspera, cuya devastación golpeó especialmente el estado de La Guaira. Es bueno también recordar que en el sistema público hemos atendido al corte de las 7 de la noche el día de hoy a más de 4.300 heridos y hemos recibido alrededor de 235 pacientes que llegaron sin signos vitales o fallecen al momento de llegar a nuestros establecimientos de salud, dijo el ministro de esa cartera, Carlos Alvarado, en el canal estatal venezolana de televisión. Alvarado indicó que la cantidad más importante de heridos y fallecidos está en el estado de La Guaira, vecino a Caracas, y donde se encuentra el aeropuerto internacional Simón Bolívar de Maiquetía, el principal del país, que fue cerrado temporalmente debido a los daños que sufrió a raíz de los sismos. La virtual ganadora de la segunda vuelta presidencial en Perú, la candidata derechista Keiko Fujimori, afirmó que esta elección ya acabó y que ahora se deben concentrar en qué vamos a hacer los próximos 5 años de gobierno, además de apelar a la unidad de los peruanos durante una visita al distrito de Villa María del Triunfo, al sur de Lima. En sus declaraciones a sus seguidores en el distrito, Fujimori aseguró que lo que van a hacer es que el Estado vuelva a funcionar y dotar de servicios básicos a los pobladores de barrios como el de Mariátegui, que visitó este jueves. Lo que vamos a hacer es recuperar las calles, que podamos salir con tranquilidad, que nuestros hijos en los colegios reciban un buen desayuno, que tengan sus uniformes escolares, que puedan aprender y tener oportunidades, dijo la líder del partido Fuerza Popular.
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1: 12 de la noche, 24 minutos.
2: Ecuador superó por 2-1 a Alemania y clasificó a los 16avos de final de Mundial de Fútbol. Hoy destacan los partidos entre Noruega y Francia y España frente al Uruguay de Marcelo Bielsa. Y en el fútbol nacional, Colo Colo derrotó en los descuentos a O'Higgins en el Estadio Monumental y alcanzó el liderato de su grupo de la Copa Chile. Además, Ñublense goleó a Universidad de Concepción en Chillán. Todo el deporte, la actualidad deportiva con Diego Soler en el estudio. Diego, ¿cómo te va?
3: ¿Cómo está? Buenos días para todos, exactamente, y los buenos días evidentemente para Ecuador, lo que está festejando una victoria histórica. Es la tercera selección sudamericana que derrota a Alemania en citas mundialistas. La primera fue Argentina en México 86 en una final. La segunda fue Brasil, también en un partido decisivo en Corea-Japón 2002. Y ahora, en fase de grupos, esta Ecuador que dirige Sebastián Becachese, que llegó muy cuestionado a este partido, incluso ya había adelantado que si su equipo empataba o perdía, era igual a una eliminación en el campeonato del mundo, daba un paso al costado. Uno entiende que más allá de cómo le vaya a Ecuador ahora, que en estos momentos estaría enfrentando a Inglaterra en los 16avos de final, Becachese no va a continuar como entrenador, porque además ya ha manifestado algunas cosas como que no se había podido ganar el cariño del pueblo ecuatoriano. Bueno, en definitiva, este triunfo queda en la historia, sin lugar a dudas, para todos los ecuatorianos, y así lo vivió justamente el propio Becachese.
4: Sí, nosotros siempre tuvimos claro en eso, ¿no? De que más allá de lo que nos iba a preparar el destino, que no lo sabíamos, estábamos satisfechos con lo que estábamos haciendo. Y bueno, lo volvimos a demostrar, obviamente con la alegría del triunfo. Es para todo el pueblo, para que pueda celebrar, para que pueda disfrutar, porque se lo merecen, porque es un pueblo trabajador, humilde. Y si viene la adversidad y la mala, tener fe también. Siempre se pelea hasta el final.
3: Alemania, que pese a la derrota pasa como primero de grupo, en estos momentos, a esta hora, cuando faltan definir varios grupos, es verdad, estaría midiéndose con Paraguay. Con Paraguay. Paraguay está esperando en estos momentos. Empató hace instantes con Australia. Este partido disputado en San Francisco.
4: Se lo merecen, porque es un pueblo trabajador, humilde. Y si viene la adversidad y la mala, tener fe también. Siempre se pelea hasta el final.
3: Alemania, que pese a la derrota pasa como primero de grupo, en estos momentos, a esta hora, cuando faltan definir varios grupos, es verdad, estaría midiéndose con Paraguay. Con Paraguay. Paraguay está esperando en estos momentos. Empató hace instantes con Australia. Este partido disputado en San Francisco, empató a cero. Para muchos.

0: Después de la goleada inicial, recuerden ustedes, contra los propios paraguayos. Paraguay empata 0 ante Australia. Saca cuenta, por ejemplo, Gustavo Gómez, su capitán. Parece que son positivas. De momento están pasando como mejores terceros los dirigidos por Gustavo Alfaro. Esto dijo su capitán.
1: Tenemos ahí algunas chances, pero bueno, lo importante es que no nos convirtieron ningún gol, sumamos un punto y creo que con este resultado estamos clasificados. Eso era el primer objetivo, obviamente queríamos ganar y obviamente la selección y Paraguay se merece seguir en esta competición, que la verdad que estamos viviendo un sueño.
0: Están viviendo un sueño hasta ahora, atención, están pasando las selecciones sudamericanas, Ecuador y Paraguay como mejores terceras, ¿eh? Argentina ya está clasificado como primero, Brasil lo mismo, Brasil de hecho ya tiene rival, será Japón. Japón, Brasil, Japón, atención, apúntelo, el lunes feriado a las 13 horas ya está confirmado ese partido en Houston. Países Bajos va a jugar con Marruecos el mismo lunes por la noche en Monterrey, en México. Algunos partidos ya empiezan a definirse en los 16avos de final de la Copa del Mundo. Hoy destaca dos partidos, en Noruega frente a Francia, el partido que comienza a las 3 de la tarde en Boston, y el otro partido que se juega en este caso en la ciudad de México, entre España y Uruguay, en Monterrey. En Monterrey ese partido. Vamos a escuchar a Luis de la Fuente, lo que dijo de Marcelo Bielsa, el técnico de España. Escúchenlo atentamente.
2: Yo he sido y soy un gran admirador de Marcelo Bielsa. Cuando estuvo de entrenador en Athletic, yo estuve 18 meses en el Parry y estuve 4, 5, 6 meses yendo a Lezama a ver todos los entrenamientos de Marcelo. Tengo todos los entrenamientos grabados durante todo ese tiempo. Y aprendí muchísimo de él y es un entrenador que ha sido muy innovador en muchos aspectos futbolísticos. Yo, para mí es un honor, un gusto enorme poder jugar contra él.
0: Pero Bielsa tiene que ganarle, ¿eh? Con Uruguay tiene que ganarle, más allá de las flores que le tiró a Luis de la Fuente, un admirador de Marcelo Bielsa. Si no gana, Uruguay se queda fuera del campeonato del mundo. Vamos a estar atentos a este partido. Dije Monterrey, es en Guadalajara. El partido es en Guadalajara, Estadio Akron. Es muy bonito, ¿eh? Por cierto, aquel escenario.
3: Diego, si Bielsa no consigue
0: ganar, se va.
3: Yo creo que se va, ¿no?
0: No, yo creo que se va igual. Ganando incluso se va igual. Sí. No, otro
3: es como el caso de Cachés.
0: Y yo te diría que peor, más desgastado incluso porque está desgastado ese camarín. Esa es la diferencia con el camarín de Ecuador. Está alineado con el entrenador, más allá de las críticas que recibe de parte de la prensa y de la opinión pública.
3: Cortito, para hacer el nexo con nuestro país, se dice que en los mundiales muchos técnicos dejan una selección para irse a otra. ¿Habrá una negociación con Chile? ¿Algún técnico?
0: Es uno de los candidatos, en todo caso es uno de los... De todas maneras, esto no se va a saber a noviembre, hasta que llegue la nueva directiva, ¿eh? O sea, más allá de los rumores que acercan a Becachese y un preacuerdo, incluso he escuchado por ahí, no hay nada... A mí me lo desmintieron porque además cambia directiva. En noviembre se vienen elecciones y, bueno, y hay, además viene separación de la NFP con la Federación de Fútbol, tema que se va a venir en los próximos meses. Plano de la Copa Chile, bueno, paralelamente se juega la Copa Chile, y Colo-Colo derrotó en los descuentos con un gol de un juvenil que estaba debutando, Felipe Raipán. Ahí está, en imagen lo tenemos, el número 50 de Colo Colo dio la victoria en los descuentos y además el liderato al cacique. Terminó jugando Ortiz con Marchán, Cuevas, Justin Cuevas, y el propio jugador nacido en Pucón, Felipe Raipán, juveniles de la cantera, canteranos, y esto dijo justamente el entrenador del cacique, trabajar con jugadores canteranos en la institución.
4: Estándole encima, hablando con la gente encargada desde abajo, tener el diálogo permanente, que ellos entiendan que si hacen un buen papel en su categoría van a tener la posibilidad en primera división, y ellos lo saben y lo aprovechan.
0: Dos cuestiones polideportivas al cierre, Mario. Y además en Ñublense ganó 4-2 también a Udeconce en la Copa Chile esta noche, o la noche anterior. Digamos que el golfista Joaquín Niemann está muy bien, comenzó muy bien el Open de Italia, esto en el golf, está segundo, primera ronda, 64 golpes, un acumulado de menos 7, y además esta mañana comienza ya la actividad de los primeros entrenamientos libres para el Gran Premio de Austria de la Fórmula 1 Internacional.
3: Gracias, Diego.
0: Que esté muy bien, buenos días para todos, chao.
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6: 12 de la noche, 31 minutos.
3: Hasta acá la revisión de las noticias. Los dejamos invitados para que continúen en la sintonía de Día a Día. La radio llega el trasnoche hasta las 6 de la mañana. Recuerde que acá ahora nos volvemos a reencontrar con las noticias en El Informador. Todos los detalles ya están en nuestro sitio web, BioBioChile.com.

0: radio.cl. Gracias por estar ahí, que tengan todos un excelente día viernes y un mejor fin de semana.
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2: Hola, hola, ¿cómo están? Qué gusto saludarles. Bienvenidos al trasnoche de la radio de este día viernes. ¿Cómo les va, auditores? ¿Cómo están? ¿Cómo están? Qué felicidad estar junto a ustedes este día viernes, terminando la semanita, terminando todo, volviendo después de unos días desafortunados, hay que decir, la salud no nos jugó una buena pasada, hay que decirlo. Estamos saliendo de aquello, de hecho por eso de pronto quizás escuchen un poco extraña mi voz, porque me estoy acostumbrando de vuelta. Estuve por lo menos 2 días muy complicados, pero sí. cambios de temperatura y demás, pero ya estamos de vuelta. Así que estamos conectados junto a ustedes, auditores. Y estaremos hasta las 6 de la mañana. Estamos con mucho ánimo haciendo el trasnoche de la radio de este día viernes. Quiero saludar a quien me acompaña en la puesta en el aire, el señor Rodrigo de la Rosa. Quien saluda a su público que está conectado acá, el rancherito de Nos.
3: Está como la tiana.
2: Sí, claro que sí. Y quiero saludar también a quien está en las calles. ¿Quién estará en las calles? Tiene una pinta como de... ¿Qué está haciendo ahí? ¿Está haciendo un chino Maidana?
4: Ando buscando quién está en las calles.
2: Es Vicente Aguilar, que está con nosotros. Vicente, ¿cómo te va? Buenos días.
4: ¿Qué tal, Marito? Qué gusto tenerte de vuelta. Supimos ahí que estuvo en Curazao. No, estuvo ahí enfermito. Pero qué bueno tenerlo de vuelta acá en el trasnoche. La semana lo echamos de menos. Estuvimos con Nicolai también, un saludo grande para Nicolai. Estuvimos en el estudio ayer también. En las calles no hubo nadie. Nada de nada. Así que qué gusto tenerte de vuelta. Acá estamos con 4,7 grados.
2: No está tan helado. No está tan helado.
4: No está agradable.
2: No, yo te veo bien.
4: Con dos parcas encima.
2: ¿Estás con una palmera ahí? ¿Estás debajo de una palmera?
4: Vicente Van Coco.
2: ¿Cómo?
4: No sé si se recuerdan el personaje Art Attack.
2: ¿Cuánto?
4: Un gran homenaje esta noche.
2: Perdón, es que se me fue. ¿Cuánto?
4: Vicente Van Coco.
2: Ah, por lo de las palmeras, claro. Ah, ya. Está bien.
4: Sí. No piense mal.
2: No, es que te había escuchado distinto. Oye, ya, ¿cómo le va a usted? ¿Todo bien?
4: Todo bien por acá. Estamos ya buscando la noticia. Hasta el momento estamos ahí revisando qué es lo que sale. Recordar a nuestros auditores, saludarlos también, aprovechar el saludo. Que las líneas están abiertas para que puedan comunicarse con nosotros, para que puedan comunicarnos cualquier cosa que esté sucediendo cercano a ustedes, ¿cierto? Ahí estaremos atentos, también revisando lo que vaya sucediendo durante la noche, pero por ahora, bien, tranquilo aquí en Las Palmeras. Pareciera que estuviera en Curazao, pero no, estoy en la República Independiente de Providencia, las calles.
2: Oye, Curazao lamentablemente quedó eliminado del Mundial. ¿Terminó su participación del Mundial? No terminó de la mejor manera, pero ¿sabes qué? Hizo un papel más que digno, porque fue un equipo que fue bastante mirado en menos y consiguió un empate con la selección. Bueno, básicamente hizo algo histórico, hacer un gol, sí, y conseguir un punto al menos, ¿no? Así que
4: sí,
2: yo creo
4: hizo
2: que
4: hizo un gol el primer partido con Alemania.
2: Exacto.
4: Lo celebramos porque fue el 1-1, si no me equivoco, ¿cierto?
2: Exacto.
4: Y después fueron 6 goles de Alemania, pero
2: sí, bueno, después jugaron
4: historia aparte.
2: Después cambiaron de deporte a ping pong, pero o sea, jugaron sí. Claro, tenis y ya la cosa cambió. No, pero más allá de eso hizo un papel muy nadie pensaba, no estaba dentro de las opciones tampoco, o quizá estaba muy lejano a que pudiese pasar. Pero creo que es un equipo para proyección en los próximos años, así que está muy bien. Está muy bueno lo de Curazao, la verdad.
4: No, y eso yo creo que igual le da un poco de, no digamos fe, pero un poco más de esperanzas a selecciones pequeñas, como también el Congo, que hizo un buen papel, Haití en su último partido contra Marruecos, que también sorprendió mucho. Entonces, como estos mundiales que se vienen, incluso el próximo podría tener hasta más selecciones, 60, bastante, a ver si vamos. Pero da la esperanza de poder ganar un partido, de poder enfrentar a Alemania, así como lo hizo Ecuador hoy, que le ganó a Alemania. Entonces, encuentro que es bueno para el fútbol. Es bueno que selecciones como Curazao, el Congo, Haití puedan enfrentarse a cualquier río.
2: Estoy plenamente de acuerdo contigo, Bicho, así que nada, bueno, terminó la presentación de Curazao, pero nosotros seguimos en modo Curazao. Seguimos en modo Curazao.
4: Sí, totalmente.
2: Claro que sí. ¿Cómo era que se llamaba la música, Rodrigo? El estilo. Ahí está.
4: Bueno.
2: Usted tiene como cositas de Curazao, ¿eh? Usted tiene cara de Curazao.
4: Los fines de semana puede ser. No. Pero en la semana totalmente enfocado en el trabajo, en informar.
2: Creo que el fin de semana usted se transforma en Curazao.
4: Sí, yo soy el fiel reflejo del ciudadano promedio de Curazao.
2: No, bien.
4: Curazao.
2: Bien, me gusta. Bueno, Vicente, vamos a estar atentos ahí a lo que va ocurriendo. Por ahora, sin novedad, ¿no? Temperaturas un poco bajitas, ¿no? Solo eso.
4: Sí, 4.7 grados a esta hora. Se espera que lleguemos a una mínima menor, va a ir bajando durante la noche, día ya de este viernes, terminando esta semana. Se nos viene julio encima. Increíble, pero no tenemos mayores novedades. Ahí vamos a estar tomando contacto con lo que vaya sucediendo durante la noche, como es habitual a través del trasnoche de la radio, Marito.
2: Oye, atento que hoy se espera alerta para Santiago. Hoy hay alerta. Alerta ambiental.
4: Mascarilla, entonces. Mascarilla.
2: Sí, tenés que.
4: Sí, vamos a estar.
2: Es que está muy mal la condición del aire estos días, ¿eh? Estaba bastante mala. El único lugar del país, al menos donde están las estaciones de monitoreo, es Valdivia, donde va a haber una buena condición del aire. El resto, entre regular, alerta y preemergencia, que es el Linares, claro.
4: Sí. Región Metropolitana con alerta. Valle Central, la provincia de Curicó, Talca, Maule, alerta. Chillán Viejo también alerta. El resto, Valle Central de O'Higgins, Concepción Metropolitana, Los Ángeles, Metropolitano, Los Ángeles, Temuco, Osorno y Puerto Montt, condición regular, Coyhaique también alerta, Valdivia, como dices tú, bueno. Qué maravilla, la única parte de nuestro país es con una condición del aire superior. Pero por ahora, hacer el llamado a Linares ahí a tener cuidado, ¿cierto? Como siempre, con la quema de leñas, las fogatas que se puedan dar. Y eso suma mucho a que la calidad del aire empeore durante el día, también durante la semana, porque no es que de un día a otro pueda cambiar mágicamente, sino que es progresivo, así que es un trabajo que hay que hacerlo entre todos, cuidar la condición del aire de nuestros sectores, donde vivimos, donde residimos.
2: Bien, Vicente, vamos a estar atentos a todo lo que vaya ocurriendo durante esta madrugada, tú nos vas alertando. Te mandamos un abrazo, que tengas lindo viernes.
4: Igualmente, Marito, Rodrigo de la Rosa, un gran abrazo para ustedes, a todos quienes nos oyen, nos ven a través de BioBio TV, también ahí cualquier cosita estaremos tomando contacto, un abrazo para todos.
2: ¡Sí!
4: ¡Gracias!
2: Vicente Aguilar con nosotros hasta ahora, 0:41, es momento de comenzar, Rodrigo de la Rosa. Vamos a partir de inmediato. Escucharemos a los Bee Gees con Should Be Dancing. Mi nombre es Mario Álvarez. He vuelto desde la ultratumba. Estamos de vuelta. Comenzamos.

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1: Nos mandan sus mensajes a través del WhatsApp al más 569-9207-888. Ustedes nos van escribiendo, nos van hablando, nos van comentando, nos van esbozando lo que esté pasando en diferentes partes del país. Buenos días, Mario, bienvenidos. Bienvenidos, yo recuperándome de mi operación muy compleja. Un abrazo, Manuel desde Viña. Gracias, Manuel. Un abrazo. Gracias, Claudio Ortega. Dice, Marito, qué bueno que se recuperó. Un dato, hay que consumir propóleo, antibacterial, antiviral. Un abrazo, las abejas no se resfrían, dice acá. Está bien, un abrazo grande, gracias. Gracias, gracias. A ver, nos están diciendo algo en el cerrado paso bajo nivel Zapata. Ya, vamos a revisar allí la información, ¿eh? Vamos a revisar la información. Hola Mario, ¿cómo estás? Un gusto volver a escucharte, que sea un excelente programa. Ahora le pusieron el serrucho de Tirúa a Vicente. Sí, es verdad. Está con todo, mi compadre. Está bien, nosotros nos alegramos de que así sea. San Luis de Argentina. Solo 7 grados de temperatura, dice Isidro. Gracias, Isidro. Un abrazo. ¿Qué más tenemos? Desde la minera Sierra Gorda, escuchando el programa, escribe Carlos. Hasta ahora. Hola Mario, qué grato escucharte, cariños para ti y tu equipo. Me alegra saber que estás mejor. Los resfriados de ahora no son como los daños atrás, ahora cuesta mucho recuperarse. Nos escribe Georgina. Gracias, Georgina. Sí. Pero más que resfriado, fíjese que fue. Tuve muy complicado a mis amígdalas, muy, muy mal. No voy a entrar en detalles, pero llegó un momento que me sentía muy mal, muy, muy, muy mal, como. En un estado como febril completamente y con el frío y todo, más encima la época, no, tremendo, pero ya estamos bien, estamos perfectos, listos y dispuestos. Gracias, Georgina. Sí, es verdad que mantener todas las medidas y de los cambios de temperatura. Hola Mario, qué gusto escucharte, qué bueno que estés, pero di la verdad, supimos que estuviste que andabas en Curazao. Uy, ese ha sido muy bueno, ¿ah? Muy bueno. Saludos desde Gualañé, desde la costa del Maule. Iván Félix está con nosotros hasta ahora. Hola, Gaby también nos escribe. Saludos. Qué rico que volviste. Gracias, gracias Gaby. Estamos de vuelta. Yo también lo eché de menos. ¿Qué más tenemos? Hola, amigo Mario. Saludos, Marco de Conce, conectado también con nosotros. Dice Pablo, dice aquí la ambulancia, me quedan las dos últimas noches, luego fin de semana a descansar, estaremos toda la noche conectados a Bio Bio. Gracias Pablo, te mandamos un abrazo. Isidro también nos decía que, bueno, él está en San Luis, en Argentina, dice los escucho todas las noches, felicitaciones, gran programa. También Pili que nos escribe a través del WhatsApp, ¿cómo estoy? Estamos bien, saludos a Rodrigo también, nuestro amigo Techito Amarillo que está por ahí conectado con nosotros. Más 569-9207-888. Ustedes nos mandan allí sus mensajes de audio y nos cuentan dónde están escuchando el programa. Hola Mario, Pedro desde San Bernardo conectado con nosotros. Hola Mario, que te recuperes. Nos escriben saludos a mi mamita Maritza Severino, ahí está con nosotros hasta ahora. John conectado también hasta ahora desde Arica. Bien, auditores. Vamos a seguir avanzando. Quedan 11 minutos para la una. Escucharemos a los prisioneros. Esto se llama Panamar. Mándanos tu audio. Cuéntanos dónde estás conectado con la radio. Estás en Bio Bio.

0: Desde Abu Dhabi, Emiratos Árabes, siendo acá cerca ya de las 9 de la mañana, mandamos un gran saludo y un gran abrazo junto con mi señora Gloria. Muchos saludos, cuídense, siempre los escuchamos.
1: Saludos, Mario, acá de los Andes, Alexander, con estufa, pucho, acostado escuchando esta noche, acá en los Andes, Alexander, saludos.
2: En los Andes, siempre está Alexander. Nuestro auditor más elegante, hay que decirlo. Uno lo escucha y es como que automáticamente te transformas. Perdón. Claro, es como ver a Carlos Barría de Casa Sar. Es lo más parecido a Carlos Barría de Casa Sar. Demasiado elegante. Mucha elegancia. And now, claro. Se convierte en Frank. En vez de estar escuchando, por ejemplo, a este artista nacional llamado Sinaca, por ejemplo, se convierte en Sinatra. Sí, pues. Así, tal cual. Sigo leyendo sus mensajes.
3: ¡Aló!
2: Hola, Mario, ¿cómo estás? Me pongo los audífonos, me voy al sobre. Les deseo un feliz trasnoche. Les saluda Sergio desde Casablanca, en el sector Pitama. Hola, soy Checho de acá de Pucón, escuchando el programa y contento por el gol del puconino Raipán, que le hizo Higgins. Saludos. Gracias, hola amigo Mario. Ahí nos mandó algo de Parral. Hola, buenas noches, saludos a todos en Chile. Esperando recuperarme este frío, pero aún así alegre por mi lindo Ecuador. Llevo en Chile más de 27 años. Más de la mitad de mi vida. Amo mis dos padres, que tengan un bendecido fin de Macul. Gracias. Buenos días, soy el caminero Mario Hernández, escuchando y llegando a Rosario, la sexta región, conectado con nosotros también. En Caleta, Puerto Viejo, en la tercera región también conectado. Saludos, Ricardo. Hola, soy Arlet desde la Florida. Los felicito, gracias por la compañía. Nos escriben desde Llanza, Ñuble, mucho frío. Hola, Mario, ¿cómo estás? La familia Lobos Mendieta, saludos a la familia ecuatoriana de Guayaquil. Digo un faso, saludos, cuídense. Hola, Mario, acá escuchando. Hay 7 grados también acá en Argentina, nos escribe Francisco. ¿Quién más? Hola, Mario, ¿cómo estás? A cuidarse mucho. María Ibáñez de la Cisterna, saludos al señor de la Rosa. Quique Cáceres también conectado con nosotros, a Curacaví también los mensajes. A todos los que están conectados hasta ahora con nosotros. Vamos a seguir avanzando. Quedan 3 minutos para la 1. Este es un éxito. Esto es Cake by Ocean. Escucharemos a los éxitos aquí en Bio Bio la Radio.

0: y el ministro Tomás Rau expuso las diferencias sobre el foco del proyecto que, a juicio de la oposición, no pone especial atención en los niños como sujetos de derecho. Vanessa Gajardo nos cuenta.
1: En la sede del ex Congreso en Santiago, la Comisión de Educación del Senado enfrentó más de una pausa y varios desencuentros en torno a la redacción de una indicación en particular del Ejecutivo por el proyecto de Sala Cuna. A juicio de la oposición, el gobierno no pone a los niños y niñas en el centro del debate. La senadora de la DC, Yasna Proboste, protagonizó el siguiente cruce con el ministro del Trabajo, Tomás Rau, en su argumento por defender que los niños deben entenderse como sujetos de derecho y no como meros beneficiarios.
2: No quisiera haber estado presente en esta discusión cuando se discutieron los 8 años de educación obligatoria. ¿Qué hubiese dicho el ministro del Trabajo en ese tiempo? No, los niños al trabajo, si eso es lo que tienen que hacer.
3: Imputar una acción a este ministro del Trabajo que trabajen los niños de 8 años, senadora, con respeto, por favor.
1: En la sesión de este jueves apenas se tocaron los puntos más económicos del proyecto. El financiamiento, la gradualidad y la cobertura serán temas que se abordarán a la vuelta de la semana distrital.
0: Vamos con más información. El Seremi de Agricultura de la región de Arica, Jorge Hayden, renunció tras la aplicación de un test de drogas para autoridades. Es el Seremi número 23 en dejar el cargo. Los detalles los tiene Sebastián Catalán.
4: Ayer se conoció la renuncia de Jorge Hayden, ahora ex Seremi de Agricultura de la región de Arica, tras la aplicación de test de drogas para secretarios regionales ministeriales a lo largo del país. Mediante un comunicado, el Ministerio de Agricultura ratificó su compromiso con el cumplimiento de la legislación vigente, asegurando que continuará trabajando con normalidad para dar continuidad a las políticas y programas en beneficio del sector agrícola. Para Francisco Leturia, expresidente del Consejo para la Transparencia, el foco es establecer reglas claras y previas respecto de qué cargos son incompatibles con consumo de determinadas sustancias.
5: Creo que una falta es consumir alguna sustancia que te haga mal. Y otra cosa muy distinta es que una autoridad tenga trato comercial con delincuentes. Y eso es algo que en cargos de exclusiva confianza del presidente de la República me parece bien que se controle, espero que se controle más.
4: En esa línea, dijo que si el Estado busca enfrentar seriamente el narcotráfico, debe contar con mejor información, controles más rigurosos y una política clara respecto de los cargos de confianza. La situación ocurre en medio de cuestionamientos por la pertinencia de autoridades públicas en sus cargos y pone presión sobre el Ejecutivo respecto a los mecanismos de control previo, transparencia y probidad en cargos de confianza.
0: Vamos a hablar de lo que ha ocurrido en Venezuela. Estados Unidos anunció el envío de 2 buques de guerra, así como aviones de transporte y helicópteros para apoyar a Venezuela tras los 2 terremotos que dejaron a varios fallecidos. Según ha informado el ejército estadounidense, estamos hablando que se han informado a 235, ha subido la cifra de fallecidos en los terremotos, por estos terremotos en Venezuela. Además, otro de los países que ha sumado, además de nuestro país, insisto, tiene que ver con Argentina, que ha dispuesto las últimas horas del jueves a disposición de Venezuela rescatistas, médicos, personal militar de apoyo, aviones y varios elementos ante la catástrofe por los 2 terremotos que sacudieron este miércoles al país caribeño. Según informó el portavoz Adrián Ravier, Argentina colaborará con el envío de asistencia humanitaria a Venezuela. Según ha indicado, son varios los esfuerzos que se han aunado para ayudar, en este caso, a Venezuela tras estos 2 terremotos que afectaron a ese país. 1:05 a.m. hasta ahora. En la ciudad de Concepción, 9 grados de temperatura, está parcialmente nublado con una humedad del 95%. En Santiago, hasta ahora, 7 grados de temperatura, está despejado con una humedad del 62%.
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2: Escucharemos a Salo Reyes. Esto se llama María Teresa y Danilo. 1:07 p.m.

Buenas noches. Hola, Marito, qué bueno que hayas llegado bien, que te estás recuperando. Las malas lenguas decían que andabas celebrando por Curazao, por el puntito que hicieron. Así que muchas bendiciones a toda la gente linda de Bío Bío. Les desea Julio Independencia. Saludos, Marito, recupérense.

0: noches, sin Mario. Buenas noches a los oyentes. Por acá el gato cómico, carga pesada, con dirección Curauma, Valparaíso, saliendo de San Antonio. Ya en la carretera 68, una neblina que no se ven ni las manos. Así que precaución a los conductores con la neblina. Está muy espesa la neblina, así que precaución. Desde el mismo San Antonio hasta la misma carretera 68, muy espesa la neblina, así que precaución a los conductores, Mario. El gato cómico por acá, carga pesada, vivo vivo la radio.
1: Hola.
2: Hola, gato cósmico, auditores. Estamos de vuelta. Escuchábamos a Sabrina Carpenter con Mancha.
1: Llegué con ganas de molestar el día de hoy, ¿eh? Ahora. Esta es una gran, fuera de todo show, muchachos. Esta es una de las grandes artistas actualmente del pop norteamericano, ¿eh? Sin ninguna duda. La forma en la que hace su presentación en vivo, la forma en la que Sabrina Carpenter ha desarrollado su carrera desde, bueno, como una figura de las películas de Disney, además. Tiene una carrera muy, muy buena, más que buena, diría yo. Incluso de hits radiales como el que estamos escuchando de fondo con Expressive. Lo que pasa es que estos artistas también, Rodrigo, Vitore, tuvieron la particularidad de toparse con una fanaticada también digital. Lograron hacer conocidos pequeños extractos de sus canciones, y los productores musicales lo entendieron muy bien de esa manera, como de tener coreografía, de tener bailes que fueran adaptados hacia el TikTok, ¿no? Que son millones las personas que están conectadas a eso y que bailan y se aprenden coreografía, etc. Bueno, al principio TikTok era un poco eso, ¿no? Como de imitar ciertos videos, etcétera. Pero después la cosa fue cambiando. Hoy día TikTok es una plataforma demasiado, yo diría demasiado amplia. Porque hay de todo. Hay personas que siguen bailando, otros que transmiten en vivo, otros que hacen más canciones, o sea, más que canciones, hacen, por ejemplo, trend, como le llaman, de hacer una grafía de una canción del año, no sé, del año 2000 y algo, antigua, y las vuelven a meter en la palestra. Así que bien por Sabrina Carpenter. ¿Usted la vio, Rodrigo? ¿La escuchó, más bien, en la carretera? Cerca, ya, cuando iba cerca del Movistar Arena. Por la 5, por la 5 Sur. Ahí, claro, por el General Velázquez, o sea, por la autopista central. En la parte altita donde se ve el Movistar Arena, ahí escuchó a Sabrina Carpenter. Verdad, porque estuvo en el Lollapalooza. Tal cual. En el Parque O'Higgins estuvo. Tal cual. Buenas noches, don Mario. ¿Cómo está? Un saludo desde el Hotel Regal Pacific. Nuestros amigos del Regal Pacific. Ahí nos escucha Johan, Jean Paul, don Alex, don Diego, don Sergio, don Gabriel y Benjamín. Excelente programa. ¿Cuándo van a venir a tomar desayuno? Dice acá, para esperarle un abrazo grande, Luchito. La gente del Regal Pacific. Don Enrique Araya también ahí, por cierto, siempre está ahí. Cada cierto tiempo tenemos nuestra reunión de pauta semanal. ¿Cuándo vamos a ir, Rodri? Martes, ¿no? Dicen que hay un martes, parece que. ¿Sí? El martes parece que nosotros vamos a. Bueno, le mandamos un abrazo grande ahí a Luis. Según la gente de las reuniones, estábamos revisando y claro, justo nos toca. No, parece que nos toca mañana. Bueno, un abrazo grande ahí a Jean Paul, a Johan, a Alex, a Diego, a don Sergio, a don Gabriel y a Benjamín, y a Luchito, por cierto, a los muchachos ahí de el Hotel Regal Pacific, que están conectados también aquí en esta noche de la radio. ¿Hace cuánto tiempo no siento tranquilidad? 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José Daniel nos escribe de San Carlos, dice que aquí está lloviendo en San Carlos. Saludos Mario, Rodrigo Larrosa, el Conde de Montecristo de San Bernardo, el Conde de Montecristo. Y a Vicente, el Fakir del Trasnoche, dice acá por acá, Julio Eduardo Castillo, el DJ Zoom. Que estén bien, saludos DJ Zoom. Hola Mario, desde Providencia, trabajando con Sergio en Caupolicán, un gran abrazo para ustedes, soy Mario Betancourt. Hola Mario, un saludo desde la lluviosa noche de Temuco. ¿Sabes cuál es la música preferida del Tomate? La salsa, dice. No te lo puedo creer. Ya, saludos Alejandra. Saludos Alejandra. Ya estamos listos para el Festival de Viña, ¿eh? Estamos listos, sí. Yo creo, voy a poner el ventilador, ¿eh? Que quedó como, hay olor a talla. Quedó. No, está simpática, ¿eh? Me gustó. Bien, vamos a seguir avanzando. En breve sigo leyéndolos. 1:20 a.m. escucharemos a esta hora a Inti Gimani sobre tu playa junto a la Combo Tortuga. 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
1: Estamos de vuelta, auditores y auditoras. Vamos a estar leyendo sus mensajes en este trasnoche de día viernes. Cosa más buena el viernes. Qué lindo que es el viernes. El día, el mejor día de la semana, ¿no? ¿Cuál será el peor día de la semana, auditores? Según ustedes, nos manden su audio. ¿Cuál es el peor día de la semana y por qué? Para usted. ¡Banda! Uy, tengo una talla muy mala con este tema. ¿La aguanto? Una vez me invitaron a poner música a un bingo en Puerto Natales. O sea, no un bingo, era como una actividad. Ya, después lo voy a contar, porque si no después empiezan al tiro, hay unos WhatsApp. Oye, ya, oye, ¿para qué cuentas esa historia? Lo voy a contar más rato, como a las 3, porque ahí como que la gente es más simpática. Ya. con esta canción me pasó una muy buena talla. Ya, saludos. Saludos, Mario, Saúl, desde La Serena, mucho frío. ¿Quién le dijo el río al sauce llorón? Tú lloras y yo río. No, se pasó. Hola, ¿cómo estás? Linda música, la como tortuga justo para mí porque estoy cumpliendo hoy 70 años. Esther desde Renca. Estoy haciendo algo dulce para mañana. Gracias, Esther. Estoy acompañándome de ustedes. Gracias, Esther. Feliz cumpleaños. Pásalo muy bien de parte de todo el trasnoche de la radio. Te mandamos un abrazo apretado.

0: muy peligroso. CG, llamé a CG y nada, un asco, nadie nos toma en cuenta. Vamos a revisar, ¿eh? Vamos a revisar el lugar propiamente tal, donde está ocurriendo esta situación. No sé qué, Iván desde Maule. Ahí está. La pregunta, auditores, es: ¿cuál es el día más malo de la semana? Según su perspectiva. A ver, ¿tenemos audio, no?
1: El día más fome es el lunes. Estáis con caña, más fome y largo. Saludos, amigo Yoyo.
0: Está con. Pero como el lunes, o sea, usted sale el domingo. O sea, el domingo. O sea, empieza el jueves y termina el domingo. Bueno, está bien, cada uno tiene la posibilidad de hacerlo, ¿eh? Yo creo que el día más complejo es el domingo en la tarde. ¿No es cierto? Cuando hay que. Cuando ya terminando el fin de semana. Es como. Sí, ese es como el momento en el que, claro, la cosa va cambiando. A ver, ¿tenemos más audios?
2: Hola, Marito. El peor día, lejos, el día del hombre. Nadie nos pesca, compadre. Oh.
0: El día del hombre. Ya. Está bien. Está bien. Hay algunos que están ahí aprovechando a decir lo suyo. 1:28. Más 569-9207-888. Ese es nuestro número de WhatsApp. Nos escriben allí y nos van contando. Con respeto a los audios, por favor, ¿eh?
3: Por favor.
0: Lo único que pedimos. Lo único que pedimos es eso. Desde Huasco, tercera región, nos escriben desde la salitrera María Elena, último bastión del salitre del mundo. Está Mario también conectado con nosotros. Enrique Vicuña desde Llanquihue, en la zona sur de la región de Los Lagos. Hola, Mario, ¿cómo estás? Aunque hace mucho, que tengas un gran fin de semana aquí escuchándote. Gracias. Saludos, Mario, desde Cherquenco. Gracias por tu comentario, cariño. María Victoria, que está conectada con nosotros.
4: Hola, Mario, te saluda de limpieza desde Quintero. Es bueno ver que ya estás más recuperado, por lo menos. Saludos a Nicolás Chacón, a Vicente, el Sol de Tirúa. Y respondiendo a tu pregunta, creo que el peor día de la semana debiera ser el día martes, incluso más que el lunes. Porque por último el lunes está ahí como volviendo a la rutina.
0: Ah, el martes, claro, porque el segundo. Claro, queda una eternidad para poder volver al fin de semana, claro. Hola, Mario, qué emoción que me hayan saludado, qué rico el abrazo que mandaron, se pasaron. Esther de 70 años, qué bueno, Esther. Ojalá uno llegara a tener 70 años. Yo hago mi aproximación y estoy bastante lejos. 1:29, antes de irnos a la pausa, ¿hace cuánto tiempo no sientes tranquilidad? 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Vamos a ir a la pausa. Ya a la vuelta, hay un saludo especial que tenemos que hacerle a una auditora que nos escucha, ¿sabes desde dónde? Impresionante. Nos llegó un mensaje de una auditora que se llama Isa. No, Isa Intervial, no, eso no tiene nada que ver, eso es la publicidad que es en la mañana cerca de las 6. No, ella nos está escribiendo desde Kuala Lumpur. ¿Se acuerda que hace un par de meses atrás estaba otra auditora que andaba viajando por el mundo, que andaba jugando tenis de mesa? Bueno, esta auditora está haciendo trekking, aparentemente, y nos decía: hola, lo estoy escuchando desde Kuala Lumpur. Nuestra auditora Isa, que es oriunda de la comuna de Cerrillos. ¿Qué tal? Dice: hola, soy de Cerrillos, estoy escuchando la radio, estoy acá en Kuala Lumpur. ¿Usted sabe dónde está Kuala Lumpur o no? Bueno, Kuala Lumpur está ya por allá, por eso, Paifón a la izquierda, nomás al lado de un manzano ahí. ¿Dónde está mi compadre Bamón, de ahí, que tiene una gomería? Ahí está mi amigo Luchito, ahí de... No, Kuala Lumpur es el centro financiero de Malasia. ¡Qué grande! ¿Ves?

0: auditora, nuestra auditora nos escucha desde Malasia. ¿Qué tal? 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El trasnoche de la radio. ¿Qué le parece? Así que saludos a... Sí. Saludos a nuestra auditora que nos escribe entonces desde Kuala Lumpur, Isa Scarlett, de la comuna de Cerrillos, que está haciendo trekking en Kuala Lumpur. Parece que hay una ruta, parece, de trekking por allá, no recuerdo muy bien, porque Kuala Lumpur es un centro con mucha arquitectura, diversidad cultural. Yo una vez estuve en Kuala Lumpur, cuando estaba jugando a los Sims. ¿Conoces los Sims? En el GTA estuve ahí, en el mapa mundi estuve revisando ahí Kuala Lumpur. Ya, vamos a ir a la pausa. Está al lado de Kazajistán, dicen acá los muchachos. Ya, vamos a ir a la pausa. A la vuelta, sus mensajes a través del WhatsApp, nos mandan sus audios. Queremos escuchar sus hermosas voces. Sus grandes voces a través del WhatsApp. Tome su teléfono y nos manda su audio. Es Bio Bio, es el trasnoche. La pausa, ya vuelvo.
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1: Escucharemos la música de Pretenders con Don't Get Me Wrong en Bío Bío, la radio.

0: Oscar de Valparaíso. Ojalá que uno de estos saludos salga al aire, porque yo creo que lo voy a latir. Hablando de, lo estoy escuchando, de que hay una auditoria de muy lejos, una auditora de muy lejos que lo escucha, de Kuala Lumpur, mira, y Malasia. Y yo tengo una antigua polola que me dijo que había terminado conmigo. Yo le consulté, y ¿por qué estamos terminando? Porque eres malasio. No sé qué quiso decir con eso. Ya, buenas noches, ahora sí me despido. Y saludos a Alberto, el panadero de La Calera. La Calera, Lautaro, de Lautaro, calle Lautaro, ahí está la panadería. Panadería Lautaro, valga la redundancia.
1: Malasia idea de haberse ido para allá, po. Bien Malasia la idea de haberse ido para allá.
2: No. Oye, ya estamos todos muy malasios. Estamos muy malasios, ¿eh? Hay que decirlo. Estamos con Vicente Aguilar acá en el estudio. Vicente, más conocido como Cuando calienta el sol aquí en la playa. Vicente, ¿cómo le va, señor?
3: ¿Qué tal, Marito? Bien. Saludos ahí a todos quienes están a través de la sintonía de Bio Bio, la radio Bio Bio TV. Acá estamos en el estudio nuevamente. Está helado. Estoy haciendo el esquí al frío, pero bien. Gustoso de estar contigo acá nuevamente en el estudio.
2: Es verdad que usted la próxima semana puedo adelantar algo, ¿no?
3: Yo no tengo idea de nada.
2: No, pero
3: me han hecho suponer, mas no me han confirmado.
2: Te han hecho suponer, mas no te ha confirmado.
3: Sí, señor.
2: Ah, esto puede traer algún problema contractual igual.
3: Totalmente.
2: Ah, ya, entonces no.
3: Así
2: no,
3: que digámoslo.
2: Así que digámoslo, porque.
3: Así que digámoslo.
2: Así que digámoslo.
3: Epa.
2: Este es el escándalo de la semana. No. ¿Es verdad que usted se está preparando para debutar en la conducción del Trasnoche de la Radio?
3: Mira, no lo sé si es para la conducción, pero sí me dijeron, quédate en el estudio un ratito más.
2: Ah.
3: Sí, quédate en el estudio un ratito más. Y ahí conversa y ay, ay, ay. No, pero.
2: ¿Es verdad que tú estuviste en Mecano, no?
3: Mecano, calle 7, Jingo. También, ¿cómo se llama? Extra Jóvenes. También. Todos. No.
2: Oye, ¿cómo se nota que día vine? ¿Cómo se nota el descanso de los 3 días que estuve fuera?
3: ¿Por qué?
2: Se nota mucho, ¿no?
3: Estás con relajo.
2: No, es que día vine como más. Vine renovado.
3: Bien, qué bueno.
2: ¿Sabes lo que pasa? Es que cuando cae tal. ¿Sabes lo que pasa?
3: Dentro de todo, cuando uno se enferma o te da tiempo para relajarte, porque a veces
2: ¿te digo algo?
3: Pasa que está ahí. Te digo. ¿Sabes lo que pasa?
2: ¿Sabes lo que pasa? No, mira, lo que pasa es que lo pasé muy mal en la casa, güey.
3: ¿En serio?
2: ¿Y sabes por qué lo pasé mal? Porque me aburrí mucho.
3: ¿Qué hiciste? Bueno, tú me dices siempre que eres muy bueno para la lectura.
2: Sí, estuve leyendo, pero ya llegó un momento. Ya llegó un momento que.
3: Casa azar.
2: No, llegó un momento que ya no sabía qué libro más leer. Bueno, pero más allá de eso, cuando uno está enfermo, uno se siente mal. Pues entonces, como que más allá de como buscar. No sé si te ha pasado que. Te tira la cama de inmediato. Te tira, sí. y queda ahí.
3: Sin. Las amígdalas, igual que como te pasó a ti. Te escuché y sí, las amigdalitis son fulminantes en mi caso, igual. Son terribles.
2: O sea.
3: Y hasta para tomar agua es complicado, entonces.
2: Todo es complicado. Y de hecho, complicado hasta para dormir, descansar.
3: Sí,
2: fíjate,
3: sí.
2: Que conversaba con un médico a propósito, no de lo mío, sino más bien. De la importancia de utilizar. Bueno, yo ahora ya estoy mejor porque ya estoy saliendo de eso, pero.
3: Estoy bien.
2: Vamos a la pausa. pero fíjate que el otro día me tocó. Bueno, fui al doctor. Muy poca gente con mascarilla.
3: Eso es importante, ¿ah? Sí.
2: Muy poca gente con mascarilla. Y hay un auditor, Rodrigo, que es taxista de Tachito Amarillo, quien nos decía, oye, ojalá que te recuperes, qué sé yo. Pero me decía. Es importante decirle a los más jóvenes, como nosotros, entre comillas. Bueno, tú.
3: Yo ya no me considero tan joven.
2: Bueno, pero en general.
3: No, a todos. Sí, es necesario. Como
2: hay que utilizar sociedad. Mascarilla porque si no. Uno puede estar bien, pero después uno puede terminar teniendo algún problema. O sea, terminando contagiando a alguien, a un adulto mayor que de pronto
3: sí,
2: no, niños, no se vacunó.
3: No, sí, es una responsabilidad que hay que asumir, el usar mascarilla, por lo menos en los centros asistenciales. Porque es verdad, tú te puedes, o sea, tú estás resfriado y tú dices, estoy saliendo del resfrío, pero hay alguien, un pequeño, un adulto mayor, que pucha, es más complicado para ellos, o pueden tener algunos problemas respiratorios mayores, entonces hay que tener esa responsabilidad igual en la sociedad. Me imagino que usted anduvo con mascarilla, sí, Marito.
2: Sí, claro, porque bien. Yo entiendo que cuando uno había una... Escucho todo, Rodri, ¿eh? Te escucho todo allá en el estudio. Rodri, estoy escuchando todo lo... Te escucho todo allá, por si acaso. Estás escuchando... Debe haber un micrófono ya prendido, puede ser el...
3: Ah, sí.
2: El que dejó Vicente prendido. Ya, ahí sí. Ahí está, perfecto, gracias. Por eso se me quedé ahí como un poco en blanco. Yo entiendo que en los centros asistenciales se debe utilizar mascarilla. ¿Te acuerdas que había una ordenanza?
3: Me parece.
2: Más, no una ordenanza, pero había una...
3: Del año pasado, como sí, que sí, me... Sí. Tengo eso...
2: Habría que buscar el dato, pero sí. Yo creo que uno si está enfermo tiene que andar con mascarilla.
3: O en el transporte público, sí, igual, claro. Si las aglomeraciones son...
2: Bueno, acá en La Pega nosotros lo que hacemos, y es una buena práctica, es que todos los turnos van cambiando, se va haciendo aseo todo, se va cambiando la esponja, ahí está la esponjita, pues van cambiando y todo, eso ocurre. Pero ya durante estos días, evidentemente, yo estaba, cuando salí muy poco, además. Y lo otro, qué fome que está el Mundial, perdona que te lo diga.
3: No, ¿en serio?
2: No, pero está impresentable.
3: ¿Qué partido fue el más fome? Así como estaba preguntando, el día más aburrido del partido.
2: No, el partido que vimos en antes. O sea,
3: al de Paraguay.
2: No, al de Paraguay, no. ¿Con Australia?
3: Estuvieron jugando al empate.
2: Eso se parece, ¿sabes lo que se parece? ¿Tú te acuerdas del pacto, Labrán, del pacto de Lima?
3: Sí, cuando nos dejaron fue... No.
2: Y salieron así.
3: Sí, Pablo Guerrero con Falcao ahí.
2: Pablo Guerrero estaba hablando ahí.
3: Sí. Me recuerdo. Doloroso momento. Pero bueno, es parte del fútbol. La picardía, ahora ya no se pueden tapar la boca. El otro día sí, Almirón de Paraguay. Roja por taparse la boca. Buena medida porque daba pie para el racismo, para insultar al que se le diera gana, así que...
2: Además que tengo una cosa, uno tiene que ser responsable de lo que dice.
3: Exactamente.
2: Si usted quiere insultar, bueno, sepa que hoy día hay un montón de cámaras que lo están viendo y que además lo pueden echar por eso. O sea, si usted es bueno para hablar a la espalda, bueno, yo encuentro que está bien.
3: ¿No ve?
2: Está perfecto.
3: Pero sí, es importante esa medida. Yo creo que se optó por el racismo más que nada en el fútbol. Así que, esa... Shakira,
2: que no era Shakira.
3: No se parecía. No sé qué dicen nuestros auditores ahí en el WhatsApp, pero para mí no era Shakira.
2: ¿Era Shakira?
3: No bailaba como Shakira, no se veía como Shakira. A ver si comparten.
2: Ya, le vamos a preguntar ahí a los auditores a través del WhatsApp. Lo otro que quería decir, a mí lo de las pausas de refresco ya me tiene... No, es un desastre. Porque si no tuviese publicidad... Uno como que lo podría aceptar, porque yo escuchaba a Gianni Infantino que decía que básicamente esto está ocurriendo, ¿por qué? Porque las temperaturas son bastante altas en Norteamérica, ellos están en verano, y entiendo que hay días que han tenido hasta 38, 39 grados. Y uno lo entiende para que todos los deportistas puedan estar bien hidratados y puedan bajar la temperatura corporal y todo. Eso uno lo puede entender. Pero ponerle la publicidad a todo...
3: Es que al final es para eso. Para eso se da.
2: O sea, va a terminar como... vamos a terminar jugando un partido de básquetbol.
3: Sí, cuatro cuartos. Sí. No, terrible. Pero, claro, ahí se entiende cuando son partidos con alta temperatura, con alta humedad también en Miami, en las zonas más del Caribe estadounidense. Pero, pucha, hay partidos que no lo necesitan. O igual se utiliza para estrategia. Pero es complicado ya que no estamos acostumbrados. Así que hay que verlo.
2: Tal cual, ¿te gusta la música nacional?
3: Sí, totalmente.
2: ¿Cuál es tu banda favorita? Vamos a hacerle un pequeño ping-pong a... Hagámosle un ping-pong a Vicente para que lo vayan a conocer. ¿Por qué? Porque Vicente pronto va a estar... Porque voy a desclasificar algo de la radio.
3: Oye, yo no lo sabía.
2: No, soy el conductor de este programa, así que lo puedo decir. No. Me hago responsable.
3: Esto es primicia para mí también.
2: Entiendo... Que la próxima semana me confirma. No, no, no sean idiotas.
3: No,
2: no, no, pero según Julio César, no, no. Según JC,
3: podría ser peor.
2: Podría ser otra cosa. No, entiendo que la próxima semana Nicolás Stañaro va a tomar sus vacaciones.
3: Merecidas, merecidas.
2: Que las está esperando hace harto rato. Muy merecidas, por cierto. Que le agradezco porque Nicolás siempre está ahí disponible. Por cierto, hemos hecho un trabajo arduo con Nicolás. Él lo viene haciendo de manera impecable los fines de semana, los feriados y en la semana. Cuando yo estuve de vacaciones, él también estuvo ahí
3: en la semana.
2: Dándole con todo. Y ahora tiene que tomar sus vacaciones porque tiene que descansar. Entiendo que parece que va a viajar, no sé dónde, a Kuala Lumpur.
3: A Malasia.
2: A Malasia.
3: Va a ser un malasio.
2: Y entiendo que Vicente Aguilar va a estar con ustedes, auditores.
3: No.
2: Estoy desclasificando, ¿ah?
3: De verdad, no lo sabía, ¿no? Es que esté ahí.
2: Estoy desclasificando. Probablemente me va a llegar algún reto por ahí, pero no importa.
3: Pero
2: esto es una familia, así que.
3: Sí, totalmente. Totalmente de acuerdo. El trasnoche, una familia, entre todos. Se van armando cositas. También me han ido enseñando mucho. Mario, Nicolai, Rodrigo, Willy, Nico Chacón. Todos. Que cuando llego también antes de las 12, los chiquillos que están desde la tarde, la Fran, la Clau. No, increíble. Así que. De ser así, agradecido, emocionado.
2: Estoy llorando
3: en esta tribuna y esperar de que resulte bien, hacer lo mejor posible y acompañarlos en las noches.
2: Ping-pong, rapidito. Banda favorita.
3: Banda favorita.
2: Vamos, rapidito.
3: Los Bunkers.
2: Comida favorita.
3: Las lentejas de mi abuela Mamatere. Desde Purén.
2: Ya.
3: Específico.
2: Estoy buscando las preguntas. Canción favorita. Última canción que venías escuchando en Spotify.
3: Deja buscar. No me acuerdo.
2: Los rancheros de Río Maule.
3: Mira, probablemente. La última canción. No.
2: Esto para que te van conociendo. ¿Eh?
3: Estoy con YouTube ahora.
2: Ah, YouTube Música.
3: Sí, señor. No me aparece. Que venía viendo Felipe Abello. Ya. Pero probablemente fue una ranchera. Si no me equivoco, fue. Tírame otra si quieres, Marito, y yo busco la última.
2: Materia en la que el colegio eras muy bueno.
3: Historia.
2: Es la que eras muy malo.
3: Química, porque no me gustaba.
2: ¿Color favorito?
3: Amarillo.
2: Me gusta.
3: Amarillo.
2: Bien.
3: Película, no soy amarillo.
2: ¿Película favorita?
3: ¿Película favorita?
2: Historia. La has visto mil veces.
3: Volver al futuro. Back to the Future.
2: ¿Cuál es tu?
3: La uno. Sí. Y Harry Potter. Me gusta mucho Harry Potter.
2: Y con esta cierro. ¿Tangananica o Tangananá?
3: ¡Oy!
2: Si quieres te doy un tiempo.
3: A mí me gusta.
2: Te doy un tiempo, ¿no? Te doy un tiempo para.
3: Dame un tiempo.
2: Ya, te doy un tiempo.
3: La canción que estaba escuchando era Negra, de los Charros del Humaco.
2: No te puedo creer.
3: Señor.
2: Esa canción de Negra. Ay, negrita mía.
3: Sí.
2: ¿Esa?
3: Me gusta. ¿Y sabes por qué? No, esta igual no es, es un poco. No sé, privado, pero me gusta ducharme con esa canción. Para llegar limpiecito al trasnoche con Negra de los Charros del Humaco. Ya, se acabó. No, este ya, yo diría, entre el Tangananica y el Tangananá.
2: Te la dejo ahí. A la vuelta seguimos conversando, ¿te parece?
3: Es como ya. Política esa pregunta.
2: Sí, sí, es difícil. Vamos a seguir avanzando, auditores. 1:52 a.m. Y escucharemos esta canción. Escucharemos a De Salón. Esto se llama Nunca Nunca. 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
1: Quedan 3 minutos para las 2 de la mañana. Estamos con Vicente Aguilar haciendo aquí el trasnoche de la radio junto a cada uno de ustedes. Vicente, ¿cómo se viene, cómo se proyecta el pronóstico del tiempo?
0: El pronóstico del tiempo, comenzamos con Punta Arenas. ¿Cómo estará Punta Arenas el día viernes? Hoy mínima de 2 grados, máxima de 7 para Punta Arenas.
1: Vamos a ir hasta la zona de Coyhaique. Coyhaique, que es un lugar muy bonito y además un lugar donde nos escuchan muchísimo. Hay muchos auditores que nos escuchan en esa zona del país. En Coyhaique, no sé, mínima de 2, máxima de 6 y habrá chubascos débiles durante esta jornada.
0: Puerto Montt. Mínima de 4 grados, máxima. Mira. Mínima de 4 grados, máxima de 10 en Puerto Montt. Estará cubierto con un poquito de lluvia, pero 10 grados.
1: Bueno. Vamos rapidito al día. Mínima de 4, máxima de 10. Estará nublado esta madrugada.
0: En Valdivia teníamos eso. Temuco, 5 grados la mínima, máxima de 12. También cubierto y un poquito de lluvia durante el día.
1: Concepción, en la región del Biobío, mínima de 10, máxima de 13 grados. Estará cubierto con chubascos aislados, con viento entre 25 y 40 kilómetros por hora.
0: Oye, qué bonito, ¿eh?
1: Y después de esto, no se vaya, porque ya viene Gladiador.
0: Me sale igual. El bestseller. Talca, nos vamos hasta Talca con los completos mojados ahí. 2 grados la mínima, 13 la máxima.
1: Nubosidad parcial. Faltó Chillán, ¿no?
0: Ay, verdad. No, perdónenme, ahí en Ñuble, no. Ya, de Ñuble no nos van a escuchar. No. Ñuble, Chillán, mínima de 3, máxima de 13. Nublado durante el día en Chillán.
1: En Talca, la región del Maule, mínima de 2, máxima de 13 grados. Estará cubierto por la madrugada, por la mañana estará completamente nublado.
0: En Rancagua tendremos 0 la mínima, 0 huevo. 15 la máxima, va a haber una variación grande en la temperatura, así que a ponerse capitas. Nubosidad parcial en Talca durante este día viernes.
1: Vamos rápidamente a Santiago, en la capital, mínima de 0 grados. La máxima tan solo llegará a los 19 y estará despejado.
0: ¡Qué poético! Voy a intentarlo yo. En Valparaíso, 5 grados la mínima, máxima de 17 con nubosidad parcial.
1: En La Serena, mínima de 5, máxima de 17 grados, estará completamente despejado. La Serena Coquimbo.
0: La Serena Coquimbo. Copiapó, mínima de 9, agradable, máxima de 24 grados, nubosidad parcial variando a despejado en Copiapó.
1: Antofagasta, mínima de 13, máxima de 17 grados. Despejado, variando a nublado durante esta madrugada.
0: Y en Iquique, mínima de 15 grados, máxima de 19, nublado durante el día.
1: En Arica, mínima de 17, máxima de 20 grados. Estará cubierto durante la madrugada. Nublado, variando a nubosidad parcial por la mañana.
0: Revisemos Rapa Nui. ¿Cómo estará
1: sí,
0: el Rapa Nui?
1: Ahora son más juveniles ahora.
0: Sí. Vamos a Rapa Nui, 18 mínimas, 18 de grado la mínima, máxima de 22 con nubosidad parcial, ocasionalmente nublado.
1: Juan Fernández, ahí en el archipiélago Juan Fernández, espera una mínima de 12, máxima de 15 grados, cubierto con viento entre 25 y 40 kilómetros por hora.
0: Y para finalizar, la península Antártica, territorio antártico chileno, menos 1 la mínima, máxima de 1 grado. Cubierto y niebla variando a cubierto con agua nieve en la Antártica.
1: Iremos a la pausa, ¿te parece?
0: Ya nomás, vamos a la pausa.
1: Vamos a la pausa, vienen las noticias, ya volvemos.
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1: Buenos días, bienvenidos al Informador. La Sociedad Chilena de Pediatría manifestó su inquietud por el nivel de cobertura de la campaña de vacunación. En su último balance, el Ministerio de Salud informó que la influenza A, se mantiene como el virus de mayor circulación. Los detalles los tiene Montserrat Tapia.
4: La circulación de virus respiratorios continúa en aumento en el país y las autoridades sanitarias reforzaron el llamado a vacunarse de cara a las semanas más frías del invierno. Según el último reporte semanal de la campaña de invierno, la influenza A se mantiene como el virus de mayor circulación. Las autoridades manifestaron preocupación por el rezago en algunos grupos, especialmente entre las personas de 60 a 65 años, quienes además corresponden a una población laboralmente activa. Por ello, el Ministerio de Salud recordó que los trabajadores cuentan con un permiso laboral de mediodía para acudir a vacunarse. La baja cobertura de vacunación contra la influenza en niños preocupa a especialistas, quienes también advierten una menor percepción de riesgo en la población. La vicepresidenta de la Sociedad Chilena de Pediatría, la doctora Carolina Méndez, explicó los riesgos y el llamado a reforzar la inmunización.
5: La percepción de riesgo es muy, pero muy baja. El riesgo de que su hijo caiga hospitalizado por una enfermedad grave es muy alto.
4: Desde el Ministerio de Salud recalcaron que todavía existe tiempo para inmunizarse antes de que se alcance el pic de circulación viral.
1: El presidente José Antonio Kast protagonizó una tensa discusión con una mujer y un niño en Villarrica. El mandatario reaccionó luego de que el menor de edad rechazara estrechar su mano y a quien le pidió que no se dejara intimidar. Los detalles los tiene Amparo Montoya desde Radio Bío Bío en Temuco.
6: Todo ocurrió durante la llegada del presidente al Centro Cultural Liquén en Villarrica. En ese contexto, el presidente José Antonio Kast se acercó a saludar a vecinos presentes en el lugar y allí algunos se manifestaron en su contra, escuchándose una persona que lo llamó nazi y otras consignas con críticas hacia su gestión. El altercado se generó cuando un niño le negó el saludo, a lo que el presidente reaccionó.
7: Para que tenga mucha educación, para que sepa que lo cortés nunca quita lo válido. Así que le vaya muy bien, joven, en todos los estudios. ¿Y a su mamá? ¿Su mamá o su apoderada? También, ¿no? ¿Su mamá?
8: ¿Usted?
7: ¿Su mamá?
8: Usted tiene a todos los chilenos mal. Tiene a todos los chilenos del país mal con todas las cosas que está haciendo.
6: Tras el ingreso del presidente al recinto y una vez finalizada la discusión, con la intervención de parte de la escolta presidencial y personal uniformado, una mujer, presuntamente la involucrada, fue requerida por carabineros para realizarle un control de identidad. En ese contexto se estableció que mantenía dos órdenes de detención vigentes por el delito de estafa, una de ellas emanada del juzgado de garantía de Iquique y por ello quedó detenida y fue trasladada hasta una unidad policial de carabineros en Villarrica. En Temuco, Bío Bío, la radio.
1: Vamos con noticias del exterior. En este caso, el líder de Corea del Norte, Kim Jong-un, supervisó pruebas de nuevos sistemas de artillería y misiles designadas a reforzar la capacidad de ataque en la frontera sur, según informó este viernes la agencia estatal KCNA, en ensayos realizados en el 76 aniversario del inicio de la guerra de Corea. Kim afirmó que los ensayos realizados en una ubicación no revelada demostraron los avances tecnológicos logrados para modificar la postura de fuego en la frontera sur, en alusión a la frontera intercoreana, y de desarrollar armas automáticas de largo alcance y ultra precisas. 2:05 a.m. hasta ahora en la ciudad de Valdivia, en el sur de nuestro país. 6 grados de temperatura, está parcialmente nublado con una humedad del 94% en Santiago. 7 grados de temperatura, está despejado con una humedad del 64%.
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1: Ahí estábamos escuchando a Sam Smith junto a Calvin Harris y Jesse Reyes con Promises. Promises. Hola, Promises. Está buena, linda canción. Esta canción Promises.
2: Bailando.
1: Esta canción, Sam Smith, debe ser de uno de los artistas. Algunos lo comparan como el George Michael de su generación.
2: ¿Ya? Tuvimos un especial, me acuerdo, hace unas semanitas de Sam Smith.
1: Muy buen artista.
2: Bueno,
1: yo recomiendo un montón de los artistas. Bueno, ya no es tan nuevo, porque debe llevar por lo menos unos 15 años de carrera. Por lo bajo, quizá yo diría casi, mira, yo te diría que quizá un poquito más de 10, ya dejémoslo ahí, más de una década. Sí, porque en su momento, cuando salió, salió con el tema I'm Not the Only One, si no me equivoco. Que era una canción más R&B, con más un pop más romántico. Y después pasó el tiempo y empezó a encontrar su sonido. A ver,
2: ahí está.
1: Claro, esta es la canción con la que se hizo conocido Sam Smith.
2: Es algo que no quiero sonar.
1: Pero
2: es como suave, rico de escuchar.
1: No, pero mira la voz. Escucha la voz. No, este es un artista de primerísimo nivel. Lo interesante es que a medida que fue pasando la carrera de Sam, él abiertamente homosexual, él comenzó a traer de vuelta ese sonido del lenguado. ¿Por qué digo del lenguado? Porque él comenzó, bueno, él cuando recién comienza su carrera con I'm Not the Only One, claro, mira, esto es lo que decía yo. Era un sonido mucho más R&B, un sonido mucho más, si se quiere. Sí, esto es muy pop, pero romántico.
2: Claro.
1: Si se quiere.
2: Ese es el resumen.
1: Pero después incursionó en la música electrónica con artistas como Disclosure, que son un dúo de hermanos de música electrónica muy, muy bueno del Reino Unido.
2: Ya.
1: Y después él ya comenzó a tener una vestimenta mucho más ligada a lo que él quería realmente mostrar.
2: Eso es bueno, a mí me gusta de los artistas cuando ya comienzan a tener su estilo, a descubrir, a buscar nuevos ritmos también, porque muchas veces algunos se pueden quedar en el mismo estilo, podrían haberse quedado como en esto un poco más romántico, pero van descubriendo nuevas facetas. Eso es importante, creo, para...
1: O sea, es que algunos artistas parten desde una base y se mantienen, ¿no?, en un código de vestimenta, en una forma de cantar, una forma de hacer espectáculo. Pero además el show de Sam Smith es un show muy bueno. Él canta muy bien en vivo.
2: Voy a ponerle ojito, ¿ah? ¿Eh?
1: Mira, esto es lo que tiene con Disclosure, mira. Se llama Omen. ¿Sabes dónde se hizo conocida esta canción?
2: ¿Dónde?
1: En el FIFA.
2: ¿En el FIFA?
1: Sí.
2: O sea, tiene que haber sido como...
1: Cuando estabas esperando que cargue un partido, bueno, aparece en el menú.
2: Pero como el 18, ¿no?
1: Una cosa así, ¿esta canción de qué año es, Rodri? Vamos a buscarla.
2: Porque hay canciones, por ejemplo, que a mí igual me suenan mucho, pero por el Pez. Yo era de Pez hasta el 2014. Por ejemplo, una de Babasónicos, muy buena.
1: FIFA 16,
2: ya. Sí, ahí.
1: Disclosure con Omen, esta canción que tenemos de fondo. ¿Ve? Ahí está.
2: Entonces, de los futboleros también.
1: Bueno, pero para cerrarlo de Sam Smith, él actualmente tiene otra forma de llegar al público, de otra forma de vestirse. Algunos dicen que hubo como una liberación de Sam Smith.
2: Ya.
1: Y por eso lo relacionan tanto con artistas como Boy George, como George Michael. Bien, me parece bien. Esta canción es con Anitta, la diva brasileña.
2: Brasileña.
1: Claro, esto es más como un funk brasileño.

0: que revisarlo, ¿eh? Sam Smith, bien. Me gusta.
1: Bien.
0: Gracias por los platitos.
1: No, es para verlo. Es como se está moviendo ahí la industria un poco. Bien, vamos a ir de inmediato también a saludar. Nos llamó, fíjate, una auditora a la línea 800, Cristina.
0: Cristina, sí.
1: ¿Sabes a quién quiere saludar, Cristina?
0: A ver. ¿A quién? ¿A Boris? Puede ser Boris.
1: Quiere saludar a Boris, que es su hijo, ¿no? Que tuvo una operación hace muy poquito.
0: Ah, mira.
1: Y que quiere que se recupere. Entiendo, ¿está de cumpleaños, Boris, o no? Hoy día está de cumpleaños.
0: 26 de junio, mira qué bueno.
1: Así que, Boris, te mandamos un abrazo enorme. Ojalá que te recuperes pronto. No sabemos qué tipo de operaciones, ¿eh? No.
0: Claro, sí, no nos dijo, pero igualmente saludarlo por su cumpleaños. Esperar que tenga una pronta recuperación. También que sea una buena recuperación. Que sane tranquilito. Lo que sea, ¿cierto? Siempre hay que darle un tiempito a las operaciones. Así que, con cuidado, tomarse su tiempo. Y un gran abrazo a Boris por su cumpleaños.
1: Un abrazo grande y a su madre que nos llamó a la línea 800, al cual ustedes nos pueden llamar. Cristina, que está conectada con nosotros. Más 569-9278-88-800-810-810. Llegan algunos mensajes, nos escriben desde Salamanca. Hola Mario, saludos desde Puente Alto. Bendiciones para nuestros hermanos venezolanos. Nos escribe Verónica Peña. Muy complicado la Venezuela, está muy complicado lo que ha pasado en La Guaira.
0: Sí, mucho. Bueno, lo que vemos a través de redes sociales, también los videos que se han subido de el mismo momento de los terremotos y también cuando están ahí rescatando, cuando están comunicándose con las personas que están atrapadas. De verdad es muy angustiante escuchar, ver cómo están ahí. Pero ya están trabajando desde nuestro país también. Ya se envió ayuda. Esperamos que se, bueno, que hay víctimas fatales, ¿cierto? Pero que puedan rescatar a mucha gente que está ahí sufriendo en este momento. También un abrazo para quienes nos escuchan y tienen algún familiar allá. Mucha fuerza en estos momentos.
1: Sí, porque la cifra ha llegado. ¿Te acuerdas que en algún momento se hablaba de 100, un poco más? Y
0: sí.
1: Y había algunos expertos que decían, ojo que dadas las características de cómo se dio, ha subido a 235 y son varios miles los que están heridos, además.
0: Sí.
1: Por supuesto que acá hay varios países que han enviado ayuda. De hecho, recién estaba revisando Deutsche Welle, que ahí lo puedes revisar también, Vicente. 12 españoles fallecieron y 80 no han sido localizados. Esto es una información del Ministerio de Asuntos Exteriores de España, donde dice que lamentan el fallecimiento de españoles confirmado por sus propios familiares, a quienes trasladamos nuestras condolencias. De hecho, este mismo país, España, envió un avión militar con efectivos de emergencia y rescate. España es uno de los países de la Unión Europea que tiene uno de los unidades más especializadas en incendios forestales, que es la Unidad Militar de Emergencias y equipos de emergencia de la Comunidad de Madrid, que son muy capaces también. Entiendo que también Argentina lo ha hecho, Estados Unidos, Brasil también, sí. Y también Chile, bueno, que iban algunas unidades de rescate hasta Venezuela.
0: Sí, durante la tarde salió un avión desde el grupo 10 de la FACH con un importante número, ¿cierto?, de, bueno, ayuda humanitaria, también de rescatistas, que es lo que más se necesita en este momento, poder salvar vidas, poder rescatar a las personas, también animales que estén ahí entre medio de los escombros. Vimos cómo se cayeron edificios, hay videos donde se ve, pero claramente cómo caen otros desde el interior de los edificios, donde se ve a gente corriendo, algunos no alcanzan a salir. Entonces, de verdad, muy angustiante, y toda la ayuda que pueda entregar el mundo en general a Venezuela es muy importante después de estos dos terremotos que azotaron ahí a este territorio sudamericano.
1: Por supuesto que lo más relevante ahora va a ser encontrar las personas que están desaparecidas y dar con el paradero de ellos. Más adelante habrá que revisar cuáles son las cosas que se pueden mejorar, todo el tema estructural que es bien relevante porque bueno, es un sector que además esto yo lo veía, conversaba incluso con algunos expertos. No es que nunca haya temblado, lo que pasa es que fue algo bastante extraño o inusual, más fina es la palabra. Dos muy seguidos, algunos hablan, yo escuchaba un experto que decía que era había sido un sismo, un terremoto, que tuvo dos pics, por así decirlo, ¿no?
2: Claro.
1: Que había sido, no que había sido dos, sino que había sido uno. En fin, yo creo que todavía va a quedar tiempo para poder revisar lo que allí ocurrió.
2: Sí, eso. Se demora un poco, yo igual estuve viendo, y claro, hay que revisar bien el tema de las ondas, todo lo que registra estos sismos, y ver cómo sea, si en realidad, como dices tú, pudo haber sido un terremoto con dos pics, o dos en general, porque tuvieron, bueno, ahí hay un minuto de diferencia,
1: claro.
2: Pero muy, muy complejo, a una profundidad de 21 kilómetros uno, entonces son pocos kilómetros de profundidad.
1: Sí.
2: Bueno, nosotros casi como por cultura general conocemos un poco de las repercusiones de la profundidad,
1: muy,
2: ¿cierto?
1: Pero
2: de las escalas, pero es bastante complicado, de verdad, ha sido muy angustiante ver y también estar ahí al tanto de cómo se está dando todo en Venezuela, de las cifras de fallecidos que suben hora a hora, ¿cierto? Y muchos lesionados, muchos, muchos lesionados que esperemos puedan recuperarse rápidamente de lo que hayan tenido, las lesiones y todos los golpes que...
1: No, y sobre todo el tema de recuperar las viviendas, ¿no? Porque hay personas que evidentemente no van a poder volver al lugar donde están viviendo. Hay todo un drama humano detrás.
2: Exacto.
1: Lo primero ahora, más allá de lo estructural, porque uno puede empezar a decir, bueno, que no están preparados los edificios, etcétera. Yo creo que esa es una conversación que va a tener que hacer en tiempo y forma, porque creo que ahora lo más importante es poder dar con las vidas de las personas que están desaparecidas.
2: Sí,
1: eso es lo más importante. Y luego habrá que ver de qué manera se puede trabajar en el futuro, porque ya no se puede hacer nada respecto a lo que ha pasado actualmente, digamos.
2: No, para nada. Bueno, ahí ayer igual conversábamos eso, que es increíble el trabajo que hay en Chile, cómo se preparan la infraestructura, ¿cierto? Los edificios, las normas de construcción, que con sismos de esa misma escala, ¿cierto? 7, 7.5. Es muy poca la afectación que tienen nuestros edificios. Entonces también eso es parte de un ejemplo para otros países que puedan también tomar esas medidas, poder ir cambiando las normas para evitar lo que acaba de pasar, porque de verdad es una tragedia humanitaria que, como decimos, hay que rescatar a las personas, pero después tienen que vivir en alguna parte, tienen que reubicarse, edificios gigantes, mucha gente que está sin su hogar, sin sus cosas, quedaron totalmente en la calle. Entonces, muy importante la ayuda que se lleva desde acá, desde los países que sea, para estas personas, estas víctimas de estos terremotos ahí en Venezuela.
1: Estoy de acuerdo contigo. Más 569-9207-888, ese es nuestro número de WhatsApp, ustedes nos escriben. Vamos a seguir avanzando, escucharemos a esta hora. Juan Luis Guerra, esto se llama Bachata en Fukuoka. Este es un éxito. 2:23, hacemos el trasnoche de la radio.

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2: Escucharemos a Fleetwood Mac con Little Lies. 2:00 a.m, 28 minutos.

0: revisamos lo que está pasando en el trasnoche con Mario Álvarez.
1: Marito. Sí, comenzamos con una información bastante preocupante que se da en la quinta región. Bueno, del servicio en cargo búsqueda de vehículos de Valparaíso, que detuvo a dos personas vinculadas al secuestro y homicidio de un adolescente en Putaendo. Personal de la sección de encargo búsqueda de Valparaíso detuvo a estas dos personas en el marco de una investigación dirigida por la Fiscalía Local de San Felipe tras la denuncia por presunta desgracia de un adolescente de 17 años desaparecido desde el 23 de junio.

0: Las diligencias llevaron a la detención de estas personas vinculadas a este secuestro y homicidio. Las diligencias iniciadas por la CIP de la Segunda Comisaría de San Felipe permitieron establecer que la víctima había sido obligada a subir a un vehículo mientras se dirigía a su domicilio. Posteriormente se identificó el automóvil al cual subieron a este menor de edad y también a sus ocupantes. Durante el procedimiento, uno de estos imputados entregó antecedentes que permitieron ubicar lamentablemente un cuerpo calcinado en un camino interior que conecta Putaendo con Alicahue. Los detenidos pasarán a control de detención este viernes 26 de junio. Son dos personas, un hombre de 24 y otro de 55 años. Efectivos de carabineros incautaron una camioneta que habría sido utilizada en la comisión de este delito y por instrucción de la fiscalía, las diligencias quedaron a cargo de personal de OS9 y la Bocar. Lamentable entonces lo que sucede, ¿cierto? En la quinta región, donde un joven de 17 años fue secuestrado y también luego calcinado, con la información que nos dice Carabineros, dos hombres detenidos, 24 y 55 años. Tenemos declaraciones de el teniente.
1: ¿Sí? Te diría algo. Habló la fiscalía, de hecho. Habló la fiscalía, el fiscal Sacfi de San Felipe, sí. Benjamín Santibáñez, quien entregó detalles a la prensa sobre este lamentable hecho que ha ocurrido durante este año allí en la región de Valparaíso. Escuchemos lo que dice el fiscal.
2: Bueno, esta es una investigación que comienza el día 23 de junio, en el cual se denuncia ante Carabineros el probable secuestro de un joven de 17 años en el sector de Santa María. Ante esa situación, personal, equipo multidisciplinario, tal como compuesto por la CIP y el CEP Valparaíso, comienzan a efectuar diligencias, logrando establecer la placa patente del vehículo en el cual habían subido a esta persona. Posteriormente, continúan efectuando diligencias este equipo multidisciplinario carabineros y concurren o reciben información desde el municipio de Putaendo, en el cual le acompañan imágenes del mismo vehículo que había ido en dirección hacia Alicante. La ida y el regreso aproximadamente con un lapso de tiempo de 2 horas. El personal de CEP y de la Segunda Comisaría de San Felipe continúan efectuando diligencias y en la mañana del día de hoy, en el centro de San Felipe, logran ubicar la camioneta que iba, en el cual iban dos adultos y un menor.
1: Ahí estamos escuchando entonces al fiscal Sacfi, quien conversa con los medios. En este caso, estamos hablando de Benjamín Santibáñez, el fiscal Sacfi de San Felipe, sobre este, bueno, estábamos viendo también imágenes, son los videos de cuando los organismos especializados de Fiscalía y de Carabineros se dirigían con uno de los imputados al lugar que había señalado donde se encontraba esta víctima. Y esto habla también, solo para hacer un poco una bajada de lo que ha significado también este caso, un poco hay algunos que hablan de la regionalización del crimen organizado.
0: Claro.
1: De la forma en la que muchas veces, no, cuando hablamos de crimen organizado, no piense usted, auditor o auditora, que estemos hablando de los grandes grupos criminales, estamos hablando de grupos criminales que trabajan de una forma organizada, o sea, como trabajan bajo este tipo de bueno,
0: unas dinámicas bastante,
1: dinámicas muy sádicas, por así decirlo, sí. O una forma de trabajar, que ellos le llaman trabajo, digamos. El punto es que acá lo que ocurre, y es lo que llama la atención, ustedes están viendo la imagen a través de BioBioTV, es un sector muy alejado de la comuna de Putaendo. Entonces, ¿a qué me refiero yo con la regionalización del crimen organizado? Es que estos tipos, estos grupos, grandes, medianos, lo que sean, salen de las grandes urbes para delinquir o para cometer ilícitos en sectores menos poblados, es decir, donde hay menos posibilidades de que encuentre una persona, donde hay menos posibilidades de proceso investigativo, etcétera. Entonces, la región de Valparaíso lamentablemente ha tenido muchos casos de secuestro con este tipo de situaciones. Hay por lo menos 3 o 4 casos muy conocidos de, de personas que han sido secuestradas y que después son encontradas sin vida. Por eso que es tan relevante cuando se llega a buen puerto en esta investigación, y es importante decirlo también, que cuando se logra dar con el paradero a alguien, cuando la investigación logra dar con el paradero a una persona, y en este caso con quiénes serían los presuntos autores del delito, es importante contarlo, porque así también se le va quitando espacio a estos grupos.
0: Sí, totalmente, muy importante. Bueno, la información es que esta persona, el mayor, era padre e hijo, ¿cierto? El mayor, de 55 años, es quien dirige al final a Carabineros hasta este lugar, bien alejado. Algo que complica aún más las investigaciones, ¿cierto? Muchas veces acá en la capital se da de forma distinta, hay muchas más cámaras, muchos más lugares, más gente que puede de repente encontrar alguna evidencia, pero acá en este sector, un camino interior que conecta con Alicahue, muy muy complejo. Entonces termina siendo el padre de 55 años quien los lleva hasta el lugar, pero la regionalización del crimen organizado, como dices tú, Mario, es bastante complejo. Lo hemos conversado a veces también acá, un tema con tus tierras, con Punta Arenas, que bueno.
1: La región de Magallanes, la región del Biobío, ni hablar de la región de Arica y Parinacota, en la zona de... A ver, la región de... A ver, porque... Y quiero hacer solo marcar un precedente, ¿eh? Lo hemos conversado con diferentes expertos de crimen organizado, personas que se han dedicado... No estamos hablando de personas que no tengan experiencia, que han hecho literatura al respecto, es decir, que han hecho investigaciones de campo. Claro. Investigaciones de campo, me refiero a personas que han ido a otros lugares, otras latitudes, a entender el fenómeno. Porque es muy... a ver, muchos dicen, no, que esto hay que atacarlo de tal forma. Es muy difícil atacar el crimen organizado si no se conoce el fenómeno. ¿Cuáles son las formas en las que operan? ¿De qué? De la cultura, si se quiere, ¿no? Y por eso que hemos visto cómo hay algunos sectores, y esto igual que una empresa, ¿no? Cuando decían, oiga, pero este delito de secuestro, esto de, ¿se acuerda cuando se encontraron algunos cuerpos lastimosamente en maletas y en situaciones así? Y de repente encontraron las personas y eran personas, porque había un sesgo ligado más bien al crimen transnacional, y se empezaron a ver también a chilenos involucrados en este tipo de cosas, porque tiene que ver con la estandarización del crimen organizado. Es decir, las células criminales o los equipos criminales, o si se quiere, los delincuentes comunes o que teníamos del narcotráfico de las poblaciones, tuvieron que estandarizarse para no salir del negocio. Esto igual que si entra un minimarket entra una población, digamos, un nuevo minimarket, tienen que competir en el ambiente para poder generar, ¿no?
0: Claro.
1: Le baja los precios, bueno, en fin.
0: Es un buen ejemplo para...
1: O sea, para graficarlo, sí. Yo sé que no tiene nada que ver, decir ahí en WhatsApp, ¿no? ¿Qué tendrá que ver con eso? Pero, de cierta forma, tiene que ver porque el crimen organizado, y esta es una frase que no es mía, pero el crimen organizado es poliamoroso, agnóstico y apolítico. O sea, no le importa absolutamente nada. Con el hecho de solo generar dinero, es capaz de relacionarse con cualquier persona, con cualquier... Entonces, este tipo de situaciones, lamentablemente, la hemos visto. Hay algunas zonas de la región del Biobío que han sido afectadas también. San Pedro de la Paz es una de ellas. La región de Magallanes tiene... Hemos visto en las últimas dos semanas, dos o tres semanas, algunos viajes, incluso en avión, de personas con varios kilos de cocaína. En fin, yo creo que es un fenómeno a revisar. El tema de la... A propósito de que se están haciendo muchos copamientos de lugares que son bastante conocidos, claro. Está bien que se hagan, es una opinión personal, yo creo que está muy bien que se hagan, pero también hay que ponerle ojo a la regionalización, a los sectores menos, donde hay menos carabineros, donde hay menos control.
0: Claro, se mueve al final el crimen hacia esos lugares, un poco más recónditos, más alejados, y es parte del fenómeno también que vayan llegando a estos lugares más apartados, donde muchas veces hay menos policías, menos investigación. No es el mismo trabajo que se puede hacer en la región metropolitana, a lugares alejados como el que acabamos de revisar en este caso, que de verdad estaba muy alejado donde encuentran este cuerpo, sí, calcinado, que igual hay que recordar que la investigación está aún descifrando, ¿cierto? La investigación está en si es esta persona, este menor de edad de 17 años, sí. Aún no está confirmado. Pero es bastante complejo este tema, que se vaya alejando un poco más, y es el trabajo también, estos copamientos deberían realizarse en estos sectores más alejados, un poco más rurales, por decirlo de alguna manera.
1: Ahí donde es tan relevante la inteligencia también de los diferentes estamentos. Bien, vamos a seguir avanzando. 2:42. A ver, tenemos algunos audios, ¿no? ¿Tenemos audio? A ver, ¿tenemos un audio, un accidente?
3: Hola, buenas noches, al trasnoche de la Bio Bio. Pasé hace poco rato de salir de la autopista Litata, de sur a norte, me encontré con un accidente en los últimos 100 metros antes de entrar de nuevo a la 5 Sur, para que los conductores tengan cuidado. Estaba carabinero en el lugar y había una ambulancia del SAMO, pero no, le pregunté al carabinero y dijo que no habían herido, así que ya. Pero está justo en una curva para que tengan cuidado.
1: Bien.
3: Gracias, buenas noches.
1: Gracias ahí a Juan, que no escribió, como siempre. Gracias a auditores por escribirnos. Bien, vamos a seguir avanzando, ¿les parece? 2:43. Escucharemos a Juan Gabriel. Esto se llama Pero qué necesidad. Ajá. Es Bio Bio la radio. Estamos con Vicente Aguilar haciendo el trasnoche junto a ustedes.

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1: Bueno, este era uno de los temas que estábamos conversando hace algunos atrás, tenía que ver con esta situación que ocurre en Venezuela, ¿no? ¿Cómo fue que se generó este movimiento sísmico, este movimiento telúrico, este terremoto? Hay una voz más que autorizada para hablar sobre este tema, que es Cristian Farías, geofísico de la Universidad Católica de Temuco, con quien hemos conversado en infinidad de ocasiones aquí en el Trasnoche de la Radio. Revisemos parte de lo que compartió con el Expreso Biobío.
2: Llama la atención este doble sismo que ocurrió, bueno, 7.2, después otro 7.5. Para entender qué es lo que ocurrió allí, estamos a establecer un contacto con el geofísico de la UC de Temuco, Cristian Farías, quien ha contestado el llamado de la radio para poder aclarar qué es lo que ha ocurrido desde el tema científico. Te agradecemos, Cristian, gracias.
3: Buenos días.
4: Hola, buen día, ¿cómo están por allá?
2: Todo bien. Bueno, si nos puedes explicar, Cristian, ¿qué fue lo que ocurrió? Dos sismos simultáneos, efectivamente fue simultáneo, hablaban de entre 39 y 45 segundos de diferencia entre el 7.2 y 7.5. ¿Qué es lo que ocurrió efectivamente ahí en Venezuela?
4: Más que simultáneo, es como uno después de otro. Imagínense que ustedes tienen dos placas que son sus manos y que tratan de moverlas una respecto a la otra como lateralmente. La cuestión es que eso no pasa rápido, entonces la energía se va acumulando, y de repente lo que uno esperaría es que se muevan las manos y generen un terremoto. Pero acá fue que como que el movimiento ocurrió en dos partes. Pasó una parte primero y luego la otra, generando entonces un sismo de magnitud 7.2 y luego el de magnitud 7.5. Separados por poco tiempo, eso quiere decir que uno se libera y justo mientras está liberándose el contacto de las placas en una parte, inmediatamente la parte que está al lado se termina de liberar también. Como que fuera por partes, si quieren verlo. Y eso naturalmente genera sismos que son, o sea, un tren de ondas que es súper largo en realidad, porque claro, cada uno de esos sismos va generando ondas a su ritmo y eso termina montando una serie de ondas que van llegando a todos lados. Aparte, el hecho de que fueran tan superficiales, estamos sí, hablando de sismos de 10 kilómetros de profundidad, 20 kilómetros de profundidad, y con ese tamaño y con esa forma de movimiento que tienen, hace que si estás relativamente cerca, y hay muchas ciudades cerca, sientas el impacto de la onda prácticamente entero sin ningún tipo de mitigación, y eso es una cantidad de energía muy grande que se traspasa. De ahí que también le transmite mucha tensión, mucha carga a los edificios, y claro, los que no están bien preparados o los que tienen un suelo que de pronto no es el mejor para estas construcciones, lo sufren y lo estamos viendo.
3: ¿Es correcto de hablar de dos terremotos?
4: Claro, es como un doblete, es como uno que viene justamente después de otro. No es común en el mundo, no es que pase todos los días, por supuesto, pero se ha pasado. De hecho, hasta en Chile hemos tenido este tipo de fenómenos también en algún momento de nuestro pasado. Entonces, es un fenómeno que llama harto la atención, pero que en este caso particular, dado las condiciones de la zona, te genera un desastre más o menos complejo.
3: Sí, te lo pregunto porque siempre se hablaba de un gran sismo y luego réplicas que pueden ser de distinta magnitud, incluso similar al terremoto inicial. Acá se habla de dos terremotos distintos, ¿no es una réplica de otro?
4: O sea, más bien, si quieren pensarlo, uno sería el precursor del otro.
3: Ya.
4: Como que empieza el 7.2 y 40 segundos más tarde viene el 7.5. Entonces, como que el 7.2 termina siendo precursor del otro. Pero claro, termina siendo precursor, pero en realidad, dado la cercanía temporal, más vale la pena hablar de un doblete, como un evento por pares que aparece justo en ese momento.
2: Uh-huh. Sí. Cristian, ahora tú deslizabas algo respecto a el nivel de destrucción. Tú lo asocias efectivamente a lo superficial de este movimiento y además a la construcción. Son distintos parámetros que se conjugan aquí y que finalmente queda lo que estamos viendo en estas imágenes, que es el colapso de edificios. Son factores que nos damos cuenta, claro, cuando ocurren este tipo de eventos, la mala construcción, por ejemplo, nos da cuenta de aquello viendo las imágenes. ¿Qué es lo que tú ves ahí?
4: Hay varias cosas. Obviamente vamos a tener que tener muchos más datos de la situación in situ, que hoy día no los tenemos y que cuesta un montón encontrarlos, y la verdad es que va a costar un montón encontrarlos. Pero si miran las imágenes, Caracas no está en el suelo, ni mucho menos. Hay lugares que sí, pero no todo. Entonces es como bien focal, hay lugares que son un poco más focalizados, lo que significa probablemente que tienes o problemas de suelo en algún lugar o problemas de construcción en otro, sí, de forma que, de manera que se te generan daños estructurales en algunos edificios. Lo que no tenemos claridad al día de hoy, y que seguramente la vamos a ir sabiendo en los próximos días, es cuál es el nivel de daño que ocurrió en la zona más cercana al terremoto, en la parte más cercana a la zona de ruptura, de donde también hay ciudades importantes y también hay una cantidad de personas alta que está bastante expuesta. Y si se fijan, eso no lo hemos sabido realmente, como que nos falta mucho saber esa parte de la historia, y que lamentablemente en este caso, dado todos los problemas que tiene Venezuela y dado todo el problema de comunicación que existe ahí, nos va a costar entender un poco más todo ese alcance, y por eso incluso el mismo número de víctimas que vamos a ir teniendo va a variar mucho en estos días, sí, porque va a cambiar según se puedan ir encontrando, según existan capacidades para encontrar personas, que es una cosa súper macabra de decir, pero que es lamentablemente la situación que puedes tener ahí.
3: Sí, es brutal. De hecho, ahí en nuestro portal en biobiochile.cl, dentro de toda la cobertura, están que desde Estados Unidos proyectan decenas de miles de fallecidos producto de estos claro, terremotos, ¿no? Está todavía la búsqueda, al menos es la proyección que hacen desde Estados Unidos. Hay algunos auditores que les llama la atención porque se dio este terremoto en Venezuela y luego a muy poca distancia de tiempo, ¿no? En Japón, si es que tiene alguna relación.
4: No tiene. La respuesta corta es que no, pero es natural que una persona que esté buscando una correlación entre cosas, porque obviamente es
3: importante aclararlo científicamente también, sí.
4: Sí, claro, sí se entiende, pero se entiende porque, o sea, se entiende porque alguien lo puede pensar. Ajá. Porque en definitiva tratas de darle una explicación sencilla a una cosa muy traumática. Uh-huh. Y obviamente quieres tratar de tener una visión como que te dé tranquilidad a ti de alguna manera. El tema es que Japón está muy lejos y tiene su contacto entre placas propio con su dinámica propia, y Venezuela está en su zona de límite, en su límite de placas propio con su dinámica propia. Sí. Por lo tanto, no se conectan entre sí, aparte están súper lejos como para que uno gatille el otro. Pero claro, son estas cosas que hacen que la gente de alguna forma u otra asuma que hay una conexión cuando no la hay.
3: Sí, y que es súper importante aclararlo, ¿no? Porque, bueno, tú científico, y uno mismo va aclarando estas fake news o estas alarmas, ¿no? Que después empiezan a aparecer, y que desde el punto de vista científico es muy, muy importante aclararlo, sobre todo en un país sísmico como el nuestro. Sísmico también es Venezuela, pero lo comentábamos con el equipo también, nos llama la atención que, bueno, hay un tema de construcción, de la superficie, de la profundidad, quiero decir, ¿no? Donde fue el epicentro, en fin. Pero no estamos acostumbrados a ver sismos de estas magnitudes en Venezuela.
4: O sea, no es que... Sí, pero yo... Es verdad, pero hasta cierto punto. Porque en la historia sí ha habido terremotos de este porte. Lo que pasa es que no son tan seguidos. Y por otro lado, creo que igual estamos cometiendo el pecado de que lo estamos viendo con ojos de chileno.
2: El parámetro es otro.
4: El parámetro es otro. Estamos demasiado acostumbrados a que nos pasen terremotos grandes. Entonces, como que lo vemos como claro, cuando nos enteramos de un país cuyos sismos tienen magnitudes 4, 5, nos parece que no tiembla, cuando en realidad sí lo hace y sí pasan. Entonces, 7.5 es probablemente uno de los terremotos más grandes que puedes tener en la zona. Y en efecto, la historia lo muestra. Es el tercer terremoto más grande que tienes en la historia de Venezuela, al menos los que tienen alguna estimación de la magnitud. Y eso muestra que la zona está muy activa, que puedes tener este tipo de eventos, que puede ser muy complicado, pero que, claro, no pasan tan seguido como en Chile, ni tampoco tienen el tamaño de los sismos de acá. Entonces, como que hace que quizás las medidas de preparación no son las más adecuadas para un evento así.
2: Cristian Farías es geofísico de la UC de Temuco. Te queremos agradecer el contacto con la radio, haber explicado este fenómeno, lo que ha ocurrido allí en Venezuela. Gracias.
4: Muchas gracias. Un abrazo.
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2: Buenos días, bienvenidos al Informador. El presidente José Antonio Kast cerró la puerta a los alcaldes y calificó de populista la petición de desplegar militares en las calles para el resguardo de la seguridad. María José de la Barra nos informa.
3: Se generó debate por el despliegue militar. En la inauguración de Enela 2026, el presidente José Antonio Kast se tomó gran parte de su discurso para hablar de seguridad. No solo dijo que recuperarán la paz y el progreso en la región durante su gobierno, sino que agradeció al Ministerio Público por las distintas operaciones exitosas, por ejemplo, en Temucuicui. Al hablar del estado de excepción, agradeció a las Fuerzas Armadas y abordó la petición que ha surgido en los últimos días de desplegar militares en las calles para el resguardo del orden público, una medida que nuevamente tuvo un portazo de parte del mandatario.
4: No logro entender a aquellos parlamentarios que siguen protegiendo a los violentos, que siguen protegiendo a los delincuentes, y después salen a la opinión pública pidiendo a las Fuerzas Armadas en la calle.
3: Alcaldes y parlamentarios, tanto de oficialismo como de oposición, cuestionaron el tono del presidente y señalaron que en temas como la seguridad, las autoridades deben apuntar a la unidad y no a las trincheras.
2: Ya son 6 los formalizados por el crimen de Alejandro Águila, niño de 12 años asesinado tras una encerrona en San Bernardo. Los detalles los tiene Ignacio Mabe.
5: Se acabó el tour delictual. La justicia decretó prisión preventiva para los 2 nuevos detenidos de 18 y 23 años, involucrados en el asesinato de Alejandro Águila, niño de 12 años que murió luego de una encerrona en San Bernardo. En la audiencia se detalló que fueron 5 los ladrones que robaron un automóvil en la estación de servicio. Luego fueron a dejar a uno de ellos en su domicilio ubicado en la población Cinco Pinos. Y en su reemplazo se subió otro integrante de la banda. Con este nuevo antecedente, el Ministerio Público informó que el sujeto que se bajó en su domicilio no participó en la muerte del menor de edad, por lo que será reformalizado y solo se le imputará el delito de robo con intimidación. La jueza de garantía Marilyn Neira reiteró la falta de respeto a la vida del niño que tuvieron los antisociales. Por su parte, el fiscal jefe de análisis criminal Occidente, Leonardo Tapia, remarcó la rapidez en la investigación y calificó el caso como uno de los más complicados en su carrera.
6: La forma en que se lleva a cabo la acción de los imputados implica un desprecio evidente, al menos por la vida de ese niño.
7: No les importaba el resultado, sabiendo que iba a un niño a bordo del vehículo, uno de los casos más terribles que me ha tocado.
5: La investigación para la banda dedicada a robar vehículos, celulares y joyas en estaciones de servicio quedó fijada para 120 días.
2: Vamos con noticias del exterior. El organismo encargado de regular los alquileres de cerca de 1 millón de viviendas en la ciudad de Nueva York, en Estados Unidos, decidió el jueves congelar los precios a partir de octubre, una victoria para el alcalde de izquierdas Zoran Mamdani. El Consejo de Regulación de Alquileres, cuyos 9 miembros son nombrados por el alcalde, fija cada año los techos de aumento de los alquileres de estas viviendas sometidas a regulación. A partir del 1 de octubre, el casi 1 millón de viviendas sujetas a este control ya no verán aumentar sus alquileres al renovar contrato, ya sea por un periodo de 1 o 2 años. La regulación abarca al 40% de todos los departamentos de 5 distritos, según detalló el diario New York Times. Esta medida era una promesa de campaña del alcalde electo en noviembre pasado. 3 de la mañana con 3 minutos, hasta ahora en la ciudad de Arica, en el norte de nuestro país, 17 grados de temperatura, está parcialmente nublado con una humedad del 76%. En Santiago, a esta hora, 7 grados de temperatura, está despejado con intervalos nubosos. Yo no me da entre el 65%.
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1: Estamos de vuelta, auditores. 3 de la mañana con 9 minutos. Más 569-9207-888. Mándenos su audio. Cuéntenos desde dónde está escuchando el programa. Vamos a reportarnos, auditores. Algunos están trabajando hasta ahora, algunos ya han salido de la pega, o algunos ya están en casa desvelados, esperando el fin de semana. Buenos días, junto con ustedes, saludos desde Colbún, ahí está, junto a nosotros, nos escribe Rodrigo Ramos. Hola desde Coelemu, desde Talcahuano también, la mejor compañía. Varios conectados hasta ahora, tal que está presente, nos escribe Leonardo. Gracias, Leonardo, te mandamos un abrazo enorme. Ahí está, junto a nosotros. ¿Qué más tenemos? Hola, Mario. Saludos, mi sincero saludos por tu regreso. También mi saludo a los que escuchan Bio Bio. Claudio Varas desde Oslo. También yo quiero mandar un saludo a Brasil, dice a la familia Lorca Cuevas, desde Chillán. También desde Panguipulli, conectado con nosotros, dice un saludo a mi hija Alice, que está un poco con fiebre, estamos escuchando la radio. Juan Morales, terminando de coser ya el amasadito, la empanadita, sopa y ya. Hola Mario, aquí en mi último turno de 4 de guardia, yo voy por Marruecos, Curazao eliminado, aquí 20% de lluvia en Punta Arenas. Hola, saludos para todos los colegas de la minera Train, que transportamos ácido sulfúrico para la minera Gavi desde la localidad de Baquedano, región de Antofagasta. Saludos al equipo Mario, buen turno, aguante el trasnoche, gracias por la compañía. Francisco de Santiago iniciando el turno también con nosotros hasta ahora. Gracias desde el barrio El Golf, también conectado con nosotros Vladimir. Ahí está. ¿Qué más tenemos? Buenos días, Mario. Saludos desde Wolfsburgo. Desde Los Prados también está conectado con nosotros otro de nuestros auditores. Juan Centellas desde Vallenar, también conectado. Está más helado que pata de gato arriba del techo. Nuestro auditor. Sí, está bien helado, ¿eh? Bajó harto la temperatura. Es verdad. Rodrigo dice, hola Mario, un saludo de parte de Rodrigo. Si puede saludar a mi hijo Ignacio Andrés, que está de cumpleaños, cumple 28 años ya. Mira qué bien. Qué maravilla, saludos a Ignacio entonces, Ignacio Andrés, que está de cumpleaños.
2: Por favor.
1: Saludos, Ignacio. Invitan a la fiesta. Vamos con Rodrigo La Rosa.
2: Por favor.
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1: ¡Claro! Oiga, y esta es la canción. ¡Tírali! Me gusta la canción, ¿eh? Me gusta. Hola Mario, por fin comienza a descender la temperatura acá en Francia, nos escribe Lorena. Bonjour Lorena, ¿cómo ça va? Cucú, ¿ça va bien? Espero que estés muy bien Lorena, nuestra auditora que siempre nos escribe desde Francia. Desde las afueras de Francia, ¿no? Siempre nos manda mensaje. Alguna vez estuvimos conversando con ella sobre este lugar bonito donde viven ellos. Si me puedes reiterar, Lorena, ¿cuál es el sector donde tú vives? Que es un sector alejado, me contabas, de París, de la capital, pero que tampoco estaba tan lejos, pero era un sector alejado. No me acuerdo muy bien el lugar propiamente tal. Sé que si lo escribes me voy a acordar. Hola, Mario, saludos de Tirúa. Cubierto lluvia débil con 10 grados ahora, los escucho desde siempre. Hola, Mario, de San Fernando, cuarto turno de guardia de seguridad, turno de noche, estación de trenes de San Fernando, ahí está Nelson. Dicen que se están moviendo los trenes hasta ahora. Ah, sí. Es Nelson, este está. Tenemos audios.
4: Hola, compita, muy buenos días. Acá Fernando reportándose, cruzando por la Calera hacia el norte, con destino a La Serena.
1: Parazó. A 40 minutos de Notre Dame. Palazó. Bon ami. Qué cosa más bonita es Francia. Ese era más como con amigdalitis que... Palesú. Palesú, que está a 40 minutos. 40 a 15. Nadie. En Roland Garros, 40 a 15. Qué bonito. Debe ser muy bonito el sector, ¿eh? Palesú. Uno se imagina Francia de inmediato, la campiña francesa. Yo me acuerdo, si usted se acuerda, auditora, en algún momento Charlie Brown, este personaje animado, iba a la campiña francesa. No recuerdo que más de algún auditor se va a acordar de ese episodio. Y se veía ahí la campiña francesa, muy, muy bonita, ¿eh? Yo siempre me quedé con ese... con ese recuerdo de Charlie Brown. Bonito, bonito. Saludos ahí a Lorena, a todos los auditores que están cerca o están lejos. Están lejos, pero a la vez cerca, escuchando la radio. Queremos que nos vayan contando cuál sería el país que a usted le gustaría visitar, Rodrigo. ¿Noruega? Para que hagan.
5: ¡Ru!
1: A ver.
5: ¡Ru!
1: Vamos, Rodri.
5: Run.
1: Vamos, Rodri.
5: Run.
1: Esa es la versión, chilena. Ya, pero ¿a usted dónde le gustaría ir a Noruega? ¿Y por qué? ¿A Bergen? Hay un auditor que siempre nos escribe desde Noruega, desde Bergen. Ah, el aeropuerto de Bergen, dices tú que lo viste por Google Maps. Mira qué bien. Italia, especialmente Napoli. Mi nono era napolitano. Mira qué bien. Hola Mario, saludos desde Marchihue, Carlos Solar, saludos. Tendrás que venir a visitarme, pero por supuesto, Lorena, si vamos para allá, vamos a pasar por Palesó. A mí me gustaría recorrer ese Chile, ya que es un país tan hermoso, tan bonito, tener plata y recorrer todo Chile. Claro, pero por supuesto. Pero salgamos un poco de Chile, porque Chile sabemos que si usted tiene la posibilidad de poder visitar el sur, vaya, pero hágalo. Pero siempre es bueno también ir conociendo ese lugar donde de pronto usted le gustaría ir y no ha tenido la posibilidad o es un sueño. A algunos les gustaría ir, por ejemplo, a Escocia, al Reino Unido, ahí esa zona. Yo quiero ir a Finlandia, hice un auditor acá. Buenos días, Mario. Despertando, mira, en Escocia, en Kenaway. Feliz de saber del éxito de anoche de la Orquesta Regional de Tarapacá en el gran concierto en el Teatro Municipal de Iquique. Hoy se repite con entrada liberada a las 20 horas. Mira qué tal, está bueno ese dato. Jorge Neira, que está conectado hoy con nosotros. A mí me gustaría... Hay un país que a mí me encantaría conocer, que es Curazao. Pero aparte de Curazao, a mí me encantaría ir a Japón. Sí, me gustaría ir a Japón, a Osaka, y recorrer sus calles. Ir a algunos restaurantes, ir a comer un buen ramen. Pero ¿sabes qué? Más que ir a Japón por la comida y todo, la tecnología y todo eso que uno lo revisa en internet y todo, y uno ve unos viajes pero espectaculares. Creo que esa es una de las cosas buenas que tiene YouTube, ¿eh? Que te permite también seguir a creadores de contenidos que de pronto hacen un trabajo muy, muy profesional, que te muestran las cosas bonitas de los países a los que van. Yo sigo varios, ¿eh? Hay varios creadores de contenido que son periodistas incluso, que viajan por el mundo, van a algunos conflictos, o viajan por el mundo conociendo otras culturas, etc. Pero Japón siempre me ha llamado la atención, fíjate. Desde niño, sí. Japón es un lugar donde me gustaría ir. Y después, por cierto, sin lugar a dudas, si tengo la posibilidad algún día de ir, no sé por qué, pero me encantaría ir a Turquía, fíjate. Dicen que es el país de los gatos, ¿eh? En Estambul dicen que es la ciudad de los gatos. Mi querido Mario, saludo ahí Romy también que nos escribe. Buenos días, estamos en vacaciones en Roma, sigo a Bío Bío, escucho lo que comentan del frío que hace en Chile y acá el calor es insoportable, cuesta mucho recorrer, te agota, saludos para usted. Ay, se me olvidó otra. Saludos a nuestra auditora ahí que está en Roma. Hay otra ciudad que me encantaría ir, sé que esto nadie me lo preguntó, pero me encantaría ir a Florencia, fíjate. Florencia es una ciudad italiana que es la ciudad de los artistas. La ciudad de Florencia o Fiorense. Firenze, le dicen algunos. Florencia, mira, de hecho por acá tenía, el otro día estaba viendo acá, está en la Toscana, y allá está, hay varias cosas, está el Duomo, que es la Catedral de Santa María del Fiore, que es bien conocida, el Ponte Vecchio, y están las obras de Miguel Ángel, Leonardo da Vinci, un hermoso lugar, la hermosa ciudad de Florencia, en la capital de la Toscana, de la región de Toscana. Me encantaría ir. Es un lugar bonito para...
6: Ahí está. Y vamos con Rodrigo de la Rosa a Florencia.
1: ¿Se imagina haciendo estas noches desde Florencia? Con jet lag, con Marco Araneda en el... Yo, si tuviese que hacer un equipo para irme a Florencia, me iría... Tengo mi equipo armado. Productor periodístico y jefe del viaje, Rodrigo Quinteros. Radio Control, Rodrigo Larros. Con William Rebolledo, Miti Miti. Y después nos iremos. Me iría con Vicente Aguilar, por cierto. Y a cargo de todo lo que es la finanza y todo, el Pro Fortuna. Como productor externo. Los contenidos periodísticos, Rodrigo Quintero. Y el Profe Artún hablando de la Fórmula 1. ¿Qué tal? ¿Qué le parece? Aquí hay un auditor que me dice, Marco Pizarro dice, no vas a ir, no sueñes, dice nuestro auditor. Gracias, Marco. Te mando un abrazo. Muy positivo su mensaje. Ya, vamos con más mensajes. Si quería ir a Japón, comienza... Si quería ir a Japón, comienza cambiándote el nombre, dice acá un auditor. Mira, hay mucha buena onda en el WhatsApp el día de hoy. Florencia, así se llama mi hija, saludos para ella. Ayer estuvimos en Firenze, dice acá nuestra auditora. Es maravillosa, mira qué bonito, ¿no? Firenze. Hola Mario, por acá Fabián desde el barrio Brasil. Todavía me da vueltas que el inicio del programa tu compañero dijo está agradable la temperatura a propósito de la fecha. Yo veo 3-6. Está más helado que la pieza del exorcista, dice acá. Ahí está. Saludos de Limache, esta hora terminando ya de terminar, los veré un rato más y al sobre. Ahí está Mauricio. Hola, mi sueño es conocer Ámsterdam, dice acá. Me encantaría conocer también Noruega, Irlanda y Escocia. Patrimonio de la humanidad, cuña frontera. Comparati, primera playa del río, dice acá Juanca. Mira, Machu Picchu, dicen acá, lindo lugar. Ah, acá, Rodrigo dice, acuérdate que los van a cambiar cada 2 años. Verdad, verdad. Le tenía un auditor decía, yo creo que es mejor cambiar los locutores cada 2 años, ¿se acuerda? Ya. Bueno, mándenos su audio, cuéntenos, ¿a dónde le gustaría viajar a usted? Aprovechando que estamos viajando. Saludos desde Mayúa. Están fuertes las marejadas, dicen en el litoral central. Nos escribe otro de nuestros auditores desde San Sebastián, Cartagena. Ahí está, gracias. Hola, quería mandar un saludo a mi amigo César. Está conectado también a esta hora, gracias. Desde Quilloncito, amigos, saludos de vacaciones de invierno con los niños. Desde La Pintana también está conectándose con nosotros Juan. Mándenos audio, ¿ah? ¿Eh? ¿Dónde le gustaría viajar?
7: Por favor.
1: Rodrigo ya dijo dónde le gustaría ir, ya lo dije. Habría que preguntarle también después a Vicente que está, hace frío parece, ¿ah? ¿Eh? Parece que bajó la temperatura. Vicente está por, ya vamos a estar con él en los próximos instantes. Hola Mario, me gustaría viajar con mi vieja a Cerdeña, a Italia. Mira qué bonito. Qué bonito. Hola Mario, invita al amigo a pasear, ya que tan buena onda, invítalo a pasear. Pero por supuesto, yo feliz de la vida. Yo creo que una de las cosas que creo que es importante auditores hacer, que cuando, y esto al principio, yo debo reconocer que y esto es real, ¿eh? Me dolía mucho cuando la gente, uno venía con buena onda a hacer programa y te empezaban a tirar mala onda. Algunas veces me molestaron por mis camisas, después que había que bajar de peso y un montón de cosas más. Yo al final dije, mire, ¿sabe qué es lo que voy a hacer? Voy a saludarlos con cariño a esas personas. Dicho y hecho, nunca más me molestaron. Somos bien buenos para burlarnos de la gente y reírnos y hacer catarsis con... Uno tiene que hacer catarsis consigo mismo, ¿Cómo andar echándole la mala onda a otra gente? ¿Para qué?
2: Por favor.
1: Ya, vamos con Vicente Aguilar, que está conectado con nosotros hasta ahora. Le voy a preguntar dónde está y a dónde le gustaría visitar, a qué parte del mundo le gustaría ir. Vicente, ¿cómo está? Gusto en saludarte. Buenos días.
7: ¿Qué tal, Marito? Buen día. Sí, 3 de la mañana, 24 minutos. Estamos ya en las calles de la capital. Nos encontramos, a mi espalda pueden ver, ¿cierto?, la urgencia de la clínica alemana. Esto por la información que surgió durante el día de la hospitalización del reconocido ex seleccionador, ex director técnico de la selección chilena, también de algunos equipos, Cobreloa, Unión Española, entre otros, Everton. Hablo de don Nelson Bonifacio Acosta, quien se encuentra hospitalizado, ¿cierto?, a raíz de un problema de salud que presentó durante el día de ayer también. Esto es un problema respiratorio el que aqueja al reconocido seleccionador, ¿cierto?, que lo tuvimos ahí en Francia 98, también Sydney 2000, y que ya a sus 82 años cumplidos el 12 de junio pasado se encuentra hospitalizado en este momento. La clínica alemana entregó un comunicado, voy a pasar a leerlo inmediatamente. Dice: Clínica Alemana informa que el señor Nelson Acosta ingresó durante la noche de ayer al servicio de urgencia por un cuadro respiratorio. Actualmente se encuentra hospitalizado en la unidad de cuidados intermedios UCI, donde permanece con soporte respiratorio a la espera de los resultados de estudios y de su respuesta al tratamiento. Santiago, 25 de junio. Por lo tanto, esto se entrega ayer, ¿cierto? Don Nelson Acosta ingresa durante la noche del 24 de junio y hasta el momento es el comunicado que tenemos, que permanece hospitalizado en la UCI, en la unidad de cuidados intensivos, por este cuadro respiratorio que lo aqueja. No es la primera vez. El año 2023 también fue trasladado desde donde vive él, en San Vicente de Tahuatahua. Llega hasta un hospital y después trasladado también hasta la clínica alemana, donde logró reponerse, ¿cierto?, a esta enfermedad, a estos cuadros respiratorios que lo han aquejado en los últimos años, Mario.
1: Sí, sabemos que, bueno, el 2017 fue diagnosticado con la enfermedad de Alzheimer. Esta es una condición neurodegenerativa que con el paso del tiempo, con el paso del año, ha derivado en reiteradas descompensaciones y hospitalizaciones. De hecho, tú lo mencionabas también, el 2025 fue también internado por complicaciones. Estamos hablando de un hombre que tiene mucha historia en nuestro deporte, un hombre que además eligió hacerse querer por Chile, ¿no? Un hombre que nació en otro país, en Uruguay, ¿no? Técnico charrúa que llegó a Chile y que comenzó siendo un tipo muy querido por sus dirigidos, ¿eh? Bien querido, y sobre todo por la gente de Cobreloa. Le tienen mucho cariño, y ni hablar de los futboleros de todo el país con todo lo que significó Nelson Acosta en el Mundial de Francia 98, que para muchos fue un mundial, un gran mundial, fíjate.
7: Sí, muy importante, después de 16 años que Chile no se presentaba, de España 82, ¿cierto?
1: Bien querido, y sobre todo por la gente de Cobreloa. Le tienen mucho cariño, y ni hablar de los futboleros de todo el país con todo lo que significó Nelson Acosta en el Mundial de Francia 98, que para muchos fue un mundial, un gran mundial, fíjate.
7: Sí, muy importante, después de 16 años que Chile no se presentaba, de España 82, ¿cierto? Se pasa hasta Francia 98 con

0: diría yo, una de las estrellas más grandes del fútbol que tenemos, que es Alexis Sánchez, muy querido por todos ellos también, Charles Aránguiz, que estuvo en Cobreloa, Eduardo Vargas, siempre han reconocido su trabajo, su labor como formador de grandes jugadores, también grandes campañas, también como el campeonato de Everton, que le gana a Colo Colo, que iba por su pentacampeonato, y ahí Everton gana ese campeonato con Ezequiel Miralles y tantos otros jugadores. Entonces, lamentamos que en este momento se encuentre hospitalizado, también enviarle toda la fuerza a la familia, todo el ánimo en estos momentos en los que ya se ha pasado, como decías tú, 2025, también en 2023 estuvo hospitalizado por un cuadro respiratorio, en ese momento cardiorrespiratorio, y ahora, como dice el comunicado de la clínica alemana, él se encuentra siendo estabilizado en la unidad de cuidados intensivos de la clínica alemana.
1: Sí, entiendo que Nelson Acosta, en los dos periodos que estuvo en la selección chilena, creo que es el técnico que ha dirigido más veces la selección chilena. Entiendo que fueron 94 ocasiones. Bueno, más allá de todo lo que tiene que ver con no tan solo Francia 98, los Juegos Olímpicos de Sydney 2000, la historia de él comenzó en 1977, porque llega desde Peñarol de Montevideo, con su llegada a Everton de Viña del Mar, y después de 7 temporadas en la liga local y de 15 años como jugador profesional, decide colgar los botines y empezó a dirigir Fernández Vial. Ahí comenzó la historia de el gran Nelson Acosta. Luego estuvo en una española, O'Higgins de Rancagua, y llegó al Cruz Azul de México. En 93 sus compañeros le llevaron un fugaz paso por la adulta, dirigiendo su único duelo amistoso ante España, 0-2, y fue en 1996 cuando es elegido oficialmente para suceder a Javier Azcargorta en la dirección técnica de La Roja. Y ahí es donde pasa el proceso donde tú mencionas, ¿no?, que se topa con esta dupla goleadora Zamorano-Salas, que supo moldear para llevar a Chile al Mundial de Francia 98, donde llevó a Chile hasta los octavos de final. Que de hecho,
0: sí, gran campaña.
1: Dicho sea de paso, es prácticamente dentro del exceptuando el Mundial de 1962, es lo más relevante que ha hecho Chile en Mundial. Es lo más relevante.
0: Sí. Bueno, no hay que desmerecer tampoco la campaña de 2014 al ganarle ahí al campeón mundial a España, claro. Pero es una campaña increíble la que se hace también en eliminatorias, partidos como contra Venezuela, donde Zamorano, bueno, hace una cantidad increíble de goles, y también hay que darle, bueno, yo recalco los créditos por hacer debutar a jugadores tan importantes como Alexis Sánchez, que en este momento es nuestro goleador histórico. Entonces, de verdad, es un personaje, o uno de los personajes más importantes de nuestro fútbol nacional. Tú, como decías, llega a nuestro país el año 77, imagínate, 77, 49 años ya desde ese momento en que llega a nuestro país, donde desarrolla una larga carrera ahí como jugador. Everton, O'Higgins, Fernández Vial, se retira el Lota Schwager, y luego, como decías tú, Marito, comienza como entrenador ahí en Arturo Fernández Vial en la octava región. Entonces, muy, muy importante. Esperamos que pueda tener un avance en este cuadro respiratorio que informa la clínica alemana. Es la información que tenemos hasta este momento. Hemos intentado consultar, ¿cierto?, alguna actualización, pero hasta el momento no hay mayor información sobre un cambio en su diagnóstico o sobre los cuidados que tiene don Nelson Acosta en la UCI de la clínica alemana.
1: Sí, hay que decir algo también de Nelson Acosta. Obviamente me sumo a lo que tú mencionas, de que ojalá que pueda recuperarse prontamente y poder volver con su familia de la región de O'Higgins. Hay que decir que Nelson Acosta, y acá tengo el dato oficial en la página de la selección chilena, de hecho, es que luego de haber estado en el Mundial, donde llegó octavo de final, sigue, disputa la Copa América del 99, donde Chile queda en cuarto lugar, y al año siguiente obtiene la clasificación a los Juegos Olímpicos de Sydney 2000. Y ahí en esta escuadra sub-23, que estaba reforzada con, recuerda tú, Zamorano, Pedro Reyes y Nelson Tapia, subió al podio para colgarse la medalla de bronce. De hecho, el uruguayo nacionalizado chileno dejó La Roja a principios del 2001, sin embargo, en 2005 regresó hacia la parte final de la eliminación.

0: eliminatorias para Alemania 2006. Estuvo a cargo hasta el 2007, siendo la Copa América de ese año su último encuentro dirigiendo a la Roja. En sus dos periodos, Acosta estuvo a cargo de la selección absoluta en 94 compromisos, una Copa del Mundo, tres Copas América, con un rendimiento de 47,16. Al día de hoy es el entrenador con más partidos y victorias oficiales en los registros históricos de Chile. O sea, un hombre que se puede sentar sin ninguna duda en la historia del balompié nacional. Insisto, esperemos de que pueda salir adelante de su estado de salud, que entiendo del cual no se conoce mucho, se conocía solo por el parte de la se ha manejado con mucha cautela, porque evidentemente es así para cualquier tipo de paciente, no es solo porque sea Nelson Acosta, sino que sí. Hay una ley que protege los datos de los pacientes, etcétera, pero hacer una figura pública, evidentemente el propio recinto hospitalario que entrega los detalles para poder salir de cualquier tipo de duda y especulación.
1: Sí, eso es importante, Marito, recalcarlo también. Muchas veces todos queremos conocer el estado de salud de diferentes personas importantes, como lo es don Nelson Acosta en este caso, pero hay una ley que resguarda, ¿cierto?, el estado de salud de cada paciente. Por lo tanto, nosotros podemos entregar lo que en este caso la clínica alemana en su comunicado nos presenta, y también información que la familia pueda entregar de primera fuente, pero en caso de haber otra información, la idea es siempre resguardar su estado de salud y también tener cuidado, como en ese caso que conversábamos el otro día, igual que se dio en Argentina hace unos días, donde se da una información que termina siendo falsa y que termina perjudicando a la familia y también a todo un país que se preocupa, y que al recibir información falsa después se termina desconfiando en algunos medios. Entonces eso es muy importante tenerlo en cuenta, que esta ley protege el estado de salud de los pacientes.
0: Bien, bueno, Vicente, vamos a estar atentos, en todo caso uno entiende que es una situación que tiene que manejarse con mucha tranquilidad al momento de también acercarse a la familia. Entendemos que cuando la persona está complicada de salud, siempre es difícil preguntar, siempre es difícil reportear, porque obviamente lo que se espera es que las personas puedan salir rápidamente de eso, y nosotros nos sumamos a esos buenos deseos para un histórico de nuestro país y sobre todo una figura importante del fútbol, un caballero, Nelson Acosta, hay que decirlo.
1: Sí, totalmente. Los saludos, ¿cierto? Nos sumamos a toda muestra de cariño también para él, un grande del fútbol chileno, del fútbol nacional. Recalcar nuevamente, ¿cierto?, a quienes pueden estar sintonizando en este momento la radio, que estamos en la clínica alemana donde se encuentra hospitalizado Nelson Acosta por un cuadro respiratorio. Él se encuentra en la unidad de cuidados intensivos, en la UCI, y nos encontramos acá, ¿cierto?, recordando su carrera también y tomando el pulso a lo que pueda suceder en cualquier momento acá en la urgencia de la clínica alemana.
0: Bien, vamos a estar entonces atentos a todo el devenir de aquello. Vicente, tú nos avisas, nos vas contando lo que vaya ocurriendo, ¿te parece?
1: Totalmente, cualquier novedad, cualquier información que vaya surgiendo durante el día, durante la madrugada, y estaremos tomando contacto con el Trasnoche de la Radio. Un abrazo grande para todos.
0: Abrazo, Vicente Aguilar, con nosotros hasta ahora conectado. 3:36. Hacemos el Trasnoche de la Radio, la pausa y volvemos.

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0: Ahí estábamos escuchando a Síndrome.
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0: Buena canción está. Muy buena canción que teníamos hasta ahora acá en el trasnoche de la radio. Vamos a seguir avanzando, Vitores. Vamos a seguir avanzando. Ustedes nos mandan sus mensajes a través del WhatsApp al más 569-9207-888. Vamos a revisar lo que se dijo, ¿ah? Vamos a revisar lo que fue una conversación con la senadora del Partido Socialista, Paulina Dodanovich, con esta mega reforma que fue aprobada en el Senado. La idea de legislar, ahora comienza todo un proyecto que va a tener que ser discutido y que, por supuesto, ahora es una de las puntas de lanza, si se quiere, del oficialismo, del Ejecutivo más bien. Por lo tanto, queremos saber cuál fue la conversación, cuáles son los alcances, qué dice la oposición respecto, o qué dice al menos el Partido Socialista, más bien en la figura de Paulina Dodanovich, sobre este proceso, parte de la conversación también de la coyuntura política que revisamos acá en el Trasnoche de la Radio.
2: Por supuesto, sobre este tema ahora en el Expreso Biobío.
3: Sí, estamos en contacto a esta hora con la senadora, presidenta del Partido Socialista, Paulina Dodanovich. Senadora, gracias por contestar el llamado de la radio.
2: Buenos días.
4: Hola, muy buenos días. ¿Cómo están ustedes?
2: Muy bien, muchas gracias, senadora. Bueno, primero preguntarle, porque claro, fue por pocos votos, ¿no? Dos votos, de hecho, pero se da el punto de que se quería que fuera más holgado y de las negociaciones que se están haciendo. ¿Qué cosas viene ahora? ¿Qué viene la discusión en particular? ¿Pero qué podría estar cediendo el Ejecutivo, el Gobierno, ¿no? Con las conversaciones que ustedes están llevando a cabo.
4: Bueno, creo que en cualquier circunstancia, esto que se ha celebrado por el Gobierno, yo creo que es un fracaso. Porque efectivamente se gana por un voto, es decir, no convencieron a nadie de este proyecto, de lo necesario que habría sido para el país una reforma tributaria encubierta bajo esta ley de reconstrucción. Por lo tanto, ganaron con los votos de ellos. Y eso, si bien es un resultado, porque como en el fútbol, goles son amores, es una reforma de esta naturaleza, con las implicancias que tiene, y sobre todo con el diagnóstico transversal que existió en la discusión en la Comisión de Hacienda, donde expertos de todos los sectores políticos, economistas, centros de estudio, universidades, en fin, el propio Consejo Fiscal Autónomo, el Banco Central, prendieron alerta. Entonces, esto creo yo que es una victoria pírrica. Ganar por un voto en un proyecto de esta magnitud, yo creo que es un gran problema y un gran fracaso para el gobierno.
3: Senadora, bueno, lo decía Loreto, este es un proceso donde ustedes han planteado reparos y han justificado por qué están en contra. ¿Qué de eso hay respecto a la negociación? ¿Hay luces de que esto podría encauzar en llegar a algún consenso, algún acuerdo con el Ejecutivo? ¿Y cuál es la estrategia que tienen ustedes ahora respecto a la tramitación de este proyecto?
4: Pero cuando usted dice, ustedes han planteado, fíjese que esto es como que a uno le adviertan 50 personas que va contra el tránsito y no se detenga y no piense en corregir el rumbo. Entonces aquí no es un problema de la oposición, aquí hay un tema técnico, antes que el político, que lo ha denunciado transversalmente, como digo, todos los expertos. No hay nadie que no diga que este proyecto, la única certeza que tiene es que va a tener menos ingresos para el país. Y frente a eso, lo que hemos escuchado son justificaciones, decir que bueno, que no importa que haya menos ingresos porque es un periodo corto, y hablan del 2031, el 2033, es decir, estamos hablando de 5, 8 años más, donde va a haber menos recursos en el país. Tampoco nadie nos ha explicado cómo se van a mantener los derechos sociales de las personas en circunstancias que va a haber menos ingresos. Y la justificación es decir, va a haber crecimiento. Pero el crecimiento, aunque vengan los inversionistas, aunque se instalen con las normas de invariabilidad, con todas las ofertones que tiene esta ley, aunque sea así, la verdad es que ese crecimiento y la recaudación de impuestos no va a ser inmediata. Entonces, pero aquí lo que nosotros hemos expresado es una legítima preocupación por los efectos de este proyecto, tomando en cuenta lo que dijeron también los expertos, sí, y expertas. De hecho, en la propuesta que nosotros hicimos como Partido Socialista, incorporamos propuestas, por ejemplo, incluso de Matías Acevedo, exdirector de la DIPRES del presidente Piñera. Es decir, no nos convencimos entre los convencidos, hicimos un esfuerzo de escuchar desde otros sectores e incorporar propuestas también en ese sentido.
2: Senadora, claro, hay opiniones y expertos de lado y lado también que han indicado distintas cosas de lado y lado, pero en lo concreto, y usted misma lo dice y lo vimos ayer, el gobierno tiene los votos necesarios para seguir aprobando esta mega reforma. ¿Cuál va a ser esa negociación? Porque, claro, ustedes pueden criticarlo, pueden hacer otras propuestas, pero tienen los votos, eventualmente, no los ideales, porque por supuesto que todos aspiraban a tener mayor votación y que hubiera un consenso mayor para tener más certeza, sobre todo en el mediano y largo plazo. Pero ahora, si ustedes, si no se abre a la negociación, ninguno de los dos lados, oficialismo y oposición, podría aprobarse tal cual está. ¿Usted ya ha hablado con el oficialismo? ¿Hay algo en que ellos van a ceder para que esto pueda tener más votos, para que sea una votación más robusta al final, o no van a negociar?
4: Mire, el gobierno tiene un diseño y un plan, y lo tiene desde el primer día. Todo el plan que no había seguridad, toda esa falta de planificación, incluso de no tener ministro, como dijo la ex candidata Evelyn Matthei, eso sí lo tenían en materia económica. Y por lo tanto, aquí hay un plan diseñado con mucha antelación, que tenían incluso muy segura la fecha de votación. Se sabía hace un mes que la fecha de votación era el 24 de junio, que coincidentemente era también con esta acusación constitucional que se inventa en paralelo. Entonces quiero decirles que, para que no nos engañemos, aquí no ha habido falta de voluntad de la oposición. Nosotros estuvimos presentes en todas las sesiones de la comisión con Javier Macaya, que está ahí, escuchando a los expertos. Tomamos nota y tomamos en consideración las cosas que dijeron los expertos. Usted dice hay distintas opiniones de lado y lado, ¿no? Aquí hay unanimidad en señalar que este proyecto produce un déficit fiscal. No hay nadie que no lo diga. Lo que pasa es que algunos lo justifican, pero todos dicen que se crea un déficit.
2: Sí, pero vuelvo a mi pregunta, senadora, sí, porque hemos discutido esto cuánto tiempo además también, ¿no? Pero ahora, bajo este escenario, ¿se van a abrir ustedes a la negociación? ¿Se va a negociar algo? ¿Ha hablado algo con el Ejecutivo para ver en qué van a ceder ellos también? Hay varios puntos en conflicto, por cierto, la invariabilidad tributaria, la disminución al impuesto corporativo, quiero decir, el tema medioambiental. ¿Se va a abrir de lado y lado también, ¿no? ¿Usted sabe si el gobierno se va a abrir algo?
4: El gobierno lo único que quiere ceder es lo que tiene problemas con la derecha, porque no tiene los votos de su sector. Por lo tanto, ha flexibilizado su posición en algo que el ministro Quiroz dijo, por ejemplo, que él se iba a encadenar al tema del crédito al empleo. Ahora se ha flexibilizado porque es Renovación Nacional la que le ha puesto los problemas y le ha puesto los énfasis. Yo creo que está bien que lo haga, así como también lo hemos hecho nosotros. Lo mismo pasa con el CENSE, que han señalado que no lo van a terminar, o ese artículo de la inteligencia artificial que finalmente fue retirado también en relación a los derechos de autor, porque no encontraron apoyo en su sector.
3: Senadora.
4: Pero la verdad es que el gobierno, con la oposición, hemos tenido conversaciones que han sido bastante inconducentes. Por lo tanto, nosotros desde el Partido Socialista hemos hecho propuestas bastante sensatas. Esperamos que podamos tener esta discusión en particular e ir aportando a la discusión del proyecto, porque siempre ese ha sido nuestro ánimo de poder mejorar y sobre todo evitar los efectos negativos que va a tener este proyecto.
3: ¿Qué viene ahora en el resto de la tramitación respecto a las negociaciones o las conversaciones? Entiendo, por lo que usted dice, no hay tanta voluntad o el ánimo por parte del gobierno de llegar a algún consenso con ustedes, con la oposición. ¿Eso se va a dar en las próximas semanas respecto a la tramitación?
4: Bueno, es bastante evidente que el gobierno no ha tenido ese ánimo. Yo creo que el hecho de que el ministro de Hacienda no asistiera a la Comisión de Hacienda demuestra su poco interés en escuchar las propuestas que hacían los distintos sectores que fueron invitados. Por lo tanto, es evidente el ánimo que era aprobar esto como venía, a fardo cerrado, así se ha hecho, por parte de la derecha. Aquí no ganaron ni un solo voto de parte de la oposición. Y por lo tanto, nosotros vamos, por supuesto, a mejorar el proyecto, a dar esa discusión, sobre todo en temas importantes como los temas medioambientales, donde, entendiendo la necesidad del crecimiento, que la compartimos como Partido Socialista, por supuesto también nos preocupa cuando se pone esto en blanco y negro, que el crecimiento es sin equilibrio fiscal, o que el crecimiento es sin respeto a las normas medioambientales. Aquí hay un sistema de protección del medio ambiente que ya fue revisado en los permisos sectoriales y en otras normas en el gobierno pasado, con una ley que se tramitó, que todavía está en curso, que está no entra en régimen totalmente, y también estamos abiertos, y así lo hicimos ver en la presentación que le hicimos al gobierno, de debatir e incorporar en un fast track legislativo otras normas que no están incluidas aquí y que apuntarían precisamente en el sentido de agilizar temas de inversión, pero también eso tiene que ser conciliado con el respeto al medio ambiente y a las personas, porque recordemos que aquí se protege también a la población, que muchas veces queda en una situación de indefensión, como ha ocurrido en Quintero Puchuncaví, ocurrió en Freirina en su época y en otras ciudades de nuestro país, lamentablemente.
2: Senadora, nos quedan un par de segundos solamente. ¿Se viene el tsunami de indicaciones?
4: No, yo creo que nosotros hemos sido sumamente responsables y por lo tanto vamos a trabajar en algunas indicaciones en conjunto como oposición, sin perjuicio de aquellas que legítimamente cada parlamentario pueda ingresar, como por ejemplo temas rurales, que en el caso de mi región tienen que ver en casos de agricultura, de las mujeres rurales. Yo creo que hay temas específicos de cada región que obedecen también a la necesidad que tenemos los parlamentarios de representar lo que ocurre en cada una de nuestras regiones particularmente.
3: Es la presidenta del Partido Socialista, la senadora Paulina Bodanovich, a quien ha conversado con la radio. Gracias, senadora.
2: Gracias, buenas tardes.
4: Muchas gracias, buenos días.
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1: Escucharemos la música nacional antes de irnos a la pausa, antes de irnos a las noticias. Llega Angelo Piratini y Los Vázquez. Esto se llama Ay Morena. Estás en el trasnoche de la radio.

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2: Buenos días, bienvenidos al Informador. El séptimo juzgado de garantía de Santiago decretó la prisión preventiva para dos imputados acusados de pertenecer a una organización criminal vinculada al tráfico de migrantes. La información la tiene María Gramunt.
3: El séptimo juzgado de garantía de Santiago decretó la prisión preventiva de dos ciudadanos haitianos detenidos tras un allanamiento realizado el miércoles, otorgando un plazo de 90 días para la investigación. Según la Fiscalía Centro Norte, la red cobraba cerca de 3 millones de pesos por persona para coordinar traslados. Uno de los imputados, Jean Cherry Dormus, lidera una organización que recibió 50 millones de fondos públicos desde 2021. Además, figuraba hasta hace pocas semanas trabajando para la municipalidad de Pedro Aguirre Cerda y recibiendo 1.200.000 pesos mensuales a honorarios. El fiscal regional Centro Norte, Francisco Jacir, señaló que además hay casos en que familias haitianas habrían pagado altas sumas de dinero para trasladar a sus hijos a Chile, pero que los menores quedaron por meses en residencias de acogida en República Dominicana sin concretarse la reunificación familiar.
4: Que los menores finalmente no pudieron viajar al país por la detención en República Dominicana, luego de que los menores ingresaran ilegalmente a dicho país desde Haití.
3: La fiscalía imputó los delitos de asociación ilícita, tráfico agravado de migrantes y lavado de activos, estimando que la organización habría obtenido ganancias cercanas a los 800 millones de pesos. Mientras la investigación continúa y se busca determinar el alcance de la presunta red, las autoridades aseguran que ya se está reforzando los controles y la coordinación entre los organismos involucrados en los procesos de reunificación familiar.
2: Vamos a retomar el contacto de nuestra unidad móvil. Vicente Aguilar, te escuchamos.
5: Sí, información desde la comuna de Independencia, donde se ha movilizado bomberos. Esto por la presencia de una sustancia tóxica, preliminarmente sería cianuro. Esto se registró en Carlos Lorca con Avenida Independencia, en esta misma comuna, donde bomberos trabajan en el lugar con unidades especializadas para controlar esta situación, también resguardar el perímetro a vecinos que no se vean afectados con esta sustancia tóxica. Estamos recabando mayores antecedentes para conocer el alcance real de esta emergencia, también determinar si hay algunas personas lesionadas que estén en este sector de Carlos Lorca Tobar con Avenida Independencia. 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
2: El ministro de Seguridad Pública, Martín Arrau, llamó a la ex abanderada presidencial Evelyn Matthei a informarse antes de cuestionar el plan de gobierno para enfrentar la delincuencia y el crimen organizado. Francisca Cárez nos cuenta.
6: La muerte del menor de 12 años durante una encerrona en San Bernardo no solo mantiene la seguridad como el principal tema de la agenda política, sino que también sigue profundizando las diferencias entre Chile Vamos y Republicanos. Esto tras dichos de la ex abanderada presidencial Evelyn Matthei, quien señaló que el Ejecutivo llegó al poder sin un plan para enfrentar la delincuencia y el crimen organizado. Declaraciones que encontraron una rápida respuesta del ministro de Seguridad, Martín Arrau, quien defendió la estrategia impulsada por su cartera y llamó a la exalcaldesa a informarse antes de emitir esas críticas.
7: Yo le invito a informarse de buena manera, el plan fue presentado al Congreso, está ahí disponible. Yo espero que cuando se hagan críticas se hagan con fundamentos y sobre el fondo y no desconociendo la realidad.
6: Pese a los llamados a bajar el tono, la controversia sigue abierta. La propia Evelyn Matthei volvió a defender su postura luego del episodio a través de redes sociales, donde escribió: "Soy chispita y digo siempre la verdad". Una tensión que, lejos de disiparse, se instala con fuerza en medio del debate por la seguridad y de los esfuerzos del oficialismo por recomponer la convivencia entre los partidos que respaldan al gobierno.
2: Vamos a revisar noticias del exterior. El Reino Unido registró por segundo día consecutivo su récord histórico de temperatura durante un mes de junio, como parte de la ola de calor que azota al país y a gran parte de Europa. Los termómetros alcanzaron o marcaron los 36,4 grados Celsius en Geraldton, en el suroeste de Inglaterra, convirtiéndolo en el día de junio más caluroso en el país desde que se tienen registros, de acuerdo con la oficina meteorológica Met Office. Este registro superó el máximo histórico de 36,1 grados Celsius alcanzados el miércoles en Gosport, en Hampshire, al sur de Inglaterra. El récord anterior para un mes de junio databa de 1976, hace 50 años, cuando alcanzaron 35,6 grados Celsius. El servicio de ambulancias de Londres, el London Ambulance Service, informó que el miércoles 24 de junio se alcanzó un récord histórico de intervenciones por emergencias en la capital británica debido al calor extremo. El servicio atendió 642 llamadas por emergencias vitales, como infartos u otros problemas respiratorios graves, y prestó asistencia a un total de 3.600 personas. 4:06 a.m. hasta ahora en la ciudad de Temuco, en la región de la Araucanía. 8 grados de temperatura, está mayormente nublado con una humedad del 92%. En Santiago, 6 grados de temperatura, está despejado con una humedad del 66%.
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2: Junto a Mark Ronson, esto se llama Suzanne.

Auditores y auditoras, es momento de comenzar un nuevo especial más del Trasnoche de la Radio. Hoy con una banda bastante particular. Estamos hablando de The Clash. Punk con cerebro, rebeldía con causa y una furia que cambió el rock para siempre. Pocas bandas resumen su propia esencia en un nombre como The Clash, el choque. Y ese choque comenzó por sus dos cerebros, que venían de mundos opuestos, Strummer y Jones. Jones, Mike Jones, que hoy día está de cumpleaños. Bueno, Strummer era hijo de una familia acomodada y pasó gran parte de su vida en internados antes de abandonarlos en su adolescencia. Jones, por su parte, creció en el barrio obrero de Brixton, en Londres. El destino lo juntó de la forma más punk posible. La primera banda de Strummer se llamaba 101 Hertz, que tocaba principalmente en pubs de Londres, o 100 Irons. Esto obviamente marcó la infancia de Jones y Simon, quienes tocaban como London SS. Strummer y Jones se conocieron mientras hacían fila en la oficina del paro. La invitación que cambió la historia del rock fue brutal porque, en su honestidad, según cuenta la propia historia de la banda, cuando Jones, Simonon y el manager Benny Rhodes fueron a buscar a Strummer para verlo tocar en su banda, le dijeron textualmente: eres bueno, pero tu grupo es muy malo. Strummer entendió el mensaje. Poco después del encuentro, Strummer y el guitarrista de su banda, Kate Levine, dejaron el grupo y se unieron a Jones, Simonon y Chimps en una nueva banda llamada The Clash. El bautismo de fuego llegó rápido y junto a otra banda del punk británico, The Clash dio su actuación debut abriendo para los Sex Pistols en 1976. Su debut fue el 4 de julio del 76. Un año antes, el futuro líder de The Clash, Joe Strummer, era un pop rocker de traje de suit que encontró su verdadera vocación tras un concierto de los Sex Pistols. Reclutado por el manager Bernie Rhodes para unirse al guitarrista Mick Jones y al bajista Paul Simonon, y más tarde el baterista Terry Chimps, ensayaban y conspiraban 7 días a la semana, eligiendo su nombre de una palabra que se repetía en los titulares del Evening Standard. La formación clásica se completó pronto cuando Topper Heron fue reclutado en 1977 como baterista permanente de la banda, formando la alineación clásica del Clash, que permanecería junta hasta 1982. Lo que distinguió de Clash de sus contemporáneos fue que desde el primer día tenía un contenido distinto, porque no era tan solo punk, sino que tenía rock, ska, reggae, dub. The Clash forjó un sonido único a propósito. A diferencia de muchas bandas de la época, The Clash eligió el activismo social como motor lírico. Fue una de las primeras bandas punk británicas en apoyar una causa que no fuera la anarquía. Su debut homónimo de 1977 funda una bomba molotov de 35 minutos. El debut del 77 de Clash fue lo que lanzó el punk político tal como lo conocemos. Un despacho crudo y sin filtros de la primera generación del punk rock británico. The Clash llamaba a la revolución en ráfagas de 3 minutos, gritando diatribas afiladas sobre disparidad de clases, el desempleo y el racismo, sobre guitarras de motosierra. Una actitud convertida en arma que inspiraría a generaciones tras generaciones músicos como U2, Public Enemy, Race Against the Machine y Race Against. Curiosamente, el sello no creyó en ellos para el mercado más grande del mundo. CBS lanzó su álbum debut homónimo en el 77, como decíamos, pero se negó a publicarlo en Estados Unidos, diciendo que no era apto para la radio. Bueno, los escucharemos ahora aquí en la radio con Should I Stay or Should I Go, y luego London Calling. Dos exitazos, una gran banda, es The Clash, aquí en Bío Bío, la radio.

En 1979 llegó el disco que los convirtió en una leyenda mundial y que trascendió por completo las fronteras del punk. Fue el tercer álbum de la banda, London Calling, lanzado en 1979, el que lanzó The Clash internacionalmente. Un extenso set de dos discos que retuvo la energía e inmediatez de la banda mientras se expandía enormemente su sonido, incorporando influencias como el reggae, el ska, rockabilly y el pop. Cuando hablamos de The Clash, hablamos de una banda espectacular. Un reconocimiento fue absoluto por sus pares y se mantiene hasta el día de hoy. De hecho, la revista Rolling Stone lo ubicó en el puesto número 8 de los mejores álbumes de la historia, el más alto para una banda punk, y nombró este disco como el mejor de los años 80. El disco trajo además un éxito inesperado. Train in Vain, mayormente escrita y cantada por Mick Jones, fue añadida al LP tan tarde que ni siquiera figuraba en la portada del disco. Aún así, se convirtió en la primera canción de The Clash en llegar al top 40 de los Estados Unidos. Y su ambición no se detuvo, porque la banda lo siguió con el set de tres discos sandinista, que aplicó más su red, incorporando el dub, el funk y el rap, y otros elementos estilísticos como las letras de Strummer, poniendo los asuntos políticos en primer plano. El éxito masivo en Estados Unidos llegó en 1982 con Combat Rock, el que convirtió a ellos en superestrellas. Hay una ironía en una de sus mayores hits, con Topper Hedon, que escribió y en gran parte interpretó el mismo la música de rock de Casbah, que cuenta con letras de Joe Strummer sobre la situación política de Irán. Y el otro clásico tuvo un destino curioso, Should I Stay or Should I Go, que escuchamos hace un rato, que solo llegó al número uno al Reino Unido 9 años después de su lanzamiento, pero gracias a su uso en una publicidad. Pero justo en la cima, todo empezó a desmoronarse. Hedon se fue antes de que su composición, Rock the Casbah, se convirtiera en el top 10 de los Estados Unidos. Su adicción a la heroína afectaba su salud y su forma de tocar. Hedon además cumplía un rol invisible pero vital. Había actuado a menudo como fuerza mediadora entre las dos fuertes personalidades de la banda, Strummer y Jones, y en la ausencia el grupo empezó a desintegrarse. De hecho, la fractura de los dos líderes se volvió insalvable. Mick Jones se alienaba del cantante y compositor Joe Strummer y del bajista Paul Simonon. Jones no estaba listo para seguir inmediatamente con Combat Rock. Prefería que The Clash bajara el perfil un tiempo. Strummer y Simonon querían capitalizar rápido su éxito, volviendo al estudio. Además, Jones estaba cada vez más fascinado con sonidos nuevos como el hip hop. Los otros querían que The Clash volviera a sus raíces del rock más directo. El desenlace fue tajante. Strummer describió a Jones como alguien que se había vuelto intolerable para trabajar en esa época, faltando con frecuencia y cuando aparecía, actuando como Elizabeth Taylor de pésimo humor. Así lo cita textual. Strummer y Simonon lo despidieron el 1 de septiembre del 83. Jones después se arrepintió. Simplemente me dejé llevar, dijo. Ojalá hubiese tenido un poco más de control. El final fue rápido y triste. Para 1983, Hedon y Jones habían sido expulsados del grupo, mientras Strummer y Simonon siguieron adelante hasta el nacimiento de Cut the Crap del 85. The Clash se separó el año siguiente, dejando un legado al rock rebelde directo hacia la cara. Escucharemos ahora The Magnificent Seven y luego This is Radio Clash. Es The Clash en la radio.

Tras la separación, los miembros recompusieron su amistad y eso para ellos era lo que más importaba. Lo más importante para nosotros, dijo Jones, fue que volvimos a ser amigos después de que el grupo se separó y seguimos así el resto del tiempo. Eso fue más importante para nosotros que la banda. Un momento mágico, ¿eh? El 15 de noviembre de 2002, Joe Strummer y The Mescaleros tocó en un concierto de beneficio para los bomberos voluntarios de Londres. Durante el show, Mick Jones, que estaba ante los espectadores, se unió al grupo para tocar Bank Rover, What White Riot y London's Burning, reuniéndose así ambos líderes creativos de The Clash en el escenario por primera vez aproximadamente en casi 20 años. Sería el último regalo porque Joe Strummer murió un 22 de noviembre de 2002 en Broomfield, Somerset, Inglaterra. Murió víctima de una falla cardíaca congénita no diagnosticada. El disco en el que trabajaba con The Mescaleros, Streetcore, fue publicado póstumamente en 2003 con buenas críticas. El reconocimiento definitivo llegó pocos meses después de la muerte de Strummer. El 10 de marzo del 2003, The Clash fue inducido al Salón de la Fama del Rock. La banda fue incorporada al Rock and Roll Hall of Fame en 2003. Su influencia llegó hasta el fin del mundo, incluido nuestro país. La emblemática banda chilena Los Prisioneros cita con frecuencia el álbum Sandinista como una de las principales influencias para la realización de su primer disco, La Voz de los 80. The Clash conectó con cada joven de clase trabajadora que se sintió sin futuro en Londres o en Santiago. Lo que The Clash logró fue convertir el punk, un género que predicaba la simplicidad y el nihilismo, en algo mucho más grande, una música de ideas, de mezcla de reggae, rockabilly y rap, de letras que llegaban, hablaban de racismo, de desempleo, de brutalidad. Mientras los Sex Pistols gritaban no hay futuro, The Clash insistían que valía la pena pelear por uno. Por eso, durante años, sus seguidores los llamaron con una frase que lo volvió leyenda: la única banda que importaba. Nos vamos a despedir con Train in Vain y luego Rock the Casbah para darle broche final a este especial que hemos disfrutado junto a The Clash en Bio Bio, la radio.

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1: Escuchábamos recién Vivo por ella, un éxito. A esta hora, Andrea Bocelli junto a Marta Sánchez, aquí en la noche de la radio, 4:48. Antes de seguir avanzando, ¿hace cuánto tiempo no sientes tranquilidad? ¿Hace mucho tiempo? 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Cuéntanos desde dónde estás escuchando el programa. ¿Estás conectado desde temprano? ¿Ya vas camino a la pega? Porque hay algunos que entran un poquito más temprano.
2: Por favor.
1: O quizás, como Manuel Ramírez de BioBio TV, que está llegando y le dice a todos cuando llega. Hola. Le dice a todo el mundo cuando llega. Aparecí, sí. Me dice, apareciste. Sí, pues estuve enfermo, pues. Estuve ahí convaleciente. Fue complicado, pero he vuelto para quedarme. Quedan 10 minutos para las 5. Antes de seguir avanzando, es importante revisar lo que se dijo. Esto fue una denuncia de un auditor que hizo a los micrófonos de la radio. Hombre denunció término de médicos a domicilio por los recortes de la salud. Es cuidador de su esposa con Alzheimer. Este auditor se llama Jorge. Y resulta que esto habría sido la comuna del Tao. Y después hubo, en el interlapso de esta situación, un contacto con Alfonso Muñoz, el alcalde del Tao. Revisamos parte de lo que fue esta conversación que ocurrió hace horas en el Podría Ser Peor, junto a Julio Sánchez. Escuchemos.
3: Hombre, 8 adultos mayores que no tienen esa suerte de exponer su situación. Y es por eso que yo te llamo para aquí, para que las autoridades, si van a hacer recorte, tomen conciencia que hay una sección de la sociedad que se llama cuidadores.
4: Ya, a ver, ¿qué pasó? Durante la tarde del día lunes, estábamos escuchando la voz de don Jorge Espinosa. Durante la tarde de este día lunes, en este programa, podría ser peor, se recibió al aire la denuncia de un auditor llamado Jorge, que es el que estábamos escuchando, ¿no? Reside en la comuna del Tabo y quien acusa que le eliminaron el servicio de médicos a domicilio para él y su esposa, una mujer de 84 años que padece Alzheimer. Todo, según él, debido a recortes en salud. Jorge, en su calidad de cuidador y su esposa, recibían atención personalizada cada 6 meses en su casa con médicos que visitaban desde el CEFAM, el Tao, decisión que desde el propio recinto habían tomado meses atrás debido al estado de salud de la pareja. Actualmente se encuentra sin atención domiciliaria y con dificultades para atenderse precisamente debido al estado de salud de su esposa. Vamos a conversar con Alfonso Núñez, alcalde del Tao, lo tenemos junto a nosotros. ¿Qué tal, alcalde? ¿Cómo le va? Vamos a retomar el contacto ahí para esperar que se pueda conectar la autoridad, pero este caso evidentemente tenía un reclamo evidente contra las autoridades en genérico, y en un momento decía que desde la municipalidad le habían dicho que efectivamente se habían hecho algún tipo de recortes producto de recursos, ¿no? Vamos a ver qué dicen ahí, cómo podemos entregarle una solución también a él y otras personas que a lo mejor en la comuna y en otros sectores están viviendo algo parecido. Vamos ahí a tratar de tomar contacto entonces con el alcalde Alfonso Muñoz de la comuna del Tabo. Estábamos diciendo que esto se da en el contexto de los médicos a domicilio, servicio de médicos a domicilio que se entregaba hace un tiempo y que habrían cortado ese beneficio, según lo que nos denunciaba Jorge Espinosa, un auditor que llamó a la radio. Alcalde, ¿qué tal? ¿Cómo le va?
5: Hola, ¿qué tal? Muy buenas tardes. Bien, aquí estamos.
4: A ver, alcalde, podemos explicarle a la gente, a ver qué pasó con este caso. La gente, quien denunciaba, hacía mención a que efectivamente habían recortado esto producto de, valga la redundancia, algunos recortes en el presupuesto de salud y todo eso en el municipio. ¿Cómo le respondemos a la persona?
2: Mal informada la persona, y lamentablemente es un amigo mío muy querido, un ex profesor, ¿no es cierto? Lo conozco muy bien a don Jorge, hemos estado en varias ocasiones juntos por ahí en algunas actividades. Lamentablemente está mal informado, ¿no es cierto? ¿Quién lo informó en forma inadecuadamente? La persona que le dijo que se suspendía ese servicio, ¿no es cierto? No era la persona tampoco indicada para hacerlo, así que obedece a una desinformación nomás, y don Jorge ya a su edad también, ¿no es cierto?, no interpretó bien o no reaccionó en la forma más adecuada, ¿no es cierto?, de haberme lo comunicado a mí, haberme preguntado a mí, ¿no es cierto?, si era efectivo, o a ese acercado, ¿no es cierto?, a consultar a la directora del servicio, tanto a la directora administrativa como a la directora técnica. ¿Ah? Ahora, en materia de salud comunal, ¿cierto?, ni ninguna otra materia ni programa que vaya en el beneficio de la comunidad del Tabo, esta administración, al menos por este año, no hará ningún recorte. Aunque el Estado está haciendo recortes, esto yo no lo voy a hacer, porque yo voy a asumir los costos de esos recortes por todo el año 2026.
4: A ver, alcalde, pero un par de cositas antes de seguir con la conversación acá. El propio Jorge, el auditor, decía, sí, que le habían dicho de parte del municipio que no había plata para eso, digamos. Es un tema que él cuenta. Segundo, evidentemente, pero alguien de 80 años que se dirige a la municipalidad, cuando por teléfono le dijeron eso, también un poco de sentido común, digamos. Ahora, más allá de eso.
2: No, es que estamos aclarando al tiro, ¿ya? A don Jorge esa respuesta no se la dieron por teléfono, ¿ya? Esa información se la entregó, ¿no es cierto?, una persona del equipo que visita a los postrados, ¿cierto?, cada seis meses para
4: tomarle. Bueno, peor todavía esto. Entonces, por alcalde. Peor que se haya decidido por personal, parte de la gente que trabaja y que le otorga ese beneficio le dice eso. O sea, es peor todavía.
2: Efectivamente, pero como te vuelvo a decir, te lo dije en un principio, esa persona no está autorizada para dar ningún tipo de informaciones.
4: No.
2: Mira, si quieres conversar, me tienes que escuchar. Si no, cortamos el tema, ¿ya? Porque yo tengo
4: Espérate,
2: yo sé que no puede estar escuchando. No, si estamos en ese tono,
4: quiere llevar las conversaciones para su interés, pero aquí las cosas que
2: preguntando,
4: alcalde, si usted cree que espera que vamos a hacer relaciones públicas acá, no lo vamos a hacer. Si quiere seguir en esas condiciones, mejor no sigamos la conversación. Si usted no quiere decir, si quiere seguir conversando, seguimos conversando, ¿le parece?
2: No la sigamos, porque yo no me voy a someter a
4: eso. Ya está bien, ok. Si no quiere seguir, está bien. Ahí queda claro entonces lo que le pasó a don Jorge. Imagínense lo que le pasa con un medio de comunicación, lo que le pasó a un simple auditor, cómo se comporta el municipio del Tabo, este alcalde llamado Alfonso Muñoz. Así es como se comporta. Imagínense, ¿ah? El nivel. Ustedes fueron testigos de la conversación, ¿ah? Fueron testigos. Estamos todo Chile testigos de la conversación. Y que decía, además, instaba a un caballero de 86 años, imagínense la irracionalidad, de que se acercara al municipio. Miren la irracionalidad. Bueno, estamos siendo testigos un poco de lo que pasó aquí, evidentemente, con Alfonso Muñoz, alcalde del Tabo, que está un poquito exaltado ahí. Bueno, esperemos, bueno, pero más allá de esto, esperemos que se le pueda entregar una solución a don Jorge, que evidentemente la está pasando mal, que es el que inicia este reclamo, además, por lo demás, y que tiene a su señora con Alzheimer. Pero imagínense la insolencia que tiene esta autoridad para tratar a un medio de comunicación. Imagínense lo que puede pasar con un simple ciudadano de la comuna. Así que bueno.
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2: Buenos días, bienvenidos al Informador. Pongo mucha atención porque la tramitación del proyecto que crea el registro de actos vandálicos e incivilidades se realizó esta semana sin contar con la presencia de los ministros Martín Arrau y Claudio Alvarado, causando malestar transversal entre los parlamentarios. Cristóbal López nos cuenta.
3: La nueva polémica suma la tramitación del proyecto de ley que crea el registro de actos vandálicos e incivilidades, que se encuentra en su primer trámite legislativo en la Comisión de Seguridad Ciudadana de la Cámara de Diputados. La instancia continuó la tarde de este miércoles con el debate en general del proyecto sin la presencia de un representante del Ejecutivo. Pese a que tanto el Ministerio de Seguridad como el Ministerio del Interior se están haciendo cargo del proyecto, no asistieron ni el ministro Martín Arrau ni el viceministro Claudio Alvarado. Tampoco lo hicieron los subsecretarios o la ministra subrogante de la SECPES, Constanza Castillo. Al inicio de la sesión, un grupo transversal de parlamentarios hizo notar su molestia al presidente de la comisión. El jefe de bancada del Partido Socialista, Raúl Leiva, aseguró que no se puede legislar sin conocer la posición de quienes ingresaron la iniciativa.
4: ¿Cómo vamos a legislar si no tenemos al autor del proyecto, no conocemos su opinión, no sabemos cuáles son sus principios, no podemos establecer bases para poder modificar un mal proyecto? De eso se trata legislar.
3: La discusión del proyecto será retomada a la vuelta de la semana distrital, continuando con las audiencias y con solicitudes transversales para la asistencia de representantes del Ejecutivo a la instancia.
2: La Fiscalía y la Policía de Investigaciones allanaron el Congreso Nacional y el domicilio del exdiputado de la UDI, Juan Manuel Fuensalida, en una arista por fraude al fisco derivada del caso de Joaquín Lavín León. Marcela Rojas nos cuenta.
5: Por orden judicial, personal de la Policía de Investigaciones incautó equipos tecnológicos y revisó el computador utilizado por el exdiputado UDI Juan Manuel Fuensalida, además de allanar su domicilio particular. Aunque esta diligencia surge de la investigación que ya tiene formalizado Joaquín Lavín León por fraude al fisco, tráfico de influencias y falsificación de instrumento privado mercantil, la situación procesal de ambos es distinta. Respecto de Fuensalida, no existe formalización y la Fiscalía busca determinar si es que hay un eventual mecanismo de cuotas vinculado al uso de asignaciones parlamentarias que pudo configurar un delito de fraude al fisco. Según el abogado penalista de la Universidad Autónoma, Óscar Olivares, este tipo de diligencias requiere autorización de un juez de garantía y solo puede realizarse cuando existen antecedentes que justifiquen su ejecución dentro de una investigación penal.
6: Dicha diligencia es porque existen antecedentes serios y plausibles que lo hacen directamente responsable en el delito de fraude al fisco que se le está atribuyendo. Debemos recordar que esta investigación nace con ocasión del caso Joaquín Lavín León, a quien también se le está atribuyendo participación en dicho delito.
5: El análisis de los equipos incautados será clave para confirmar o descartar esa línea investigativa, que por ahora permanece bajo reserva.
2: Vamos a revisar noticias del exterior. Ponga mucha atención. En este caso, aprovechando el mundial, la presidenta mexicana Claudia Sheinbaum y el rey Felipe VI sellaron durante el jueves las mejores relaciones bilaterales deterioradas desde que México exigió disculpas a España por la conquista. Sheinbaum recibió al monarca español en el Palacio Nacional de la Ciudad de México, una cita que representa un paso firme en la normalización de las relaciones entre ambos países y abre la puerta a una nueva etapa de acercamiento y cooperación. En un mensaje en redes sociales, la Secretaría de Relaciones Exteriores de México informó de que el canciller Roberto Velasco fue el encargado de dar la bienvenida al país al jefe del Estado español, el rey Felipe VI, en el marco de su visita oficial a México. De la mañana con 5 minutos, hasta ahora en la ciudad de Valparaíso, 11 grados de temperatura, está despejado con una humedad del 74%. En Santiago, hasta ahora, 6 grados de temperatura, está parcialmente nublado con una humedad del 66%.
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3: De la mañana, 8 minutos.
4: Llega a la radio Miguel Bosé con Amante Bandido.

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1: 5 de la mañana, 12 minutos.
2: Una calurada discusión tuvo el presidente José Antonio Kast con una mujer cuyo hijo le negó el saludo. El jefe de Estado calificó como populismo la idea de sacar a los militares a la calle para combatir la inseguridad.
3: Claro, podríamos declarar el estado de excepción en distintas zonas del país, pero esa no es la solución institucional para un país. La solución fácil, la solución populista, es pedir hoy día fuerzas armadas en la calle, en cualquier lugar.
2: El portazo que recibió el planteamiento de que las fuerzas armadas apoyen a las policías en el orden interno generó críticas de los alcaldes.
4: Creo que en ningún caso es momento para mezquindades, ponerse desde las trincheras.
5: No es excusa decir que los militares no están preparados para atender problemas de seguridad en Chile. La situación que vemos en muchos barrios es dramática.
2: El ministro Martín Arrau le pidió a Evelyn Matthei que se informe antes de criticar el plan de seguridad del gobierno.
6: Yo le invito a informarse de buena manera. El plan fue presentado al Congreso, está ahí disponible. Yo espero que cuando se hagan críticas se hagan con fundamentos y sobre el fondo y no desconociendo la realidad.
2: Un allanamiento se registró en el Congreso y en la casa del exdiputado UDI Juan Manuel Fuenzalida en una indagatoria por fraude al fisco derivada del caso que involucra a Joaquín Lavín León.
7: Dicha diligencia es porque existen antecedentes serios y plausibles que lo hacen directamente responsable en el delito de fraude al fisco que se le está atribuyendo.
8: Esta cámara está siendo investigada y allanada por el diputado Lavín de la UDI.
2: En calidad de imputado, el presidente de la Asociación de Notarios y Conservadores, Carlos Suet, declaró en el caso por presunto fraude al fisco que involucra a la senadora de Renovación Nacional, Camila Flores. No chats del teléfono de Luis Hermosilla, atención al Poder Judicial. Ahora, las redes del penalista complican a la jueza civil Isabel Margarita Zúñiga y a la ministra Lilian Leighton.
9: Probablemente siguen apareciendo nuevas aristas en un caso que ya lamentablemente sabemos que es muy contrario a la probidad, a la transparencia y a lo que se espera de nuestras autoridades.
2: El octavo juzgado de garantía de Santiago se declaró incompetente para conocer las aristas Democracia Viva, Fibra, Tomarte y Fusupo del caso Convenios, agrupadas en una sola investigación. La causa vuelve a Antofagasta. El gobierno aprobará una serie de indicaciones tras la estrecha votación a favor de la idea de legislar del plan de reconstrucción en el Senado. La presidenta de la Cámara Alta, Paulina Núñez, adelantó que intentará activar una mesa de trabajo que permita acuerdos más amplios en la mega reforma. La oposición se mostró abierta al diálogo.
10: Tiene que ser con un pragmatismo total. Aquí hay algunas normas, hay algunas medidas que van a requerir un quórum mayor.
11: Bueno, vamos a ver si el ministro Quirós le hace caso al presidente. Yo escuché que dijo que se abrían al diálogo.
2: Una batería de más de 10 propuestas que tocan temas de capacitación, legislación y subsidios presentará esta jornada a la mesa por el desempleo.
12: Nuestra legislación laboral se ha vuelto rígida. Tenemos que adaptarla a la realidad del siglo XXI y para eso la adaptabilidad es clave.
2: En el encuentro empresarial de la Araucanía en ELA 2026, el presidente José Antonio Kast advirtió que los próximos 6 meses serán críticos para la economía.
13: Vamos a pasar un periodo bastante crítico en los próximos 6 meses, porque estamos viendo cómo va a llegar la inversión a Chile, pero son procesos que se demoran.
2: Álvaro Sayé sigue vendiendo para pagar sus deudas. Esta semana se desprendió del 0,36% de la propiedad de SMU, recaudando poco más de 2.600 millones de pesos.
14: Eso no implica necesariamente perder el control de la empresa, pero sí quedan expuestos a que un tercero pueda llevar a cabo una OPA.
2: A la cárcel fueron enviados los nuevos detenidos que habrían participado en el tour delictual que terminó con un niño de 12 años fallecido tras una encerrona.
15: La forma en que se lleva a cabo la acción de los imputados implica un desprecio evidente, al menos por la vida de ese niño.
16: No les importaba el resultado.
2: Decretan prisión preventiva para 2 imputados acusados de pertenecer a una organización criminal vinculada al tráfico de migrantes.
17: Que los menores finalmente no pudieron viajar al país justamente por la detención en República Dominicana, luego de que los menores ingresaran ilegalmente a dicho país desde Haití, fueran detenidos.
2: En noticias del exterior, el gobierno de Venezuela elevó a 235 los fallecidos y a 4.300 los heridos por los terremotos que golpearon especialmente el estado de La Guaira. La Guardia Revolucionaria de Irán había atacado un buque con bandera de Singapur en el estrecho de Hormuz. La ONU suspendió el plan de evacuación del paso marítimo tras este ataque. En Sudamérica, volvemos. La virtual ganadora de la segunda vuelta presidencial en Perú, Keiko Fujimori, afirmó que esta elección ya se acabó y que ahora se deben concentrar en qué van a ser los próximos 5 años. El deporte, superando a Alemania, Ecuador, clasificó los 16avos de final del Mundial de Fútbol. Hoy destacan los partidos entre Venezuela, Francia y España frente a Uruguay, de Marcelo Bielsa.
18: Nosotros vamos a hacer lo que creemos que es mejor para establecer diferencias a favor nuestra. España es peor cuanto menos tiempo tiene la pelota.
2: Y Colo Colo derrotó los descuentos a O'Higgins en el Estadio Monumental y alcanzó el liderato de su grupo en la Copa Chile.
1: 5:18 a.m.
2: Escucharemos a John Newman, esto se llama Love Me Again, 5:18.

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1: Con 22, antes de revisar el pronóstico del tiempo, vamos a ver cuál es la condición del aire. Esto lo dijimos al inicio del programa, pero por supuesto que ahora hay muchísimos auditores que nos están escuchando y que quieren saber cuál es, cómo va a comportarse el aire durante esta jornada. Lo cierto es que hay malas noticias para la región metropolitana, porque se mantiene alerta en esta zona, tanto en la región metropolitana como en otros lugares. Pero vamos a partir desde lo menos grave, por así decirlo, ¿no? En el caso de Valdivia, va a ser la única ciudad con el aire bueno, al menos estamos hablando de los lugares que tienen estos indicadores, estas estaciones del monitoreo de la calidad del aire, el pronóstico del aire de la zona centro y sur de nuestro país. En este caso, Valdivia va a tener un aire bueno. Regular va a estar Puerto Montt y Puerto Varas, Osorno, Temuco y Valle de las Casas, Los Ángeles, Concepción Metropolitano y también el Valle Central de O'Higgins. Esos son los sectores donde el aire estará regular. En el caso de la alerta, será Coyhaique, Chillán y Chillán Viejo, Talca y Maule, Valle Central ahí en la provincia de Curicó, y el Valle Central también en la zona de la región metropolitana, más bien, ¿no? Región metropolitana. Eso tendrá alerta. Linares tendrá preemergencia. Atención para quienes nos escuchan ahí en Linares. Habrá preemergencia para el día de hoy. Vamos a partir de inmediato con la región de Magallanes, Antártica chilena. Mínima de 2, máxima de 7 grados para el día de hoy en Punta Arenas. Nubosidad parcial con viento entre 40 y 60 kilómetros por hora durante esta jornada. En el caso de Coyhaique, mínima de 2, máxima de 6 grados. Nublado con chubascos débiles por la mañana. Por la tarde, nublado en esa zona del país. En Puerto Montt, mínima de 4, máxima de 10 grados, cubierto con lluvia débil tanto en la mañana como por la tarde. ¿Qué pasará en la Isla Grande de Chiloé? Hay temperaturas que llegarán la mínima de 3, máxima de 9 para Ancud, Castro y Quillón. Se esperan chubascos durante esta jornada en esa zona. Chubascos débiles, más no aislados, sino chubascos débiles. En el caso de Osorno, mínima de 5, máxima de 11 grados. Estará completamente nublado en esa zona del país. Vamos a seguir avanzando, vamos un poco más al norte, vamos a Valdivia. Estará nublado el día de hoy, día viernes. Ya llegó el viernes, viernes 26 de junio. Mínima de 4, máxima de 10 para la ciudad que está a los pies del río Calle Calle. También vamos a Temuco, en la región de la Araucanía. Mínima de 5, máxima de 12 grados, nublado con chubascos débiles todo este día viernes. En Concepción, mínima de 10, máxima de 13 grados. Estará nublado por la mañana, por la tarde nublado con viento entre 25 y 40 kilómetros por hora. En Chillán, ¿qué pasará en Chillán? Mínima de 3 grados, máxima de 13, nublado por la mañana, por la tarde nublado con viento entre 25 y 40 kilómetros por hora. En Talca, mínima de 2, máxima de 13 grados. Estará nublado por la mañana y por la tarde en esa zona del país. En Rancagua, atención, nubosidad parcial y helada por la mañana, por la tarde nubosidad parcial. ¿Por qué? Porque hoy tendremos una temperatura mínima de 0 grados, máxima de 15. En Santiago, misma situación. De hecho, hasta ahora hay cerca de 2 grados en Santiago. Mínima de 0 grados, máxima de 19 para Santiago, despejado con helada, variando nubosidad parcial en la mañana, por la tarde nubosidad parcial. En la zona de San Felipe Los Andes, mínima de 0 grados, máxima de 23, despejado y helada por la mañana, por la tarde nubosidad parcial. En Valparaíso, mínima de 5, máxima de 17, estará despejado por la mañana, por la tarde nubosidad parcial. Seguimos avanzando, vamos a La Serena, Coquimbo, mínima de 5, máxima de 17 grados, estará despejado. En Copiapó estará despejado por la mañana, por la tarde nubosidad parcial. La mínima será de 9, la máxima 24. Antofagasta, mínima de 13, máxima de 17 grados. Nublado, variando a despejado por la mañana. Por la tarde, despejado, variando a nublado. Iquique, mínima de 15, máxima de 19 grados. Estará nublado por la mañana, por la tarde nubosidad parcial. En Arica, siempre Arica, mínima de 17, máxima de 20, nublado, variando nubosidad parcial por la mañana, por la tarde nubosidad parcial. En Rapa Nui, ahí en la isla de Pascua, nos espera un día con una temperatura de 18 grados Celsius mínima, máxima de 22. Tenemos un día con nublado, con chubascos ocasionales durante esta jornada. En el archipiélago Juan Fernández, mínima de 12, máxima de 15 grados, cubierto con viento entre 25 y 40 kilómetros por hora. En el caso de la península Antártica, mínima de menos 1, máxima de 1 grado, cubierto con viento entre 40 y 60 kilómetros por hora y ráfagas de viento que podrían llegar hasta los 70 kilómetros por hora. Así que vamos a tener una jornada con vientos en esa zona del extremo sur. 5:27, avanzamos en el Trasnoche de la Radio. Escucharemos a Coti junto a Miranda. Esto se llama Te Quise Tanto.

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1: El 26 de junio del año 1541 fue asesinado Francisco Pizarro, el conquistador del Perú, en su casa de gobierno de Lima, en una conjura de los hombres de su rival, Almagro. Vinieron por el oro y el oro también los mató. Vinieron por el oro a América y también eso fue causa de su muerte. Después de la muerte de Atahualpa, los conquistadores españoles tenían una fortuna en oro del Inca. Su jefe, que era Francisco Pizarro, ordenó que la mayoría del tesoro fuera fundido. Los orfebres indígenas se encargaron de la tarea, convirtiendo obras de arte prehispánico en lingotes que podían ser pesados y por lo tanto comercializados. Los hornos ardieron sin parar durante 34 días. Calculen ustedes la magnitud del tesoro del Inca Atahualpa. Pero ignorantes de la metalurgia, los conquistadores no comprendieron que la mayor parte del tesoro que ellos habían saqueado era producto de aleaciones. Los lingotes que enviaron a España a menudo contenían un alto porcentaje de hierro y cobre que valían, por lo tanto, mucho menos que el oro. La distribución del botín tampoco logró aplacar la codicia de los conquistadores. Alentados por la envidia y el rencor, los españoles pelearon como leones en una verdadera matanza. Tras la derrota de los incas, entonces, se volvieron unos contra otros y también contra su líder. Cuenta Francisco López, en su Historia General de las Indias, que Francisco Pizarro se había ganado muchos enemigos en el camino a la victoria. Vuelto de España, procuró hacer su amigo a Diego de Almagro, mas él no quería porque por consejo de Juan Rada estaba dispuesto a vengarse de él simplemente matándole. Los conjurados entonces determinaron matar a Pizarro en misa, en plena misa. Uno de ellos le contó de la conjura al cura de la iglesia mayor, el cual habló aquella noche a Pizarro dándole la noticia de la traición. Francisco Pizarro, que estaba cenando con sus hijos, se demudó algo, pero dijo simplemente que no le creía. Al día siguiente, Pizarro no fue a la iglesia, y viendo los conjurados que este no salió a la misa, entendieron que habían sido descubiertos, por lo que fueron hasta la casa de Pizarro con las espadas sacadas y voceando por medio de la plaza: ¡Muera el tirano! ¡Muera el traidor! Pizarro sintió las voces y el ruido y cerró la puerta, y le dijo a Francisco de Chávez que resguardara la puerta con los 20 hombres que había dentro y entró para armarse. Chávez abrió la puerta pensando detener a los conspiradores, convenciéndolos, pero simplemente le dieron por respuesta unas estocadas. Salió Pizarro, bien armado, y como no vio más que a Francisco Martín, dijo: a ellos, hermanos, que nosotros bastamos para estos traidores. Dos contra la multitud. Cayó luego Francisco Martín, y entonces quedó solo peleando Francisco Pizarro, esgrimiendo la espada, pero era tan diestro que ninguno se le acercaba, por valiente que fuese. Finalmente, en un momento, cargaron todos contra él, haciéndole retroceder hasta que finalmente fue alcanzado por una estocada en la garganta. Murió pidiendo la confesión y haciendo el signo de la cruz. Solo 8 años después de ejecutar al Inca Atahualpa, Francisco Pizarro, el conquistador del Perú, moría a manos de sus propios compatriotas ese 26 de junio de 1541.
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1: 5:41 PM.
2: Ecuador remontó su partido ante Alemania y lo derrotó por 2-1 y clasificó a los 16avos de final del Mundial de Fútbol como uno de los mejores terceros de grupo. Su seleccionador, Sebastián Becachese, apeló a la unidad tras ser cuestionado por la prensa y la opinión pública de dicho país.
3: Nosotros siempre en la adversidad hemos mostrado mucha calma, mucha cautela, porque había argumentos, porque había un funcionamiento, porque había una idea, porque en el fútbol a veces se gana y a veces se pierde, pero cuando uno sabe que va de sensaciones y de funcionamiento, uno como entrenador tiene que estar tranquilo, ¿no? Entonces invito a todo el Ecuador unido, como en algún momento el sueño de Bolívar, ¿no? De esa unidad, cuando se juntó también con San Martín. La unidad es clave.
2: Paraguay no pasó el empate a cero frente a Australia y ahora debe esperar cómo terminan los otros grupos para clasificar como mejor tercero. Las cuentas que hizo su capitán Gustavo Gómez son positivas.
4: Hay algunas chances, pero bueno, lo importante es que no nos convirtieron en ningún gol, sumamos un punto y creo que con este resultado estamos clasificados. Eso era el primer objetivo, obviamente queríamos ganar y obviamente la selección y Paraguay se merece seguir en esta competición, que la verdad que estamos viviendo un sueño.
2: Hoy destacan los partidos entre Noruega y Francia desde las 15 horas, mientras que a las 20, a las 8 de la noche, horario Chile, la Uruguay de Marcelo Bielsa está obligada a derrotar a España para continuar en el Mundial, y ese es el plan que imaginó el técnico Charrúa para la noche de hoy.
5: Nosotros vamos a hacer lo que creemos que es mejor para establecer diferencias a favor nuestra. Después eso puede que lo consigamos o puede que juguemos el partido que no queremos jugar. No cambia la idea que España es peor cuanto menos tiempo tiene la pelota.
2: En el ámbito nacional, Colo-Colo, con un tanto del debutante Felipe Raipán, en los descuentos derrotó por 3-2 a O'Higgins en el Estadio Monumental y alcanzó el liderato de su grupo en la Copa Chile. Su entrenador, Fernando Ortiz, cuestionó el trato de la terna arbitral de anoche encabezada por José Cabero.
6: Lo dijo una vez Garnero, lo dijo Gago, las cosas que se comunican y la forma que se expresan no es la correcta. Ya van reiteradas ocasiones que no es la adecuada, eso es lo que a mí me enojó. Yo puedo decir, ellos no pueden decir, entonces ¿cuál es? Que el respeto sea mutuo, espero que se entienda.
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2: 5:44 PM, hace escasos minutos nos contaba un auditor a través de nuestro número de WhatsApp de un incendio que estaría afectando una vivienda en la zona de San Bernardo. Ya les vamos a estar mostrando imágenes a través de BioBio TV que nos dan un poco de contexto de lo que estaría ocurriendo en esa zona. Esto sería, hay una primera alarma de incendio en Padre Hurtado con Campos de Hielo. Son tres las máquinas del Cuerpo de Bomberos de esa zona que van hacia ese lugar en San Bernardo. Se trataría de una vivienda que estaría afectada. Estamos viendo imágenes a través de BioBio TV. Es una vivienda que estaría en el interior, aparentemente, de un pasaje. Esto es Padre Hurtado con Campos de Hielo. Esa es la ubicación, una ubicación cercano al sitio. Hay muchos árboles, mucha vegetación en ese sector. Nos indican personas que vivan cerca del lugar. Si usted se encuentra cerca de este sitio, cerca de este incendio que está afectando a ese inmueble, nos puede llamar al 800-810-810. Por mientras, les contamos que tres máquinas del Cuerpo de Bomberos de San Bernardo van a ese lugar. Es Campos de Hielo con Padre Hurtado. Van tres máquinas. Esto fue hace escasos minutos, se emanó esta primera alarma en San Bernardo, aquí en la región metropolitana. Precaución a los que están en esa zona y que viven cerca, vecinos, nos pueden avisar si usted está cerca, si conoce a alguna persona que está en el lugar. No deje de escribirnos en nuestro WhatsApp por ahora, esperando los detalles de este procedimiento. Queremos música nacional, siempre es bueno escuchar a Nicole. Esto se llama Esperando Nada. 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
1: Faltan 10 minutos para las 6 de la mañana.
2: Ruta 5 Sur entre Buin y Río Claro está nublado en esa zona. Y hay trabajos en el kilómetro 47 al 45, la pista 4. En dirección hacia el norte. Y trabajos desde el kilómetro 139 al 141, la pista 3, en dirección hacia el sur. En el acceso sur a Santiago, en el tramo Enlace Vespucio hasta el paso superior Angostura, está despejado y buenas noticias, no hay novedades.
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0: 7 minutos para las 6 de la mañana.
1: Ya casi nos vamos. Y atención, porque quería irme con los datos de los partidos, porque no queda nada para que termine la primera fase, si se quiere, la fase de grupos del Mundial. Hoy hay una jornada interesante porque es la jornada que parte a las 3 de la tarde. Si se quiere, hay tres jornadas entre medio, porque a las 3 de la tarde juegan, hay dos partidos. Dos partidos a las 3, dos partidos a las 8 y dos partidos a las 23 horas. La primera tanda de partidos simultáneos es Noruega-Francia. Luego Senegal enfrentará a Irak. Eso a las 3 de la tarde. Luego a las 8 tendremos un partido muy entretenido que va a ser el de Uruguay con España. Uruguay buscando la clasificación. Luego Cabo Verde enfrentará a Arabia Saudita. Eso a las 8. Y a las 11 de la noche, a las 23 horas, Egipto contra Irán y Bélgica enfrentará a Nueva Zelanda. 11 de la noche. Para el día de mañana ya tenemos partidos también en simultáneo. A las 17 horas juega Panamá-Inglaterra, Croacia-Ghana. Luego a las 19:30 Colombia enfrentará a Portugal. Congo, República Democrática del Congo, enfrentará a Uzbekistán. Y a las 10 de la noche Jordania enfrentará a Argentina y Argelia a Austria. En la fase ya clasificatoria, partidos que ya están designados, hay tres. Alemania espera rival, lo mismo que en este caso Costa de Marfil, México. Pero ya hay tres partidos que ya se van a dar. Los Países Bajos va a enfrentar a Marruecos, gran partido el lunes 29 de junio a las 9 de la noche. Ese mismo día, el 29 de junio, pero a la 1 de la tarde, Brasil enfrentará a nada más y nada menos que a Japón. Y el domingo 28, es decir, en dos días más, Sudáfrica enfrentará a Canadá a las 3 de la tarde. Así que ya se comienzan a armar las parejas. También, por otro lado, hay, bueno, Argentina espera rival, Suiza y en este caso falta la definición de algunas plazas más, pero Bosnia-Herzegovina va a estar enfrentándose el 1 de julio, el 1 de julio, el miércoles a las 8 de la noche a los Estados Unidos. Así que está bien interesante cómo va avanzando. Ya en las próximas horas vamos a tener la totalidad de los equipos, los mejores terceros, algunos que necesitan que se den algunos resultados, otros que ya están más holgados. En este caso, Uruguay, que necesita vencer a España para seguir con vida en el Mundial de Fútbol. Así que va a estar bien entretenido, ya comienza a despejarse un poco la cancha. Así que todos atentos a lo que pase con el Mundial de Fútbol. Bien, nos vamos. Que tengan una excelente jornada, Rodrigo de la Rosa, que te vaya muy bien. Gracias por todo. Nos reencontramos el día lunes. En la tardecita voy a estar. Y luego en la trasnoche de día martes. Que les vaya bien. Que tengan un excelente fin de semana. Cuídese, que le vaya bien. Chau.

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2: Una acalorada discusión tuvo el presidente José Antonio Kast con una mujer cuyo hijo le negó el saludo.
3: Nunca se le siente
4: El jefe de Estado calificó como populismo la idea de sacar a los militares a la calle para combatir la inseguridad.
5: Claro, podríamos declarar el estado de excepción en distintas zonas del país, pero esa no es la solución institucional para un país. La solución fácil, la solución populista, es pedir hoy día fuerzas armadas en la calle, en cualquier lugar.
2: El portazo que recibió el planteamiento de que las fuerzas armadas apoyen a las policías en el orden interno generó críticas en los alcaldes.
6: Creo que en ningún caso es momento para mezquindades, ponerse desde las trincheras.
7: No es excusa decir que los militares no están preparados para atender problemas de seguridad en Chile. La situación que vemos en muchos barrios es dramática.
4: El ministro Martín Arrau pidió a Evelyn Matthei que se informe antes de criticar el plan de seguridad del gobierno.
8: Yo le invito a informarse de buena manera, el plan fue presentado al Congreso, está ahí disponible. Yo espero que cuando se hagan críticas se hagan con fundamentos y sobre el fondo y no desconociendo las realidades.
2: Un allanamiento se registró en el Congreso y en la casa del exdiputado de la UDI, Juan Manuel Fuensalida, en una indagatoria por fraude al fisco derivada del caso que involucra a Joaquín Lavín León.
9: Dicha diligencia es porque existen antecedentes serios y plausibles que lo hacen directamente responsable en el delito de fraude al fisco que se le está atribuyendo.
10: Esta cámara está siendo investigada y allanada por el diputado Lavín de la UDI.
4: En calidad de imputado, el presidente de la Asociación de Notarios y Conservadores, Carlos Suet, declaró en el caso por presunto fraude al fisco que involucra a la senadora de Renovación Nacional, Camila Flores.
2: Nuevos chats del teléfono de Luis Hermosilla tensionan al Poder Judicial. Ahora las redes del penalista complican a la jueza civil Isabel Margarita Zúñiga y a la ministra de Corte Lilian Leighton.
11: Probablemente siguen apareciendo nuevas aristas en un caso que ya lamentablemente sabemos que es muy contrario a la probidad, a la transparencia y a lo que se espera de nuestras autoridades.
4: El octavo juzgado de garantía de Santiago se declaró incompetente para conocer las aristas Democracia Viva, Fibra, Tomarte y Fusupo del caso Fundaciones, agrupadas en una sola investigación. Esta causa ahora vuelve a Antofagasta.
2: El gobierno prepara una serie de indicaciones tras la estrecha votación a favor de la idea de legislar del plan de reconstrucción en el Senado.
4: La presidenta del Senado, Paulina Núñez, adelantó que intentará activar una mesa de trabajo que permita acuerdos más amplios en la mega reforma. La oposición se mostró abierta al diálogo.
12: Tiene que ser con un pragmatismo total. Aquí hay algunas normas, hay algunas medidas que van a requerir un quórum mayor.
13: Bueno, vamos a ver si el ministro Quirón le hace caso al presidente. Yo escuché que dijo que se abrían al diálogo.
2: Una batería de más de 10 propuestas que tocan temas de capacitación, legislación y subsidios presentará esta jornada a la Mesa por el Desempleo.
14: Nuestra legislación laboral se ha vuelto rígida. Tenemos que adaptarla a la realidad del siglo XXI y para eso la adaptabilidad es clave.
4: En el encuentro empresarial de la Araucanía, en ELA 2026, el presidente José Antonio Kast advirtió que los próximos 6 meses serán críticos para la economía.
15: Vamos a pasar un periodo bastante crítico en los próximos 6 meses, porque estamos viendo cómo va a llegar la inversión a Chile, pero son procesos que se demoran.
2: Álvaro Sayé sigue vendiendo para pagar sus deudas. Esta semana se desprendió del 0,36% de la propiedad de SMU, recaudando poco más de 2.600 millones de pesos.
16: Eso no implica necesariamente perder el control de la empresa, pero sí quedan expuestos a que un tercero pueda llevar a cabo una OPA.
4: A la cárcel fueron enviados los nuevos detenidos que habrían participado en el tour delictual que terminó con un niño de 12 años muerto luego de una encerrona.
0: La forma en que se lleva a cabo la acción de los imputados implica un desprecio evidente, al menos por la vida de ese niño.
3: No les importaba el resultado.
2: Decretan prisión preventiva para dos imputados acusados de pertenecer a una organización criminal vinculada al tráfico de migrantes.
17: Que los menores finalmente no pudieron viajar al país justamente por la detención en República Dominicana, luego de que los menores ingresaran ilegalmente a dicho país desde Haití, fueran detenidos.
4: En el ámbito internacional, el gobierno de Venezuela elevó a 235 los muertos y a 4.300 los heridos por los terremotos que golpearon especialmente el estado de La Guaira.
2: La Guardia Revolucionaria de Irán habría atacado un buque con bandera de Singapur en el estrecho de Hormuz.
4: La Organización de Naciones Unidas suspendió el plan de evacuación del paso marítimo luego del ataque.
2: La virtual ganadora de la segunda vuelta presidencial de Perú, Keiko Fujimori, afirmó que esta elección ya acabó y que ahora se debe concentrar en qué vamos a hacer los próximos 5 años.
4: En los deportes, superando a Alemania, Ecuador clasificó a los 16avos de final del Mundial de Fútbol.
2: Hoy destacan los partidos entre Noruega y Francia y entre Noruega, Francia y España frente a Uruguay de Marcelo Bielsa.
18: Nosotros vamos a hacer lo que creemos que es mejor para establecer diferencias a favor nuestra. España es peor cuanto menos tiempo tiene la pelota.
4: Colo Colo derrotó en los descuentos O'Higgins en el Estadio Monumental y alcanzó el liderato de su grupo en la Copa Chile.
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19: 6:07 a.m.
2: Muy buenos días, bienvenidos a Radiograma. Junto a Katherine Cubillos damos comienzo a esta edición. Vamos a comenzar a revisar las noticias relevantes ocurridas tanto en Chile como en el mundo las últimas horas. Estaremos hasta las 10 de esta mañana y nuestro compromiso es que usted quede totalmente informado. Le ofrecemos desde ahora información independiente. Katherine, buenos días.
4: ¿Cómo estás, Tomás? Buenos días también a nuestros auditores, a todos quienes ya están con nosotros y van a estar acompañándonos en esta revisión de las noticias. A esta hora siempre saludamos a todos ahí en las 43 estaciones de Biobío, la radio en todo el país, que están conectadas para informarse. También, por supuesto, quienes están en la plataforma digital, es biobiochile.cl. Y, por supuesto, quienes nos escuchan y nos ven a través de Biobío TV.
2: Santiago, en estos instantes está despejado, la temperatura alcanza los 2,3 grados, humedad 76%. Para esta jornada, Santiago espera un día que va a estar despejado, variando a nubosidad en la mañana. La tarde va a estar con nubosidad parcial y una temperatura máxima de 19 grados. ¿Cómo va a estar el fin de semana? Mañana va a estar con nubosidad parcial, variando a despejado, con máxima de 15. El día domingo va a estar con nubosidad y con helada, con una máxima de 17. Y el día lunes, que el lunes feriado, va a estar despejado, con helada en la mañana, con una máxima de 18 grados, siempre con bajas temperaturas. El día domingo y el día lunes se esperan mínimas de 0 grados en la capital. En Viña del Mar y Valparaíso, cielo despejado en estos instantes, la temperatura es de 7 grados, la humedad es del 81%. En Viña del Mar y Valparaíso se espera un día que durante la mañana va a estar despejado, en la tarde va a estar con nubosidad parcial y viento entre 25 y 40 kilómetros por hora, y una temperatura máxima de 18 grados. El fin de semana en Viña del Mar y Valparaíso va a estar así. Mañana va a estar con nubosidad parcial, variando a despejado, con máxima de 15. El día domingo va a estar despejado, también variando a nubosidad parcial, con máxima de 16. Y el día lunes va a estar despejado todo el día, también con máxima de 16 grados. En la ciudad de Concepción, a esta hora, cielo cubierto. La temperatura es de 10 grados. La humedad es del 94%. En Concepción se espera un día que va a estar nublado. En la tarde, nublado con viento entre 25 y 40 kilómetros por hora y una temperatura máxima de 13 grados. El fin de semana en Concepción va a estar de la siguiente manera. Mañana en Concepción va a estar nublado, variando en la tarde a nubosidad a despejado. Y se espera una temperatura máxima para mañana de 12 grados. El domingo va a estar con nubosidad parcial, variando todo el día, con una máxima de 11 grados. Y el día lunes va a estar despejado todo el día, con una máxima de 13 grados.
4: Revisamos la calidad del aire. La situación es bastante complicada ante la ausencia de precipitaciones y las bajas temperaturas. Hoy nuevamente tenemos alerta ambiental en la región metropolitana. También esta condición está en el Valle Central de la provincia de Curicó, en Talca y Maule, en Chillán y Chillán Viejo y en Coyhaique, todos con alerta ambiental. El aire es regular en el Valle Central de O'Higgins, en Concepción Metropolitano, en Los Ángeles, en Temuco y Padre Las Casas, en Osorno, Puerto Montt, en Puerto Varas. Hoy lo más complicado es preemergencia, está presente en Linares. El aire está bueno solo en Valdivia, de acuerdo a este monitoreo. Acá en la región metropolitana, esta alerta ambiental prohíbe los calefactores de uso residencial a leña y otros derivados de la madera, excepto calefactores a pellets, en toda la región metropolitana. Sabemos que la mayoría de los escolares está de vacaciones, pero de todas formas, el Ministerio de Educación sugiere no suspender las clases de educación física, pero sí modificar la intensidad de las actividades e idealmente realizarlas bajo techo. Intensifica la fiscalización y el programa de lavado y aspirado de calles y se mantiene la restricción vehicular permanente. Comienza a las 7:30 de la mañana, está vigente hasta las 21 horas en toda la provincia de Santiago, más San Bernardo y Puente Alto. Los dígitos de hoy viernes son 6 y 7 para autos y motos con sello verde, pero inscritos antes del 1 de septiembre del año 2011.
2: Y para vehículos sin sello verde, en el exterior del anillo Américo Vespucio, los dígitos son 2, 3, 4 y 5. 2, 3, 4 y 5.
4: Comencemos de inmediato con las noticias, con un resumen policial de las últimas horas, porque durante la pasada noche, más de 700 carabineros participaron en

0: controles vehiculares, controles de identidad, fiscalizaciones también para detectar personas con órdenes pendientes. El despliegue incluyó personal de distintas unidades especializadas como S9 o S7, SIP y ejemplares caninos distribuidos en sectores donde se concentran una mayor tasa de delitos. Desde Carabineros señalaron que estos trabajos están enfocados en reforzar la presencia policial y entregar también mayor sensación de seguridad a la ciudadanía. En esa misma línea, el ministro de Seguridad Pública, Martín Arrau, destacó que este tipo de intervenciones busca recuperar los espacios públicos y aumentar la tranquilidad de los vecinos.
1: Vamos a estar recuperando los barrios, villas y poblaciones de nuestro país para que haya un poco más de tranquilidad. Así que mañana en la mañana podremos estar dando la cuenta del resultado de esta labor, que esperamos que sea sacar a delincuentes con órdenes de las calles y también efectivamente hacernos cargo de algunas flagrancias.
0: Durante las fiscalizaciones y en la intersección de Irarrázaval con Vicuña Maquena, Ñuñoa, una persona fue sorprendida portando un arma de fuego. Por esto fue detenido y trasladado hasta la 33ª Comisaría de Ñuñoa y se espera que hoy pase a control de detención. El general de Carabineros, Víctor Bielma, se refirió al despliegue realizado en distintas comunas de la región metropolitana.
2: Tenemos un despliegue importante que abarca la gran mayoría de las comunas de la región metropolitana, donde los carabineros en estos momentos se encuentran trabajando, controlando y fiscalizando a personas, vehículos, y para poder, ¿no es cierto?, generar esa sensación de seguridad.
0: Se espera que durante horas de la mañana las autoridades entreguen las cifras oficiales de esta nueva ronda impacto en la región metropolitana, incluyendo el número de detenidos, controles realizados, armas incautadas y otros procedimientos desarrollados durante la noche en las calles de Santiago. Catherine Tomás.
3: Sí, gracias, Vicente.
0: Que estén muy bien.
3: Gracias, buenos días.
4: Chao, Vicente, hasta pronto.
5: La casa resultó completamente destruida tras un incendio que se produjo en la comuna de La Granja.
4: También les vamos a contar del trabajo de bomberos que debió acudir a una emergencia química tras el suicidio de una persona que ingirió cianuro. Esto fue en la comuna de Independencia, una situación que es muy, muy complicada, además de lamentable, por cierto. Estamos en una de nuestras unidades móviles en la capital. Cristian Borkowski, buenos días.
6: Buenos días, gusto de saludarlos. Sí, vamos a partir con lo primero que señalan ustedes y que tiene que ver con este voraz incendio que destruyó completamente una vivienda en el sector de las calles Puerto Varas con Linares, esto en la comuna de La Granja, y que obligó a que llegaran al menos 5 compañías del cuerpo de bomberos antes mencionados para poder controlar esta emergencia. Afortunadamente, el fuego no se propagó a otras casas, sí hubo daños colaterales, producto del humo, producto del agua, ¿cierto? El trabajo que desarrolla bomberos para evitar que el fuego se propague de manera horizontal. Complejo escenario en todo caso era que, como se desarrolla en horas de anoche, había gente en su interior y, por cierto, esta fue evacuada. No se ha reportado de personas lesionadas, más que todo intoxicadas por producto del humo, y no personas fallecidas, afortunadamente, hasta el minuto, lo que habla precisamente del trabajo rápido y arduo que hizo bomberos para poder controlar esta emergencia, que termina entonces con una casa completamente destruida, como lo señalaban ustedes, en la comuna de La Granja. Rápidamente nos vamos a ir al otro tema que ustedes señalaban y que tiene que ver con una emergencia química a la que tuvo que acudir personal del Cuerpo de Bomberos de Santiago en la comuna de Independencia. ¿Dónde ocurre esto? En el sector de Carlos Lorca Tovar, con la misma avenida del mismo nombre, Avenida Independencia, donde bomberos fue solicitado por carabineros y también por personal del SAMU Metropolitano, que habían llegado ellos en primera instancia a esta emergencia. Una persona había ingerido cianuro para acabar con su vida. Lo logró, esta persona falleció, pero ustedes saben que esta situación es sumamente compleja, producto de lo tóxico que resulta ser el cianuro en sí. Es un elemento químico sumamente tóxico para la salud, de manera tanto cuando se ingesta por vías orales como por la respiración. Si se llega a inhalar también puede ser tóxico, y eso también tiene una problemática que puede derivar en una muerte muy rápida, como en una muerte que puede llevar a 15 minutos incluso a las personas que se acercan. De ahí entonces que bomberos realizó todo un protocolo de aislamiento en este edificio donde se generó esta emergencia, donde llegaron equipos especializados de materiales peligrosos para poder controlar esta emergencia. Nada pudieron hacer por la persona que se había quitado la vida, pero sí por las personas que estaban cerca, aislarlas más que todo, y por cierto entender las circunstancias de esta emergencia, que a esta hora ya se encuentra controlada. Vamos a cambiar de tema y ahora nos vamos a ir a lo último que se señalaba en el trasnoche de Bío Bío la radio, con un incendio que se está desarrollando a esta hora en la comuna de San Bernardo. Esto es

0: Menos 12 personas fueron detenidas en operativos de la Policía de Investigaciones destinados a desarticular a una banda vinculada al robo de viviendas en modalidad de turbazos. Todo esto en la región metropolitana. Vamos hasta otra de nuestras unidades móviles en Santiago.
1: Ya estamos listos junto a Rodrigo Pino para contarles todos estos datos. Hola, Rodrigo, buenos días.
2: Sí, ¿cómo están ustedes? Buenos días. Se trata de un operativo desarrollado en las últimas horas por parte de la Policía de Investigaciones en coordinación con la Fiscalía Metropolitana Occidente, que permitió desarticular a una banda que está ligada a estos delitos violentos, asaltos a casas en modalidad de turbazos. Se trata de una investigación que desarrollaron ambas unidades del Ministerio Público y también de la Brigada de Robos de la PDI, que permitió individualizar al menos a 12 personas que estarían directamente vinculadas a estos ilícitos, y por lo tanto en las últimas horas se concretaron allanamientos en viviendas en la zona poniente de la capital, en un denominada operación ruta nocturna. ¿Por qué? Porque esta banda operaba en horas de la noche seleccionando viviendas para poder ingresar violentamente, asaltar a sus moradores y robar diversos artículos de valor. Se ha podido posicionar a esta banda en al menos a 7 delitos que habían sido cometidos entre los meses de enero y abril de este año. Además de estos detenidos, que podrían ser más, de acuerdo a la información, y también más delitos vinculados a esta banda, se lograron incautar diversos elementos que van a ser claves en medio de la investigación, como son armas de fantasía que están verificando si están adaptadas para balas reales, droga, dinero en efectivo, también vestimentas que los posicionan en varios de estos asaltos, teléfonos celulares robados también a las víctimas y otros medios que están ligados a esta situación. Se ha hecho también el registro de cámaras de seguridad, también el levantamiento de redes sociales de estos imputados, con los cuales se podría cruzar la información y vincularlos a estos ilícitos. También se ha señalado que efectivamente esta banda, dentro de estos denominados turbazos, también realizaba tours delictivos en horas de la noche, asaltando también a terceras personas. Todas estas personas están a disposición del Ministerio Público, los medios de prueba van a ser expuestos en audiencias respectivas, y durante estas jornadas van a entregar más detalles respecto de estas personas. Serían también vinculadas a bandas juveniles que lamentablemente ya han hecho noticia esta semana con lo ocurrido en San Bernardo, que lamentablemente siguen operando en la región metropolitana. 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
3: 6:20 a.m.
0: Un vehículo chocó con un camión barredor en la comuna de Viña del Mar. Los ocupantes se dieron a la fuga.
1: Y en la misma comuna, una persona resultó lesionada tras una colisión de dos vehículos. Estamos en una de nuestras unidades móviles en la región de Valparaíso. Lucas Peña, buenos días.
4: Hola, ¿qué tal? Muy buenos días. Sí, claro, porque son dos accidentes que se registraron durante la madrugada en la comuna de Viña del Mar y que movilizaron los respectivos equipos de emergencia en esta comuna. Vamos a comenzar repasando con lo ocurrido en la calle Álvarez con Bon Scrothers, ya que bomberos se recibió un llamado por un choque de un vehículo en ese punto de la comuna de Viña del Mar. Finalmente despacharon dos unidades para concurrir a este accidente en conjunto con personal de la seguridad municipal de la misma comuna de Viña del Mar, y ya en el lugar se constató que un vehículo menor chocó con un camión barredora de la empresa Cosemar. Sin embargo, los ocupantes del vehículo menor se dieron a la fuga. Fue una emergencia que se registró cerca de las 2:00 a.m. ya se dio como superada esta emergencia. Pero 2 horas después de este accidente que se registró en calle Álvarez con Bon Scrothers, se registró otro accidente que movilizó unidades por parte del cuerpo de bomberos de Viña del Mar. Esto se registró específicamente en la avenida San Martín y con 2 Norte, este accidente que involucró a estos 12 vehículos menores, informando en primera instancia el cuerpo de bomberos de Viña del Mar que este accidente se trató de una colisión entre estos dos vehículos con posterior volcamiento de uno de los automóviles involucrados en esta emergencia, y es producto de este accidente que una persona resultó lesionada, víctima del accidente, que fue atendida por el personal del SAMU, que también acudió al lugar de este accidente en la avenida San Martín a la altura de 2 Norte. El personal de carabineros y de seguridad municipal concurrieron a esta emergencia, quienes se resguardaron el punto donde se registró este accidente, y ahora podemos indicar que actualmente en estos momentos se mantienen en 2 pistas habilitadas, las 2 pistas izquierdas con dirección al sur, ya que todavía se mantienen los vehículos involucrados en el accidente en el lugar a la espera de que sean retirados después de esta emergencia que movilizó tanto a carabineros como seguridad municipal y al cuerpo de bomberos de la comuna de Viña del Mar por este accidente que dejó a una persona lesionada tras esta colisión con posterior volcamiento entre estos dos vehículos menores. En la región de Valparaíso, Bio Bio, la radio.
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2: De la mañana, 23 minutos.
3: Dos casas destruidas por ahora. Este es el saldo de un violento incendio estructural que se registra en la ciudad de Linares, en la región del Maule Sur. Vamos hasta la región justamente del Maule.
4: Es Miguel García quien tiene todos los datos. ¿Qué tal, Miguel? Buenos días.
5: Muy buenos días, efectivamente, aún continúan trabajando las unidades del Cuerpo de Bomberos de la ciudad de Linares a raíz de este violento incendio estructural con primera alarma que estamos viendo a través de las imágenes de BioBio TV, que se está produciendo a la altura del pasaje 2 de la población La Rosa, colindante con el estadio fiscal de esta ciudad de la región del Maule Sur. No se están reportando por ahora personas lesionadas y al menos unas 8 personas damnificadas producto de este incendio con rápida propagación, donde afecta al menos 2 viviendas y particulares material sólido con muchas ampliaciones de material ligero. Noticia en desarrollo que se registra a la altura de la población La Rosa, zona sur de la ciudad de Linares. Noticia en desarrollo aquí en Talca, la región del Maule, BioBio, la radio.
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3: El presidente José Antonio Kast protagonizó una tensa discusión con una mujer y un niño en la ciudad de Villarrica.
4: El mandatario reaccionó luego de que el menor de edad rechazara estrechar su mano, a quien le pidió que no se dejara intimidar.
6: Todo ocurrió durante la llegada del presidente al Centro Cultural Liquén en Villarrica. En ese contexto, el presidente José Antonio Kast se acercó a saludar a vecinos presentes en el lugar y allí algunos se manifestaron en su contra, escuchándose una persona que lo llamó nazi y otras consignas con críticas hacia su gestión. El altercado se generó cuando un niño le negó el saludo, a lo que el presidente reaccionó.
7: Para que tenga mucha educación, para que sepa que lo cortés nunca quita lo valioso. Así que le vaya muy bien, joven, en todos los estudios. Y a su mamá o su apoderada, también, ¿no?
8: ¿Su mamá?
9: ¿Usted
8: es su mamá?
9: Usted tiene a todos los chilenos mal. Tiene a todos los chilenos del país mal con todas las cosas que está haciendo.
6: Tras el ingreso del presidente al recinto y una vez finalizada la discusión, con la intervención de parte de la escolta presidencial y personal uniformado, una mujer, presuntamente la involucrada, fue requerida por carabineros para realizarle un control de identidad. En ese contexto se estableció que mantenía 2 órdenes de detención vigentes por el delito de estafa, una de ellas emanada del juzgado de garantía de Iquique, y por ello quedó detenida y fue trasladada hasta una unidad policial de carabineros en Villarrica. En Temuco, Bío Bío, la radio.
2: 6 de la mañana, 26 minutos.
4: Bueno, el mismo presidente José Antonio Kast cerró la puerta a los alcaldes y calificó como populista la petición de desplegar militares en las calles para el resguardo de la seguridad.
10: Se generó debate por el despliegue militar. En la inauguración de Enela 2026, el presidente José Antonio Kast se tomó gran parte de su discurso para hablar de seguridad. No solo dijo que recuperarán la paz y el progreso en la región durante su gobierno, sino que agradeció al Ministerio Público por las distintas operaciones exitosas, por ejemplo, en Temucuicui. Al hablar del estado de excepción, agradeció a las Fuerzas Armadas y abordó la petición que ha surgido en los últimos días de desplegar militares en las calles para el resguardo del orden público, una medida que nuevamente tuvo un portazo de parte del mandatario.
11: No logro entender a aquellos parlamentarios que siguen protegiendo a los violentos, que siguen protegiendo a los delincuentes, y después salen a la opinión pública pidiendo a las Fuerzas Armadas en la calle.
10: Alcaldes y parlamentarios, tanto de oficialismo como de oposición, cuestionaron el tono del presidente y señalaron que en temas como la seguridad, las autoridades deben apuntar a la unidad y no a las trincheras.
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2: De la mañana, 28 minutos.
3: Ya son 6 los formalizados por el crimen de Alejandro Águila, el niño de 12 años, asesinado tras una encerrona en San Bernardo.
4: Se acabó el tour delictual. La justicia decretó prisión preventiva para los dos nuevos detenidos de 18 y 23 años, involucrados en el asesinato de Alejandro Águila, niño de 12 años que murió luego de una encerrona en San Bernardo. En la audiencia se detalló que fueron 5 los ladrones que robaron un automóvil en la estación de servicio. Luego fueron a dejar a uno de ellos en su domicilio ubicado en la población Cinco Pinos. Y en su reemplazo se subió otro integrante de la banda. Con este nuevo antecedente, el Ministerio Público informó que el sujeto que se bajó en su domicilio no participó en la muerte del menor de edad, por lo que será reformalizado y solo se le imputará el delito de robo con intimidación. La jueza de garantía Marilyn Neira reiteró la falta de respeto a la vida del niño que tuvieron los antisociales. Por su parte, el fiscal jefe de análisis criminal Occidente, Leonardo Tapia, remarcó la rapidez en la investigación y calificó el caso como uno de los más complicados en su carrera.
5: La forma en que se lleva a cabo la acción de los imputados implica un desprecio evidente, al menos por la vida de ese niño.
6: No les importaba el resultado, sabiendo que iba a un niño a bordo del vehículo, uno de los casos más terribles que me ha tocado.
4: La investigación para la banda dedicada a robar vehículos, celulares y joyas en estaciones de servicio quedó fijada para 120 días.
2: 6 de la mañana, 30 minutos.
7: El séptimo juzgado de garantía de Santiago decretó la prisión preventiva para 2 imputados que están acusados de pertenecer a una organización criminal vinculada al tráfico de migrantes.

0: allanamiento realizado el miércoles, otorgando un plazo de 90 días para la investigación. Según la Fiscalía Centro Norte, la red cobraba cerca de 3 millones de pesos por persona para coordinar traslados. Uno de los imputados, Jean Cherry Dormus, lidera una organización que recibió 50 millones de fondos públicos desde 2021. Además, figuraba hasta hace pocas semanas trabajando para la municipalidad de Pedro Aguirre Cerda y recibiendo 1.200.000 pesos mensuales a honorarios. El fiscal regional Centro Norte, Francisco Jacir, señaló que además hay casos en que familias haitianas habrían pagado altas sumas de dinero para trasladar a sus hijos a Chile, pero que los menores quedaron por meses en residencias de acogida en República Dominicana sin concretarse la reunificación familiar.
1: Que los menores finalmente no pudieron viajar al país por la detención en República Dominicana, luego de que los menores ingresaran ilegalmente a dicho país desde Haití.
0: La fiscalía imputó los delitos de asociación ilícita, tráfico agravado de migrantes y lavado de activos, estimando que la organización habría obtenido ganancias cercanas a los 800 millones de pesos. Mientras la investigación continúa y se busca determinar el alcance de la presunta red, las autoridades aseguran que ya se está reforzando los controles y la coordinación entre los organismos involucrados en los procesos de reunificación familiar.
2: 6:31 a.m.
3: Vamos a hacer un pequeño alto, luego tendremos información del deporte y un completo panorama internacional.
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4: 6:36 PM.
5: Ecuador superó por 2-1 a Alemania y clasificó a los 16avos de final del Mundial de Fútbol, mientras que Paraguay no pasó del empate a 0 con Australia y deberá esperar si ingresa como mejor tercero del grupo. Hoy destacan los partidos entre Noruega y Francia y entre España frente a Uruguay, el Uruguay de Marcelo Bielsa.
6: Colo Colo derrotó en los descuentos a O'Higgins en el Estadio Monumental y alcanzó el liderato de su grupo, esto es en la Copa de Chile. Además, Ñublense goleó a la Universidad de Concepción, eso fue en Chillán, nos informa Diego Osorio.
7: Ecuador, con goles de Nilson Angulo y Gonzalo Plata, revirtió el marcador ante Alemania para derrotarlo por 2-1 en New Jersey y clasificar de esta manera a los 16avos de final del Mundial. El combinado tricolor que estaría enfrentando en estos momentos a Inglaterra se convirtió en la tercera selección sudamericana en derrotar a Alemania en mundiales, tras Argentina en la final de México 86 y Brasil también en el partido decisivo de Corea-Japón 2002. Su entrenador, un viejo conocido, Sebastián Becachese, apeló a la confianza que tuvo su equipo, llegando muy resistido por su público y la prensa de ese país a este encuentro.
8: Más allá de lo que nos iba a preparar el destino, que no lo sabíamos, estábamos satisfechos con lo que estábamos haciendo. Y bueno, hoy lo volvimos a demostrar, obviamente con la alegría del triunfo. Siempre se pelea hasta el final.
7: Paraguay no pasó del empate a 0 frente a Australia en San Francisco y deberá esperar el desenlace del resto de los grupos para ver si clasifica como uno de los mejores terceros con 4 puntos en una zona que pasó como primero de grupo Estados Unidos, pese a caer en los descuentos ante Turquía, ya eliminada en Los Ángeles. Saca cuentas el defensa y capitán de los guaraníes, Gustavo Gómez.
9: Sumamos un punto y creo que con este resultado estamos clasificados. Eso era el primer objetivo, obviamente queríamos ganar.
7: Tras el empate ante Suecia, Japón terminó segundo en el grupo F detrás de Países Bajos y deberá enfrentar el lunes a Brasil en Houston, mientras que los neerlandeses jugarán ese mismo día por la noche ante Marruecos en Monterrey. Hoy se definirán otros 3 grupos. El gran partido en el D se dará a las 15 horas en Boston entre la Noruega de Erling Haaland y la Francia de Kylian Mbappé. Paralelamente jugarán en Toronto Senegal e Irak. Desde las 20 horas, Cabo Verde puede ser una de las sorpresas en el grupo H. Luego de los empates consecutivos logrados ante España y Uruguay, se mide frente a Arabia Saudita en Houston, paralelamente al partidazo entre España y Uruguay, que se verán las caras en Guadalajara, con el respeto del seleccionador hispano Luis de la Fuente a la figura de Marcelo Bielsa.
10: Cuando estuvo de entrenador en Athletic, tengo todos los entrenamientos grabados durante todo ese tiempo, y es un entrenador que ha sido muy innovador en muchos aspectos futbolísticos. Yo, para mí, es un honor, un gusto enorme poder jugar contra él.
7: En tanto, en el plano nacional en la Copa Chile, el delantero juvenil debutante en Colo-Colo, Felipe Raipán, le dio la victoria al cacique en los descuentos por 3-2 ante O'Higgins y alcanzó el liderato del grupo E en un encuentro vibrante en el Estadio Monumental. Su entrenador, Fernando Ortiz, finalizó el compromiso con 3 canteranos de titulares en la delantera, Francisco Marchán, Justin Cuevas y el goleador de la noche, nacido en Pucón y destacado por el propio técnico.
11: Si hacen un buen papel en su categoría, van a tener la posibilidad en Primera División y eso lo saben y lo aprovechan.
7: En el plano polideportivo, el golfista Joaquín Niemann tuvo un buen comienzo en el Abierto de Italia, con una primera ronda de 64 golpes y un acumulado de -7, se ubica segundo detrás del local Dodo Molinari, con -8 bajo el par. Al cierre y desde las 7:30 de esta mañana, comenzarán los primeros entrenamientos libres para el Gran Premio de Austria en la Fórmula 1, que se va a correr este domingo desde las 9:00 AM en el circuito de Red Bull Ring.
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12: Buenos días, amigos de la radio. Llamo para comunicarles de que en la intersección de Vicuña Mackenna con Departamental está sin semáforo. Así que para que los conductores tengan la debida precaución, Bio Bio, la radio.
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4: 6:40 a.m.
5: Al menos 235 muertos y 4.300 heridos han sido reportados por las autoridades de Venezuela pasadas las 24 horas de dos terremotos de magnitud 7.2 y 7.5 que afectaron principalmente a Caracas y el estado cercano La Guaira. Mientras continúan las labores de búsqueda de supervivientes y el gobierno sigue evaluando los daños materiales.
6: Al menos hay 2.927 familias damnificadas, 157 desaparecidos reportados, 200 personas atrapadas, 250 edificios dañados y 8 hospitales afectados, algunos de los cuales tuvieron que ser evacuados, según ha informado el gobierno.
5: Solo en La Guaira, más de 100 edificios colapsaron, mientras se mantiene la movilización de más de 100 equipos de maquinaria pesada para las labores de recuperación de personas que se encuentran atrapadas, y se espera el despliegue de 11.500 funcionarios de seguridad de distintas instituciones para hoy viernes.
6: Hasta 6,76 millones de personas podrían verse o haberse visto afectadas por los terremotos que sacudieron Venezuela el miércoles. Esto lo dijo la portavoz de la Organización Internacional para las Migraciones de Naciones Unidas, Zoe Brennan. Nos informa Víctor Amaya.
13: Quedó atrapado entre el 3 y el 4. Fue lo que nos dijeron.
14: Han pasado más de 24 horas desde que un doble terremoto impactara a Venezuela y separara familias. Una base de datos colaborativa de la Red de Periodistas Venezolanas acumula 505 nombres de personas desaparecidas. Otra plataforma llamada Desaparecidos Terremoto ha recibido más de 49 mil registros, aunque con nombres duplicados y a la espera de depuración. No hay un registro único, pero sí desesperación de familiares que con o sin ayuda estatal buscan a los suyos, tanto en Caracas como en La Guaira. Karina Blanco y Marianela Cremi esperan el reencuentro en dos puntos distintos de la capital.
15: A esta altura me imagino que ya debe estar muerta, pero tengo todavía fe y esperanza de poderla encontrar. Estoy con un equipo de chicos tratando de ayudarme.
16: Mi hermano se llama Juan Diego Cremi y su novia se llama Sabrina Bolognesi. Ellos están en el edificio Petunia. Yo tengo toda la fe del mundo de que mi hermano está vivo y de que pronto lo voy a ver.
14: Conscientes de que mientras siguen pasando las horas, las posibilidades del reencuentro se hacen cada vez más pequeñas. Desde Caracas, Víctor Amaya para Radio Francia Internacional.
5: Mostramos imágenes en Bio Bio TV en estos instantes de la llegada de los chilenos rescatistas que llegaron a Venezuela. Ahí están bajando en estos instantes y que van además con carga y con ayuda. Llegó un avión C-130 y un avión KC-135, aviones chilenos que llegaron con ayuda y con rescatistas. Según información que tenemos, no aterrizaron en el aeropuerto de Caracas, que está en malas condiciones. Quedó en malas condiciones y aterrizaron en otra localidad que se encuentra a 2 horas de Caracas, que es la ciudad de Maracay. La pista, insistimos, de Caracas sufrió daños y el aeropuerto está cerrado, por lo que no pudieron los chilenos operar ahí. Se están trasladando a 30 brigadistas, se trasladaron, que van a usar como apoyo el fondo de búsqueda y rescate especializado en rescate de personas que están bajo escombros. Es la ayuda chilena que ya están trabajando en estos instantes en Caracas. Mostramos las imágenes de los chilenos ahí preparándose para, bajando en el aeropuerto y preparándose para prestar ayuda.
6: En un avión de la Fuerza Aérea, pero vemos también bomberos de Chile que han llegado también a colaborar, son expertos en este tipo de situaciones de rescate de personas y otro tipo de situaciones que se requieran. Son los bomberos del departamento USAR que son los expertos en ese tipo de situaciones en particular, en rescate, en colaboración de sobrevivientes y que han llegado hasta Venezuela en las condiciones que describía Tomás, en un aeropuerto que no es el oficial, pero que ya están, han llegado, han arribado a ese país para colaborar.
5: Estados Unidos autorizó transacciones a Venezuela prohibidas por las sanciones. siempre y cuando estén relacionadas con las labores de socorro por los terremotos del día miércoles, que dejaron hasta el momento, como ustedes saben, 235 muertos.
6: El Departamento del Tesoro de Estados Unidos emitió una orden que permite estas operaciones hasta el próximo 23 de octubre, que de otro modo estarían prohibidas por el reglamento de sanciones contra Venezuela.
5: La mayoría conservadora de la Corte Suprema de Estados Unidos falló a favor del presidente Donald Trump al avalar la revocación del estatus de protección temporal para inmigrantes haitianos y sirios, una decisión que podría dejar sin amparo migratorio a cerca de 360 mil personas.
6: La decisión, de 6-3, deja expuestos a la deportación a unos 350 mil haitianos y 6.100 sirios, además de poner en peligro a aproximadamente 1.300.000 inmigrantes de 17 países que contaban con ese estatus cuando Donald Trump regresó al poder en enero de 2025.
5: La Corte sostuvo que la ley que regula el TPS, o sea, este estatus de protección temporal, creado en 1990 para ofrecer refugio temporal a personas que no puedan regresar con seguridad a sus países, impide a los jueces revisar las decisiones del Departamento de Seguridad Nacional sobre estas protecciones.
6: El gobierno de Honduras anunció el inicio de una ofensiva diplomática de alto nivel ante Estados Unidos tras este fallo.
5: Aunque la sentencia no involucra explícitamente a Honduras, el gobierno manifestó su preocupación por el alcance global de la medida, que pone en riesgo a cerca de 1,3 millones de migrantes de 17 países amparados por el programa.
6: Siempre en Estados Unidos, un juez federal ordenó al Departamento de Justicia revelar el contenido censurado de las páginas divulgadas de los archivos del caso de Jeffrey Epstein, que incluyen varios correos electrónicos sobre videos y actividad sexual con mujeres menores de edad, o justificar por qué decidió suprimir ese contenido.
5: El juez estadounidense Emmett Sullivan dijo al gobierno del presidente Donald Trump, dio al gobierno del presidente Donald Trump hasta el 2 de julio para cumplir con esta orden.
6: El mandato judicial se da en relación a una demanda presentada por la periodista independiente Katie Funk, que alega que el Departamento de Justicia ha ocultado información importante que el público dice tiene derecho a conocer.
5: Entre la información tachada por el gobierno estadounidense se encuentran al menos 8 intercambios de correos electrónicos con el señor Epstein sobre un video de tortura y actividad sexual con mujeres jóvenes, incluidas menores de edad, según la orden del juez basado en Washington.
6: Y también se requiere que se divulgue la entrevista censurada de una mujer quien afirmó haber sido abusada por el presidente de Estados Unidos, Donald Trump, cuando era menor de edad.
5: El presidente Donald Trump exigió a los miembros del Partido Republicano del Capitolio que se unan y dejen de rechazar normas después de días de tensión con ellos, tras el revés que supuso para el mandatario el voto del Senado pidiendo poner fin a la guerra contra Irán.
6: Los republicanos de la Cámara deben unirse y dejar de rechazar las normas o de amenazar con hacerlo, escribió el presidente en su red social, que es Truth Social.
5: Además, en su mensaje se refirió a los demócratas y alertó del riesgo de dar a la izquierda radical, esos demócratas, el poder de controlar qué se somete a votación en la Cámara, empeorará los resultados y no los mejorará. Basta ya de afán de protagonismo, por favor. Son unos demócratas y no podemos permitir que ganen, dijo.
6: La votación que ordena a Trump poner fin a la guerra o solicitar autorización para continuarla, pero que no tiene carácter de ley, por lo que su valor es más simbólico que real, refleja las fisuras en el Partido Republicano, ya que 4 republicanos se unieron a los demócratas.
5: Irán insistió en que los buques que transiten por el estrecho de Hormuz deben seguir las rutas establecidas por la República Islámica, después de que un carguero fuese atacado ayer en el estratégico paso cerca de las costas de Omán por un proyectil desconocido.
6: La autoridad del Golfo del Estrecho Pérsico dijo que cualquier consecuencia derivada de un recorrido no autorizado será responsabilidad exclusiva del armador, el fletador y el capitán del buque.
5: La nueva advertencia se produce después de que fuese atacado un carguero con bandera de Singapur frente a las costas de Omán sin dejar víctimas, en un ataque del que el medio estadounidense The Wall Street Journal culpó a la República Islámica, citando a 2 altos funcionarios de Washington.
6: El rotativo dijo que la Guardia Revolucionario iraní disparó y dañó el puente de mando del navío horas después de advertir a los barcos que no navegaran a través del estrecho por rutas que no hubieran sido autorizadas por el país persa.
5: En tanto, un buque de la compañía taiwanesa Evergreen Marine fue impactado por un objeto no identificado durante su paso, su navegación por el estrecho de Hormuz, confirmó la empresa sobre un incidente avanzado en la víspera por la Agencia Británica de Operaciones de Comercio Marítimo.
6: En una breve declaración remitida a la Bolsa de Valores de Taiwán, en donde cotiza, la firma dijo que el buque Ever Lovely, perteneciente a su filial de Singapur, fue golpeado por un objeto desconocido mientras navegaba a unas 3,6 millas náuticas de Kuala Naiwa, que está en Omán.
5: Irán calificó como intervencionista, irresponsable y provocador el comunicado conjunto de países del Golfo Pérsico y Estados Unidos, y una vez más llamó a las naciones vecinas a no permitir a los ejércitos estadounidenses e israelíes a usar su territorio para atacar la República Islámica.
6: Irán aconsejó a los países de la región a que se abstengan de hacer eco de Estados Unidos al calificar el programa nuclear pacífico de Irán como una amenaza, y les pidió que reconsideren sus posiciones acerca del uso de sus territorios e instalaciones en operaciones contra el país persa.
5: El ejército iraní advirtió contra la presencia de aviones militares israelíes en países vecinos, lo que calificó como una amenaza contra la República Islámica, y llamó a Estados Unidos a frenar a Israel.
6: La presencia de aviones militares israelíes en el espacio aéreo de algunos países vecinos de camino a Irán constituye un acto peligroso y una amenaza directa para la República Islámica de Irán. Lo dijo en un comunicado el Comando Unificado de Operaciones Qatam al-Anbiya de las Fuerzas Armadas iraníes.
5: El director general del Organismo Internacional de Energía Atómica, Rafael Grossi, insistió en que las inspecciones de las centrales nucleares en Irán tendrán lugar y subrayó que las conversaciones ya han comenzado pese a la guerra de declaraciones con Teherán por su negativa a las visitas.
6: Tuvimos un intercambio con la parte iraní a nivel técnico y la expectativa es que este proceso continuará, dijo Grossi durante una conferencia en Tokio, al tiempo que afirmó que para supervisar el acuerdo entre Estados Unidos e Irán tenemos, dijo, que llevar a cabo inspecciones. No hay otro modo.
5: El líder del grupo chiita libanés Hezbollah, Naim Qassem, pidió a Irán que permanezca a su lado, al igual que ellos lo van a hacer.
6: Esta nueva etapa a la que se refiere Qassem es la fase de derrotar al proyecto israelí como el paso previo a la expulsión de la entidad israelí de nuestra tierra.
5: El pasado 2 de marzo, Hezbollah comenzó a atacar a Israel y entró como actor en la guerra en Irán, iniciada por Estados Unidos e Israel 2 días antes en apoyo a Teherán.
6: El ejército israelí dijo haber disparado y neutralizado a 6 supuestos milicianos de Hezbollah en el sur del Líbano, pese a la tregua vigente.
5: El ejército de Nigeria rescató a 53 personas que habían sido secuestradas por yihadistas en el noreste del país, confirmaron las Fuerzas Armadas.
6: Las tropas nigerianas realizaron una operación en la que desmantelaron un bloqueo de terroristas de Boko Haram, del Estado Islámico, en la provincia de África Occidental, instalado en la carretera Buratai-Kamuya, en la localidad de Biu, en el estado de Borno. Eso lo dijo un comunicado del ejército que publicaron en su cuenta de X.
5: El presidente ucraniano Volodymyr Zelensky anunció una operación de influencia de 40 días del Servicio de Seguridad de Ucrania para presionar a Moscú para poner fin a la guerra.
6: Zelensky anunció en sus redes sociales que se había reunido con el jefe del Servicio de Seguridad de Ucrania, que es el mayor general Yevgeny Mara, quien le informó acerca de los ataques de medio y largo alcance contra objetivos en la retaguardia rusa y sobre las actividades en el frente.
5: Rusia atacó en las últimas horas infraestructuras industriales de la región de Poltava, en el centro de Ucrania, con misiles balísticos y drones, según informaron las autoridades regionales y la Fuerza Aérea Ucraniana.
6: El parte de este componente del ejército ucraniano da cuenta del lanzamiento entre la tarde de ayer y la mañana de hoy de 7 misiles balísticos, de los que 3 fueron derribados y 4 impactaron en objetivos.
5: El ministro de Unificación surcoreano, Chun Dong-jung, reconoció que condicionar el diálogo intercoreano a la desnuclearización de Corea del Norte se ha convertido en un obstáculo para avanzar hacia la paz en medio del prolongado rechazo de Pyongyang a interactuar con Seúl y Washington.
6: Como lo demuestran los últimos 30 años, si las discusiones sobre un régimen de paz se detienen debido al obstáculo de la desnuclearización, Corea del Norte aprovechará ese vacío para avanzar en la sofisticación de su capacidad nuclear. Esto lo dijo Chung durante un simposio organizado por la agencia local de noticias Yonhap en Seúl.
5: La ex primera dama surcoreana Kim Keon-hee, esposa del expresidente John Suk-yeol, fue condenada a 7 años de prisión por aceptar regalos de lujo a cambio de favores laborales y empresariales, una sentencia que se suma a otra condena de 4 años por manipulación bursátil y corrupción.
6: El tribunal del Distrito Central de Seúl declaró culpable a Kim de todos los cargos de aceptación de bienes, valorados en total de $195,000 a cambio de interceder en nombramientos y en negocios, según informó la agencia local de noticias Yonhap.
5: El rey Carlos III ha contribuido con más de 30 millones de libras esterlinas, cerca de 35 millones de euros, en impuestos fiscales sobre su fortuna personal y patrimonial desde que accedió al trono en septiembre de 2022. Así se revela la documentación del informe financiero anual de la Casa Real, que se publica hoy tras el adelanto de datos puntuales la noche anterior.
6: Este gesto confirma la voluntad del septuagenario rey de proyectar luz y transparencia en su reinado. Es la primera vez que un monarca declara públicamente la cantidad de dinero que ha abonado a la Hacienda Nacional en su declaración de renta.
5: El rey Carlos III descartó fijar su hogar permanente en el Palacio de Buckingham, dando un golpe de timón en las costumbres británicas que rompe con casi dos siglos de tradición monárquica. La decisión, que fue adelantada en la noche de este jueves, despeja finalmente rumores y comentarios sobre el limitado afecto que el heredero de Isabel II siente por el suntuoso edificio del centro de Londres, cuya verja bordea una rotonda pública y popular donde convergen los parques de St. James y Green Park.
6: La extensa rehabilitación del imponente recinto palaciego londinense, dentro de un programa de obras presupuestado en unos 430 millones de euros a lo largo de 10 años, previno la mudanza de Carlos y su esposa, la reina Camila, en el momento de la sucesión al trono en septiembre de 2022.
5: El palacio ha servido a los monarcas británicos de hogar en la capital desde que Victoria inauguró la tradición en 1837, al heredar la corona. La reina emperatriz, además de tatarabuela de la mayoría de los royal europeos actuales, amplió la estructura original, añadió el balcón central que se ha convertido en símbolo de visibilidad de la familia real e introdujo adelantos técnicos como el cableado eléctrico y telefónico, entre otras innovaciones.
6: El Papa León XIV inauguró su segundo consistorio extraordinario con un llamado a la unidad y la corresponsabilidad en la Iglesia, al pedir de forma expresa a los cardenales un respaldo fuerte, explícito y público para el ejercicio de su pontificado.
5: Ante el Colegio Cardenalicio, reunido este fin de semana en el Vaticano, el pontífice recordó el primer consistorio extraordinario celebrado el pasado enero y reiteró su intención de convertir este encuentro en una cita anual para fortalecer la colegialidad y favorecer el diálogo entre los purpurados.
6: Sigo pensando que esta es una de las responsabilidades más importantes confiadas al Colegio Cardenalicio, dijo León XIV durante su intervención tras haber iniciado la jornada con una misa en la Basílica de San Pedro.
5: La Marcha del Orgullo de París y el Festival de Música Solidays, dos grandes eventos que reúnen cada año a cientos de miles de personas, han sido anulados este fin de semana a petición de la prefectura de policía por la ola de calor y el temor a que un aumento de emergencias termine con desbordar los centros de salud.
6: Otras muchas citas multitudinarias también han sido suspendidas en distintos puntos de Francia por el mismo motivo, como la Marcha del Orgullo, pero en Lyon, aplazada hasta septiembre por las previsiones de temperaturas cercanas a los 40 grados.
5: La prefectura de policía de París pidió hoy a los organizadores la anulación de ambos eventos y advirtió que si no aceptaban, serían prohibidos por decreto.
6: Según dijo la autoridad de la policía, los bomberos de París han duplicado sus intervenciones diarias y las llamadas al teléfono de emergencias han aumentado 50%. Los hospitales están ya saturados. Nos informa desde Radio Francia Internacional, Paola Ariza.
17: Así es, en Francia ya se han empezado a ver consecuencias graves desde el inicio de la ola de calor. Se han reportado al menos 55 ahogados y en París los hospitales están saturados, sobre todo en la atención a adultos mayores, indicaron las autoridades. Los eventos también se han visto obligados a cancelar. El Festival de Música Solidays anunció a sus voluntarios que el evento queda anulado y la Marcha del Orgullo Gay, que debía tener lugar este sábado, también queda pospuesta hasta nuevo aviso, siguiendo las recomendaciones de las autoridades francesas. El ministro del Interior también ha recomendado prohibir a nivel nacional el consumo de alcohol en espacios públicos para evitar mayor saturación en los centros de salud, tal cual lo ha hecho París, donde la venta de bebidas alcohólicas están prohibidas a partir de las 6 de la tarde. Esta ola de calor es una de las más fuertes jamás registradas y se le atribuye el cambio climático, así lo confirma la organización World Weather Attribution en un estudio publicado este viernes, pues indica que tales temperaturas habrían sido impensables hace 50 años.
18: Falta un minuto para las 7 de la mañana.
5: Colombia comenzó la transición hacia el gobierno del presidente electo, el derechista Abelardo de la Espriella. quien trabaja en la conformación de su gabinete, mientras los partidos políticos empezaron a definir si respaldarán a la nueva administración o ejercerán la oposición en el Congreso.
6: Un día después de ser proclamado oficialmente el presidente electo por el Consejo Nacional Electoral y de recibir su credencial, Tela Espriella aseguró que ya trabaja junto con el vicepresidente electo José Manuel Restrepo en la selección de los integrantes de su ejecutivo.
5: En Perú, la virtual ganadora de la segunda vuelta presidencial, la candidata derechista Keiko Fujimori, afirmó que esta elección ya acabó y que ahora se deben concentrar en qué vamos a hacer los próximos 5 años de gobierno, además de apelar a la unidad de los peruanos durante una visita al distrito de Villa María del Triunfo, al sur de Lima.
6: En declaraciones a sus seguidores en ese distrito, Fujimori aseguró que lo que van a hacer es que el Estado vuelva a funcionar y dotar de servicios básicos a los pobladores de barrios como el de Mariátegui, que visitó ayer jueves.
5: El expresidente de Bolivia, Luis Arce, negó estar involucrado en el supuesto tráfico de influencias del que se acusa al expresidente del gobierno español, José Luis Rodríguez Zapatero, por su presunta influencia en Bolivia a favor de la empresa peruana Grupo Gloria a cambio de 200.000 euros.
6: No estuve ni estoy involucrado en ningún tráfico de influencias que haya favorecido a la Sociedad Boliviana de Cemento o alguna otra empresa privada, afirmó en una publicación en sus redes sociales Arce, quien está encarcelado preventivamente desde diciembre por un caso de presunta corrupción.
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20: Buenos días, la radio Bio Bio. Quiero comentar que en la calle Pajaritos, con la calle Nueva O'Higgins, ya lleva una semana el semáforo malo. Contacto Radio Bio Bio, la radio.
21: Buen día, Radio Bio Bio. Para informar, en el San Bernardo, el cruce entre Freire y Balmaceda, donde está la estación Metrotren Freire, los semáforos están apagados. Mucha precaución. Y ya comienza el volumen vehicular, así que algo puede pasar. Saludos.
22: Bio Bio, la radio. Acaba de haber un tremendo accidente en Avenida Macul, con una calle antes de Quilín. Una calle ante Quilín con Macul, un tremendo accidente. Fue un camión con un auto pequeño. El camión grandecito quedó como metido casi en una casa. Para que manden ahí carabineros. De verdad, urgente, recién. Segundo atrás.
23: Buenos días, Bio Bio. Algo pasó, voy por el acceso sur, dirección al sur, en el puente que está en Pirque, casi al llegar al peaje, el puente que pasa sobre la autopista nueva, el que va a Pirque, por donde también salen las micros, hay mucha congestión, se ven vehículos de emergencia, pero no alcancé a apreciar si es que pasaba algo. Hay mucho locomoción colectiva detenida, se ven sirenas, se ven muchos autos detenidos, pero no logré ver bien porque yo pasé por la autopista nueva por abajo, ese paso sobre el nivel, pero hay mucha congestión. Por si pueden averiguar y avisar a los conductores, yo voy camino al sur, esto es en el puente de Pirque, el que está sobre el Maipo, pero en ambos sentidos está la congestión. No logré ver, solo para informarles. Que estén muy bien, buenos días.
19: 7:03 a.m.
5: Y ahora tomamos contacto con uno de nuestros auditores. Waldo está en línea, buenos días, Waldo.
24: Hola, buenos días.
5: Hola.
6: ¿Cuándo, qué pasó?
24: Ratificar lo que están diciendo algunos auditores. Venía por Macul hacia mi trabajo, por mi pista hacia el norte, y de repente siento un estallido y un auto Kia Morning, me parece, que estalló con los cristales y hizo un trompo, casi me llega a mí, menos mal que paré. Y todos los autos que veníamos se detuvieron y el camión, chocó con un camión tres cuartos, me parece, y el camión se volcó y terminó en una reja de la pista que viene hacia el sur. O sea, hacia el sur.
5: Pero estos vehículos iban hacia el norte, ¿o no?
24: Claro, me parece que ahí hay un semáforo en una iglesia grande que hay ahí, que yo creo que en Los Teocráticos, hay un semáforo de... Y creo que alguien se pasó la luz roja porque el estallido fue pero inmenso. Y como te digo, el auto saltó con todos los vidrios quebrados de un trompo y se pasó a la otra pista. Y el camión terminó dado vuelta en la otra pista, casi entre una casa. No sé si entró o no, pero yo ya no me podía quedar ahí porque el atochamiento empezó a... había que circular.
6: ¿El auto es una SUV?
24: El auto parece que es un okay. Kia Morning.
6: Ah, un City Car. Okay, claro, ya. Es que estamos viendo una fotografía, por eso le preguntaba, pero ahora la vemos con mayor claridad.
5: Sí. Waldo, muchas gracias por el dato, por informarnos.
24: Ya, pues, ojalá que asista alguien rápido ahí, no sé qué le pasó a la persona, porque el golpe fue muy, muy fuerte.
5: En eso estamos. Gracias y que tenga buen fin de semana.
24: Igual a ustedes, muchas gracias.
6: Gracias, Waldo. A ver, Transporte Informa da cuenta del accidente mientras volvemos y acercamos la fotografía que les comentamos donde se ve el camión que nos describía Waldo, que quedó incrustado efectivamente en una reja ahí en el lugar, una reja de un lugar comercial, al parecer un local comercial. El camión está a punto, casi ingresó, atravesó la reja, y el otro es el vehículo particular involucrado de color azul oscuro, azul marino, por lo que alcanzo a ver en la fotografía. Transporte Informa da cuenta, esto es en Avenida Macul, hacia el norte, la altura de la calle Santa Cristina, esa es la referencia. Por esta colisión de vehículos hay una persona lesionada, Waldo también nos daba cuenta de esa situación, y equipos de emergencia se están desplazando a ese lugar, nosotros también, con una unidad móvil para contarles más detalles. Por ahora, tenga mucha precaución, evite esa intersección Macul al norte, a la altura de Santa Cristina, en la comuna de Macul, por ese accidente que se ha registrado hace solo algunos momentos.
5: Se están dando información por líneas internas, habría dos personas heridas y una persona atrapada. Dos personas heridas, una persona atrapada, y ya está bomberos en el lugar. En cualquier instante, una de nuestras unidades móviles va a arribar a ese lugar y nos va a informar en directo. Vamos a hacer un pequeño alto. Luego tendremos información acerca de la desarticulación de un punto de acopio de drogas en Peñalolén. También les tendremos información económica. Lo que ha ocurrido con el exdiputado Juan Manuel Fuensalida, cuyas bodegas del Congreso Nacional y el domicilio del diputado han sido allanados por orden de la Fiscalía Metropolitana Oriente. Les contaremos acerca de lo que está ocurriendo con el caso de Camila Flores, recordemos, la senadora de Renovación Nacional, que está siendo investigada por el Ministerio Público, y ha declarado en este caso el presidente de la Asociación de Notarios y Conservadores de Bienes Raíces, Carlos Suet. Todo eso y mucho más en segundos.
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1: 7 de la mañana, 8 minutos.
2: Buenos días. Para informarles que en Viña del Mar, en la avenida San Martín, casi al llegar al cruce con la avenida Los Héroes, pasado el casino de Viña, hay un auto chocado que está atravesado en la vía. En esa vía hay cuatro carriles, dos de ellos están ocupados por el automóvil este que está chocado. Eso probablemente va a producir bastante congestión para que los conductores que pasan por ahí tomen las precauciones.
8: Respecto a lo que estaba diciendo la auditora anterior del taco por el puente Maipo, es debido a un incendio que hay acá arriba. Hay un incendio entre los bomberos y por eso se produce el taco.
19: Yeah.
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11: Siete de la mañana, 15 minutos.
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13: Informaba la auditora, se acerca de un accidente en la comuna de Macul. Estamos ahí con Cristian Borkowski.
14: Sí, estamos complementando lo que nos señalaba nuestro auditor acá en Avenida Macul con Santa Cristina, comuna de Macul. Ahí ustedes pueden ver este camión que colisionó con un automóvil particular y que se subió a la vereda pasando a llevar la reja perimetral de acá, la señalética. También los domos de cemento que hay acá en el lugar no sirvieron de nada y terminó incrustándose contra la reja perimetral de un negocio que hay acá. Afortunadamente, hay que señalarlo, de manera providencial no iba pasando nadie por la vereda, porque miren ustedes cómo quedó este camión, a cual se le ha roto la rampa y ha quedado sujeta solamente por la reja perimetral de este negocio, un Bazar Fit que se llama este negocio acá en el lugar. Y ustedes están viendo cómo bomberos está trabajando acá en el lugar porque nos señalaban que había una persona atrapada y dos lesionadas. Bueno, la persona atrapada del camión ya lograron sacarla a los voluntarios. Ahí ustedes pueden ver la puerta, cómo quedó después del golpe que le dio al otro automóvil que está al frente. Vamos a tratar de cruzar la calle con mucho cuidado para que también puedan ver ustedes acá cómo están las circunstancias del tránsito. Hay mucho taco a esta hora porque el otro auto literalmente quedó cruzando la calle acá en el lugar. Le pido permiso ahí al conductor del bus para que ustedes puedan ver el otro automóvil que quedó acá en el lugar. Es un Fiat Uno que resultó con todo el frontis destruido y está ocupando la pista de los buses que van con dirección al centro de Santiago. Bueno, bomberos y carabineros, por lo menos seguridad ciudadana de acá de la comuna de Macul, ha atendido al conductor de este automóvil que, como ya ven ustedes, quedó acá atravesado en la pista de los buses. Y claramente esta persona ya ha sido atendida, aparentemente él no tiene lesiones de gravedad porque lo vemos caminando, aunque bastante molesto por las circunstancias. Y nosotros vamos a tratar de volver al lugar para que puedan ver de nuevo el camión que resultó completamente destruido tras este accidente de tránsito que se registró y el cual nos daban cuenta nuestros auditores. De hecho, ¿por qué estamos cruzando? Porque sabemos que hay un señor que fue testigo clave, nos daba una entrevista un poquito antes, fuera de micrófono. Vamos a ver si lo podemos consultar ahora. Señor, ¿cómo está? Buenos días.
15: Buen día.
14: Muchas gracias por atender los micrófonos de Bio Bio, la radio. Cuénteme, usted estaba acá, me señalaba antes.
15: Sí, justamente por casualidad, tenía mi auto en pana acá, estoy esperando la grúa y justo vi pasar el accidente.
14: ¿Y qué escuchó? ¿Qué vio?
15: Ah, bueno, este camión que venía, que está ahí en la ría de la vereda, venía circulando por Macul de norte a sur. Y el vehículo que está al frente se atravesó aquí para cruzar en la calle y lo agarró de frente. Claro, y ahí con el impacto el camión se subió a la vereda y arrastró todo lo que tú ves ahí. Afortunadamente no venía nadie, si bien el conductor quedó atrapado, lo lograron sacar, pero parece que está bien, así que más allá de los daños físicos parece que no hay mucho daño personal, que es lo más importante, ¿no?
14: Sí, eso es lo más importante. Me imagino que se sintió un fuerte estruendo. Eso es lo que nos reportaban los auditores.
15: Súper fuerte, súper fuerte. Porque el camión venía derecho, como digo, ni siquiera frenó, entonces le pegó con todo. Y el auto chiquitito, entonces lo largó allá, pues, al frente, imagínate.
14: Oiga, incluso usted estuvo casi en el diámetro del accidente.
15: Si le pega al otro lado el auto, si le pega en vez de la cola, le pega la cola, lo habría tirado para acá. Pues.
14: Claro, usted está en pane aquí, claro. Esperando la grúa. Si hubiese estado un poquito más adelante, lo agarra.
15: Claro, y si lo agarra de otro lado el auto, claro. Por suerte no me pasó nada a mí, así que aquí estamos.
14: Ya, pues qué bueno, me alegro que esté bien.
13: Gracias. Cristian,
14: bueno, usted, pues, por el testimonio. Muchas gracias.
13: Cristian, ¿me escucha?
14: Sí, te escucho.
13: Sí, solo una pregunta para el testigo. ¿Quién se pasó la roja finalmente ahí?
14: Mira, casi chocaron aquí, al frente. ¿Escuchaste
13: escuchamos el bocinazo.
14: La frenada?
13: Sí.
14: Justamente, mira, eso
13: que
14: pasó fue justamente lo que pasó con el camión y con el automóvil. Vehículos que vienen por Macul hacia el norte, hacia el centro de Santiago, y tienen que doblar acá. Entonces, mira, ese es el ejercicio. No tienen flecha verde, pero doblan acá, okay, por esta calle que se llama Santa Cristina. Perdón, repíteme la pregunta, por favor.
13: Sí, no, si había sido ese problema que falta una flecha verde y llegan y doblan, o alguien pasó, sí, con luz roja en el relato del testigo.
14: Sí, usted, señor, ¿podría señalar que uno de los dos vehículos pasó con luz roja?
15: Lo que pasa es que, como tú bien dices, no hay luz verde, entonces los dos venían con verde, pero él dobló. Por lo tanto, si dobla ya pierde la preferencia y tiene que esperar que el otro cruza, ¿no? Lo mismo que pasó recién, claro. ¿Viste? Casi chocaron por lo mismo. Exacto. Si él viene a doblar, ok, puede doblar, no hay impedimento que diga no doblar, pero tiene que esperar que no venga nadie.
14: Claro, porque el que dobla pierde la preferencia.
15: Así es.
14: Perfecto. Muchas gracias.
15: Vale.
14: Ahí está un poco la respuesta, Katy, que semáforo. Tú me preguntabas ahí.
13: Y la imprudencia.
14: El semáforo lo vamos a mostrar, y es la imprudencia, claro. Porque ese semáforo que ustedes ven está en verde, pero no tiene flecha verde. Uh-huh. Entonces, aquí hay vehículos que están doblando, mira, llegan y doblan sin flecha verde, y los otros que vienen, por ejemplo, de norte a sur, claro, pasan. Eso es lo que debió haber sucedido. Estamos especulando en todo caso, pero sí, claramente un asunto como de sentido común. O sea, y ahí hay más bocinazos, porque claramente ya hay algo de restricción acá en el lugar. Ustedes ven, la calzada está llena de cristales, producto del accidente. Hay que manejar con precaución, ya lo decía Transporte Informa. Le damos el dato a Marcelino Martínez también para que nos pueda también complementar más adelante, pero nosotros lo estamos mostrando acá en vivo, Katy Tomás.
16: Ya, el que dobló, el responsable.
14: El camión arriba de la vereda.
16: ¿Qué pasa? El vehículo, ¿cómo?, que dobló, el conductor del vehículo que dobló es el responsable.
14: Claro, el conductor del vehículo que dobló es el responsable, porque ahí termina el camión dándole el golpe, que es el camión el que tenía la preferencia. Él iba hacia el sur. Exacto. Y el automóvil quedó, lo desplazó, lo tiró varios metros hacia el otro lado. Ya ustedes pueden ver ahí a través de Bio Bio TV donde quedó el otro automóvil ocupando la calzada de solo buses con dirección al norte.
16: Muchas gracias.
14: Buenos días.
13: Gracias, Cristian. Hasta pronto. A ver, entonces, valga la aclaración respecto a la situación ahí del semáforo. Claro, hay que ser prudente para utilizar ese semáforo en verde y doblar, porque no tiene la flecha, no tiene esa luz extra, esa señalética extra, y por lo tanto, por lo que me contaban personas que viven por ahí, varias veces los vecinos han pedido que pongan una flecha verde, porque al parecer la gente no tiene la civilidad suficiente como para esperar para poder doblar, y pasa lo que ha sucedido esta mañana, quiero decir, ahí en esa esquina. Entonces, claro, está el semáforo, los autos pueden mirar a la izquierda, pero con precaución, y eso al parecer es lo que más falta, y los vecinos ahí de Macul, de ese sector, están constantemente pidiendo que regulen de mejor manera ese semáforo, ya que las personas no tienen esa precaución.
17: Santiago en estos instantes está con el cielo despejado. La temperatura es de 1,5 grados. La humedad es del 80%. Para Santiago se espera un día que va a estar despejado, variando nubosidad parcial en la mañana. La tarde va a estar con nubosidad parcial y una temperatura máxima de 19 grados. ¿Cómo va a estar el fin de semana? Mañana va a estar con nubosidad parcial, variando despejado, con máxima de 15 grados. El día domingo, despejado, variando nubosidad parcial, con máxima de 17. Y el lunes va a estar despejado todo el día, con máxima de 18 grados. En Viña del Mar y Valparaíso, a esta hora, cielo despejado, la temperatura es de 6 grados, la humedad es del 81%. En Viña del Mar y Valparaíso se espera un día despejado en la mañana, con nubosidad parcial en la tarde y además viento en la tarde entre 25 y 40 kilómetros por hora y una temperatura máxima de 18 grados. El fin de semana en Viña del Mar y Valparaíso va a estar así. Mañana va a estar con nubosidad parcial, variando despejado, con máxima de 15. El domingo va a estar despejado, variando nubosidad parcial, con máxima de 16. Y el día lunes, va a estar todo el día despejado, también con máxima de 16 grados.
13: A ver, revisemos la calidad del aire, está muy complicado el panorama, sigue así, más bien acá en la región metropolitana, nuevamente, alerta ambiental. En el Valle Central de la provincia de Curicó, en Talca y Maule, en Chillán y Chillán Viejo, y en el sur, en Coyhaique, en la capital de la región de Aysén, todos con alerta ambiental. Lo más complicado de hoy es preemergencia, presente en Linares, el aire está regular en el Valle Central de O'Higgins, en Concepción, Los Ángeles, Temuco y Padre, Las Casas, Osorno, Puerto Montt y Puerto Varas. El aire está bueno solo en Valdivia, allá en la región de los ríos. Acá en la región metropolitana, con esta alerta ambiental, rige de todas formas la restricción vehicular, de la misma manera que lo hace habitualmente, desde las 7:30 de la mañana, eso es en 7 minutos más, hasta las 21 horas, en toda la provincia de Santiago, más San Bernardo y Puente Alto, hoy viernes 6 y 7, son los dígitos afectos a esta restricción de autos y motos con sello verde, pero inscritos antes del 1 de septiembre del año 2011.
17: Para vehículos no catalíticos y en el exterior del anillo Américo Vespucio, los dígitos son 2, 3, 4 y 5. 2, 3, 4 y 5.
13: Y semáforos apagados con datos de transporte informa en la región metropolitana. Pajaritos y Curacaví en la comuna de Estación Central, Nueva Costanera e Isabel Montt, eso es en Vitacura, Neptuno y Mapocho en Cerro Navia, Vicuña Maquena con departamental en Macul, San Joaquín en la Florida, eso es una intersección de 3 comunas y está con el semáforo apagado. Pajaritos y Curacaví en Estación Central, Nueva Costanera e Isabel Montt en Pitacura, Neptuno y Mapocho en Cerro Navia y Vicuña Maquena con departamental en las comunas de Macul, San Joaquín y La Florida, con esos semáforos apagados. A esta hora tenga mucha precaución.
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17: El presidente José Antonio Kast se enfrascó en una dura discusión con una mujer cuyo hijo se negó al saludo.
20: Nunca se le siente. Nunca se le intimidad. Es su mamá, no lo usa usted. Nunca. Usted no usa el niño. Usted no usa el niño. Usted no usa el niño.
21: Oye, ¿por qué no habla con ella en vez de usted usar al niño?
13: El jefe de Estado calificó como populismo la idea de sacar a los militares a la calle para combatir la inseguridad.
0: Y claro, podríamos declarar el estado de excepción en distintas zonas del país, pero esa no es la solución institucional para un país. La solución fácil, la solución populista, es pedir hoy día fuerzas armadas en la calle, en cualquier lugar.
17: El portazo que recibió el planteamiento de que las Fuerzas Armadas apoyen a las policías en el orden interno generó críticas de los alcaldes.
2: Creo que en ningún caso es momento para mezquindades, ponerse desde las trincheras.
22: No es excusa decir que los militares no están preparados para atender problemas de seguridad en Chile. La situación que vemos en muchos barrios es dramática.
13: El ministro Martín Arrau pidió a Evelyn Matthei que se informe antes de criticar el plan de seguridad del gobierno.
23: Yo le invito a informarse de buena manera. El plan fue presentado al Congreso, está ahí disponible. Yo espero que cuando se hagan críticas se hagan con fundamentos y sobre el fondo y no desconociendo la realidad.
17: Un allanamiento se registró en el Congreso y en la casa del exdiputado de la UDI, Juan Manuel Fuensalida, en una indagatoria derivada del caso que involucra a Joaquín Lavín León.
24: Dicha diligencia es porque existen antecedentes serios y plausibles que lo hacen directamente responsable en el delito de fraude al fisco que se le está atribuyendo.
25: Esta cámara está siendo investigada y allanada por el diputado Lavín de la UDI.
13: En calidad de imputado, el presidente de la Asociación de Notarios y Conservadores, Carlos Suet, declaró la investigación por presunto fraude al fisco que involucra a la senadora de Renovación Nacional, Camila Flores.
17: Nuevos chats del teléfono de Luis Hermosilla tensionan el Poder Judicial. Ahora complican a la jueza civil Isabel Margarita Zúñiga y a la ministra de la Corte de Apelaciones, Lilian Leighton.
26: Probablemente siguen apareciendo nuevas aristas en un caso que ya lamentablemente sabemos que es muy contrario a la probidad, a la transparencia y a lo que se espera de nuestras autoridades.
13: El octavo juzgado de garantía de Santiago se declaró incompetente para conocer las aristas Democracia Viva, Fibra, Tomarte y Fusupo del caso Fundaciones.
17: El gobierno prepara una serie de indicaciones tras la estrecha votación a favor de la idea de legislar del plan de reconstrucción en el Senado.
13: La presidenta del Senado, Paulina Núñez, adelantó que intentará activar una mesa de trabajo que permita acuerdos más amplios en la mega reforma. La oposición se mostró abierta al diálogo.
27: Tiene que ser con un pragmatismo total. Aquí hay algunas normas, hay algunas medidas que van a requerir un quórum mayor.
28: Bueno, vamos a ver si el ministro Quirós le hace caso al presidente. Yo escuché que dijo que se abrían al diálogo.
17: Una batería de más de 10 propuestas que tocan temas de capacitación, legislación y subsidios presentará esta jornada a la mesa por el desempleo.
29: Nuestra legislación laboral se ha vuelto rígida. Tenemos que adaptarla a la realidad del siglo XXI y para eso la adaptabilidad es clave.
13: El presidente José Antonio Kast advirtió que los próximos 6 meses serán críticos para la economía nacional.
30: Vamos a pasar un periodo bastante crítico en los próximos 6 meses, porque estamos viendo cómo va a llegar la inversión a Chile, pero son procesos que se demoran.
17: Álvaro Sallés sigue vendiendo para pagar sus deudas. Esta semana se desprendió del 0,36% de SMU, recaudando poco más de 2.600 millones de pesos.
31: Eso no implica necesariamente perder el control de la empresa, pero sí quedan expuestos a que un tercero pueda llevar a cabo una OPA.
13: A la cárcel fueron enviados los nuevos detenidos que habrían participado en el tour delictual que terminó con un niño de 12 años muerto tras una encerrona.
32: La forma en que se lleva a cabo la acción de los imputados implica un desprecio evidente, al menos por la vida de ese niño.
33: No les importaba el resultado.
17: Decretan prisión preventiva para 2 imputados acusados de pertenecer a una organización criminal vinculada al tráfico de migrantes.
34: Que los menores finalmente no pudieron viajar al país justamente por la detención en República Dominicana, luego de que los menores ingresaran ilegalmente a dicho país desde Haití, fueran detenidos.
13: En el ámbito internacional, el gobierno de Venezuela elevó a 235 los muertos y a 4.300 los heridos por los terremotos que golpearon especialmente al estado de La Guaira.
17: La ONU suspendió el plan de evacuación en el estrecho de Hormuz tras el ataque a un buque.
13: En los deportes, superando a Alemania, Ecuador clasificó a los 16avos de final del Mundial de Fútbol.
17: Hoy destacan los partidos entre Noruega y Francia y entre España y Uruguay, dirigido por Marcelo Bielsa.
1: Nosotros vamos a hacer lo que creemos que es mejor para establecer diferencias a favor nuestra. España es peor cuanto menos tiempo tiene la pelota.
13: Deportes, superando a Alemania, Ecuador clasificó a los 16avos de final del Mundial de Fútbol.
17: Hoy destacan los partidos entre Noruega y Francia y entre España y Uruguay, dirigido por Marcelo Bielsa.
1: Nosotros vamos a hacer lo que creemos que es mejor para establecer diferencias a favor nuestra. España es peor cuanto menos tiempo tiene la pelota.

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3: 7:31 a.m.
4: Hola, buenos días. Mauricio Tapia por acá. Acaban de haber un choque en este preciso momento. Isabel Riquelme con Carmen. El vehículo que venía por Isabel Riquelme se pasó un semáforo en rojo y chocó un vehículo donde iba una mujer y lo dejó mirando hacia Isabel Riquelme. Yo iba en dirección a Isabel Riquelme hacia Santa Rosa. El vehículo chocado venía cruzando por Carmen y se pasó el semáforo en rojo el que iba por Isabel Riquelme. Alcancé a ver que había quedado la persona que chocó, estaba como tirada ahí en el volante, como desmayado. Esto acaba de ocurrir ahí.
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3: De la mañana, 7:32 a.m.
7: Este viernes comenzaron las medidas dispuestas por los ministerios de Transporte y Obras Públicas en las diversas carreteras que conectan la capital con otras zonas del país. Esto por el fin de semana largo. La principal medida es el peaje a Luca.
8: Se estima que 403.000 vehículos saldrán de la capital durante estos días, mientras que en buses interurbanos saldrían más de 900.000 personas.
7: El subsecretario de Obras Públicas, Nicolás Balmaceda, pidió a la ciudadanía planificar los viajes, conducir con precaución y disfrutar de estas festividades, para lo cual hemos dispuesto, dijeron, una serie de medidas a través de carabineros y las concesionarias. Menos tiempo en un taco significa más tiempo para disfrutar este fin de semana largo en familia.
8: El subsecretario de Transportes, Martín Maquena, por su lado, destacó las fiscalizaciones que se realizarán en carreteras y llamó a los pasajeros de buses interurbanos a utilizar el cinturón de seguridad. Hemos realizado 95.000 fiscalizaciones y más de 2.900 personas han sido citadas al juzgado de policía local por el incumplimiento de usar el cinturón de seguridad si van de pasajeros en un bus. Arriesgan estas personas multas de entre 71.000 a 100.000 pesos.
7: Para la salida de Santiago, el mayor pic de vehículos se espera que se dé entre las 18 y las 22 horas de hoy viernes, mientras que para el retorno sería entre las 16 y las 20 horas del lunes 29.
8: Entonces, el peaje a Luca o a 1.000 pesos se ha dispuesto para hoy en la ruta 68, en los dos peajes, el de Prado y Zapata en dirección a la costa. Esto es hoy viernes entre las 7, está vigente esta hora, entre las 7 de la mañana y la 1 de la tarde, y mañana sábado entre las 7 de la mañana y las 10 de la mañana. El peaje Luca también va a estar vigente en la ruta 5 Norte, en el peaje de Las Vegas, en ambos sentidos, en los mismos horarios.
7: Y también hay una rebaja, esto es saliendo de Santiago, ¿eh? Hay una rebaja del 50% en peajes para camiones. En la ruta, esto es entre las 0 y las 7, estoy ya terminó.
8: Por hoy.
7: Hoy día ya terminó, pero en los peajes Lo Prado y Zapata en dirección a la costa, ruta 68, y en la ruta 5 Norte, en el peaje Las Vegas, en ambos sentidos. Pero mañana, entre las 0 y las 7, mañana de madrugada, entre las 0 y las 7, hay un 50% de rebaja en el peaje para los camiones saliendo de Santiago.
8: Esto se da porque tienen restricción también de tránsito los camiones en la ruta 68, en los peajes Lo Prado y Zapata hacia la costa, en la ruta 5 Norte, en el peaje de Las Vegas, en los dos sentidos, y en la ruta 5 Sur, en el peaje de Angostura, en ambos sentidos. Hoy, viernes 26, esta restricción estará vigente entre las 12 del día y las 7 de la tarde, de 12 a 19 horas, y mañana sábado de 9 a 15 horas.
7: Y en el regreso a Santiago, a ver, peaje a Luca el lunes, entre las 7 de la mañana y las 12 del día. En la ruta 68, los peajes Lo Prado y Zapata en dirección a Santiago. En la ruta 5 Norte, en el peaje Las Vegas, en ambos sentidos. Y en la ruta 5 Sur, en el peaje Angostura, en ambos sentidos.

0: sentidos, lunes entre 7 y 12 horas.
1: Y esto también es para el regreso a la región metropolitana, rebaja del 50% del peaje para los camiones el lunes 29 de junio entre las 0 hora y las 7 de la mañana. En la ruta 68, los peajes de Lo Prado y Zapata, con dirección a Santiago, y en la ruta 5 Norte, en el peaje de Las Vegas, en ambos sentidos. Esta información, si la quiere revisar con más detalle, está en nuestra plataforma digital, en biobiochile.cl, con los datos que les contamos, los horarios, el peaje a 1,000 pesos o a Luca, la restricción de los camiones, en fin, todo publicado a esta hora en nuestra plataforma digital, biobiochile.cl.
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4: De la mañana, 37 minutos.
0: Funcionarios de la Policía de Investigaciones desarticularon un punto de acopio de drogas en Peñalolén, incautando más de 24 millones de pesos en sustancias ilícitas. Vamos hasta una de nuestras unidades móviles.
1: Revisemos la información, ya estamos junto a Rodrigo Pino, nuevamente te escuchamos, Rodrigo.
5: Sí, se trata de una investigación de la unidad de modelo territorial cero de la Brigada de Investigación Criminal de Peñalolén, de la Policía de Investigaciones, quienes habían recibido los antecedentes respecto de la venta y acopio de droga en una vivienda en el sector de la población de La Candelaria, esto es en Peñalolén. Comenzó una investigación por parte de la PDI, logrando acreditar dicha situación, por lo tanto, se generó la orden de entrada y registro o allanamiento a esta propiedad. Logrando al interior encontrar estos elementos de prueba que corresponden a más de 24 millones de pesos en droga que está dosificada y lista para ser comercializada. En poder de esta persona que fue detenida, un detenido que estaba a cargo de la vigilancia de esta zona de acopio, se logró encontrar también otros elementos como armas de fuego y municiones. Escuchemos las palabras del subprefecto Fabián Alcaíno de la BICRIM de Peñalolén, que entregó detalles respecto de los hallazgos en torno a esta casa de acopio de droga y de armas y municiones.
6: Se logró la incautación de diversas especies asociadas al delito, como por ejemplo cannabis sativa, clorhidrato de cocaína, cocaína base, ketamina, MDMA. Así también se logró la incautación de un arma de fuego, un cargador ampliado, un arma fogueo tipo pistola, 58 cartuchos calibre 9 milímetros y 6 cartuchos calibre .380.
5: Sí, un nutrido elemento de prueba que encontró la Policía de Investigaciones entre drogas de distinto tipo y también armas y municiones. Todos estos elementos ya quedaron a disposición del Ministerio Público para lo que va a ser la audiencia de control de detención y formalización de cargos de este imputado que cuenta con antecedentes por delitos similares. Todos estos elementos, por supuesto, van a ser detallados en la audiencia que va a encabezar el Ministerio Público. 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
7: ¿Qué tal? Muy buenos días, Marco Antonio, que les saluda a todos. Para Bio Vivo la radio, informar que en la comuna de Recoleta, más precisamente en Cardenal José María Caro y la calle Meneta, amaneció hoy con bastante pérdida de agua, producto de una rotura de una matriz, al parecer, bastante flujo vehicular a la hora y bastante agua a nivel de las paradas de buses, que impide que las personas puedan cruzar a esa intersección. Se están notificando a Aguas Andinas para ver si pueden concurrir a la brevedad del lugar. Lo que puedo informar a la hora.
4: Mientras
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1: La Bolsa de Comercio de Santiago ayer subió el IPSA, el principal indicador, en un 0,29%. El índice general aumentó un 0,26%.
2: Con cierre mixto quedó la Bolsa de Nueva York en Wall Street. El Dow Jones al alza 0,14%, pero el Nasdaq a la baja 0,46%.
1: Ayer el precio del dólar subió 2 pesos con 25 centavos. Se cotizó 921 pesos con 90 centavos comprador y 922 pesos con 20 centavos vendedor.
2: El euro está en 1,043 pesos con 8 centavos.
1: Un momento para hoy, 40,809 pesos con 44 centavos.
2: ¿Qué pasó con el cobre? Ayer subió levemente un 0,09% en la Bolsa de Metales de Londres y quedó en $5.98. La libra todavía no recupera el piso de los $6 en los que estuvo durante varios meses. Hasta ahora está a la baja, están $5.97 por libra.
1: El precio del petróleo Brent, el que sirve de referencia para Chile, baja un 3,54% en Londres. El barril se está cotizando en $72.83 y ha retornado los valores anteriores a la guerra. En Nueva York, el valor del petróleo WTI baja un 3,62% y está en $69.44 el barril.
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1: Faltan 13 minutos para las 8 de la mañana.
2: Buenos días, Radio Bío Bío. Carretera entre Parral, Retiro, visibilidad 20 a 30 metros, no más, precaución.
3: Buenos días, quería informar de una matriz que se rompió abajo de la vereda en 17 Norte, esquina longitudinal 5, en Juan Antonio Río, Independencia. El agua corre como en el video se ve, y hemos llamado a Guandina varias veces y varios vecinos, y la información es que a los 5 días recién van a venir, y uno le explica que la sequía que estamos pasando a nivel mundial, pero dice que no se preocupen porque no nos afecta en la cuenta porque está antes del medidor. Esa es la respuesta que da Aguas Andinas.
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1: Faltan 11 minutos para las 8 de la mañana.
5: Las bodegas del Congreso Nacional y el domicilio del exdiputado de la UDI, Juan Manuel Fuensalida, fueron allanados por orden de la Fiscalía Metropolitana Oriente en una diligencia que busca reunir evidencia sobre un eventual fraude al fisco y que abrió una nueva arista derivada de la investigación contra Joaquín Lavín León.
6: El Ministerio Público todavía reúne evidencias para confirmar o descartar su eventual participación en los hechos que está investigando. Marcela Rojas tiene todos los detalles. Hola Marcela, buenos días.
7: ¿Qué tal? ¿Cómo están? Muy buenos días. En una situación que lamentablemente se está volviendo costumbre y que ya hemos visto bastantes veces, parlamentarios investigados y algo más grave aún, el Congreso Nacional siendo allanado por las policías y también por las diversas fiscalías que hay a lo largo de nuestro país. Esta vez, estas diligencias llegaron al Congreso Nacional, donde la Fiscalía Metropolitana Oriente allanó las bodegas del Parlamento para incautar aparatos tecnológicos y realizar también una revisión histórica del computador que utilizó el exdiputado de la UDI, Juan Manuel Fuensalida. La medida también incluyó el registro, el allanamiento del domicilio particular del ex parlamentario, aunque ambos nombres, Joaquín Lavín y Juan Manuel Fuensalida, aparecen ligados a la misma investigación, sus situaciones procesales son bastante diferentes y sus caminos incluso pueden separarse. Mientras Joaquín Lavín León ya fue formalizado por fraude al fisco, tráfico de influencias y falsificación de instrumento privado mercantil, respecto de Fuensalida, no existe hasta ahora una imputación ni una formalización de manera ya oficial ante los tribunales. El objetivo de la Fiscalía Oriente es reunir los antecedentes para establecer si es que existen elementos que permitan atribuirle alguna responsabilidad penal. ¿Qué es lo que se está investigando en esta arista derivada del caso de Joaquín Lavín? Esta nueva línea investigativa surge precisamente de los antecedentes recopilados. En el caso Lavín, según la hipótesis del Ministerio Público, Fuensalida también habría contratado los servicios de esta plataforma Social Task. Esta plataforma que nosotros hablábamos recopilaba datos del CERVEL, también hacía uso de las asignaciones parlamentarias de manera irregular, donde habían personas contratadas directamente para esta plataforma que habían sido contratadas bajo otras tareas y otras funciones que debían cumplir en el Parlamento. Esta aplicación era utilizada también para la administración de asesores parlamentarios y parte de esas contrataciones es lo que hoy forma parte del análisis de los persecutores de la Fiscalía Metropolitana Oriente. El foco está puesto en un eventual sistema de cuotas, algo que ustedes también recordarán porque es algo muy similar a lo que se investiga con la senadora Camila Flores de Renovación Nacional. La sospecha es que parte de esos recursos provenientes de asignaciones parlamentarias podrían haber sido devueltos en efectivo, afectando los fondos públicos que estaban destinados al funcionamiento de la labor legislativa. Esa es precisamente la hipótesis que la Fiscalía busca confirmar o descartar mediante el análisis de estos computadores, de los teléfonos y del registro de las tecnologías que se incautaron y que se allanaron durante la jornada de ayer. Se trata además de una diligencia que requiere autorización judicial al tratarse de medidas que afectan también la inviolabilidad del domicilio y que permitan acceder a información contenida en equipos electrónicos. Un juez de garantía tiene que revisar previamente estos antecedentes presentados por la fiscalía antes de autorizar su ejecución, por lo que conversábamos con un académico de Derecho Penal de la Universidad Autónoma, Óscar Olivares, que nos señalaba que al menos a esta etapa sí hay indicios, hay antecedentes que podrían ser constitutivos de algún tipo de fraude al fisco. Escuchemos las palabras de Óscar Olivares, académico de la Universidad Autónoma.
8: Dicha diligencia es porque existen antecedentes serios y plausibles que lo hacen directamente responsable en el delito de fraude al fisco que se le está atribuyendo. Debemos recordar que esta investigación nace con ocasión del caso Joaquín Ladín León, a quien también se le está atribuyendo participación en dicho delito.
7: De acuerdo con lo que señala el especialista, este cuoteo, esta cuota de Juan Manuel Fuensalida, precisamente es el eventual, el delito que estaría marcando es el eventual uso de recursos públicos y que también marca la diferencia entre una irregularidad administrativa, bien digo, y un posible ilícito penal. Si la investigación logra acreditar que esta parte de las asignaciones parlamentarias fueron utilizadas con un fin distinto al establecido por la ley, ahí se podría configurar, sí, el delito de fraude del fisco y podríamos estar viendo a un nuevo parlamentario o a un nuevo ex diputado ya pasar por el centro de justicia para ser formalizado por los tribunales de justicia. El allanamiento también generó reacciones en el Congreso. Ayer estaban algunos diputados allá en el Parlamento en Valparaíso que tuvieron duras palabras en contra de estas diligencias, más que con las diligencias, con un partido en particular. Mientras algunos parlamentarios defendieron que la fiscalía realice estas diligencias sin distinguir el cargo de las personas investigadas, otros emplazaron a la UDI a asumir responsabilidades políticas por la aparición de dos de sus exdiputados en la misma investigación. Recordemos que Joaquín Lavín León y Juan Manuel Fuensalida representaron ambos al gremialismo durante el periodo anterior, aunque también hay que reconocer que tienen etapas procesales bastante distintas. El diputado republicano Luis Sánchez valoró que se lleven a cabo estas diligencias, señalando que no son distintos al resto por su cargo parlamentario.
9: En cualquier lugar donde pueda eventualmente haberse cometido un delito, un ilícito, tiene que estar abierto a la posibilidad de que un tribunal ordene alguna diligencia realizada por la PDI, conjunto con la Fiscalía. Tenemos una democracia en Chile, eso es una buena noticia. El Estado funciona, las instituciones funcionan.
7: En tanto, el diputado del Frente Amplio, Jorge Brito, hizo este llamado al gremialismo, los emplazó bastante duro para que tomen acciones y se responsabilicen por los allanamientos en el Parlamento, tanto por los allanamientos ocurridos por Joaquín Lavín León, como los allanamientos ocurridos por el exdiputado Juan Manuel Fuensalida.
10: Esta Cámara está siendo investigada y allanada por el diputado Lavín de la UDI. ¿Y qué hacen los partidos? ¿Qué hacen sus bancadas? ¿Miran al cielo? ¿Buscan encubrir sus responsabilidades? Necesitamos que la UDI colabore con la justicia y no sea promotora de un manto de encubrimiento como ha sido en otras ocasiones.
7: Ahí el parlamentario hablaba de diversas bancadas y también se refería a la bancada de Renovación Nacional por este allanamiento o esta investigación que surge de la investigación en contra de la senadora actualmente por ese partido, Camila Flores, senadora de Valparaíso. Ahora, con los peritajes que están en marcha y con lo que se logró recabar durante la jornada de ayer, comienza esta nueva etapa de investigación que probablemente puede llevar o no a una formalización de este caso. Va a ser el análisis de esta evidencia finalmente el que permita a la fiscalía confirmar o descartar si es que hay algún tipo de fraude al fisco por parte del ex diputado de la UDI, Juan Manuel Fuensalida. Katy Tomás.
5: Ya, esperemos a ver qué es lo que ocurre. No sabemos cuál es el nexo que hay entre el caso de Joaquín Lavín León y el ex diputado Fuensalida. ¿O se conoce algo? ¿Cuál es la razón de este allanamiento?
7: El nexo por ahora sería... Sí, perdón.
5: Te escuchamos.
7: Sí, el nexo por ahora sería que, derivado de las diligencias que se hacen en el caso de Joaquín Lavín León, la fiscalía encuentra algunos chats o algunos indicios de un delito que podría haber sido cometido por otro parlamentario de la UDI, porque ustedes recordarán esta plataforma Social Task que había creado Joaquín Lavín León para estas asignaciones, diversas asignaciones parlamentarias, para enviar saludos, para hacer más que nada campañas políticas, y en esta investigación de Social Task se deriva una hebra, una arista que lleva finalmente a lo que se está investigando con Juan Manuel Fuensalida, que sería otro tipo de delito. Aquí estaríamos hablando de asignaciones parlamentarias diferentes, o sea, mal uso de asignaciones parlamentarias distintas a los que habría hecho Joaquín Lavín León, pero que se descubren en esta investigación con el parlamentario que ahora está en Capitán Llave.
5: Gracias, Marcela.
7: Buen día.
6: Gracias, Marcia. Hasta pronto. A ver, a propósito de parlamentarios, escuchábamos también en la conversación con Marcela que ella hablaba de la cuota Flores. Bueno, el presidente de la Asociación de Notarios y Conservadores de Bienes Raíces de Concón es Carlos Suet, entregó declaraciones en calidad de imputado en el marco del caso que involucra a la senadora de Renovación Nacional, Camila Flores.
5: Y un ex asesor de esta parlamentaria, de Camila Flores, que recordemos que ahora es senadora, pero que fue diputada. Este asesor se llama, ex asesor se llama Julio Lillo, indicó haber visto en el año 2025, año pasado, a la entonces diputada entregando un sobre al abogado en medio de la tramitación de la reforma al sistema notarial. Nos informa Benjamín Tuque.
11: La Fiscalía Regional de Valparaíso tomó declaración en calidad de imputado al presidente de la Asociación de Notarios y Conservadores, Carlos Suet, en el marco de la investigación por presunto fraude al fisco que involucra a la senadora de Renovación Nacional, Camila Flores. La diligencia se originó luego de que el ex asesor parlamentario Julio Lillo declarara haber visto a Suet entregándole un sobre a la entonces diputada fuera de su domicilio durante el segundo semestre de 2025 en medio de la tramitación de la reforma al sistema notarial. Según consignó CIPER, el Ministerio Público busca establecer si ese sobre contenía dinero, por lo que se a declarar a Suet junto a su abogado Juan Carlos Manríquez. Este último resaltó que no se puede referir a las diligencias investigativas y que solo puede indicar que su participación se limita a prestar asesoría técnica.
12: Decir que conforme al estricto secreto que rige en este tipo de investigaciones no puedo referirme a ningún detalle, ni a diligencias, ni a oficios, ni documentos, ni siquiera a la existencia de una investigación de esta materia.
11: En su testimonio, el dirigente gremial reconoció haber entregado un sobre a la parlamentaria, aunque descartó categóricamente que llevara dinero, asegurando que contenía únicamente documentos. Sin embargo, no entregó públicamente detalles sobre el contenido de esos antecedentes. En la misma declaración, la Fiscalía también consultó a Suet sobre el rol que desempeñó la Asociación de Notarios y Conservadores durante la tramitación de la Ley de Reforma Notarial y Registral, aprobada en julio de 2025, proceso legislativo en el que Camila Flores participó activamente como integrante de la Comisión de Constitución y posteriormente de la Comisión Mixta. La radio se puso en contacto con el equipo de la senadora para consultar respecto a estos antecedentes y por la declaración de Suet, quienes declinaron responder. Tras conocerse estos antecedentes, el diputado del Frente Amplio, Jorge Brito, remarcó que si el sobre entregado por Suet no contenía dinero sino documentos, dichas pruebas deberían existir.
13: Si el sobre que el presidente de la Asociación de Notarios le entregó a la diputada Flores en medio de la tramitación no fue dinero y fue un documento, ese documento debería existir, pero como tampoco existe, es evidente que esto se podría tratar de corrupción, que el entusiasmo de la entonces diputada en la tramitación de la ley.
11: En tanto, la investigación continúa bajo reserva y busca esclarecer las circunstancias de la entrega del sobre, además de determinar si existió algún vínculo entre ese episodio y la participación de la entonces diputada Camila Flores en la tramitación de la Ley de Reforma Notarial y Registral. 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
21: 8 de la mañana, 2 minutos.
22: En calidad de imputado prestó declaraciones el conservador de bienes raíces de Concón, Carlos Suet, en la investigación por posible fraude al fisco de la senadora Camila Flores.
23: Esto luego de testimonios que apuntan al traspaso de un sobre entre el notario y la parlamentaria en 2025.
24: Si el sobre que el presidente de la Asociación de Notarios le entregó a la diputada Flores en medio de la tramitación no fue dinero y fue un documento, ese documento debería existir.
22: Impacto ha generado el hallazgo del cuerpo calcinado de un adolescente de 17 años que se mantenía desaparecido desde el 23 de junio en Santa María.
23: Dos personas fueron detenidas por el presunto secuestro con homicidio del menor que fue encontrado en Putaendo.
25: Hemos dado con la dirección de un cuerpo que por el momento no podríamos determinar si corresponde o no al menor. Estamos en plena investigación.
22: Hoy será la formalización del adolescente involucrado en el asesinato de un joven de 16 años en Viña del Mar.
23: El imputado se entregó en una unidad policial al día siguiente de ocurridos los hechos.
26: El propio adolescente imputado de 17 años concurrió a la unidad policial señalando que había herido de muerte a su amigo, víctima de 16 años.
22: Bomberos del grupo USAR de Viña del Mar y de Valparaíso viajan a Venezuela para colaborar en las labores de búsqueda y rescate.
23: Esto tras los dos terremotos que afectaron al país y provocaron el colapso de una gran cantidad de edificios, dejando 235 muertos y más de 4.300 heridos.
27: Cuando ocurren estos eventos y llegan solicitudes de ayuda de otros países o de otra parte de Chile, organismo activa los distintos equipos.
22: Con peaje a Luca para vehículos menores y controles policiales en carretera se desarrollará el fin de semana largo en la región de Valparaíso.
23: La Cámara de Comercio destacó que las condiciones climáticas previstas y la cercanía con Santiago convierten la región en una alternativa atractiva.
28: Según nuestro último barómetro, la intención de ocupación hotelera en la región alcanza actualmente un 43,74%.
22: Solo 3 parlamentarios de 13 diputados de la Comisión de Vivienda visitaron ayer el Olivar para revisar las casas que el Mimbu propone demoler y reconstruir.
23: La inspección se realizó sin la presencia del ministro de Vivienda Iván Poduje ni representantes del Servio.
29: El asunto es que vengan los técnicos, sobre todo del Ministerio de la Vivienda, del Servio aquí de la Quinta Región, de la Dirección de Obras Municipales de Viña del Mar, pero al parecer hay un tema de saboteo de la reunión esta, de la visita inspectiva.
22: Desde el mes de julio, 300 cámaras de seguridad se conectarán entre el Servicio Local de Educación Pública de Valparaíso y Carabineros.
23: El plan piloto se llevará a cabo en una fase inicial en 66 colegios de la región.
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22: ¿Cómo están? Muy buenos días, bienvenidos y bienvenidas a una nueva edición de Radiograma. Ya el reloj marca las 8 de la mañana con 6 minutos. Vamos a estar hasta las 9 y media de la mañana con ustedes para entregarles información independiente de la región de Valparaíso. Karim Aguirre, gusto de saludarte. Muy buenos días.
23: Muy buenos días, Rolo. Muy buenos días también a los auditores. Una mañana fría nuevamente en Valparaíso, pero despejada. Va a estar despejado al menos durante esta jornada. La temperatura es de 8 grados hasta ahora en Valparaíso, también en Viña del Mar. Durante la tarde vamos a tener nubosidad parcial parcial se va a mantener despejado, pero con viento de hasta 40 kilómetros por hora. Va a ser así al menos durante todo el fin de semana largo. Nubosidad parcial durante la mañana, variando a despejado, y las tardes con viento, también variando a despejado y nubosidad parcial. Las temperaturas del fin de semana largo van a bordear los 16 grados las máximas. Las mínimas, la más baja, de hecho es el lunes con 5 grados, pero el sábado y el domingo la mínima va a bordear los 7 grados, según indica la Dirección Meteorológica. Eso es el mismo panorama para Valparaíso y también para Viña del Mar. En San Antonio, Cartagena, Algarrobo, Papudo y Zapallar, hoy se espera una máxima de 18 grados. Está despejado a esta hora, la temperatura es solo de 3 grados, hace bastante frío. Y durante la tarde, nubosidad parcial con viento de hasta 40 kilómetros por hora. El fin de semana, al igual que en gran parte de la costa de la región, va a estar despejado. La temperatura máxima va a ser de 14 grados y las mínimas van a bordear los 5 grados, al menos en la costa. En el interior, hoy es bastante calor, al menos las temperaturas están agradables. La máxima va a ser de 20 grados en La Calera, Quillota, Villa Alemana, Quilpué, Limache. Nubosidad parcial durante la mañana y la tarde, sin presencia de viento, y el fin de semana con bajas temperaturas. Las mínimas van a bordear los 0 grados y las máximas los 18 grados. Despejado durante todo el fin de semana largo. Lo mismo en Casablanca, que hoy espera una máxima de 20 grados. Y San Felipe y Los Andes, que esperan una máxima de 23 grados el día de hoy. Está despejado durante la mañana. El fin de semana largo también va a estar despejado, con máximas que van a bordear los 19 grados.
22: No tenemos nada de lluvias, al menos el pronóstico no indica nada, no hay ninguna proyección de una sola gota que caiga en la región de Valparaíso para cerrar el mes de junio, al menos hasta el martes 30, según la proyección que da Meteorología. Nada de agua, absolutamente nada, salvo en Rapa Nui, que el día de hoy va a tener una máxima de 22 grados y estará con chubascos ocasionales en la mañana, también con chubascos en la tarde, nublado y chubascos en la noche. La máxima 22 grados para el día de hoy en Rapa Nui. En el archipiélago de Juan Fernández vamos a tener un día cubierto, todo el día cubierto y viento entre 25 y 40 kilómetros por hora marcará la jornada, todo el día con viento en el archipiélago de Juan Fernández, salvo en la tarde, podría mainar. Pero luego el día sábado es la misma condición, también el día domingo, el día lunes aparece algo de sol, estará nublado de todas maneras durante toda la jornada. Este es el pronóstico para toda la región de Valparaíso. Fin de semana largo, tú lo estabas contando, el día lunes es 29 de junio y es feriado en Chile por motivos religiosos. Se conmemora el día de San Pedro y San Pablo. San Pedro, el protector además de los pescadores, con actividades diversas que vamos a tener en las distintas caletas también de la región de Valparaíso y del país. Los invitamos de inmediato a ir a las noticias. Vamos a las calles del Gran Valparaíso.
23: Vamos a revisar información sobre el choque de un vehículo que se registró en horas de la madrugada en Viña del Mar. De hecho, los ocupantes se dieron a la fuga.
22: A la fuga, se fueron, se escaparon. Además, en esta misma comuna, hablamos siempre de Viña del Mar, se mantiene una pista restringida en Avenida San Martín tras el accidente que ocurrió, lo contábamos muy temprano en la mañana, entre un camión barredor, y ahí Lucas Peña nos agregará mayores descripciones de lo que ha pasado con estos dos incidentes. Lucas Peña, gusto de saludarte, muy buenos días.
23: Muy buenos días, Lucas.
2: ¿Qué tal, Karin Rodolfo? Muy buenos días. Y claro, porque vamos a comenzar repasando lo ocurrido en horas de la madrugada en la comuna de Viña del Mar. Esto en Álvarez, con la calle Bonescroda. Es el primer accidente que se registró en la madrugada y que involucró a un vehículo menor. De hecho, el cuerpo de bomberos de la comuna de Viña del Mar acudió al lugar del accidente junto al personal de seguridad municipal. Dos unidades en concreto fueron despachadas por parte del cuerpo de bomberos, que confirmaron el choque de un vehículo menor en contra de una barrera, específicamente de una reja. Sin embargo, los ocupantes se dieron a la fuga, según la información que hemos podido recabar. Es una emergencia que ya se dio como superada por parte del cuerpo de bomberos. Esto, recordemos, una emergencia que ocurrió en la calle Álvarez, a la altura de Bonescroders, en la comuna de Viña del Mar. Y dos horas después de este accidente, que se registró cerca de las 12 de la madrugada, se registró otra emergencia que movilizó unidades por parte del cuerpo de bomberos, esta vez en Avenida San Martín, a la altura de Dos Norte. De hecho, nos encontramos en estos momentos en Avenida San Martín porque uno de los vehículos que se vio involucrado en este accidente todavía se mantiene en el lugar, porque los ocupantes de este vehículo también se habrían dado a la fuga. Se trata de un accidente, una colisión que involucró a dos vehículos menores, pero uno de estos vehículos involucrados en esta colisión chocó con un camión barredor de la empresa de Cosemar. Entonces se registra este accidente en el lugar, se mantiene uno de los automóviles involucrados involucrados en el accidente en este punto de Avenida San Martín a la altura de 2 Norte, y es por esta razón que ahora solamente hay 2 pistas habilitadas con dirección hacia el sur, esto a la altura del casino de Viña del Mar, el casino Enjoy. Acá al frente del casino fue donde ocurre este accidente, donde hay una pista restringida todavía en horas de esta mañana. Hay que indicar también que hace solamente unos instantes llegó la grúa que va a retirar el vehículo, uno de los vehículos involucrados en este accidente, así que ya en unos minutos más ya deberíamos tener todas las pistas habilitadas en este punto de Avenida San Martín, recordemos, a la altura del casino de Viña del Mar, en Avenida San Martín con 2 Norte, donde se registró este accidente que involucró a 2 vehículos menores y además este choque en contra de un camión barredor de la empresa Cosemar aquí en este punto de la comuna de Viña del Mar. 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
3: 8:02 a.m.
22: Hay mucha preocupación en la región de Valparaíso de cómo se están desarrollando los actos delictivos y los crímenes. No paramos de contarles a auditores, lamentablemente, en este noticiero, de situaciones que son muy complejas para la seguridad de toda la región. En un rato más les contaremos sobre lo que ocurrió con 2 amigos que se estaban drogando en la vía pública y uno lo apuñaló y lo mató. Eso ocurrió en Viña del Mar. Hoy tendrá que enfrentar a la justicia, se entregó. Pero es brutal lo ocurrido en Viña del Mar, y lo de Putaendo, el hallazgo fue en Putaendo. Estamos hablando de un menor de 17 años que lo quemaron. Encontraron el cuerpo calcinado de un chico de 17 años. Hay 2 personas que están siendo investigadas por la justicia. Un adulto de más de 50 años.
23: Sí, 55.
22: 55 años. Entonces, bueno, por momentos hay que meterse en la cabeza de las personas que cometen este tipo de crímenes. ¿A dónde llega tu instinto, a dónde llega tu ser para poder llegar a quemar a una persona? ¿Qué es lo que sucede mentalmente con una persona, con 2 personas, no con una, que logran hacer esto? A mí me cuesta una enormidad entrar a pensar cómo actúan ellos, ¿eh? Cuando digo ellos, estoy hablando de muchas personas en la región del país. Tenemos constantemente situaciones de esta naturaleza. Yo sé que está complicada la actualmente está la autoridad está muy complicada, porque yo creo que no sabe abordar estos temas todavía, porque estamos todos medio perdidos, porque cada vez nos asombramos más. Hay comités donde se analiza, donde hay distintas ayer lo estábamos comentando. Están haciendo diagnósticos, evaluaciones, y ver cómo ahora enfrentan por tópicos, si así lo están viendo, por tópicos. Quien trafica, cómo vamos a actuar con los que trafican, los homicidios, cómo vamos a abordar los homicidios, etcétera. Como si fuese una clase, ¿no? En ramo 1, tanto ramo 2, así, etcétera. Yo no estoy diciendo que eso no sea válido, ¿eh? Lo que yo estoy diciendo es que esto sigue creciendo. Lo que yo estoy diciendo es que las situaciones delictuales en la región de Valparaíso todos los días tienen capítulos, todos los días tienen capítulos distintos, todos los días. Si estábamos impresionados con lo ocurrido en Rodelillo, donde todavía no hay personas que hayan sido capturadas, sí hablan de interés, que va avanzada la investigación, las pamplinas. Si va avanzada ya estarían arrestadas las personas, identificadas, qué sé yo, pero eso no, son palabras nomás para que uno se quede más tranquilo, etcétera. Y se va a olvidar, están buscando quizás que el tiempo pase y olvidemos ese caso. Pero lo ocurrido ayer, primero parte la noticia con un chico desaparecido, presunta desgracia. Carabineros buscando. Y esta historia termina con 2 personas que fueron detenidas ayer. Termina al menos este capítulo, porque hay que averiguar todo el motivo y todo lo que hay detrás. La familia en el presente, la salud mental, son problemas tan radicales y tan fuertes en nuestra sociedad que no están siendo abordados. Entonces, la policía, la autoridad, ¿podrá recuperar un lugar? Tiene que recuperarlo. ¿Con qué? Con energizando, poniendo luces, manteniendo el aseo en el lugar, contactando a la junta de vecinos, tejido social. Ahora, cuando las cosas están ideologizadas, fuera. Ni para la izquierda, ni para la derecha, ni para el centro. Sentido común. Uno tiene que aplicar sentido común, bienestar. Y eso no pertenece a ninguna orden política. No debe pertenecer a ninguna orden política. Que el cupo es tuyo, que el cupo es mío, que dirá el otro, que si yo soy efectivo, que mira qué dicen los números, las pamplinas, a la basura. Sentido común, responsabilidad, seguridad, sin color político. sin una ideología que te mueva detrás, sino por sentido común. Las cosas, si siguen así, auditores, van a seguir creciendo. Le vamos a estar contando puras noticias negativas de este carácter si no le tomamos el peso, el real peso, a lo que está ocurriendo. Y que sea Boric, que sea Kass, que sea quien sea, las cosas tienen un problema y una raíz fundamental en nuestro país. ¿Se ha descubierto cuál es esa raíz? La pérdida de valores, pues si la crisis valórica en Chile es brutal. Ahí hay un meollo, ahí hay un asunto que cuesta mucho darse cuenta por parte de las autoridades para poder desde allí comenzar. Y eso tiene que ver con educación, con recuperación de espacios públicos, con el tejido social que hablábamos recién. El fútbol amateur, por ejemplo, es tan fundamental en la región de Valparaíso. ¿Usted cree que la gente que practica el fútbol amateur va el domingo a jugar a la pelota? Sí, va a jugar a la pelota. Pero ¿sabes lo que pasa con el fútbol amateur? Es tan rica la esencia del fútbol amateur que si a alguno de ellos del equipo le pasa algo, vamos a hacer el pescado frito y lo van a apoyar y lo van a ayudar. Tejido social, a eso hago referencia. Si hay alguien que tiene que viajar al extranjero a representar a la región, vamos juntando con los completos la plata para que viajen. De eso estamos hablando. Solidaridad, empatía. Eso es lo que es el fútbol amateur en la región de Valparaíso. No es el disparo del jugador. Eso hay que erradicarlo, hay que sacarlo. Entonces, trabajar con esas bases, vaya que ayuda. Pregunta, y acá finalizo el comentario. ¿Los partidos políticos tienen ese arraigo como el fútbol amateur en nuestra sociedad? Tú te estás riendo, ¿por qué te ríes?
23: No, yo creo que la respuesta los auditores también lo saben.
22: No, entonces no sirve desde ahí. No sirve desde ahí. Vamos al caso de lo que pasó con este descubrimiento de este cuerpo calcinado en Putaendo.
23: Sí, le vamos a contar dos casos que son bastante brutales. El primero es el caso en Santa María, pero está también lo de Viña del Mar. Hago el hincapié en ambos porque ambos las víctimas son menores de edad. O sea, estamos hablando de un joven de 17 años asesinado en Santa María y el segundo en Viña del Mar, que tenía 16, asesinado además por otro joven de 17. O sea, también es una clara señal. Lo ocurrido en San Bernardo también es una clara señal de lo que está ocurriendo con los menores de edad, sobre todo adolescentes, y es una situación a nivel país. Vamos a revisar la situación en Santa María. Son dos personas las que se mantienen detenidas en el marco de una investigación que se está realizando por un presunto secuestro con homicidio de un adolescente de 17 años que se mantenía desaparecido desde el 23 de junio en la comuna de Santa María.
22: De acuerdo a la información entregada, uno de los involucrados habría entregado información clave sobre el paradero del cuerpo, el que fue encontrado calcinado en un sector rural de la comuna de Putaendo.
23: Nos va a contar Gloria Bahamondes.
3: Dos personas fueron detenidas en el marco de la investigación por el presunto secuestro con homicidio de un adolescente de 17 años desaparecido en la comuna de Santa María, caso que además derivó en el hallazgo de un cuerpo calcinado en el sector rural de Putaendo, luego de antecedentes entregados durante las diligencias policiales, según fuentes de la radio. El caso se originó tras una denuncia por presunta desgracia ingresada en la comuna, lo que activó el despliegue de búsqueda luego del último contacto del adolescente, quien fue visto por última vez cuando se dirigía a su domicilio en el sector de San José. En el avance de la investigación, los antecedentes reunidos habrían permitido establecer la eventual participación de terceros, lo que derivó en el desarrollo de diligencias simultáneas en distintos puntos de la provincia. El prefecto de Aconcagua, coronel Mansur Abutom, indicó que las diligencias comenzaron desde el reporte inicial y han permitido avanzar en la recolección de antecedentes del caso.
25: Hemos dado con la dirección de un cuerpo que por el momento no podríamos determinar si corresponde o no al menor. Eso no me corresponde a mí, estamos en plena investigación. Sin embargo, quiero lamentar el hecho y destacar también el trabajo investigativo por parte de la CIP de la Segunda Comisaría de San Felipe.
3: El alcalde de Santa María, Claudio Zurita, expresó consternación por la situación y señaló que la comuna se encuentra a la espera de confirmaciones oficiales.
4: Estamos consternados por esta noticia que estamos teniendo en este momento. Hay que recordar que no está en desarrollo. Yo solamente quiero agradecerle a los carabineros de Chile la rapidez que han operado, han tratado de llegar a la respuesta que necesitábamos. Hoy día estamos a la espera de datos más científicos, pero estamos muy tristes. Santa María está triste, Santa María está de duelo.
3: Asimismo, el delegado provincial de San Felipe, Sebastián Caldera, señaló que la denuncia por presunta desgracia permitió activar la investigación y el despliegue de equipos policiales.
5: La denuncia por presunta desgracia, y de ahí ya partió la labor investigativa que da con este lamentable hecho, que estamos en presencia de un crimen, que el accionar de carabineros fue eficiente, como siempre, y en los tiempos récord, digamos, para poder dar con los autores y en la investigación que está en manos en este momento del Ministerio Público.
3: El hallazgo se dio este jueves cuando un hombre de 55 años confesó su participación en el homicidio del menor y reveló el lugar donde abandonó el cuerpo, el que posteriormente fue encontrado calcinado en un sector rural de Putaendo.
6: 8 de la mañana, 21 minutos.
7: Muy bien.
22: agregar algo al comentario anterior, que tiene razón con cómo se comportan las comunidades y cómo se fortalecen las comunidades. Para hablar el antónimo de lo que estamos contándole con las noticias, de lo que debería la sociedad probablemente inculcar o avanzar. El Teatro Odeón de Playa Ancha. Hay más casos, ¿ah? Donde la comunidad logra organizarse y llevar adelante un proyecto. El Teatro Odeón, el teatro es un teatro histórico de Playa Ancha, que es de un privado que se lo arrienda a una comunidad en 500 mil pesos mensuales. Los vecinos no logran, ¿ah? Entre ellos hay arquitectos, hay ingenieros, vendedores del barrio, etcétera. Aprovecho y los saludo porque sé que escuchan la radio. Y en el Teatro Odeón tienen una lucha hace años. Están buscando recursos por aquí y por allá, a ver si es que lo logran con el gobierno regional, a ver si es que lo logran por... Están buscando la forma de poder adquirir ese teatro. El Teatro Odeón es una estructura que está muy abandonada y donde los vecinos han logrado sacar la basura en conjunto con el municipio de Valparaíso, lo han hecho. Entonces es una comunidad que se hace cargo de un espacio privado, pero que tiene carácter de público, que les ha costado una enormidad, sudor, lágrimas, y incluso hasta ahora la siguen sufriendo porque están buscando de 10 pesos, de 100 pesos, de 1000 pesos. Y fíjense que el teatro ha funcionado incluso con sus puertas cerradas porque la estructura adentro no ha sido habilitada o no lo han podido ocupar, y han hecho funciones fuera del teatro. ¿Y usted cree que decae esa comunidad? No, se fortalece, y son porfiados, son recontra, y ahí van. ¿Y ustedes creen que estamos hablando de teatro? Estamos hablando de una comunidad que sobre un objetivo se une y sobre ese objetivo comienza a generar esto que estamos indicando, este tejido social que es muy positivo, porque se involucran entre las partes los ciudadanos de esa zona, niños, jóvenes, adultos, ancianos, en fin, para evitar. ¿Y la antítesis cuál es? Lo que estamos contando ahora, el daño que nos hacemos como sociedad. Hablemos de estos dos amigos, yo no sé si se le puede llamar amigo uno que mata al otro, ¿no?
23: Sí, una adolescente de 17 años hoy será formalizado este viernes tras asesinar a un amigo. Esto ocurrió en la Villa Rogers, en Viña del Mar.
22: Bueno, el joven arriesga una pena de 10 años de cárcel, aunque el hecho de haberse entregado a la justicia podría ser un atenuante en su condena. Lucas Suárez nos amplía esta información.
0: A la espera de formalización se mantiene el adolescente de 17 años, quien se entregó durante la jornada del miércoles luego de confesar el asesinato de otro joven en una situación ocurrida al costado de una cancha en el sector de Villa Rogers, en Miraflores, en la comuna de Viña del Mar. El imputado se entregó en una unidad policial y confesó haber asesinado a otro adolescente de 16 años en un incidente ocurrido el martes 23 de junio por causas que se continúan investigando. La fiscal de responsabilidad penal adolescente de Valparaíso, Javiera Torres, señaló que el joven pasó a control de detención mientras continúa a la espera de su formalización por el delito de homicidio.
26: El propio adolescente imputado de 17 años concurrió a la unidad policial señalando que había herido de muerte a su amigo, víctima de 16 años. Es así que se inició el trabajo policial de carabineros y luego la brigada de homicidio, que logró la detención del imputado adolescente previa autorización judicial.
0: La formalización del joven involucrado se decidió ampliar buscando que el Ministerio Público pueda contar con más antecedentes de esta situación. Por otro lado, cabe mencionar que la víctima no contaba con antecedentes penales. El subprefecto de la Policía de Investigaciones, Rodrigo Gallardo, jefe de la Brigada de Homicidios de Valparaíso, explicó la investigación que han realizado la policía, que incluyó el empadronamiento de testigos y el análisis de cámaras de seguridad cercanas al lugar.
1: Una vez realizado el trabajo científico-técnico del ciclo de suceso, empadronamiento de testigos, análisis de cámaras de seguridad, se logró posicionar a este imputado en el lugar y, conforme a estos antecedentes, se gestionó una orden de detención, la cual se materializó en horas de la tarde del día de ayer.
0: Tras las diligencias, el personal policial estableció como causa de muerte las heridas provocadas con un arma cortante en su tórax y el abdomen. Silvio Cunio, académico de la Universidad Central, explicó cuáles podrían ser las penas que arriesga el detenido, considerando que el autor del crimen es menor de edad y que el reproche penal en Chile es menor en adolescentes.
6: Chile contempla un régimen especial para los adolescentes. Esto es para menores de 18 años que tienen más de 14 años y tienen una pena máxima, aunque cometa el delito más grave, de hasta 10 años. Y aunque haya sido un homicidio calificado, es decir, un homicidio con premeditación, por ejemplo, con ensañamiento, con alevosía, de todas formas la pena no puede superar los 10 años.
0: El experto sostuvo que el hecho de que el adolescente se haya entregado a las autoridades podría significar una atenuante en su condena, según el Código Penal. Pese a lo anterior, la sanción más severa para el imputado continúa siendo 10 años en el sistema de privación de libertad, lo que será determinado por el juzgado de garantía respectivo.
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12: Un video que también está en nuestro portal y que está circulando por todos lados da cuenta y reabre también el debate sobre la cantidad de perros callejeros que hay en Valparaíso. En esta oportunidad el video relata o da cuenta de 4 perros que atacaron a un turista extranjero. Este turista vio que se le acercaban los perros, aceleró el paso y fue ahí, mientras él paseaba en el paseo Atkinson en el Cerro Concepción, que los perros finalmente lo atacaron. 4 perros contra este turista.
23: Sí, son 4 perros que perpetraron este ataque en la calle Papudo y que, según comentan vecinos, son alimentados y cuidados por otros vecinos también del sector.
12: María Pilar Elgido, encargada de seguridad de la Junta Vecinal del Paseo Atkinson, indicó que estos animales son pacíficos, dice ella, e incluso han defendido a turistas de robos y otras agresiones. También hablamos con Francisco Peña, un comerciante artesanal del paseo, que advirtió que se tratan de perros que llegan desde otros sectores de la ciudad de Valparaíso.
13: Son perritos en general que son pacíficos, inclusive acompañan a los turistas. Y tenemos registros de perritos defendiendo a turistas de lanzazos, de robos.
14: Están todos los días acá, les dan comida, les dan agüita y ellos no hacen nada. Cuando vienen unos perros que son de abajo de la Plaza Aníbal Pinto, ellos sí son los agresivos, ellos son los que se tiran a la gente a morder.
23: Mientras tanto, Xaviera Arancibia, presidenta de la Fundación La Manada Animal, consignó que el porcentaje de ataques es bajo y que la culpa de estos incidentes es exclusivamente de los humanos.
15: Claro, muchas veces hay animales que atacan a otros animales, ¿cierto? Y también hay personas que han sido atacadas por perros, pero el porcentaje igual es bajo, consideramos nosotros, y creemos que eso es responsabilidad de los humanos, que no se hacen responsables de los animales que tienen, porque finalmente muchos de estos animales, insistimos, son animales que tienen dueños, pero que son dejados en las calles la mayoría del día.
12: En tanto, la unidad técnica veterinaria de la Municipalidad de Valparaíso llegó al lugar. Identificaron a los perros involucrados, evaluaron su estado y han realizado un catastro de estos perros que merodean también por la zona. Además, le aplicaron la vacuna antirrábica a uno de ellos. Alejandro Villa, director de Medio Ambiente del municipio. Alejandro Villa es el mismo que estuvo en la zona de...
23: El mismo, el exdelegado de la zona de Quintero Puñuncaví.
12: El que fue nombrado por el presidente Gabriel Boric, ¿no? Para la zona de sacrificio. Uh-huh. Bueno, ahora está trabajando en el municipio de Valparaíso, es el director de Medio Ambiente del municipio. A ver, escuchemos los detalles que entregó sobre el ataque en Atkinson.
16: Hoy día se materializó la primera acción concreta, que fue hacer vacunación de uno de ellos. Estamos hablando de 4 caninos. Hoy día solamente se pudo ubicar a uno de ellos. Se les puso a este perro que fue encontrado en el paseo Atkinson una vacuna antirrábica, de manera tal de iniciar ya un proceso de seguimiento de estos perros comunitarios.
23: Bueno, según un estudio de la Pontificia Universidad Católica de Valparaíso, existen más de 55.000 perros callejeros en la ciudad de Puerto, de los cuales hasta 2024 solo 203 habían sido esterilizados.
16: De ellos se les puso a este perro que fue encontrado en el paseo Atkinson una vacuna antirrábica, de manera tal de iniciar ya un proceso de seguimiento de estos perros comunitarios.
23: Bueno, según un estudio de la Pontificia Universidad Católica de Valparaíso, existen más de 55.000 perros callejeros en la ciudad de Puerto, de los cuales hasta 2024 solo 203 habían sido esterilizados por el municipio.
22: De 55

0: acciones preventivas y los trabajos de localización para ubicar a otros perros, anunciando una intervención en el sector para este viernes.
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2: Ocho de la mañana, 31 minutos.
3: Les contamos que a esta hora de la mañana la temperatura llega a los 8 grados en Concón, en Viña del Mar y también en Valparaíso. La humedad 71%. Para el día de hoy tendremos una máxima de 17 grados para Papudo y Zapallar, nubosidad parcial en la mañana. Habrá viento en la tarde entre 25 y 40 kilómetros por hora. En Concón, Quintero y Puchuncaví la máxima será de 18 grados. En Viña del Mar la máxima llegará a los 19, estará despejado en la mañana. Habrá nubosidad parcial, viento entre 25 y 40 kilómetros por hora en el transcurso de la tarde. Entonces, estos 19 grados para el borde costero, la sensación térmica es que probablemente va a bajar, porque habrá viento en el transcurso de la tarde. 18 para Valparaíso, también despejado durante la mañana, nubosidad parcial y viento también en la tarde. Algarrobo, El Quisco y Santo Domingo, la máxima también será de 18 grados. San Antonio y Cartagena, despejado, viento también en la tarde, 25 a 40 kilómetros por hora, la máxima 18 grados.
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0: Impacto ha generado el hallazgo del cuerpo calcinado de un adolescente de 17 años que se mantenía desaparecido desde el 23 de junio en Santa María.
3: Dos personas fueron detenidas por el presunto secuestro con homicidio del menor que fue encontrado en Putaendo.
0: Hoy será la formalización del adolescente involucrado en el asesinato de un joven de 16 años en Viña del Mar.
3: El imputado se entregó en una unidad policial al día siguiente de ocurridos los hechos.
0: Desde el mes de julio, 300 cámaras de seguridad se conectarán entre el Servicio Local de Educación Pública de Valparaíso y Carabineros.
3: El plan piloto se llevará a cabo en una fase inicial en 66 colegios de la región de Valparaíso.
0: Bomberos del grupo USAR de Viña del Mar y Valparaíso viajarán a Venezuela para colaborar en las labores de búsqueda y rescate.
3: Lo anterior tras dos terremotos que afectaron al país y provocaron el colapso de una gran cantidad de edificios. La última actualización da cuenta de 235 muertos y más de 4.300 personas heridas.
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0: Vamos a revisar la información sobre un posible convenio, un posible contrato que se va a realizar, una alianza más bien, entre el Servicio Local de Educación Pública de Valparaíso, el SLEP de Valparaíso y Carabineros, con el fin desde que el mes de julio un plan piloto se va a conectar a las cámaras espejo de 66 recintos educacionales con los distintos cuarteles policiales de la región.
3: Esto no lo habíamos visto, ¿ah? Se van a poner cámaras entonces, o sea, se van a disponer que estas cámaras sean revisadas por Carabineros. Serán 300 los dispositivos de seguridad que se van a enlazar entre ambas entidades. Esto va a facilitar que Carabineros monitoree en tiempo real la actividad dentro de los establecimientos, logrando optimizar la respuesta frente a hechos de violencia en su interior.
0: La medida que será puesta en marcha desde la vuelta de las vacaciones de invierno en los colegios del SLEP, extendiéndose a recintos privados durante los próximos meses.
3: El delegado presidencial de Valparaíso, Manuel Millones, comentó que el proyecto busca prevenir tanto robos como hechos de violencia, anunciando que en un futuro esta iniciativa también se va a replicar en los CEFAM.
4: Programa de las 300 cámaras del SLEP. Esto estamos hablando de cámaras espejo. Por lo tanto, las cámaras están instaladas en los colegios y Carabineros tiene un dispositivo para poder observar si hay un delito. Las cámaras instaladas en los colegios era fundamentalmente para prevenir robos y también hechos de violencia. Pero esa fórmula también lo vamos a extender hacia los CEFAM.
0: Fabricio González, presidente de la Confederación Nacional de Funcionarios de Salud Municipalizada, valoró la iniciativa que se está preparando junto a la delegación, anunciando que están realizando un catastro junto al Ministerio del Interior para establecer los centros de salud familiar con mayor peligrosidad en la región de Valparaíso.
5: La verdad que todo lo que contribuyan para poder darle mejores garantías de seguridad a los funcionarios y funcionarias de APS, para nosotros vamos a estar a favor. Lo primero que vamos a hacer es que el Ministerio del Interior tiene un catastro, digamos, de centros de salud que tienen un nivel de peligrosidad mayor. Y nosotros también vamos a hacer el filtro, digamos, con los antecedentes que tenemos nosotros para ver si es que algún centro que no está calificado como de alto riesgo puede calificar también.
3: Por otra parte, Francisco Rodríguez, él es el presidente del Colegio de Profesores de Valparaíso, calificó la medida como un acto de espionaje y advirtió que podría tener un efecto contraproducente al provocar un aumento de la violencia. Asimismo, cuestionó que personas adultas tengan acceso a imágenes

0: de menores de edad.
1: Esto es espionaje, de verdad, ¿qué puede ayudar a la seguridad? ¿A prevenir algo? Yo de verdad no lo creo, porque donde se han tomado esas medidas en otros países ha aumentado la violencia, porque es como una incitación a eso, es un desafío. Imagínate las consecuencias que tiene que alguien tome fotografías a menores de edad o que tome imágenes de menores de edad.
2: De este modo, desde el SDEP informaron que ya se le entregaron los antecedentes a Carabineros, quienes hasta el cierre de esta nota evitaron entregar detalles del plan, argumentando que están a la espera del lanzamiento oficial de la iniciativa junto a las autoridades.
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0: Si van con dirección hacia la región metropolitana por la ruta 68, les queremos comentar que hasta ahora el tránsito se mantiene expedito, normal, sin inconvenientes. Túnel Lo Prado, sector Lo Aguirre, Ciudad de los Valles, sector Noviciado, salida hacia la Costanera Norte. También el enlace Américo Vespucio, la salida hacia el aeropuerto, sin inconvenientes, llegando a la Alameda por la ruta 68 con tránsito normal.
2: Además, en la ruta 68 y tránsito lento desde el sector Costanera por un camión detenido en el kilómetro 10,1.
0: Y la ruta 60CH Las Palmas y también la ruta 60CH Troncal Sur a esta hora de la mañana con tránsito expedito.
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3: 8 de la mañana, 38 minutos.
2: Una persona fue detenida por daños que habría sufrido un vehículo que se encontraba estacionado en el barrio Poniente, esto en Viña del Mar. Nos va a contar Lucas Peña.
9: Así es, tenemos información acerca de un procedimiento que se registró en horas de la madrugada en la comuna de Viña del Mar, donde una persona resultó detenida por daños a un vehículo, un hecho que ocurrió en concreto en el barrio Poniente de Viña del Mar, en 4 Norte con 5 Poniente específicamente. Se trata de daños que sufrió un vehículo que se encontraba estacionado en ese punto de la comuna de Viña del Mar, y es bajo ese contexto que esta persona resultó detenida. Este procedimiento lo llevó a cabo Seguridad Municipal de Viña del Mar. Entonces, los funcionarios municipales detuvieron al involucrado a la espera de la llegada de Carabineros para dejarlo finalmente a disposición del personal policial. Nos referimos a la detención de esta persona por daños que sufrió un vehículo en el barrio Poniente de Viña del Mar, específicamente en 4 Norte con 5 Poniente. 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
15: 8 de la mañana, 41 minutos.
0: Ayer en el Congreso una sesión bastante tensa, en el Senado fue en rigor por la Sala Cuna Universal. Ese fue el motivo que reunió a los senadores. De hecho, la Comisión de Educación volvió a chocar en torno a las indicaciones del Ejecutivo, especialmente por el financiamiento, también la gradualidad y el rol que va a tener el Estado de Chile.
2: Sí, ¿qué ocurre con la oposición? Están cuestionando el copago y también la figura que tendrá el seguro de cesantía dentro del proyecto, mientras que el gobierno está asegurando que existen fondos suficientes para avanzar de forma sostenible.
0: Vanessa Gajardo tiene el siguiente informe.
16: Las indicaciones presentadas por el Ejecutivo volvieron a dividir la Comisión de Educación del Senado en la discusión por la Sala Cuna Universal. El financiamiento, la gradualidad y el rol de la oferta pública concentran buena parte de las diferencias. La sesión estuvo marcada por interrupciones y desacuerdos sobre la redacción de una indicación en particular, que la oposición criticó por considerar que prioriza el diseño del sistema antes que los derechos de niños y niñas. La senadora Frente Amplista Beatriz Sánchez manifestó que el hecho de que exista un copago quita el carácter universal del beneficio.
17: Pueden establecer un copago, o sea, poner de su bolsillo, además de lo que se entrega, va a haber mujeres que no van a poder sostener ese copago. Entonces, eso le va a quitar la universalidad.
16: La izquierda rechaza que el rol del Estado en materia fiscal sea nulo y que se rebaje la cotización del Fondo del Seguro de Cesantía, acusando desvestir a un santo para vestir otro. Sin embargo, el ministro del Trabajo, Tomás Rau, volvió a precisar que el fondo está más que preparado y que incluso en un contexto de crisis mucho mayor, recursos hay.
18: Sino también a una crisis del nivel de la crisis de fines de los 90, a todos los descuentos que se tengan que hacer. Aún así, no solo el fondo es resiliente, me parece a mí que el argumento de que hay una afectación importante no es así, la Super lo ha determinado con claridad.
16: El senador independiente Rojo Edwards dijo que apoyarán el mecanismo de financiamiento como tal, pero que hay otros puntos a profundizar, como el hecho de la disponibilidad de oferta del beneficio.
19: Distinto es, por ejemplo, la determinación de cuánto es el subsidio para efectos de que pueda existir oferta de esa lacuna para todas las mujeres en la gradualidad que se está estableciendo. Y eso son materia de discusión.
16: El debate continuará en la Comisión de Educación a la vuelta de la semana distrital, el martes 7 de julio, considerando eso sí que la iniciativa tiene un carácter urgente y debe pasar por la Comisión de Hacienda también.
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2: Venezuela está enfrentando el segundo día después de los dos terremotos que azotaron al país. La Fuerza Aérea de Chile ya se encuentra en el aeropuerto El Libertador de Maracay con un avión KC-135 que ha trasladado a 30 bomberos USAR, especialistas en búsqueda de rescate de personas, junto a su equipamiento de trabajo consistente en 6 toneladas de carga.
3: La agrupación está conformada por voluntarios de distintas regiones del país, incluyendo la región de Valparaíso, de norte a sur, los cuales se sumarán a las fuerzas civiles y militares de Venezuela que desde el miércoles 24 de junio se encuentran apoyando la zona de catástrofe.
2: Se trata del primer vuelo nacional chileno que toca suelo venezolano tras la emergencia para cumplir una misión humanitaria. Se espera que en las próximas horas otras aeronaves institucionales trasladen a agrupaciones de bomberos para ir en apoyo de la comunidad afectada por la emergencia.
3: El vicecanciller venezolano Mauricio Rodríguez destacó la llegada de los bomberos USAR que vienen a cooperar en las tareas de búsqueda y rescate y señaló: "Yo creo que la hermandad de los pueblos es central para que todos nosotros en América Latina podamos seguir avanzando. Es una alegría tener aquí a 30 bomberos chilenos, como hemos tenido hoy a lo largo del día otros 30, 40, 50 de otros países como El Salvador y México. Estamos viviendo una situación dramática en parte de la población venezolana que ha perdido su casa. Ojalá los 30 bomberos chilenos nos den alegría recuperando a personas con vida que se encuentran atrapadas bajo los escombros".
2: Conectamos con Radio Circuito Pop FM de Caracas, Venezuela. Esto es en directo.
4: Yo no voy a tener esa perspectiva de ayudar. De hecho, yo puedo quejarme todo el día, pero no voy a ayudar. ¿Y es funcional quejarme todo el día? No. ¿Sirve para algo quejarme todo el día? No. Sirve más que yo lleve en serio 5 litros de agua, un acetaminofén, una amoxicilina a un centro de acopio que quejarme. Es más, lo invito, vaya quejándose a llevar agua.
5: Pero colabore, eso
4: pero
5: es.
4: Pero colabore, claro.
5: Eso es importantísimo. Y esa solidaridad.
2: Este es en directo, es el contacto con Venezuela. Lamentablemente tenemos que dar cuenta de una nueva actualización que ha dado a conocer la presidenta interina de Venezuela. Atención. Suben a 589 la cifra de muertos por los dos terremotos en Venezuela y los heridos ya se acercan a los 3.000.
3: Sí, 2.980 personas heridas tras los dos sismos, los dos terremotos que se presentaron en Venezuela. De hecho, la presidenta interina de Venezuela, Delcy Rodríguez, hizo este último balance hace algunos minutos.
2: Sobre la llegada de los voluntarios del USAR de la región de Valparaíso a Venezuela, les queremos contar que son 9 los voluntarios del grupo USAR del Cuerpo de Bomberos de Viña del Mar que están viajando a Venezuela para colaborar con las labores de búsqueda y rescate tras los terremotos que afectaron a este país durante las últimas horas.
3: Sí, una emergencia que ha dejado numerosos edificios colapsados, personas atrapadas entre los escombros y una alta demanda sobre los servicios de salud locales.
2: A ellos se sumarán los integrantes del equipo acreditado USAR Bomberos Valparaíso, Víctor Ogas y Rodrigo Rumazo, ambos enfermeros quienes viajan a Venezuela en el marco de la movilización del equipo USAR Bomberos de Chile, activado como apoyo a las labores de respuesta internacional frente a estas emergencias.
3: Hay que señalar que los equipos USAR corresponden a unidades especializadas en búsqueda y rescate urbano, preparadas para responder ante emergencias de gran magnitud como terremotos y colapsos estructurales.
2: Bueno, además hay que indicar que el comandante del Cuerpo de Bomberos de la Ciudad Jardín, en conversación con Bio Bio la Radio, Héctor Cáceres, explicó que la activación de este tipo de despliegue responde a protocolos internacionales de asistencia ante desastres.
6: Cuando ocurren estos eventos y llegan solicitudes de ayuda de otros países o de otra parte de Chile, el organismo activa los distintos equipos y prepara los equipos. Y pregunta, ok, tenemos esta situación, necesitamos que se activen.
3: En total, el contingente nacional estará compuesto por 45 especialistas, de los cuales 9 pertenecen a Bomberos de Viña del Mar.
2: Por su parte, Patricia Rojas, presidenta de la Asociación Venezolana en Chile, recalcó que se trata de una situación muy compleja y agradeció el apoyo brindado por las autoridades en el marco de esta crisis.
7: Bueno, primero que todo, como comunidad, nosotros estamos tremendamente agradecidos de la solidaridad que estamos viendo de parte de las autoridades chilenas. Desafortunadamente, Venezuela nos está lloviendo sobre mojado y la situación que estamos viviendo después de estos dos terremotos que tuvimos el día de ayer es una situación muy compleja.
3: Los integrantes cuentan con formación especializada en rescate urbano, evaluación de estructuras, búsqueda de víctimas y manejo de emergencias en condiciones extremas.
2: Además, señaló que muchos de ellos son profesionales de distintas áreas, ingenieros, constructores y también médicos, conocimientos que van a completar también las capacidades operativas del equipo.
3: Sobre el traslado, se explicó que las coordinaciones logísticas continúan debido al volumen y peso del equipamiento. Ya lo conocíamos recién, finalmente que se ha actualizado de que ya habrían llegado hasta territorio venezolano los equipos USAR que viajan desde todo el país.
2: Recordemos entonces, la última actualización da cuenta de 589 fallecidos y cerca de 3.000 personas heridas. Radio Éxito de Caracas, la escuchamos.
8: Solamente pueden salir vuelos por esa pista, salvo que aviones especiales, humanitarios o de carga que permitan aterrizar en esa pista lo hagan de manera inversa.
9: Claro, ese es el sentido este-oeste.
8: Exactamente. Entonces, bueno, ya por ahí es mala noticia de que no tenemos el acceso a nuestro punto de entrada y salida principal del país, ¿no?
9: Claro.
8: El terminal, no tengo información al respecto.
10: Faltan 10 minutos para las 9 de la mañana. 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
10: Faltan 9 minutos para las 9 de la mañana.
2: Este es un fin de semana largo acá en la región de Valparaíso, San Pedro y San Pablo, el día lunes, y por lo tanto se espera que lleguen varios visitantes a la región de Valparaíso. Recordemos que hemos crecido muy poco, dábamos cuenta en la semana sobre la actividad económica en la región de Valparaíso, solo un 0.3% hemos tenido de alza en el Producto Interno Bruto de la región de Valparaíso. Sabemos que los indicadores máximos tienen que ver además con la gastronomía, con el turismo, y por lo tanto son muy importantes este tipo de feriados para la región de Valparaíso, porque llega una cantidad importante de visitantes y eso es lo que genera también las expectativas.
3: Sí, hay expectativas y también hay medidas que ha tomado la Ruta 68, que ya anunció un plan especial para facilitar el desplazamiento entre la región metropolitana y la región de Valparaíso, que contempla descuentos tarifarios en los peajes de Loprado y Zapata.
2: La medida considera el beneficio de peaje a Luca para vehículos menores y una rebaja del 50% para camiones de 2 o más ejes en horarios determinados.
3: Para la salida desde la capital, el viernes 26 de junio, los automóviles y camionetas que viajan en dirección a la costa pagarán 1.000 pesos entre las 7 de la mañana y las 13 horas, mientras que los camiones de 2 o más ejes tendrán un descuento del 50% entre la medianoche y las 7 de la mañana.
2: Mañana sábado 27 se van a repetir los beneficios del peaje a Luca entre las 7 de la mañana y las 10 de la mañana y la rebaja para camiones en el mismo tramo horario de madrugada.
3: En tanto, para el retorno, el día lunes 29 de junio, los vehículos menores que se desplacen hacia Santiago accederán al peaje rebajado de 1.000 pesos entre las 7 de la mañana y las 12, el mediodía, mientras que los camiones de 2 o más ejes contarán con un descuento del 50% entre la medianoche y las 7 de la mañana.
2: Marcela Pastenes, gerente general de la Cámara Regional de Comercio de Valparaíso, señaló que de acuerdo a las estimaciones que manejan, la intención de ocupación hotelera para estas vacaciones de invierno y este fin de semana alcanza un 43%.
11: Según nuestro último barómetro, la intención de ocupación hotelera en la región alcanza actualmente un 43,74% para el periodo de vacaciones de invierno. Sin embargo, hemos observado un cambio en la forma en que los turistas planifican sus viajes, con una creciente tendencia a concretar las reservas pocos días antes.
3: En esa misma línea destacó que las condiciones climáticas previstas, la cercanía con Santiago y la diversidad de atractivos turísticos, la oferta gastronómica, el patrimonio, los paisajes naturales y la posibilidad de disfrutar tanto del borde costero como de la cordillera convierten a la región de Valparaíso en una alternativa atractiva para una escapada durante estos días.
2: En materia de seguridad en carreteras, las autoridades enfatizaron que el foco principal estará puesto en la prevención de accidentes y en la reducción de víctimas fatales durante estos días en las rutas.
3: Sí, en ese contexto se van a desplegar controles policiales reforzados en las principales carreteras con fiscalización de velocidad y controles preventivos para evitar la conducción bajo los efectos del alcohol y las drogas.
2: Vamos a escuchar al delegado presidencial regional Manuel Millones.
12: Bueno, fundamentalmente lo que más nos importa es la seguridad en la carretera, evitar accidentes, fallecimiento, y en tal sentido estaremos muy atentos con los controles policiales. Va a haber mucho control policial para efectos de ver la velocidad y también controles para que la gente no esté manejando en estado de ebriedad y menos, por cierto, bajo los efectos de las drogas.
2: Bien, asimismo, estos operativos contarán con la coordinación de Carabineros, el Ministerio de Transportes y el Servicio Nacional para la Prevención y Rehabilitación del Consumo de Drogas y Alcohol.
3: Finalmente, se reiteró que el objetivo central del despliegue en rutas es resguardar la seguridad de los usuarios y prevenir accidentes de tránsito durante todo el fin de semana largo.
10: Faltan 5 minutos para las 9 de la mañana.
2: Vamos nuevamente a las calles del Gran Valparaíso, vamos a tomar contacto con nuestra unidad móvil, vamos a ampliar la información del estado del tránsito en Avenida San Martín después del accidente que se registró en las cercanías del casino de Viña del Mar.
3: Sí, vamos a tomar contacto con Lucas Peña. Lucas, te escuchamos.
13: Claro, ampliamos la información porque, como habíamos indicado, se mantenía uno de los vehículos involucrados en este accidente que se registró en las cercanías del Casino Enjoy de Viña del Mar. En el lugar se mantenía en Avenida San Martín con 2 Norte, después de esta emergencia que ocurrió durante la madrugada. Sin embargo, hace unos minutos este vehículo ya fue retirado por una grúa que llegó al lugar del accidente, y es por esta razón que los conos que estaban instalados, que mantenían inhabilitada una pista, ya fueron retirados y ya están todas las pistas habilitadas en Avenida San Martín con dirección hacia el sur, con dirección hacia la comuna de Valparaíso. Ya se encuentran todas las pistas habilitadas después de este accidente que se registró, recordemos, en Avenida San Martín a la altura de 2 Norte, a las inmediaciones del casino de Viña del Mar, donde ocurrió esta emergencia, pero ya todas las pistas se encuentran habilitadas después de que se diera como superada esta emergencia en este punto de la ciudad jardín. 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
10: 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Faltan 4 minutos para las 9 de la mañana.
2: La tramitación del proyecto que crea el registro de actos vandálicos e incivilidades se realizó esta semana sin contar con la presencia de los ministros Arrau y tampoco estuvo el ministro Claudio Alvarado.
3: Sí, es un grupo transversal de parlamentarios que manifestaron su malestar en la Comisión de Seguridad, donde habían solicitado previamente que el Ejecutivo se haga parte del debate de este proyecto que ellos mismos ingresaron.
2: Cristóbal López nos cuenta.
14: Una nueva polémica suma la tramitación del proyecto de ley que crea el registro de actos vandálicos e incivilidades, que se encuentra en su primer trámite legislativo en la Comisión de Seguridad Ciudadana de la Cámara de Diputados. La instancia continuó la tarde de este miércoles con el debate en general del proyecto sin la presencia de un representante del Ejecutivo. Pese a que tanto el Ministerio de Seguridad como el Ministerio del Interior se están haciendo cargo del proyecto, no asistieron ni el ministro Martín Arrau ni el viceministro Claudio Alvarado. Tampoco lo hicieron los subsecretarios o la ministra subrogante de la SECPES, Constanza Castillo. Al inicio de la sesión, un grupo transversal de parlamentarios hizo notar su molestia al presidente de la comisión. El jefe de bancada del Partido Socialista, Raúl Leiva, aseguró que no se puede legislar sin conocer la posición de quienes ingresaron la iniciativa.
15: ¿Cómo vamos a legislar si no tenemos al autor del proyecto, no conocemos su opinión, no sabemos cuáles son sus principios, no podemos establecer bases para poder modificar un mal proyecto? De eso se trata legislar.
14: En paralelo, la diputada del Partido Nacional Liberal, Gloria Navellán, cuestionó la verdadera voluntad que tenga el Ejecutivo para poder tramitar el proyecto al no contar con nadie presente.
16: Me extraña que, si es que efectivamente el Ejecutivo tuviera hasta tan buena voluntad de tramitar este proyecto de leyes, no haya nadie del Ejecutivo aquí. No está ni los ministros ni los subsecretarios.
14: Sin embargo, a diferencia de la sesión anterior, cuando ocurrió un escenario similar, los ministros no se encontraban invitados. Pese a esto, la molestia apunta más a la ausencia en el proceso legislativo en sí. En esa línea, la diputada del Partido Republicano, Chiara Barchesi, recalcó que el ministro Arrau se encontraba supervisando la búsqueda de los presuntos responsables del homicidio de un menor de 12 años.
17: Está haciendo un gran trabajo por la seguridad de los chilenos, y en ese sentido es que tiene que ser un trabajo integral, y por lo tanto, si lo citamos y no viene, yo entiendo el punto, pero si no lo citamos, no podemos reclamarle que no haya venido.
14: La discusión del proyecto será retomada a la vuelta de la semana distrital, continuando con las audiencias y con solicitudes transversales para la asistencia de representantes del Ejecutivo a la instancia.
10: Falta 1 minuto para las 9 de la mañana.
2: Bueno, como siempre, les agradecemos a todos los auditores que se comunican con Bio Bio, nos van contando lo que observan, lo que les ocurre, lo que sucede en los lugares donde habitan. Es el ejemplo de Víctor. Nos escribe, dice, soy Víctor, soy residente de Laguna Verde. Por este motivo, quisiera compartir con ustedes una situación que enfrento a diario. Transito por el principal acceso a Playa Ancha, desde el sector sur y la zona alta de Valparaíso. Desde hace muchos meses, por no decir años, he visto el estado deplorable en que se encuentra esta vía. Deja mucho que desear. El tramo comprendido entre el cruce de la caletera del Camino La Pólvora, que es el acceso al cementerio y la cárcel, y la avenida Baden-Powell, justo donde se inicia la ruta hacia Laguna Verde, presenta un pavimento que prácticamente no existe. En ese sector, los conductores debemos realizar peligrosas maniobras para poder esquivar grandes baches. El problema continúa más abajo, en dirección a Montedónico, por la misma avenida Baden-Powell, donde también existen múltiples puntos en mal estado a lo largo de todo el trayecto hasta el cruce de la calle Alfredo Vargas. Lo más insólito, dice Víctor, además de la falta de reparación durante tanto tiempo, es que el municipio incorporó 3 nuevos lomos de toro en el tramo. Si bien la medida puede ser adecuada, resulta poco razonable que estos se hayan instalado a escasos metros de los baches ya existentes. Más aún sorprende que se haya colocado un nuevo lomo de toro justo al lado de otro que se encuentra completamente destruido, específicamente al llegar al cruce con la calle Alfredo Vargas. Espero que puedan publicar esta denuncia, ya que considero que represento a muchos vecinos y conductores que transitamos diariamente por este sector y nos vemos enfrentados a la falta de gestión municipal. Adjunto las fotos, y nos muestran las fotos específicamente los hoyos tapados con tierra, los lomos de toro que ha indicado, y un estado bien deplorable ahí de la calle. Gracias, Víctor. Vamos a replicar esta información seguramente, y te lo agradecemos muchísimo. Recuerden, más 56-32-235-7700.
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18: 9:01.
3: Temperaturas cercanas a los 20 grados y superior van a registrarse hoy al interior de la región de Valparaíso. En La Calera, en Quillota, la máxima es de 20 grados. Está despejado a esta hora de la mañana. La tarde con nubosidad parcial. Va a estar todo el día, al menos así. La máxima de 20 grados y el fin de semana largo, máximas que van a alcanzar a incluso los 18 grados, pero mínimas que van a estar en los 0 grados durante el fin de semana largo. Lo mismo en La Calera y en Quillota, que hoy tiene una máxima pronosticada de 20 grados. A esta hora la temperatura es solo de 9 grados, pero la máxima va a llegar a 20 durante la tarde con nubosidad parcial. Lo mismo en Villa Alemana, Quilpué y Limache, donde esta mañana está con nubosidad parcial, con helada, pero la tarde solo nubosidad parcial, máxima de 20 grados. A esta hora la temperatura en la provincia de Margamarga alcanza los 12 grados y en Villa Alemana solo 8 grados a esta hora. En Casablanca, máxima de 20 grados el día de hoy, la temperatura a esta hora es de 7 grados, está despejado, la tarde va a tener viento de hasta 40 kilómetros por hora, la mañana está despejada pero puede variar a nubosidad parcial. En San Felipe y en los Andes, máxima de 23 grados, la temperatura a esta hora es de solo 10 grados, la mañana está despejada y con helada, la tarde con nubosidad parcial.
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2: Bomberos del Grupo USAR de Viña del Mar y de Valparaíso llegaron a Venezuela para colaborar en las labores de búsqueda y rescate.
3: Lo anterior, tras 2 terremotos que afectaron al país y provocaron el colapso de una gran cantidad de edificios, dejando 589 muertos y cerca de 3.000 heridos.
2: Con peaje a Luca para vehículos menores y controles policiales en carretera se desarrollará el fin de semana largo en la región de Valparaíso.
3: La Cámara de Comercio destacó que las condiciones climáticas previstas y la cercanía con Santiago convierten a la región en una alternativa atractiva.
2: Solo 3 parlamentarios de 13 diputados de la Comisión de Vivienda visitaron el Olivar para revisar las casas que el Minbu propone demoler y reconstruir.
3: La inspección se realizó sin la presencia del ministro de Vivienda Iván Podugen y representantes del serbio.
2: En calidad de imputado prestó declaraciones el conservador de bienes raíces de Concón, Carlos Sweet, en la investigación por posible fraude al fisco de la senadora Camila Flores.
3: Esto luego de testimonios que apuntan al traspaso de un sobre entre el notario y la parlamentaria en 2025.
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21: 9:05 a.m.
2: Hay una comisión en el Congreso Nacional que se llama Comisión de Vivienda, Desarrollo Urbano y Bienes Nacionales. La integran diputados y diputadas. Son 13 y los voy a mencionar quiénes son. Juan Carlos Beltrán es el presidente de la comisión. Paz Charpentier, Ana María Gasmuri, Álvaro Jofré, Javier Muñoz, Alex Nahuelquín, Cristian Neira, Emilia Nullado, Mario Olavarría, Omar Sabat, Macarena Santelices, Héctor Ulloa, Tatiana Urrutia. Ellos son quienes componen esta comisión de vivienda. Llegaron a la conclusión, esta comisión, que debían ir a terreno, debían ir al olivar, porque el ministro Iván Poduje mandó a destruir algunas casas, ¿verdad? Está toda esta discusión. Entonces los parlamentarios dijeron, vamos al lugar, chequeemos con los habitantes y veamos las casas nosotros mismos. De los 13 que yo les acabo de leer, solo fueron tres personas. El ministro Iván Poduje estaba invitado, se encontraba en Temuco, no participó.
3: Sí, en Temuco, en la Araucanía.
2: Hoy sí va a estar acá en la región de Valparaíso, porque va a inaugurar el año académico en la Pontificia Universidad Católica de Valparaíso.
3: Claro, va a estar ahí a eso de las 11 de la mañana.
2: 11 de la mañana. Pero de los 13, solo 3. Mario Olavarría, quien fue alcalde de la comuna de Colina por muchos años y que es parlamentario por la Unión Demócrata Independiente, UDI. Estoy hablando de que es una persona que trabaja con favores, perdón, que trabaja con los colores políticos o que es parte del oficialismo, eso quiero decir. Es parte del oficialismo. Dijo, parece que nos boicotearon. O sea, una persona del mismo sector del gobierno dice, ¿por qué no vinieron todos? Parece que no quisieron venir porque por algo. Solo 3 se presentaron.
3: Sí, esta eventual demolición y reconstrucción de parte de las viviendas del sector del Olivar en Viña del Mar, que ha motivado una visita inspectiva de diputados que son integrantes de la Comisión de Vivienda, de la cual, como ya lo indicábamos, participaron solo 3 parlamentarios. Tatiana Urrutia, del Frente Amplio, Ana María Gasmuri, del Partido Humanista, y Mario Olavarría, de la UDI, quienes llegaron hasta el sector para revisar la situación de cerca de 350 familias damnificadas por el megaincendio de febrero de 2024 y conocer los antecedentes que sustentan las medidas impulsadas por el Ministerio de Vivienda.
2: La visita fue aprobada por la comisión con el objetivo de revisar los antecedentes técnicos en terreno y conocer directamente la situación de las familias afectadas. Sin embargo, la instancia contó con escasa participación parlamentaria y se realizó además sin representación del Servio de Valparaíso ni de otros organismos técnicos vinculados al proceso, además de la inasistencia por agenda en Temuco del ministro de Vivienda Iván Poduje.
3: La diputada Ana María Gasmuri señaló que el foco de esta comisión está puesto en garantizar soluciones adecuadas para las familias y sostuvo que aún existen dudas respecto de los antecedentes que justifican las eventuales demoliciones.
22: Pero la verdad es que hasta el momento los antecedentes que conocemos no nos permiten asumir que esto sea así. Vemos que esto se ha judicializado también, vemos la situación que afecta a las vecinas y vecinos. Y frente a todas estas tensiones que nosotros, como en nuestro rol fiscalizador, hemos querido acordado hacer esta visita para conocer de primera fuente también la realidad que están viviendo las vecinas y vecinos en el Olivar.
2: El diputado de la Unión Demócrata Independiente, Mario Olavarría, cuestionó la ausencia de organismos técnicos durante la inspección y afirmó que la visita buscaba precisamente contrastar la información disponible con quienes elaboraron los informes.
23: Y el asunto es que vengan los técnicos, sobre todo del Ministerio de la Vivienda, del Servio aquí de la Quinta Región, de la Dirección de Obras Municipales de Viña del Mar, pero al parecer ha habido un tema de saboteo de la reunión esta, de la visita inspectiva, porque veo que no han venido ellos por instrucciones, obviamente, de sus superiores, lo cual es malo, que se esté tratando de intervenir de alguna forma las funciones de fiscalización que tiene un poder del Estado distinto.
2: Desde el Ministerio de Vivienda, en tanto, el ministro Iván Poduje, desde Temuco, en la región de la Araucanía, mientras participaba del encuentro empresarial en la Araucanía, reiteró que la decisión se basa en 2 informes técnicos independientes y defendió la necesidad de reconstruir las viviendas que presentan fallas estructurales.
4: No, es una visita que de una diputada, creo que van dos, y nosotros ya dijimos lo que teníamos que decir. Tenemos dos informes independientes que acreditan que las viviendas tienen daño estructural. Esta es una empresa que está acusada de 8 delitos, es una empresa que tiene serie irregularidad de tráfico de influencia, y nosotros estamos construyendo, y nosotros como ministerio no podemos entregar casas falladas como quiere la constructora, y parece que algunos diputados.
3: En paralelo, la diputada Ana María Gasmuri indicó que la eventual denuncia por ley Karin contra el ministro Iván Poduje sigue en evaluación. Según señaló, los antecedentes ya fueron remitidos al secretario general de la Cámara, Miguel Landeros, mientras analiza qué acciones podrían corresponder.
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6: Nueve de la mañana, 10 minutos.
3: Revisemos los indicadores económicos. La Bolsa de Santiago tiene cifras al alza. Sube el IPSA un 0,29% y también sube el ICPA en un 0,26%.
2: Dispar Wall Street, el Dow Jones al alza con un 0,14% y baja el Nasdaq un 0,46%.
3: El precio del dólar baja un peso con 20 centavos al cotizarse a 920 pesos con 70 centavos comprador y 921 pesos vendedor.
2: El euro, 1.043 pesos con 8 centavos, mientras que la unidad de fomento está en 40.809 pesos con 44 centavos.
3: Ayer el precio del cobre subió un 0,09% en la Bolsa de Metales de Londres, al transar en $5.98 la libra. A esta hora se transa en $5.97 la libra.
2: Hace mucho rato que no teníamos el valor del petróleo tan bajo como en esta oportunidad. El Brent, que usamos de referencia en Chile, ha bajado 3,47% en Londres. Está cotizando en $72.86 a esta hora de la mañana, mientras que en Nueva York el valor del petróleo WTI también baja bastante, 3,42. Se está cotizando en $69.45 el barril.
3: El ministro de Hacienda, Jorge Quirós, confirmó que proyecciones de su cartera prevén una disminución cercana a los 100 pesos por litro en las gasolinas de cara a las próximas 2 semanas.
2: Esta baja se produce por el desplome en el precio del barril del petróleo, el que cayó hasta lo que hemos indicado, alcanzando sus cifras más bajas desde el inicio del conflicto en Irán.
3: El jefe de la cartera afirmó que la concreción de este alivio estará sujeta a que el tipo de cambio del dólar en Chile contenga su volatilidad, asegurando además que el mecanismo de estabilización de precios de los combustibles, el MEPCO, ha seguido operando en todo momento para amortiguar la variación en los precios.
2: Sin embargo, las estimaciones del Ejecutivo abrieron un debate técnico. El economista y director de Germán Consultores, Jorge Germán, planteó un matiz al señalar que, de acuerdo con los precios actuales del mercado, la disminución real por tendencia debería ser cercana a los 30 pesos. Ante esto aseveró que para alcanzar la rebaja de los 100 pesos se tendría que modificar los parámetros internos del cálculo del MEPCO.
7: Vuelva a modificar los parámetros del MEPCO como lo hizo la vez pasada, eso implicaría una baja del precio de la gasolina sobre los 100 pesos.
3: La reapertura del estrecho de Hormuz permitió destrabar las rutas de los combustibles. Este nuevo escenario reflotó la idea de volver a precios preconflicto en Medio Oriente.
2: Al respecto, el economista del Observatorio del Contexto Económico de la Universidad Diego Portales, Jorge Ortiz, afirmó que un retorno a esos valores no es un escenario descartable, pero enfatizó que todo dependerá estrictamente de la evolución del acuerdo de paz y de cómo impacte en la estabilidad del barril a mediano plazo.
24: Por ahora creo yo que es un escenario, digamos, que no es descartable, pero es aún lejano, y lo comento por lo siguiente. Primero, porque el precio del petróleo Brent durante el mes de enero y febrero, el precio promedio estuvo en torno a $67 el barril. Hoy tenemos un precio del petróleo que está aproximadamente en torno a $75 el barril.
3: Postura mucho más conservadora manifestó el vicepresidente del Banco Central, Alberto Naudón, quien afirmó que no ve posible volver de manera permanente a los precios previos a la guerra.
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11: 9 de la mañana, 15 minutos.
2: Nos vamos a trasladar hasta los Andes.
3: Sí, porque autoridades de Chile y Argentina van a participar en los Andes en un encuentro sobre integración binacional y el fortalecimiento del paso fronterizo Los Libertadores.
2: Y el corredor también bioceánico, Gloria Bamonde, se encuentra en el lugar. Gloria, ¿cómo te va? Un gusto de saludarte, buenos días.
12: Hola, Rolo, Karim, muy buenos días. Nos encontramos aquí en la ciudad de Los Andes, donde durante esta jornada se va a desarrollar el Encuentro Internacional Cordillera que Une, instancia que va a reunir autoridades de Chile y Argentina para abordar los desafíos de la integración binacional a través del paso Los Libertadores, principal conexión terrestre entre ambos países. En esta actividad van a participar el ministro de Relaciones Exteriores, Francisco Pérez Maquena, el gobernador de la provincia de Mendoza, Alfredo Cornejo, y el gobernador regional de Valparaíso, Rodrigo Mundaca, junto también a representantes del mundo público y privado ligado a la minería, la logística y la infraestructura. El objetivo del encuentro es analizar el impacto del crecimiento de los proyectos mineros en Argentina y cómo este escenario exige fortalecer el corredor bioceánico, que es una ruta estratégica que conecta el Océano Atlántico con el Pacífico a través del paso Los Libertadores. Asimismo, también se abordarán los principales desafíos del complejo fronterizo, especialmente en materia de conectividad, coordinación entre ambos países y reducción de tiempos de espera para el tránsito de carga y pasajeros. La actividad busca entonces avanzar en una mayor integración binacional y posicionar el paso Los Libertadores como un eje clave del comercio y desarrollo entre Chile y Argentina. Desde la ciudad de Los Andes, Bio Bio, la radio.
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2: Se lo hemos estado contando, es bien delicada esta información. El presidente de la Asociación de Notarios, presidente de la Asociación de Notarios y conservador de bienes raíces de Concón, es muy conocida y tiene bastante poder, Carlos Sweet, acá en la región de Valparaíso, entregó declaraciones en calidad de imputado. Usted dirá, ¿en qué? Bueno, en el caso de la senadora Camila Flores.
3: Sí, la conocida cuota Flores. Un ex asesor de la parlamentaria, Julio Lillo, indicó haber visto en 2025 a la entonces diputada entregando un sobre al abogado en medio de la tramitación de la reforma al sistema notarial.
2: ¿Qué tenía ese sobre? Ahí la cuestión. Benjamín Duque nos amplía.
26: La Fiscalía Regional de Valparaíso tomó declaración en calidad de imputado al presidente de la Asociación de Notarios y Conservadores, Carlos Sweet, en el marco de la investigación por presunto fraude al fisco que involucra a la senadora de Renovación Nacional, Camila Flores. La diligencia se originó luego de que el ex asesor parlamentario Julio Lillo declarara haber visto a Sweet entregándole un sobre a la entonces diputada fuera de su domicilio durante el segundo semestre de 2025 en medio de la tramitación de la reforma al sistema notarial. Según consignó CIPER, el Ministerio Público busca establecer si ese sobre contenía dinero, por lo que se a declarar a Sweet junto a su abogado Juan Carlos Manríquez. Este último resaltó que no se puede referir a las diligencias investigativas y que solo puede indicar que su participación se limita a prestar asesoría técnica.
27: Decir que conforme al estricto secreto que rige en este tipo de investigaciones no puedo referirme a ningún detalle, ni a diligencias, ni a oficios, ni documentos, ni siquiera a la existencia de una investigación de esta materia.
26: En su testimonio, el dirigente gremial reconoció haber entregado un sobre a la parlamentaria, aunque descartó categóricamente que llevara dinero, asegurando que contenía únicamente documentos. Sin embargo, no entregó públicamente detalles sobre el contenido de esos antecedentes. En la misma declaración, la Fiscalía también consultó a Sweet sobre el rol que desempeñó la Asociación de Notarios y Conservadores durante la tramitación de la Ley de Reforma Notarial y Registral, aprobada en julio de 2025, proceso legislativo en el que Camila Flores participó activamente como integrante de la Comisión de Constitución y posteriormente de la Comisión Mixta. La radio se puso en contacto con el equipo de la senadora para consultar respecto a estos antecedentes y por la la declaración de Suet, quienes declinaron responder. Tras conocerse estos antecedentes, el diputado del Frente Amplio, Jorge Brito, remarcó que si el sobre entregado por Suet no contenía dinero sino documentos, dichas pruebas deberían existir.
10: Si el sobre que el presidente de la Asociación de Notarios le entregó a la diputada Flores en medio de la tramitación no fue dinero y fue un documento, ese documento debería existir, pero como tampoco existe, es evidente que esto se podría tratar de corrupción, que el entusiasmo de la entonces diputada en la tramitación de la ley.
26: En tanto, la investigación continúa bajo reserva y busca esclarecer las circunstancias de la entrega del sobre, además de determinar si existió algún vínculo entre ese episodio y la participación de la entonces diputada Camila Flores en la tramitación de la ley de reforma notarial y registral.
13: Hola, Bio Bio, buenos días, ¿cómo están? Bueno, les cuento que ahí, en justo el Limonares, abajo, en dirección Quilpué Viña, donde estaba antes la textil Viña, están haciendo movimientos de tierra, están socavando incluso parte del cerro, seguramente van a construir un edificio o algo así. El problema que yo veo es que están saliendo camiones y es bastante peligroso, si bien viene después de un semáforo, pero cuando está en verde, los vehículos tienden, tendemos, ¿cierto?, a pasar con cierta velocidad. Un llamado, ¿cierto?, a poder regular ese tipo de acciones en pos de la seguridad de todos y todas.
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15: 9:21.
2: En medio de los cuestionamientos de la Sociedad Chilena de Pediatría por la cobertura de la campaña de vacunación, el Ministerio de Salud reportó que la influenza A continúa predominando entre los virus respiratorios a lo largo de todo el país.
3: Nos va a contar Montserrat Tapia.
16: La circulación de virus respiratorios continúa en aumento en el país y las autoridades sanitarias reforzaron el llamado a vacunarse de cara a las semanas más frías del invierno. Según el último reporte semanal de la campaña de invierno, la influenza A se mantiene como el virus de mayor circulación. El jefe de epidemiología, Jorge Vilches, también detalló que la influenza B desplazó al rinovirus y se convirtió en el segundo agente respiratorio más detectado.
17: El virus de la influenza B tuve al segundo lugar con 23,2% de positividad y esto es casi 4 puntos porcentuales más alto que lo reportado en la semana previa.
16: Las autoridades manifestaron preocupación por el rezago en algunos grupos, especialmente entre las personas de 60 a 65 años, quienes además corresponden a una población laboralmente activa. Por ello, el Ministerio de Salud recordó que los trabajadores cuentan con un permiso laboral de mediodía para acudir a vacunarse. Para eso se debe solicitar el permiso al empleador con al menos 2 días de anticipación. Y tras recibir la dosis, se debe presentar a la empresa el comprobante que acredite la vacunación en la fecha estipulada. La coordinadora de la campaña de invierno, Valentina Pino, sostuvo que tras la pandemia existe una menor percepción de riesgo frente a las enfermedades respiratorias e insistió en la necesidad de mantener las medidas preventivas y completar la vacunación.
18: Efectivamente existe una menor percepción del riesgo asociado a las enfermedades respiratorias. Por lo mismo, de hecho, el Ministerio de Salud, bueno, genera estos espacios respecto al uso adecuado de la red asistencial y también los signos y síntomas de alarma y las repercusiones que pueden tener las enfermedades respiratorias.
16: La baja cobertura de vacunación contra la influenza en niños preocupa a especialistas, quienes también advierten una menor percepción de riesgo en la población. La vicepresidenta de la Sociedad Chilena de Pediatría, la doctora Carolina Méndez, explicó los riesgos y el llamado a reforzar la inmunización.
19: La percepción de riesgo de que esta infección por influenza sea grave es muy, pero muy baja. El riesgo de que su hijo caiga hospitalizado por una enfermedad grave es muy alto.
16: Desde el Ministerio de Salud recalcaron que todavía existe tiempo para inmunizarse antes de que se alcance el pic de circulación viral.
15: 9:23.
2: Bueno, resulta que un nuevo pic de contagios se ha registrado también acá en la región de Valparaíso por las enfermedades respiratorias que están afectando ya a este invierno.
3: Sí, ha sido informado el último reporte del Ministerio de Salud, que registró un 43,7% de positividad en el territorio, posicionándose el rinovirus como el de mayor circulación, con un 48% de los casos registrados, mientras que el 24% corresponde a la influenza y un 9% al COVID-19.
2: ¿Pero cómo va la vacunación en la región de Valparaíso? Grupos objetivos. Se llega al 73,2% a nivel regional. aún 2 puntos por debajo de la tasa nacional. En Chile, en total, en el país, se ha llegado al 75,4%.
3: La zona se mantiene 2 puntos porcentuales por debajo del promedio nacional, con un 74,9% de inmunizados, ocupando el tercer lugar entre las regiones con menor avance en el proceso a nivel país. Además, los grupos de riesgo siguen registrando las tasas más bajas de vacunación. Un 66% en embarazadas, un 61,3% en personas mayores y un 54,5% en menores de 5 años.
2: Vamos a escuchar a Viviana Ledesma. ¿Quién es ella? Es la jefa del Departamento de Salud Pública de la Secretaría Regional Ministerial de Salud de la región de Valparaíso. Ha reiterado el llamado al autocuidado junto con recomendar una serie de medidas para poder disminuir el riesgo de contagios en lugares con alta concurrencia.
1: El llamado es a estar siempre atento a las enfermedades respiratorias, al autocuidado a través de hábitos sencillos como lavado de manos, uso de mascarilla en lugares especialmente muy concurridos. Si hay síntomas como tos, estornudos, dolor de garganta, muy importante ventilar los espacios.
3: Con respecto a la realidad de la red hospitalaria regional, las camas críticas para adultos se enfrentan a la mayor exigencia, alcanzando un 89,6% de ocupación, lo que equivale a solo 42 plazas libres de un total de 404 operativas.
2: En tanto, en el área pediátrica, la ocupación de alta complejidad llega al 78,4%. Quedando 14 camas disponibles de las 58 habilitadas.
3: Ante este escenario, Eduardo Ojeda, representante de la Confederación Nacional de Trabajadores y Trabajadoras de la Salud de Valparaíso y funcionario del Hospital Van Buren, comentó que en el recinto la ocupación de camas hospitalarias se encuentra con una ocupación casi completa, principalmente de adultos mayores y en pacientes de alto riesgo.
4: Nosotros en este momento tenemos una dotación casi completa de todas las camas, especialmente en adulto mayor, en pacientes de alto riesgo, están casi todas las camas ocupadas. Nosotros el año anterior habíamos tenido una baja significativa de todo lo que era la enfermedad respiratoria y bajó mucho la incidencia en lo que es los niños, la atención infantil.
2: Finalmente, la cobertura de inmunización más deficiente se sigue concentrando en la población infantil menor de 5 años, que alcanza apenas un 54,5%. A este grupo le siguen los adultos mayores con un 61,3%. Y finalmente, las mujeres embarazadas, quienes registran un 66% de inoculación, todos ellos catalogados como grupos de alto riesgo.

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6: Otra persona baleada, vamos a ir hasta San Antonio. La policía de investigaciones está realizando las diligencias. Ha ingresado una mujer que se encontraba baleada. Esto ha ocurrido en el Hospital Claudio Vicuña de San Antonio. Hay pericias en curso. Lucas Peña, te escuchamos.
7: Así es, son diligencias que se encuentran a cargo de la Brigada de Homicidios de la Policía de Investigaciones por un hecho que se registró en la jornada del miércoles en la comuna de San Antonio. Todo esto bajo el contexto de una mujer baleada y quien ingresó al Hospital Claudio Vicuña la jornada del miércoles. Se trata de una mujer de 24 años quien, según fuentes de la radio, ingresó al servicio de urgencia con una herida a bala en la zona del tórax, encontrándose en ese momento en riesgo vital. Es por esta razón que la Fiscalía instruyó la concurrencia de la Brigada de Homicidios de la Policía de Investigaciones para realizar las respectivas diligencias por este caso que se registró el miércoles. Ahora podemos confirmar que, según fuentes de la radio, que esta mujer post cirugía ya se encuentra fuera de riesgo vital después de recibir este impacto balístico en la zona del tórax. Diligencias que se encuentran en desarrollo por parte de la PDI para determinar la dinámica de lo sucedido la jornada del miércoles en la comuna de San Antonio. La radio.
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6: En calidad de imputado, prestó declaraciones el conservador de bienes raíces de Concón, Carlos Sweet, en la investigación por posible fraude al fisco de la senadora Camila Flores.
8: Esto luego de testimonios que apuntan al traspaso de un sobre entre el notario y la parlamentaria en 2025.
6: Impacto ha generado el hallazgo del cuerpo calcinado de un adolescente de 17 años que se mantenía desaparecido desde el 23 de junio en Santa María.
8: Dos personas fueron detenidas por el presunto secuestro con homicidio del menor que fue encontrado en Putaendo.
6: Hoy será la formalización del adolescente involucrado en el asesinato de un joven de 16 años en Viña del Mar.
8: El imputado se entregó en una unidad policial al día siguiente de ocurridos los hechos.
6: Bomberos del grupo USAR de Viña del Mar y de Valparaíso llegaron a Venezuela para colaborar en las labores de búsqueda y rescate.
8: Lo anterior tras dos terremotos que afectaron al país y provocaron el colapso de una gran cantidad de edificios, dejando hasta ahora 589 muertos y cerca de 3.000 heridos.
6: Solo tres parlamentarios de 13 diputados de la Comisión de Vivienda visitaron ayer el Olivar para revisar las casas que él mismo propone demoler y reconstruir.
8: La inspección se realizó sin la presencia del ministro Iván Poduje ni representantes del Servio.
6: Desde el mes de julio, 300 cámaras de seguridad se conectarán entre el Servicio Local de Educación Pública de Valparaíso y Carabineros.
8: El plan piloto se llevará a cabo en una fase inicial en 66 colegios de la región.
6: Y la Policía de Investigaciones mantiene diligencia tras el ingreso de una mujer que se encontraba herida con impacto de bala. Propone demoler y reconstruir.
8: La inspección se realizó sin la presencia del ministro Iván Poduje ni representantes del Servio.
6: Desde el mes de julio, 300 cámaras de seguridad se conectarán entre...

0: Formarse junto a Bio Bio, la radio. Karim Aguirre, que tengas un muy buen viernes y mejor fin de semana largo todavía.
1: Sí, también para ti, Rolo, y para todos los auditores. Quédese en compañía de la radio y que tenga un excelente término de semana.
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1: 3 minutos, buen viernes para todas, para todos los que nos acompañan acá en el Expreso Bio Bio, en esta jornada que sí salió el solcito, pero sigue siendo invierno. ¿Cómo está, Rolo?
2: ¿Qué tal, Casilda? ¿Cómo estás? Muy buenos días.
1: Buen día.
2: Partidazo hoy día.
1: ¿Sí?
2: 8 de la noche. Uruguay y España.
1: Mira.
2: Partidazo. Qué bien Ecuador el día de ayer. 2-1 Alemania, que logró avanzar. Está entretenido el Mundial.
1: Ahí a auditores le hago la pregunta, que se estén juntando para ver el... Porque yo sé que el ambiente está ya, pocaso, pero igual hay gente pelotero que les gusta, sí, y que igual, sí, no sé, algo a la parrilla, completo con tecito.
2: Es que puede ser este fin de semana, aprovechando, claro, bueno, que es fin, sí, de semana largo, probablemente más de algún grupo de amigos se reunirá para el... Por ejemplo, hoy es un gran día para ver el partido.
1: Por eso, les pregunto, ¿tienen panorama mundialero?
2: Yo sí, hoy a las 20 horas.
1: Entre... ¿Cuál es su panorama mundialero?
2: El que estoy contando, el España...
1: No, sí, pues ver el partido, pero
2: con
1: qué,
2: Uruguay.
1: ¿Con
2: vamos,
1: qué más?
2: Uruguay. ¿Con qué más?
1: Sí, pues una picadita.
2: Es una picadita.
1: Un tocomple.
2: Una,
1: eso quiero
2: unas
1: saber,
2: pizzas
1: yo.
2: Locas.
1: Unas pizzas locas. Claro, yo quiero saber, no solamente que sí, vamos a ver el partido. No, pues, pero cuénteme. Cuénteme más detalles.
2: Más detalles,
1: saber.
2: Tú quieres saberlo todo.
1: Sí. ¿A quién invitar?
2: ¿A quién vamos a invitar? Dice
1: eso.
2: Ay.
1: ¿Dónde ponen la tele? ¿Cambian la tele? ¿Se la llevan para el living? ¿La ponen en la cocina? Eso quiero saber.
2: Eso, bueno, detalle. Ya irá, pues, ya sabremos.
1: Cuénteme.
2: Ya te van a contar los auditores, ya te van a contar los auditores. San viernes, fin de semana largo además. Esperemos que llegue mucha gente. Tengo mis dudas, porque estamos fin de mes, pues.
1: Sí, pues.
2: Si es el pecado que tiene este fin de semana. Porque pagan el 30, para la gran mayoría, el grueso, ¿no?
1: Sí, pues los que piden quincena ya...
2: No, ya no les queda nada, pues. Entonces, es como, vamos a Viña, ando medio corto. Yo creo que esa puede ser la respuesta de muchos santiaguinos. Pues sí. Ese es el pecado que tenemos este fin de semana, porque el resto actividades vamos a tener. La fogata del pescador, el pescado frito tan rico además, se disfruta con la música que hay. Vamos a estar contándole durante este día y durante todo el fin de semana, porque los vamos a acompañar, como siempre, con toda nuestra programación el fin de semana.
1: Así es. Además hay nueva parte del equipo, digamos, que se suma el fin de semana.
2: Ah, claro, sorpresitas, sí. Sorpresita. Ahí se van a
1: ¿no
2: dar cuenta.
1: Nada?
2: No, sorpresitas.
1: Bueno, Rolo, ¿te parece que comenzamos este día
2: ¿y
1: viernes?
2: ¿Y no vas a saludar a Cristóbal Figueroa?
1: Ah,
2: ni hola le vas a decir a Cristóbal.
1: Buenos días, sí, está de buen ánimo.
2: ¿Ah?
1: Está de buen ánimo.
2: Hasta de buen, porque es viernes.
1: Sí, se le nota el viernes.
2: Sí. ¿Vas a ver algún partido este fin de semana en el Mundial? El de España hoy día, Uruguay, está bueno.
1: No, pero es que...
2: Ah, no vas a poder, 8 de la noche. Está con otros en empeños. Bueno, ahí nos contará. Pero sí está viendo fútbol nacional.
1: Sí, no, sí ahí ya sí. No se lo pierde.
2: Se me han mostrado unos golazos por ahí que... Todos estamos perdidos de lo que está pasando en el fútbol nacional.
1: Salvo...
2: Porque estamos metidos más bien con...
1: Con el Mundial.
2: Con el Mundial, sí. Ayer, por ejemplo, debutó un jugador de Colo-Colo que marcó el 3-2 con un buen cabezazo, pero la alegría de ese chico de haber debutado. Raipán se llama, ese es su apellido. Imagínate.
1: ¿Cuánto?
2: 16 años. Con 16 años.
1: Pero un niño.
2: Igual
1: un
2: que.
1: Niño.
2: Sí, pues igual que el Niño Maravilla, pues. Alexis Sánchez también debutó a los 16 años, me parece.

0: Ese por Cobreloa. Sí. Este chico Raipán lo hizo, debutó y gol. Y ganó el partido más encima con los últimos minutos. Esto le hace muy bien a él y al empuje a todo. Bueno, lo que yo quiero saber es si la fecha ya está o no para Santiago Wanderers con el Real Madrid sub-20. Eso quiero saber yo. ¿Qué te ríes, Casilda? ¿Qué
1: dije? Un mensaje al auditorio, no lo puedo leer. No,
0: ¿por
1: no,
0: qué?
1: No se puede.
0: ¿El de quién? A ver. ¿El de quién?
1: No lo puedo leer.
0: ¿No lo puedes leer?
1: No.
0: Ya, no lo puedes leer. ¿Cuál, pues?
1: De Giancarlo.
0: De Giancarlo. ¿Qué? ¿Dónde está Giancarlo? No lo encuentro, Giancarlo. Ah.
1: Ya.
0: Ah, está bien. Dice que no tiene televisor. Bueno, que escucha mucha radio. Está bien. ¿Por qué no lo puede leer eso? Señoras y señores, aquí está. ¿Cómo comenzamos el día con la ruleta musical? ¿Qué canción quieren escuchar? Esta es nuestra propuesta. Cuatro temas, cuatro estilos distintos. Esta es la número uno.
1: Para que vayamos entendiendo el ánimo de Cristian Figueroa. Mírame solo una vez.
0: Ah, ya, eso. Hay que mirar solo una vez, pues después.
1: Cristianes. ¡Ay, qué antiguo este tema! Levantaste. 1990 y. El camino.
0: Dímelo tú, pues.
1: 1904.
0: No.
1: Ya.
0: Estás muy equivocada en 12 meses. Te equivocaste solo en 12.
1: ¿95?
0: 1995.
1: Ah, pero está ahí.
0: ¿De qué país es esta banda? La lluvia,
1: ya no sé. ¿De ¿No qué son país? ¿Chilenos?
0: No sé. Sí, son chilenos. Sí, ¿por qué lo dudo? Usted responde con dudas.
1: Que, sí, pero es que como que de qué país, ahí me desconcertó la pregunta.
0: Llama la chica que canta.
1: Cristina.
0: No.
1: No sé. ¿Es que
0: Evelyn,
1: cristiana?
0: Evelyn Fuentes.
1: Ah, ya.
0: Ellos son los Cristianes, son chilenos. Mírame solo una vez. ¿Cómo? La banda lamentablemente no logró acomodarse a la fama repentina y el proyecto se disolvió tras su único disco debut. Oye, hubiesen sido, si hubiesen progresado, estarían. ¿Verdad que es buena esta canción?
1: Progresado,
0: bien pensado. Sí, porque si no progresaron más, pues ahí quedó, pues. ¿Se asustaron con la fama?
1: Sin pensar.
0: Aquí está la número uno. Mírame solo una vez en el número dos.
1: Small Town Boy, Bronski Beat, número 2.
0: Como que hoy día anda soft. El Cristóbal no va soft.
1: Ay, que son tres días, pues no puede echar toda la carne a la parrilla ahora el viernes.
0: No, pues si mañana lo va a hacer. ¿Qué sí, año? Pues, 1900, Casilda, vamos.
1: ¿Cuánto? 1900.
0: 1984.
1: Ah, pero qué.
0: 1984. Relata la historia de un joven homosexual que sufre incomprensión y rechazo en su pueblo natal. Tuvo que huir, escapó para encontrar su propia identidad y ser feliz en otra parte del planeta. También acá hay falsete, po. Al inicio lo escuchábamos, ¿no? El icónico videoclip fue fundamental para su trascendencia histórica. En una época con pocos referentes positivos, mostró de forma cruda y honesta las dificultades que enfrentan los jóvenes LGBTQ+. Siempre me cuesta tanta sigla. ¡Chimmy Wah! Bueno, y relata la historia visual de un chico que tras sufrir una agresión homofóbica y ser rechazado por su padre, su familia y su entorno, decide tomar el tren hacia Londres a buscar la libertad.
1: Usted está haciendo referencia a los videoclips entre los 80 y los 90.
0: Sí.
1: Los 2000 también los voy a ver, pero qué buenos videoclips que salieron.
0: Ah, buenísimo.
1: Además que los veíamos, estábamos muy atentos a los videoclips, ahora nos perdemos un poco como...
0: Es que habían programas que mostraban por
1: sí,
0: los
1: pues, videoclips. Habían canales de videoclips.
0: Exactamente.
1: Qué bueno.
0: Eso ya no se ve mucho. No.
1: Hay que buscarlos por YouTube, fome.
0: Señoras y señores, ahora les presentamos la tercera opción.
1: ¿Cómo te voy a olvidar? Solar.
0: Acá como que ya no, suena. Ya,
1: acá se le notó el sábado al
0: suena.
1: Pito.
0: Yo creo que hasta el domingo en la noche podría sonar esta canción, porque el lunes es feriado.
1: Son Los Ángeles Azules junto a Vicentico en el número 3.
0: ¿Sabes cuándo podría sonar este tema? Un lunes de la tarde. Tipo 3 de la tarde.
1: ¿Cómo? No sé si está haciendo una batería, poniendo una carne a la parrilla.
0: Destapando una bebida en lata, porque.

0: Ay, me pasan cosas con este tema mía.
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0: 1900.
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2: 91.
0: 96. Da. Error.
2: Oye, ya sé que yo la vamos a cortar, ¿ya?
0: Mira, esta canción nació en México. La escribió Jorge Mejía Avante. Nació en el icónico barrio de San Lucas Iztapalapalapala, en la Ciudad de México.
2: ¿Cuánto?
0: Eso, Iztapalapa. Ahí está, Iztapalapa. Iztapalapa, en Ciudad de México. La melodía combina la esencia de la cumbia con una lírica cargada de nostalgia y de, para variar, de desamor.
2: ¿Pero es como esa cumbia apretadita?
0: Sí, exactamente.
2: ¿Cumbia apretadita?
0: ¿Cómo te voy a olvidar? Dice Vicentico.
2: ¿Cómo te voy a olvidar?
0: ¿Cómo te voy a olvidar, Tilly? Esta está en el número 3.
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2: Y en el número 4.
0: A ver, la número 4 es la siguiente.
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0: Sé tú mismo.
2: Sé tú mismo.
0: Sé tú mismo.
2: Be yourself.
0: Sé tú mismo.
2: Ah, esto es Audioslave.
0: Oh, Chris Cornell. 2003. 2005, Casilda. Pero no le achuntas a una.
2: Pero es que ya. ¿Hasta cuándo? Yo la próxima semana no respondo.
0: Oye, qué interesante la letra de esta canción, porque refleja la madurez personal y el dolor que el vocalista Chris Cornell atravesó en su vida.
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0: Se convirtió. Quieres pesar. Se convirtió en un mensaje universal sobre la autenticidad frente a la adversidad. Sé tú mismo, como tú lo decías, sé tú mismo. Eso dice Chris Cornell en esta canción. Sé tú mismo. Que las tragedias, que tus errores, que todo lo que has cometido, tu pasado, lo enfrentes y que seas tú mismo. Esta está en el número 4.

0: ¿Vamos?
1: Vamos.
0: Vamos.
1: Ya, recuento.
0: Recuento.
1: Número uno.
0: Número uno.
1: Cristianes. Número dos. Bronski Pitt. Número tres, Los Ángeles Azules y Vicentico. Y número cuatro, Audioslave.
0: Francisco, odio el fútbol. Es una mafia que no deja espacio a otros deportes. Concuerdo, Francisco, se come todo el resto. Tienes razón, es verdad. Karim Aguirre, ¿por qué me está escribiendo Karim Aguirre acá? Alejandra, gracias Alejandra. Rodrigo, saludo de Placilla. Pazuca, ¿cómo te va? Cara de viernes, dice hoy Claudio. Hoy es cara de viernes. Lorenzo, buen fin de semana. Gonzalo Pérez dice la canción de Tele 3 de la teleserie Sucupira. ¿Cuál es? ¿Cuál de todas, Gonzalo?
1: Los Cristianes.
0: No,
1: de Sucupira es ¿Cómo te voy a olvidar? ¿Cómo te voy a olvidar?
0: Ya, gracias Carolina, no pienso escuchar. Ya, acá comienza la votación, es que hay mucho WhatsApp. Carolina se queda con la número 2. Gracias Diego, hola, buenos días, canción número 1. Aldo, ¿por cuál vota Aldo? Todavía no sabe por cuál votar. Jaime Vera por la número 3, Patricia por la número 3, Cristian Pino por la número 3, Jessica de Rodrillo la 1, Rogelio Gutiérrez la 3, Pepe López vota por la 3, Alex por la 4, Emma, ¿cómo estás, Emma Huerta? Va por la número 3, Enrique, voy por ya llevo dos capuchinos, voy por la número 4, es un temón, dice Enrique. Alejandro Adasme la 3, Mauricio Montero la 4, Juan Estellón la 4, Marcelo la 4, Aarón la 4, Tarim, pirim, pim, pim, pim, pim, va por la número 4, Charlie la número 3, Janet la número 2, Janet Herrera, cariños para ti. Judy, buenos días, va por la número 4, Orlando Pineda la número 3, Caro Figueroa, me mataron, voy por la 4, Daniel Benavides la número 2, Fabio Pavés, voy por la número 4, gracias por la juventud. Vero, ¿cómo estás? Un abrazo para ti, va por la número 4, es mi amor, dice. Feliz viernes, dice Marlene, desde España, olé, olé, cariños para ti. Emma va por la 4. Viviana, hoy paso, dice, saludos de Quillota. José Ahumada va por la número 3. Gloria se queda con la número 4. Gregory por la número 2. Cristian Olguín por la número 4. Jorge Farfán va por la número 4. Federico, la 4. Fernanda, ¿cómo estás? Un abrazo desde Placilla, la número 4. Antonio Ayala, la número 4. Ignacio, la número 4. Me faltó su Iron Maiden, dice David Huito. Vota por la número 3. Patricio, buenos días. Voy por la número 4, dice el Pato. Antonio Ruiz, un abrazo para ti, campeón. Rodolfo va por la 2, Rodrigo va por la 2, Javiera Martínez, llegué tarde. Que no me gusta ni la 3 ni la 4, dice. Víctor Figueroa, la 1 de la banda de Sucupira, ahí está.
1: Ah, era la 1.
0: Chester vota por la número 1. Claudio Correa, saludo desde el costado de la carretera, estoy en Pane. ¿En qué parte estás, Claudio? ¿Necesitas ayuda? Escríbeme, Claudio Correa siguió en Pane. ¿Qué te pasó, Claudio? ¿En qué lugar estás? Pilar va por la número 3, desde Vancouver, Canadá. Desde ahí escribe Pilar Suárez, cariños para ti. Lorenzo va por la número 1. Voy por la número 4. Es el personaje de Robinson Crusoe. Era para reírse, no entendí. Ya entendí que era de viernes, Claudio, ya entendí. Está buena, está buena. Rodrigo va por la 4, Cristian va por la 3. La número 1, y esa es la de Sucupira, dice Ori Cancino. Gonzalo Pérez dice, la de Los Ángeles Azules, de Oro Verde. ¿Cómo no lo saben? Dice. Samuel va por la 4, Fabiola va por la número 2. Saludo para Barbie Alveal, que está de cumpleaños. Cariños para ti, te saluda Fernanda. Jessica, no alcancé la ruleta, feliz fin de. Rainer va por la 4. Claudio Correa, todo bien. Estoy cambiando la rueda. Ok, Claudio, fantástico. Son las 9:48. Está casta, casta, casta, casta, casta, casta, casta.
1: Nueve de la mañana, 49 minutos. Escuchamos a Audioslave acá en el Expreso Bio Bio.

0: Hola, Bio Bio. Oye, gracias a todos los que votaron por la 4. Muy buen tema para comenzar a trabajar este día viernes, que mi cuerpo lo sabe. ¡Uy, uy!
1: ¿Pero qué es eso?
0: Grande Ecuador también.
1: Sí.
0: Grande me cachese. Pucha, faltó Chile nomás.
1: No.
0: ¿Cómo le fue a Chile a propósito?
1: Oh.
0: Ya, saludos a todos los radioescuchas, Bio Bio.
1: Chao.
0: La radio.
1: Dice Cristóbal, ganó ayer 3-2. Con gol de Raipan al último minuto, dice. Esa onda. Esa onda.

lo están escuchando desde el aeropuerto de Panamá, el Fito que va ahora rumbo a Guatemala. Tiene que hacer ahí cambio, ¿ah? ¿Eh? Está conectándose, así que ahí a lo lejos le enviamos un abrazo. A la Pili también, que está en Vancouver, otros cariños gigantes. Reina Martínez desde Miami, conectada también siempre con nosotros. Marta desde el Cap Ducal. Ahí está con Richard, le enviamos un abrazo. Ay, que me hacen reír ustedes, ¿ah? Desde Europa también tenemos a varios auditores conectados con nosotros. Le enviamos cariños a todos los oyentes de la radio que están a través de la aplicación y que les llevamos un pedacito de la región de Valparaíso con todo el cariño a ustedes. Un Super 8 imaginario para allá, un Piquito Sour viajando en este instante para ustedes. ¿Qué más podríamos enviarle? ¿A Merquén? ¿Le falta Merquén? Le enviamos ahí un poquito de Merquén. ¿Un helado York? Uy, difícil, se los pueden derretir los helados. ¿Un Sanenú quieren o no? Le enviamos un Sanenú. ¿Qué otra cosa más? Un vinito chileno también, ¿no? Caen perfecto. Ay, si esas cosas pasan, ¿verdad? Un abrazo a todos los... Una empanadita puede llegar un poquito podrida, sí, va. Si son varios días de viaje. ¿Qué va a hacer? Señoras y señores, 5 minutos para las 10 de la...

0: Ramita, dice la Caro Figueroa.
1: Porteño para todos los nacionales que están en el extranjero.
2: ¿Y cuándo van a

0: esa onda. Así estamos. Con buen ritmo esta mañana, con energía, los queremos así hasta la una de la tarde. 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
1: Un saludo para todos los venezolanos, fuerza, fuerza y Valparaíso y Bío Bío y todos estamos con ustedes.
0: Eso es muy cierto, ¿eh? Un abrazo para toda la comunidad venezolana que la está pasando muy, muy mal a propósito de estos dos terremotos. Estaremos ampliando esa información en el transcurso del programa. Hacemos un alto, pequeña pausa, quédese en sintonía y seguimos con más.
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12: Hola, ¿cómo están? Buenos días, bienvenidas y bienvenidos al Informador. Autoridades de Chile y Argentina se reunirán esta mañana en los Andes para abordar los desafíos de la integración binacional a través del corredor bioceánico y el paso de los Libertadores. Vamos a ir hasta los Andes, ahí está Gloria Bahamondes.
13: La ciudad de los Andes será sede este viernes del Encuentro Internacional Cordillera que une minería binacional y el paso a los Libertadores como eje de integración Chile y Argentina, instancia que reunirá autoridades de ambos países para analizar el desarrollo del principal corredor terrestre entre Chile y Argentina. La actividad contará con la participación del ministro de Relaciones Exteriores, Francisco Pérez Maquena, el gobernador de la provincia de Mendoza, Alfredo Cornejo, y el gobernador regional de Valparaíso, Rodrigo Mundaca, además de representantes del sector minero, logístico, portuario y de infraestructura. Durante la jornada se van a analizar las oportunidades que ofrece el paso a los Libertadores para fortalecer el intercambio comercial, el transporte de carga y el desarrollo de proyectos mineros entre ambos países. Asimismo, también se espera abordar la necesidad de avanzar en infraestructura y una mayor coordinación binacional para agilizar el tránsito fronterizo y potenciar el corredor bioceánico como una ruta estratégica para el desarrollo económico de Chile y Argentina. Desde la ciudad de los Andes, Biobío, la radio.
12: Tres personas fueron detenidas en un allanamiento registrado en Cartagena, nos cuenta Lucas Peña.
14: Claro, se trata de un procedimiento que realizó la sección OS7 de Carabineros de San Antonio en el marco de la detención de 3 personas por el delito de tráfico de drogas en pequeñas cantidades. Luego de diferentes diligencias se llevó a cabo un allanamiento a un inmueble ubicado en el sector de San Sebastián, esto correspondiente a la comuna de Cartagena. 3 personas fueron detenidas, 2 mayores de edad y 1 menor, todos con antecedentes policiales, y además se incautaron cerca de 160 envoltorios de pasta base de cocaína, 56 envoltorios de gramos de clorhidrato de cocaína, 9 bolsas de marihuana, dinero en efectivo y especies asociadas al delito por el cual fueron detenidos. El día de hoy pasarán al respectivo control de detención estas 3 personas después de este allanamiento que se registró en la comuna de Cartagena por el delito de tráfico de drogas en pequeñas cantidades. 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
12: El presidente de la República, José Antonio Kast, se reúne hasta ahora con víctimas de la violencia en Coyipulli, nos cuenta Roberto Neira.
15: Hace algunos minutos llegó hasta la comuna de Coyipulli el presidente José Antonio Kast, quien recordemos está de gira por la Araucanía por 13 días. Hizo ingreso en medio de un fuerte dispositivo de seguridad al teatro de esta comuna, donde va a sostener en los próximos minutos una reunión con las víctimas de la violencia, donde se espera que el mandatario escuche a las personas con las cuales se va a reunir y haga además anuncios importantes. Luego de eso se va a reunir con agricultores de la zona de Malleco, que le han solicitado diversas medidas en el área económica, principalmente para defender lo que es la producción local. Luego de eso se espera que se traslade a la comuna de Tolten para otras actividades. Durante el trayecto que hicimos desde Temuco hasta Coyipulli pudimos apreciar muchos dispositivos de seguridad de carabineros y también del ejército. En Coyipulli, Bio Bio, la radio.
12: Y revisamos información del momento a esta hora con Caterin Cubillos.
16: Esta es una información del momento desde la Fiscalía de la Región de Aysén. Dicen que luego de una investigación acuciosa, junto con la Policía de Investigaciones, han presentado acusación, atención, en contra de 8 imputados, entre ellos el senador Miguel Ángel Calisto Águila, por los delitos de fraude al fisco y fraude de subvenciones en carácter reiterado. Entre los acusados, como les decía, está Miguel Ángel Calisto Águila. Hubo palabras del fiscal regional de Aysén, él es Hernán Libedinsky, dice que la prueba ofrecida por el Ministerio Público considera numerosa la prueba documental y por eso han llegado a presentar esta acusación. Escuchemos brevemente lo que dijo el fiscal Libedinsky.
17: El Ministerio Público acusó por delitos que tienen asignadas penas de crimen, ello atendido el elevado monto de lo defraudado al fisco de Chile, que supera los 100 millones de pesos, así como el carácter de reiterado de los delitos por los cuales fueron acusados. Los antecedentes recabados durante el curso de la investigación dan cuenta de un esquema sistemático de defraudación de recursos públicos, consistentes en servicios contratados y rendidos ante el Estado meramente ficticios, determinándose que Carla Graf nunca realizó asesorías parlamentarias reales para el señor Calisto Águila, siendo sus contratos un mero mecanismo instrumental para la obtención irregular de fondos fiscales.
16: Bueno, la distinción que está haciendo el fiscal Libedinsky que en el audio que escuchaban tiene que ver con los principales imputados. Ahí está Roland Cárcamo y Carla Graf, además de el senador Calisto. El Ministerio Público acusó por delitos que tienen asignadas penas de crimen. Esto dice, atendido el elevado monto de lo defraudado del fisco, que supera los 100 millones de pesos, así como el carácter de reiterado de los delitos por los cuales fueron acusados. Esa es información del momento.
12: 10:06 hasta acá, El Informador, 12 grados a esta hora en Valparaíso, se mantiene soleado. Quédese en compañía de la radio, buenos días.
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0: Son las 10, hora espejo, justo, hora espejo, 10 de la mañana con 10 minutos. 10 de la mañana con 10 minutos. 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
0: ¿Qué me dicen de la hazaña de Ecuador? Logró derrotar a la poderosa Alemania 2-1 y avanza. Hoy hay un partidazo. España, Uruguay. Uruguay de Bielsa. Rodrigo Ruiz, ¿cómo te va? Buenos días.
2: Buenos días. En Ecuador todavía están festejando seguramente la gran victoria frente a Alemania, 2-1. Estaba muy cuestionado Becachese, ¿eh? De hecho, hasta el empate lo podía dejar afuera. Y lo ganó el partido, hizo la tarea. ¿Ah? Y de hecho, tras el partido, hizo una analogía bien especial el técnico Sebastián Becachese, que recordemos ha sonado como posible incluso en la selección chilena. Trabajaba con Sampaoli. ¿Escuchemos a Becachese?
3: Ya. Nosotros siempre en la adversidad hemos mostrado mucha calma, mucha cautela, porque había argumentos, porque había un funcionamiento, porque había una idea. Uno como entrenador tiene que estar tranquilo, ¿no? Entonces yo siempre trato de llevar esa energía, ¿no? Por eso invito a todo el Ecuador unido, como en algún momento el sueño de Bolívar, ¿no? De esa unidad, cuando se juntó también con San Martín. La unidad es clave.
2: Oye, Paraguay no pasó el empate con Australia, ojo, y debe esperar que terminen los otros grupos para ver si clasifica como mejor tercero. Pero tiene, la verdad, altas probabilidades porque tiene 4 puntos. En estos momentos, de hecho, está clasificando, pero de todas maneras la cuenta también la sacan los jugadores. Por ejemplo, Gustavo Gómez, su capitán.
4: Tuvimos ahí algunas chances, pero bueno, lo importante es que no nos convirtió en ningún gol, sumamos un punto y creo que con este resultado estamos clasificados. Eso era el primer objetivo, obviamente queríamos ganar y obviamente la selección y Paraguay se merece seguir en esta competición, que la verdad que estamos viviendo un sueño.
2: Hoy cierran los grupos G, H e I, son 6 partidos, destacamos 2 de aquellos. Noruega con Francia, harta historia ahí, están los 2 con 6 puntos, pelean por el primer lugar, ese partido es a las 3 de la tarde. Y a las 8, Uruguay de Marcelo Bielsa, que les digo de inmediato que tuvo una reunión con los referentes de Uruguay, le pidieron por favor que bajara el trabajo físico porque estaba muy fuerte, de hecho había varios jugadores lesionados. Ha tenido varios problemas Bielsa, de hecho, recordemos que sacó a Luis Suárez, a Nathan Hernández también lo criticaron, en fin, bueno, el tema es que está bien compleja la previa. De todas maneras, este es el plan que imagina para derrotar, ni más ni menos, y seguir con opciones claras a España, Marcelo Bielsa.
5: Nosotros vamos a hacer lo que creemos que es mejor para establecer diferencias a favor nuestra. Después eso puede que lo consigamos o puede que juguemos el partido que no queremos jugar. No cambia la idea que España es peor cuanto menos tiempo tiene la pelota.
2: problema es que no ha mostrado mucho Uruguay en esta Copa del Mundo y España sí apareció en el segundo partido. Decir que ya hay parejas armadas de 16avos que, ojo, empiezan el domingo. De hecho, ese es el primer duelo. Sudáfrica y Canadá van a estar jugando en Los Ángeles. Brasil contra Japón. Lo habían dicho los supercampeones, que iban a jugar en algún momento contra ellos. Y Marruecos con Países Bajos es otro de los duelos, además de Estados Unidos con Bosnia. Se están formando las otras parejas. Nos pasamos al ámbito local porque un chico de 16 años, debutante, Felipe Raipán, le dio la victoria en la agonía en la Copa Chile frente a O'Higgins, 3-2. Y la verdad es que estaba muy emocionado después del partido.
6: No, cuando metí el gol recordé todo lo que había pasado, que había dejado a mi familia, a mi mamá casi la veo como cada un mes, a mi papá también, y no tengo tantas palabras, no, muchas emociones.
2: Está nervioso también, es la primera vez que hablaba después de estos 16 años, increíble. Les cuento dos en el cierre. En el tenis, Alejandro Davilo tiene rival para Wimbledon, y ojo que es el polaco Kamil Marczak, número 46, la verdad que bastante duro, bastante difícil el rival. Es la tercera incursión de Davilo en Wimbledon, su mejor resultado fue tercera ronda. Y en el golf, Joaquín Niemann, brillante. Está jugando el Abierto de Italia, se fue al, también está pasando por Europa, está medio que el Leaf Golf como que se está cayendo, entonces está viendo algunas opciones y hoy día hizo una tarjeta de menos 8, tiene menos 15 en el acumulado, va primero a dos golpes del español Ángel Ayora.
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0: Bueno, ahí está el deporte con Bio Bio Deportes. Estaremos atentos durante la jornada para entregarles también los resultados del Mundial y etcétera, ¿no? Siempre, siempre muy atentos. Son las 10 de la mañana, ya con 17 minutos. 10 de la mañana con 17 minutos en Bio Bio la radio. Son nuestros. Los queremos, los Ramblers, en la radio.

0: Qué buen tema de los Ramblers, ¿verdad? ¿Verdad que sí? ¿Verdad que sí? Bueno, ya a las 10 de la mañana con 21 minutos. 10 de la mañana con 21 minutos. Hacemos un alto, pequeña pausa. Vamos a regresar de inmediato con mucho más. Usted se queda. 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
9: Bien, ya son las 10 de la mañana con 26 minutos. A primera hora de este viernes, el gobierno de Venezuela actualizó las cifras en torno a este doble terremoto ocurrido el miércoles en la tarde-noche. Van 589 muertos y 2.980 heridos. Esto lo ha precisado la presidenta encargada, Delcy Rodríguez. La mandataria, además, expuso que las réplicas han llegado a las 214. 214 réplicas durante las últimas dos jornadas. Debido a los hechos de saqueos que han ocurrido en La Guaira en las últimas horas, se ha confirmado que militares estarán a cargo de la seguridad de este estado. Se indicó también que más de 150 rescatistas y suministros llegaron a Venezuela desde El Salvador en la madrugada. Como parte de más de los 300 rescatistas y paramédicos, junto con otros 50 toneladas de suministros médicos prometidos por el presidente de El Salvador, Nayib Bukele. Por otra parte, Rodríguez publicó imágenes de soldados mexicanos y perros rastreadores llegando también a Venezuela. México enviará inicialmente 250 militares de rescate, 5 perros de rescate, 4 aeronaves, un dron, equipos de rescate y suministros médicos. Además, un equipo federal de Alemania de respuesta ante desastres compuesto por 48 miembros se desplegó este viernes en el territorio venezolano para poder colaborar ya con las operaciones de rescate y también de recuperación. Y la Unidad Nacional para la Gestión del Riesgo de Desastres de Colombia informó que había movilizado un equipo de búsqueda y rescate urbano de más de 60 personas, 4 equipos caninos, 12 toneladas métricas de equipo para Venezuela. 9 bomberos de la ciudad de Cali participarán también en las labores de búsqueda y rescate, según ha indicado también el alcalde. Han viajado bomberos USAR de la región de Valparaíso y del resto del país para ayudar con su expertise a buscar a las personas que aún se encuentran atrapadas bajo los escombros. Estamos con Patricia Rojas, ella es presidenta de la Asociación Venezolana en Chile. Patricia, te entregamos un abrazo enorme, sabemos que están viviendo situaciones muy, muy complejas. Muy buenos días, Patricia.
10: Hola, buenos días, muchas gracias por el espacio y por la solidaridad que están mostrando en esta hora.
9: Patricia, ¿has logrado tener contacto más reciente con Venezuela? ¿Es posible ya una comunicación más directa?
10: Sí, afortunadamente las comunicaciones se están restableciendo de manera normal y hemos estado en contacto con personas en Venezuela desde el día de ayer permanentemente.
9: Cuéntanos un poco, sabemos que la situación es tan compleja, se ha entregado el último balance esta mañana de la cantidad de personas que han fallecido. Ya estamos en los 589 y se calcula que podrían ser muchos más, dada la infraestructura y el golpe tan fuerte de estos dos terremotos que ha dejado mucha infraestructura en el piso, ¿no?
10: Sí, sí, desafortunadamente las cifras que estamos viendo son dantescas, pero nosotros Con mucho dolor tenemos que reconocer que estos números van a seguir creciendo. Esta mañana me llegó un informe de personas que durante la noche estuvieron repartiendo alimentos en el sector del estado de La Guaira, que es el más golpeado, sí, aparentemente, y ellos nos indican que, bueno, que el olor en la zona ya es un olor que es chocante, que la infraestructura está prácticamente toda en el suelo, y que lo que más preocupa es que no hay ni la maquinaria pesada que se necesita, ni presencia de efectivos del Estado, ¿no?, tratando de ayudar a los vecinos y a la población civil en general.
9: O sea, hay carencia, mucha carencia, y más aún. Cuéntanos un poco, ¿cómo se están articulando en Chile? ¿Hay una articulación directa? ¿Cada uno se está comunicando? ¿Tú logras organizar también un poco la comunidad?
10: Mira, hay varias iniciativas. Afortunadamente, las personas están muy preocupadas en ver cómo hacemos llegar ayuda o qué tipo de ayuda realmente se necesita. Nosotros en este momento estamos trabajando con un grupo de enfermeros venezolanos que viven en Chile y que tienen la intención de irse a apoyar sobre todo en los hospitales y centros de salud más cercanos a las zonas más dañadas. Y en eso, por lo menos, la asociación es lo que está enfocando los esfuerzos en este momento, entendiendo que lo que se necesita es dejar a los rescatistas trabajar y tener personal médico para asistir a las personas que son rescatadas.
9: ¿Hay venezolanos que tú sepas que están con la intención de regresar para ayudar en estas labores, principalmente para sus familiares, amigos, cercanos?
10: Sí, hay mucho interés de personas que pueden salir de Chile y regresar, de ir a Venezuela a tratar de ayudar.
9: Qué fuerte todo esto, ¿eh? La Guaira es la zona más afectada, pero entendemos que también Caracas sufrió fuertemente también, y otras localidades. ¿Qué nos podrías ampliar sobre eso?
10: Sí, bueno, la ciudad de Valencia sufrió también. Afortunadamente, el daño en Valencia no es tan grande como el estado o la región de La Guaira. Puerto Cabello también se sintió bastante fuerte, pero las edificaciones en Puerto Cabello, entiendo, no sufrieron tanto como en otros sectores. Lo más afectado que hemos podido ver también, definitivamente, es la ciudad de Valencia sufrió también. Afortunadamente, el daño en Valencia no es tan grande como el estado o la región de La Guaira. Puerto Cabello también se sintió bastante fuerte, pero las edificaciones en Puerto Cabello, entiendo, no sufrieron tanto como en otros sectores. Lo más afectado que hemos podido ver también, definitivamente, es La Guaira y luego Caracas.
9: Es La Guaira, sí.

0: Estos telúricos acá en nuestro país, sin duda, en estos 14 años hemos tenido varios. ¿Cuál es la diferencia que se puede marcar con Venezuela? Porque entiendo que no hay muchos sismos en Venezuela, ¿no?
1: Sí, no, en realidad, y los sismos que tenemos son sismos muy
0: leves.
1: Muy, exacto, son cero impacto, ¿no? Desafortunadamente tuvimos dos sismos de magnitudes bastante elevadas, y la diferencia con lo que vivimos en Chile es el tipo de falla. Sí. En Chile tenemos la falla que se encuentra, dos fallas que se encuentran, y una baja de por debajo, se pone por debajo de la otra. En Venezuela son dos fallas, es una falla donde dos placas se encuentran, pero ninguna cede. Entonces el movimiento es distinto, ¿no? Y además fueron dos sismos prácticamente al unísono, ¿no? Entonces definitivamente tuvo un impacto terrible sobre la infraestructura que no aguantó. Pues fueron sismos muy largos. Además, y bueno, desafortunadamente el área de La Guaira, el estado de La Guaira, también las construcciones son cerca del océano, y entiendo que el suelo es más arenoso, y por eso es que se dieron de esa manera como se dieron los edificios y las estructuras.
0: ¿Se utiliza poco fierro para construir?
1: No es que se utilice poco fierro, sino que el terreno es menos estable.
0: Ok, y ese, claro, ayer lo explicaba también un sismólogo acá con nosotros y nos decía lo mismo, lo chequeamos también desde esa lógica. Ahora, fueron tan fuertes, 39 segundos entre uno y otro. ¿Qué están haciendo ustedes como comunidad venezolana? ¿Están juntando algo? ¿Necesitan de la ayuda de los auditores que nos estén escuchando, por ejemplo? ¿Cuáles son los centros de acopio, si es que hay, y cómo están enviando la ayuda, si es que la van a enviar? ¿Qué han proyectado ustedes?
1: Miren, lo que pasa es que el envío de ayuda representa una logística importante, además de la incertidumbre de si dejan pasar cierta ayuda por razones políticas, ¿no? Entonces, enviar insumos físicos es complicado. Sin embargo, hay dos o tres iniciativas que están recolectando ayuda en Santiago, sobre todo. Tengo que informarme un poco mejor sobre regiones, te puedo decir que hay un negocio de venezolano, un emprendimiento venezolano que se llama Chamos Market. Lo pueden ubicar en redes sociales. Ellos están recolectando insumos. Hay otro restaurante que se llama Papelón Sabroso, ahí también están recolectando insumos, y nosotros vamos a empezar a recolectar ayuda monetaria para que estos enfermeros puedan llegar a Venezuela y asistir en las labores de asistencia médica a las personas que se rescatan.
0: A distancia esto es peor, ¿no? Porque la impotencia de no estar ahí, imagino que les debe pesar, porque son emociones y sentimientos obvios de cualquier ser humano, de ver cómo sufren tus propios compatriotas, amigos cercanos. ¿Te ha tocado a ti tener personas muy cercanas dentro de la zona donde ocurrieron estos sismos?
1: Mira, sé de dos personas que han sido cercanas a nuestra familia que están en este momento desaparecidas. Afortunadamente, mi grupo familiar está a salvo, pero sí, la impotencia y la frustración de tener medios económicos y la fuerza física para poder ayudar y no poder hacerlo es muy complejo de gestionar.
0: Es delicado esto, pero tú ya algo indicabas y es muy probable que suba la cifra de fallecidos. Tú ya reportabas, han pasado más de 24 horas, que se percibe también la ciudad del Guairo, ¿no? Probablemente el olor a muerte, digamos, ¿no? Es crudo decirlo de esta manera, pero es así, ¿no?
1: Así es, y bueno, también estamos recibiendo reportes de que se rescatan niños y que están llegando solos a los centros hospitalarios, y eso es algo que nos moviliza mucho, porque ya Venezuela pasó por algo similar en ese mismo sector en el año 99, y fueron muchos los niños que quedaron en situación de orfandad, así que eso también nos tiene muy preocupados y muy movilizados.
0: Ay, cómo se saca fuerza, ¿no? A distancia, qué duro.
1: Sí, es muy complejo.
0: Te enviamos un abrazo, queríamos compartir contigo al menos estos minutos. Si en algo podemos ayudar, créenos que están nuestras líneas habilitadas para poder echarles una mano, porque estamos con ustedes, ¿ah?
1: Ya, muchas gracias. Tan pronto tenga la información para apoyar a los enfermeros, te la hacemos llegar.
0: Te envío un abrazo, Patricia. Muy amable, gracias por responder.
1: Muchas gracias.
0: Chao, Patricia. Patricia Rojas, ella es la presidenta de la Asociación Venezolana de Chile. No hay nada más que expresar, ¿no? Que acompañarlos, que ayudarlos y que estar continuamente informándonos acerca de las informaciones que están llegando de Venezuela con estas últimas actualizaciones. La última, ya la hemos comentado, la última actualización

0: la ha entregado el propio gobierno de Venezuela y ya cifra en 589 la cifra de muertos por el terremoto en este país. Los heridos son más de 3.000, pero hay mucha gente todavía debajo de los escombros. Eso es lo más lamentable. ¿Está llegando mucha ayuda internacional? Sí. Hoy están aterrizando también desde otros lugares del planeta. Desde China han llegado también, desde Portugal, desde Brasil. Ellos están ayudando. También hay extranjeros, ciudadanos extranjeros que han fallecido en este terremoto que ya se están identificando. Y por lo tanto estaremos también entregando mayores detalles de esta información. Son las 10 de la mañana con 38 minutos.
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2: El 26 de junio del año 1541 fue asesinado Francisco Pizarro, el conquistador del Perú, en su casa de gobierno de Lima en una conjura de los hombres de su rival, Almagro. Vinieron por el oro y el oro también los mató. Vinieron por el oro a América y también eso fue causa de su muerte. Después de la muerte de Atahualpa, los conquistadores españoles tenían una fortuna en oro del Inca. Su jefe, que era Francisco Pizarro, ordenó que la mayoría del tesoro fuera fundido. Los orfebres indígenas se encargaron de la tarea, convirtiendo obras de arte prehispánico en lingotes que podían ser pesados y por lo tanto comercializados. Los hornos ardieron sin parar durante 34 días. Calculen ustedes la magnitud del tesoro del Inca Atahualpa. Pero ignorantes de la metalurgia, los conquistadores no comprendieron que la mayor parte del tesoro que ellos habían saqueado era producto de aleaciones. Los lingotes que enviaron a España a menudo contenían un alto porcentaje de hierro y cobre que valían, por lo tanto, mucho menos que el oro. La distribución del botín tampoco logró aplacar la codicia de los conquistadores. Alentados por la envidia y el rencor, los españoles pelearon como leones en una verdadera matanza. Tras la derrota de los incas, entonces, se volvieron unos contra otros y también contra su líder. Cuenta Francisco López, en su Historia General de las Indias, que Francisco Pizarro se había ganado muchos enemigos en el camino a la victoria. Vuelto de España, procuró hacer su amigo a Diego de Almagro, mas él no quería porque por consejo de Juan Rada estaba dispuesto a vengarse de él simplemente matándole. Los conjurados entonces determinaron matar a Pizarro en misa, en plena misa. Uno de ellos le contó de la conjura al cura de la iglesia mayor, el cual habló aquella noche a Pizarro dándole la noticia de la traición. Francisco Pizarro, que estaba cenando con sus hijos, se demudó algo, pero dijo simplemente que no le creía. Al día siguiente, Pizarro no fue a la iglesia y viendo los conjurados que este no salió a la misa, entendieron que habían sido descubiertos, por lo que fueron hasta la casa de Pizarro con las espadas sacadas y voceando por medio de la plaza: ¡Muera el tirano! ¡Muera el traidor! Pizarro sintió las voces y el ruido y cerró la puerta y le dijo a Francisco de Chávez que resguardara la puerta con los 20 hombres que había dentro y entró para armarse. Chávez abrió la puerta pensando detener a los conspiradores, convenciéndolos, pero simplemente le dieron por respuesta unas estocadas. Salió Pizarro, bien armado, y como no vio más que a Francisco Martín, dijo: a ellos, hermanos, que nosotros bastamos para estos traidores. Dos contra la multitud. Cayó luego Francisco Martín, y entonces quedó solo peleando Francisco Pizarro, esgrimiendo la espada, pero era tan diestro que ninguno se le acercaba, por valiente que fuese. Finalmente, en un momento, cargaron todos contra él, haciéndole retroceder hasta que finalmente fue alcanzado por una estocada en la garganta. Murió pidiendo la confesión y haciendo el signo de la cruz. Solo 8 años después de ejecutar al Inca Atahualpa, Francisco Pizarro, el conquistador del Perú, moría a manos de sus propios compatriotas ese 26 de junio de 1541.
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0: Son las 10 de la mañana con 42 minutos. Avanzamos con el Expreso BioBio. Qué buena que estaba la efeméride. 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Whitney Houston llega hasta ahora a la radio.

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1: ¿Qué te parece? ¿Qué te parece, Wendy Houston, sonando hasta ahora con esa energía? Son las 10 de la mañana con 49 minutos, 10 con 49 minutos en Bio Bio, la radio. Ay, ¿qué me dicen? ¿Estamos preparados para ver el día de hoy algún partidito o no? ¿Habrá algún partidito por aquí o por allá o no? ¿Van a ver algún partidito, dijo el otro, del Mundial de Fútbol? ¿Encendió un poquito? Yo creo que sí, un poquito encendió, ¿no? Hay varios auditores que están mirando los partidos por la tarde y lo van comentando también con nosotros. A disfrutarlos, ¿ah? A disfrutarlos. Hoy hay un partido, 8 de la noche, ese va a estar muy bueno. Ese sí que va a estar muy bueno, señoras y señores. Sale a la cancha España, que está un poquito al debe, ¿eh? El primer partido, uff, el segundo se recuperaron, pero ahora el tercero con Uruguay, veremos cómo andan. Y bueno, ¿qué decirle de Uruguay? Pues tiene que decir, sí o sí, el escándalo si se va eliminado, ¿eh? El escándalo si se va eliminado. El equipo uruguayo con Bielsa a la cabeza va a ser enorme. ¿Qué quieren que le decir? Ah, juega el Everton también hoy a las 19 horas. Genial. ¿Contra quién juega el Everton? Que ya han estado de aniversario. Yo, y la otra vez comentaba, no hemos visto. Qué bueno, yo decía, qué bueno el comportamiento con Copiapó, ¿no? Qué bueno el comportamiento de la hinchada de Everton, que no lanzaron fuegos artificiales para el cumpleaños. Mentira. Hubo una cantidad importante de lanzamiento de fuegos artificiales celebrando hoy el aniversario de Everton de Viña del Mar. Bueno, Everton, dice Evelyn, ahí salieron todos los fanáticos de Everton a las 19 horas. Que le vaya bien, eso le deseamos, que le vaya muy bien. Son las 10:51, 10 de la mañana con 51 minutos. Recuerden que estamos en el más 56-32-235-7700. A esta hora de la mañana les podemos comentar que no tenemos inconvenientes con el tránsito vehicular por la ruta 68. No hay un gran flujo de vehículos que estén ingresando tampoco a la región. Estamos a fin de mes, por lo tanto vamos a tener, no sé si tanta gente en la región de Valparaíso, eso lo vamos a estar hablando en un rato más sobre las proyecciones, pero también sobre las vacaciones de invierno. Estamos en plena vacaciones de invierno. Yo solamente les quiero reiterar a aquellos auditores que están ya en sintonía desde la región metropolitana, que son varios, y lo que va a suceder también con la ruta. A ver, tenemos para el día de hoy, hay automóviles, camionetas que van a viajar con dirección hacia la región de Valparaíso, que van a tener el famoso peaje a Luca, $1,000 entre las 7 de la mañana y las 13 horas. Si están pasando, si hay auditores que vengan con dirección hacia Valparaíso, deberían estar cobrándoles $1,000 a esta hora. Los camiones, los que tienen dos o más ejes, tienen el 50% de descuento, pero para que viajen en la madrugada, entre las 12 de la noche y las 7 de la mañana. Esos son los valores. Luego, el sábado, se repite el beneficio del peaje a Luca entre las 7 de la mañana y las 10 de la mañana. No va a ser hasta el mediodía, entre las 7 de la mañana y las 10 de la mañana. Y la rebaja también para los camiones en el mismo tramo horario de la madrugada. O sea, estamos hablando desde las 12 de la noche y hasta las 7 de la mañana con un 50% de descuento. ¿Qué va a pasar el día lunes? Si usted es de la región de Valparaíso y le toca viajar a la capital porque tiene alguna actividad o lo que sea, y aquellos que vienen y van a regresar se van a encontrar con los siguientes valores y horarios. También peaje a Luca entre las 7 de la mañana y las 12 horas. El día lunes, cuando regresen, ¿ok? Los camiones de dos o más ejes también, 50% de descuento en el mismo horario de madrugada. Esa es la información para que la vayamos repasando a propósito de este fin de semana largo, donde las expectativas, bueno, están dando a conocer de que no será mucho la cantidad de gente que llegará, fin de mes, vacaciones de invierno, etcétera. Eso, para que lo sepan, ¿eh? La mosca Zet Zet sonando a esta hora, 7 minutos y las 11 de la mañana.

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12: Hola, ¿cómo están? Buenos días, bienvenidas y bienvenidos al Informador. Autoridades de Chile y Argentina dieron inicio en los Andes. Vamos a retomar el contacto en breve con eso, pero antes contarle que hoy serán formalizados los 2 imputados por el secuestro con homicidio registrado en Putaendo. Nos cuenta Lucas Peña.
13: Claro, porque el día de hoy pasarán al respectivo control de detención 2 adultos de 55 y 24 años de edad, padre e hijo, por su vinculación en este secuestro con homicidio que afectó a un adolescente entre la comuna de Santa María y también en Putaendo, en la provincia de San Felipe. ¿Y por qué mencionamos estas dos comunas? Porque en primera instancia este adolescente se encontraba desaparecido desde el 23 de junio en la comuna de Santa María. Sin embargo, uno de los imputados entregó antecedentes acerca de la ubicación de esta adolescente, que permitió encontrar un cuerpo calcinado en un camino interior que conecta Putaendo con Alicahue. Este adulto de 55 años de edad confesó su responsabilidad en el homicidio de esta adolescente, y es por esta razón que fue detenido él junto a su hijo por este delito, por el delito de secuestro con homicidio en la comuna de Putaendo. Es por esta razón que el día de hoy pasarán al respectivo control de detención en el juzgado de garantía de la comuna de San Felipe. Información que claramente estaremos ampliando en el transcurso de esta jornada por esta instancia judicial que se va a llevar a cabo finalmente en la comuna de San Felipe. Bio Bio, la radio.
12: Tenemos más antecedentes acerca de la operación Muralla China, de esta red de casinos clandestinos. Nos cuenta Rodrigo Pino.
14: Y ya lo habíamos adelantado, se trata de este importante procedimiento de la Policía de Investigaciones, de la Fiscalía Supraterritorial, en la operación Muralla China 2, que es la continuación de un importante operativo en el mes de diciembre, donde se desbarató a una mafia china, y en este caso se hizo el rastreo de miles de millones de pesos vinculados a casinos clandestinos. Fue así como se concretaron allanamientos en 35 inmuebles, entre ellos también 28 casinos en el sector de Barrio Meigs, Santiago, también Estación Central, Colina, La Florida, San Miguel, Pedro y Reserva, y Quilpue, la región de Valparaíso, varios de ellos con fachadas como ferreterías, supermercados o tiendas de ropa, de la cual se generaban estos casinos clandestinos que entregaron poco más de 500 mil pesos en ganancias diarias cada una de estas máquinas tragamonedas. Se ha hecho una incautación de más de 700 millones de pesos. Lo señalamos, son 37 detenidos, ciudadanos chinos, venezolanos y chilenos, 13 de ellos que fueron formalizados, 4 de ellos en prisión preventiva, y además de 116 personas apercibidas que eran clientes de esta importante mafia que operaba en torno a estos casinos clandestinos, dineros que eran sacados al exterior a través de criptomonedas y también a través de dólares, e investigación que por supuesto sigue en desarrollo porque hay más diligencias pendientes. Bio Bio, la radio.
12: El subsecretario del Interior, Máximo Pavés, encabeza las labores de apoyo en Venezuela, nos cuenta Francisca Cárez.
15: Es una información que hace instantes llegó hasta acá al Palacio de la Moneda, y es que el subsecretario del Interior, Máximo Pavés, ya se encuentra en territorio venezolano encabezando este despliegue de ayuda humanitaria enviado por nuestro país tras los terremotos que están afectando a Venezuela. La autoridad arribó durante la madrugada a bordo de un avión de la Fuerza Aérea junto al primer contingente del equipo de bomberos de Chile especializado en búsqueda y rescate, y ya comenzó las coordinaciones en terreno para poder apoyar las labores de esta emergencia. Desde Venezuela, el subsecretario del Interior destacó que Chile ya se encuentra colaborando con las operaciones de rescate y anunció que hoy, este viernes, arribará un segundo contingente con nuevos rescatistas y ayuda humanitaria como parte entonces de este operativo impulsado por el gobierno del presidente José Antonio Kast para enfrentar la emergencia en Venezuela. Desde el Palacio de la Moneda, Bio Bio, la radio.
12: En el marco del segundo aniversario del Frente Amplio, se da inicio ya a la etapa plenaria en su primer congreso como partido. La información con María Gramont.
16: Así es, porque en el ex Congreso Nacional de Santiago se realiza en este momento el primer congreso del Frente Amplio. Hasta el Salón de Honor llegaron diferentes autoridades y también el expresidente de la República, Gabriel Boric, quien fue recibido con aplausos de los militantes del Frente Amplio y entró hasta el salón con su hija Violeta en brazos. ¿De qué se trata este primer congreso? Por los últimos tres meses, desde marzo hasta ahora, hubieron diferentes discusiones basales en que los militantes discutían en torno a el futuro del partido, a cuáles van a ser sus objetivos. En este momento se hace la inauguración plenaria para ya poder tener una mesa de trabajo y futuramente poder hacer un preinforme con las conclusiones de cómo será la hoja de ruta de la oposición, tanto para estos años que queda todavía de gobierno como también para una futura candidatura en 2030. Desde el ex Congreso Nacional, Bio Bio, la radio.
12: La expresidenta del Tribunal Constitucional, Marisol Peña, ve riesgos en el proyecto de registro de vándalos, nos cuenta Sebastián Catalán.
17: La expresidenta del Tribunal Constitucional, Marisol Peña, habló con la radio y mencionó que la pérdida de beneficios sociales está...

0: garantizado universal podrían incurrir en una falta a la Constitución, por lo que podría ser objetado. Además, la expresidenta del TC agregó de que el hecho de que en los proyectos exista una doble punición por el mismo hecho podría incurrir en una falta respecto a un principio constitucional, lo cual prohíbe la doble sanción por un mismo delito. Según Peña, no sería raro que se impugnara ante el TC el proyecto del Registro Nacional de Vándalos si se esgrimaran razones similares a la que, según su punto de vista, han llevado al tribunal a considerar contrario a la Carta Fundamental del país el proyecto de escuelas protegidas.
1: 11 de la mañana con 7 minutos hasta acá, el informador, 15 grados a esta hora en Quilpué, se mantiene soleado. Quédese en compañía de la radio, buenos días.
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1: Ya son las 11 de la mañana con 9 minutos. Bueno, el papá, el padre, la madre de Lionel Messi, le pusieron Lionel en honor al cantante, ¿verdad? A Lionel Richie. De ahí sale Lionel Messi. Y a propósito de él, 77 años tiene Lionel Richie. Está un poquito delicado de salud, ¿eh? Tuvo que detener un concierto que estaba dando en Minnesota, en Estados Unidos. Esto fue ayer. Ayer se sintió mal en pleno escenario. Estaba cantando esta misma canción que estamos escuchando de fondo cuando se sintió mal y tuvo que cantar, pidió una silla, tuvo que cantar sentado. Aunque en los registros que se han viralizado por las redes sociales se ve al artista que interpreta esta canción de pie, a los segundos le indica también a su equipo que está detrás de escena, le dice, me tengo que sentar, dice. ¿Eh? Se ubicó ahí en el sector de las escaleras. Ahí cantó un par de estrofas y luego se volvió a poner de pie. En ese momento de energía, agarró un poquito de energía, pero no se extendió demasiado. Y nuevamente el cantante se sentó para continuar el show. Y se percató que su estado de salud no era normal. De hecho, el saxofonista se le unió también en la escalera. Hasta incluso lo ayudó a cantar. De hecho, en un minuto le habría dicho a los espectadores, cuando se mareen, siéntense de una vez. Eso le dijo a quienes estaban escuchando anoche en Minnesota su concierto. Y esto lo dijo, no, se lo digo solamente a modo de consejo, pero no dando a conocer lo que a él le estaba pasando. Tras el percance, abandonó el escenario y su banda continuó por unos 15 minutos más, hasta que una hora más tarde, el saxofonista anunció la cancelación del show. En ese momento le comunicó a la audiencia que Lionel Richie no se sentía bien y que no podía continuar con el show. Al mismo tiempo, tras los bastidores, el cuerpo de rescate de bomberos llegó hasta la arena y habría trasladado al artista hasta un hospital donde se encuentra internado. Está en observación. De momento, su equipo no se ha referido al problema de salud, ni tampoco han revelado si el artista estadounidense retomará su gira o no con los conciertos que está compartiendo con Erwin and Fire, que también están en conjunto realizando estas giras. Lionel Richie, recupérate, te queremos y te escuchamos en la radio.

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1: 14 grados en Concón, humedad 47%, despejado.
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1: 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Vamos. Vamos a los Andes. Hay autoridades. Esto es bien interesante e importante, diría yo. Lo que está aconteciendo en este momento en los Andes, se ha dado inicio ya al encuentro sobre la integración binacional. Hace años que no se realizaba un encuentro de esta naturaleza entre autoridades argentinas y autoridades chilenas. Estamos en los Andes. Se ha puesto el foco ahora en el paso fronterizo de los Libertadores. Gloria Mamondes ha viajado hasta los Andes. Gloria, te queremos escuchar. ¿Cómo va el encuentro? Muy buenos días.
4: Hola, Rolo, muy buenos días. Autoridades de Chile y Argentina dan inicio en los Andes al encuentro sobre integración binacional con foco en el Paso de los Libertadores y el Corredor Bioceánico. Comienza la exposición es el canciller Francisco Pérez Mackenna. Escuchemos.
5: La expresión, así que... y lo segundo, que me acabo de cuenta que tengo algo más en común con el señor alcalde. Mi madre trabajó en Codelco toda su vida. Trabajaba en el departamento de adquisiciones, huérfanos con San Antonio, Cobrechuqui en esa época. Así que yo también me formé gracias al cobre. Así que para que ustedes vean que tenemos muchas cosas en común. La otra cosa que quiero, voy a salir un poco el libreto al principio, o a lo mejor eventualmente en algún minuto durante la presentación. Pero la otra cosa que quiero transmitir es la siguiente, y es efectivamente. Aquí estamos frente a un sueño que parte del año 1997, con el tratado que firman el presidente Menem y el presidente Frei. Han pasado 28 años y uno podría decir, ¿qué hemos hecho en el intertanto? Y a lo mejor uno podría llegar a la conclusión de que algunas cosas a veces no se mueven lo suficiente. Pero yo quiero decir una cosa aquí, y es la siguiente. Solo los seres humanos sueñan, los computadores no sueñan. Así que sigamos soñando, ¿ah? Porque la inteligencia artificial puede resolver problemas, puede resolver algoritmos, pero nunca va a ser capaz de proponernos sueños. Así que desde ese punto de vista, es cierto, son 28 años, pero el sueño está vivo y más vivo que nunca hoy día aquí en los Andes. Así que quiero partir con ese, con esa idea. Bueno, ya se ha dicho, en cierta forma, durante siglos, ¿no es cierto?, la cordillera fue un muro entre dos pueblos, pero la verdad que ese esfuerzo, esa, ese esfuerzo de la naturaleza que levantó este tremendo macizo hoy día, la verdad que nos une, porque hemos descubierto que es rico en minerales, y lo que hoy nos separa geográficamente se transforma en un activo estratégico fundamental para ambos países. Yo estuve en Vaca Muerta hace un par de semanas. Ya, el gobernador de Neuquén nos decía, cuando se levantó la cordillera, nos dejó el petróleo y el gas a nuestro lado. ¿Ya? Es cierto, ¿ah? Pero por otro lado, el Océano Pacífico está al otro lado de la cordillera, y de ese punto de vista, para poder exportarlo, yo lo que veo es que la gran fortuna que tienen nuestros hermanos, amigos argentinos, la podemos aprovechar también nosotros prestándole el servicio de puertos y también de pipelines para sacar el gas. Porque los puertos de Chile no son para Chile solamente, son para toda América. Es lo que uno aprende cuando va a Europa, ¿no es cierto? Y por ejemplo, me tocó a mí conocer bien el puerto de Hamburgo, se da cuenta que el puerto de Hamburgo no es un puerto para Alemania, es un puerto para Europa. Y desde ese punto de vista, tenemos una tremenda oportunidad, ¿no es cierto?, de aprovechar estos
1: recursos. Francisco Mackenna, que está entregando, es el canciller de nuestro país, que se encuentra en los Andes, están en un hotel, está el gobernador de la región de Valparaíso, Rodrigo Mundaca, además hay autoridades argentinas, está el gobernador de Mendoza. Recordemos que Mendoza está viviendo un importante momento económico, no por el vino, sino más bien por el cobre. Alfredo Cornejo es el gobernador de la provincia de Mendoza, que también expondrá. Y como ustedes lo han escuchado, recién nada más, Francisco Pérez, que es el ministro de Relaciones Exteriores de nuestro país, daba cuenta de lo ocurrido con la presidencia de Carlos Menem y Eduardo Frei en 1997, cuando toma fuerza todavía esta iniciativa de poder proyectar este trabajo en conjunto entre ambos países. Han pasado 28 años y se preguntaba el propio canciller, bueno, ¿qué ha ocurrido en este durante todos estos años? En fin, esta es una oportunidad muy relevante entre ambos países, y obviamente que estamos interesados porque corresponde a nuestra región, a la región de Valparaíso, donde además hay un puerto, que es el único puerto terrestre de las dimensiones que existen allí en los Andes, donde importamos o donde viene además mucha mercadería de Brasil, de Paraguay, de Argentina, también de Uruguay. También se va a proyectar esto, y además las relaciones entre ambos países. Vamos a estar entregando más información con una de nuestras unidades móviles que se ha trasladado entonces hasta los Andes. Vamos a tomar contacto ahora con otro de nuestros periodistas. El ministro de Vivienda, Iván Poduje, está en la región de Valparaíso, va a participar en la inauguración del año académico 2026 de la Escuela de Ingeniería de Construcción y Transporte de la Pontificia Universidad Católica de Valparaíso. Ahí está Lucas Peña. Lucas, estamos ahora contigo.
6: Ciro, lo retomamos el contacto. Ya nos encontramos en la Escuela de Ingeniería de Construcción y Transporte de la Pontificia Universidad Católica de Valparaíso, aquí en Avenida Brasil, en la comuna Puerto. Todo esto en el marco de la inauguración del año académico 2026, en una actividad que contará con la presencia del ministro de Vivienda y Urbanismo, Iván Poduje. Va a realizar una exposición al frente de diferentes estudiantes, que incluso ya se encuentran al interior de la sala donde se va a llevar esta instancia. Incluso hemos podido observar a diferentes autoridades regionales presentes en el contexto de esta visita del ministro Poduje, como es el caso del Seremi de Transporte y Telecomunicaciones Matías Valenzuela. Hay que indicar que esta actividad estaba programada para las 11. Sin embargo, ahora, en estos momentos, todavía no llega el ministro, nos encontramos a la espera. Incluso ya tenemos aquí instalado el lugar donde se va a realizar el respectivo punto de prensa antes que comience esta actividad en el contexto de la inauguración del año académico 2026 aquí en la Escuela de Ingeniería de Construcción de la Pontificia Universidad Católica de Valparaíso. Es información que estaremos ampliando, obviamente, cuando llegue el ministro en esta instancia, que participará con la comunidad de la Escuela de Ingeniería de Construcción y Transporte aquí en esta sede de la PUCB, que se ubica en Avenida Brasil de la comuna de Valparaíso. Estaremos solamente con líneas abiertas y retomaremos el contacto cuando llegue el ministro para este punto de prensa que dará antes de que comience esta actividad aquí en esta sede de la Pontificia Universidad Católica de Valparaíso.
1: Bien, muchas gracias. Estaremos contigo entonces más adelante. Y ahora vamos a Venezuela. Vamos a tomar contacto con el periodista Luis Laya del canal NTN24. Luis, queremos conocer, bueno, cómo van los avances en la búsqueda principalmente de personas. ¿Cómo estás? Te saludamos desde Valparaíso. Muy buenos días.
7: Hola, muy buenos días. La situación tras los gravísimos terremotos ocurridos en el ciudad de Tierra, en su inicia, con una mirada diferente, con un entendimiento distinto. Y es que desde anoche comenzaron a llegar al país los equipos de ayuda internacional que busquen rescate de diversos países: México, España, Estados Unidos, Colombia, El Salvador, Chile, entre otros. Una larga lista de equipos que han empezado a llegar a Venezuela con maquinaria, con equipamiento, con personal, que podrían atacar de una forma más eficiente, más dura y con más capacidad estas zonas de desastre. Acá en la capital venezolana se continúan los mismos puntos de búsqueda de personas que pudieran estar bajo los escombros. A mi espalda hay pues una de estas grandes estructuras que cayó, en la que continúan removiendo escombros para intentar llegar a donde pudiera haber personas o también rescatar cuerpos. Durante el día de ayer pudieron ser rescatadas con vida algunas personas de esa estructura, pero ya en la noche comenzaron a recuperar cuerpos de esa estructura, ese edificio que ha caído ahí. A muy pocos metros continúan también las labores de búsqueda en otra estructura de gran magnitud que se vio afectada, en donde continúan pues la misma labor, remoción de escombros, de estos elementos pues que podrían tener debajo personas que podrían, se esperaría que aún haya posibilidades de que puedan ser rescatadas con vida. Son las labores que se están llevando a cabo y que, por supuesto, esta ayuda internacional de diversos equipos va a permitir que pues laboren con mayor eficiencia, con mayor capacidad y con mayor despliegue. Lo cierto es que está siendo desplegado estos equipos. Se ha podido conocer que habrían aterrizado en el estado Aragua a una hora y media de Caracas y luego serían trasladados hasta el estado de La Guaira. Son unas dos horas y media de recorrido desde Aragua hasta el estado de La Guaira, en donde hay la mayor afectación por esta situación. Lo cierto es que hoy pues el día comienza con ese nuevo elemento, que es la presencia de grupos internacionales que van a colaborar en estas búsquedas, rescates y recuperaciones. Alejandro.
1: Entendemos, Luis, te agradecemos este contacto. Ahí bueno, ahí se nos ha cortado también la comunicación, no está fácil. Ustedes acaban de escuchar, ¿no? Es tan a contrarreloj, eso es, pues, se está a contrarreloj porque podríamos tener, y eso esperamos, ¿no? Mayores sobrevivientes, una mayor cantidad de sobrevivientes, pero la situación está muy, muy compleja. Hemos escuchado el reporte de Luis Laya, él es periodista del canal NTN24. Seguimos muy atentos a lo que está pasando también en Venezuela.
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18: En el juzgado de garantía de San Felipe serán formalizados los dos imputados, padre e hijo, por el secuestro con homicidio registrado en Putaendo. Uno de los imputados se mantiene confeso, quien informó dónde se encontraba el cuerpo calcinado de la víctima. La Corte de Apelaciones de Valparaíso revocó la prisión preventiva para el hombre acusado de rociar con bencina a un funcionario municipal en Villa Alemana. Por su parte, la municipalidad solicitará una nueva revisión de las medidas cautelares para el próximo 27 de día de San Felipe. Serán formalizados los dos imputados, padre e hijo, por el secuestro con homicidio registrado en Putaendo. Uno de los imputados se mantiene confeso, quien informó dónde se encontraba el cuerpo calcinado de la víctima. La Corte de Apelaciones de Valparaíso revocó la prisión preventiva para el hombre acusado de rociar con bencina a un funcionario municipal en Villa Alemana. Por su parte, la municipalidad

0: Zonas podrían haberse visto afectadas por los terremotos que sacudieron Venezuela el miércoles, indicó este viernes la portavoz de la Organización Internacional para las Migraciones de la ONU.
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0: 11:36. Vamos a charlar con la doctora María Cecilia Fernández Carter, que ya está en línea, ya la voy a saludar, sobre una realidad que está preocupando a varios especialistas, que tiene que ver con la normalización del consumo de la marihuana, de la cannabis, sobre todo entre adolescentes y jóvenes. Hay una percepción de riesgo que ha ido aumentando en los últimos años, pero aún así persisten mitos que contrastan también con la evidencia científica sobre efectos en la salud mental, especialmente durante una etapa que es muy importante para el desarrollo del cerebro. Estamos ya con la doctora para hablar de este tema, vamos a profundizar. Doctora, ¿cómo le va? Muchas gracias por estar con nosotros acá en BioBio. Muy buenos días, bienvenida.
1: Hola, buen día, ¿se me oye bien?
0: Se le escucha muy bien y claro, doctora, muchas gracias.
1: Súper. Uno se gracias, va encontrando... gracias por la oportunidad de conversar este ratito.
0: ¿Cómo no?
1: Sí, cuéntame nomás.
0: Uno se va encontrando con información muy confusa con respecto a la marihuana, incluso desde algunos argumentos científicos que manifiestan

0: en cierta medida que la marihuana como droga, algunos dicen que es el paso para otras drogas más duras y ahí hay un peligro, pero eso es una característica más bien o yo diría que social, digamos, ¿no? En términos de salud, ¿no es lo mismo consumir marihuana a los 50 años que consumirla a los 13, 14 años? Porque los efectos son realmente muy distintos y ahí yo creo que no hay dudas. ¿Usted podría explicarnos qué ocurre con una persona que comienza a consumir tempranamente cannabis sativa?
1: Sí, Rodolfo, eso que mencionas tú efectivamente es uno de los puntos que hemos querido hacer como Sociedad Chilena de Medicina de Estilos de Vida, en este día que busca visibilizar un poco estos riesgos del uso de sustancias. Y es el riesgo particularmente relevante, ¿no?, en la población joven. Esto por distintas consideraciones, como tú bien mencionabas antes, hay algunos elementos que tienen que ver con la sociedad, con el rol, lo que se espera a los adolescentes, la etapa en que están. Pero desde el punto de vista de la salud física, ¿no?, como de la evidencia más biológica, el cerebro adolescente es un cerebro que está pasando por momentos vitales que son trascendentales y que nunca en otro momento vuelven a ocurrir, ¿no? En particular, existen modificaciones cerebrales súper relevantes. Y esa es una de las razones por qué en esta población es particularmente relevante dar un mensaje de alerta respecto a los riesgos, que no da lo mismo, que no, como tú bien mencionabas, existen mitos, existe a veces incluso evidencia o pseudoevidencia, ¿no? Mensajes que se tratan de posicionar en las mismas redes sociales respecto a la inocuidad, a lo natural y por tanto no exento de riesgo. Y la verdad es que nuestro interés es posicionar un mensaje de que eso no es así y que existen riesgos en general, pero en nuestra población adolescente en particular, ¿no?, de mayor relevancia.
0: Es interesante esa diferencia entre el contexto social y lo que pueda causar en términos científicos, académicos, como usted lo está señalando, el consumo de la marihuana. Porque, bueno, partamos de la base que el ser humano consume droga, digamos, ¿no? Desde que existimos en el planeta que se ha consumido. Incluso ahora en el presente hay drogas legalizadas como el propio alcohol. Díganme si el alcohol no va generando dependencia y podemos ir hablando, ¿no? Hay varios países y algunos estados en países federales que han optado por la idea de legalizar la marihuana. Y es interesante conocer los resultados. Yo creo que todavía estamos en pañales para poder tener un argumento sólido si lo que ha pasado en Canadá, lo que se ha registrado en Uruguay, lo que ha pasado en estados como Washington y otras partes del planeta, sirven o no sirven. Pero concentrémonos un poco también en los productos que concentran también altas cantidades de THC y que aparecen en distintos formatos y que se han ido importando también en nuestro país. Me interesaría también poder verlo desde esa lógica porque la tecnología, la modernidad también ha llegado, digamos, al consumo de la cannabis con incluso desde la misma comida, ¿no? Se puede extraer ciertas partes de este componente que hacen que además la sensación sea distinta. Estoy hablando de que se está relativizando absolutamente este consumo. ¿Qué peligro hay también en los alimentos? ¿Qué peligro hay en la modernidad de consumirla separadamente con el propio THC, un largo etcétera?
1: Sí, bueno, ahí menciona varios puntos. Yo soy media dispersa, así que quizás me podría perder en varias disquisiciones ahí. Respecto en particular de lo que mencionabas al final, ¿no? Bueno, uno es que la ingesta vía, inhalada a través de la combustión de la sustancia en un cigarrillo, marihuana, un pito, digamos, lo que ocurre a nivel biológico es un poquito distinto de lo que ocurre si, por ejemplo, la ingesta es alimentaria. Ya hay algunas consideraciones ahí que uno puede entrar en el detalle, pero lo que mencionabas respecto de la concentración de THC me parece de particular relevancia, porque efectivamente, como tú mencionabas recogiendo lo que decías al principio, ¿no?, desde que el ser humano está en esta tierra, ¿no?, ha interactuado con la naturaleza de distintas formas, y una de ellas pudiéramos verla, ¿no?, como el consumo de ciertas sustancias psicoactivas en pueblos originarios a lo largo y ancho de todo nuestra región, ¿no?, continente estoy pensando, pero también en otras áreas del mundo, ¿no? Sin embargo, en la modernidad, en lo que vemos en la actualidad, nuestro consumo como humanidad, ¿no?, de marihuana, por ejemplo, en particular, dista mucho de lo que podría haber sido este consumo en estos contextos originarios que estábamos conversando, ¿no?, de décadas y de siglos atrás. Hoy en día el consumo está totalmente desprovisto del contexto social en que se consumían antiguamente las sustancias, que era tremendamente protectora y evidencia en otras sustancias, podríamos ahí, como decía, irme a otro lado, respecto a a formas de consumo, que son muy distintas de las formas de consumo que tenemos hoy. Y lo segundo es la concentración en particular de THC, que las plantas se han ido seleccionando, así como uno puede seleccionar semillas en la alimentación, ¿no? Para producir una planta más resistente a la sequía, a las heladas, más productiva de frutas, etcétera. En la marihuana ocurre lo mismo, y se han ido seleccionando cepas que son particularmente, comillas, concentradoras de THC, y por tanto particularmente de riesgo, ¿no? De mucho más riesgo que la marihuana que quizás se fumaba décadas, como decíamos, o sustancias que podríamos tener acceso siglos atrás, ¿sí?
0: Sí, hay personas...
1: Otro razón de preocupación.
0: Sí, hay personas mayores, ¿no? Yo hablaba de los de 50 años, pero bueno, mayores, en fin, ¿no? 30, 40, 50, 60, qué sé yo, que utilizan la marihuana para aliviar, por ejemplo, la ansiedad, el insomnio, la tristeza, para tener un momento alegre, para compartir en casa de una manera distinta, con un uso que es distinto, no es el diario. Ahí hay una cuestión también social que es muy distinta, ¿no? A lo que usted estaba indicando sobre el consumo prematuro. ¿Qué podemos diferenciar entre ese consumo prematuro y la libertad de la persona de querer, con lo que ya señalé, hacerlo en privacidad o lo que diga la legislación de su país, digamos, ¿no?
1: Sí, correcto. Ese es el punto respecto del consumo, en particular en esta sustancia, que al menos en nuestra realidad chilena es ilícita y también sería ilícita en estos contextos que mencionabas tú. Exacto. Que podríamos quizás definir como de más bajo riesgo. Ahí, claro, pasa esta como, no sé cómo llamarlo, no es paradoja, pero como esta como desafío como más teórico, ¿no? De debatir respecto de cuáles serían los contextos seguros, ¿no? Y ahí uno, como decíamos, se puede ir en ese debate y también hacer el paralelo con lo que mencionabas al principio, el alcohol y tantas otras cosas que en nuestra sociedad están normalizadas, legalizadas o incluso fomentadas, ¿no? Y que son igual o quizás más, hay que ir a mirar ahí los números, dañinas que la marihuana, ¿ya? Entonces, uh-huh. Uno, el estatus de legal o ilegal finalmente no es ninguna garantía de salud, por una parte. Uh-huh. Y lo que mencionabas tú antes de estos contextos como de mayor cierta seguridad, ¿no? Efectivamente, la evidencia nos muestra que igual esos consumos tienen riesgo, así como tiene riesgo tomarnos una copa de alcohol todos los días. Tiene riesgo, ¿ya? O sea, saludable es, yo le digo a mis pacientes, saludable es comer lechuga, saludable es ir a trotar, saludable no es tomar vino, saludable no es fumar, pero por supuesto como adultos podemos tomar decisiones que cuando nuestro cerebro ya está bien desarrollado, podemos tomar decisiones mucho más reflexivamente, realmente considerando pros y contras, muy distinto a lo que ocurre en edades más tempranas. Y por último, perdona que me alargue, como te decía, soy un poco dispersa, es que el consumo en adolescentes, como mencionaba al principio también yo, está ocurriendo ese cerebro, ¿no? Atravesando ese cerebro un proceso particularmente crítico del neurodesarrollo, que es una poda sináptica que ocurre en la adolescencia, que consolida los circuitos que luego van a quedar para nuestra vida adulta. Entonces, es un cerebro que si lo exponemos de forma regular, estamos pensando en consumo diario o toda la semana, estamos pensando en consumo de estas sustancias particularmente concentradas en THC, ese cerebro probablemente puede desarrollar cambios, ¿no? Anatómicos, estamos hablando, y funcionales bien importantes que deterioren o cambien, ¿no? Radicalmente su desarrollo, y eso que no se pueda luego echar atrás, ¿no? En la vida adulta.
0: Hay algunas cifras que muestran una leve mejora en la percepción de riesgo. ¿Es suficiente o todavía estamos muy lejos de ir generando conciencia? Y además, agrego, perdón que sea dispersa, pero yo agrego muchas preguntas. El rol de la familia, el rol de los colegios. Yo llego muy temprano a Biobío, la radio, en la mañana, y me percato que en el Parque Italia o cuando voy, hay chicos de 13, 14, 15 reunidos entre 5, 6, 7, 8 y se van pasando ahí el pito entre ellos. Por al lado pasa carabineros, pasará un apoderado, pasará quien, y nadie como que se normalizó. Paso por el sector de Brasil donde está el Duoc, exactamente los chicos tienen un rato de recreo y es una nube también de marihuana, normalizadísimo. Estaciono el auto muy cerca donde están los estudios de la radio, 7:20, 7:30 de la mañana, y un grupo de trabajadores reunidos todos los días, 5, 6, 7 de ellos, también haciendo pasar el pito muy temprano en la mañana. Súper normalizado. Hay un montón de auditores que nos escriben y lo saben perfectamente, que el olor está presente en todos lados. No, donde está prohibido, da lo mismo, ¿no? Hay canchas de fútbol donde están, por favor, no consuma marihuana acá, hágalo en otro lugar, etcétera. ¿Cómo abordar este tema? Esa es la pregunta. ¿Cómo abordar este tema con los adolescentes, principalmente? Porque ahí estamos direccionando finalmente esta conversación y sus posibles daños, sin caer en estos discursos alarmistas, lateros, que terminan para ellos también siendo poco creíbles, porque vienen en el entorno que todo está normal, digamos.
1: Sí. Bueno, parto quizás con lo último. Efectivamente, es proponer, ¿no?, un discurso radical en términos de sobredemonizar, no es la intención. A nivel personal no me hace mucho sentido, pero tampoco es muy efectivo, ¿no? O sea, decir y de hecho lo pusimos en la columna que publicamos ahora en conmemoración de este día, contra el uso indebido de drogas, lo mencionábamos, como que poner a la marihuana como lo más malo de la humanidad, la verdad es que no ayuda en nada, porque para el diálogo eso cierra la puerta de inmediato, ¿no?
0: Sí.
1: Eso por una parte, lo importante, y por eso te hago el paralelo con el alcohol o con otras cosas que hacemos que no nos hacen bien. Entonces, hablemos con honestidad de aquellas cosas que no nos hacen bien y tomemos luego, en el caso de los adultos, las decisiones que queramos tomar, así como podemos elegir vivir una vida sedentaria o podemos elegir alimentarnos con ultraprocesados en vez de con alimentos saludables. Bueno, eso mismo con la marihuana creo que es importante, ¿no? Hablar con honestidad por una parte. Respecto a la percepción de riesgo, efectivamente, el Senda cada ciertos años, ¿no?, va alternando una encuesta que hacen población escolar, y habitualmente, yo no trabajo en Senda, pero lo que yo veo con las cifras que van saliendo, ¿cierto?, el año siguiente hacen una en población general, y ahí se van alternando. Entonces, las muestras no siempre coinciden en los números, porque son momentos distintos en que se hacen las encuestas. Y efectivamente, la última que tenemos, hay un aumento en la percepción de riesgo, que es una buena noticia, como tú bien mencionabas, pero efectivamente es insuficiente, en términos de que aproximadamente solo un tercio de nuestros adolescentes considera que el uso frecuente de marihuana supone riesgos para la salud. Solo un tercio. O sea, tenemos 2 de cada 3 que consideran que el consumo frecuente de marihuana no supone riesgo. Esa frase, a mí me parece, ese es un gran problema, porque otra cosa es decir, alguien de 50 años podrá consumir, sea legal o ilegal, en la intimidad de su casa. Bueno, ahí hay consideraciones, como decíamos, legales, judiciales, que en las que no me voy a meter, pero que 2 de cada 3 adolescentes piensen que fumar marihuana regularmente no hay riesgo, eso a mí me parece una tragedia en términos de lo que pueda suponer para su desarrollo.
0: Ahora,
1: te diría que ahí... Sí. Perdona. Sí, dale nomás.
0: No, es que tocaste el tema del Senda, y hemos entrevistado, la última vez que entrevistamos al director regional del Senda, Carlos Huenchelenchurri, estuvo acá con nosotros y nos dijo lo siguiente: que el consumo de alcohol y el consumo de marihuana han ido a la baja, pero no significa que no se esté consumiendo, no, va a la baja en los adolescentes, y lo que va hacia arriba son las pastillas, que yo desconozco cuáles serán, pero deben ser un montón distintas. Entonces, ¿es real que la marihuana como primer contacto de droga de una persona en la adolescencia puede llevar a otras, o esa es una cuestión cultural que deberá abordar cada familia, cada persona, porque todos somos distintos?
1: Sí, yo creo, ahí tendría que revisar los números, no lo tengo tan actualizado. Es interesante lo que tú me comentas. Efectivamente, la marihuana y el alcohol han tenido algunas bajas. Hay que mirar las series a lo largo de varios años igual, porque a veces hay pequeñas bajas, que como pequeñas oscilaciones, que luego en la siguiente encuesta no se terminan de consolidar. Pero efectivamente es como que ha ingresado al mercado desde el gran contacto que hay a través de redes, con información de otros lados, y el flujo a través de viajes, vuelos y demás, de un montón de drogas que antes no existían, ¿no? Acá, y también como drogas que se han ido diseñando, sustancias, pastillas, como tú bien decías, como estas drogas de fiesta, el uso de algunos fármacos que se usan en anestesia, ¿no? El uso de ketamina, en fin, se ha ido muy peligrosamente como metiendo, ¿no?, en otros contextos. Yo te diría que, claro, esta idea de que la marihuana es la puerta de entrada probablemente es una frase que quedó como muy fija. Ajá. Efectivamente, de décadas atrás, ¿no? Años en que el acceso a marihuana era efectivamente la droga ilícita a la que se accedía, y luego de entrar ahí, efectivamente entrábamos en un mundo más cercano a lo delictual, a la socialización callejera, una serie de conductas que no son realmente el patrón de consumo o el perfil, como, no sé cómo decirlo, el cuadro tradicional de alguien que consume marihuana hoy día. Así que yo diría que no es probablemente la marihuana solamente esta puerta de entrada ni la única puerta de entrada, ¿no? Hay muchísima gente que consume marihuana y no necesariamente otra sustancia, y hay muchísima gente que entra a un mundo de policonsumo a través de otras sustancias. El mismo alcohol es tremendamente riesgoso en ese sentido, ¿no? En contexto consumo de alcohol, posterior consumo de cocaína, en contexto consumo de alcohol, posterior consumo de pasta base, sobre todo en poblaciones más vulnerables, con bajos recursos o peores recursos desde el punto de vista socioeconómico, etcétera. Así que no es tan así como quizás se veía o se como popularizó esta frase, ¿no? Pero no por ello, no porque la marihuana no sea necesariamente la puerta de entrada a estas otras drogas, deja de ser de riesgo. Y si bien hay una disminución en el reporte de consumo, siguen habiendo cifras elevadas. Por lo tanto, igual sigue siendo un tema de alta relevancia.
0: Doctora, usted es presidenta del Comité de Manejo de Hábitos Nocivos también. Le quiero preguntar sobre esa base. ¿Qué le gustaría transmitirle a los adolescentes, a las familias que están escuchando en este Día Internacional contra el Uso Indebido y el Tráfico Ilícito de Drogas?
1: Sí, el mensaje yo creo, bueno, desde la Sociedad Chilena de Medicina de Estilos de Vida, este es uno de los pilares que entendemos aporta a una buena salud. Entonces el mensaje es de visibilizar los riesgos que existen, de que como adultos, ahí hablando a las familias, a los padres, a las comunidades escolares, cumplimos un rol relevante en cómo transmitimos la percepción del riesgo elevado o no de las conductas que hacemos. Entonces no es lo mismo, como decíamos, estos perfiles distintos, persona adulta versus adolescente, etcétera. Por lo tanto, relevar los riesgos asociados me parece muy importante. Y último, que era algo que me había quedado en el tintero y creo que quizás es de los más importantes, así que aprovecho de tocarlo, es qué oferta le damos de otras actividades, de otras formas de ocupar el tiempo, de otros proyectos vitales a nuestros jóvenes, a toda la población, pero en particular a nuestros jóvenes, para que esos muchachos que tú mencionas, que están ahí en el parque antes de entrar a clase, tengan otras cosas que hacer, ¿no? ¿Por qué no están jugando a la pelota? ¿Por qué no están compartiendo de otras formas, no? Ese mensaje yo creo que es muy importante y, como decíamos desde la Xochimed, relevamos eso en particular, ¿no? Poder entregar otras actividades que aporten a nuestro bienestar y a nuestro sano desarrollo.
0: Es que
1: a los jóvenes
0: ahí está entrando en un tema tan profundo, sí, porque
1: sacamos el mate y nos ponemos a conversar por horas.
0: Sí, yo creo que sí, sáquelo nomás, porque la verdad es que esto es lo que yo creo, no lo sé, pero a mí me da la sensación de que no es otra actividad para los adolescentes versus. A mí me da la sensación de que la crisis valórica es tan grande, que puede ser una bolsa neopren o un pito, da lo mismo, porque la búsqueda de, no sé, es muy discutible, por eso hay que sacar el mate y el tejido, porque es larga la conversación. Pero bueno, esta es la intención, poder charlarlo para que los auditores también puedan seguir ellos argumentando ahí donde se encuentren, en el colectivo, en la casa, en la pega, etcétera. Es muy bueno analizar y hablar de estos temas. Se me ha ido el tiempo, porque si no sacaríamos el mate y el tejido, como he dicho, pero no me da para más. Muchas gracias por estos minutos que yo los encuentro sumamente valiosos, porque abre la discusión sobre un tema que da para mucho más. Mil gracias.
1: Sí, muchísimas gracias, Rodolfo, a ti por el tiempo.
0: Hasta la próxima. Cuídate, que estés bien. Gracias. Hasta la próxima. Hemos hablado con la doctora María Cecilia Fernández. Ella es médica psiquiatra de la Sociedad Chilena de Medicina del Estilo de Vida y es presidenta además del Comité de Manejos de Hábitos Nocivos. Muy interesante el tema, creo que hemos abordado nada de lo que es este tema tan profundo y grande. Cuatro minutos para el mediodía. Joan Manuel Serrat.

0: minuto ya para el mediodía. 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
3: Hola, ¿cómo están? Buenas tardes, bienvenidos al Informador de Mediodía. El ministro de Vivienda, Iván Poduje, está presentando el plan 2030 del Ministerio de Vivienda y Urbanismo en la sede de Ingeniería de Construcción de la Pontificia Universidad Católica de Valparaíso. Está en el lugar Lucas Peña.
4: Sí, ya el ministro de Vivienda y Urbanismo, Iván Poduje, llegó a la Escuela de Ingeniería de Construcción y Transporte de la Pontificia Universidad Católica de Valparaíso, sede que se ubica aquí en Avenida Brasil, en la comuna de Valparaíso. Ya está realizando una charla al frente de la comunidad de esta escuela. El plan 2030 del Ministerio de Vivienda y Urbanismo llegó con diferentes autoridades. En primera instancia pudimos observar al Seremi de Vivienda, Marcelo Ruiz, también al Seremi de Transporte y Telecomunicaciones de Matías Valenzuela, y ya confirmaron que finalmente este punto de prensa será después de la charla que ya se encuentra en desarrollo aquí en esta escuela de la Pontificia Universidad Católica de Valparaíso, la Escuela de Ingeniería de Construcción y Transporte, donde ya se realiza esta charla, el plan 2030 del MIMBU, la exposición que está realizando en estos momentos el ministro de Vivienda Iván Poduje aquí en la comuna de Valparaíso. 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
3: La oposición ya tomó postura ante la solicitud de la presidenta del Senado de establecer una mesa política para la Ley de Reconstrucción Nacional. Nos cuenta en el Congreso Gonzalo Holguín.
5: Sí, les contamos que el jefe de bancada del Partido Socialista en el Senado, Juan Luis Castro, se ha referido a la intención de la presidenta del Senado, Paulina Núñez, de instaurar una mesa política de alto alcance para poder llegar a un entendimiento en la Ley de Reconstrucción Nacional. Hay que señalar que ella ha insistido en que no se trata de una mesa técnica de expertos o académicos, sino que es una mesa de carácter político con la oposición e idealmente el oficialismo y el gobierno. Juan Luis Castro dice, ojalá el gobierno escuche a la presidenta del Senado, esperamos que ella tenga éxito, queremos que esta instancia se dé, pero evidentemente bajo la base de que se solicite después una mesa técnica, porque ellos mantienen que la idea de legislar estaba bien votarla en contra, porque están en contra de los elementos estructurales de este proyecto, alertando que la poca sostenibilidad de los 26 votos conseguidos, si se replica en la votación en particular, podría dar poca certidumbre más bien a la inversión en 4 años más cuando le toque a otro gobierno y eventualmente se puedan deshacer las medidas económicas que plantea esta importante medida que, como sabemos, inicia su discusión en particular a la vuelta de la semana regional. Desde el Congreso Nacional, Bio Bio, la radio.
3: El abogado defensor del senador Miguel Ángel Calisto se refirió a la anunciada formalización del caso, nos cuenta Marcela Rojas.
6: Sí, el defensor César Ramos señaló que van a cuestionar este cierre anticipado de la investigación a su juicio porque se refirió a nuevas diligencias realizadas este día martes por parte de la Fiscalía, de las que no habían sido comunicados y de las que tampoco habían tenido mayores antecedentes, por lo que van a cuestionar esa parte del Ministerio Público. Señalan que el desafuero que ellos piden ante la Corte de Apelaciones, hablamos del Ministerio Público, de Ecuyay, que es un requisito constitucional para acusar al parlamentario debido a que aún no puede tener medidas cautelares. Dicen que esta solicitud es porque ahora es senador y este desafuero se aprobó cuando era diputado. Señalan que las diligencias que hay pendientes, la defensa no las ha podido refutar con nuevos antecedentes, por lo que consideran que la acusación parte también de una premisa equivocada, pues señalan que hay una evidencia de que la asesora sí trabajaba como asesora parlamentaria y van a insistir en revertir el cierre de la investigación y también la acusación.
3: Un ex policía venezolano formaba parte de una banda vinculada a salidas de banco en la capital, nos cuenta Rodrigo Pino.
7: Sí, se trata de un ex policía de Venezuela con una alerta roja por homicidio y sicariato, que era el líder de una banda de ciudadanos venezolanos vinculados a salidas de banco resultados bastante complejos. Ya dábamos cuenta hace un par de meses, el 28 de mayo, respecto al asalto a una adulta mayor que le dispararon la pierna en el sector de calle Nathaniel Cox cuando había retirado dinero, y una situación similar se produjo el 20 de mayo, donde otra persona fue baleada en La Pintana bajo la misma modalidad, y esta persona lamentablemente sufrió la amputación de su pierna. Se trata de esta banda de al menos 6 a 7 extranjeros que operan en modalidad de motochorro. Actualmente fueron detenidos 4, quienes operan en 2 motocicletas, en 2 vehículos de cobertura. Ellos eligen a las víctimas a través de este mismo ex policía venezolano, quien ingresaba a los bancos, marcaba a las víctimas a través de llamadas telefónicas hacia sus cómplices. Ellos los seguían y finalmente los abordaban para robarles su dinero recaudado o retirado de las entidades bancarias. Si había resistencia, como ocurrió en estos dos casos, estas personas disparaban. Están vinculados también a ilícitos robos a joyerías, también a otros locales comerciales como barbería. Hay al menos 6 a 7 integrantes de esta banda que están siendo buscados por parte de la Brigada de Robos de la PDI, también por parte de la Fiscalía Metropolitana Centro Norte. Por ahora, estos 4 detenidos están actualmente ya en prisión preventiva. Se han incautado diversos elementos de prueba, entre ellos el teléfono celular con el cual coordinaban estos asaltos, y que en el chat de coordinación tenían la fotografía del narcotraficante Pablo Escobar. 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
3: A esta hora se desarrolla una nueva sesión del Consejo Superior Laboral. La información con Vanessa Gajardo.
8: Claro, a esta hora nos encontramos en el Ministerio del Trabajo porque el ministro de la cartera, Tomás Rau, está encabezando una nueva sesión del Consejo de Gabinete. Ya hemos visto temprano cómo han llegado algunos de los representantes de esta instancia, la presidenta de la CPC, por ejemplo, Susana Jiménez, también miembros de la Central Unitaria de Trabajadores, su presidente, y por supuesto, miembros de la cartera también. Son varios los temas que están en discusión. Recordemos que en paralelo, en los próximos días también, la Mesa por el Desempleo debe entregar una lista de propuestas. Son más de 10 propuestas en materia de empleo, algunas que hemos ido conociendo por la opinión pública, a las que ha hecho guiño el propio ministro Rau, que tienen que ver, por ejemplo, con la contratación por hora o la denominada indemnización a todo evento. Estamos a la espera entonces de que culmine esta reunión para saber cuáles han sido los principales puntos en tabla. 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
3: Mediodía con 7 minutos, hasta acá el informador. 17 grados hasta ahora en la comuna de Quillota, se mantiene soleado. Quédese en compañía de la radio a la una radiograma. Buenas tardes.
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0: Son las 12 horas ya con 18 minutos, 12 con 18 minutos. Me voy al WhatsApp un segundo. Gracias, auditor. Mira, Marta nos escribe viajando de Acapulco Ducal a Tampa para ver a algunos médicos. Nos entretenemos con el programa. Gracias por mantenernos conectados. Saludos de Richard y de Marta, que se encuentran ahí en Estados Unidos conectados con nosotros. Un abrazo. Roberto, que dice, al final el consumo de la cannabis o marihuana está encubriendo otras enfermedades. Por ejemplo, personas que tienen síntomas que ellos no saben distinguir. Si es provocado por una depresión, por ejemplo, y quizás esa persona ha incurrido en la marihuana. Y cubren ese síntoma consumiéndola y al final esa persona era hipertensa. O personas que tenían otras afecciones con dolores intensos y descubren que después tienen un cáncer o una diabetes. Entonces tapan síntomas aplicando el consumo de marihuana y finalmente aparece la enfermedad que venía de fondo. Mira, la opinión que nos entrega Roberto Daisy, que ha dicho, la permisividad social del consumo de la marihuana ha degenerado el uso abusivo de los espacios públicos. Parques, venta de quequitos mágicos, la hediondez de la droga que invade el ambiente, plazas infantiles llenas de niños expuestos a la marihuana, vecinos que consumen todo el día y la familia de al lado la tiene que aguantar nomás, pues. No es ser alarmista ni exagerado repetir una y otra vez que los consumidores de marihuana son drogadictos y afectan el día a día.
1: Luis, ¿cómo estás? Mira, yo trabajo hace mucho tiempo en restaurante y los cabros jóvenes pasan todo el día volado, van al baño, fuman todo el día.
0: Todo el día, dice. Hola, Mario dice, el tema de la marihuana y una controversia que aún sea ilegal, pero existen workshops locales donde venden las semillas, etcétera, para que las planten y etcétera. ¿Qué nos dice acá Ramón? Gracias, Ramón, también a ti, un abrazo. Gracias también, Rosa, un abrazo grande para ti, gigante. Gracias por todos los comentarios que están llegando a esta hora. Vieras en la micro, va pasada, droga, nos dicen acá otros auditores. En fin, ¿no? Son las opiniones que están llegando. ¡Atención! Tenemos algo que decirles. Vamos a regalar 3 entradas dobles. 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Ay, esto me encanta. Mi ayer estábamos arreglando Princesa Alba y hoy día estamos arreglando entradas para que vayan a escuchar música clásica. Ayer regalábamos entradas para El Humor de León Murillo y antes de ayer estábamos regalando entradas para una obra de teatro. Me encanta, nos encanta regalar cultura a ustedes, los auditores de la radio. 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Además, la sala. ¡Qué sala, Dios mío! ¡Qué sonido! ¡Qué bella universidad! 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Ojo que va con el director Luis Toro Araya, directazo, mega director. El elenco actuará en la temporada artística de la Casa de Estudios en el marco de su primera gira nacional. Eso es lo que ocurrirá. Con más de 30 años de trayectoria, la orquesta fundada por el maestro Jorge Peña Gen, 1928-1973, tiene profundas raíces en la educación musical de la región de Coquimbo. Se consolidó como elenco profesional tras la reestructuración de la Escuela Experimental de Música y el apoyo de la Universidad de La Serena. En esta ocasión, el elenco actuará en la Universidad Federico Santa María en el marco de su primera gira nacional junto al director Luis Toro Araya, reconocido como una de las batutas más destacadas en la escena chilena y de mayor proyección internacional. 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
0: Escríbanos ahí en el WhatsApp de Bio Bio, tenemos, hay un montón de WhatsApp que han llegado. Ya vamos a ir respondiendo y vamos a regalar las entradas en el WhatsApp de Bio Bio la radio. Vamos a Los Andes, porque interesante, está por exponer, entendemos, el gobernador de Mendoza es Alfredo Cornejo. Esto es en el marco del encuentro sobre integración binacional de Los Andes. Gloria Bamonde se encuentra en el lugar. Gloria.
4: Así es, comienza su exposición el gobernador de Mendoza, Alfredo Cornejo.
5: Y eso tiende a pensar que nos separa, en realidad nos une. Y nos une las actividades que se pueden hacer en esa cordillera, ¿no? Nos une todo lo que podemos hacer en materia turística y que ya se está haciendo. Y nos une lo que se puede hacer en materia de energía. Y nos une lo que se puede hacer en materia de minería sostenible, sustentable. Con lo cual, estamos más consustanciados que por alto que sean y tengamos los picos más altos de América, nos une más que nos separa. Hace un mes viajé en avión y me tocó en la ventanilla. Y por primera vez, a pesar de que he venido muchísimo tiempo, he trabajado aquí, he estudiado aquí y he veraneado muchas veces, por primera vez venía del lado de la ventanilla, que si miraba para atrás se veían las luces de Mendoza y si miraba para adelante se veían las luces de Santiago. No lo había experimentado en otras oportunidades, lo cerca que estamos. Cerca que estamos. Y quizás no lo hemos aprovechado lo suficiente, al menos Argentina con respecto a Chile y probablemente Chile con respecto a Argentina. Pero estamos acá un poco para contar y mi papel no es reiterar cosas y lugares comunes que perfectamente el canciller describió, sino un poco para describir lo que estamos haciendo en Mendoza con un gran desafío de desarrollar la minería y la infraestructura para esa minería. Así que queremos contarles, y hemos tenido que ordenar la presentación, qué estamos haciendo en Mendoza, qué potencialidad hay en Mendoza y qué estamos ofreciendo a nuestros socios estratégicos chilenos, tanto del sector público como del sector privado.
0: Esta es la presentación de Alfredo Cornejo, el gobernador de la provincia de Mendoza. Recordemos que en este instante se está desarrollando, junto con la presencia de Francisco Pérez, el ministro de Relaciones Exteriores de nuestro país, a quien escuchábamos recién, Alfredo Cornejo, y también a Rodrigo Mundaca, el gobernador de la región de Valparaíso, un encuentro en el Hotel Inca sobre minería binacional y el paso fronterizo de los Libertadores como eje de integración chileno-argentina. ¿Qué es lo relevante? Que se retoman los trabajos, no las relaciones siempre han existido, pero sí los trabajos de un posicionamiento mejor y mayor, dado que también Mendoza, y atención con esto, la minería en Mendoza está, digámoslo así, experimentando un importante resurgimiento concentrado especialmente en la exploración y la extracción de cobre. Así como Chile tiene mucho cobre en la cordillera de los Andes, bueno, nos une la cordillera de los Andes. Chile lleva muchísimos años explotando la cordillera. Argentina no lo había hecho con la frecuencia que sí lo está haciendo en nuestro país. Se han encontrado grandes yacimientos, principalmente en Mendoza, y por lo tanto, bajo el ejemplo chileno, se puede ir cobijando un desarrollo regional que sea distinto. Por eso la relevancia, además, de este encuentro. Hacemos un alto, son las 12:30, regresamos de inmediato.

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2: Autoridades de Chile y Argentina se reunieron en los Andes para exponer sobre la integración binacional con foco en el corredor biooceánico, minería y exportaciones hacia el Pacífico. El ministro Francisco Pérez Maquena participó del encuentro minero internacional con el fin de mejorar la logística de ambos países. El próximo miércoles 1 de julio comenzará a regir el alza en las cuentas de la luz, registrándose un aumento promedio de un 4,9% a lo largo del país. No obstante, el incremento varía considerablemente, dependiendo de cada ciudad, siendo considerablemente más alto en la zona sur. La operación Muralla Oriental 2 dejó 37 detenidos tras allanamientos a viviendas y casinos clandestinos en distintas comunas de la región de Valparaíso y de la región metropolitana. Además, más de 100 clientes quedaron apercibidos. Durante este viernes, el presidente de Estados Unidos, Donald Trump, acusó a Irán de violar el alto al fuego. Esto luego de que se registrara un ataque, presuntamente de la Nación Islámica, hacia un petrolero con bandera de Singapur en el Estrecho de Hormuz.
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5: Bueno, hay preocupación en Putaendo. Esta mañana ayer dábamos cuenta en la tarde del hallazgo de este cuerpo calcinado. El hecho no ocurrió en Putaendo, pero dejaron el cuerpo en Putaendo. Y obviamente que tiene que haber, me imagino yo, consternación por este hecho. Pero además hay otra situación muy puntual que está afectando a la comuna de Putaendo. Putaendo es una comuna muy tranquila y... El sistema táctico de operación policial, que se conoce bajo su sigla STOP, entregó unas cifras que son muy alarmantes. Según los datos, los delitos de violación han aumentado en un 700%. Hablemos con el alcalde Mauricio Quiroz, que está en línea. Alcalde, ¿cómo está? Buenas tardes, bienvenido.
14: Hola, un gusto saludarte, gracias por comunicarse con nosotros.
5: Alcalde, primero quisiera comentar con usted, yo sé que el hecho no ocurrió en su comuna, pero el cuerpo fue abandonado allí. ¿Cómo lo ha tomado la comunidad? ¿Qué ha sucedido con el Consejo Municipal? ¿Qué le pasa a usted también con esta noticia siendo alcalde de la zona?
14: No, sin duda impactado por lo que ocurrió. Efectivamente, el día de ayer tomamos conocimiento en el proceso que se está llevando a cabo por parte de la Fiscalía y también de Carabineros de Chile, que presumiblemente... el cuerpo de este joven que vive en la comuna de Vivía, en la comuna Santa María, que es una comuna cercana a nosotros, estaría en nuestro territorio, y por lo tanto también prestamos la colaboración que se nos pidió con drones y otro tipo de cosas que permitieran obviamente optimizar la búsqueda. Lamentamos profundamente lo ocurrido y obviamente no tengo mayores antecedentes, claro, de cuáles fueron los motivos. Entiendo que está un proceso en curso hoy día a partir de las 11 de la mañana en el tribunal en San Felipe. Y bueno, no solo lamentar, sino también sumarme al dolor que significa para la familia la pérdida de un joven de 17 años, más allá de las circunstancias en las cuales hubiese ocurrido este hecho y más allá de cuáles sean las razones de fondo de lo que se vivió. Y claro que eso impacta, porque obviamente el servicio médico legal, la cantidad de vehículos, tanto de carabineros como de otras instituciones, se hicieron presentes en el transcurso de la tarde de ayer en la comuna Pután.
15: Alcalde, ¿qué explicación tiene para este aumento tan significativo de los delitos de violación que se han registrado en su comuna? 700%, lo dice Carabineros.
14: Sí, no, mira, esta, yo quiero precisar, en primer lugar, fui yo el que en el marco del stop mensual hice hincapié, me dieron la palabra, hice hincapié primero en que nos habían llegado los resultados de la información anual, el año 2025, de los delitos de mayor connotación pública, mayor connotación social, y que por lo tanto a mí me parecía fundamental en el marco en que estábamos con las policías, con los delegados, con las institucionalidades, que nos preocupamos de combatir y prevenir el delito, dar a conocer una cifra que me pareció importante y que no se podía y que no se puede dejar de lado. Una cosa son los robos con fuerza, los robos con intimidación, bueno, y un sinnúmero de otros delitos que sin duda han crecido, pero a mí me parecía relevante poner en el tapete de discusión el que en una comuna pequeña como la nuestra, entre el año 2024 y 2025 hayan aumentado en un 700% las violaciones, y las violaciones además de mujeres menores de edad. Y eso a mí me parece que es un llamado de atención a toda la sociedad chilena, que en muchos casos mira ese delito en particular como un delito de segundo orden, como si fuera un delito que se desarrolla puertas adentro y que no necesariamente tiene que tener una respuesta categórica de la institucionalidad pública, de quienes nos dedicamos a la política. Y yo por eso efectivamente hice hincapié en que no es aceptable ni tolerable que ocurra este tipo de delito que daña para siempre la vida de las personas, y sobre todo de niños y de niñas. Entonces a mí me pareció que era relevante, y lo que hemos hecho, porque nosotros teníamos un anticipo de esta cifra, a propósito que la Subsecretaría de Prevención del Delito es que la elabora estos índices, que esto venía en alza, y hemos modificado ya nuestro plan comunal de seguridad para poner también el delito de la violación como un delito dentro de los 3 o 4 que hay que preocuparse, hay que generar planes especiales, hay que mejorar las coordinaciones interinstitucionales, de manera de, primero, visibilizarlo, segundo, buscar aquellos elementos que nos permitan prevenir, y en tercer lugar, una cuestión fundamental, acompañar a las víctimas. Porque en definitiva es un delito demasiado grave para que esté
15: gravísimo,
14: solamente el punto de vista estadístico.
15: Gravísimo, gravísimo. Putaendo debe tener cerca de 18.000 habitantes.
14: 18.000 habitantes aproximadamente.
15: 18.000 habitantes. ¿Qué quiero decir con esta cifra? Que se conoce mucho, o sea, se pasan por la plaza, se saludan todos, o sea.
14: Sí, pues.
15: Eso es así. Entonces, le quiero hacer la pregunta sobre el perfil de este tipo de delitos, me refiero a si son, a ver, agresores conocidos por las víctimas, esto ocurre principalmente al interior de los hogares, es intrafamiliar, son delitos cometidos por desconocidos, ¿qué sabemos sobre este delito?
14: Bueno, las estadísticas y también todo lo que significan los estudios de este tipo de delitos hablan sin duda de algo que es característico. El porcentaje mayoritario, más del 75-80% de los delitos de violación están vinculados a una persona que es parte del círculo cercano a la víctima.
15: Intrafamiliar.
14: Pueden ser familiares, pueden ser vecinos también, pueden ser amigos de familiares, pero un porcentaje mayoritario de los delitos de violación están vinculados a personas que están en el círculo más cercano a la víctima, y eso debe obligarnos a tomarnos en serio esta situación, no decir, como es un delito que se comete al interior de la casa, en la casa de algún familiar, de algún amigo, no es importante, todo lo contrario, creo que hay que generar las alertas para que protejamos de manera eficiente a nuestros niños y niñas que están expuestos a un delito tan deleznable.
15: ¿Qué puede hacer el municipio? ¿Qué herramientas tienen? ¿Hasta dónde el marco legal los ayuda a ustedes para prevenir este tipo de delitos y proteger especialmente a niñas, niños y a mujeres que son más desvalidos para este tipo de delitos?
14: En primer lugar, hablar de esto, no desconocerlo. Nosotros instalamos hace 5 años la necesidad de hablar sobre violencia intrafamiliar, porque también somos una de las comunas que más violencia tiene. Hemos ido bajando en las tasas, pero todavía tenemos datos muy altos. Solo el 2025 hubo 144 casos de violencia al interior de la familia. Todas prácticamente mujeres, algunos niños y adultos mayores. Lo pudimos visibilizar, trabajamos con las comunidades, con la Junta de Vecinos, con las distintas organizaciones sociales para ir previniendo. Yo quiero que hagamos lo mismo en el tema de la violación. A mí me parece que si nos unimos, si el intersector, si todos colaboramos para estar alerta, para enseñar que no es normal que el acoso sexual o la violación sean algo que debiéramos tolerar, al revés. Y generar la escucha necesaria a partir de un dispositivo de distintos profesionales para que podamos detectar acciones precoces, por ejemplo, en los establecimientos educacionales, en los consultorios, en las postas rurales, para que podamos efectivamente atender el llamado que a veces obviamente no escuchamos de personas que están en riesgo.
15: ¿Usted considera que Putaendo está haciendo un giro, está enfrentando un cambio en el tipo de delincuencia que está afectando a la comuna?
14: No, porque también tenemos delitos vinculados a lo más tradicional, al robo con fuerza, al robo en vehículo. No veo así. Lo que pasa es que la cifra cambia. No es que no tengamos otro delito, no es que este sea el único delito, todo lo contrario.
15: Pero somos Putaendo
14: Putaendo es la expresión de una sociedad que hace rato que es bastante homogénea desde el punto de vista de cómo se cometen estos delitos. Ya no hay como unas más seguras que otras.
15: Es que llama la atención, porque uno siempre espera o piensa y cree, porque las estadísticas sí lo señalan, donde vive la mayor cantidad de gente ocurre la mayor cantidad de delitos, por una cuestión demográfica. Pero si son 18.000 habitantes, y usted nos está comentando, uno tiene la impresión de que Putaendo es una zona tranquila del país. Pero
14: es una zona muy tranquila, muy turística, que acoge muy bien a quienes nos visitan. Pero el tema delictual, como se trabaja por frecuencias y no por números. Aquí hay un tema muy importante, porque las tasas tienen que ver con el número de delitos por cada 100.000 habitantes. Entonces, claro, uno piensa, se puede imaginar que en comunas pequeñas hay menos delitos. No necesariamente. Eso tiene que ver, por eso hay un indicador que nos permite comparar cómo es el comportamiento delictual en comunas tan grandes como Maipú, La Florida o Valparaíso, con comunas pequeñas como San Esteban, Santa María o Putaendo. Entonces,
15: exactamente.
14: Ese es un elemento que también tenemos que incorporar en nuestra reflexión.
15: ¿Y Putaendo, el municipio cuenta con seguridad ciudadana, por ejemplo? ¿Sí? ¿Cuántos efectivos tiene trabajando, más o menos? ¿Y tiene automóviles, motos? Cuéntenos un poco.
14: Así es, nosotros tenemos un dispositivo bastante robusto, tenemos un sistema de cámaras de televigilancia con más de 80 cámaras municipales y más de 100 cámaras comunales, vecinales. La gente comunica y conecta las cámaras con nosotros. Tenemos un servicio 24/7, permanentemente, todos los días del año tenemos profesionales que están mirando el centro de cámaras. Tenemos además pórticos de televigilancia y lectores de patente, tenemos patrullaje municipal. Y tenemos una dirección de seguridad municipal que obviamente trabaja coordinadamente con otros dispositivos del municipio, de los servicios públicos. Así que estamos capacitados, tenemos efectivamente dispositivos. Lo que nos falta probablemente, y en eso tenemos que seguir trabajando, es poder tener una casa acogida, por ejemplo, que nos permita justamente atender a las víctimas de mejor manera, sobre todo cuando estamos hablando de delitos de violencia intrafamiliar o las violaciones que acabo de señalar.
15: Entiendo. Carabineros... El reclamo que hay en Chile, y la misma institución lo dice, es que hay pocos carabineros. ¿Cuántos carabineros tiene Putaendo?
14: Mira, nosotros tenemos una dotación cercana a los 26 carabineros, 26 efectivos repartidos en una tenencia, en tres retenes, y por lo tanto, claro, tenemos una dispersión. Putaendo es la segunda comuna más grande de la región de Valparaíso, después de Petorca. Y por lo tanto tenemos mucha población rural, mucha localidad dispersa, mucha comunidad semiaislada, y por lo tanto se requiere un despliegue más significativo.
15: Exacto.
14: Sin duda que quisiéramos tener el doble carabineros, pero no es real, y en el corto plazo eso no va a cambiar sustancialmente, y por eso también tenemos el convenio S14, donde hacemos patrullajes conjuntos entre carabineros y nuestros inspectores municipales. Así que estamos trabajando en eso, sin duda que hay que optimizar, estamos por instalar el segundo pórtico de televigilancia y lector de patente en el camino que da hacia la comuna de Cabildo, la provincia de Petorca, también para enfrentar un desafío que tenemos todos, que es combatir el narcotráfico, por ejemplo.
15: Hay cultivos de marihuana en la zona, históricamente.
14: Exactamente.
15: Hemos tenido historias muy largas ahí en Putaendo. ¿Qué podría decirnos sobre la actualidad?
14: Mira, lo que pasa es que hay que mirar también esto en perspectiva y en lo que ha pasado en la última década. En Chile hoy día se produce el 70% de la marihuana que antes se importaba desde otros países, fundamentalmente Paraguay. Y por lo tanto los cultivos están en los cerros de la región de Valparaíso, claro. Y en el sur de la región de Coquimbo. Y esto ha ido avanzando hacia el sur y eso lo hemos conversado tanto con el gobierno anterior como con el gobierno actual, de poder, ojo, poner mucha inteligencia, poner muchos dispositivos para detectar de manera precoz aquellos cultivos que se están desarrollando en los contrafuertes cordilleranos, porque efectivamente es una situación compleja. Por eso te explicaba que vamos a instalar un pórtico que comunica, va a estar en el camino, la 411, que comunica Putaendo con Cabildo, porque creemos que efectivamente es un pasillo para la distribución y el narcotráfico.
15: ¿Hay gente que está llegando a vivir a Putaendo ¿O no? ¿Ha cambiado un poco los habitantes de Putaendo con personas que han llegado de Santiago, de Valparaíso, de otras partes? Quiero preguntar principalmente por todo el fenómeno que se dio después de la pandemia, que ahí tuvimos, etcétera, ¿no? Pero ¿sigue esa tónica? ¿Usted lo podría señalar?
14: Sí, sin duda. La verdad que la pandemia vino a acelerar y profundizar un proceso que se venía generando desde fines de la década anterior, en donde mucha gente opta por vivir en el campo, son zonas más tranquilas, que están igual cerca de la ciudad. Acá estamos a 1:30 de Santiago, a 2 horas de Valparaíso, y efectivamente hemos sido receptores de muchas familias, fundamentalmente familias de clase media, que o a veces uno, que se instalan en parcelas de 5.000 o de una hectárea a construir su vivienda definitiva. En un principio era más bien una segunda vivienda rural, pero hoy día ya son viviendas definitivas, y ha crecido significativamente el sector de Quebrada Herrera, el sector de Rinconada de Silva, y cada día más al interior del Valle de Putaendo. Así que sí, efectivamente, uh-huh, ha cambiado también la conformación de las familias que habitaban. Esa familia tradicional campesina vinculada a la ganadería, cambió. Hoy día se ve enfrentada también a un mundo que viene de afuera muy urbano, ¿no? Y ahí se generan ciertos conflictos, como el tema de la velocidad, el no respeto de las tradiciones locales. En nuestro pueblo todavía los animales circulan por las calles cuando pastorean de una parcela a otra. Bueno, eso ha ido generando algunos roces, algunos tensiones que se generan, porque obviamente son dos como visiones y dos formas distintas de la vida. Pero eso también es parte de nuestro trabajo, de poder generar una convivencia armónica entre quienes han vivido toda la vida en Putaendo y quienes vienen llegando en la última década.
15: Se me ha ido el tiempo, alcalde. Seguiremos conversando ya, más bueno. Adelante. Muy amable. Muchas gracias por esta conversación.
14: No, muchas gracias a ti.
15: Que tenga una buena tarde. Hasta luego. Gracias.
14: Gracias.
15: Hemos conversado con el alcalde de Putaendo, Mauricio Quirós. En un 700% aumentó la situación, ¿eh? 700% aumentó el delito de violación. Es muy alto ese número. Muy, muy alto. 18.000 habitantes aproximadamente. Y bueno, lamentablemente han encontrado ayer a este adolescente de 17 años, lo fueron a dejar a Putaendo, porque ese hecho no ocurrió allí, pero lo fueron a dejar allí en Putaendo, este joven de 17 años que lo encontraron calcinado. ¡Qué fuerte! Son dos los minutos que nos separan ya para la 1:00 p.m. Me despido del Expreso Bio Bio, pero los voy a acompañar, ¿eh?, en el transcurso de la tarde. Vamos a estar juntos nuevamente para acompañarlos en el programa que nos trae conversación, buena música y la compañía siempre necesaria acá en la radio. Vienen las noticias ahora, sí, quedan pocos segundos y nos conectamos con todo el país. Un abrazo, buen almuerzo, y para quienes van a estar este fin de semana recibiendo a los turistas, llévelo a pasear por lugares lindos, aprovechemos el fin de semana largo. Un abrazo, chau.

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2: El gobierno de Venezuela elevó la cifra de muertos por el doble terremoto a 589 personas.
3: El subsecretario del Interior, Máximo Pavés, encabezó las labores de apoyo en Venezuela y anunció el arribo de un segundo vuelo con rescatistas.
2: La Fiscalía investiga una nueva modalidad en el robo de vehículos al interior de estaciones de servicio.
3: Con una treintena de detenidos y más de 700 millones de pesos incautados, se concretó la segunda fase de la llamada Operación Muralla Oriental.
2: La oposición cuestionó al gobierno por negarse al despliegue militar en labores de orden público. En lo legislativo llamaron a priorizar el proyecto de reglas del uso de la fuerza.
3: Parlamentarios de distintos sectores llamaron a acelerar la agenda de seguridad con foco en crimen organizado, control fronterizo y reformas al sistema penal.
2: Con la presencia del expresidente Gabriel Boric, el Frente Amplio inició el plenario de su segundo congreso ideológico.
3: El presidente de Colombia, Gustavo Petro, tildó de soberbio al presidente José Antonio Kast por su enfrentamiento con vecinos de Villarrica.
2: La Fiscalía pidió la pena de 12 años de presidio para el senador Miguel Ángel Calisto por el presunto delito de fraude al fisco.
3: Y tras el sinceramiento del presidente José Antonio Kast sobre la economía los próximos 6 meses, el Ministerio del Trabajo prepara una agenda que reúne la mirada de distintos actores para enfrentar al desempleo.
2: El segundo Tribunal Ambiental de Santiago rechazó el reclamo de vecinos de Ñuñoa que se opusieron a la construcción de la autopista Américo Vespucio II.
3: Y en noticias internacionales, el presidente de Estados Unidos, Donald Trump, acusó a Irán de violar de forma insensata la tregua tras el ataque a un buque en Hormuz.
2: La mitad de Francia seguirá bajo alerta roja por calor extremo en medio de una ola que ha dejado 55 fallecidos por ahogamiento.
3: El ex primer ministro peruano César Villanueva fue condenado a 4 años de cárcel por el delito de tráfico de influencias en el marco del caso Odebrecht.
2: En el deporte, con 6 partidos, sigue hoy el Mundial de Fútbol, destacando los duelos entre España y Uruguay, además de Francia ante Noruega.
3: Everton y Copiapó juegan hoy por la Copa Chile en una fecha donde Universidad de Chile recibe a San Felipe y Colo Colo visita a Unión Española.
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5: 1:04 p.m.
2: Muy buenas tardes, bienvenidos, gracias por acompañarnos. Iniciamos la revisión de las noticias en esta edición del mediodía de Radiograma junto a Valentina Hernández. Valentina, buenas tardes.
3: Muy buenas tardes, Nivaldo, auditores. Saludamos a todos quienes se conectan a través de las 43 estaciones a lo largo de la radio, a lo largo y ancho del país. Saludamos también a quienes nos sintonizan a través de biobiochile.cl y a quienes también nos ven a través de Biobio TV.
2: Vamos de inmediato con las informaciones. Vamos a hablar de lo que ha ocurrido o está ocurriendo en Venezuela después del doble terremoto del día miércoles. Ha aumentado el número de fallecidos de acuerdo a la información entregada oficialmente. Son al menos 589 personas las que han fallecido hasta el momento. Hay 2.980 heridos tras los terremotos. Fueron 2 terremotos de magnitud 7,2 y 7,5 que en menos de un minuto sacudieron a Venezuela el miércoles pasado.
3: Bueno, las operaciones de búsqueda de supervivientes continúan mientras el gobierno realiza un balance preliminar de los daños materiales.
2: La presidenta encargada de Venezuela, Delcy Rodríguez, recorrió la región de La Guaira, el área identificada como el epicentro de la tragedia.
3: En ese estado, más de 100 edificios colapsaron, lo que llevó al despliegue de más de 100 equipos de maquinaria pesada para las tareas de rescate y recuperación de las víctimas. Los detalles con Luis Laya de NTN 24 desde Caracas.
6: Amigos de Noticias RCN y NTN 24, así se lleva a cabo la recolección de insumos, la solidaridad de los venezolanos en medio de esta tragedia que se ha vivido por el terremoto o por los terremotos que azotaron Caracas y también La Guaira. Insumos que están siendo recogidos para ser llevados al estado La Guaira. Vemos un número importante de motorizados también, de vehículos que se acercan acá no solo a hacer donaciones, sino también a intentar trasladar estos insumos hacia el estado de La Guaira. Vamos a intentar conversar con algunas de las personas que se encuentran acá. Amigo, te puedo preguntar, ¿cómo estás? ¿Desde qué hora están acá recolectando insumos? ¿Qué insumos están recolectando y a dónde van?
7: Por lo que te puedo decir, yo acabo de llegar en este momento, vine a traer varios insumos también, esto que si ropa, comida, bebida, ropa para niños, adultos, y esto van para la olla de La Guaira, para distintas partes de Caracas, pero especialmente para La Guaira, que es la que se más afecta.
6: ¿Qué te motiva a colaborar?
7: Mi pana, ser venezolano es una vaina que te pone a analizar que así como ha sufrido otra persona, pudo haber sufrido uno, y que la familia de uno es como la familia de los demás, y es una vaina que tenemos que ayudar entre nosotros mismos, pues motivarnos y ayudarnos, porque no podemos esperar por los demás y nosotros no vamos al primer paso.
6: Muchísimas gracias. ¿Tu nombre, por favor?
7: Joel.
6: Muchísimas gracias, Joel. Parte de los testimonios acá en este lugar, acá en Caracas, en donde se están recolectando insumos. Vamos a... Amigo, ¿te puedo hacer una pregunta muy brevemente?
8: Sí, claro.
6: Veo que vas con tu moto cargada de insumos. ¿A dónde te iré?
8: Vamos hacia La Guaira, hacia la zona de Guadiaramar, Caraballea, donde necesiten ayuda. Llevamos ropa, insumos, lo que se necesita.
6: ¿Van ha bajado ya?
8: No, este es mi primer viaje. Este es mi primer viaje el día de hoy. Luego tengo a familiares y amigos que me están diciendo para llevar al Junquito, otras zonas que están bastante afectadas.
6: Perfecto. Muchísimas gracias. ¿Más tu nombre, amigo?
8: Francisco Ayala.
6: Muchísimas gracias, Francisco. Parte de los testimonios que se consiguen acá, en este centro de acopio y recolección de insumos y donaciones en Caracas, específicamente en la autopista Francisco Fajardo, en la conocida Esfera de Soto, acá en Caracas, en donde se llevan a cabo estas labores de recolección, pero también de entregar y repartir estos insumos. Fíjense ustedes cómo se organizan los ciudadanos que se han acercado hacia acá. Vemos que llega ropa, vemos que llega comida, hemos visto llegar distintos insumos que están siendo pues apilados acá, luego son clasificados y luego son enviados a el estado La Guaira y también a otras zonas afectadas de la capital venezolana y del país. Es parte de la información que tenemos acá desde Caracas con lo que ocurre en medio de esta tragedia que lamentablemente ha golpeado al país. Luis Alejandro Laya para NTN 24 y Noticias RCN.
2: Luis Laya desde Caracas. Ah, mira, hay una información que viene llegando, Valentina.
3: Sí.
2: Ponga atención a esta información. El número de desaparecidos por los sismos que sacudieron el miércoles el norte de Venezuela podría ascender a 50.000. Desaparecidos, 50.000. Esto según cifras, en todo caso, no confirmadas, que ha recibido la Oficina de Coordinación de Asuntos Humanitarios de Naciones Unidas. Y estamos viendo en Biobío TV imágenes. ¿Qué es lo que son?
3: Sí, vemos imágenes ahí de las listas de personas que están buscando. O sea, sus familiares se acercan y ponen los nombres en las paredes, ¿no?, los hospitales. Claro,
2: estos son desaparecidos, gente,
3: claro,
2: que no ha sido
3: gente desaparecida. Ahí podemos ver las imágenes a través de Biobío TV. Y bueno, medios internacionales también reportan que, bueno, la emergencia sanitaria en Venezuela también está golpeando este sistema de salud que hay en este país.
2: Que ya era muy precario, hay que decirlo. Exacto. Antes de los terremotos, con problemas de insumos, de infraestructura, hospitales que no podían funcionar, con problemas de energía eléctrica, tenía energía eléctrica algunas horas del día, etcétera, claro, etcétera.
3: Bueno, y podemos ver las imágenes de las listas de las personas desaparecidas, también hay imágenes en medios internacionales que muestran hospitales desbordados, salas improvisadas en los pasillos, y hasta en la calle incluso, un alto número de heridos que todavía, bueno, va en alto, va aumentando las cifras, ya el balance ha aumentado hoy día, Y también el Ministerio de Salud de allá de Venezuela informó que activó la red de 8 hospitales públicos en Caracas. Bueno, esto abarca la mayoría de las zonas afectadas. Y a ello también se suman otras clínicas privadas, tareas de triaje, estabilización y hospitalización tras estos terremotos.
2: Un dato más, hay localidades donde, ¿qué es lo que está pidiendo? Retroexcavadoras para remover los escombros por si todavía hay sobrevivientes de los edificios que se derrumbaron. E insisto en esto, que seguramente va a ser ampliado más adelante, son cifras que acaban de ser entregadas recién por parte de la Oficina de Coordinación de Asuntos Humanitarios de Naciones Unidas, que dice, ella dice que de acuerdo a cifras no confirmadas que ellos han recibido, los desaparecidos, gente que no ha sido encontrada, podrían llegar a los 50.000.
3: Y pasamos ya a más noticias también respecto a esta misma línea de los terremotos en Venezuela, porque el subsecretario del Interior, Máximo Pavés, ya se encuentra encabezando en este país las labores de coordinación del apoyo desplegado por el gobierno tras arribar al país durante esta madrugada.
2: Durante las próximas horas se va a despegar un segundo grupo con más rescatistas chilenos y ayuda humanitaria rumbo a Venezuela. Francisca Cárez, buenas tardes.
9: Buenas tardes. Buenas tardes, Nivaldo, tú lo decías, va a despegar en instantes un nuevo vuelo con brigadistas en apoyo a Venezuela. Todos los ojos en el Palacio de la Moneda están puestos en ese país, donde los esfuerzos sin duda que se han triplicado para poder ayudar a quienes se ven afectados por lo que ha ocurrido en este terremoto en Venezuela. Les contamos oportunamente en la mañana lo que estaba ocurriendo. El subsecretario del Interior, Máximo Pavés, dio el anuncio de esta llegada de nuevos brigadistas. Van a ser 16 exactamente los que van a viajar esta tarde para llegar a apoyar las labores que ya ha estado desplegando el gobierno del presidente José Antonio Kast con el grupo de los bomberos de Chile, USAR, que están justamente trabajando y entregando ayuda humanitaria que también llegó el día de ayer, bueno, básicamente la madrugada del día de hoy, para ser exactos, con comida también, kits de emergencia, medicinas y otros tipos de aportes que trajo la moneda hasta ese país. La delegación va a partir, como les comentaba, desde el grupo 10 de la FACH, en una actividad que ya está siendo encabezada paralelamente a este despacho, desde ese lugar, por el subsecretario de Relaciones Exteriores, Patricio Torres, el subsecretario para las Fuerzas Armadas, Cristian Bolívar, y la directora nacional de SENAPRED, Alicia Cebrián. Este nuevo despliegue entonces se suma al primer vuelo y el primer equipo de bomberos de Chile que viajó en la tarde de ayer, especializado en búsqueda y en rescate, que arribó durante la tarde y la madrugada a Venezuela junto al subsecretario del Interior, Máximo Pavés, quien ya está encabezando las coordinaciones en ese lugar. Pasemos a revisar cuáles fueron sus primeras palabras cuando llegó a Venezuela.
10: Estamos muy orgullosos de haber traído la bandera chilena y la ayuda chilena. Va a llegar un segundo contingente y también ayuda humanitaria. Son los esfuerzos del gobierno, del presidente José Antonio Kast, para poder colaborar ante esta tragedia.
9: Bien, ahí ustedes lo escuchaban, el subsecretario del Interior señalando que la bandera chilena ya está en Venezuela con toda la ayuda desplegada disponible, que también están a la espera de estos nuevos brigadistas que llegarán durante la tarde de esta jornada. Pero también el tema ha instalado otra discusión que tiene que ver, por supuesto, con el gobierno del presidente José Antonio Kast, y es cómo deben reafirmarse, cómo deben mejorarse las relaciones que están rotas entre Chile y Venezuela por el cargo que tuvo Maduro en su momento, y que por lo mismo el presidente, expresidente Gabriel Boric, dejó atrás. Y por lo mismo también se instala esta pregunta: ¿qué es lo que debe ocurrir? Nosotros le preguntamos a distintos ex cancilleres. Hablamos con el ex canciller Heraldo Muñoz, quien señaló que es importante que se vuelvan a instalar estas coordinaciones, que idealmente exista una nueva embajada en ese lugar, pero que ahora la ayuda tiene que ser sin condiciones. Pasemos a revisar qué fue lo que nos dijo el ex canciller Heraldo Muñoz.
11: Bueno, sería lo ideal tener relaciones consulares mínimamente, porque eso facilitaría la entrega de la ayuda, pero lo más importante en estos momentos es la solidaridad sin segundas intenciones.
9: Bien, ideas que comparten otros exdiplomáticos, como por ejemplo el último embajador de Chile en Venezuela, Jaime Gasmuri, quien recordemos deja ese lugar por toda la controversia que ocurría en ese momento con el gobierno del expresidente Gabriel Boric y Nicolás Maduro. ¿Qué es lo que nos plantea Gasmuri? Que son los diplomáticos los que deben hacer estas primeras relaciones, acercamientos, pero también destaca que haya sido el presidente José Antonio Kast quien haya llamado a Delcy Rodríguez para monitorear la situación en primera fuente y no dejarlo también a cargo de otro de sus ministros. Por ejemplo, podría haber sido el canciller o el ministro del Interior, viceministro Claudio Alvarado. Esto fue lo que nos dijo el ex embajador Jaime Gasmuri.
11: No, yo creo que establecer un diálogo diplomático, no necesariamente a nivel de presidente en este momento, yo creo que ha hecho bien el presidente Kast en llamar, digamos, con un gesto de solidaridad y ofrecer la ayuda de Chile. Y lo que hay que restablecer es el diálogo por canales diplomáticos. De eso los diplomáticos lo saben hacer.
9: Ahí estaban entonces las visiones que existen en el mundo diplomático. Los ojos están puestos en este momento en Venezuela, en la ayuda que va a llegar estos 16 rescatistas que en instantes van a subirse a este avión en el grupo 10 de la FACH para viajar con rumbo a Venezuela y también complementar las labores que ha tenido el subsecretario del Interior, Máximo Pávez, que ojo, se devuelve mañana en la mañana y que también va a encabezar otro punto de prensa para poder señalar cuáles fueron los principales motivos también de los que mandan otro segundo grupo, quizás que salga también otro grupo más durante el día, eso se está evaluando también. Entonces, ese despliegue se va a ver reflejado mañana acá en un punto de prensa, todavía se está evaluando si va a ser en La Moneda o en el grupo 10 de la FACH. Son datos que nos van llegando a esta hora de la tarde, junto también con un dato que, según fuentes de la radio, pudimos verificar, y es que el ex subsecretario de Seguridad Pública, quien ahora trabaja en el segundo piso de La Moneda, que les contamos que estaba coordinando todo el tema de las migraciones, Andrés Joanet, también se encuentra en Venezuela junto al subsecretario del Interior, Máximo Pávez. Son movimientos que está haciendo el gobierno del presidente José Antonio Kast para tener en la mira lo que está ocurriendo, para poder monitorear la situación y, bueno, si es necesario también seguir mandando kits de ayuda, brigadistas y bomberos en rescate a las personas que están necesitadas en Venezuela. Nivaldo, Valentina.
2: Muchas gracias, Francisca.
3: Gracias, Francisca.
9: Buenas tardes.
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13: De la tarde, 17 minutos.
3: Y continuamos con noticias policiales porque ya una treintena de detenidos y más de 700 millones de pesos incautados se concretó la segunda fase de la operación Muralla Oriental.
2: Cuatro ciudadanos venezolanos, entre ellos un ex policía con orden de detención internacional por sicariato y homicidio, fueron capturados por su vinculación a salidas de banco con disparos.
3: Fue la misma policía que desbarató una banda ligada al menos a 7 asaltos a viviendas en modalidad de turbazos. Los detalles con Rodrigo Pino. Muy buenas tardes.
14: Sí, buenas tardes. Partimos esta nutrida agenda policial con esta situación, esta segunda etapa de esta operación Muralla Oriental vinculada a la mafia internacional Hong Men de nacionalidad china, pero con brazos de nuestro país y también de otra nacionalidad. Se trata de diligencias desarrolladas por la Policía de Investigaciones y también por la Fiscalía Supraterritorial que terminó en las últimas horas con allanamientos en diversas propiedades en el sector del barrio Meix, en Santiago Centro, sector de calles de las comunas de Colina, La Florida, San Miguel, Pedro Aguirre Cerda y también Quilpué, la región de Valparaíso. Allanamientos que tenían como fin ingresar a 35 propiedades, entre ellos 28 casinos clandestinos que operaban bajo fachadas de otras empresas como ferreterías, supermercados y tiendas de ropa, para generar estos millones extraordinarios ingresos que posteriormente eran enviados hacia el exterior a través de dólares o también a través de sistema de criptomonedas. Estos allanamientos permitieron la captura de diversas personas, al menos 37 imputados, de los cuales 13 de ellos fueron formalizados, quedando 4 de ellos en prisión preventiva. ¿Qué es lo que apunta particularmente esta diligencia? Hace retirarles la fuente de ingreso a estas mafias para evitar que sigan operando en su total magnitud. Ya en el mes de diciembre se había desarrollado un golpe importante a esta mafia con la desarticulación y la detención de varios líderes. En este caso eran líneas secundarias, pero el monto que fue incautado, poco más de 700 millones de pesos en dinero en efectivo, más de 30 mil dólares, habla de que esta mafia o esta organización seguía operando con toda fuerza en nuestro país. Escuchemos las palabras de Eric Menay, jefe del crimen organizado de la Policía de Investigaciones, quien entregó detalles de cómo operaba esta organización criminal.
15: Cometía infracción a la ley de casinos, básicamente por tener estos lugares y muchos de ellos con fachadas para minimizar, cierto, su detección, pero particularmente y entendiendo que las características per se del crimen organizado, que hay división de funciones y de tarea criminal, y el fin es el enriquecimiento ilícito. Entonces, la orientación investigativa nuestra es poder incautar sus bienes y congelar sus cuentas y su fluidez económica.
14: Sí, y eso es lo que apuntaba esta segunda fase de esta operación. De hecho, el propio fiscal Miguel Ángel Orellana señalaba que en este caso no habían liderazgos que estaban siendo buscados en torno a esta situación, porque son difíciles de pesquisar, considerando que es un brazo bastante importante con grupos internacionales que están ligados a esta mafia Hongmen. De todas formas, lo que él señala, dice, y lo que se busca ver es el patrimonio, en base a ello generar instancias para derribarlos en nuestro país y evitar que sigan operando con total fluidez.
16: Eran administrados por estas personas que eran parte del liderazgo de la mafia Hongmen. Por eso es tan complejo, porque es un mercado que puede mover en una noche 70 millones de pesos en dinero en efectivo, y en el que ninguna de las personas que estaban administrando en ese lugar tenía el rol de cabecilla de nada. Son derechamente la capa inferior de un mercado ilícito que es administrado por una estructura criminal.
14: Sí, y eso habla de la magnitud de esta operación. Lo señalamos, 37 imputados, 4 de ellos en prisión preventiva, el resto con diversas medidas cautelares, además de 116 clientes que están en calidad de apercibidos. Nos vamos ahora a otra investigación, una información que dábamos cuenta, de hecho, el 28 de mayo de este año, respecto de una mujer que fue baleada cuando había retirado dinero en el centro de Santiago, en el sector de la calle Nathaniel Cox. Se hablaba de estos denominados motochorros con salida de blanco. Pues bien, se trata de una organización bastante peligrosa que iba más allá de este tipo de delitos. Se trata de un grupo denominado los Chicos Buenos del Flow, así se denominaban, y que tenían como portada de sus características en sus contactos la foto del ex narcotraficante Pablo Escobar. ¿Qué es lo que ocurre? Se pudo vincular a estos ciudadanos venezolanos a este delito, pero también a otro ilícito ocurrido el 20 de mayo, bajo la misma modalidad, salida de banco con disparos en contra de sus víctimas, y en este caso la peor parte la sacó esta víctima porque sufrió la amputación de sus piernas producto de la gravedad de sus lesiones. Comenzó una investigación por parte de la Brigada Metropolitana Centro Norte de la PDI, dando a conocer que serían al menos 6 a 7 personas que operaban en este grupo criminal, con 2 motocicletas, con 2 vehículos particulares para hacer cobertura. Ellos comenzaban a elegir a sus clientes dentro de la sucursal bancaria y en base a ello posteriormente coordinaban el asalto para posteriormente robar su dinero, y si había resistencia a utilizar el arma de fuego. ¿Qué es lo que llama la atención? Que dentro de este detenido, de estos 4 detenidos de esta banda que ha sido capturada hasta el momento, hay un ex policía venezolano con una orden internacional, alerta roja respecto de lo que es homicidio y también sicariato. Él era el líder de esta banda, organizaba todas las coordinaciones, también veía que clientes iban a ser víctimas de este asalto y por supuesto eran bastante violentos. Así lo apuntó la propia fiscal a cargo de la investigación, Macarena Cañas.
17: Ex funcionario público del equivalente nuestro de Carabineros de Policía de Investigaciones en dicho país, el cual es requerido por una alerta roja de Interpol por delitos de sicariato y homicidio. La forma de acometimiento de este grupo de personas es evidentemente planificado, exceden en la brutalidad y gravedad de la acción, porque para vencer una resistencia imposible y le disparan en una de las piernas sin ninguna necesidad.
14: Sí, hablaba de la brutalidad en la cual actuaba esta banda criminal. Lo señalábamos, hay 4 detenidos, los 4 en prisión preventiva. Se siguen los pasos de al menos 2 a 3 personas más que estarían plenamente identificadas. Son ciudadanos también venezolanos, todos con situación irregular y bastante peligrosos. También están vinculados a otros ilícitos, como son asaltos a barberías, donde en uno de los casos un cliente fue un funcionario de la Policía de Investigaciones que sufrió el robo de su armamento, y otro también a clientes que iban a comprar o también a vender joyas en diversas joyerías del centro de Santiago. Estas 4 personas serían parte de esta banda criminal. Sigue los pasos respecto del grupo que sigue actualmente prófugo. Y nos vamos a otra situación bastante grave que también hemos hecho noticias en las últimas semanas. Se trata de los turbazos, asaltos a casas en grupos de un gran número, gran parte de ellos jóvenes. Este caso se trató de la captura de al menos 7 personas que están vinculadas a estos ilícitos. Corregimos, 8 personas que están vinculadas al menos a 7 delitos, 2 de ellos que ya estaban actualmente detenidos en prisión preventiva, 1 prófugo en nuestro país y un menor de 15 años que también está prófugo porque fue detenido en Argentina, también vinculada a un delito de robo. ¿Qué es lo que ocurre? Estas personas están ligadas a estos 7 ilícitos vinculados a lo que es el robo a viviendas en la zona poniente de la capital, como son el sector de San Bernardo, de Buin, también Curacaví, e incluso también una en Recoleta, la zona norte de la capital. Eran banda bastante violenta, donde ellos se jactaban de esta situación a través de las redes sociales, donde difundían sus delitos y donde también utilizaban los vehículos robados en esos turbazos para cometer otros ilícitos. ¿Fue su error? ¿Por qué? Porque las cámaras de seguridad que fueron vigiladas por parte de la Policía de Investigaciones pudieron ver cuál era su desplazamiento llegando hasta Cerro Navia, donde era su lugar de reunión, donde ellos planificaban estos ilícitos. Fue así como se hizo el ingreso, no solamente a Cerro Navia, sino también a viviendas en Pudahuel y Quinta Normal y Lo Prado, donde fueron detenidas estas personas que están vinculadas a estos ilícitos bastante graves. Escuchemos las palabras del fiscal de análisis criminal Occidente, Eduardo Pontigo, cómo el accionar violento en al menos 2 de estos casos que fueron acreditados por parte del Ministerio Público y la Policía de Investigaciones.
18: Inclusive al padre de familia, en este caso la víctima, lo golpean, lo amarran, se sientan arriba de él, todo ello además en presencia de sus hijos menores de edad en aquella habitación. Otro hecho es el que sucede también en Curacaví, donde también en la misma manera ingresan una persona adulta mayor, también la golpean y también la amarran, ¿cierto?, de pies y manos, se sacan fotos también con esta persona.
14: Sí, en total son 2 imputados, 8 detenidos por la Policía de Investigaciones, 2 detenidos que ya estaban cumpliendo prisión preventiva, que suman estos 8, 1 prófugo que está plenamente identificado, además de este menor de 15 años que se va a pedir su ingreso o hacia nuestro país para enfrentar a la justicia. Estarían vinculados a otros ilícitos que están siendo también vigilados y buscados por parte de la Policía de Investigaciones y el Ministerio Público, que podría acreditarle más ilícitos en torno a estos casos y a esta formalización de cargos. 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
13: 1:27
2: Nos llama uno de nuestros auditores, Alexis. ¿Cómo estás? Buenas tardes. ¿De dónde nos llamas?
19: De aquí en la comuna Puchuncaví.
2: Puchuncaví, ¿qué ocurre? Cuéntanos.
19: Hubo una balacera aquí en la calle Consulado, en el sector de Orcón. Hubo un baleado. En este momento lo están trasladando al hospital de Quintero. Desconozco dónde fue baleado. Y en este momento está el GOPE de Carabineros y 3 patrullas más de Carabineros investigando el hecho.
3: Alexis, ¿sabes si es que hay más personas lesionadas?
19: No, hasta el momento se habló de un puro baleado.
2: Solo un baleado. ¿Y esto es en Orcón, entonces?
19: Sí. En Orcón, sí, como un Puchuncaví.
2: Dime, ¿tú escuchaste algo? ¿No fue un enfrentamiento? ¿Fue alguien que valió a otro directamente?
3: Claro, el
19: eso está en investigación. Están viendo si la persona de afuera perpetró o disparó o fue la misma una riña que hubo fuera del domicilio y ¿cómo se llama? Hubo el tema del baleado.
2: Ya, entonces, ¿es una persona herida a bala que está siendo trasladada al hospital de Quintero?
19: Sí.
2: Alexis, muchas gracias por llamarnos.
3: Muchas gracias, Alexis.
19: Ya, igualmente.
2: Que esté bien.
19: Hasta luego.
2: Calito Orcón, entonces, este incidente que se ha registrado, nos contaba Alexis, en la comuna Puchuncaví, pero es en Orcón, en la calle Consulado, un baleado que está siendo trasladado al hospital de Quinteros. Y la Brigada de Robos de la PDI fue instruida para investigar el robo de un automóvil a través del modo turbazo que un grupo de ladrones le hizo a una mujer que cargaba combustible, esto en un servicentro en la comuna de Recoleta. Cristian Porkowski, buenas tardes.
3: Muy buenas tardes, Cristian.
20: Hola, muy buenas tardes, gusto de saludarlos. Sí, estas imágenes que ustedes van a ver a través de BioBio TV son impresionantes, producto del contexto, pero también de la violencia con la que actuaron estos ladrones, que en una verdadera turba arrasaron con la tranquilidad de este servicentro que está ubicado ahí en Obispo Valdivieso, con Avenida Perú, la comuna de Recoleta, muy cerca de los cementerios Católico y General, para que ustedes se hagan una idea. Y esto ocurrió a las 6 de la mañana, cuando esta mujer, solitaria, por cierto, había llegado a este servicentro a cargar combustible. Estuvo los minutos necesarios con el bombero, justamente rellenando el estanque de su vehículo con el combustible adecuado. Y esto fue visto pacientemente por esta turba que estaba oculta en la penumbra, en la oscuridad que estaba ahí en el sector de este servicentro, porque ustedes recordarán que a las 6 de la mañana, por ser horario invernal, todavía no aclara del todo. Y esto fue justamente aprovechado por estos delincuentes que, después de haber esperado que esta mujer se subiera al vehículo y pusiera las llaves para poder hacer funcionar el motor, se tiraron encima de ella, abrieron la puerta, la amenazaron con pistolas y la tiraron al suelo. Es una situación sumamente violenta. Estuvimos hablando con testigos del sector que nos dijeron lo que vieron y lo que escucharon.
21: Sí, fue acá. Que los tipos estaban escondidos a la vuelta y netamente salieron de la nada y le quitaron el auto a la señorita. Una cliente que viene siempre aquí a cargar. Nunca había ocurrido un caso así aquí. ¿Horrible?
22: Una persona llegó a cargar combustible. En el momento de terminar la carga, vinieron un grupo de jóvenes por el lado más oculto, como de la bomba, directamente hacia el auto, por la parte de atrás del auto, bajándola del automóvil y subiéndose y llevándose el auto. A los minutos llegó Carabineros, le tomó testimonio.
20: Carabineros de la Sexta Comisaría, que son los que iniciaron esta investigación. Ya vamos a escucharlos porque hablamos con ellos también, pero claramente este es un tema que está siendo investigado, indagado por ambas policías. Ustedes señalaban en el pie introductorio de esta nota que la Brigada de Rojas había sido instruida, pero no se descarta que también Carabineros haga lo suyo. Pero también estuvimos hablando con amigos de la víctima, que está recuperándose del choque emocional que le generó este violento hecho. Nos dicen que ella está bien, que el vehículo se habría encontrado. Cuando estuvimos hablando con los conocidos, con los cercanos de ella, esto fue lo que nos señalaron.
21: No sé más de ella, solo me avisó eso antes en la mañana, me avisó que había aparecido en el sector de La Pincoya. Igual a ella le habían estado reportando ayer toda la tarde que el auto estaba en La Pincoya. Correcto. Que lo habían visto. Y que apareció anoche, chocado, pero apareció. Le avisaron como a la una. Ella está bien, igual la asustaron más, pero bien.
23: ¿La golpearon?
21: No, o sea, le tiraron el pelo nomás.
20: Claro, y tras tirarle el pelo, la arrojaron al suelo, ahí en la losa del piso donde están las islas con combustible, donde cargamos todos los automovilistas nuestros vehículos con el combustible deseado, el octanaje especial. En este caso, estos ladrones no estaban pendientes del octanaje, sino que de la oportunidad para poder robar el vehículo. Y lo lograron, huyeron en dirección desconocida. Ya escuchaban ustedes a la cercana de esta víctima que dijeron que el vehículo se habría encontrado en el sector de La Pincoya, chocado, abandonado. Pero de todas formas le estuvimos preguntando a la policía. Van a escuchar a la capitán Javiera García del Departamento de Comunicaciones Sociales de Carabineros, que también nos entregó más detalles sobre este hecho.
24: Dentro de los antecedentes que mantenemos y así también el análisis de cámaras que logran levantarse en el lugar, la forma de actuar es bastante violenta, incluso la golpean hasta arrojarla al piso, lo que de otra forma genera un operativo policial y hasta el momento podríamos establecer haber hallado el vehículo robado.
20: Estamos frente a una nueva metodología del delito, a un nuevo grupo, digamos, que tiene un mecanismo para robar este tipo de automóviles en ese contexto, cuando están las víctimas, los automovilistas, cargando el combustible en sus automóviles. Todo esto es parte de la investigación. Y recordemos que todo esto también se desarrolla en el contexto de la semana que está terminando y que tiene que ver con una situación muy similar que ocurrió en San Bernardo, y que recordemos también hubo una familia que fue asaltada por un grupo de delincuentes y terminó con la vida de un inocente tan solo 12 años. De ahí entonces que las autoridades estén abocadas para descubrir a esta banda que está en este minuto prófugo, y claramente el vehículo ya está siendo periciado tras ser encontrado en el sector norte del Gran Santiago. 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

0: De hecho, el presidente de la Asamblea Venezolana, Jorge Rodríguez, hace solo instantes, elevó la cifra a 920.
1: 920.
0: Sí, 920.
1: De 500, o sea, perdón, de 589 se ha elevado a 520 y los heridos a 3.360.
0: Sí. El Ministerio de Exteriores también contabilizó 5 españoles fallecidos y 119 aún no son localizados.
1: Esta es una información que está recién circulando. Sí. Seguramente habrá una ampliación más tarde. Entonces, la cifra de fallecidos aumenta significativamente de 530 y fracción a 920 en Venezuela.
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2: Una de la tarde, 35 minutos.
1: Uno de nuestros auditores, Alexis, nos hablaba hace instantes de una persona baleada en Orcón. Esto es en la caleta de Orcón, calle Consulado, ahí en la comuna de Puchuncaví. Lucas Peña tiene más antecedentes de Radio Bio Bio en la región de Valparaíso. Lucas, te escuchamos.
4: Sí, ¿qué tal? Muy buenas tardes. Y claro, porque fue notificado por parte de nuestros auditores acerca de un procedimiento que todavía se mantiene en completo desarrollo. Esto en la localidad de Costera de Orcón, esto correspondiente a la comuna de Puchuncaví, que incluso se alertaba acerca de una persecución que se estaba registrando en la ruta F-30E. Y en el contexto de este procedimiento es que se registraron diferentes impactos balísticos, que incluso fueron alertados por parte de los vecinos. Ahora, obviamente, las razones por las cuales se inicia este procedimiento y los resultados estaremos obviamente ampliando la información, considerando que es un procedimiento que se mantiene en completo desarrollo, pero lo que sí podemos confirmar es que efectivamente en la localidad de Orcón se registró a una persona que sufrió un impacto balístico. Podemos señalar que se encuentra fuera de riesgo vital y que fue derivado obviamente al respectivo centro asistencial para constatar las respectivas lesiones después de este impacto balístico que sufrió en el contexto de este procedimiento. Estaremos obviamente ampliando la información, pero ya podemos confirmar que se encuentra fuera de riesgo vital esta persona que recibió este impacto balístico en la localidad de Orcón, esto correspondiente a la comuna de Puchuncaví. En la región de Valparaíso, Bio Bio, la radio.
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2: De la tarde, 37 minutos.
1: La Fiscalía Regional de Aysén presentó la acusación contra el senador Miguel Ángel Calisto y otras 7 personas por presuntos delitos reiterados de fraude al fisco y fraude de subvenciones. Está pidiendo una pena de 12 años de presidio para el parlamentario.
0: Según el Ministerio Público, los imputados habrían participado en un esquema de asesorías parlamentarias ficticias que permitió desviar más de 100 millones de pesos en recursos públicos. Marcela Rojas tiene todos los detalles. Muy buenas tardes, Marcela.
6: ¿Qué tal? ¿Cómo están? Muy buenas tardes. Tras más de 3 años de investigación, la Fiscalía Regional de Aysén presentó la acusación en contra de 8 imputados, entre ellos el actual senador de la República, Miguel Ángel Calisto, por su presunta participación en este esquema de fraude al fisco y fraude de subvenciones mediante asesorías parlamentarias que, según lo que indagó el Ministerio Público, nunca fueron efectivamente prestadas. En la acusación, la Fiscalía solicita para el parlamentario, una pena de 12 años de presidio al atribuirle su participación en delitos reiterados de fraude al fisco que habrían provocado un perjuicio superior a los 100 millones de pesos para el Estado. Escuchamos ahora al fiscal regional de Aysén, Hernán Libedinsky.
7: Se presentó acusación en contra de 8 imputados por delitos de fraude al fisco y fraude de subvenciones en carácter de reiterados. Entre los acusados por el delito de fraude al fisco se encuentra el senador Miguel Ángel Calisto Águila. Se trata de asesorías fantasmas y de una caja pagadora.
6: La defensa del senador rechazó esta acusación y aseguró que existen antecedentes que acreditan que estas asesorías cuestionadas sí fueron realizadas de manera efectiva. César Ramos, abogado defensor del parlamentario, sostuvo que la investigación aún no está agotada y criticó la decisión del Ministerio Público de cerrar esta causa, argumentando que aún hay diligencias pendientes y que no se dio el tiempo suficiente para revisar los últimos antecedentes incorporados por parte de la Fiscalía. Pasemos a escuchar a la defensa del senador Miguel Ángel Calisto, el abogado César Ramos.
8: Los plazos de investigación no están establecidos solo para que la Fiscalía

0: Fiscalía realice las diligencias que abonan a su tesis. La Fiscalía debe investigar los hechos conforme a un principio de objetividad. Acá tenemos evidencias, antecedentes, declaraciones que fueron tomadas el día martes. Pues lo primero que nosotros debemos plantear es que ese cierre no sea procedente.
1: Sin embargo, esta presentación de la acusación por parte de la Fiscalía no significa que la causa avance inmediatamente a un juicio oral o incluso a un procedimiento abreviado. Al haber asumido como senador en marzo de este año, Miguel Ángel Calisto cuenta con el fuero parlamentario de senador, una garantía constitucional que impide perseguir penalmente a un parlamentario en ejercicio sin autorización previa de los tribunales superiores. Recordemos que él fue desaforado, pero en su calidad de diputado. Nunca había sido solicitada el desafuero en su calidad de senador, por lo que la Fiscalía ya solicitó este nuevo desafuero ante la Corte de Apelaciones de Aysén, y si esa solicitud es acogida por el Tribunal de Alzada, la defensa va a poder recurrir hasta la Corte Suprema, que va a tener la última palabra sobre si el senador pierde o no esta protección para enfrentar este proceso penal. Solo si el desafuero queda firme, la acusación podrá continuar su tramitación y la causa avanzar hacia un eventual juicio oral, donde la Fiscalía, ya lo decíamos, pide 12 años de presidio para Miguel Ángel Calisto.
2: Gracias, Marcela.
3: Gracias,
4: Marcela. 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
5: Hola, buenas tardes. Mire, quisiera informar de un taco importante en la costanera norte, desde oriente a poniente, en el sector que inicia el puente Los Conquistadores, en la mano de la altura de Los Conquistadores, y esto se debe no a un accidente, sino que a la gente que está mirando pasar los carritos del nuevo teleférico y se quedan viendo cómo pasan los carritos, y producto de esto se está generando una congestión importante. Gracias.
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9: De la tarde, 43 minutos.
2: Acontecida ha estado esta nueva gira nacional del presidente José Antonio Kast. La oposición cuestionó que el gobierno se niegue al despliegue militar en las calles y no priorice el proyecto de reglas del uso de la fuerza.
1: Además, líderes progresistas criticaron al mandatario por su enfrentamiento con vecinos de Villarrica. El presidente de Colombia, Gustavo Petro, lo tildó de soberbio y Janet Jara de prepotente. Todos los detalles los tiene María José de la Barra. Muy buenas tardes.
10: ¿Cómo están? Muy buenas tardes. La negativa del gobierno respecto al despliegue de militares en las calles abrió un nuevo debate que dio paso específicamente a lo legislativo. Todo se dio esta semana cuando el mandatario, acá desde la región de la Araucanía, aseguró que un despliegue de las Fuerzas Armadas no cuenta con el respaldo legal para ser efectivo o para poder ejercerse de manera correcta. No fue lo único, sino que ayer también ahondó en este tema, asegurando que las peticiones que han surgido en las últimas jornadas son populistas. El gobierno dijo que no estaban las condiciones para hacerlo, pero las preguntas que surgieron es ¿por qué si no están las condiciones el gobierno no las genera? Acá entra en debate el proyecto de reglas del uso de la fuerza, una iniciativa que pasó a comisión mixta en mayo del 2025 y desde ahí en ese entonces no ha seguido con su tramitación, más de 14 veces entonces que no ha podido ser instalada esta comisión mixta y que ha permitido entonces que el proyecto de reglas del uso de la fuerza no pueda seguir avanzando pese a esta postura que plantea el presidente y el gobierno sobre el tema del despliegue militar. La principal discrepancia, dicen fuentes de la radio, es resolver en este caso la idea de que las causas que involucren a las Fuerzas Armadas se resuelvan por la justicia militar. Además, hay quienes en el oficialismo plantean que el proyecto de reglas del uso de la fuerza podría ser incompatible con la ley Naín Retamal, que es una ley valorada por el oficialismo, y por eso la urgencia a la ley Naín Retamal 2.0 sería clave dentro de los próximos meses. El diputado y miembro de la Comisión de Seguridad del PPD, Jaime Araya, dijo que las posturas del presidente son incompatibles entre sí.
3: El presidente está mal utilizando los conceptos al decir que somos populistas quienes pedimos la intervención de las Fuerzas Armadas en tareas de seguridad. Hay que recordar que esto fue una de las principales solicitudes que él hacía reiteradamente junto al Partido Republicano cuando no era gobierno. Por lo tanto, yo llamaría de un poco de consecuencia a dejar de lado la hipocresía. Es muy curioso que no quieran tramitar el proyecto de reglas de uso de la fuerza y se amparen en que no hay reglas de uso de la fuerza para que los militares no puedan colaborar con Carabineros.
10: El presidente de la Cámara de Diputados, el UDI, Jorge Alessandri, dijo que se debe trabajar en un proyecto que sea contundente, serio y que permita realizar un avance en el control de la seguridad.
4: Si el presidente lo menciona como una de las razones para no hacer el despliegue militar, evidentemente que habría que ponerle urgencia y trabajar buenas reglas de uso de la fuerza que puedan diferenciar entre un estado de excepción y un ataque al narcotráfico o al crimen organizado.
10: Esta no es la única polémica que ha envuelto la gira del presidente de la República, José Antonio Kast, acá en la región de la Araucanía. Ustedes han estado revisando estas imágenes, de hecho, en BioBio TV. Ayer en Villarrica, el mandatario tuvo un intercambio con una mujer que le gritó nazi y demagogo. Carabineros luego hizo un control de identidad a esta mujer, quien figuraba con dos órdenes de detención pendientes por el delito de estafa y por ende quedó detenida. Las reacciones fueron varias e incluso escalaron al ámbito internacional, pero en el plano local, la ex candidata presidencial y militante comunista Janet Jara tildó al presidente de prepotente.
11: Hay que estar a la altura del trato con la ciudadanía adecuadamente. Y creo que así como el presidente Boric siempre tuvo mucho templanza y cariño para recibir las críticas y ser una persona receptiva, creo que ayer el presidente Kast dio cuenta de lo que es una persona prepotente que se encarga de ponerse a discutir con un menor de edad.
10: Yo les decía que el tema escaló a niveles internacionales porque a través de su cuenta de X, el presidente de Colombia, Gustavo Petro, también publicó algo sobre esta situación, señalando: esta forma de gobernar, que es una línea que se quiere que domine toda América Latina, es cuando se lleva al poder la soberbia, el desprecio a la gente, y la gente debe resistir para defenderse en sus derechos. Respecto a este tema, el oficialismo ha estado más bien en silencio. Sin embargo, hoy rompió ese silencio el viceministro del Interior y la Seguegob, Claudio Alvarado, que no solo le responde al presidente de Colombia, sino también entrega su respaldo al actuar del presidente durante la jornada de ayer.
12: Respecto al presidente Petro, lamento sus expresiones respecto al presidente Kast y le recomendaría que se preocupe y ocupe su tiempo en preparar una buena transmisión de mando en Colombia. En este caso entiendo una señora que tenía unos procesos judiciales, excede sus comentarios respecto al presidente y el presidente responde pidiendo respeto para él y para los demás.
10: Nosotros en este momento nos encontramos en la caleta La Barra, en Tolten, donde el presidente de la República va a llegar dentro de las próximas horas para poder encabezar la inauguración del mejoramiento del borde costero de la caleta La Barra. En este lugar está presente también el viceministro de Transportes, Telecomunicaciones y Obras Públicas, Luis de Grans, junto con el subsecretario de Economía, Carl Franz Keller, quienes van a participar de esta ceremonia, de esta actividad, con la cual el presidente culmina una gira que ha estado marcada por distintas polémicas. Valentina Anibaldo.
2: Muchas gracias, María José.
10: Gracias. Buenas tardes.
2: Y en medio de un vasto dispositivo de seguridad, el presidente José Antonio Kast llegó hasta la comuna de Collipulli, en la Araucanía, para reunirse con víctimas de la violencia, agricultores y la multigremial.
1: El hijo de un parcelero asesinado en Coyipulli en el 2020 criticó esta actividad realizada por el mandatario y aseveró que la reunión no se invitó a las verdaderas víctimas de la violencia. Nos entrega los detalles Roberto Neira desde Radio Bio Bio en Temuco. Buenas tardes, Roberto.
13: Buenas tardes, sí, estuvimos desde muy temprano siguiendo esta visita que hizo el presidente José Antonio Kast a la comuna de Coyipulli, donde sostuvo diversas reuniones, principalmente con víctimas de la violencia que se vive en la zona. Luego se reunió también con agricultores de Malleco y después una reunión con representantes de la multigremial, donde se tocaron diversos temas. Hay que precisar que en el trayecto que hicimos desde Temuco hasta Coyipulli había un gran dispositivo de seguridad en la ruta 5 Sur, personal de carabineros y del ejército en diversos cruces y también personal armado en las pasarelas esperando la comitiva que iba a traer al presidente hasta la comuna de Coyipulli. Agregar que esta visita está en el marco de una gira que hace el mandatario por 3 días en la región de la Araucanía. Hay voces disidentes respecto a esta actividad que se realizó en Coyipulli. Una de las personas que habló con la radio es justamente Juan Burgos. Él es hijo de Pablo Burgos, un parcelero que fue asesinado, recordemos, el año 2020 en la comuna de Coyipulli. Dijo que nadie le había avisado sobre esta reunión, que le parecía poco prudente que las verdaderas víctimas de los hechos de violencia quedaran al margen de esta reunión que sostuvo el presidente con víctimas de la violencia.
14: A mí me mataron mi padre y eso quedó en nada. Muy desilusionado de la justicia. Y eso de que el presidente se reunió con víctimas de Coyipulli, y bueno, pero con al menos conmigo no, a mí nadie me avisó. Y nosotros somos realmente víctimas, porque a nosotros nos mataron nuestro padre. Y no lo avisaron nada.
13: Recordemos que en el caso de Pablo Burgos, quien fue asesinado en una parcela del sector Surco y Semilla, bien digo, de Coyipulli, donde su casa fue atacada por un grupo armado, las 3 personas quedaron absueltas de los cargos luego que la Corte de Apelaciones de Temuco rechazó un recurso de nulidad. Pero quien también habló en esta jornada fue Alejo Aprais. Él es el presidente de la Asociación de Víctimas de Violencia Rural, quien precisó cuál fue el petitorio que le hicieron al presidente.
15: El petitorio en realidad es muy sencillo: trabajar en la ley de reparación a víctimas y que de una vez por todas los campos que han sido tomados, las personas no pueden seguir pagando contribuciones, que eso lo encontramos que es una aberración lo que ha pasado, en lo que está pasando. Por lo tanto, se le pidió encarecidamente que viera ese punto también.
13: Precisar que mientras estábamos esperando que llegara hasta este centro cultural donde se realizaron las reuniones al presidente José Antonio Kast, una vecina de Coyipulli lo llama. Él, antes de ingresar, retrocede, se acerca a ella y mantiene un pequeño diálogo donde ella le dice: ¿se acuerda, presidente, cuando le comenté que en Temuquicuy había drogas y armas? Y el presidente asiente, digamos, con la cabeza, le dice que sí, y se toman una selfie para luego ingresar. Detalles que fueron registrados por la radio en el lugar. Hay que precisar que una vez terminadas estas reuniones por parte del mandatario, vía aérea se va a trasladar hasta la comuna de Tolten, en la zona costera de la Araucanía, donde tiene planificadas diversas actividades para terminar esta gira de 3 días por la región. En Coyipulli, Bio Bio, la radio.
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28: Faltan 2 minutos para las 2 de la tarde.
29: Y continuamos con noticias policiales porque realizan un amplio operativo interinstitucional en Cerro Chuño previo al proceso de notificación, desalojo voluntario y demolición. Los detalles con Andrés Bravo desde Radio Bio Bio Narica.
0: La delegación presidencial de Arica y Parinacota encabezó un operativo interinstitucional en el sector de Cerro Chuño, donde funcionarios de diversos servicios públicos realizaron un catastro social y territorial a las familias que habitan en el lugar. La intervención reunió equipos de la delegación presidencial regional, diversos CEREMIs y también lo que respecta a la Policía de Investigaciones y Carabineros de Chile. El levantamiento antecedente incluyó información sobre la composición de hogares, presencia de niños, niñas y adolescentes, adultos mayores, personas con discapacidad, mascotas, redes de apoyo, datos que permiten coordinar en las medidas de acompañamiento social y las acciones que desarrollarán el Estado durante este proceso. Precisamente el delegado presidencial Cristian Salles se refiere a este hecho.
3: Se ha dispuesto por parte de las policías que cada mes se van a hacer controles, o dos controles mínimos por mes, hasta que ya ingresemos a desalojar, terratizar y demoler.
0: Esta primera etapa considera el levantamiento de información de aproximadamente 215 viviendas distribuidas en 5 manzanas, donde posteriormente se va a desarrollar el proceso de notificación, desalojo voluntario, derratización y demolición. 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
2: Saludos, Rick, buenas tardes.
5: Buenas tardes.
6: Hola, ¿cómo están? Sí, con harto fútbol, harto mundial, la verdad, porque hoy día hay 6 partidos. 6 partidos se van a estar disputando a partir de las 3 de la tarde, luego a las 8 y luego a las 11. Son partidos simultáneos porque se están definiendo los grupos. A ver, a destacar, por ejemplo, lo que va a estar haciendo Uruguay. Ha tenido algunos inconvenientes Bielsa, ha habido reuniones con los jugadores que le han pedido incluso bajar las cargas, porque la verdad es que incluso se han lesionado algunos, pero al parecer está medio cortocircuito el camarín de Uruguay. De todas maneras, además tiene un partido súper importante el día de hoy que lo puede dejar o clasificado o afuera del Mundial, porque enfrenta nada más ni nada menos que a España. A partir de las 6 de la tarde van a estar, de las 8 de la noche, perdón, van a estar jugando en Guadalajara. Y paralelamente se va a estar jugando Cabo Verde, Arabia Saudita. Marcelo Bielsa, técnico, imagina así el partido de hoy frente a España.
7: Como una final donde ningún detalle puede no considerarse, y la disposición para disputar cada metro, cada pelota, va a ser máxima.
6: Si gana, clasifica. Si empata, tiene que esperar ser probablemente primero el de Cabo Verde. Si es que empata también, podrían pasar como segundos. Pero también si gana Cabo Verde, podría quedar afuera. Así que la verdad es que está bien, bien complicado el panorama para los uruguayos. Y además contarle que se va a estar jugando, bueno, ese partido España, que seguramente va a salir a quedarse con el primer lugar del grupo. De todas maneras, en la previa, Luis de la Fuente, que es el técnico de España, habló del vínculo que tiene especial con Marcelo Bielsa y lo elogió.
8: Yo he sido y soy un gran admirador de Marcelo Bielsa. Le he seguido mucho su trayectoria. Cuando estuvo de entrenador en Athletic, tengo todos los entrenamientos grabados durante todo ese tiempo. Y aprendí muchísimo de él. Y es un entrenador que ha sido muy innovador en muchos aspectos futbolísticos.
6: Ahí está entonces, partido relevante, importante. Le decíamos que a las 3 de la tarde Noruega va a estar definiendo el primer lugar con Francia en Boston. También se juega Senegal con Irán. Y también con Irak. Y decir que a las 23 juega Irán con Egipto, que Egipto está liderando ese grupo, y Nueva Zelanda con Bélgica. Bélgica ha estado al debe también, así que vamos a ver 6 partidos entonces hoy día para disfrutar del Mundial de Fútbol. Y contarles una de Colo-Colo porque, bueno, recordemos que ayer ganó 3-2 en la Copa Chile. Está liderando el grupo de Copa Chile, también está liderando el torneo nacional. La verdad que está pasando por un buen momento Colo-Colo, tiene hartos jugadores jóvenes también que está estrenando. Se le preguntó al técnico Fernando Ortiz si es que están jugando en su mejor nivel desde que él llegó, y esto respondió.
1: Siempre hay algo por mejorar, siempre hay algo para corregir. No soy de la idea de que ya hay un techo donde podemos llegar al máximo. No me gusta poner un techo ni nada por el estilo. Seguimos creciendo como equipo.
6: Decir que se va a estar jugando la Copa Chile desde hoy hasta el día lunes, donde juega Colo-Colo, por ejemplo, con la Unión Española en Santa Laura.
2: Gracias, Rodrigo.
29: Buenas tardes. Rodrigo.
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0: 2:05 p.m.
3: Fuera de riesgo vital se encuentra una persona que resultó herida de bala durante el mediodía en la localidad de Orcón, en Puchuncaví. En pleno desarrollo se encuentra hasta ahora un procedimiento por parte de carabineros, lo que mantiene interrumpido el tránsito en la calle Consulado. En el juzgado de garantía de San Felipe serán formalizados los dos imputados, padre e hijo, por el secuestro con homicidio registrado en Putaendo. Uno de los imputados se mantiene confeso, quien informó dónde se encontraba el cuerpo calcinado de la víctima. La Corte de Apelaciones de Valparaíso revocó la prisión preventiva para el hombre acusado de rociar con bencina a un funcionario municipal en Villa Alemana. La municipalidad solicitó que se revisen nuevamente las medidas cautelares hacia el formalizado por los delitos de amenaza y homicidio tentado. Autoridades de Chile y Argentina se reunieron en los Andes para exponer sobre la integración binacional con foco en el corredor bioceánico, minería y exportaciones hacia el Pacífico. El ministro Francisco Pérez Maquena participó del encuentro minero internacional con el fin de mejorar la logística de ambos países. La inmobiliaria Las Salinas resaltó que un recurso ingresado en su contra no afecta la continuidad de sus obras en Viña del Mar. Se trata de una acción de reclamación presentada por el municipio en el segundo tribunal ambiental.
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3: Hola, ¿cómo están? Muy buenas tardes. Bienvenidas y bienvenidos a Radiograma Mediodía, enfocado acá ahora en la región de Valparaíso. Recordarles, como siempre, se puede comunicar con la radio al +56 32 235 7700. Ahí nos pueden ver información, datos del tránsito a esta hora, fotos o lo que esté aconteciendo en su sector. Nos puede informar a través del WhatsApp. Como siempre, vamos a estar muy atentos a sus mensajes. Vamos a ir de inmediato a la revisión de noticias independientes de la región. Si lo contábamos hace algunos minutos, fuera de riesgo vital se encuentra una persona herida de bala en Puchuncaví. En un procedimiento donde carabineros está trabajando aún en el lugar de los hechos, en la calle Consulado. Nos va a contar Lucas Suárez. Lucas, buenas tardes.
4: ¿Qué tal, Karim? Buenas tardes. Sí, porque se trata de un procedimiento que se mantiene en pleno desarrollo respecto a una persona que fue baleada en el sector de Orcón, en la comuna de Puchuncaví, en la región de Valparaíso. La información es que nos han hecho llegar auditores de la radio. El procedimiento estaría en la ruta F30, esto a la altura de la comuna de Puchuncaví. Carabineros pudo confirmar esta situación de la persona que se mantiene lesionada entonces por un arma de fuego, pero que hasta el momento no tendría riesgo vital en un procedimiento que está en el pleno desarrollo. Son al menos 4 los vehículos de carabineros que llegaron hasta este recinto para efectuar este procedimiento, entonces que se mantienen las diligencias actualmente en ese sector, cercano a la ruta F30, en el sector de Orcón, en la comuna de Puchuncaví. Ese motivo de investigación por el momento, saber cuáles fueron los móviles de esta situación que han dejado hasta el momento a una persona lesionada fuera de riesgo vital a partir de esta situación que fue herida a bala, y que carabineros se mantiene entonces en pleno procedimiento para esclarecer esta situación. 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
3: Y también durante toda la jornada le hemos comentado sobre este encuentro binacional Cordillera que une, que se realizó entre autoridades chilenas y argentinas para poner el foco en diversos proyectos para impulsar la conectividad y el fortalecimiento económico. Nos va a contar Benjamín Duque. Benjamín, buenas tardes.
5: Hola, ¿qué tal, Karim? Muy buenas tardes, así es. Los Andes fue escenario del encuentro internacional Cordillera que une minería binacional y el paso de los Libertadores como ejes de integración Chile-Argentina, instancia en la que las autoridades de ambos países destacaron los proyectos estratégicos que buscan fortalecer la integración y el desarrollo económico de la macrozona andina. Uno de los principales temas fue el impulso a la minería binacional. El gobernador de Mendoza, Alfredo Cornejo, presentó la estrategia de su provincia para desarrollar proyectos de explotación de cobre, oro, plata, hierro, litio, uranio y potasio, junto con la infraestructura necesaria para respaldarlos. La autoridad sostuvo que Mendoza busca transformarse en un polo minero, tomando como referencia la experiencia chilena en materia de minería sustentable y promoviendo alianzas con el sector público y privado de ambos países. En tanto, el gobernador regional de Valparaíso, Rodrigo Mundaca, puso el foco en el fortalecimiento del corredor bioceánico Aconcagua, por donde circula cerca del 60% del comercio terrestre entre Chile y Argentina. En ese contexto, planteó la necesidad de modernizar el sistema logístico mediante la ampliación de la capacidad del puerto terrestre de los Andes, una mayor coordinación institucional y el desarrollo de un sistema multimodal, incorporando con mayor protagonismo el transporte ferroviario para complementar la carga para que moviliza los puertos de Valparaíso y San Antonio. Por su parte, el canciller Alberto Van Claveren afirmó que la profundización de la integración entre ambos países es un proyecto de largo plazo y llamó a aprovechar las oportunidades que ofrecen la minería, la infraestructura y los pasos fronterizos. Asimismo, finalmente destacó que una mayor cooperación permitirá fortalecer el crecimiento económico y mejorar la competitividad de Chile y Argentina frente a los desafíos del comercio internacional. 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
6: 2:11 p.m.
3: Durante esta tarde serán formalizados los imputados, un padre y un hijo, por el secuestro con homicidio en contra de un adolescente que se registró en las comunas de Santa María y también en Putaendo. Fue en esta última comuna que se encontró el cuerpo de la víctima, calcinado, después de que uno de los imputados confesara su responsabilidad en el homicidio de este menor de 17 años. Nos va a contar Lucas Peña. Lucas, buenas tardes.
7: ¿Qué tal, Karim? Buenas tardes. Y claro, porque será el día de hoy en el juzgado de garantía de la comuna de San Felipe que comenzará en unos minutos más esta instancia judicial en el contexto de la detención de estas dos personas, padre e hijo, por un secuestro con homicidio que se registró en la provincia de San Felipe. El contexto de esta detención se da luego de diligencias que realizó Carabineros ante la desaparición de un menor de 17 años en la comuna de Santa María, donde los primeros antecedentes fueron los siguientes. Según la familia de este menor, el último contacto que tuvo fue el martes en la noche, cuando indicó que ya iba de camino a su casa sin concretar su llegada. Esto en la noche del martes. Al día siguiente se ingresa esta denuncia por presunta desgracia y producto de esta situación también hubo una búsqueda particular, difusión de información mediante redes sociales, y es ahí cuando se recibió una información de un testigo que mencionó haber visto a una persona solicitando auxilio en la vía pública para posteriormente ingresar a una camioneta blanca. La patente de este vehículo se identificó, dando con el paradero de la camioneta donde se encontraban dos personas. Dos hombres de 55 y 24 años, padre e hijo, los dos de nacionalidad chilena. Y fue el padre quien relató que junto a ciudadanos extranjeros ingresaron al menor a un vehículo para trasladarlo al puente Granaya. Fue en ese lugar donde la víctima se cambió de vehículo, desconociendo finalmente su paradero. El tema es que esta versión cambió horas más tarde al confesar esta misma persona su responsabilidad en el homicidio del adolescente y según relató, el cuerpo estaba en la comuna de Putaendo, comuna donde se encuentra un cuerpo calcinado en un sector rural de la comuna de Putaendo. Y producto de esta situación, ambas personas se fueron detenidas y se incautó el vehículo involucrado en este secuestro. El coronel Mansur Abutom Costa, prefecto de la prefectura Aconcagua de Carabineros, mencionó que estas dos personas fueron fiscalizadas el día de ayer en la comuna de San Felipe. Lo escuchamos.
8: Carabineros los controla incluso acá en la ciudad de San Felipe, no Santa María, justamente por las diligencias que habíamos realizado, y como ese vehículo se encontraba de interés, tenían todos los carabineros de la prefectura, ya tenían la patente y el vehículo, así que fue controlado acá muy cerca del liceo, de un liceo acá en San Felipe.
7: Es un procedimiento que se da entonces en distintas partes de la provincia: Santa María, San Felipe, y Putaendo, que es el lugar donde se encuentra finalmente el cuerpo calcinado. Fue cerca del mediodía del día de hoy cuando los imputados se fueron trasladados desde la prefectura de Aconcagua hacia el juzgado de garantía de la comuna de San Felipe para la respectiva audiencia de formalización. Ante estos hechos delictuales que se suman, por ejemplo, al ataque a disparos que ocurrió en Rodelillo o el secuestro que también tuvimos esta semana en Valparaíso, entregó declaraciones el seremi de seguridad Hernán Silva. Él reconoció que hay un deterioro en materia de seguridad con el pasar de los años, que hay delitos que antes no se registraban, pero que el trabajo que tiene el gobierno actualmente es entregar los medios suficientes a las policías para que puedan cumplir su labor. Entonces escuchamos las declaraciones que entregó el seremi de seguridad Hernán Silva el día de hoy a la comuna de San Felipe.
6: Cosas que antes no se veían, lamentablemente se están produciendo, pero ese es el trabajo que están haciendo las policías y el trabajo que tiene el gobierno de entregarles los medios suficientes y el respaldo siempre decidido para que puedan cumplir su función de la mejor manera posible.
7: Cerca de las 12 de la tarde, el Poder Judicial informó que se comenzó un receso de aproximadamente 20 minutos en el juzgado de garantía de la comuna de San Felipe y que la audiencia de formalización por este homicidio que ocurrió en Santa María comenzará en 5 minutos más. A las 14:20 horas avisaron que comenzará entonces esta audiencia de formalización, así que obviamente estaremos ampliando la información cuando ya se sepa el resultado, si van a haber detalles por parte del Ministerio Público. Todos esos detalles se los estaremos informando en el transcurso de esta tarde después de este procedimiento que culminó con la detención de estas dos personas que el día de hoy pasarán al respectivo control de detención con posterior formalización en la comuna de San Felipe.
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12: 2:17 p.m.
3: Entre expectación y pesimismo, así reaccionaron las bancadas del Senado al llamado de la presidenta de la Cámara Alta, Paulina Núñez, a conformar una mesa política y buscar acuerdos para la discusión en particular de la Ley de Reconstrucción Nacional. Mientras en la oposición hay quienes piden que el gobierno escuche a la senadora de RN, otros sentencian que es tarde ya para instalar dicha instancia. En privado se especula, eso sí, que la acusación contra el senador Miguel Ángel Calisto podría afectar los tiempos de tramitación de la reforma en el Congreso acá en Valparaíso. Nos va a contar Gonzalo Holguín. Gonzalo, buenas tardes.
14: ¿Qué tal? Muy buenas tardes. Efectivamente, la tramitación de la Ley de Reconstrucción Nacional pasará por un momento político significativo, o no, dependiendo de la disposición a llegar a acuerdo entre la oposición y el gobierno, luego de que, como contamos oportunamente en la radio, la presidenta del Senado, Paulina Núñez, ha hecho un llamado a conformar durante la semana regional, coincidiendo además que van a tener que venir los senadores por la acusación constitucional contra Nicolás Grau, a conformar una mesa política, no técnica, una mesa política de trabajo para ver si es que se puede llegar a un entendimiento momento en la discusión en particular de la ley de reconstrucción nacional. El jefe de bancada del Partido Socialista, Juan Luis Castro, ha dicho que espera que esta instancia tenga éxito, que ojalá el gobierno escuche la voluntad que ha demostrado la senadora de Renovación Nacional, pero que ellos se mantendrán dispuestos al diálogo con una postura firme y aún defendiendo votar en contra de la idea de legislar.
15: La presidenta del Senado ha estado muy esforzada en buscar acuerdos, pero es el gobierno el que no la escucha. Ojalá que la presidenta del Senado tenga éxito, porque la voluntad de los socialistas es seguir dialogando, pero con convicciones, y por eso rechazamos la idea de legislar.
14: El senador independiente del Comité de Renovación Nacional, Rojo Edwards, ha dicho que se necesita un acuerdo político y una mesa de trabajo, pero en la otra dirección, distinta a la de las oposiciones, no la de crear impuestos nuevos o de tratar de morigerar los efectos de las medidas como la invariabilidad tributaria o el impuesto corporativo, sino que todo lo contrario, plantea reducir aún más el impuesto corporativo y generar condiciones aún más onerosas para las empresas y la inversión privada en el marco de la invariabilidad tributaria. Escuchamos al senador de derecha.
16: Valoramos toda instancia de diálogo si es que este es sincero, pero también debemos entender que la situación es mucho más grave que lo que sabíamos cuando se diseñó el proyecto. Por lo tanto, también se deben abrir a profundizar los cambios, reducir aún más los impuestos para generar empleos e inversión.
14: El Frente Amplio, Diego Ibáñez, fue bastante crítico y dijo que este llamado y que esta intención de generar una mesa llega demasiado tarde.
17: A ver, la invitación de la presidenta del Senado llega tarde. Nosotros les hemos solicitado al gobierno 3 veces que levante una mesa técnica para atender los reparos a la mega reforma tributaria, y se nos ha negado 3 veces participar de una mesa transversal.
14: La senadora del Partido Nacional Libertario, Vanessa Kaiser, se refirió a la posibilidad de que esta iniciativa llegue al Tribunal Constitucional. Preguntada por la mesa de trabajo, dijo que le parece bien, pero que hay cosas en el país que están ocurriendo que son más graves que lo que puede solucionar una mesa política en el Senado de la República, volviendo a poner de manifiesto esta idea de que el Tribunal Constitucional está siendo una suerte de obstáculo para que el gobierno cumpla sus promesas.
18: Los problemas hoy día exceden con creces a una mesa del trabajo. Lo que la ciudadanía tiene que entender es que, habiendo votado mayoritariamente por un gobierno de derecha, desde el Tribunal Constitucional se está poniendo una serie de vallas para cumplir con las promesas que este gobierno le hizo a los votantes.
14: Lo contaba oportunamente Marcela Rojas, la solicitud de desafuero contra el senador independiente del Comité Opel y Miguel Ángel Calisto. ¿Cuál es su efecto parlamentario? El eventual desafuero efectivamente va a recalificar el quórum del Senado de la República. Van a pasar a ser 49 senadores si es que se ejecute, y como se espera que se ejecute dentro de las próximas semanas y meses. No debiese afectar directamente los tiempos de la mega reforma, a menos que avance demasiado rápido esa solicitud, que sería quizás el mes de julio. En las oposiciones ya nos comentan que tienen toda la expectativa de que el gobierno quiera apurar el tranco aún más ante la ínfima posibilidad de que la solicitud de desafuero con todo su proceso se desarrolle rápidamente durante el mes de julio y de esa manera terminen siendo afectados, digamos, perdiendo un voto de las derechas a favor de este proyecto, que hay que recordar que, además del piso de 26 votos que tiene el gobierno, en la votación en particular hay algunos artículos de quórum que van a necesitar más apoyo para ser aprobados por el Senado de la República.
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19: Dos de la tarde, 22 minutos.
3: La inmobiliaria Las Salinas remarcó que un recurso interpuesto en su contra por el municipio de Viña del Mar no afectará sus obras. Nos va a contar, vamos a retomar el contacto con Benjamín Duque.
5: El proyecto de saneamiento ambiental Las Salinas aseguró que el reciente pronunciamiento del segundo tribunal ambiental no afecta la continuidad de las obras de descontaminación que se ejecutan en el paño ubicado en la comuna de Viña del Mar. La agresión surge luego de que el tribunal acogiera parcialmente una reclamación presentada por el municipio en contra de la Superintendencia del Medio Ambiente. Las Salinas enfatizó que la empresa no forma parte de ese recurso y que solo han podido conocer los antecedentes disponibles públicamente. Según indicó la iniciativa a través de una declaración pública, el fallo acoge únicamente aspectos de carácter administrativo relacionados con la fundamentación de una resolución de archivo. En contraste, aseguró que el tribunal rechazó todas las solicitudes que buscaban incidir directamente en la ejecución del proyecto, entre ellas la suspensión de las faenas, retrotraer el procedimiento, designar un auditor ambiental independiente y otras medidas solicitadas por los reclamantes, en este caso el municipio de Viña del Mar. En ese sentido, el privado afirmó que la resolución no modifica las autorizaciones ambientales vigentes ni afecta el desarrollo de las obras de saneamiento, las que continúan ejecutándose conforme a la resolución de calificación ambiental favorable ratificada por el Comité de Ministros y bajo monitoreo y fiscalización permanente de la autoridad ambiental, de acuerdo a lo señalado por parte de la empresa. Finalmente, la Salina reiteró que el proyecto está próximo a cumplir 2 años de ejecución y reafirmaron su compromiso con la recuperación ambiental del terreno, destacando que el proceso busca regenerar este histórico espacio de Viña del Mar, que no está exento de críticas por parte de vecinos y diversas autoridades por una presunta afectación en diferentes personas y síntomas que serían atribuibles a intoxicación, elementos que han sido denunciados por la comunidad y algunas autoridades. 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
19: 2:25 p.m.
3: Tras una solicitud de su defensa, la Corte de Apelaciones de Valparaíso revocó la prisión preventiva para el hombre acusado de rociar con bencina a un funcionario municipal de la comuna de Villa Alemana. Los hechos se remontan al pasado 15 de junio, cuando carabineros junto con el municipio, con el equipo municipal, llegaron a una desarmaduría ilegal en la calle Guangualí, donde el imputado de 66 años mantenía 5 vehículos. Es ahí cuando este último los amenazó con una antorcha y combustible para luego rociar con bencina al funcionario. Es por ello que, una vez concretada esta detención, el hombre quedó con prisión preventiva tras la querella presentada además por el municipio por los delitos de amenaza en contra de carabineros y homicidio tentado hacia el funcionario. Sin embargo, tras la apelación de su defensa, el Tribunal de Alzada revocó la medida al estimar que no existen antecedentes suficientes que justifiquen el delito, pese a la existencia de registros audiovisuales que constataron la acción del imputado. Por su parte, la Municipalidad de Villa Alemana, mediante un comunicado, anunció que su equipo jurídico solicitó que se revisen nuevamente las medidas cautelares con el fin de resguardar la seguridad de la víctima, de sus funcionarios municipales y de la comunidad en general. De este modo, el Tribunal de Segunda Instancia fijó para el 27 de julio la programación de otra audiencia de formalización para determinar nuevas medidas cautelares para el imputado, quien por ahora permanecerá en libertad mientras se desarrolla esta investigación. El concejal de la comuna, Alejandro Gasmuri, criticó el fallo de la Corte, cuestionando la rigurosidad con la que ha actuado el órgano judicial.
23: Nos parece lamentable que la Corte de Apelaciones no esté entendiendo que hoy día la ciudadanía espera más rigurosidad y más eficiencia en las mismas leyes. No sé cuál es la necesidad que tiene la Corte de no generarle ni siquiera una medida cautelar. Eliminó todas las medidas cautelares. Podría haberlo dejado con arraigo nacional, con firma mensual.
3: En tanto, el académico y abogado penalista Felipe González comentó que en cuanto a los cargos de homicidio tentado, la defensa puede alegar que no existieron intenciones de asesinato y que solo se podría tratar de un delito de amenazas.
24: Determinar, dadas las circunstancias del caso, si efectivamente se trata de un homicidio tentado o eventualmente de una amenaza que tiene una pena de presidio menor en su grado mínimo. Hay que determinar también si, dadas las circunstancias, efectivamente había una intención real de cometer el homicidio o eventualmente simplemente dejar esto como una suerte de amenaza.
3: Por el momento, el caso se mantiene en etapa de instrucción tras la salida del imputado del complejo penitenciario de Valparaíso, mientras que la fiscalía y los querellantes tendrán hasta la citación de fines de julio para recopilar nuevos antecedentes que apunten a revertir la actual condición de libertad del acusado por los delitos de amenaza y homicidio tentado contra carabineros y funcionarios municipales.
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3: Fuera de riesgo vital se encuentra una persona que resultó herida de bala durante el mediodía en la localidad de Orcón, en la comuna de Puchuncaví. En pleno desarrollo se encuentra un procedimiento por parte de carabineros, lo que mantiene interrumpido el tránsito en la calle Consulado. En el juzgado de garantía de San Felipe serán formalizados los 2 imputados, padre e hijo, por el secuestro con homicidio registrado en Putaendo. Uno de los imputados se mantiene confeso, quien informó dónde se encontraba el cuerpo calcinado de la víctima. La Corte de Apelaciones de Valparaíso revocó la prisión preventiva para el hombre acusado de rociar con bencina a un funcionario municipal de Villa Alemana. Por su parte, el municipio solicitó que se revisen nuevamente las medidas cautelares hacia el formalizado por los delitos de amenaza y homicidio tentado. Autoridades de Chile y Argentina se reunieron en los Andes para exponer sobre la integración binacional con foco en el corredor bioceánico, minería y exportaciones hacia el Pacífico. El ministro Francisco Pérez Mackenna participó del encuentro minero internacional con el fin de mejorar la logística de ambos países. La inmobiliaria Las Salinas resaltó que un recurso ingresado en su contra no afecta la continuidad de sus obras en Viña del Mar. Se trata de una acción de reclamación presentada por el municipio en el segundo tribunal ambiental. 2:29 PM, dejamos hasta acá la revisión de las noticias. Quédese en compañía de la radio. Buenas tardes.
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2: ¡Hola, chiquillos! ¿Cómo está?
3: No me resulta.
4: ¿Cómo les va, auditores y auditoras? Hoy nuevamente sin la jefa de la tarde. Agenda abierta se cierra hoy. Agenda cerrada. Agenda abierta. Vamos a concentrar NUMS para enviarle las mejores vibras a la Cita León. Cita León, recupérese.
5: Lo niego todo.
4: No niegues nada porque somos testigos. Resulta que regresó el Manu, que también... ¿Qué bicho te picó a ti, Manu? Regresó el Manu, que también le había picado un bicho. ¿El bicho de la influenza? No, del resfriado, del rinovirus, ¿de qué? Todas esas juntas. Todas. No niegues nada porque somos testigos. Resulta que regresó el Manu, que también... ¿Qué bicho te picó a ti, Manu? Regresó el Manu, que también le había picado un bicho. ¿El bicho de la influenza? No, del resfriado, del rinovirus, ¿de qué? Todas esas juntas.

0: fuerzas. En eso está. Está buscando una pala, una picota, está con harta fuerza, porque va a llegar con todo el lunes, dijo. Con todo el lunes. El lunes, no, aunque sea feriado el lunes, pero con todo. Con todo, con todo. Hola Germán, ¿cómo estás Germán? Un abrazo, está en la bodega con Matías. Está Matías, Cristian y Germán. Matías, Cristian y Germán. A mí me tinca que el Cristian debe ser el más desordenado, ¿no? Pero Manu. Cristian el desordenado, Matías debe ser el tranquilo. ¿Viste? Es verdad. Cristian el más desordenado. Sí. ¿Y Germán? Germán de estar. Oye, ¿a qué hora salimos? ¿A qué hora nos vamos para la casa? Es fin de semana largo. ¿Verdad, Germán, o no? ¿En ese estado, no? No, sí, este trío, digo yo. ¿Y en qué bodega nos están escuchando? ¿En qué bodega? A las 4:30 se van. ¡Qué vida! ¡Qué vida! ¿Lo pasamos a buscar? Bueno, pásenme a buscar. Pero yo voy a estar hasta las 6. No les va a dar, ¿ah? No les va a dar para esperarme. Ahora se va el ángel, po. A esa hora se va el ángel. No les conviene irse con el ángel. No les conviene, ¿eh? Vamos a encargar las Pilsen de inmediato para que cuando lleguen los muchachos. Ah, van a llegar jugo ellos. Yo me puse con la Pilsen, pero ¿cómo estamos, eh? Don José Luis, ¿cómo le va, José Luis? Un abrazo para ti. Marlene dice, entreguenle harta vitamina C. ¡Harta vitamina C! Por supuesto que sí, pues harta vitamina C a la Jesús. Repite el rolo. Sí, acá estoy repitiendo. Bueno, estamos repitiendo hoy día. Pucha la Jesús, dice el Sergio. Sí, pero ya va, hemos estado hablando. Va bien encaminada la situación. Hola, Luisa. Buena tarde, querida, también para ti, un abrazo. No, Anita Espinosa, Anita, déjame un audio, Anita. Me encanta la Anita. Anita, déjame un audio. Me encanta la Ana Espinosa. Es una fiel auditora de la radio. Y siempre estamos interactuando. ¡Hola, Gloria! ¿Cómo está, Casablanca? Un abrazo, 93.5, Casablanca. ¡Arriba, Casablanca! ¡Hola, Luis Fuentes! Te apuesto que Luis Fuentes me trae una adivinanza. Siempre me presenta una adivinanza. Javiera Martínez, mándele naranjitas y mandarinas a la Jesús. Bueno, lo vamos a hacer, ¿eh? Sol precioso en Casablanca, nos avisan. Eso está muy bueno. Gracias, Sergio, por lo que me estás enviando. Hola, Pri. ¿Cómo estás, Pri? Un abrazo. La Pri dice, ¿cómo es esto? Ya están instalados en la Avenida Argentina, en la feria recién es mañana. Ya están todos. Hola, Víctor. ¿Cómo está, Víctor? ¿Cómo estará el tincho? Silvia, ¿cómo está el tincho? Cariños para ti. Un abrazo. Silvia Pérez con el tincho. Ya en sintonía de Bio Bio, la radio. Les entregamos un abrazo a todos los que están, ¿eh? Buenas tardes, igual, José Luis. Que tengas una linda tarde, José Luis. Aguante, José Luis. Ahí está, Anita. Ah, está cosiendo hasta ahora la Anita. Ahí me estaba por enviar un audio, ¿eh? Muchas gracias. El Pato Giro, qué alegría, Pato. ¿Cómo anda todo el Limache? Abrazote, con presente, dice Víctor. ¿Qué dice la Anita? ¿Qué dice la Anita? Reproduzca nomás, dos manos. ¿Qué dice la Anita? A ver, ¿qué dice la Anita? Anita Espinosa.
1: Buenas tardes, Lolito. Estar acá trabajando en mi casa. Haciendo el empeño para salir adelante. Besito, besito. Te quiero mucho.
0: Yo también te quiero, pues, Anita. Me encanta la Anita. Gracias, Anita. Brisa fresca en Casablanca. Solcito hasta ahora. Está rico, rico para comenzar. 14:38. Están preparados. Hasta las 18 horas te vamos a acompañar. El día de hoy, con mucho ánimo, con mucha energía. ¿Quién gana hoy el partido entre Uruguay y España? Manu Valencia. Lánzate, lánzate. Pues que te repito la pregunta, ¿quién gana hoy, hombre? Si España o Uruguay.
2: ¿Dónde está mi negra?
0: ¿Quién? ¿En serio? Ah, no. España, dice él. España, dice Ana Espinosa. Desde Los Muermos, saludos. Gracias, Claudio Fuentes. Un abrazo grande. Mira, desde ahí. Catherine dice que va por España. ¿Cómo? ¿Tres por España? ¿Quién va por Uruguay hoy? María Beatriz, un abrazo para ti. Uruguay, ahí estamos, Víctor, eres de los míos. Yo también voy por Uruguay. Vamos, el equipo charrúa, vamos con todo. España también, Josefa, 2-0. No, se están inclinando por España.

¿Quién me da un pronóstico? A ver. Hay un con su. Hay un. Póngame música de Uruguay, a ver si la encuentra. A ver si la encuentra, pues. Silvia Pérez. Ahí está, vamos Tincho, un abrazo, un beso, un abrazote grande, vamos que se puede, Tinchito lindo. El Tincho dice que va por Uruguay, te entrego de esos abrazos. Mira, Tincho, un abrazo de gol, de esos. ¡Gol! Un abrazo de esos apretado hoy. ¡Oh! Celebrando. Vamos, Tinchito. ¡Oh! Aquí está, me encanta. Vamos, Uruguay. A España y olé, dice la María Beatriz. Catherine Larrondo dice que España gana 2-1. Ana Espinosa de la Mía dice que gana Uruguay. Claudio Ralil en Lagunillas, Casablanca. Saludos para María. María Chuchu. La María Chechu. Nuestra María Chechu, a ella se refiere, ¿no? Dice, una cerveza con mucho limón y aspirina. Ok, se lo vamos a recitar. Uruguay, nada, ni nada, dice Osvaldo. Solo por el profe Bielsa, el más grande, ¿eh? Javiera dice, soy viuda de Bielsa, pero gana España. Ah. Oye, Sergio Garrido, ¿cómo que existe Uruguay? Shh. Juan Estellón, gana Uruguay. Marlene, ah, porque tú vives en España, Marlene, desde ahí nos escuchas, desde Cádiz. 3-1 para España. Póngame música en Uruguay, de Uruguay. Pero ve, no, pura España nomás, si acá está la cosa está inclinada. Eres posible, no te encuentro de verdad. Marcela Valdivia, voy por Uruguay y que Bielsa cuando salga de la selección tome la selección chilena, dice.

por Bielsa, Uruguay, pero no por los uruguayos. Dice el Pablo, ¿ah? Me nacionalicé española, dice la Marlene. Ah, ahí está, pues. Mabel dice que gana Uruguay 1-0. Para los uruguayos, acá está su himno. Que se venga Bielsa, dicen acá, que se venga Bielsa. Olé, olé, olé. ¡Arriba Uruguay! ¡Vamos! ¡Vamos Uruguay! ¡Vamos Uruguay! Bueno, hoy el partido es a las 20 horas. Se salvaron que no lo voy a relatar. Comenzamos con música uruguaya, auditores y auditoras. ¿Saben quién ya está cantando, verdad? Es un tremendo, es Jorge Drexler, él es uruguayo y vaya qué fama que tiene también en nuestro país. Así queremos comenzar el programa del día de hoy, echándole viento, ganas y energía para que ojalá pueda la selección uruguaya seguir adelante. Comienza Agenda Abierta junto a Jorge Drexler.

0: vengo de Casablanca hacia Viña del Mar y ya hay taco para ingresar a la...
1: ¿En serio?
0: A la ruta Las Palmas.
1: Ah, ya, ok, ok.
0: Ya se hizo el taco ya.
1: Ya está el taco. Es temprano, ¿ah? Nada se
2: pierde. Todo se transforma. Muy buenas tardes.
1: Hola, hola.
2: Tu programa está muy bueno y te acordaste de mi nombre, así
1: sí,
2: que
1: claro.
2: Se agradece.
1: Claro.
2: Bueno, aquí te mando una adivinanza.
1: A ver.
2: ¿Te escucha bien, Rorro?
1: A ver, escucha, escucha.
2: ¿Te ahí para las matas?
1: No, sí, voy a escuchar, voy a escuchar. A ver, dale, dale.
2: Es así.
1: A ver.
2: Dice, no soy humano y tengo 5 dedos. ¿Qué soy? Después te doy la respuesta dentro de 5 minutos. Que tengas buena tarde. Campeón Portugal, acuérdate. Ah, campeón del mundo Portugal. Chao, chao.
1: Cristiano Ronaldo. Ah, tengo un guante. El guante, ¿no? Mano, ¿qué dices tú? ¿No? Luis, que sea buena, por favor, ¿eh? 5 minutos, empezaron a correr. Son las 14:47. Te estoy esperando, ¿eh? Estoy esperando la respuesta dentro de los próximos minutos. El que está con nosotros es Lucas Suárez, del Departamento de Prensa, porque se viene, mira, como viene... Hola, Lucas, ¿cómo estás, Lucas?
3: Hola, Rolo, buenas tardes.
1: Buenas tardes. Fíjate que ya nos comentan auditores que está ingresando gente, ojalá que vengan en masa a la región de Valparaíso. Está medio difícil porque estamos a fin de mes.
3: Pero estamos en vacaciones
1: de invierno
3: de los estudiantes.
1: Eso podría ayudar.
3: Un incentivo.
1: Oye, tenemos actividades con la Fogata del Pescador, ¿no?
3: La fiesta de San Pedro.
1: De San Pedro.
3: Mejor dicho, sí, este fin de semana, tenemos fin de semana largo en nuestro país, así que qué mejor instancia para venir a visitar el borde costero de la región de Valparaíso, Viña del Mar, Concón, en fin, así que, y justamente, tenemos la fiesta de San Pedro este fin de semana, el día 29 de junio, el día lunes, pero van a haber actividades desde el día domingo 28 en la región, en distintas caletas de la región.
1: ¿Cuáles son? A ver, vamos, las voy a anotar para...
3: Comencemos con la caleta Portales, ¿te parece, Rolo?
1: Caleta Portales.
3: Claro, tenemos actividades conmemorando justamente al patrono de los pescadores artesanales a San Pedro, en donde a contar de las 8:30 de la mañana de ese día, bien temprano, ese día lunes,
1: no,
3: va a comenzar
1: temprano,
3: la bendición de San Pedro en la parroquia Nuestra Señora de Lourdes, esto en Portales.
1: Okay.
3: Posteriormente a eso, ya desde las 9 va a comenzar la procesión hacia la caleta Portales, de regreso con la figura de San Pedro, por supuesto, acompañado de distintos bailes chinos, bailes caporales, que van a estar acompañando también a todos los pescadores y, bueno, todos los visitantes también que se quieran sumar a esta celebración. Ya una vez en la caleta, a contar de las 11:30 horas, van a haber distintas presentaciones. Por ejemplo, van a estar los jóvenes del Cobre, que realizando una presentación de cueca. Y después, al mediodía, 12:30 horas, van a haber distintos juegos típicos en la caleta Portales, donde está invitado, por supuesto, los mismos pescadores, pero también a distintos visitantes, turistas que a esa hora estén paseando por ese sector de la caleta, para posteriormente, ya desde la 1, tener distintas actividades musicales. Van a haber shows, tributos a distintos artistas, también orquestas en un espacio que va a ser ahí bailable también para toda la comunidad.
1: El sábado. Esto es el domingo.
3: No, esto es el día lunes.
1: El lunes en la caleta Portales, lunes sí. 29, ok.
3: También el lunes, pero en la caleta El Membrillo. También van a tener distintas actividades que también van a comenzar muy temprano, a contar de las 8:30 horas. Va a haber un homenaje con bailes religiosos a San Pedro en la misma caleta, para posteriormente, desde las 9, va a comenzar la bajada en andas de San Pedro y la Virgen, también con baile religioso. Va a haber presencia de la banda de las Fuerzas Armadas también. Esto va a ser desde la iglesia San Pedro hasta la caleta El Membrillo.
1: Te cuento un detalle. Imagen de San Pedro es súper pesada porque es de yeso. La cambiaron por una de fibra de vidrio.
3: Sí, de hecho, justamente, este va a ser el último año que ocupen esa figura.
1: Ah, la última vez con la de yeso, la pesada.
3: Sí, de hecho, lo dijo el representante de los pescadores, lo dijeron hace unos días. Este va a ser la última fiesta con esta imagen. La van a despedir en este fin de semana largo, en esta conmemoración, para ya desde el próximo año comenzar con la nueva figura.
1: Okay.
3: Pero es grande.
1: Es grandota,
3: requiere varias personas para llevarla. Así que, claro, debe ser ahí también un esfuerzo. Volviendo a la caleta del Membrillo, ya desde las 10 se va a ver una misa solemne en la misma caleta, para después, a las 13:30 horas, comenzar la procesión. Esto va a ser desde la caleta del Membrillo hasta el Muelle Prat. Posteriormente, ya alrededor de las 14:30, va a comenzar el embarque de las andas, esto de las lanchas pesqueras, también en el Muelle Prat, para finalizar la procesión en el mar, cercano a las 17 horas, volviendo también a la caleta.
1: Y ahí está la fogata.
3: Y ahí va a comenzar también actividades, llegada de nandas y también hay distintas ventas de comida, van a haber ferias artesanales, pescado frito, justamente rico. Para los visitantes. Esto va un poquito ya como a las 18, desde las 18 horas va a ser todas estas actividades ahí en la caleta del Membrillo, justamente con la figura, despidiendo de la figura, así que también tiene esa importancia para los pescadores de la caleta, pero en otros sectores, por ejemplo, en el sector de Quintero, en Caleta Loncura, se va a realizar esta conmemoración, pero el día domingo 28, o sea, un día antes. Esto van a haber actividades religiosas que van a llegar hasta esa caleta en Loncura. Van a haber también conmemoraciones, ofrendas al santo patrono de los pescadores artesanales desde las 8 de la mañana para el mediodía tener una misa en el pueblo y después comenzar la procesión ya un poquito más tarde, cercano a las 16:30 horas, donde también habrá agrupaciones de baile, van a haber conmemoraciones y actividades también en Quintero. Así que para todos los gustos, tenemos en Valparaíso, en Quintero y en otras caletas de la región.
1: Y en Loncura además.
3: Y en Loncura también, así que todas las actividades para este fin de semana, así que no tiene excusa los visitantes para no hacer algo este día lunes y también el domingo, donde van a haber distintas actividades conmemorando la fiesta de San Pedro.
1: Escribe Soledad Quiñone, un abrazo. Sole dice, mi colegio, el Seminario San Rafael, también va con su banda para la caleta Portales. Bajan de Placeres, desfilando, acompañando también a los pescadores. Súper bien. ¿A cuál vas a ir tú? A la del Membrillo.
3: Yo no quiero Portales.
1: ¿Portales? Un poquito te queda más cerca.
3: Sí.
1: Te va a Portales. Yo tengo ganas de ir al Membrillo.
3: Súper entretenido. Súper entretenido. Harta gente. Ojalá que el día acompañe también. Vamos a ver.
1: Debería acompañar este fin de semana. Las mañanas van a estar algo heladas, pero el resto no. Fantástico. Bueno, vamos a estar entregando información durante el fin de semana. Muchas gracias, Lucas.
3: Narrolo.
1: Gracias. Ahí está la información que nos entrega Lucas Suárez del Departamento de Prensa. Caleta Portales, Caleta El Membrillo y también El Loncura. Al menos son tres de las grandes actividades que se van a concentrar durante este fin de semana. Llegó la respuesta de la adivinanza. A ver cómo te va, Luis.
2: Ya, Rorro, aquí con mi señora me estamos riendo. Oye, Rorro, aquí está la respuesta. Soy rico y estupendo con la uña pintada. Chao, guatón.
1: No le entendí. Chao, no le entendí nada. ¿Cuál era la adivinanza? ¿Cómo se ríe el mano? No entendí, no lo entendí. Tú tampoco lo entendiste. Mira, pon de vuelta la adivinanza y después la respuesta. A ver, vamos. No lo puedo creer.
2: Para las matas. Oye, es así. Dice, no soy humano y tengo 5 dedos.
1: Ok, ¿qué soy? No soy humano, pero tengo 5 dedos. ¿Y la respuesta cuál es?
2: Soy rico y estupendo con la uña pintada.
1: Oh. Yo no entendí nada. Te apuesto que estás muerto de la risa, ellos, pero yo no entendí nada. ¿Sabes? Luis, gracias, Luis. Sigue participando, Luis. No, gracias, Luis. Qué lindo. Gracias, Luis. Un abrazo para ti y también para tu señora. Gracias por ser parte de esta comunidad de Bio Bio, la radio. 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
4: Solo sí. La respuesta es los guantes.
1: ¿Viste que eran los guantes? 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
4: Rolito no se entendió nada.
1: ¿Verdad?
4: El caballero...
1: Nada.
4: Nada. Cero,
1: nada.
4: Cero claridad de la adivinanza, chiste, no sé qué fue.
1: No, tampoco lo sabemos. 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
2: Viste, Rodrigo, de eso se trata, para que la gente participe, po. Viste, Rodrigo, que te hago buena onda con el programa. Chao, chao.
1: Chao, chao, Javier. 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
7: Hola, ¿qué tal? Muy buenas tardes, bienvenidos al Informador de las 3. En estos momentos se está desarrollando el control de detención de un padre y su hijo involucrados en un secuestro con homicidio en Santa María. Revisamos la información con Lucas Suárez.
8: En el juzgado de garantía de San Felipe se está desarrollando en estos momentos el control de detención de dos hombres involucrados en un caso de robo con homicidio en la comuna de Santa María. Recordemos que tras diligencias que realizó personal de carabineros durante la jornada de ayer, se dio finalmente con el cuerpo de este adolescente que inicialmente se tenía una denuncia de presunta desgracia que habían puesto familiares sobre este adolescente, y diligencias de carabineros en un primer lugar dieron con el vehículo involucrado en un secuestro de este adolescente que ocurrió en el centro de la comuna, para posteriormente la investigación dar con el paradero del cuerpo, donde finalmente la jornada de ayer en el sector rural de la comuna de Putaendo fue encontrado el cuerpo calcinado de este adolescente de 17 años. Son un padre e hijo de 55 y 17 años, entonces quienes están en estos momentos en control de detención en el juzgado de garantía de San Felipe para conocer su situación entonces tras involucrarse en este caso de robo con homicidio en la comuna de Santa María. Desde la región de Valparaíso, Bio Bio, la radio.
7: Tenemos información del momento con José Manuel Lagos.
9: 6 vehículos involucrados en un siniestro vial deja una importante congestión vehicular en el bypass de Coronel, en la ruta 160, a la altura del cruce peatonal de Calabozo. Es el tramo que une a Lota y Coronel en el sentido sur a norte, a la altura del cruce vehicular Calabozo en la comuna de Coronel, donde se ha registrado esta importante colisión vehicular que ha involucrado a 6 móviles, dentro de ellos a una ambulancia. Según información preliminar entregada desde el Hospital San José de Coronel, los involucrados de la ambulancia corresponden a 3 funcionarios y están con lesiones de diversa consideración, incluso en riesgo vital. Es la información que se ha manejado de acuerdo a fuentes policiales y también desde el Hospital San José de Coronel en torno a este siniestro vial que ha involucrado a 6 móviles, dentro de ellos una ambulancia, en el bypass de Coronel a la altura del cruce Calabozo. En Coronel, Radio El Carbón.
7: Un camión de transporte chocó con un poste eléctrico en la ruta 5 Sur en el kilómetro 394. A raíz de la caída del cableado se produce un incendio. Nos cuenta Guillermo Escárez desde Chillán.
10: Suspendido momentáneamente se encuentra el tránsito a la altura del kilómetro 394 de la ruta 5 Sur y mediaciones de Puente Ñuble en Chillán, debido a que un camión que transitaba en dirección de sur a norte chocó contra un poste del tendido eléctrico, cayendo este sobre una vivienda, la que está siendo afectada por un incendio. Hacia el lugar concurren y trabajan personal de la tenencia de carretera Ñuble, ya que esto se produjo cerca de estas dependencias de carabineros. Al mismo tiempo, bomberos de Chillán, San Nicolás, trabajan en el lugar. Se trata del choque de un camión contra un poste del tendido eléctrico, el que cayó sobre una vivienda de la orilla de la carretera, alcanzada por el fuego, trabajando en el lugar bomberos de Chillán. En la región de Ñuble, Bio Bio, la radio.
7: Acaba de despegar desde Coyipulli el helicóptero de la FACH que traslada al presidente José Kast luego de corregir una falla que retrasó su salida. Nos informa Roberto Neira desde Temuco.
0: Se nos ha informado que el helicóptero de la Fuerza Aérea de Chile que traslada al presidente de la República, José Antonio Kast, ya despegó desde la comuna de Coyipulli rumbo a la comuna de Tolten, en la zona costera de la Araucanía, donde tiene preparada una serie de actividades. Precisemos que la demora en el despegue se habría debido a una falla que presentó la aeronave, pero que ya fue subsanada despegando hace algunos minutos rumbo a la comuna de Tolten para continuar con esta agenda que contempla la gira por 3 días que el mandatario está realizando en diversas comunas de la región de la Araucanía. En Coyipulli estuvo reunido durante la mañana con víctimas de la violencia, agricultores y también integrantes de la multigremial. En Coyipulli, Bio Bio, la radio.
7: La presidenta del CERVEL, Pamela Figueroa, se reunió con la subsecretaria de las Express. Nos informa Francisca Cárez.
11: Y hace instantes se reunió acá en La Moneda con la ministra subrogante de las Express, Constanza Castillo, la presidenta del CERVEL, Pamela Figueroa, quien confirmó que el gobierno va a ingresar una indicación al proyecto de reconstrucción nacional para desvincular la exención de contribuciones del domicilio electoral. La presidenta del CERVEL explicó que el domicilio electoral fue prácticamente creado exclusivamente para fines electorales y que no necesariamente coincide con la vivienda principal de una persona, ya que puede también corresponder al lugar de trabajo, de estudio o incluso a un domicilio en el extranjero. Por ello, valoró también que el Ejecutivo acogiera esta preocupación del CERVEL y anunciara que va a buscar otro mecanismo para identificar a los beneficiarios de la exención de contribuciones para mayores de 65 años, evitando que los ciudadanos deban modificar su domicilio electoral por razones ajenas a los procesos eleccionarios. Es parte entonces de este acuerdo al que llegó la presidenta del CERVEL junto a la Secretaría General de Gobierno. Desde el Palacio de la Moneda, Bio Bio, la radio.
7: 15 horas con 7 minutos, la temperatura en Viña del Mar, 18 grados. 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
4: Hola, Rolo. Escuchando la radio. Mira, estoy con un caballero conocido aquí de donde yo vivo. Aquí, te hablo de Guangualini, alemana.
5: Ok.
4: El caballero lleva casi cerca de una hora esperando la 102 que pasa hacia Valparaíso.
5: ¿Cómo?
4: El caballero lleva como 50 minutos aquí y no pasa.
5: Ay, no te creo.
4: Aquí, pues, en Guangualí, paradero 8, y no pasa la micro la hora que es. El caballero lleva casi una hora. Aquí, por todo,
5: Marco,
4: de calle alemana.
5: Gracias por avisar.
4: Vivo la radio.
5: Qué tremendo, qué tremendo. Súbale el volumen, por favor, en la Seremi de Transporte, súbale el volumen. Recorrido 102, 50 minutos esperando, Guangualí, y no pasa nada. Micro 102, 102, ¿qué pasa con los recorridos? ¿Quién fiscaliza los recorridos? Ya, pues pongámonos las pilas, pues. ¿Cómo van a estar 50 minutos esperando la micro, pues? Córtenla, pues. Pucha, corte el lado. ¿Hay gol? ¡Hay gol, señoras y señores! Dembélé pone el primero. Noruega-Francia. Minuto 10. Gana Francia 1-0. ¡Hay gol! ¡Hay gol! La Francia. La France. Que anota el primero. Qué partidazo, ¿ah? Qué partidazo. Sigue atacando Francia. Están muy rebeldes los muchachos. Están con ganas, están con apetito. Acaban de convertir el primero. Y está jugando de buena manera Francia. Está en tres cuartos de cancha atacando, pero ahí resuelve rápidamente el equipo de Noruega intentando quitar la pelota, pero no lo logra. Hay centro del equipo francés, ahí viene el golpe y pasa nada. Este es uno de los partidos que se están disputando, porque en el otro, Javier Vieira. Senegal anota el primero. Está jugando Senegal con Irak y va perdiendo por 1-0. Ahí están, dos partidos disputándose. Así van las cosas. Bio Bio Deportes. Esa onda Bio Bio Deportes. Me llegan a escuchar. Despedido. ¿Verdad, Roberto?
6: Usted sabe que nos sorprendieron a todos.
5: Chico Trujillo, esta es la fiesta de San Benito.
6: Por favor.

0: visto los recorridos.
1: Oiga, Rolo, de lo único que fiscalizan es para pasar parte, por ahí. Lo único que hacen para fiscalizar es pasar parte, nada más. Lo único que le interesa, a la gente no le interesa.
2: Buenas tardes, Rolito, Bio Bio.
3: Hola, hola.
2: Se nota el estrés de fin de mes.
3: ¿Por qué?
2: Una pelea entre un conductor y un peatón.
3: No.
2: O al revés.
3: No.
2: El peatón le rompió el espejo al automóvil ahí en Chacabuco con. Ahí en Argentina.
3: ¿En Chacabuco con Avenida Argentina? No, pero ¿cómo? ¿Pero cómo? ¿Cómo? ¿Cómo? Nada que ver. Oye, estoy sorprendido con lo que me cuenta acá José Luis. Sorprendido. Abrazo a José Luis nuevamente. Dice, aquí algo poco, dice él. Y está haciendo un asadito. Puso anticucho. 1, 2, 3, 4, 5, 6, 7, 8 anticuchos ahí sobre la mesa. Y varias verduras. Pero en el video que me envía, estoy viendo una alcachofa. Entonces le digo, ¡wow! Una alcachofa a la parrilla. Y le comento, estamos interactuando, que a mí me gusta la parrilla, pero nunca he puesto una alcachofa en la parrilla. Y dice que quedan espectacular. Que la deja. Este es su secreto. Este es el secreto. Hay que dejarla remojando antes de meterla en la parrilla. Va con fuego indirecto. Toma tiempo, ¿eh? Va con fuego indirecto. Y cada tanto se le va humectando. Se va humedeciendo cada tanto la alcachofa y queda espectacular. Eso me está contando. No, ¡ay, qué rico! Y después, ¡ay, no! Ya voy a salir de acá porque puso una cebolla morada, le sacó toda la parte de adentro y la rellenó con prieta y queso. ¡No te pasaste! Este hombre tiene talento, ¿eh? Estoy viendo cómo va cocinando. Tiene talento, José Luis, ¿eh? José Luis, felicitaciones. Nos estás dando muy buenas ideas. Que te quede rico y que disfruten de ese almuerzo de viernes por la tarde. Porque son las 15 horas ya con 19 minutos. ¿Cómo vamos? Minuto 17. La France sigue ganando a Noruega. Le sigue ganando por 1-0. El ataque y el protagonismo lo tiene Francia. La verdad es que ha llegado a Noruega muy poco. Recién tuvo una oportunidad, pero predomina el ataque francés. El juego se está desarrollando principalmente en tres cuartos de cancha, tratando de abrir mucho por las zonas laterales, de manera que puedan elevarse ahí los centros para que algún atacante de Francia, Mbappé, por ejemplo, pueda concretar. Ahora, por ejemplo, acaban de lanzar un muy buen centro buscando a Mbappé, pero finalmente logró la defensa de Noruega quitar el balón y están, con el respeto de Javier Marga, están al estilo Javier Marga. O sea, toma y revienta nomás. Permiso, Javier Marga, lo maté con eso, ¿no? Pero a mí me gustaba cuando jugaba Javier Marga y se encontraba en aprieto, ¡pum! Disparaba para cualquier lado. La cosa era sacar el balón del área. Y en eso está, el ataque es consistente de Francia. No para, pese a haber anotado muy tempranamente, insiste para poder adquirir un segundo gol, pues en eso están. Ahora, hay ataque de Noruega, muy buena pasada. El ataque se da por el sector izquierdo de la cancha. ¡Atención, que viene un remate fuera del área! Y rebota en uno de los jugadores galos. ¡Uy, qué buen balón quitaron! ¡Uy, acá se viene el contragolpe de Francia! ¡Atención con el contragolpe de Francia! Mbappé logra tomar el balón en el centro de la cancha. Abren hacia un costado derecho, uno de los jugadores va a patear y gol, gol, gol, gol, gol, gol, gol, gol, gol, gol, gol, gol, gol, gol, gol, gol, gol, gol, gol, gol, gol, gol. ¡Que no, ni no! Ah, no, ese era otro, perdóneme. ¡Estoy llorando! ¡Ay, se me pegó el mismo! ¡Píntalo! ¡Qué golazo de Francia! Y cae el 2-0. Es el segundo de la jornada. Mbappé, que logra aguantar ese balón en el centro de la cancha y se lo entrega finalmente a Dembélé, el número 7, que logra llevar el balón al centro del área aproximadamente para disparar. Y el arquero no logró ni con el guante de la adivinanza sacar ese balón. Es el 2-0. Minuto 20. Francia le gana a Noruega.
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4: El 26 de junio del año 1541 fue asesinado Francisco Pizarro, el conquistador del Perú, en su casa de gobierno de Lima, en una conjura de los hombres de su rival, Almagro. Vinieron por el oro y el oro también los mató. Vinieron por el oro a América y también eso fue causa de su muerte. Después de la muerte de Atahualpa, los conquistadores españoles tenían una fortuna en oro del Inca. Su jefe, que era Francisco Pizarro, ordenó que la mayoría del tesoro fuera fundido. Los orfebres indígenas se encargaron de la tarea, convirtiendo obras de arte prehispánico en lingotes que podían ser pesados y por lo tanto comercializados. Los hornos ardieron sin parar durante 34 días. Calculen ustedes la magnitud del tesoro del Inca Atahualpa. Pero ignorantes de la metalurgia, los conquistadores no comprendieron que la mayor parte del tesoro que ellos habían saqueado era producto de aleaciones. Los lingotes que enviaron a España a menudo contenían un alto porcentaje de hierro y cobre que valían, por lo tanto, mucho menos que el oro. La distribución del botín tampoco logró aplacar la codicia de los conquistadores. Alentados por la envidia y el rencor, los españoles pelearon como leones en una verdadera matanza. Tras la derrota de los incas, entonces, se volvieron unos contra otros y también contra su líder. Cuenta Francisco López, en su Historia General de las Indias, que Francisco Pizarro se había ganado muchos enemigos en el camino a la victoria. Vuelto de España, procuró hacer su amigo a Diego de Almagro, mas él no quería porque por consejo de Juan Rada estaba dispuesto a vengarse de él simplemente matándole. Los conjurados entonces determinaron matar a Pizarro en misa, en plena misa. Uno de ellos le contó de la conjura al cura de la iglesia mayor, el cual habló aquella noche a Pizarro dándole la noticia de la traición. Francisco Pizarro, que estaba cenando con sus hijos, se demudó algo, pero dijo simplemente que no le creía. Al día siguiente, Pizarro no fue a la iglesia, y viendo los conjurados que este no salió a la misa, entendieron que habían sido descubiertos, por lo que fueron hasta la casa de Pizarro con las espadas sacadas y voceando por medio de la plaza: ¡Muera el tirano! ¡Muera el traidor! Pizarro sintió las voces y el ruido y cerró la puerta y le dijo a Francisco de Chávez que resguardara la puerta con los 20 hombres que había dentro y entró para armarse. Chávez abrió la puerta pensando detener a los conspiradores, convenciéndolos, pero simplemente le dieron por respuesta unas estocadas. Salió Pizarro, bien armado, y como no vio más que a Francisco Martín, dijo: a ellos, hermanos, que nosotros bastamos para estos traidores. Dos contra la multitud. Cayó luego Francisco Martín, y entonces quedó solo peleando Francisco Pizarro, esgrimiendo la espada, pero era tan diestro que ninguno se le acercaba, por valiente que fuese. Finalmente, en un momento, cargaron todos contra él, haciéndole retroceder hasta que finalmente fue alcanzado por una estocada en la garganta. Murió pidiendo la confesión y haciendo el signo de la cruz. Solo 8 años después de ejecutar al Inca Atahualpa, Francisco Pizarro, el conquistador del Perú, moría a manos de sus propios compatriotas ese 26 de junio de 1541.
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10: 3 de la tarde, 27 minutos. 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
11: Una persona resultó herida de bala la jornada de este viernes en Puchuncaví. El hecho tuvo lugar en la caleta Orcón, específicamente en calle Consulado. Crece la preocupación entre autoridades ante el aumento de delitos de violación en la comuna de Putaendo. La violencia intrafamiliar aumentó en un 10% en la zona durante 2025, según el informe de la Subsecretaría de Prevención del Delito. El abogado Patricio Zapata, quien lidera la defensa del exministro Nicolás Grau en el marco de una acusación constitucional en su contra, advirtió que el libelo contra el ex titular de Hacienda se aprueba, se reiniciará un ciclo bastante vicioso en la materia. Y durante este viernes, el presidente de Estados Unidos, Donald Trump, acusó a Irán de violar el alto al fuego. Esto luego de que se registrara un ataque, presuntamente de la Nación Islámica, hacia un petrolero con bandera de Singapur en el estrecho Hormuz.
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3: Estamos en toda la región de Valparaíso y queremos señalar que ahora estuvo a punto de empatar la escuadra de Noruega. Cantábamos el 2-0, cambió el marcador 2-1. La hinchada rema y rema, se ha vuelto en una... Bueno, una foto, una postal del Mundial, ¿no? Ver a los hinchas de Noruega que reman y reman, también dándole fuerza a su equipo. Dos goles de Embelé, quiero decir, por parte de Francia, eso lo hemos estado contando. Mientras estábamos en las efemérides, hubo además un descuento del equipo Felo Asgard, marcó el descuento. 2-1, minuto 30, ya pasó la pausa de hidratación y ahí sigue el partido. 2-1, arriba Francia.
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2: Gorro, otra vez, Samuel acá, Villa Alemana, vamos a ir. Mira, resulta que todavía no pasa la micro.
17: Ya, han pasado sus buenos minutos. Ya, y resulta que a esta hora los choferes de la 102, pero ya es mucho ya, se toman su horario de colación. Pero aquí en Guangualí, hacia el centro de Villa Alemana, pasan micros locales. Y lo que pasa es que las micros locales es el mismo dueño de la micro 102. Así que, imagínate, a lo mejor a esta hora le da... Mira, justo viene pasando ahora.
3: Mira.
17: Está llamando.
3: Justo. Pasó al menos la micro. Ese es un problema que tienen ahí en el sector de Guangualí. Tenemos varios problemas con la locomoción, pero... vamos a cambiar de tema y nos vamos a otro problema que se está originando en Valparaíso, Cerro Concepción e inmediaciones. La cantidad de perros abandonados que tiene la ciudad de Valparaíso sorprende. Son muchos. ¿Nos estamos haciendo cargo como sociedad porteña de este problema? ¿Es solo responsabilidad del municipio? Vamos a hablar con Enzo Galiardo, presidente de la Junta de Vecinos del Cerro Concepción. Vamos a abordar la preocupación que tienen los residentes. Hubo un ataque, lo comentábamos, una jauría. Cuatro perros atacaron a un turista. Y la verdad es que las imágenes hablan por sí solas. Enzo, muchas gracias por estar en Bio Bio. Buenas tardes y bienvenido.
18: Hola, Rodolfo. Buenas tardes. Muchas gracias por la invitación.
3: Gracias, Enzo, por estar con nosotros. Cuéntenos cuáles han sido las reacciones ahí de los vecinos. Ha sido impactante observar también este video. Este es un hecho que se repite, es nuevo, primera vez que ocurre. ¿Qué pueden señalarnos?
18: No es primera vez que ocurre. Hay un proceso hacia atrás de ataques a personas, inclusive a los vecinos. Primero, cuatro perros que están permanentemente en el paseo aquí en San Luis, cerca de un hotel, y que del hotel lo alimentan y que de alguna manera cuidan, entre comillas, el hotel mismo. Están en la terraza, caminan, salen. Y cuando aparecen perros de otros lados, como el caso este del señor turista, ese perro fue en ataque. ¿Y qué genera? Que una jauría reacciona todos juntos y una persona arranca, y obviamente viene el ataque ya masivo de todos los perros. ¿Y qué fue lo que ocurrió con este señor que cayó al suelo y lo mordieron y lo salvó prácticamente, como se ve en las imágenes, un señor que venía llegando en su auto y tiró el auto encima a los perros para que lo soltaran, y hasta el final le pidió que se subiera al auto. Y en ese inclusive le ofreció, porque yo conversé con esta persona y me dijo, le ofrecí llevarlo a una asistencia porque vi que lo habían mordido y todo. Claro, pero el señor se fue. No sé realmente si se fue de vuelta a Atkinson o se fue a otra parte. No, eso lo desconozco, ni tampoco hablé con la persona. Pero ya los otros perros ya habían generado problemática. Una vecina que vive en el paseo Atkinson le causó un problema grave, uno de estos perros en su momento, inclusive tuvieron que ir a la Santiago, una persona adulto mayor. Y a raíz de esto han ido aflorando gente que fue mordida por estos perros que estaban ahí en la puerta de este hotel. Entonces, ya era algo que estábamos conversando y haciendo las consultas yo con qué entidad de la municipalidad se podía hacer cargo de poder retirar a estos perros, llevarlo a otro lado, sin saber yo que no existe un canil en la Municipalidad de Valparaíso como para llevarlo. Entonces me enteré ya con la gente de Medio Ambiente que me lo manifestaron. Y bueno, por lo tanto yo después vi el video, se lo envié a las entidades correspondientes de la Municipalidad. Ellas me dijeron mañana, por ayer, a las 10 de la mañana está Medio Ambiente y está el veterinario para ver esta situación. Bueno, ellos tenían el control sobre los perros antiguos, digámoslo así, que estaban ahí cerca del hotel. Pero este otro perro nuevo que llegó, más joven, digamos, y fue el que reaccionó contra este señor y
3: se le sumaron todo el resto. Y lo atacaron.
18: Claro, o sea, porque eso lo hemos visto en la Basanial Pinto, en Santiago, en muchas partes.
3: Entiendo. Sí, también tenemos la misma información que fue Medio Ambiente la mañana, que es un departamento que tiene el municipio de Valparaíso. La pregunta es, ¿cómo se soluciona este problema?
18: Pero este otro perro nuevo que llegó, más joven, digamos, y fue el que reaccionó contra este señor y
3: se le sumaron todo el resto. Y lo atacaron. Claro,
18: claro, o sea, porque eso lo hemos visto en la Basanial Pinto, en Santiago, en muchas partes.
3: Entiendo. Sí, también tenemos la misma información que fue Medio Ambiente la mañana, que es un departamento que tiene el municipio de Valparaíso. La pregunta es, ¿cómo se soluciona este problema?

0: Yo hoy día decía alguien de la prensa, el Consejo Municipal tiene que reunirse y tienen que buscar una alternativa donde poder trasladar estos perros. Yo recuerdo perfectamente haber visitado el canil que estaba en Laguna Verde, ¿no es cierto?, que era inmenso, que era de una persona que era profesora de la Católica.
1: Lo recuerdo, sí.
0: Y que ya en un momento colapsó eso y parece que alguien me ayudaba a mantenerlo y eso se acabó y se terminó. Entonces, son muchos los perros. Con los turistas que vienen a veces a Daniel Pinto y ahí los guías los suben, los perros, como ven mucha gente, ven como manada y van detrás dos o tres. Y algunos de esos se fueron quedando y fueron alimentados. Ahora, no fueron alimentados por todos los vecinos, solamente por el hotel. Cosa que yo con el administrador del hotel lo conversé hoy día. Y lo que es peor es que Carabineros no entra al paseo a Atkinson por lo mismo, porque los perros se van encima y ya el mayor me lo comentó.
1: Espéreme, que no, pero ¿cómo los carabineros no van a poder entrar por los perros?
0: No pueden entrar porque los cuatro perros se levantan y se van encima y ahí quedan detenidos y los carabineros no entran, dan la vuelta y bajan. Y eso me lo manifestó el mayor y eso.
1: Pero espéreme, Enzo, espéreme. ¿Qué? ¿Esa es la interpretación del carabinero y la justificación que le dio? ¿O esto es real?
0: Esto es real. Si los perros se.
1: ¿Pasa lo mismo que si pasa alguien en bicicleta? ¿Carabinero con? ¿Por qué? Bueno, ¿El uniforme? ¿El uniforme le brindará a los perros?
0: Bueno, algo generará, claro, seguramente, porque todos los que. Mira, al de Chiquito, yo recién vino la persona de Chiquito a tomar el estado. ¿Ya? Y me comentó, recién los perros se levantaron para irse encima. Y él que anda con una botella, con una tapita que tiene un hoyito con agua,
1: sí, claro.
0: Y le tira agua y se corre. O sea, es la medio defensa que tiene, imagina. Entonces, a todo el uniforme, ahí se construyó la plaza de inmigrantes, casi durante un año.
1: Sí.
0: Bueno, costó un mundo que los que dejaran pasar cuando llegaban estos señores a cambiarse a la oficina, a la ropa de trabajo, y salían, y los perros, vamos ladrando. A la gente del aseo también, pasaba un chico en bicicleta, lo mismo. Entonces, es una reacción. Y eso está claro que es así. Y es así, porque
1: yo hacía la pregunta recién cómo se resuelve este problema, no endosándole a usted la responsabilidad. Obviamente no, que tiene que pasar por el municipio, pero yo le quiero preguntar si los vecinos se reunieron, usted está hablando de carácter a través del grupo del WhatsApp, se han reunido, qué sé, pero ¿va a haber alguna junta? ¿Esto se va a originar como un punto de encuentro para solucionar el problema, buscar la solución o todavía no han avanzado sobre eso?
0: Bueno, no hemos hecho una reunión para eso. Yo creo que la situación es clara, o sea, el medio ambiente tiene que de alguna manera buscar cómo llevarlo o que alguien los acoja a los perritos y se los lleve o qué sé yo, no sé. Tienen que sacarlo, porque son muchos los turistas. Mis nietos van de mi casa a 30 metros del paseo, al entrar al paseo, hay un localcito ahí que venden chocolate, van solos, ya uno no los acompaña, los miraderos, pero ahora lo voy a pensar dos veces si lo mando solo, porque si el perro ataca, imagínese el trauma que le va a generar a un niño. ¿Cómo será para un turista que viene a disfrutar de la ciudad y lo muerde un perro? La problemática que se genera, la espera que tú tienes, te lo digo porque yo ayer en la mañana cuando iba a encontrarme con la gente del medio ambiente, el mismo perro que lideraba me atacó a mí y me mordió la pierna derecha, mordió el pantalón. Entonces, ayer yo fui a un SAPU y estuve de las 4:30 hasta las 9:00 esperando que me atendieran, me tomaron el estado de la presión, me dijeron, espera, vamos a llamar a las 9:00 y me fui.
1: ¿Antirrábica? ¿Le pusieron la vacuna?
0: No, nada. Si no me llamaron nunca, me llevaron a las 11:00. Pero tú comprenderás que hay una capacidad de espera. Ahora entiendo perfectamente la situación del SAPU, qué sé yo, porque me aburrí, me fui, y ahora voy a tener que ir a otro lugar a ver si me pueden colocar una antitetánica, qué sé yo, ese tipo de cosas. Mira, a lo mejor los míos son raspillón, porque yo alcancé a correr el pie de alguna manera, pero me hay un par de días, ya. Pero yo me refiero a un niño. Entonces yo hoy día hablaba con alguien que ahí me decía, pero usted está viendo el tema de carabineros. Mira, me interesa que entre carabineros y no los perros, por decirlo. ¿Qué me está diciendo? Si aquí es un paseo y aquí vive gente, y aquí vive gente de tercera edad, y estos perros han mordido gente. ¿Cómo me dice eso? Le dije. ¿Cómo? ¿Es usted no es importante que el carabinero? A mí es importante, a mí no me interesa que el carabinero venga por Papúas y por Betó y se vaya. Claro, si tenemos grupos grandes, la plaza, tenemos una plaza con juegos de niños, imagínense los perros. El perro se le atraviesa, no sé por qué pensará esa persona y le da. No. Entonces, yo tengo un espacio en telería. Hay gente que aquí tiene sus perros, los saca con su correa, qué sé yo. Bueno, ayer cuando le pusieron, lograron detectar al perro este, que era mordido a mí, que había creado el problema con este señor, le pusieron la antirrábica, no andaba con chip, porque tenía una maquinita para detectarlo.
1: Sí.
0: Bueno, pero lo soltaron y el perro se fue encima de una señora, me contaron.
1: Después, no le puedo creer.
0: Claro, entonces, bueno, es que ya el perro está condicionado a eso. Entonces, a lo mejor le había que pegar un adiestramiento, o no sé.

0: Bueno, bueno, soy experto y experto en el tema.
1: Habrá que, el tema es que sí, lo que digo es que hay que buscar una solución y evidentemente que tiene que pasar por el Consejo Municipal. Es una problemática grande, yo no sé si la solución es instantánea, pero hay que buscar fórmulas porque no esta sí. convivencia no le hace bien a nadie, o sea, ni a ustedes, ni a los turistas, etcétera.
0: Claro, porque el perro se fue, ya lo vacunaron, pero se fue. Pero si el perro vuelve, va a volver y va a atacar a cualquier persona en el momento. Entonces, claro, yo entiendo a la gente que le gustan los perros, a mí me encantan. Pero como digo yo no tengo perro porque tengo, ¿cómo se llama? No tengo patio. Pero lamentablemente hay que vivir la realidad. Si hay mucha gente que tiene sus perritos acá, los saca amarrados sin ningún inconveniente.
1: Sí, así es. Enzo, gracias por estos minutos con la radio, nos queda claro, y gracias por el testimonio, ¿eh? Y es un tema que vamos a seguir abordando, ¿eh? Muy amable, Enzo.
0: Perfecto, gracias a ustedes.
1: Buena tarde. Adiós. Chao. Enzo Galiardo, presidente de la Junta de Vecinos del Cerro Concepción, ha abordado con nosotros la preocupación entre los vecinos y también una posible búsqueda a este problema. Los residentes están ahí preocupados, hubo un ataque que sufrió un turista extranjero por parte de estos cuatro perros. Uno se lanzó y el resto siguieron, se cayó al piso esta persona, se revolcó un par de veces, intentó volver a recuperarse, lo siguieron atacando hasta que ahí se disolvió la situación, pero quedó registrado y ese video está dando vuelta, está en nuestro sitio, está ahí en biobiochile.cl. 15 horas con 42 minutos. Pero está desatado, señoras y señores. Es Francia que ha marcado el tercer gol en Belé, no por 2, sino por 3. Francia 3, Noruega 1.
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10: Atención, tenemos información judicial del minuto en Viña del Mar. Vamos contigo, Lucas Suárez.
11: Sí, es información del momento respecto a este joven de 17 años en la comuna de Viña del Mar, involucrado en el crimen de un adolescente de 16 años, porque el tribunal rechazó la internación provisoria del imputado. Frente a ello, la fiscalía apeló a la resolución, lo que mañana se verá en la Corte de Apelaciones. En este caso, el joven se mantendrá detenido en el centro de detención de Limache a la espera de que la Corte pueda confirmar la resolución del tribunal. En ese caso, el joven quedaría con arresto domiciliario total, arraigo nacional y también sujeto al programa de medidas cautelares del Servicio Nacional de Reinserción Social y Juvenil. En esta formalización, entonces, por homicidio, que se fijó además un plazo de investigación de 90 días. 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
1: 15:47 Me quedé pensando en el tema de los perros. ¿No les ha pasado a ustedes que... Yo no sé si esto tiene alguna respuesta científica, pero... Las vibras, ¿no les ha pasado? Que uno dice, a mí, hace muchos años cuando era más joven, casi niño, a mí me daban miedo los perros, lo recuerdo cuando chico. Y pasaba por una calle y veía dos o tres perros, ay, como que me asustaba, paso o no paso, porque sentía que me podían atacar. Y cruzaba la calle para evitarlos, pero después, bueno, cuando uno crece se da cuenta de que hay que tratarlos con cariño y uno pasa normal. Pero cuando uno empieza como a dudar, y puedes ir un poco, no sé, ansioso, te palpita más el corazón, y dices, ay, que no me toquen, como que uno va así como medio dudando, como que el perro tiende a atacar. No sé si me estoy dando a explicar, ¿no? Pero, ¿les ha pasado? Como que uno dice, ah, ahí están los perros, y si pienso que el perro me puede atacar y me pongo nervioso, me ocurre. O normalmente ocurre, no estoy diciendo que ocurra siempre. Como si el perro captase la vibra que uno tiene, del miedo, del susto. O lo otro, o puede ser la ansiedad, quizás uno expira corporalmente algo, no lo sé, estoy. Y quizás el. No, qué sé yo, no sé. Voy a buscar esa información, porque yo creo que puede haber un sustento ahí, científico, no lo sé. Y lo otro es que personas bien malulas, como el perro identifica, eso sí que sí. Cuando hay como, llamémosle una persona sospechosa de algo, como que el perro sabe que esa persona es como, claro, como que aparece todo el instinto guardián del perro y... 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

ahí va nuevamente Francia, balón. Mbappé está medio picado, ¿no? No ha convertido una sola vez. Dembélé, 3 goles. Triplete, se lleva el balón para la casa, ¿no? Se lleva el balón para la casa. Y ahí está Noruega, cabizbaja, decaída, sin ganas de seguir remando. ¿Será que le inyectarán ahora energías en el entretiempo? El entrenador le dirá, remen y remen y remen y remen y remen y remen. Y se acaba el primer tiempo. Partido finalizado. ¿Por qué se van tan rápido? Van corriendo como si se acabara el mundo. Van al entretiempo, ahí van. Tienen sed. Dembélé es... Dejaste encendida la ducha, dice. Fue corriendo, ¿eh? Rápidamente al camarín. Noruega, entonces, está perdiendo, cae 1-3 con Francia. Los goles, 3 Dembélé y el descuento de Felo Asgar. Son 8 minutos los que nos separan de las 4 de la tarde. Stones and I, Dance Monkey, acá lo encontré, man. No lo encontraba en ninguna parte, acá está, vamos.

0: es como un juegue. Es como un juegue, juegue. 4 minutos para las 4 de la tarde. Aldo está escuchando, Aldo Aste, que le pasó algo similar con un perro en la Plaza Sotomayor. Uy, los motociclistas sí que la sufren, pues. Los ciclistas ni hablar, pues, ¿verdad? Pero hay como unos unos aparatitos con sonido, ¿no? Que es el ultrasonido, que los esquiva. No sé, yo creo que les hace daño a los perritos cuando los escuchan, pero los sacan del lugar, ¿no? ¡Qué cosas! 4 minutos nos separan ya para las 4 de la tarde. Vamos a hacer un alto, tenemos que ir a la pausa. 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Al más 56-32-235-7700. 30 segundos para el boletín informativo. Vamos al boletín.
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10: ¿Cómo están? Buenas tardes, bienvenidos al Informador. Tras la formalización del joven de 17 años por el homicidio de un adolescente de 16 en Viña del Mar, el tribunal rechazó la internación provisoria del imputado. Nos cuenta Lucas Suárez.
11: Tras la formalización de un adolescente de 17 años en la comuna de Viña del Mar por el crimen de otro joven de 16 años, esto en el sector de Villa Rogers en la comuna de Viña del Mar, el tribunal rechazó la internación provisoria del imputado, mientras que la fiscalía apeló a esta resolución, algo que se resolverá mañana en la Corte de Apelaciones. Por el momento, el joven se mantendrá en el centro de detención de la comuna de Limache a la espera entonces de la resolución de la Corte, que en ese caso, de confirmar esta resolución, el joven quedaría con arresto domiciliario total, arraigo nacional y también es sujeto al programa de medidas cautelares del Servicio Nacional de Reinserción Social Juvenil. Entonces, en este caso de este adolescente de 17 años que fue formalizado por homicidio y donde además el tribunal fijó un plazo de investigación de 90 días para esclarecer entonces las instancias de este crimen de un adolescente de 16 años por un otro joven de 17 años que se entregó en las últimas horas. Esto ocurrió en la comuna de Viña del Mar. Desde la región de Valparaíso, Bio Bio, la radio.
10: Presidencia aclaró que la demora en la salida del helicóptero de la FACH se debió a malas condiciones climáticas y no a una falla de la aeronave. Nos informa Roberto Neira desde Temuco.
12: Desde Presidencia confirmaron que la demora de la salida del helicóptero de la FACH que transporta al presidente de la República, José Antonio Kast, desde Coyipulli hacia Tolten, se debió principalmente a malas condiciones climáticas. Desde la presidencia se aclaró que efectivamente hubo una demora, pero que esta se debió no a una falla mecánica, sino más bien a las malas condiciones que hacían imposible que despegara el helicóptero y que luego que mejoró el tiempo pudo salir la aeronave desde la comuna de Coyipulli rumbo a la comuna costera, donde a esta hora se encuentra el presidente de la República, José Antonio Kast, como parte de esta gira que realiza por 3 días en la región de la Araucanía. Hay que precisar que durante la mañana sostuvo diversas reuniones con víctimas de la violencia, agricultores y la multigremial. En Coyipulli, Bio Bio, la radio.
10: El presidente José Kast encabeza una actividad en Tolten. Nos cuenta María José de la Barra.
13: Claro, el presidente José Antonio Kast está encabezando su última actividad acá en la región de la Araucanía. En particular nos encontramos en la Caleta La Barra en Tolten, donde el mandatario está acompañado del viceministro de Transportes, Telecomunicaciones y Obras Públicas, Luis de Granz, y también del subsecretario de Economía, Carl Franz Keller. La actividad en particular es la inauguración del mejoramiento del borde costero de Caleta La Barra en Tolten, en particular una actividad a la cual el presidente ya encabezó, recibió de hecho un obsequio de los distintos locatarios de la zona. Hay parlamentarios que también lo han acompañado en gran parte de sus actividades y ustedes pueden ver en directo lo que está haciendo esta actividad del presidente de la República, con la cual finaliza su visita en la región de la Araucanía. Bio Bio, la radio.
10: Siguen las diligencias tras la colisión múltiple en el bypass Coronel y que deja a una persona fallecida. Lo detalles con José Manuel Lagos.
14: Personal de la sección investigadora de accidentes de tránsito, la CIATA de Carabineros, se permanece en el lugar de este choque múltiple con consecuencias fatales que involucró a 7 vehículos, 2 de estos camiones y una ambulancia, siendo la enfermera de este último móvil la que resultó fallecida producto de la gravedad de sus lesiones en el hospital San José de Coronel, donde se constató su deceso. Hay que señalar que los otros 2 funcionarios de esta ambulancia SAMU permanecen graves en riesgo vital, también en el mismo recinto de salud. La CIAT, a través de su personal especializado, se encuentra realizando pericias en el sitio del suceso. El bypass de la ruta 160, al alto del sector Calabozo de Coronel, se mantiene cortado debido precisamente a las diligencias que realiza personal uniformado. Hay que señalar que la ambulancia involucrada en este accidente fatal se dirigía a una emergencia violencia registrada metros después en el mismo sector de Calabozo, cuando una persona habría caído desde un vehículo, según antecedentes que también forman parte de la investigación. En Coronel, Radio El Calapán.
10: Parlamentarios emplazan al gobierno a destrabar la agenda de seguridad, priorizando proyectos sobre crimen organizado, fronteras y responsabilidad penal adolescente. Montserrat Tapia.
15: Sí, el Congreso busca reactivar la agenda de seguridad tras más de un año de estancamiento de varios proyectos. Parlamentarios de distintos sectores anunciaron que presionarán al gobierno para acelerar la tramitación de iniciativas consideradas prioritarias. Entre ellas figuran el proyecto de inteligencia económica, las reglas del uso de la fuerza, medidas contra el crimen organizado y cambios a la responsabilidad penal adolescente. Desde el oficialismo y la oposición coinciden en que la seguridad no admite más retrasos. En ese contexto, el senador de Renovación Nacional, Andrés Longton, volvió a plantear la necesidad de endurecer la responsabilidad penal adolescente en medio del debate generado tras la muerte de un menor que fue arrastrado por un automóvil durante una encerrona en San Bernardo. El Ejecutivo deberá ahora definir las prioridades para destrabar la agenda de seguridad.
10: 4:06 PM, la temperatura en San Antonio es 16 grados, el cielo permanece nublado. Los invitamos a seguir en compañía de la radio. Muy buenas tardes.
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0: Bien, ya estamos de regreso, son las 4:09 PM. Vamos a actualizar la información que proviene desde Venezuela. Las noticias no son positivas. Jorge Rodríguez es el presidente de la Asamblea Nacional de Venezuela. Ha elevado a 920 la cifra de fallecidos. Uf, qué impresionante, 920 personas han muerto contabilizadas hasta ahora. Hay mucha gente que está debajo de los escombros. Se habla de 3.360 heridos por este doble terremoto que azotó el norte del país este miércoles por la tarde. Qué increíble, ¿no? Qué impresionante, 920 personas muertas contabilizadas hasta ahora. Los equipos de emergencia han llegado de distintos rincones del planeta para ayudar, incluido también los chilenos. Sabemos que hay muchas personas atrapadas debajo de los escombros. La ONU ha enviado ayuda humanitaria y ya son 17 países con sus expertos en salvataje, etcétera, en búsqueda de personas, con perros y con tecnología que han llegado de 17 distintos países que ya están trabajando ahí en Venezuela. ¿Vamos a Venezuela? Vamos a Venezuela. Esta es una radio de Caracas. La radio que vamos a escuchar la Mega FM. Esto es en directo. Pasamos a escuchar.
16: Hay una alarma especial con un sonido especial. Eso hay que instalarlo. Si ustedes se meten en Google, en el celular, y ponen seguridad o algo así, van a llegar a las alertas de terremoto. Suena de una manera. Si lo tienes activado, suena de una manera, un ruido raro ahí que... grande, pues. Sí. Y en pocos segundos uno puede tomar alguna acción.
17: Sí, doctor Raúl, el día de los dos terremotos, de hecho, yo mismo pude constatar y muchas otras personas, seguramente usted también, esta herramienta en los celulares de tipo Android, tenían esta aplicación y hasta 15 segundos antes de los hechos, pues ya les estaba avisando los teléfonos. Y bueno, sin duda es una herramienta que es muy útil porque te prepara psicológicamente, puedes avisar en voz alta y puedes quizá tomar algunas acciones, ¿no?
16: Así es más, hay una aplicación que puede, si tú la activas, te dibuja.
0: Estas son las conversaciones que se sostienen en Venezuela a propósito de la emergencia. Lo que está sucediendo ahora es que están estos equipos de emergencia intentando rescatar y ojalá a sobrevivientes debajo de los escombros. Esta es una información que aún está en curso y que seguiremos profundizando mientras avanzamos también con el programa. Son las 16 horas ya con 12 minutos. Vamos a avanzar con el programa a esta hora ya de la tarde. Son las 4 con 12 minutos. 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Atención, hay penal. Vamos al Mundial. Hay penal para Noruega. Se pone muy entretenido este partido. Recordemos que Francia ha comenzado ya el segundo tiempo. Está ganando por 3-1 a Noruega. Los 3 goles de Mbélé. 3 golazos. Pero ahora se ha cobrado un penal a favor de Noruega. El marcador podría quedar 3-2. Y esto le daría el empuje, el remo y las ganas de poder empatar el partido a Noruega. Señoras y señores, se prepara, no identifico el jugador, Fuente Alba. No es Fuente Alba, ¿no? No, es Fuente Alba. No, es que pasó el Gustavo ahí. Ahí va, pitazo, va a patear el jugador y... ¡Uy! Lo tapó el portero Galo. Centra en el balón y se va. Es Francia que mantiene el 3-1 y el arquero francés recibe la felicidad. Muy mal pateado el penal, ¿ah? ¿Eh? Casi al centro, levemente inclinado hacia la derecha, mitad del cuerpo, muy mal pateado. Ese penal hay que patearlo, lo mata y Fernández arriba en el ángulo, pero con todo. Sigue el partido, minuto 50, Francia 3, Noruega 1. Son las 4 de la tarde con 14 minutos, no necesitamos banderas. Aquí están los prisioneros.

0: necesitamos banderas.
1: Oh, qué na te pasaste, Kenita. Se fue la porteñita, la Kenita, y nos envía la foto. Pucha, nos va a sacar pica. Dice, les quiero compartir lo mejor de lo mejor. Las medialunas de la porteñita, sí sabemos, pues son espectaculares. Exquisitas, ideal para una rica once. Uy, qué rico. ¡Kenita! ¡Déjate uno! Oye, qué buena once que vas a tener, Kenita. Es que yo esa once la haría con una... Sí, pan batido, fresquito, mantequilla. De esa que se deja empalmar fácilmente. Oye, yo tenía unas luchas con la mantequilla y el pan. Seguramente a ustedes les habrá pasado igual, ¿no? Una, la mantequilla dura, no sabes cómo esparcirla en el pan. Dos, el pan duro y la mantequilla suave, y ahí como que... Bueno, etcétera, ¿no? Pero un rico pancito con mantequilla y algo más. Puede ser una rica mortadela. Rico, un quesito rico. Ah, pero una sola, sí, pues una sola. O con mermelada. Mermelada para el desayuno, pues, Claudio. ¿O no? Para la once. Dejémoslo una mermelada de higo. Rico, rico, rico. No, no, saca la mermelada, porque después vamos a comer dulce. Pues, saca la mermelada, algo salado. Y luego, una media luna. Rellena con manjar. Un manjar. O con crema, la crema pastelera igual es muy rica. O con pistacho, ay, qué rico con pistacho. Kena, ¿con qué pediste tú? ¿Con qué pediste, Kena querida? Te pasaste. Ahí me está escribiendo la Kena. No, son muy ricos. Muy ricos, ricos. Oye, le hemos entregado... Camila, estás en sintonía, Camila. Tú escribiste Camila, ¿verdad? Camila, te vas a ir a la Ponderosa. Te ganaste la mesa para cuatro personas. ¡Camila! Te felicito, Camila. Camila.
0: Te ganaste la mesa para cuatro. La mesa es tuya. Podrás ir a la Ponderosita.
1: Te vas a la Ponderosa. Te ganaste mesa para cuatro con un traguito para cada uno y con una tablita para picar. ¡Qué vida! Ah, pero me avisan por interno que hay para el picado. ¿Quién es el picado? Para el picado le vamos a ofrecer al picado. Ahí está la Kena. ¿Quién nos dice la Kena? Kenita, ya te escuchamos. Déjame ver dónde dejé. Acá está el Felipe que me dice que para el picado, premio de consuelo. Una jarra de sangría para dos. El primero que escriba, vamos. Listo, Manu, ahí está, Manu. No el Manu Valencia que está en los controles, no, otro. Te lo llevas. Ahí está, Manu. Ahí está, te lo llevas, ¿ah? Te voy a pasar el contacto del Felipe. Qué grande, ¿ah? Felicitaciones. Entonces, el Felipe te va a escribir a este número. Ahí estamos, eso, Manu, ahí estamos. Y yo le voy a decir que tú eres el premio de consuelo. Y ahí está, ya estamos listos. Manu, anda y aprovecha esa jarrita. Lo va a pasar muy bien, ¿eh? Estos son los mejores concursos de la FM. Ahí está, listo. Ya repartido por todos lados. Ya está, se cierra. Ya está de regreso de Curauma. Buen fin de... Gracias, Camilo. Un abrazo. ¿Qué dice la Kena? ¿Qué dice la Kena? Kena, ¿qué me dices? ¿Qué me dices, Kena?
2: Hola, querido, sí.
3: ¿Te vas a ir a la
2: pedí surtidas.
1: ¿Surtidas?
2: Las pedí surtidas.
1: Ya.
2: De pistacho, de avellanas, con manjar, con crema pastelera.
1: ¡No!
2: Con todo.
1: Con todo.
2: Con todo. Ah, y lo que quería decirle a Rodolfo.
1: Ese soy yo.
2: Que la mantequilla es ideal dejarla en la mantequillera, como
1: sí, claro.
2: Al ambiente.
1: Así lo hago.
2: en un lugar ambiente, no en el refri, porque obviamente se va a poner dura.
1: Dura, no, estamos claros.
2: Sí, Rodolfo querido, cuando vaya a Valparaíso,
1: ¿ya?
2: Voy a tratar de ir a dejarle una
1: mañana. No, no, por Dios, no. Olvídalo, gracias. Un abrazo, un beso gigante para ti. Gracias, te pasaste, Kena querida. Evidentemente que la mantequilla no va en el refrigerador. Yo opino lo mismo que Kena. Va fuera la mantequillera. No le pasa nada, no se echa a perder, queda blandita. Lo que dije yo es que he tenido en el pasado un par de peleas con la mantequilla dura. ¿Quién no, verdad? 4:24.
4: Atención, bomberos trabajan un incendio forestal en Quillota. Lucas Suárez, cuéntanos, ¿cómo sigue la emergencia?
5: Sí, es una emergencia del momento en la comuna de Quillota, donde un incendio forestal ha afectado también a una caballeriza de adobe, esto en el paradero 12 del sector de Troncal San Pedro, la comuna de Quillota. Hasta el momento son 5 unidades de bomberos que trabajan en el lugar donde actualmente la emergencia se encuentra parcialmente controlada. No hay afectación a personas ni tampoco personal de bomberos, pero se mantiene en desarrollo entonces esta emergencia en la comuna de Quillota, en un incendio forestal entonces en la altura del paradero 12, a la altura del Troncal San Pedro. 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
4: Nos vamos hasta Temuco, tenemos información judicial de último minuto. Esteban Arauz, te escuchamos.
15: El juzgado de garantía de Punta Arenas mantuvo la medida cautelar de prisión preventiva que ordenó esta jornada el juzgado de garantía de Villarrica respecto de una mujer que fue detenida durante la jornada de ayer en el contexto de la visita del presidente de la República, José Antonio Kass, a la comuna de Villarrica, una visita que en primera instancia, al momento de llegar, se tornó un poco tensa luego de un intercambio de palabras entre el mandatario y también algunos asistentes. Es en ese sentido que se comunicó que esta persona estaba siendo investigada por el delito de estafa luego de que una persona le transfirió cerca de 170 mil pesos a su cuenta bancaria, a la cuenta bancaria de esta mujer para poder adquirir un teléfono celular. Sin embargo, este nunca fue entregado. Es por ello que se mantuvo la prisión preventiva a la autora de este delito y se fijó en 60 días el plazo de la investigación. En tanto, esta imputada quedó citada para una audiencia de acuerdo reparatorio el 10 de agosto. En tanto, finalmente, mañana en el juzgado de garantía de Iquique, de manera telemática, se va a desarrollar la otra audiencia por la cual estaba requerida por la justicia. En Temuco, Bio Bio, la radio.
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1: Hay dos partidos que se están disputando en la Copa del Mundo. Francia continúa con el 3-1 a favor, obviamente, contra Noruega. Se está disputando el minuto 67. Este te lo hemos ido contando y incluso hasta relatando en directo. Mientras que Senegal se está enfrentando con Irak y allí hemos tenido gol en estos últimos minutos. Atención, Senegal 3, Irak 0. Repito, Senegal con Diarra en el minuto 4, Sar en el minuto 59 y Güey en el minuto 59 le están ganando 3-0 a la selección de Irak. Todo esto en el segundo tiempo. Es Elvis Presley en la radio.

0: ayuda de tipo psicológica para los afectados por la catástrofe. En desarrollo se mantiene la audiencia de formalización de los dos detenidos por un secuestro con homicidio en Santa María. Los hombres fueron aprehendidos durante la jornada de ayer por carabineros en medio de diligencias por la desaparición de un adolescente de 17 años. En prisión preventiva y a la espera de comparecer a una audiencia telemática ante el Tribunal de Garantía de Punta Arenas, quedó una mujer que este jueves fue detenida por carabineros luego de protagonizar un intercambio de palabras con el presidente José Antonio Kast. Y funcionarios antiterroristas de Estados Unidos y de la Unión Europea se reunieron en Washington para revisar las prioridades conjuntas y promover la cooperación en esta materia entre ambos países, según explicó este viernes en un comunicado del Departamento de Estado de Estados Unidos.
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2: Podríamos decir que ya estamos comenzando el fin de semana largo, ¿verdad? Cuando hablamos de un viernes por la tarde, ya hay muchos que están saliendo, ya salieron, se han retirado varios de su lugar de trabajo, 4:30, 5:00 p.m, coinciden varios horarios para que la gente se vaya a sus hogares. ¿Será que tendremos varios visitantes en la región de Valparaíso? Algo nos han contado de la ruta 68, está el taco tradicional que se genera con el camino hacia el camino internacional, pero comenzó cercano a las 2:30 p.m, así lo anticiparon algunos auditores. No sé cómo está la situación del tránsito a esta hora, a ver si nos pueden ir comentando quienes nos escuchan en este lugar. Pero bueno, vamos a ver cómo enfrentamos este fin de semana, ojalá que con buenos resultados, aunque hay que decir que las expectativas están moderadas. ¿Hay algo de esperanza? Sí. ¿Qué tan relevante es la hotelería, la gastronomía, los paseos y la visita de los turistas para la economía de la región de Valparaíso? Bueno, es demasiado, demasiado relevante. Vamos a conversar a esta hora con Marcela Pastenes, ella es gerente general de la Cámara Regional de Comercio de Valparaíso. Marcela, bienvenida, ¿cómo estás? Buenas tardes.
3: Hola, Rodolfo, buenas tardes. Buenas tardes a todos nuestros auditores.
2: Moderada la expectativa, además estamos fin de mes, 26, todavía no pagan. Moderada, ¿no?
3: Sí, moderada. Bueno, estamos en un fin de semana largo, pero que además se encuentra dentro del periodo de vacaciones de invierno. Tenemos que considerar que hay establecimientos educacionales que ya están en vacaciones, otros que vienen saliendo hoy día, y así durante todo el mes de julio vamos a estar de vacaciones de invierno, porque además todavía no salen las universidades, algunos que se eximieron de exámenes pueden salir antes, entonces vamos a estar por lo menos hasta todo julio en este periodo. Así que nosotros hicimos una estimación de la ocupación hotelera de vacaciones y teníamos un 43,74%, pero se nos da este fin de semana largo en que sobre todo los papás que trabajan aprovechan el fin de semana de estar con sus hijos y que esperamos que vengan a la región y esperamos también que esa ocupación hotelera este fin de semana sea mayor a lo que se había proyectado durante esos días.
2: Yo sé que siempre buscamos el reflejo de años anteriores para poder comparar o situar lo que uno espera, ¿no? De una fecha en particular. Qué difícil que se nos ha hecho con 2 años o 3 en particular, los de pandemia, lo del estallido, que se marcan en un paréntesis y se quedan ahí, porque no se puede probablemente, salvo la recuperación que hubo después. ¿Qué podrías decir durante este fin de semana? Porque ya hemos tenido la fiesta del pescador un día sábado, un viernes, ahora tocó día lunes, etcétera, en comparación con años anteriores. ¿En qué nivel los podríamos encontrar y si se puede comparar o no con el pasado?
3: Bueno, tenemos que pensar que el año pasado fue día domingo, así que este es un lunes que no tiene comparación porque fue casi un fin de semana normal y este año es un día más de fin de semana, así que esperamos que llegue más gente a la región, más turistas, sobre todo que vienen principalmente de Santiago y también de otras regiones, pero esperamos que este fin de semana sea un fin de semana que llegue mucha más gente a la región.
2: Ya, ¿qué está pasando con la nieve? No tenemos nada de nieve. Portillo, tenemos algo, ¿no? ¿Quién nos puedes contar? ¿Tienes información de lo que está pasando en el sector de montaña?
3: Pucha, tenemos poca nieve. Poca nieve. Pero, sí, pues, tenemos poca nieve, pero igual un paseo bonito que se puede hacer. Pero además tenemos tantas cosas entretenidas acá en la región. Tenemos buena gastronomía, tenemos edificios patrimoniales que visitar, museos, la posibilidad también de pasear por el

0: verde costero, a que le gusta mucho a nuestros compatriotas de Santiago, que ver el mar, ¿no es cierto? Y estar un fin de semana cerca acá, cuando además se proyecta un clima sin lluvia, donde puedes salir a pasear con los niños, hay tantos juegos y hay tantas cosas donde también pueden ellos disfrutar.
1: Cuéntame, Marcela, ¿se espera o no la llegada de turistas argentinos? ¿Difícil o hay alguna estimación?
0: Mira, en este tiempo es más difícil porque el turista argentino sabe que en cualquier momento se puede cortar el paso a los Libertadores, entonces no se arriesga de esa forma en estos periodos de venir a la región, además que ya no tiene el incentivo que tenía antes, que era el turismo de compra, claro. Porque ya no le conviene venir a comprar a Chile por su economía, digamos, y eso también lo hace menos atractivo venir a Chile. Pero esperamos que algunos se anime, que también deben estar por salir de vacaciones de invierno y que a lo mejor vienen a la región. Pero para ellos este fin de semana no es largo, digamos.
1: Y, claro, y ni hablar de los brasileños, pero los brasileños buscan la nieve, les gusta la nieve. Y bueno, y como no hay nieve en Portillo, ya lo habíamos dicho, es difícil también. Uh-huh. Hay que esperar entonces, la cuota de esperanza está en el turista nacional, el que viene principalmente de la región metropolitana.
0: Así es, hay que esperar que vengan turistas de Santiago, hay de otras regiones también que son cercanas, y bueno, también recibimos turistas de otras regiones más al norte, por ejemplo, que les gusta venir a las zonas más interiores a ver vegetación, por ejemplo, el Mue también recibe harto turista de otras regiones, y además, como estamos en vacaciones de invierno, hay que considerar también el movimiento que se produce dentro de la región. Las comunas, gente de otras comunas se desplazan entre comunas, digamos, y también aprovechan de pasear, de salir con los niños, sobre todo ahora que están de vacaciones.
1: Ese es un buen punto. Yo creo que por ahí vamos a estar moviéndonos entre nosotros, porque es fin de semana largo y por lo tanto el paseo va a estar, ¿no? Seguro, para ir a comer a algún restaurante, para dar un paseíto y ahí sale el café, etcétera, ¿no? Ahí hay una apuesta. El turismo nuestro, ¿no? De la gente que puede venir de Olmué a la costa, o nosotros de la costa nos vamos a Olmué, y así, viceversa. Eso alimenta también bastante.
0: Por supuesto que sí, mueve mucho la economía local, y eso es importante para todos los, para el comercio, para el sector turismo, por supuesto, y bueno, le hace bien a la región.
1: Hablabas de un 43,7 para las vacaciones de invierno. ¿Hay alguna estimación para este fin de semana en particular o no lo hay?
0: No, no tenemos principalmente para este fin de semana, pero nosotros estimamos que, por supuesto, que va a pasar ese número, digamos.
1: De acuerdo.
0: Así que esperamos la próxima semana tener ya cómo nos fue, digamos.
1: Ok, ahí vamos a estar seguramente consultándoles. Gracias, Marcela, gracias por estos minutos con la radio. Un abrazo, que tengas una buena tarde y mejor fin de semana todavía.
0: Muchas gracias para ti también.
1: Chao, cuídate. Chao. Chao. Chao. Marcela Pastenes, gerente general de la Cámara Regional del Comercio de Valparaíso. 15 minutos ya para las 5 de la tarde. ¡Hay gol! ¡Hay gol! ¡Atención, atención, atención, atención! Tenemos gol de Senegal, 4-0. ¿Qué 3-0? Esto ya es paliza, esto es goleada. Nuevamente, Weye marca en el minuto 71. Senegal, esta fase de grupos todavía. Este es el grupo 1, Senegal 4, Irak 0.
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1: Vamos a ir hasta la zona sur del país, vamos a ir hasta la región de la Araucanía. Hay una gira presidencial, es el presidente de la República, José Antonio Kast, que está hablando. Esto es en directo, pasamos a escuchar al presidente de la República.
4: Nos acompaña el ministro de Obras Públicas. Ayer nos acompañaban otros ministros más, porque aquí hicieron una interacción. Y agradezco también la participación en este acto de los alcaldes de las comunas vecinas, de Puerto Saavedra, de Teodoro Schmidt, de Carahue, y la invitación que le han hecho a otros alcaldes de integrarse también a esta asociación de municipios costeros, porque el desarrollo de Chile pasa por el mar, por la costa, y no solamente por los grandes centros portuarios en los que está trabajando arduamente el ministro de Obras Públicas, como es San Antonio, Valparaíso, Mejillones y todos los puertos. Las caletas también son importantes, pero tenemos que ir paso a paso. Esta obra requirió varios años, varios gobiernos comunales, gobiernos de la nación, para poder concretarse. Y yo siempre he dicho que tenemos que hablar de frente y con la verdad. Y que en la medida que vayamos teniendo los recursos, vamos a poder avanzar en la obra que usted dice, también en otras obras, porque los mismos alcaldes decían, bueno, está los distintos ríos, ¿no es cierto?, que llegan al mar y que requieren este trabajo de los estuarios para esa pesca artesanal, que es algo distinta a la que se da solo en el mar. Pero también aquí tenemos que considerar la gobernanza de esta cuenca y de otras cuencas, porque este río cruza 5 comunas, pero favorece a 10 comunas. Por lo tanto, todas las obras que hagamos, siempre considerando la integración y el trabajo que se realiza en distintas comunas. Estamos evaluando y se están buscando los presupuestos para hacer los estudios de ingeniería para poder desarrollar esa obra, que incluye el tema del dragado, que son obras mayores, son palabras mayores. Pero tenemos toda la disposición de poder ir encontrando los recursos o de proveer recursos, pero para eso ya Chile tiene que volver la inversión. Por eso vuelvo a agradecerle a los senadores que aprobaron la idea de legislar para este gran plan de reconstrucción que nos va a permitir avanzar para dar más y mejor empleo a nuestros compatriotas.
5: Presidente, buenas tardes. ¿Cómo está? Ayer usted, el Lautaro, dijo que no se puede avanzar en el despliegue militar. ¿Por qué entonces? Porque no hay garantías de legislación. Entonces, ¿por qué las reglas del uso de la fuerza no forman parte de la agenda priorizada en seguridad? Eso por una parte, y además ayer dijo que la petición de despliegue militar era populista. Pero usted en campaña propuso el plan implacable, en que incluía fuerza de tarea conjunta entre policías y militares. ¿Por qué el cambio? ¿Esa propuesta en ese momento fue populista?
4: Yo le diría que yo no he cambiado, son otros los que han cambiado. Las Fuerzas Armadas sí tienen la preparación suficiente, pero al parecer algunas personas del mundo político no están preparados para respaldar como corresponde a nuestras fuerzas militares cuando actúan en base al llamado del Estado. Y a mí me gustaría mucho que algunos líderes políticos hablaran de este joven conscripto que mencioné ayer, Carlos Robledo, que hoy día está cumpliendo una condena de 10 años, habiendo entrado de manera voluntaria a prestar el servicio militar. Y cuando se convoca a un joven conscripto y se le entrega un arma, un fusil, bueno, eso no es un bastón retráctil. Por lo tanto, yo le pediría a todos aquellos que rechazaban la presencia policial, la presencia de las Fuerzas Armadas cuando tuvimos un estallido en nuestra nación, que consideren eso. Porque nosotros y yo no tengo problema, si es que se decreta un estado de excepción, en solicitar la colaboración de las fuerzas militares, como lo están haciendo aquí en la macrozona sur y como lo hacen en la macrozona norte. Y también podríamos pensarlo para la infraestructura crítica. Si el tema, cuando yo hablo de populismo, es cuando algunos...
1: Responde el presidente de la República en su gira en el sur del país. Está abordando esta pregunta sobre si los militares salen o no a la calle a propósito de la situación delictual que se está registrando en nuestro país. Populismo o no, ustedes lo acaban de escuchar y entregó sus argumentos y razones. Vamos a ampliar, obviamente, esta información dentro de los próximos minutos. 10 minutos y las 5 de la tarde.
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1: 6 minutos ya para las 5 de la tarde. 6 minutos, Mall Marina con nosotros. 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
1: 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El grupo número uno ya está por despedirse de la primera ronda del Mundial con 2 clasificados, es Francia y Noruega, que están disputando además el partido donde el cronómetro marca ya el minuto 93. Quedan 2 y se cierra el partido, sigue atacando Francia. El partido juega a favor de los franceses, lo ganan por 3-1. 3-1. Y Senegal también con Irak están disputando el siguiente partido de este mismo grupo. Ya lo va a derrotar. 5-0. Senegal está fuera, Irak está fuera. Y clasifican acá ambos los que hemos dicho. Noruega y también Francia pasan a la próxima ronda. Señoras y señores, así están las cosas en el Mundial. ¡Hay gol! ¡Hay gol de Francia! ¡Hay gol de Francia! ¡Hay gol de Francia! ¡Hay gol francés! ¡Hay gol de Francia! El jugador 20, solamente rescato ahí la casaquilla 20, luego de un centro, un buen cabezazo y el arquero no llega. Dubé, ahí está, me lo confirman por líneas internas, es Dubé. 4-1, Francia cierra su participación de grupo con una goleada ante Noruega. 4-1.
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5: ¿Qué tal? Buenas tardes, bienvenidos al Informador. 5 unidades de bomberos trabajan en un incendio forestal en la comuna de Quillota. Nos va a ampliar esa información Lucas Suárez.
6: En la comuna de Quillota, al interior de las regiones de Valparaíso, se está desarrollando una emergencia. Se trata específicamente de un incendio forestal en el sector de Paradero 12, a la altura del troncal San Pedro, donde hasta el momento, según la información que nos ha facilitado bomberos de la zona, hay al menos 5 unidades trabajando para contener esta emergencia que inició como un incendio forestal, que posteriormente se propagó hasta el sector donde se ubica una caballeriza de adobe, lo que facilitó también la propagación del fuego. Actualmente, según indicó bomberos, esta emergencia se encuentra parcialmente controlada y no registra afectación ni a personas ni tampoco a funcionarios de bomberos que están trabajando en ese sector, pero es una emergencia que continúa desarrollándose a la espera entonces de que pueda ser contenido en este incendio forestal que tuvo propagación también hacia una caballeriza y que actualmente se encuentra parcialmente controlado en la comuna de Quillota. Desde la región de Valparaíso, Bio Bio, la radio.
5: El presidente José Kast cerró su gira en la Araucanía. Nos cuenta María José
7: de
5: la Barra.
7: Claro, sigue el punto de prensa del presidente de la República, José Antonio Kast, acá en Tolten, donde está siendo consultado, de hecho, en este momento, el mandatario por la polémica que vio o que tuvo enfrascada ayer con un grupo de vecinos en Villarrica. Pasemos a escuchar sus palabras.
8: Pude conversar con el presidente electo de Colombia, felicitarlo por su triunfo y decirle que contaba con el respaldo nuestro y de distintos países para combatir el crimen organizado. Y respecto de la situación que se dio ayer, sí, era una pareja, un hombre y una mujer, cada uno iba con un niño, y yo lo que planteé es que no expusieran a los niños a una situación donde hay muchas personas que querían manifestar su alegría o sus preocupaciones de estar ahí. De hecho, en la noche me pude encontrar con gente de comités de allegados en Pucón. Incluso me dieron todos los carteles, me regalaron todos los carteles que levantaban, ¿no es cierto?, para nunca olvidar que hay personas que esperan 12 años una vivienda. El día de ayer en Villarrica habían muchos jóvenes, muchas familias que querían expresar su alegría de que el Estado y el presidente, junto con los ministros, estuvieran presentes ahí. Otros tenían preocupaciones, pero claramente la señora que me interpeló, yo no me enfrasqué en ninguna discusión, yo solo respondí a una persona que estaba filmando una acción concreta para generar ahí, según algunos, una tensión. Yo en ningún momento encuentro que sea tensión, decirle a alguien que no exponga a un niño a una situación que no tiene por qué vivir. Si ella quería manifestar
7: parte algo, de las palabras del presidente José Antonio Kast sobre esta polémica que sufrió ayer en Villarrica con el intercambio con distintos vecinos. 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
5: En noticias internacionales, el ejército estadounidense bombardeó este viernes a Irán como represalia por el ataque de la República Islámica a un buque de carga el jueves en el estrecho de Hormuz, pese a que Teherán acordó con Washington la reapertura de la vía como parte de un acuerdo marco de paz, informó el Comando Central de Estados Unidos.
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5: Gendarmería suspendió al jefe de Derechos Humanos que realizó el informe que conllevó el traslado del comandante Ramiro. Los detalles con Ignacio Mabe.
10: Gendarmería suspendió de sus funciones y abrió un sumario administrativo a Mauricio Mardones, jefe de su Departamento de Derechos Humanos, luego de elaborar un informe que sugería el traslado del comandante Ramiro desde El Repaz hacia Rancagua. El documento, elaborado tras una visita solicitada por la defensa del exfrentista, concluyó que las condiciones de reclusión podrían constituir un trato inhumano. La decisión de Gendarmería de suspender y de realizar un sumario interno generó la molestia de Mardones, quien presentó su renuncia a la institución. Por su parte, la institución penitenciaria señaló que la medida busca determinar eventuales responsabilidades administrativas relacionadas con la elaboración y difusión del informe.
5: La justicia confirmó la internación provisoria para un joven de 17 años formalizado como autor del brutal crimen de una mujer ocurrido en Loncoche. Nos informa Roberto Neira desde Temuco.
11: La radio está en condiciones de informar que la Corte de Apelaciones de Temuco confirmó la internación provisoria del joven de 17 años quien confesó el brutal crimen de una mujer de 53 años perpetrado en el sector Lechería de la comuna de Loncoche. Recordemos que este caso provocó conmoción porque se logró establecer en la investigación realizada por la Brigada de Homicidios de la Policía de Investigaciones y también del Ministerio Público que una hija de la víctima le pagó a este sujeto 30 mil pesos para ejecutar el crimen por encargo. El Tribunal de Alzada con esto confirmó la resolución adoptada por el Tribunal de Garantía de Loncoche que decretó la internación provisoria para los tres imputados en esta causa. En Temuco, Bio Bio, la radio.
5: El presidente Kast designó a nuevos embajadores. Francisca Cárez.
12: Así es, hace tan solo minutos llegó este comunicado donde el presidente José Antonio Kast designó a Diego Paulsen como embajador en Reino Unido, también a Jorge Muñoz en la en Cuba, en El Salvador también, y a Carlos Cornejo. Jorge Muñoz entonces se suma, Carola Muñoz, Diego Paulsen son los cuatro embajadores designados por el presidente José Antonio Kast.
5: 17:07, el cielo permanece nublado en la comuna de Limache. Continúa en compañía de la radio a las 18:00, Radiograma Vespertino. Muy buenas tardes.
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13: Ya estamos de regreso, ¿verdad? Son las 5 de la tarde con 10 minutos. 5 de la tarde con 10 minutos. Ay, ¿cómo deben estar los uruguayos? Supe por ahí que la última charla técnica, que duró cerca de 40 minutos, Marcelo Bielsa habría repasado varios episodios que ha vivido con la selección de Uruguay. Y cuando finalizó, un par de jugadores como que hicieron la finta de decir, ¿terminó? ¿Nos podemos ir? No está muy bueno el ambiente, ¿eh? No lo quieren mucho Marcelo Bielsa. Ha tenido encontrones importantes con la prensa, con jugadores, con referentes, con Luis Suárez, por ejemplo, ¿no? Que no lo convocó. Y las cosas no están muy, muy sanas en la selección de Uruguay. Si pierde, para la casa. No va a tener chances. Es un partidazo el que se viene. Ya estamos viviendo la previa, ¿no? A las 8 de la noche vamos a tener el partido entre Uruguay y España. Recuerden ustedes, ese es el grupo H, porque recuerden ustedes que ya los otros dos partidos ya han finalizado y por lo tanto este Mundial nos entregará este y otros partidos más. Se pone entretenido. Y Argentina juega mañana, ¿no? Sí, mañana juega Argentina con Jordania. ¿A qué hora es el partido? ¿10 de la noche? ¿Cómo estará la comunidad argentina de la región de Valparaíso? ¿Nerviosa o no? ¿Qué va a estar nerviosa? ¿Están clasificados ya? ¿Messi lo pondrán? Sí, deberá jugar. ¿Jugará? ¿Irá por más? Yo creo que sí, ¿eh? Ya veremos lo que ocurre. Son las 5 de la tarde con 11 minutos en Bio Bio, la radio. 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Te dejo ir, Francisca Valenzuela.

0: Ya estamos de regreso, son las 17:16. Seguimos en rigor, seguimos a esta hora acompañándote. Mira quién viene ahí. Guarda silencio, Manu. Apaga todo, enciende los micrófonos, que va a saltar, va a saltar. Ustedes van a escuchar dentro de los próximos segundos, se está preparando nuestra gata en la cuñita. Hemos abierto los micrófonos, está en la ventana. Cuñita, ya, pues cuñita. Ahí se escuchó la puerta, viene entrando Benjamín. Y la cuñita no quiere bajar. Que siempre se lanza desde el techo y se escucha fuerte. Venga, pues cuñita. No pesca la cuñita. Ella dice, yo mando aquí. No pesca la cuñita. Ya, pues cuñita. Cuñita, no me hagas pasar vergüenza. No hay caso. En cualquier minuto baja. Pero siempre se pega un salto grandote. Ahí está. La cuñita con nosotros. Son las 5 de la tarde ya con 17 minutos.
1: Ponga mucha atención, esta es información judicial de último minuto. El juzgado de garantía de San Felipe determinó prisión preventiva para los dos imputados por el caso de secuestro con homicidio que afectó a un adolescente de 17 años de edad en la comuna de Santa María, información que se encuentra en completo desarrollo. Las iniciales de estos dos imputados del adolescente, del prejuicio en el adolescente de 17 años son AJMH y también precisamente los imputados SHRG y JARC como imputados como autores de este delito de homicidio calificado en contra de este adolescente que precisamente se está investigando con respecto a si corresponde efectivamente al cuerpo calcinado encontrado en la comuna de Putaendo. Prisión preventiva entonces para estos dos imputados como autores del delito de homicidio en la comuna de Santa María.
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0: Ahí está. La cuñita recién acaba de saltar. Si escucharon, pero tiene mucha razón Isabel. Saludos para Isabel. Jaja, humano. Saltaré cuando yo quiera. Eso, claro, así, eso estaba diciendo. Es muy divertida esta cuñita. Es muy, muy divertida. ¿Se fue, Gustavo? Fuente Alba se fue. Se fue Gustavo Fuentealba, ¿no? Sí. Que Gustavo le lleva en las redes sociales y recién me estaba explicando algo muy entretenido de la cuñita. Sígala en la cuenta de Instagram, porque tiene mucha actividad ella en la cuenta de Instagram. @ la gata de la radio. Síganla. Resulta que se le tomó una fotografía arriba de una escalera, como si estuviese trabajando. Y con... un casquito, se le puso un casco blanco a la cuñita. Y esa foto no solamente ha tenido repercusiones, es una foto muy sencilla y tierna. Es muy tierna, me sale muy bonita nuestra gata. Como si fuese una operaria, claro, como si fuese una trabajadora de la construcción. Se subió a la escalera y le pusimos de fantasía un casco blanco. A medida de su cabeza, porque un casco. Ahí está la cuñita. Y. Me contaba Gustavo Fuentealba, quien es el que le lleva la cuenta de @ la gata de la radio, su asesor de imagen, exactamente, su asesor de imagen, que la foto ha dado vuelta no solamente en Chile, ha tenido repercusiones en Argentina, ha tenido repercusiones muchas en Estados Unidos, incluso hasta en Rusia. La han replicado, esa onda la cuñita, no lo puedo creer. Ya va en los 21.600 seguidores. Y está muy entretenido porque en Santiago hay otro gato que se llama Gastón. Gastón Miuchati. Acá tenemos a la cuñita Patricia. Ambos gatos están apostando por quién gana en el mundial según los equipos. Y esa se está replicando a través de la cuenta de Instagram de @ BioBio. Pues bien, la cuñita y Gastón van más o menos empatados, ¿ah? Van más o menos empatados, así que ya veremos lo que ocurre con nuestra cuñita Patricia, que está más famosa que nunca, pero también está, no sé si pasa el tiempo, han pasado los años, porque ya lleva 3 años y un poco más con nosotros nuestra gatita, mientras más pasa el tiempo, más dócil y más tierna está, porque el primer año, anda a tomarla, no arisca, uff, Pero no, y ahora todo lo contrario. Llegamos en la mañana, de hecho tiene una rutina. Me espera en la mañana, me espera porque sabe que yo le limpio su arenero y que después le doy su comida y charlamos un ratito. Todas las mañanas me espera en la escalera. Y cuando me ve llegar, ahí miau, y la tomo en brazo, conversamos cómo estuvo la noche, me entrega la información, claro, a veces dice que duerme, otra vez ha dicho que se ha puesto a jugar, que ha tenido insomnio, pesadillas, todo eso me lo cuenta en la mañana. Si reportó o no reportó en el techo, cuántas palomas vinieron, si pasaron algunas gaviotas a dejar alguna sorpresa, todo eso me lo cuenta la cuñita. ¡Qué maravilla! Si ustedes supieran lo que es trabajar con una mascota, ¡ay, que es una delicia! Porque además genera un ambiente laboral espectacular. De la nada aparece ella, los invitados la buscan, auditores que le traen regalos, pero si la vienen a ver a ella. No, es genial. Si la quieren seguir, háganlo ahora. @lagatadelaradio. @lagatadelaradio. @lagatadelaradio. La cuñita Patricia. Sí, pues si tiene segundo nombre. Pues. Cuñita Patricia. Apellido no tiene. Obi-Obi, eso es. Cuñita Patricia, Obi-Obi. Ahí está. Bueno, son las 5 de la tarde con 22 minutos, 5 con 22. 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Nos avisan que hay congestión vehicular en el acceso sur vía Valparaíso a Placilla. Al parecer tenemos un accidente, al parecer hay otra situación. Auditores que se encuentren por el lugar, Luis nos envía una fotografía con alta congestión vehicular. Allí en el lugar es una fila altísima de vehículos. ¿Alguien sabe lo que ocurrió? Vamos a estar ampliando esta información dentro de los próximos minutos. Gracias, Gabriel, por lo que nos estás enviando. Un abrazo, nos dice. Ahora, en el acceso a Valparaíso, hay mucha, mucha congestión vehicular también. ¿Será que están llegando a esta hora los visitantes a la región de Valparaíso? Sería ideal. Qué buena foto, Gabriel, la del gato. Gracias, Luis, también me envía la foto de sus gatos. Oye, los gatos la están rompiendo. Hernán dice, mi gato naranja tiene esa misma maña. Saltar de la ventana al techo del primer piso y uno ve el salto de la ventana al segundo piso, ¿eh? Casi del vecino se puede ir viendo, ¿eh? Hola, Loreto, cariños para ti. Marta, un abrazo, volviendo de Tampa a pensar si hacemos otra cosa más en nuestras vidas. Un abrazo grande, grande, grande. Gracias por estar desde Estados Unidos, conectada Marta. Un abrazo grandote, gigante para ti. Y para todos los auditores que están conectados con nosotros, gracias Anita Espinosa. Ah, mira qué interesante la edad del gato. A ver, no te puedo creer. 3 meses corresponde a 4 años humano. Es difícil esa tabla, ¿no? O sea, Cuñita debería tener ahora unos 38... ¿Cuñita Patricia, 38 años humano? Cuñita, mírame. Cuñita, mírame. Cuñita, mírame. Hacemos la pausa, ya regresamos. Son las 5 de la tarde con 26 minutos. Cuñita, no te caigas.
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4: En Recreo, Viña del Mar Alto, Cerro Esperanza y O'Higgins.

0: en Las Palmas también, o sea, me refiero antes de Las Palmas, está colapsado de ahí de la pólvora hasta Las Palmas. Las Palmas se vuelve un poco más, más expedito, pero ya llegaron, ya están llegando.
1: El taco, y el taco. Avísenos donde hay congestión vehicular, ¿ah? Avísenos donde hay congestión vehicular. 5:30.
2: Hola.
1: Hola.
2: Rolo, aquí Samuel Carrasco de la calle Alemana.
1: ¿Cómo estás, Samuel?
2: Mira, estoy en el sector del tranque recreo.
1: Tranque recreo.
2: Acá en Villa Alemana.
1: Ok.
2: Y se ve alto vehículo, pero expedito. Por este sector pasa mucho vehículo que viene de la ruta Vía Orozco.
1: Ajá.
2: Hacia Quilpué, Villa Alemana. Pero se ve bien expedito.
1: Ok.
2: Vivo la radio.
1: Muchas gracias. Chau, chau. Un abrazo, te lo agradezco mucho, ¿eh? Nos dicen que hay congestión en el acceso sur vía Valparaíso a Placilla. Hay harta congestión vehicular. ¿Lo sabrá Alejandro Aguirre o no? ¿Qué creen ustedes? Alejandro Aguirre está con nosotros, lo vamos a saludar. Él es el encargado de las comunicaciones de la ruta 68 de la costa. Alejandro, un abrazo, ¿cómo estás?
3: ¿Qué tal? ¿Cómo están? Buenas tardes, gusto saludarlos.
1: Igualmente.
3: Fin de semana largo, harto trabajo para nosotros.
1: Sí. No me digas que te toca sábado, domingo y lunes estar monitoreando todo, claro.
3: Sí, pues, sábado, domingo, lunes.
1: Está bien.
3: Y espero lleguen refuerzos.
1: ¿Y algún asadito habrá, digo yo, no? ¿O no algún momento de recreo? Pura pena.
3: Sí, algo hay.
1: Ya.
3: Hoy día me voy a arrancar un ratito, si voy a ir a ver a Juan Pablo López. Me voy a arrancar ahí.
1: ¡Ah, qué buena! ¿Pero dónde se presenta? ¿Está en Santiago él?
3: Sí, va a estar en Santiago, en el Teatro Oriente. Y alcancé a entrar ahí al de las 7:30.
1: Quiero decir que coincidí. A mí me encanta el Juan Pablo, me hace reír mucho. Veo mucho sus redes sociales. ¡Qué gran humorista que es él! ¿Cómo describe las situaciones? ¿Lo sigues desde hace rato?
3: Sí, yo lo sigo desde un poquitito antes del primer festival, la primera aparición en el festival. Y claro, su evolución ha ido realmente, a mí me ha sorprendido. Y es uno de los humoristas que realmente no echa tanto garabato y te hace reír igual. Así que a mí la verdad me gusta bastante.
1: Es muy chispa, tiene mucha rapidez. Mira, Luis me dice, se terminó la congestión. Al parecer era un camión a baja velocidad nada más, el acceso a Placilla. ¿Qué sabemos del lugar? ¿Hay mucho ingreso de vehículos ya? ¿Tienes algún reporte de la cantidad de vehículos ingresando a Valparaíso y a Viña del Mar, Alejandro?
3: Sí, fíjate que nuestra proyección a las 5 de la tarde, nosotros lo que pensamos, 2.550 aproximado, y el tráfico real que ya abandonó la región metropolitana, estamos en los 2.400 más o menos. Así que anduvimos bastante bien dentro de la proyección. Y obviamente esto va a generar mayor movimiento en Viña del Mar, sobre todo, que es como la ciudad de paso, ¿no es cierto? Valparaíso y, por supuesto, también uno de los puntos más complicados donde sufren los automovilistas es en el ingreso a Las Palmas, donde tú precisamente o vas a Las Palmas o vas hacia Aguasanta. Entonces, ahí es donde tenemos alta congestión a esta hora de la tarde, así que mucha paciencia a todos los automovilistas que nos están escuchando hasta ahora de la tarde.
1: Oye, qué genial la Pau, auditora de la radio, está en el sector de Aguasanta y me muestra el atardecer, único, una maravilla, una belleza la bahía a esta hora. Con ella nos comenta acá, estoy esperando el arrebol, tan bonito, el tramonto, el atardecer, bellísimo, bellísimo. Esperemos tener una buena cantidad de visitantes acá en la región de Valparaíso. Hay peaje a Luca y los horarios están buenos y descuentos para los camioneros.
3: Sí, pues hay peaje a Luca que partió el día de hoy entre las 7 y la 1, ¿no es cierto? Mañana es un poquitito más corto, también en dirección a la costa, por supuesto, entre las 7 y las 10 de la mañana. Y en el retorno, para quienes van a viajar, porque recordemos que también hay mucha gente de la región de Valparaíso que a lo mejor se va a ir a Santiago o va a ir a otros puntos, ¿no es cierto? Aprovechando que los niños están de vacaciones. Entonces, este fin de semana tiene un poquitito de todo, porque tenemos los tradicionales, ¿no es cierto?, que llegan a la región de Valparaíso, pero también movimientos desde la región de Valparaíso hacia otros puntos del país. El día lunes tenemos de 7 a 12 el peaje Luca en dirección a la región metropolitana. Te voy a dar un dato, sobre todo para el lunes. ¿A qué hora parte la congestión o el alto flujo? A contar del mediodía.
1: Mediodía, sí, mediodía siempre.
3: Hasta las 8.
1: Uh-huh.
3: Eso es lo que tenemos proyectado nosotros entre 12 y 8. Ahí es donde vamos a tener el mayor flujo. Ya después comienza a bajar un poquitito. Así que siempre es bueno viajar tardecito en la noche para quienes quieran retornar el día lunes.
1: Nos avisa Ramón Oyarce, le enviamos un abrazo, él trabaja ahí en Agro Oyarce. El taco a Las Palmas está llegando a la altura de la entrada a La Pólvora. ¿Harto es eso, pues?
3: Sí, harto, es harto, es harto. Hacemos llamado ahí a la precaución, sabemos que hay unos que se quieren pasar por el lado y eso
1: da una lata.
3: Hace que se ponga más lento todavía el tránsito, sí, ese es el problema.
1: Yo recuerdo que hace un tiempo atrás tuvimos inconvenientes en los túneles, en un túnel en particular, llegando a Lo Prado, ¿verdad? Sí, el túnel Lo Prado fue donde tuvimos un inconveniente al interior del túnel. ¿Qué se está haciendo para que no se vuelva a repetir esa circunstancia? ¿Es difícil poder tratar de sobrellevar una situación así cuando ocurre al interior del túnel, pero las medidas de seguridad tienen que ser las máximas?
3: Sí, mira, yo te voy a contar un par de datitos que para que también los auditores lo sepan. Nosotros en todos los túneles tenemos personal dedicado solo al túnel. Por ejemplo, tenemos dos motoristas, uno en cada uno, que están ahí, son la primera respuesta ante un incidente. En el centro de control tenemos un operador dedicado solamente a mirar los túneles para, obviamente, en caso de alguna eventualidad, saber de inmediato y poder despachar a los móviles. Y lo otro, también tenemos ambulancias en los puntos cercanos también al túnel. Pero, ¿qué pasa? Que cuando los vehículos vienen con problemas, en vez de detenerse fuera del túnel, en algún lugar seguro o en la ruta,
1: se meten.
3: Esperan hasta que prácticamente el vehículo se le incendie, como ocurrió la semana pasada, ¿no es cierto? Donde aquí no hubo una colisión, no hubo un accidente. Aquí el vehículo iba en malas condiciones, la persona en vez de detenerse en los alrededores del túnel, ingresó al túnel y a medio camino el vehículo se sobrecalentó y comenzó a incendiarse. Entonces, es el peor escenario que podemos tener, incendio al interior de un túnel, porque obviamente podemos provocar muertes, por supuesto, de otros usuarios. Entonces, el llamado es a que las personas que tienen un problema con su vehículo, a que se detengan en un lugar seguro y llamen al asterisco 68. Nosotros tenemos las grúas disponibles y, ojo, esto no tiene ningún... comenzó a incendiarse. Entonces, es el peor escenario que podemos tener, incendio al interior de un túnel, porque obviamente podemos provocar muertes, por supuesto, de otros usuarios. Entonces, el llamado es a que las personas que tienen un problema con su vehículo, a que se detengan en un lugar seguro y llamen al asterisco 68. Nosotros tenemos las grúas disponibles y, ojo, esto no tiene ningún costo, ¿eh? Que a veces

0: en un lugar seguro y llama al asterisco 68. Va a llegar la grúa y lo va a remolcar hasta un lugar donde pueda usted dejar su vehículo
1: ahí,
0: sin problema y
1: poder
0: después llamar
1: la
0: grúa.
1: Eso es importante porque eso puede llevar a confusión, pensando que si uno tiene un problema mecánico, por ejemplo, y llama a la grúa, le dice, no, llévenme a mi casa, es que no lo va a llevar a la casa, no lo va a llevar al taller mecánico, no lo va a transportar a otra ciudad, lo va a dejar en un lugar seguro para que no cometa un accidente y la persona deberá encargar otra grúa. Eso es así, ¿no?
0: Eso es así, porque imagínate, tenemos tres accidentes en el mismo, que pasa muy a menudo, tenemos tres incidentes viales y tenemos tres grúas yendo a dejar al usuario a la casa, pues imposible. Entonces, por eso se dejan en lugares seguros, en las zonas de descanso, por ejemplo, donde nosotros sabemos que el vehículo no va a tener ningún problema y la persona va a poder esperar a lo mejor que llegue la grúa o simplemente lo pueden ir a buscar y en otro momento él va a buscar el vehículo. Ya, entonces, yo creo que eso es súper importante y que ese movimiento no tiene ningún costo, es gratuito y funciona a las 24 horas del día. Entonces, a lo mejor con esta, a lo mejor sabiendo esto, podemos evitar futuras problemática, ¿no es cierto?, en los túneles, sobre todo que son los puntos más complejos.
1: ¿Qué estimaciones han hecho sobre la llegada de visitantes a la región de Valparaíso? ¿Cuándo se debería dar? ¿Ahora, en este instante, mañana, temprano, cercano al mediodía? ¿Cuál es el horario?
0: Mira, hoy día nosotros teníamos pensado, estoy hablando ya de toda la jornada, que salieran de la región metropolitana por la ruta 68 31.000 vehículos. Mañana va a estar bien parejo, 30.000. Y el retorno, creo yo, va a ser lo interesante porque, como lo conversábamos al inicio del contacto, hay muchos niños de vacaciones. Por lo tanto, mucha gente se va a quedar en la región de Valparaíso. Así que esperamos que vuelvan de estos, digamos, 60.000, ¿no es cierto?, que salieron. Solamente 35.000 retornen a la región metropolitana, según lo que nosotros tenemos calculado. Así que va a ser interesante. Mucha paciencia, por supuesto, a la gente de Viña del Mar, de Valparaíso. Porque va a haber un aumento ahí en los tiempos de viaje, sobre todo sabemos que Avenida San Martín en las noches se congestiona bastante, Uno Norte también en Viña del Mar y por supuesto también todo lo que es el borde costero, Avenida Jorge Mon y por supuesto también el sector de Reñaca, así que mucha paciencia a todos los viñamarinos y las personas de Concón también.
1: Nos avisan acá que ya llegaron muchos santiaguinos. Hay taco por todos lados en Valparaíso y en Viña, nos dice acá Miguel. Pero no, yo creo que también sí, porque es el horario de salida. Viernes, 5:40 de la tarde. Claro, está la hora punta además. Pues estamos con mucho vehículo en la calle. Podrían reportarlo los auditores de la radio. El +56 32 235 7700. A ver si nos ayudan también con eso. Les agradecemos muchísimo. Bueno, fin de semana largo. Estamos esperando entonces la llegada de varios turistas. Y el lunes, el regreso, ya lo has dicho, desde temprano vuelve a funcionar el peaje a Luca, pero con dirección hacia la capital.
0: Exactamente, aprovechar estos beneficios tarifarios que creo ayudan un poco también a descongestionar el horario punta, ¿no es cierto? Y como te comenté anteriormente, va a ser un fin de semana creo cargadito a actividades recreativas para los niños, así que seguramente todo lo que es el borde costero va a haber mucho movimiento, Valparaíso ni hablar, ¿no es cierto? El puerto y bueno, esto es lo bueno también que se activa también el comercio y se activa los hoteles y se activa también todo lo que es turismo en la zona de Valparaíso. Así
1: tenemos.
0: Que por un lado bueno y por otro lado malo para la gente.
1: No, es bueno, siempre que llegue la gente es bueno. Vamos a estar atentos, ¿ah? Y monitoreando todo el fin de semana. Un abrazo, Alejandro, que tengas un buen fin de semana, trabajado, buen fin de semana, que te vaya bien.
0: Cuídense mucho, chao, chao.
1: Chao, Alejandro Aguirre, él es el encargado de comunicaciones de la ruta 68 hacia la costa. Bueno, así va a estar. Tenemos, a ver, a esta hora, marquen lo que está ocurriendo. Esteban dice, Avenida Argentina totalmente colapsada, más que un día normal a esta hora. Mauro, el taco hacia Viña, parte del club de yates en Recreo. Hay mucho tráfico. Vamos a aprovechar de hablar del tránsito vehicular. También con Benjamín Duque, que ha estado chequeando y monitoreando. Benjita, querido, ¿cómo estás? Gusto de saludarte. Hay harto movimiento de autos hasta ahora. Ahora pique, además, ¿no?
2: ¿Qué tal, Rolo y auditores? Así es, hemos estado revisando mensajes por parte de nuestros auditores. Mucho tráfico vehicular en diferentes puntos de la región de Valparaíso, sobre todo considerando el fin de semana largo con motivo de la festividad de San Pedro y San Pablo, ¿no? Es el próximo día lunes. Pasamos a revisar diferentes puntos de la región de Valparaíso, distintos sectores. Comenzamos con información de transporte Informa. Se registra congestión vehicular en Avenida España, desde Estación Recreo hasta Agua Santa.

0: Viña del Mar con dirección al centro de la comuna. También, como les adelantábamos, se reporta tránsito ralentizado entre el sector Enlace Rodelillo con dirección a Viña del Mar. También revisamos la comuna Puerto a propósito de lo que comentabas, Rolo, con respecto a esta alta congestión vehicular en Avenida Argentina. Muchos vehículos se registran bajando por Santo Sosa hacia Avenida España, también en Avenida Colón en dirección hacia Playa Ancha y en los sectores aledaños. También tenemos reportes de alto flujo de vehículos en Avenida Uruguay, en los alrededores del Mercado Cardonal y en la intersección de Condel con Bellavista en la comuna Puerto. Diferentes sectores de la ciudad de Puerto con alta congestión vehicular con motivo de el fin de semana largo, por supuesto. También ahora también revisamos el sector céntrico de Viña del Mar. Se registra congestión de vehículos en Avenida La Marina con dirección a Reñaca, también en calles Viana, Arlegui, Villanelo y Ecuador. Ojo en Uno Norte, alto flujo de vehículos casi llegando a Plaza México y también en los alrededores de la Plaza Miraflores. Un abrazo, Rolo, un abrazo a nuestros seguidores.
1: Gracias, Benja. Hay congestión vehicular por todos lados hasta ahora, entonces.
0: Totalmente. Estábamos revisando los reportes de auditores y claro, congestión alta en Avenida Argentina en ambas direcciones, sobre todo en la bajada a Santo Sosa. Siempre se forma este cuello de botella,
1: exacto,
0: ¿no?
1: Exacto. Que no bajen camiones de alto tonelaje, no pueden.
0: Por supuesto, ya hemos tenido reportes de camiones que han bajado por el sector y han terminado lamentablemente volcados.
1: Bien, Benjamín, te agradezco. Gracias por los detalles. Un abrazo.
0: Un abrazo. Buen fin de semana.
1: Gracias, igual para ti. Buen fin de semana. Son las 5 de la tarde con 43 minutos. Tengo que hacer un alto. Pausa.
2: Avenida España desde el Club de Yate hacia Viña. Bastante vehículo desplazándose hacia Viña. 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
3: 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Buenas tardes. Mucho taco para entrar a Vía Las Palmas, pero no nos faltan los patúos y barzas que se cambian de la pista izquierda a derecha. Son muy patúos. Bienvenidos a Antequinos.
4: 5 de la tarde, 44 minutos.
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0: En prisión preventiva quedaron los dos imputados por el secuestro con homicidio de un adolescente en Santa María. Ambos ingresarán al Centro de Cumplimiento Penitenciario de los Andes. Carabineros de la sección OS-7 de San Antonio desarticuló una asociación criminal dedicada al tráfico de drogas en Cartagena, concretando la detención de tres personas por el delito de microtráfico. El presidente José Kast designó este viernes a tres nuevos embajadores de Chile en el extranjero, quienes representarán al país en Reino Unido, Cuba y El Salvador. Además, ascendió al grado de embajador al actual director de la División de Gestión de Personas de la Cancillería, Carlos Cornejo. Y el ejército estadounidense bombardeó este viernes a Irán como represalia por el ataque de la República Islámica a un buque de carga el jueves en el estrecho de Hormuz, pese a que Teherán acordó con Washington la reapertura de la vía como parte de un acuerdo marco de paz.
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14: En Recreo, Viña del Mar Alto, Cerro Esperanza y O'Higgins.

0: El taco hacia Llolleo es por un camión de grandes dimensiones, ¿ya? En Pana, justo en la subida hacia Llolleo.
1: Llolleo.
0: Cruzando el puente.
1: Ok. ¿El puente?
0: Puente de la Roca de Santo Domingo.
1: El puente de la Roca.
0: En ambos sentidos.
1: Ok.
0: Taco en ambos sentidos, camiones y vehículos particulares. El puente antes de cruzar la Roca.
1: Ajá.
0: Y el taco que va a Llolleo.
1: O sea, ahí está con San Antonio, ahí está con Llolleo, ahí está con Valpo, ahí está con Viña. Están llegando los santiaguinos.
2: ¿Por qué los santiaguinos no sean a otra ciudad?
3: ¿Ah? El sector ya han terminado lamentablemente.
2: Hay tantas en Chile.
1: No, que vengan para acá. Dejen platita. Vengan santiaguinos. Bienvenidos todos de las Condes, de la Dehesa. Vengan a dejar platita. Vengan. Que nadie los detenga. Comuna de Maipú, Providencia, Recoleta, de donde sea, da lo mismo. Vengan, que nadie los detenga. Dejen platita, tomen cafecito, vayan a comprar pescaditos fritos, compren empanadas, duerman en los hoteles, eso, dejen propina. Hasta lo que les limpian ahí los parabrisas, limpia parabrisas, déjenle una monedita, dejen platita, vengan. ¿Verdad que sí? Que vengan. Que nadie los detenga. Yo no te detengo, Juanes, vamos, me enamora, así suena en la radio. ¡Juanes!

0: todos bienvenidos a Valparaíso. Dejen su dinero.
1: Rolo, dile que se bajen, tía, con su hijo. Que no anden bichineando en los autos, por eso hacer tacos.

todos bienvenidos a Valparaíso. Dejen su dinero.

0: que nos estén apaleando en la Caleta Portales, porque fui hace días a almorzar y de verdad que los precios estaban muy, muy altos. Queríamos comer pescado y hace tiempo no íbamos a comer a la Caleta Portales, pero de verdad que ahuyentan a los turistas. Prefiero seguir comiendo en Viña, donde iba habitualmente.
1: Eso, comportémonos, por favor, comportémonos con los valores, con los precios. No nos vayamos al chancho. No nos vayamos al chancho. Comportémonos con los precios. Pero vengan.
2: Por favor,
1: vengan a
2: por
1: la
2: favor.
1: Del paraíso. Y como dijo un auditor, bájense del auto, bo. Compren el helado York. Eso, tómense el cafecito. Hay tantos restaurantes buenos en la región de Valparaíso. Ay, ¿qué quiere comer? Dígame, ¿qué quiere comer? ¿Qué quiere comer? ¿Qué quieres comer, mano? A ver. Carne, vaya en donde el chichi. ¿Qué más? ¿Pescado? Vaya. Portales, Membri. No, don Emilio, porque tiene unos platos espectaculares, don Emilio. ¿Qué más? ¿Dónde recomiendan ustedes, auditores? Tengo 3 minutos. ¿Dónde? Vayan al sibarítico, dijo el otro. ¿Qué dice el Keno? ¿Qué dice Javito? ¿Qué nos dicen a esta hora?
3: El chiche es carísimo.
1: ¿El chiche es caro? Santiaguino de la Dehesa, vayan donde el chiche entonces. Aprovechen. ¿Qué dice Carlos? A los deportistas, Pablo, qué buena recomendación, me encantó. A la Ponde, a la Ponderosa. Se van a ir varios este fin de semana a la Ponde. ¿Dónde más podemos ir? ¿Qué recomiendan? Ya, pues recomienden, pues.
4: 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Todo exquisito, buenos precios.
1: No, tan bueno.
4: No olviden de preguntar por el tecito caliente o el cafecito caliente. Los que saben, saben.
1: Ah, esa onda. Quesito caliente, el que sabe, sabe. Me gustó esa. Bueno, pásenlo bonito.
5: La mejor empanada, la famosa acá en Salvador Donoso. No hay otra. He probado todas las de Concón, de varios lados, pero la famosa la llevan.
1: Esa es tan buena. Don Tito en Viña, dice Héctor. Vayan donde Don Tito.
6: Al Porto Divino, cerca de la Plaza Aduana.
1: Ah, también. Tres peces, pues. El Circular. El Rincón de Martín. ¿Qué pasó? ¿Nos vamos? Pero ¿cómo nos vamos?
7: Bueno, antes que todo, darle gracias a Dios y al fútbol.
1: Para el costillar ahumado en Concón, ay no, qué rico, hay una picada espectacular que se llama Ahumatuto. ¿Ahumatuto, Diego? ¡Ahumatuto!
8: Portofino,
1: muy buen restaurante.
9: ¿Cómo te digo que me tengo que ir a mi casita? ¿Cómo te digo?
10: Una pica buena, restaurante Portales, Cerro Esperanza, frente a Urpeyo. Muy bueno, una pica excelente.
1: Está buena.
10: Gracias.
9: ¿Cómo te digo? Vengan todos aquí, vengan.
1: Bienvenidos.
6: Y los que quieran ir a pololear al secreto en Concón.
1: ¡Ay! La largó. 3 minutos y las 18 horas. Chau.
11: Gracias,
1: Bio Bio. Chau. Buen fin de semana largo. Se quedan con Bio Bio. Los vamos a estar acompañando durante todos estos días con programación regional, nacional, internacional. Todo lo encuentras acá en Bio Bio, la radio. Nos vamos. Un abrazo.
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1: Nos vamos. Vienen las noticias. Atentos con Radiograma, que ya comienza.

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1: Ante el complejo escenario económico proyectado, el Ministerio del Trabajo impulsa una agenda que busca recoger las propuestas de distintos actores para enfrentar el aumento del desempleo.
2: Por cierto que al gobierno le molesta que nosotros digamos que se está generando una política de flexibilidad a ultranza, pero es nuestra responsabilidad y es nuestro rol como movimiento sindical defender lo que hemos avanzado durante la democracia.
3: Con escepticismo reaccionaron senadores ante el llamado de la presidenta de la Cámara Alta, Paulina Núñez, a una mesa de trabajo por el proyecto de reconstrucción nacional.
4: La presidenta del Senado ha estado esforzada en buscar acuerdos, pero es el gobierno el que no la escucha.
5: Ojalá, porque el ministro Quiró se sienta, escucha, se para y se va.
1: Los partidos del oficialismo intensificaron las presiones para otorgar indultos a carabineros condenados por delitos ocurridos en el llamado estallido social.
6: Chile está en deuda con los carabineros que fueron condenados por cumplir con su deber.
7: Si el gobierno indulta a estos criminales, lo que estarán haciendo es vulnerar el Estado de Derecho.
3: La izquierda se articuló para criticar al presidente José Antonio Kast por su altercado con vecinos en Villarrica. El mandatario evitó la autocrítica y descartó haber entrado en una discusión.
8: Yo no me enfrasqué en ninguna discusión, yo solo respondí a una persona que estaba filmando una acción para generar ahí, según algunos, una tensión.
1: Con la presencia del expresidente Gabriel Boric, el Frente Amplio comienza a cerrar las conclusiones para definir su hoja de ruta que seguirá durante los próximos años.
9: Estoy muy orgullosa del proceso de unidad que hemos podido realizar. Queremos salir a pelear, queremos salir a defender los avances alcanzados por el pueblo de Chile.
3: La Fiscalía pidió 12 años de presidio para el senador Miguel Ángel Calisto por fraude al fisco reiterado. La Corte de Coyhaique deberá analizar el desafuero del parlamentario.
10: Entre los acusados por el delito de fraude al fisco se encuentra el senador Miguel Ángel Calisto Águila. Se trata de asesorías fantasmas y de una caja pagadora.
1: Gendarmería abrió un sumario y suspendió de sus funciones al jefe de su Departamento de Derechos Humanos luego del informe que recomendó el regreso del comandante Ramiro a la cárcel de Rancagua.
11: Me parece correcta la decisión porque de lo contrario significa que se desestructura la cadena de mando en una institución vital de la seguridad pública y especialmente en este caso el de Mauricio Nandolo es buena.
3: La segunda parte de la operación Muralla Oriental se concretó con el allanamiento a 29 casinos clandestinos en las regiones de Valparaíso y Metropolitana.
12: La orientación investigativa nuestra es poder incautar sus bienes y congelar sus cuentas y su fluidez económica.
13: De un mercado que puede mover en una noche 70 millones de pesos en dinero en efectivo.
1: Un segundo vuelo dispuesto por La Moneda despegó con cajas de alimentos y rescatistas especializados para Venezuela.
14: Hoy sale un nuevo vuelo con 16 rescatistas, más equipo y además ayuda humanitaria provista por Senapred. Por el presidente de la República ha dicho que Chile estará con Venezuela y va a ir en ayuda.
3: Una enfermera fallecida y otros 7 lesionados dejó una colisión múltiple que involucró a 6 vehículos, entre los cuales habían 2 camiones y una ambulancia en Coronel.
1: En noticias del exterior, la cifra oficial de fallecidos por los 2 terremotos registrados el miércoles en Venezuela aumentó a 920 y los heridos ya son 3.360.
3: Estados Unidos bombardeó a Irán como represalia por el ataque de la República Islámica a un buque de carga el jueves en el estrecho de Hormuz.
1: Europa sigue presa del calor extremo, lo que ha llevado a Francia, Países Bajos, Alemania o el Reino Unido a cancelar eventos multitudinarios.
3: Y en noticias del deporte, el presidente de la ANFP, Pablo Milad, aseguró que el próximo directorio de la federación será el encargado de definir al entrenador de la selección chilena.
15: El nuevo directorio va a tener que elegir el nuevo director técnico, porque yo voy a estar en mi casa el día de mañana y no quiero que me digan, has elegido un técnico que no nos gusta o que no nos satisface o con abajo lancho.
1: En el Mundial de Fútbol, Francia venció a Noruega terminando como líder del grupo I. A las 8, Uruguay se juega la clasificación a la siguiente ronda frente a España en el grupo H.
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17: 6:07.
1: Muy buenas tardes, bienvenidos. Gracias por acompañarnos. Iniciamos la revisión de las noticias en esta edición vespertina de Radiograma. Vamos a revisar las noticias de esta jornada junto a Francisca Cárez. Francisca, buenas tardes.
3: ¿Cómo estás, Nivaldo? Muy buenas tardes, auditores también. Los saludamos a todos quienes ya nos están escuchando a través de las 43 estaciones de la radio y también quienes están conectados por la señal televisiva en BioBio TV. También les comentamos que tenemos distintos canales de comunicación. Usted nos puede escribir a nuestro WhatsApp, es el más 569-9200-7888. También puede hacerlo a través de nuestra llamada gratuita telefónica, que es el 800-810-810. Ahí nos puede enviar mensajes a través del WhatsApp, fotos, videos. Los estamos leyendo constantemente.
1: Además, muchos auditores ya no están hablando. Recuerden, fin de semana largo, por lo tanto, precaución a quienes están saliendo de las grandes ciudades hasta ahora para movilizarse a otro lugar. Las rutas van a estar probablemente con una mayor carga vehicular durante las próximas horas, también mañana a la mañana. Precaución a quienes circulan. Nos escriben algunos auditores ya hablando de flujos bastante significativos en algunos puntos del país. Vamos con las informaciones. En prisión preventiva han quedado los imputados por el secuestro con homicidio que se registró en Santa María, región de Valparaíso. Desde Radio Bío Bío, la región de Valparaíso, nos va a entregar más antecedentes Benjamín Duque. Benjamín, buenas tardes.
18: Hola, ¿qué tal? Muy buenas tardes. Efectivamente, el juzgado de garantía de San Felipe decretó la prisión preventiva para SHRG y JARC, imputados como autores del delito de homicidio calificado en contra del adolescente AJMH, de 17 años, crimen ocurrido el pasado miércoles 24 de junio en la comuna de Santa María. El tribunal acogió la solicitud del Ministerio Público y fijó un plazo de investigación de 120 días para el desarrollo de la misma. La causa se originó tras la denuncia por presunta desgracia del menor, quien fue visto por última vez el 23 de junio cuando se dirigía a su domicilio. De acuerdo con la investigación, habría sido obligado a subir a una camioneta, perdiéndose desde entonces su rastro. En el marco de las diligencias, personal policial ubicó dicho vehículo involucrado, una camioneta Ford Ranger, y detuvo a sus ocupantes, un padre y su hijo, quienes fueron puestos a disposición de la justicia. Durante la investigación, cabe recordar, el imputado de 55 años entregó inicialmente una versión en la que aseguraba haber trasladado al adolescente junto a ciudadanos extranjeros, indicando que posteriormente fue cambiado de vehículo. Sin embargo, más tarde confesó su participación en este homicidio y señaló el lugar donde se encontraba este cuerpo. Desde la región de Valparaíso, BioBio, la radio.
3: El Ministerio de Salud lamentó la muerte de una enfermera tras el accidente múltiple registrado en el bypass de Coronel. Nos cuenta hasta ahora José Manuel Lagos desde Radio El Carbón de Lota.
19: Por medio de un comunicado escrito, el Ministerio de Salud lamentó el fallecimiento de Susana Pucci Hernández, enfermera reanimadora del SAMU, que mientras realizaba servicio acudiendo a una emergencia, falleció en medio de este accidente, esta colisión múltiple en la ruta 160, específicamente en el bypass, antes de llegar al cruce vehicular de Calabozo. ¿Qué indica el Ministerio de Salud? Como Ministerio de Salud, estamos profundamente consternados con el accidente que le costó la vida a una de nuestras destacadas funcionarias del SAMU del Hospital San José de Coronel. Susana Pucci Hernández, enfermera reanimadora del SAMU, estaba en servicio acudiendo a una emergencia para hacer lo que con tanto profesionalismo y entrega realizó a lo largo de su trayectoria profesional, asistir pacientes en emergencia. Su entrega y compañerismo tan destacado por sus pares no se olvidará nunca. Es parte de la misiva de el Ministerio de Salud refiriéndose a esta trágica muerte de esta enfermera reanimadora del SAMU en medio de un siniestro vial registrado durante la tarde en el bypass de Coronel. En Coronel, Radio El Carbón.
1: Hablábamos alto flujo en algunas rutas del país por el fin de semana largo, ya a la entrada de Valparaíso. Eso se está verificando, nos informa Lucas Suárez desde Radio Bío Bío, la región de Valparaíso. Lucas, buenas tardes.
20: En la comuna de Valparaíso, específicamente en el sector donde termina la bajada Santo Sosa y conecta con Avenida Argentina, en el centro de la comuna de Valparaíso, ya se comienza a ver un aumento del flujo de vehículos producto de estos días que se avecinan de fin de semana largo en la región, y donde se espera el aumento de visitantes, tanto de turistas locales como también del extranjero, principalmente que puedan venir desde la región metropolitana hacia la región de Valparaíso. El flujo de vehículos ha ido aumentando en estos minutos, que usted puede ver a través de la pantalla de BioBio TV, y se espera que desde hoy, también durante la noche y también durante la jornada de mañana sábado, se intensifique entonces el arribo de vehículos, de turistas hacia la región de Valparaíso, debido también a este fin de semana largo. Se suma también a un periodo de vacaciones de estudiantes y también el feriado de este día lunes, por la conmemoración de la festividad de San Pedro en la región, donde también habrá distintas actividades en distintas caletas de la región. Desde la región de Valparaíso, BioBio, la radio.
3: Vamos a tomar el contacto con una de nuestras unidades móviles en la región metropolitana, Jaime Sepúlveda. ¿Cómo estás? Muy buenas tardes.
21: Sí, ¿cómo están? Muy buenas tardes. Ustedes lo mencionaban con respecto a este fin de semana largo, también el desarrollo de las vacaciones de invierno de muchos escolares, y esto genera obviamente una congestión muy importante en las rutas que hemos realizado en recorridos algunos instantes, rutas de salida de la región metropolitana. Esto se incrementa lamentablemente tras un accidente de tránsito en el cual nos encontramos en estos instantes acá en el sector de la comuna de Pedro Aguirre Cerda. Hablamos específicamente de General Velázquez en dirección hacia el norte, aproximadamente 200 a 300 metros antes de la salida de Avenida Departamental. En este lugar se genera un lamentable atropello, de acuerdo a información preliminar, indican de una persona en situación de calle que realiza el cruce de la ruta por un lugar claramente no habilitado y es atropellado por un vehículo particular, lamentablemente falleciendo en este lugar. Esta situación ha generado una congestión muy importante para quienes circulan, por ejemplo, por Avenida General Velázquez, que es para los buses interprovinciales que van en dirección hacia el terminal de buses sur, ya que todos están siendo, tanto vehículos particulares y estos buses del transporte público, trasladados o desviados a la salida de Lovalle hasta lo que es la caletera, para posteriormente, muy cercano al sector de el terminal de Lovalledor, poder ingresar nuevamente a la ruta. Y esto ha generado una ralentización muy importante en estos instantes. Se ha mencionado que también la ruta 5, que van de dirección de sur a norte, es una de las alternativas hasta el instante para quienes puedan circular por ese sector, ya que no se conoce hasta el minuto aún acá en la comuna de Pedro Aguirre Cerda cuánto se va a mantener cortada las tres pistas de circulación. La CIAT hace pocos minutos se ha retirado del lugar. Lamentablemente el cuerpo de esta persona que falleció en este lugar se mantiene aún acá, por lo cual Carabineros está a la espera de que concurra el servicio médico legal y así posteriormente retirar el cuerpo, realizar la limpieza directamente en la calzada y ya posteriormente habilitar todo el tránsito vehicular. Pero esto podría demorar 40, una hora aproximadamente con respecto a los trabajos que se están realizando en este lugar. Así que atención a quienes se desplazan por este sector. Ya lo mencionábamos, hay mucha congestión en estos instantes en las rutas de salida y también de ingreso a la región metropolitana, pero esto se incrementa acá, lamentablemente, en la autopista General Velázquez, tras un atropello con consecuencias fatales. 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
1: A esta hora en Santiago, la temperatura es de 14 grados con dos décimas, la humedad relativa del ambiente es del 41%. ¿Qué espera la capital el día de mañana? Cielos con escasa nubosidad en la mañana, la máxima será de 17 y en la tarde estará despejado, la mínima 2 grados en Santiago. En la región de Valparaíso, escasa nubosidad con viento en la tarde, en la costa, máximas de 14 en Valparaíso, 15 en Viña del Mar, 18 en Calera, Quillota, Villa Alemana, Quilpué, también Casablanca. En San Felipe y en los Andes, escasa nubosidad variando despejado, máxima de 20 grados y una mínima de 2 grados bajo cero. La Serena y Coquimbo, mañana, escasa nubosidad variando despejado, la máxima será de 16. Copiapó, nublado en la mañana con bancos de niebla matinal, en la tarde escasa nubosidad, una máxima de 21 grados. Antofagasta, nubosidad parcial, variando escasa nubosidad, máxima 17. Iquique, amanecerá con cielos cubiertos, en la tarde nubosidad parcial, una máxima de 19. Arica, estará con cielos cubiertos durante la mañana, en la tarde nubosidad parcial, la máxima será de 19 grados. En la zona central, Rancagua, con escasa nubosidad, variando despejado, máxima de 14, la mínima de 0 grados. En la región del Maule, cielos cubiertos en la mañana con bancos de niebla, se va a despejar en la tarde, máximas de 12 en Talca y en Curicó. Chillán, nublado, variando a despejado en la tarde, máxima 11 grados. Concepción, con escasa nubosidad y viento en la tarde, máxima de 13. Cubierto en la mañana la ciudad de Los Ángeles, despejándose en la tarde también con una máxima de 13. Temuco, en la mañana cubierto con chubascos, en la tarde escasa nubosidad, una máxima de 10. Valdivia, lluvia en la mañana, en la tarde escasa nubosidad, una máxima de 10 grados. Osorno, lo mismo, en la mañana cubierto, chubascos, en la tarde escasa nubosidad, una máxima de 10. Puerto Montt estará cubierto, chubascos en la mañana, escasa nubosidad en la tarde, máxima 10 grados. La isla de Chiloé también, en la mañana cubierto, chubascos, en la tarde escasa nubosidad, la máxima será de 9 grados en Ancud y en Castro. Coyhaique, mañana, escasa nubosidad. Atención, en la mañana puede que haya algunos chubascos de aguanieve. La máxima en Coyhaique será de 4 grados, la mínima de 1 grado bajo cero. Punta Arenas, cubierto, chubascos, máxima de 6, mínima de 0 grados. El archipiélago Juan Fernández, durante toda la jornada, estará con cielos cubiertos, habrá viento, se espera una temperatura máxima de 14 grados. Isla de Pascua, también nubosidad parcial, viento, algunos chubascos en la madrugada y una máxima de 23.
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3: Vamos a conocer el estado de las calles a esta hora, justamente en el inicio de un nuevo fin de semana largo, y para eso vamos a tomar contacto a esta hora con Patricio Leighton de Transporte Informa. Patricio, muy buenas tardes.
0: Buenas tardes, Francisca, y también saludo a Anibaldo y a los auditores. Vamos a comenzar con la situación que se está generando en General Velázquez, porque se mantiene el corte total de la autopista en dirección hacia el norte en el sector de PDI, cercano a Avenida Departamental, debido a este grave atropello a un peatón con resultado de una persona fallecida en el lugar. Está trabajando personal de la CIAT de Carabineros en este punto, lo que está generando una altísima congestión hacia este lugar que supera los 5 kilómetros de extensión. Esta comienza a la altura de Lo Espejo y finaliza a la altura de Lo Ovalle, donde se encuentra el corte de la vía. Todo el flujo vehicular está siendo desviado hacia la vía local en este punto para que se considere la alternativa de la ruta 5 en dirección hacia el norte para el desplazamiento de los conductores. Vamos ahora a la comuna de San Miguel, porque se mantiene la restricción de la pista izquierda en la ruta 5 al norte en el sector de Enrique Mate. Debido a una colisión de dos vehículos, está trabajando personal de asistencia en el lugar, lo que genera tránsito lento hacia este punto. Revisemos las congestiones en las salidas de la región metropolitana al minuto. La ruta 68 dirección Costa presenta alto flujo vehicular entre el enlace de Américo Vespucio hasta pasado lo que es el enlace de Pudahuel, y esto genera complicaciones de tránsito por la Costanera Norte hacia el empalme con la ruta 68, donde hay un aumento también considerable de flujo vehicular para que se considere mayor tiempo en el desplazamiento de los conductores. Hay tránsito lento por la ruta 78 dirección hacia San Antonio, entre el enlace de Américo Vespucio y hasta la salida a Padre Hurtado. La ruta 5 sur, en la variante General Velázquez, presenta congestión desde Santa Margarita hasta Camino La Vara, y luego hay un tránsito lento hacia el sector del Winsó para que se considere también más tiempo en el desplazamiento de los conductores. La ruta 5 norte, dirección hacia el norte, está con un tránsito ralentizado al llegar a la cuesta El Manzano, ahí en la comuna de Lampa, límite con la comuna de Colina. Revisemos los puntos de congestión ahora en la zona metropolitana. Vespucio Norte, dirección hacia la comuna de Maipú, presenta alto flujo vehicular entre el enlace de la ruta 68 hasta el enlace Pajaritos. También hay tránsito aumentado por Pajaritos hacia el sur desde avenida El Descanso hasta pasado lo que es la vía local de Américo Vespucio. La concesión de Vespucio Sur al oriente presenta tramos con tránsito lento entre camino Melipilla hasta terminal pesquero y luego otro tramo con tránsito lento desde el sector de terminal pesquero hasta la salida a Santa Rosa. También hay congestión por General Velázquez hacia el sur. Esta comienza a la altura de Mapocho y finaliza a la altura de la salida a Avenida Departamental. La ruta 5 hacia el sur está con alto tránsito de vehículos entre el puente Bulnes hasta la salida a Salesianos. Hacia la comuna de Providencia hay episodios de congestión por Avenida Nueva Providencia hacia el oriente entre Pedro de Valdivia hasta Ricardo Lyon debido a trabajos que se están realizando en este último punto donde están restringidas las pistas de vehículos particulares. Y al llegar a Avenida Tobalaba también hay otro tramo congestionado entre Los Leones y Tobalaba debido a reducción de las pistas de buses, también por trabajos en la acera entre Holanda y Luis Taller Ojeda. En el sector del Cenco Costanera hay flujo vehicular lento por Avenida Los Leones, también por Tajamar, Avenida Andrés Bello, dirección hacia el oriente, para que se considere también un tiempo adicional en el desplazamiento de los conductores. Y por último, hay congestión por Avenida Manquehue hacia el sur, entre la rotonda Irene Frey hasta el sector de los militares, para considerar mayor tiempo en el desplazamiento de los automovilistas. Son los datos de movilidad al minuto que podemos compartir con ustedes. Desde Transporte Informa, del Ministerio de Transportes, Francisca Inibaldo.
1: Gracias, Patricio.
0: Buenas tardes.
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2: ¿Cuál es la percepción que se tiene en la moneda, pero también algunos sectores de la oposición? Que el gobierno avanza. ¿En qué sentido? Avanza con su agenda legislativa, aprobó el trámite en general de la Ley de Reconstrucción Nacional, que el corazón de la propuesta gubernamental, más allá de los cambios que puedan hacerse en la tramitación en particular, Francisca, pero lo aprobó con una mayoría exigua en el Senado, solo un voto. Atención, atención con eso. Entonces, está bien. Esto sigue ahí, la pregunta es si se va a acoger, por ejemplo, lo que dice la senadora Paulina Núñez, presidenta del Senado, que dice hay que acoger opiniones, sugerencias de la oposición para que la aprobación sea más que por un solo voto. Esto choca también con algunas declaraciones de sectores del Partido Republicano que dicen esto se avanza y por lo tanto que Chile Vamos no empiece a, digamos,
3: descolgarse
2: no, porque van a votar igual, digamos, pero sí a poner demasiadas condiciones, digamos, para su coincidencia a la hora de votar algunos proyectos. ¿Hay algunas tensiones en el oficialismo? Sí, y probablemente porque no hay una coalición.
3: Y lo han dicho, no es como una sorpresa para parte de importante de Chile Vamos, que no existe. De hecho, la UDI, que son los que han manifestado su más respaldo leal al gobierno de José Antonio Kast, siempre, desde el minuto uno, dijeron, nosotros no somos una coalición de gobierno. ¿Por qué? Porque no llegamos a las elecciones justamente en una misma lista. Peleamos, candidatos, Kast en ese momento candidato, Matei candidata.
2: Con una presencia relevante en términos de los cargos que ocupan, pero numéricamente baja en el gabinete.
3: Claro.
2: Donde hay bastante independencia, también hay que decirlo, con republicanos marcando, uno podría decir, no sé si la agenda, pero sobre todo el tono. Han habido algunos cruces, digamos, entre figuras de Chile Vamos con republicanos. Ahora también hay que decirlo, los jefes de bancada en el Parlamento han logrado morigerar cada vez que surgen estas diferencias. Son los jefes de bancada los que llaman, no sé si al orden, pero privadamente, y ya, y los decibeles bajan. Pero hay una tensión permanente que se está generando y que uno se pregunta, claro, ¿cuánto puede afectar la tramitación de determinados proyectos hacia adelante? O incluso en materia de gestión. Porque uno tiene la sensación que una chispa puede encender, digamos, un fuego un poquito mayor.
3: Yo creo que la situación ya está escalando a un nivel importante, interno, pero no cercano al presidente Kast, porque el presidente Kast lo ve muy, muy de lejos y esa ha sido la crítica.
2: El presidente Kast, a ver, lo que pasa, todo presidente tiene formas de gobernanza distintas. El presidente Sebastián Piñera estaba encima de todo, no delegaba prácticamente, ya. Ricardo Lagos en algún momento tuvo la capacidad no solo la capacidad, sino que organizó un esquema donde los ministros tenían autonomía, pero con un lazo directo con el presidente a través de un intermediario, los denominados sherpas de la época, que acicateaban, digamos, a los ministros y que le reportaban directamente al presidente en bilaterales que eran muy, muy intensas. El presidente Eduardo Frei se rodeó de un núcleo de hierro, Pérez Lloma estaba ahí, Genaro Regada, que intermediaban con los partidos políticos y también con los ministerios. Era un peso específico político adentro del Palacio de la Moneda. Gabriel Boric también tuvo su manera de gobernar.
3: Pero era muy de los suyos. Él trató de hacer el comité político del Frente Amplio.
2: Que lo que ha pasado con los últimos gobiernos también se dan en circunstancias distintas, en un escenario distinto, con los partidos políticos con menos peso, con menos capacidad. Entonces, antiguamente, a comienzos de la transición, los partidos pesaban tanto que eran una parte relevante de la administración y de la gestión gubernamental, porque sin partido, efectivamente, la cosa no funcionaba. Hoy día los partidos son más frágiles, más débiles.
3: Representaban a más personas.
2: Pesan menos.
3: Claro.
2: Y por lo tanto, claro, hay una especie de mayor, no sé si la palabra libertad, pero hay un poder, hay más presidencialismo desde esa perspectiva, a pesar de que uno podría decir que en los últimos años hemos visto avanzar una especie de parlamentarismo de facto. Lo hemos visto en el último tiempo, las acusaciones constitucionales en cierta medida también tienen, es parte de esa pulsión. Ahora, por otro lado, uno dice, claro, hablamos de lo que está pasando en el oficialismo por esta disputa, Pero eso es lo que está pasando en política. Hay un actor, digamos, que está replegado, que es la oposición. La oposición está haciendo oposición, es cierto, pero todavía no articula una propuesta, y por eso es tan interesante ver qué va a resultar del Congreso, del Frente Amplio. ¿Qué va a salir de ahí?
3: Yo creo que ahí la conversación también surge en un modo de autocrítica, y creo que principalmente es lo que se reduce de, bueno, una golpiza que hubo en las elecciones. Para ellos fue eso, fue brutal. Entonces, y bueno, en representación también, porque hoy en día en el Congreso, en el Parlamento, ha primado mucho más. Bueno, el PDG es una fuerza muy importante, y que por lo mismo el oficialismo dice, como nosotros no somos coalición, estamos dejando todas las decisiones importantes a mano del partido de la gente. Hay un factor de peso importante. Entonces, la oposición, ¿cuál va a ser el rol que va a tener más allá de la figura del expresidente Gabriel Boric, que gira un poco en esa línea? Pero hoy, ¿cuáles son los liderazgos, por ejemplo, en el Partido Socialista?
2: A ver, en el Partido Socialista el Partido Socialista siempre ha tenido al interior corriente, diferencias, etcétera, etcétera. Y uno podría ver que, claro, uno está Paulina Danovich, que dirige el Partido Socialista, que lo ha hecho además de manera exitosa. En esos 4 años logró mantener bancada,
3: Frente Amplio, o sea, no. Y Partido Socialista.
2: Pero al interior del Partido Socialista hay fuerzas que son divergentes, claro, que quieren empujar al Partido Socialista más allá o más acá. Algunos cerrarlo más al diálogo con el gobierno, por ejemplo. Bueno, eso también veremos. El Partido Socialista siempre ha sido así, pero tenemos un Partido Comunista que sigue en la misma, más allá de las diferencias que también hay en el interior, que era algo inédito. Y por eso hay que ponerle tanto ojo a lo que puede concluir el Frente Amplio. Recordemos que el Frente Amplio, este es su verdadero, es su primer congreso verdaderamente ideológico, después de la fusión de todos estos movimientos, partidos, claro, que formaron el Frente Amplio como un solo partido, y por lo tanto lo que resuelva el Frente Amplio, más allá de que se concrete o no se concrete, pero puede marcar
3: una directriz,
2: un derrotero, y por lo tanto uno podrá, a partir de esos documentos que se elaboran, ver qué tipo de oposición van a hacer, a partir de qué aspiran, cuál es la propuesta que van a presentarle al país. Por ahora, la urgencia está dada. Yo quiero destacar lo que dijo el presidente Kast en el día de ayer en Temuco. Vienen 6 meses
3: complejos
2: en materia económica, donde se va a notar la falta de liquidez, donde se va a notar la estrechez, donde probablemente haya fuerte presión nuevamente sobre el empleo. El presidente y el gobierno, con el ministro Quiroga, están convencidos que, pasado un tiempo, si la ley de reconstrucción nacional avanza, la llegada de inversiones se van a notar. Vamos a ver si los tiempos calzan. Algunos dicen que eso puede ser políticamente un tiempo demasiado largo para que se pueda esperar simplemente con la promesa de que la situación va a mejorar.
3: Claro, y el tema de la mega reforma que también está ahí sobre la mesa, y que mucho de lo económico también depende de lo que surja en esa discusión, en esa conversación. Y hoy en día las polémicas se están tomando el Congreso Nacional. O sea, estamos tramitando el tema de la acusación constitucional contra Nicolás Grau mientras pasan todas estas otras cosas. El próximo martes todo el día prácticamente se va a hablar de este tema, y pierde espacio, bueno, todo el tema de la seguridad, que esta semana estuvo marcado por la muerte de este niño de 12 años, y es lo que muchos lamentaban también en Semana Distrital, por ejemplo, que se esté viendo el tema de la acusación constitucional.
2: Por eso, a ver, las grandes promesas del gobierno, economía, sí, seguridad. Está el debate sobre el tema de la Fuerza Armada, que fue, el presidente Kast en campaña lo dijo, ahora dice que sería una medida populista. Está, evidentemente, sí, y podría aferrarse a eso quizás como argumento, que mientras no se apruebe la ley de la regla de uso de la fuerza, no, los militares no podrán ser sacados a la calle, hay que esperar aquello. Puede ser, pero en materia de seguridad los ojos están puestos efectivamente en la capacidad de gestión del ministro Arrau.
3: Tal cual.
2: Porque de él efectivamente va, no es que va a depender, pero él puede, como se dice, mover la aguja respecto al respaldo que pueda concitar o perder el gobierno en los próximos meses a propósito de los resultados que se den en materia de seguridad.
3: No, y ahora el tema también es los alcaldes. Había tratado de cerrar ese flanco con ellos con el tema de las contribuciones, y muy molesto estaba el alcalde de San Bernardo con el presidente Kast respecto a lo que dijo del populismo. Entonces, se abre otra lista ahí para al menos el ministro de Seguridad.
2: Pero fíjate, los militares están para hacer, para cumplir normas de seguridad interior, de resguardo. No. ¿Se requiere regla de uso de la fuerza para que esto sea posible? Tal vez, pero yo no sé si eso cambia la definición intrínseca, digamos, de las Fuerzas Armadas respecto al rol que tienen que cumplir. Y los peligros, a ver, y los peligros que supone incorporarlos en...
3: Entra la ley Nain Retamal
2: en materia
3: también
2: de seguridad, claro, de seguridad pública. Bueno, todo se está moviendo, como ustedes pueden ver.
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4: Hola, Biobío. Tránsito completamente detenido en la ruta 5 Sur hacia el sur en el bypass Arrancagua. El taco es kilométrico, los vehículos estamos detenidos. Ya más de 15 minutos no se avanza absolutamente nada. Y no sabemos realmente qué sucede. Esto es carretera 5 Sur hacia el sur en el bypass de Arrancagua.
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3: 6:39.
4: Muchas gracias a nuestros auditores. Nos siguen escribiendo por los tacos que se registran. Por ejemplo, hay un video que nos envía un auditor. Nos dice, dirección al sur, ruta 5 sur, salida a Santiago. Alto tráfico y se ve efectivamente muchos vehículos avanzando muy lentamente, muy lentamente. También otro taco que nos muestran, kilómetro 81, ruta del sol hacia la costa, también con harto taco. Kilómetro 81, tenga precaución, maneje con cuidado, hay muchos vehículos desplazándose, guarde la distancia prudente con el vehículo que le antecede para evitar lo que normalmente son la mayor parte de estos accidentes, que son por alcance.
5: La advertencia del presidente José Antonio Kast sobre meses complejos para la economía. El gobierno trabaja en una agenda con distintas mesas de trabajo para buscar fórmulas que impulsen la creación de puestos de trabajo.
4: Mientras economistas respaldan avanzar hacia una mayor flexibilidad laboral, la CUT, la Central Unitaria de Trabajadores, ha cuestionado la forma en que se han presentado las propuestas y advirtió que va a defender los derechos laborales conquistados. Vanessa Gajardo, buenas tardes.
6: ¿Cómo están? Muy buenas tardes. Primero, partiré señalando que hay consenso en el mundo político, en el mundo privado, en el mundo sindical, respecto de que la situación laboral en nuestro país es crítica. Pero ya es bastante reiterativo, ¿no?, hablar de las cifras de desocupación en Chile, de la situación que enfrentan las mujeres, del nivel de informalidad, etcétera. La agenda que está preparando el gobierno viene con todo, y lo digo con propiedad porque no es una, sino varias instancias las que están coordinando distintos ministerios a distintos actores para poder levantar propuestas que ayuden a mover la aguja en materia de creación de nuevos puestos de trabajo. Ayer, en lo que fue este encuentro empresarial en la Araucanía, el presidente de la República, José Antonio Kast, advirtió que los próximos 6 meses serán un periodo especialmente complejo para la economía en nuestro país, principalmente por el impacto, dice él, que van a seguir teniendo la desaceleración en la inversión y sobre todo en el mercado laboral. Escuchemos a continuación el sinceramiento del presidente de la República.
7: Vamos a pasar un periodo bastante crítico en los próximos 6 meses, porque estamos viendo cómo va a llegar la inversión a Chile, pero son procesos que se demoran. Por lo tanto, todo aquel que en estos 6 meses pueda contratar una persona más, le va a ser una gran colaboración a la patria.
6: La inversión llegará, con ella el empleo, pero esto toma tiempo. Es la promesa que hace, ¿no?, el mandatario. Ahora bien, yo les hablaba de distintas instancias, cosa que también puede resultar en un arma de doble filo para el Ejecutivo, porque quien mucho abarca, poco aprieta, y desde las organizaciones sindicales ya han manifestado molestia porque no se entiende esta estructura que está tomando la agenda laboral del gobierno. Está, por ejemplo, la mesa interministerial para el empleo que está liderando el biministro de Economía y Minería, Daniel Mas. La mesa por el desempleo, compuesta por 9 expertos y cuyo vocero es el académico de la Universidad Católica, David Bravo, que se supone la próxima semana debiésemos conocer esta lista de más de 10 propuestas en materia de empleo. Tenemos también la mesa por la reactivación laboral femenina, donde la sala cuna es el principal eje de discusión y que está siendo liderada por la ministra de Desarrollo Social, María Jesús Wolf. Hoy, por su parte, el ministro de esta cartera, el ministro del Trabajo, Tomás Rau, encabezó una nueva sesión del Consejo Superior.

0: Superior Laboral, que es otra instancia que no se crea con este gobierno, sino que siempre ha existido, que se compone de 3 representantes del Ejecutivo, 3 representantes de los trabajadores y 3 representantes del mundo privado, en este caso la CPC. La Central Unitaria de Trabajadores ha manifestado lo que ellos dicen es su total preocupación por la agenda que está encabezando el Ejecutivo. Y hay molestia por varias cosas, vamos a enumerar algunas. Las propuestas no se han presentado al Consejo, que es, digamos, donde están todas las partes y están justamente los trabajadores, que son los primeros afectados. Si no, acusan, todo se ha dado a conocer a través de la prensa. En segundo lugar, ¿por qué hay tantos ministros y tantas carteras involucradas en esto y no es simplemente el ministro Rau quien está liderando la discusión? Y un tercer punto, el legislativo también está presentando sus ideas en paralelo, muchas de ellas tienen coincidencia con esta agenda del Ejecutivo y ahí plantean, ¿se trata de una mega reforma en materia laboral que no ha sido transparentada como tal? El presidente de la multisindical, José Manuel Díaz, dijo que van a seguir defendiendo el terreno ganado en materia de derechos laborales.
1: Por cierto que al gobierno le molesta que nosotros digamos que se está generando una política de flexibilidad a ultranza, pero es nuestra responsabilidad y es nuestro rol como movimiento sindical defender lo que hemos avanzado durante la democracia en el ámbito de generar mejores condiciones para las y los trabajadores.
0: Mucha atención con esto porque habría sido el propio ministro Rau quien le habría manifestado a la CUT cierta molestia por algunas declaraciones que se han dado a la opinión pública, a los medios de comunicación y donde la central utiliza la palabra precarización de la mano con las distintas políticas que el gobierno buscará implementar y que hemos ido conociendo por goteo, porque ojo, esta agenda todavía no se anuncia de una forma formal, no están todos los puntos sobre la mesa, etcétera. Se le habría manifestado entonces esta molestia, pero la CUT señala que ellos van a seguir en este rol que les corresponde, velando por la integridad de los trabajadores y trabajadoras. Por su parte, la economista Cecilia Cifuentes sostiene que existe un consenso en la necesidad de que hay que darle mayor flexibilidad al mercado laboral, argumentando que hay índices de libertad económica que dicen que Chile está muy mal evaluado en ese aspecto. De hecho, nuestro país ya está ubicado en el 4º lugar de países con mayor tasa de desempleo según la OCDE. En esa línea, la experta valoró 2 propuestas que se han conocido las últimas semanas y han sido bastante comentadas. La denominada indemnización a todo evento, que es una propuesta que venía impulsando el ministro Rau incluso muchos años atrás, antes de que fuera ministro. Esto es algo, digamos, de su propia cosecha. Y también lo que tiene que ver con esta propuesta de contratación por hora, que es un proyecto reflotado del año 2018. Sin embargo, la economista tiene algunos reparos de por medio.
2: Son reformas que hay que hacerlas con cuidado. El cambio en las indemnizaciones se tiene que hacer sin afectar derechos adquiridos de trabajadores. Tiene que hacerse un cambio gradual en esta materia.
0: Sobre la contratación por hora, desde el mundo técnico dicen que es una buena propuesta, pero que también hay que tener mucho cuidado con que esto no vaya a fomentar contratos que sean mucho más precarios o con condiciones mucho más bajas. Desde la ANEF también se suman a las preocupaciones del mundo sindical. Su presidente José Pérez sostiene que la realidad en Chile es muy distinta a la de otros países desarrollados que aplican este modelo.
3: En la jornada por hora, en lugares que son de países desarrollados, tienen distintas remuneraciones, distintas conquistas sindicales, y por lo tanto no es un tema menor cuando se trata de abordarlo en Chile, que todavía tenemos plan laboral de los tiempos de la dictadura.
0: Respecto a esta reforma que se pretende hacer al sistema de indemnización por año de servicio, que el gobierno llama indemnización a todo evento, el Ejecutivo asegura que con esta nueva fórmula el beneficio crece porque serían indemnizadas incluso las personas que renuncien de forma voluntaria y no este 20% que es despedido. Pero además hay un punto de desencuentro porque en la fórmula de este proyecto, que insisto, solamente conocemos el titular, también se toca el fondo del seguro de cesantía, que también forma parte, por ejemplo, de la discusión paralela que se está dando en torno al mecanismo de financiamiento de la sala cuna. Aquí quiero llegar con esto. Hay muchas líneas cruzadas, son muchos los titulares que hemos conocido por entrevistas de los distintos ministros en distintos medios de comunicación y no un anuncio formal. Por eso hay tanto pánico desde el mundo sindical, algo que, por supuesto, el gran empresariado celebra porque es una exigencia que se venía haciendo hace mucho tiempo, pero hay un desorden detrás de todo esto.
4: O sea, en primer lugar hay un desempleo que ya es estructural, que no baja, sí. Eso es cierto. En segundo lugar hay un costo laboral alto y una productividad que no ha crecido en relación al aumento del costo laboral. Eso es lo otro que también se dice. Ahora, la pregunta es, ¿no están los proyectos? No los conocemos, pero uno podría deducir. Pero es reducir el fondo de cesantía, sería una de las líneas, reducir el fondo de cesantía para que haya una mayor liquidez para la indemnización. ¿Eso sería el cruce? ¿Eso sería uno de los posibles cruces?
0: Sería aumentar la cotización con cargo al empleador para que se destine justamente a esto, a este porcentaje que iría a la indemnización por año de servicio. No es quitar recursos, y no, en el fondo lo que reclaman desde la multisindical es que nuevamente el costo es para los trabajadores y no para los empleadores. Bueno, lo que señalan también es que el gobierno con todo esto está dando un guiño político a quienes son sus votantes, el gran empresariado. Esa es la principal molestia que se le manifestó hoy al ministro en esta nueva sesión del Consejo Superior Laboral. Pero, claro, solo conocemos los titulares de estos proyectos, no ha habido un anuncio formal, solo lo que se está discutiendo en materia de empleo tiene que ver con la sala cuna, que está en tramitación en la Comisión de Educación del Senado. Todavía ni siquiera se empiezan a discutir, eso sí, los puntos más económicos de este proyecto, pero sí sabemos, y así lo dejó ver el propio presidente de la República, que el tema del empleo junto con la seguridad es la prioridad del gobierno.
5: ¿Hay algún plazo que hayan hablado en la trastienda para poder implementar estas medidas o no?
0: A ver, de momento solo el tema de esa lacuna, sabemos que es un proyecto que ingresa con urgencia, pese a que la oposición busca quitarle el sentido de urgencia porque hay muchos temas, dicen, que tienen que discutirse. De hecho, dentro de lo que va a ser el debate legislativo, ni siquiera se va a escuchar o no han sido invitados los representantes de los fondos del seguro de cesantía a exponer si efectivamente vamos a ver un impacto o no, como forma parte del mecanismo de financiamiento. Pero respecto de esta otra agenda laboral que se está elaborando, lo cierto es que no hay ningún plazo, pero todo apunta a que hay que descongestionar la discusión de la mega reforma y luego de eso vendrían todos estos grandes anuncios.
4: Gracias, Vanessa.
0: Gracias, Vanessa. Buenas tardes.
4: La advertencia del presidente José Antonio Kast sobre meses complejos para la economía. Como decíamos, el gobierno trabaja en esta situación. La situación económica también está, uno podría decir, relacionada con la urgencia que el gobierno le quiere dar a la ley de reconstrucción nacional. Esa ley de reconstrucción nacional está generando ya algún ruido. ¿Por qué? Porque las bancadas del Senado han visto con expectación, y algunas con pesimismo, el llamado que hizo la presidenta del Senado, que es Paulina Núñez, que es de Renovación Nacional, de conformar una mesa técnica con el fin de buscar un acuerdo amplio en esta ley de reconstrucción.
5: Mientras, en la oposición hay quienes piden que el gobierno escuche finalmente a la senadora de Renovación Nacional, otros dicen que ya es tarde para instalar dicha instancia. El informe es de Gonzalo Olguín.
6: Con escepticismo, críticas y objetivos contrapuestos, senadores de diversas fuerzas políticas comentaron la decisión de la presidenta del Senado, Paulina Núñez, de convocar a una mesa de trabajo política para la discusión en particular de la Ley de Reconstrucción Nacional. El jefe de bancada del Partido Socialista, Juan Luis Castro, dice que lo importante es que el gobierno escuche a la senadora y se allane a hacer cambios a la mega reforma. Defiende la decisión de haberse opuesto a la idea de legislar, pero ratifica que el Partido Socialista está abierto a ese diálogo.
7: La presidenta del Senado estado muy esforzada en buscar acuerdos, pero es el gobierno el que no la escucha. Ojalá que la presidenta del Senado tenga éxito, porque la voluntad de los socialistas es seguir dialogando, pero con convicciones, y por eso rechazamos la idea de legislar.
6: El senador independiente de Renovación Nacional, Rojo Edwards, debe a objetivos completamente opuestos a las izquierdas de concretarse esta instancia. Edwards dijo que el proyecto se queda corto y que hay que reducir más impuestos para buscar un mayor efecto pro crecimiento económico.
8: Valoramos toda instancia de diálogo si es que este es sincero, pero también debemos entender que la situación es mucho más grave que lo que sabíamos cuando se diseñó el proyecto. Por lo tanto, también se deben abrir a profundizar los cambios, reducir aún más los impuestos para generar empleos e inversión.
6: El senador de Ceiban Flores dice que lleva mucho tiempo pidiendo una instancia de este tipo. Ironizó con que hasta ahora, cuando han podido conversar con el ministro de Hacienda, Jorge Quirós, el ministro se sienta, escucha, luego se para y se va.
9: Me parece muy bien lo que la presidenta del Senado ha planteado. Hagamos. tengamos una mesa técnica que nos permita llegar a algún acuerdo, ojalá, porque cuando el gobierno ha dicho sentémonos a conversar, pero el ministro Quiró se sienta, escucha, se para y se va.
6: La senadora del Partido Nacional Libertario, Vanessa Kaiser, se refirió a la posibilidad de que las oposiciones vayan al Tribunal Constitucional, reiterando la crítica de las derechas sobre que este organismo está bloqueando el cumplimiento de las promesas del gobierno.
10: Los problemas hoy día exceden con creces a una mesa del trabajo. Lo que la ciudadanía tiene que entender es que habiendo votado mayoritariamente por un gobierno de derecha, desde el Tribunal Constitucional se está poniendo una serie de vallas para cumplir con las promesas que este gobierno le hizo a los votantes.
6: Las conversaciones en el Senado tendrán también un ojo puesto en la solicitud de desafuero del senador independiente del Comité de Evópoli, Miguel Ángel Calisto. El parlamentario oficialista ha afectado la tramitación porque algunos estiman que se podría apresurar aún más la intención del gobierno de querer despachar la iniciativa.
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11: Faltan 7 minutos para las 7 de la tarde.
5: El ministro de Vivienda y Urbanismo, Iván Poduje, salió a explicar sus dichos contra el titular de Teatino 120, Jorge Quirós.
4: El arquitecto, quien ironizó con que Quirós es devoto de la Virgen del Puño, dijo que todos los ministros de Hacienda tienen como rol el control del gasto y cerró la polémica con el ministro de Hacienda. El informe es de Sebastián Catalán.
13: Un nuevo capítulo sumó la tensa relación entre el ministro de Vivienda y Urbanismo, Iván Poduje, con el titular de Teatino 120, Jorge Quirós. Poduje, en el Encuentro Nacional Empresarial en la región de la Araucanía, dijo que tenía un ministro de Hacienda que no me quiere dar un peso, ironizando luego en lo difícil que es solicitarle a alguien devoto de la Virgen del Puño.
14: Le tenemos que sacar, son 350 familias, no hay otra solución. Tengo que partir con 65 lucas que tengo que pedir a Quiró, además de las otras 460 lucas. ¿Qué voy a hacer con Quiró? Imagínese lo que es para mí decirle a ese hombre que... devoto a la Virgen del Puño que tengo que pedirle 65 lucas.
13: Hoy desde la región de Valparaíso, el titular de Vivienda explicó que todos los ministros de Hacienda tienen como rol el control del gasto y que el trabajo de los ministros sectoriales es tratar de conseguir recursos. Los dichos de Poduje fueron abordados por el gobierno. El viceministro Claudio Alvarado dijo que las declaraciones del arquitecto fueron realizadas en un contexto cercano y coloquial. El jefe de gabinete agregó que Quirós cumple con su responsabilidad de resguardar un buen uso de los recursos públicos en un escenario económico complejo.
15: Yo creo que lo que dice el ministro Poduje es lo que corresponde, necesidades múltiples, recursos escasos, y valora y destaca el rol del ministro de Hacienda en orden a cuidar los recursos para que cuando estos se disponibilicen, se utilicen de la mejor manera posible.
13: La situación generó reacciones en la oposición. El senador del Frente Amplio, Diego Ibáñez, dijo que existe una contradicción entre Hacienda y las necesidades planteadas por Vivienda, atribuyendo esta situación a una falta de conducción política.
16: Lo que solicita el ministro Poduje de tener más presupuesto para la cartera de Vivienda, dice directa relación con la ideología del ministro Quirós, que es bajarle el impuesto a los que más tienen para recortar beneficios sociales para hacer el Estado más pequeño e ineficiente.
13: Las declaraciones de Poduje reflotaron las disputas al interior del gobierno respecto al presupuesto. Mientras el Ministerio de Vivienda insiste en la necesidad de contar con más recursos para enfrentar el déficit habitacional, Hacienda mantiene una postura de contención de gasto en el marco del ajuste fiscal impulsado por el Ejecutivo.
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11: Faltan 3 minutos para las 7 de la tarde.
4: Vamos a hacer una pausa, luego estaremos con la gira del presidente de la República por la región de la Araucanía y cómo la oposición se ha articulado para criticarlo por este cruce de palabras que tuvo con una mujer en el día de ayer en Villarrica. También les vamos a estar contando de lo que está ocurriendo con esto. El Partido Republicano se está plegando a los Nacional Libertarios, que están pidiendo un proyecto que busque indultar a carabineros condenados por hechos, por delitos perpetrados durante el denominado estallido social. Pausa, volvemos de inmediato.
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27: 7:01 p.m.
4: 11:05 la temperatura hasta ahora en Santiago, la humedad relativa del ambiente es del 50%. Le reiteramos que mañana Santiago amanecerá con escasa nubosidad, se va a despejar durante el día. Se espera una temperatura máxima de 17 grados.
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5: El Ministerio
0: Ministerio del Trabajo impulsa una agenda que busca recoger las propuestas de distintos actores para enfrentar el aumento del desempleo.
4: Con escepticismo reaccionaron senadores ante el llamado de la presidenta de la Cámara Alta, Paulina Núñez, a una mesa de trabajo por el proyecto de reconstrucción nacional.
0: Los partidos del oficialismo intensificaron las presiones para otorgar indultos a carabineros condenados por delitos ocurridos en el llamado estallido social.
4: La izquierda se articuló para criticar al presidente José Antonio Kast por su altercado con una vecina en Villarrica. El mandatario evitó la autocrítica y descartó haber entrado en una discusión.
0: La fiscalía pidió 12 años de presidio para el senador Miguel Ángel Calisto por fraude al fisco reiterado.
4: Gendarmería abrió un sumario y suspendió al jefe de su departamento de derechos humanos después del informe que recomendó el regreso del comandante Ramiro a la cárcel de Rancagua.
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7: 7:03 p.m.
0: Y actualizamos la información respecto a las condiciones del tránsito en la ruta 68 y Valparaíso en medio de este fin de semana largo. Vamos a tomar contacto con Lucas Suárez desde Radio Bio Bio en Valparaíso.
8: Desde las regiones de Valparaíso continuamos monitoreando el estado del tránsito considerando el inicio de este fin de semana largo en donde cientos de turistas y también de vehículos ingresarán hasta la zona proveniente de las regiones metropolitanas y también de otras ciudades de nuestro país. Es así como, por ejemplo, Ruta 68 nos indica que el tiempo de viaje en dirección hacia Valparaíso entre el sector de Costanera y Santo Sosa es de 1:41 p.m. Por otro lado, se registra tránsito lento en el sector de Noviciado, en Américo Vespucio, con dirección también hacia la región de Valparaíso. Por otro lado, ya en la comuna de Viña del Mar, en el sector de enlace Agua Santa hacia Rodelillo, en el acceso hacia la comuna de la Ciudad de Jardín, también hay tránsito lento, muestra también de los vehículos que ya están llegando hasta las regiones de Valparaíso desde hoy y también durante la jornada de mañana, motivo del fin de semana largo que se extenderá hasta el día lunes. Desde la región de Valparaíso, Bio Bio, la radio.
4: Como decíamos al comienzo de esta edición, sigue. Alta congestión en las rutas de salida de la región metropolitana por este fin de semana largo. Contacto con nuestra unidad móvil, Jaime Sepúlveda, te escuchamos de nuevo.
9: Sí, conectamos nuevamente y en la imagen que estamos viendo en vivo en estos instantes a través de Bio Bio TV, esto es la salida sur, ruta 5 sur en dirección hacia la ciudad de Rancagua, por ejemplo, en donde ustedes logran ver que se genera un tránsito bastante considerable directamente en este lugar, de vehículos que están en pleno circulación en estos instantes y en donde de acuerdo a las autoridades, tanto el Ministerio de Obras Públicas y el Ministerio de Transportes indicaron que desde las 18 y hasta las 22 se iba a generar el pic de horario para la salida de automovilistas, en donde se esperan cerca de 400.000 los que abandonen la región metropolitana y otros, hablamos de cerca de 900.000 personas que lo van a hacer en buses interprovinciales. Y esta es la imagen que estamos mostrando en estos instantes de una circulación muy importante que se está generando no solo acá en la ruta 5 sur, sino también ruta 5 norte, ruta 68, 78 y el sector de el camino hacia los Libertadores. Recordar también que en la autopista General Velázquez se estaba generando una congestión en dirección hacia el sur producto de un atropello. Eso hace algunos minutos ya estaba afortunadamente prácticamente para normalizarse esta situación, ya que había sido retirado el cuerpo de ese lugar y eso va a normalizar obviamente la salida o el paso de los buses y de los camiones o vehículos particulares por General Velázquez en dirección hacia el norte. Como lo decíamos, son cerca de 400.000 los automovilistas que van a salir dentro de las próximas horas. Es por eso que ya durante la jornada de hoy viernes se implementó el conocido peaje a 1.000 pesos durante la mañana, entre las 7 y las 13 horas, lo que se va a repetir también durante la jornada del día sábado, durante la jornada de mañana en los sectores de la ruta 68. Hablamos del peaje Loprado, como también el peaje Zapata, y en la ruta 5 Norte. En esos tres puntos se va a generar esta bonificación, este peaje a 1.000 pesos, para preferir que los conductores utilicen esos rangos horarios y evitar congestiones significativas en la circulación de muchas de estas personas que están saliendo en estos instantes de la capital. Recordar, como siempre, las autoridades siempre lo han dicho, y también personal de carabineros, de conducción a la defensiva, de evitar situaciones de peligro para generar algún tipo de congestión frente a algún tipo de accidente de tránsito. Solamente lo que tenemos conocimiento en estos instantes es que hacia la ruta 78 se habría generado un accidente en ese lugar que repercute directamente en la circulación de automovilistas y principalmente, como es la ruta 78 en dirección hacia San Antonio, de los camiones que están circulando por ese lugar. Pero la situación en estos instantes y lo que estamos mostrando es de harta circulación de vehículos. Eso es lo que esperaban las autoridades, específicamente hasta las 22 horas, por lo cual la situación, pese a que hay bastante circulación, el tránsito se ha generado expedito acá en el sector de la ruta 5 en dirección hacia el sur de nuestro país. Bio Bio, la radio.
4: Los auditores nos siguen informando, tránsito lento en la ruta 5 sur en dirección a la altura de Talca. Hay un accidente un poco más allá, otro accidente nos dicen por ahí por el kilómetro 100, ruta 5 sur, y también antes de llegar al puente Pudahuel en dirección a Valparaíso por la ruta 68 también. Está con muy muy denso, un auditor nos dice, los autos prácticamente hace 10 minutos que no se mueven, nos dicen hace instantes auditores, ahí la ruta 68, así que precaución, tómenselo con calma, y precaución sobre todo para no generar accidentes por alcance.
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10: 7:09.
0: Atención con esto porque es una bomba de tiempo en la derecha. Y es que el Partido Republicano respaldó el proyecto del Partido Nacional Libertario que busca indultar a carabineros condenados en delitos ocurridos durante el denominado estallido social.
4: La situación presiona y va a presionar al gobierno, que de momento no ha dado señales de querer avanzar en este tipo de beneficios. Ignacio Mahabe, buenas tardes.
13: Buenas tardes. Cuando el presidente Kast fue consultado en campaña sobre si iba a utilizar la facultad presidencial de indultar a quienes se encuentran privados de libertad, el fundador del Partido Republicano era claro en su mensaje. No, no está en el programa, no lo vamos a hacer. Todos los que cometen delitos graves van a permanecer en la cárcel. Esto fue una de las palabras que mencionó en uno de los últimos debates previos a la segunda vuelta. Sin embargo, a los pocos días de haber llegado a La Moneda, fue el mismo Kast quien confirmó que estaba estudiando indultar a carabineros y militares condenados por violaciones a los derechos humanos. Los dichos de Kast hicieron eco profundo en algunos sectores del oficialismo, como lo son el Partido Republicano, que fue fundado por el propio presidente Kast, y el Partido Nacional Libertario. Durante los meses de gobierno que ya lleva el presidente Kast, han sido estos dos partidos los principales insistentes en la idea de que el presidente debe utilizar su facultad presidencial de indultar. Sin embargo, toda esta discusión subió de intensidad esta semana. Ayer el carabinero Pablo Carvajal, condenado a una pena de 7 años de cárcel por el cegar de un ojo a un manifestante en octubre de 2019, se entregó a la justicia mientras era escoltado por varios parlamentarios del Partido Nacional Libertario. En la instancia, varios prisioneros de la colectividad fueron críticos del trabajo de la fiscal Jimena Chong, quien precisamente lideró el caso de Carvajal. Luego de acompañar al funcionario policial, el partido liderado por Johannes Kaiser anunció un proyecto de ley que busca un indulto general para liberar a todos los uniformados condenados durante el estallido social, escudándose en que los indultos no deben ser una responsabilidad única del presidente, sino la responsabilidad de un país completo. El jefe de bancada de dicho partido, Cristóbal Urriticoechea, aclaró que ya se encuentran trabajando para poder conseguir las firmas necesarias y así presentar y aprobar el proyecto en el Congreso.
14: Evidentemente que aquellos que defendieron al país esa fecha, ese año, frente a un golpe, frente al gobierno de Sebastián Piñera, completamente irracional, deben hoy día estar en libertad.
13: Y poco a poco, la medida que desde el gobierno han intentado mantener en silencio ha ido sumando distintos apoyos desde la derecha. Fue ayer en la noche que el propio presidente del Partido Republicano, Arturo Esquella, blindó la iniciativa presentada por el PNL y manifestó que el primer paso para ganarle a la violencia, al terrorismo y al crimen organizado pasa por respaldar a quienes les entregamos la difícil tarea de protegernos. La diputada del partido fundado por el propio Kast el año 2019, Javiera Rodríguez, ha sido una de las principales precursoras del asunto y manifestó que agotarán todas las instancias posibles para que los uniformados condenados salgan de la cárcel. Por su parte, la parlamentaria del mismo partido, Paz Charpentier, también mostró apoyo a la iniciativa, explicando que el país está en deuda con aquellos uniformados que resguardan la seguridad nacional.
1: Estamos peleando en todos los frentes para que esto salga adelante, porque los carabineros que están presos hoy día no pueden permanecer un día más en las cárceles chilenas.
2: Chile está en deuda con los carabineros que fueron condenados por cumplir con su deber.
13: Y el emplazamiento directo de republicanos y de los libertarios al presidente Kast y la búsqueda de un mecanismo alternativo para materializar los indultos ha generado indignación total en la oposición. La senadora independiente Fabiola Campillay criticó esta ofensiva del oficialismo, explicando que en caso de que se concrete esta iniciativa, se estarían vulnerando derechos humanos comprometidos internacionalmente. Y además reiteró que la medida se trata netamente de una venganza política.
11: No es sorpresa para mí su admiración por los violadores de derechos humanos. Querer indultar a criminales de lesa humanidad es una forma de venganza. Si el gobierno indulta a estos criminales, lo que estarán haciendo es vulnerar el Estado de Derecho.
13: Por su parte, la diputada del Frente Amplio, Mila Schneider, emplazó directamente al presidente Kast por ser el que abrió el canal de diálogo para indultar a los ex uniformados.
15: Este tipo de iniciativas, tal como las que han promovido para indultar a violadores de derechos humanos, no aportan en nada a nuestro país. Llamaría al presidente Kast a pronunciarse, porque él fue quien abrió la puerta a discutir de indultos en estas materias.
13: La iniciativa ha generado división en el Partido de la Gente. El diputado de la tienda del ex candidato presidencial Franco Parisi, Patricio Briones, aclaró que es una facultad que solo el presidente debe analizar caso a caso. Pero, al contrario, su compañero de partido, Javier Olivares, manifestó su apoyo a la moción, aclarando que toda medida de revisión de las situaciones que conllevaron a la cárcel de los carabineros es siempre bien recibida.
16: Esta facultad es única exclusivamente de él y va también respuesta a situaciones que caso a caso deban ser revisadas.
17: Creo que cualquier manera de poder revisar caso a caso es algo positivo.
13: Y al hacer un poco de memoria sobre las últimas veces en las que los presidentes han utilizado sus funciones de indultos, el expresidente Boric en su gobierno indultó a 12 privados de libertad vinculados a delitos ocurridos en el estallido social. Situación que le costó a su exministra de Justicia, Marcela Ríos, una acusación constitucional. Y el expresidente, Sebastián Piñera, indultó a 24 reos escudados en razones humanitarias vinculadas a la salud y a la edad de los convictos.
18: A ver, aquí.
19: Sí, hay un punto importante.
18: ¿Esto es una presión al presidente Kast para que indulte? A ver, porque el indulto es una facultad presidencial. O sea, ¿es que los nacional libertarios han sumado a los republicanos para que presionen al presidente para que indulte? Porque lo otro, si es por ley, eso se llama amnistía. Y requiere una mayoría y acuerdo. Y la amnistía no es con nombre y apellido. O sea, se amnistía a reos que tienen determinadas condiciones, cumplimiento de determinadas cadenas, qué delito, algunos delitos sí, otros delitos no. Entonces, aquí tiene que definirse los nacional libertarios, los republicanos. ¿Ellos quieren un proyecto de ley para amnistiar a determinados condenados? ¿O es que están presionando simplemente al presidente Kast para que haga uso de su indulto, de su facultad de indulto?
13: Claro, porque acá hay dos cosas distintas. Está la facultad presidencial del indulto y está este proyecto de ley que ellos están proponiendo de que a todos los que fueron vinculados al estallido social se les indulte. Entonces,
18: o sea, se les amnistíe porque el indulto.
19: Claro, pero va por vías separadas al final.
18: Está bien, pero es que es bien. Sería un proyecto de ley de amnistía muy particular, muy acotado, casi con un listado en mano. Y no se referiría, digamos, a una categoría de personas condenadas donde independientemente tú puedas, digamos, acceder a ese beneficio.
19: Sí, de hecho no se dice mucho, pero los republicanos están bastante molestos porque el presidente todavía no ha indultado a nadie, y también en parte es lo que el presidente del partido ha querido transmitirles, Arturo Esquella, de que dejemos que los libertarios hagan este proyecto para que finalmente no sea el presidente Kast el que tenga que respaldar esta iniciativa abiertamente, sino que se va a tramitar en el Congreso Nacional y ahí ya va por otra vía. Eso es lo que se ha transmitido al interior del partido, porque hay molestia de que esta promesa no se haya cumplido. Son muchos los diputados que tienen hoy en día relación con los carabineros. Tú nos mostrabas ahí en el informe que eran varios, Javier Rodríguez, por ejemplo.
13: Claro, entonces esto ha funcionado porque el gobierno no ha querido referirse al tema más allá de entrevistas televisadas que ha tenido el presidente, que se ha referido muy breve sobre el tema, y puede actuar tanto como una medida de presión, pero también avanza, si es que avanza en el Congreso y logran las firmas.
18: Mira, entonces, ¿sabes lo que ha avanzado, no? Esta especulación, tal como ha ocurrido con las acusaciones constitucionales, que hay un proyecto de ley para establecer exigencias mayores para las acusaciones constitucionales, a mí no me sorprendería nada que surgiera un proyecto de ley para hacer más restrictivo el uso del indulto por parte del presidente, de los presidentes, porque una facultad efectivamente arbitraria está bien, pero probablemente requiere que se acote.
13: Que claro, fue el propio presidente Kast, no me acuerdo cuándo exactamente, pero él mismo mencionó que estaba buscando la creación de quizás una comisión más técnica que diera el tema de los indultos y no fuera él en una facultad presidencial, que todos los presidentes la han utilizado. Mencionábamos a Boric, a Piñera, cada uno con sus casos, pero quizás sí es momento de que una comisión investigadora más técnica se encargue de estos asuntos y no sea netamente político.
19: Yo creo que es una bomba de tiempo, al menos en el Partido Republicano, por la presión
18: en el
19: que le van a dar
18: en el oficialismo. Y entendiendo por el oficialismo, no son los partidos más cercanos al presidente. No sé, Evópolis, Renovación Nacional.
19: Chile vamos. Ahí va a tener su opinión. Gracias, Ignacio.
18: Gracias.
13: Buenas tardes.
18: Parlamentarios de distintos sectores, ¿qué hicieron? Emplazaron al gobierno a acelerar la agenda de seguridad en el Congreso.
19: El presidente José Antonio Kast criticó a quienes antes no reconocían el rol de las Fuerzas Armadas y hoy piden su presencia en las calles. Los detalles con Montserrat Tapia.
12: Tras la semana distrital, senadores y diputados de distintos sectores presionarán para que el gobierno acelere la tramitación de proyectos en seguridad, tanto los que están en comisión mixta como los que se encuentran en distintas etapas legislativas. En el Congreso advierten que la situación en las calles no permite mayores atrasos en iniciativas claves para combatir la delincuencia. Parlamentarios consultados por la radio sostienen que dentro de las iniciativas prioritarias está el proyecto que crea el subsistema de inteligencia económica, las reglas de uso de la fuerza y reformas al sistema de responsabilidad penal adolescente. El diputado independiente PPD Jaime Araya llamó a avanzar en reformas en seguridad, destacando inteligencia económica para perseguir la ruta del dinero a través del levantamiento del secreto bancario.
20: Que autorice el levantamiento del secreto bancario preventivo para ir cortando el camino del desarrollo del crimen organizado en Chile.
12: Desde el PDG, el diputado Juan Valenzuela cree urgente reforzar el control de identidad en zonas fronterizas y fortalecer la infraestructura crítica con el fin de entregar herramientas preventivas a las policías en el control de personas y vehículos.
21: El fortalecimiento del control de identidad en zonas fronterizas e infraestructura crítica, hoy necesitamos entregar más herramientas preventivas a las policías. No podemos seguir esperando que el delito ocurra para recién actuar.
12: En paralelo, el senador RN Andrés Longton abordó el debate sobre responsabilidad penal adolescente tras el caso del menor fallecido en medio de una encerrona en la comuna de San Bernardo.
22: Fortalecer la rehabilitación y la reinserción, pero para eso estos menores tienen que estar encerrados para que no vuelvan a cometer delitos tan violentos.
12: El presidente José Antonio Kast también entró al debate y cuestionó a quienes, según dijo, antes no reconocían el trabajo de las Fuerzas Armadas y hoy piden su despliegue en las calles para enfrentar el crimen organizado.
23: Yo no he cambiado, son otros los que han cambiado. Algunos que no consideraban a las Fuerzas Armadas, que no reconocían el trabajo que hacían nuestras fuerzas policiales, hoy día levantan la voz para decir: necesitamos los militares en la calle.
12: Así el foco se traslada al Ejecutivo, quien deberá responder a la presión del Congreso para definir prioridades y destrabar la agenda en seguridad.
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2: El presidente José Antonio Kast se negó a sostener una reunión con damnificados del megaincendio en Viña del Mar. El encuentro buscaba gestionar ayuda de tipo psicológica para los afectados por la catástrofe.
3: Para nosotros es muy lamentable que el presidente no nos reciba.
4: Hemos recibido la respuesta que nos hunde más en el dolor, nos revictimiza, nos lleva a recordar los 2 años de abandono.
2: En prisión preventiva quedaron el padre e hijos involucrados en el secuestro con homicidio registrado en Santa María. Los 2 hombres, padre e hijo de 55 y 16 años, fueron formalizados como autores del delito tras confesar su autoría en este crimen.
5: Este joven reconoce a uno de los autores, que es un adolescente víctima de este delito que se está investigando ahora. Al enterarse su padre, su hermano.
2: 6 personas fueron detenidas en Valparaíso en el marco de la Operación Muralla Oriental 2. Durante el operativo se hicieron allanamientos de casas y casinos.
6: Hemos permitido, ¿cierto?, en esta segunda fase, conforme al principio de continuidad, seguir adelante con las indagatorias para poder ir de una u otra forma debilitando esta estructura, ¿cierto?, o esta mafia Huntsman que está operando en nuestro país.
2: La Corte de Valparaíso revocó la prisión preventiva para el hombre acusado de rociar con bencina a un funcionario municipal de Villa Alemana. El municipio solicitó que se revisen nuevamente las medidas cautelares por los delitos de amenazas y homicidio tentado.
7: No sé cuál es la necesidad que tiene la Corte de no generarle ni siquiera una medida cautelar. Eliminó todas las medidas cautelares. Podría haberlo dejado con arraigo nacional, con firma mensual.
2: Y crece la preocupación entre las autoridades de Putaendo ante el aumento de delitos de violación en un 700% en la comuna. En tanto, a nivel regional, los casos aumentaron un 6,7% según el informe de la Subsecretaría de Prevención del Delito.
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2: ¿Cómo están? Muy buenas tardes. Como siempre, les damos la bienvenida a una nueva revisión de las noticias en Radiograma Vespertino, ahora enfocados en la región de Valparaíso. Saludamos de inmediato que nos sintonizan por la 94.5 del Gran Valparaíso, 93.5 del Valle de Casablanca, así también a quienes nos siguen y nos sintonizan a través de nuestra página web biobiochile.cl, donde usted puede leer noticias nacionales, internacionales y, por supuesto, lo que está pasando en la región de Valparaíso. Le recordamos brevemente nuestro número de contacto, nuestro WhatsApp, el +56 32 25 77 00. Ahí nos pueden enviar sus reportes del tránsito que estaremos revisando, por supuesto, con ustedes y con nuestro departamento de prensa durante esta jornada a propósito de este fin de semana largo con motivo de la festividad de San Pedro y San Pablo, todo esto a nivel nacional. Pasamos a revisar rápidamente el estado del tiempo en diferentes puntos y comunas de la región de Valparaíso. Comenzamos en la capital regional, en la comuna Puerto. El resto de este día viernes se registrará cielo nublado, variando a nubosidad parcial. La temperatura ahora mismo de 13 grados. Para mañana, sábado 27, la temperatura mínima será de 6 grados, la máxima de 14. Durante la madrugada y la mañana, cielo nublado, variando a nubosidad parcial. Durante la tarde con viento que irá entre 20 y 45 kilómetros por hora y durante la noche el cielo estará despejado. En la comuna, por supuesto, de Viña del Mar, comuna vecina, la temperatura mínima será de 5 grados, la máxima de 15 grados para el día de mañana. Durante la madrugada y durante la mañana, cielo variando nubosidad parcial. Durante la tarde, viento que va entre 25 y 40 kilómetros por hora. Y durante la noche, cielo despejado. También en Papudo, Zapallar, el resto de este día viernes 26, cielo nublado variando nubosidad parcial. Para mañana, sábado 27, la temperatura mínima será de 3 grados, la máxima de 14. Durante la madrugada y la mañana, el cielo estará nublado variando nubosidad parcial. Durante la tarde, se registrarán vientos de entre 25 y 40 kilómetros por hora. Y durante la noche, estará despejado. También en las comunas de Algarrobo, San Antonio, Cartagena. Mínimas de 4 grados para mañana, máximas de 15. Durante la madrugada el cielo estará nublado, variando nubosidad parcial, la misma situación que en la mañana. Durante la tarde se registrarán vientos entre 25 y 40 kilómetros por hora y durante la noche estará despejado. También revisamos el interior de la comuna de San Antonio. Durante el resto de este día, viernes 26, el cielo estará nublado, variando nubosidad parcial. Para mañana sábado, la mínima será de 3 grados, la máxima de 16 grados. Durante la madrugada, el cielo estará nublado, variando nubosidad parcial, misma situación que en la mañana. Eso sí, durante la tarde y noche, el cielo estará despejado en el interior de la comuna de San Antonio. También en Casablanca, durante el día de mañana sábado, se registrará una temperatura mínima de menos 1 grado. La máxima será de 18. Durante la madrugada, el cielo estará nublado, variando despejado. Durante la mañana, misma situación, y durante la tarde y la noche, el cielo se encontrará despejado. En las comunas de Villa Alemana, Quilpué, Calera, Quillota, temperatura mínima de 6 grados para mañana, máxima de 18 grados. Durante la mañana y durante la madrugada se registrará cielo nublado, variando nubosidad parcial. Durante la tarde y noche el cielo estará despejado. También revisamos en las comunas de San Felipe y Los Andes, en ambas para mañana menos 2 grados de mínima, máxima de 20 grados, y durante el día de mañana se registrará cielo nublado variando nubosidad parcial durante la madrugada y la mañana. Durante la tarde y noche el cielo ya se encontrará despejado. También revisamos el territorio insular de la región de Valparaíso, en Rapa Nui. Para ahora mismo, de hecho, durante esta jornada se registran 23 grados. El resto de este día, viernes 26, se registrará nubosidad parcial, ocasionalmente nublado, y chubascos aislados con viento entre 25 y 40 kilómetros por hora. Para mañana, entonces, en Isla de Pascua, la mínima será 18 grados, la máxima de 23. Durante la madrugada seguirá la nubosidad parcial, y durante la mañana, tarde y noche seguirá el viento entre 25 y 40 kilómetros por hora. Nos vamos también al archipiélago de Juan Fernández. Resto de este día, viernes 26, el cielo estará cubierto con viento entre 25 y 40 kilómetros por hora. Durante mañana, la mínima será 11 grados, la máxima de 14, y el cielo se encontrará cubierto con viento entre 25 y 40 kilómetros por hora durante toda la jornada. A partir de este momento, nos ofrecemos información independiente de la región.
8: Siete de la tarde, 30 minutos.
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2: En la región comienza a reflejarse el aumento de vehículos con motivo del inicio del fin de semana largo. Lucas Suárez, buenas tardes.
9: ¿Qué tal, Benjamín? Buenas tardes. Sí, porque durante estos momentos ya se comienzan a ver el aumento del flujo de vehículos en dirección hacia las regiones de Valparaíso, producto del inicio de este fin de semana largo que se extenderá hasta el lunes 29 de junio, motivo de la festividad de San Pedro. Es así como la Ruta 68, a través de sus redes sociales, ya estima como 1 hora y 41 minutos el tiempo estimado de viaje en la Ruta 68 desde el sector de Costanera hasta Santo Sosa en dirección a la comuna de Valparaíso. A esta hora, además, ya se registra tránsito lento en el sector del enlace Américo Vespucio hasta el sector de Noviciado, con dirección también hacia la región de Valparaíso. Al mismo tiempo, hay tránsito lento también en el sector del enlace Agua Santa hasta el sector de Rodelillo, esto en dirección hacia la comuna de la ciudad de Jardín, justamente también relacionado con el aumento del tráfico en este día, en el inicio entonces de este fin de semana largo en la región de Valparaíso. 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
16: Hola, ¿cómo están? Buenas noches, Radio Bio Bio, para informar que hay una tremenda mancha de petróleo, un derrame, a la altura de el paradero 31 y 30 de Quilpué, en dirección hacia Quilpué. Máxima precaución, sobre todo los motoristas, porque está en toda la curva y hay un derrame de petróleo. Al parecer, algún vehículo que salió de la COPEC salió derramando combustible hacia Quilpué. Precaución.
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15: 7 de la tarde, 34 minutos.
2: Las familias de víctimas fatales del megaincendio acusaron sentirse revictimizadas luego de Presidencia rechazara la solicitud de audiencia que habían dirigido al presidente de la República, José Antonio Kast, para abordar medidas de reparación psicológica y el estado de las acciones judiciales vinculadas a la tragedia. A través de un oficio firmado por la jefa del Departamento de Gestión Ciudadana de Presidencia, Ruth Hurtado, se informó que el mandatario no podrá sostener la reunión debido a compromisos previamente adquiridos. No obstante, se indicó que los antecedentes fueron derivados al gabinete del ministro del Interior para que esa cartera entregue una respuesta dentro del ámbito de sus competencias. Tras conocer la respuesta del equipo legal que representa a los afectados, la calificó como una decisión decepcionante y sostuvo que tienen dudas de que la solicitud haya llegado directamente al presidente. Pese a ello, se aseguró que continuarán insistiendo en concretar el encuentro, argumentando que la reparación no solo debe centrarse en lo material, sino que también en garantizar justicia para quienes perdieron a sus seres queridos y en perseguir todas las responsabilidades asociadas a la emergencia. Romina Azoka, quien perdió a 3 familiares en el incendio de Villa Independencia, recalcó que si bien existen avances en la reconstrucción, las familias de las víctimas fatales continúan esperando medidas de reparación y acompañamiento.
4: Nosotros como familia perdimos 3 seres queridos en esta tragedia, muertas fuertes, fatales, trágicas, como las 139 vidas que ya no están con nosotros. Enviamos una carta al presidente de la República, José Antonio Kast. Hemos recibido la respuesta que nos hunde más en el dolor, nos revictimiza, nos lleva a recordar los 2 años de abandono.
2: En tanto, Marlene Monsalve, también víctima de la catástrofe, lamentó la respuesta entregada desde Presidencia y apuntó que esto implica una nueva herida para los afectados por la tragedia.
3: Para nosotros es muy lamentable que el presidente no nos reciba con respecto a la carta que le enviamos todos los familiares de las víctimas. Es nuevamente muy triste para nosotros, nos abre nuevamente una herida. Para mí, que perdí a mi papá y a mi mamá, eso nos deja nuevamente con un dolor.
2: Finalmente, las familias reiteraron el llamado al presidente para que reconsidere la decisión y sostenga una reunión con ellas, remarcando que el proceso de reconstrucción no puede limitarse a la recuperación material, sino que también debe considerar el apoyo a quienes perdieron sus familiares y el compromiso del Estado para esclarecer las responsabilidades por las 138 personas, mejor digo, que fallecieron tras el megaincendio. La izquierda se articuló para criticar al presidente José Antonio Kast por su altercado con vecinos en Villarrica. El mandatario evitó hacer una autocrítica y aseguró que siempre mantendrá diálogos ciudadanos en el marco del respeto. Los detalles con María José de la Barra. Buenas tardes.
18: ¿Cómo están? Muy buenas tardes. Los saludo desde Tolten, acá en la región de la Araucanía, donde el presidente José Antonio Kast ya finalizó una nueva visita regional que se extendió desde el miércoles hasta el día de hoy. Estuvo marcada por su presencia en Enela 2026 por el presidente presente que realizó en Lautaro, pero lo sabemos, esta visita se vio marcada no solamente por sus dichos y su negativa al despliegue militar en distintas comunas del país, sino que también por un enfrascamiento que tuvo con distintos vecinos en Villarrica, en una actividad que se realizó durante la jornada de ayer, y el presidente genera entonces este intercambio con una mujer que le gritó nazi, le gritó demagogo, Y en ese contexto fue que el mandatario entonces respondió en un video que fue viralizado y que claramente ha generado distintas reacciones durante las últimas horas. Reacciones que estuvieron en lo local, pero que escalaron a lo internacional, porque a través de su cuenta de X, el presidente de Colombia, Gustavo Petro, respondió sobre este tema y señaló que esta forma de gobernar es una línea que quiere que se domine en toda América Latina. Cuando se lleva el poder con la soberbia y el desprecio a la gente, las personas tienen que resistir para defender sus derechos. Esas fueron las declaraciones del presidente de Colombia sobre este altercado que tuvo José Antonio Kast en Villarrica. Hoy se le consultó al mandatario por el tema, esto fue lo que respondió. Respondió sobre este tema y señaló que esta forma de gobernar es una línea que quiere que se domine en toda América Latina. Cuando se lleva el poder con la soberbia y el desprecio a la gente, las personas tienen que resistir para defender sus derechos. Esas fueron las declaraciones del presidente de Colombia sobre este altercado que tuvo José Antonio Kast en Villarrica. Hoy se le consultó al mandatario por el tema, esto fue lo que respondió.
19: Yo no me enfrasqué en ninguna discusión, yo solo

0: exponga a un niño a una situación que no tiene por qué vivir.
1: Las palabras del presidente sobre este tema durante la jornada, también había hablado antes el viceministro del Interior y la SEGEGOF, Claudia Alvarado, quien resaltó la cercanía que tiene el presidente con las personas, que se acerca a conversar y no rehúye el debate. Pero este tema generó distintas reacciones, por cierto, también en sectores de la oposición. La ex candidata presidencial del Partido Comunista, Yanet Jara, dijo que con esto se devela cómo es la personalidad del presidente, quien tildó de prepotente.
2: Hay que estar a la altura del trato con la ciudadanía adecuadamente. Y creo que así como el presidente Boric siempre tuvo mucho templanza y cariño para recibir las críticas y ser una persona receptiva, creo que ayer el presidente Kast dio cuenta de lo que es una persona prepotente que se encarga de ponerse a discutir con un menor de edad.
1: No fueron muchas las voces del mundo del oficialismo que salieron a respaldar al presidente, pero sí lo hizo el senador por la Araucanía, el RN Miguel Ángel Becker, quien dijo que el presidente nunca va a rehuir el debate y se va a acercar a conversar con las personas. De hecho, dio vuelta un poco este contexto haciendo un llamado a que se respete siempre la institucionalidad presidencial.
3: Al presidente le gusta entablar este tipo de conversaciones con las personas, aunque resulte difícil en esos momentos, que la idea es que el presidente no haga ese tipo de cosas, pero al presidente le gusta conversar con la gente y hablar con la gente y responder cuando él crea que ha sido increpado por parte de alguna persona.
1: Una polémica que genera alguna especie de ripio en esta gira presidencial que tuvo el presidente José Antonio Kast a la región de la Araucanía, la cual terminó durante esta jornada acá en Caleta La Barra con la inauguración de las nuevas instalaciones de este lugar que está ubicado acá en Tolter, en la región de la Araucanía, una actividad que contó también con la visita del viceministro de las Telecomunicaciones, Transportes y Obras Públicas, Luis de Grant. 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
12: 7:42 p.m.
13: Por el secuestro con homicidio, un adolescente de 17 años en la comuna de Santa María, dos hombres, padre e hijo, quedaron con la medida cautelar de prisión preventiva. Los detenidos ingresarán al Centro de Cumplimiento Penitenciario de los Andes en una investigación que se declaró secreta. La información con Lucas Suárez.
14: En prisión preventiva quedaron los dos hombres involucrados en el delito de secuestro con homicidio de un adolescente en la comuna de Santa María, al interior de la región de Valparaíso.

0: Paraíso. Los imputados, padre e hijo de 55 y 16 años, fueron detenidos tras las diligencias de carabineros por una denuncia de presunta desgracia de un joven de 17 años, cuyo paradero se perdió el martes 23 de junio cuando indicó que iba camino a su casa. El fiscal Benjamín Santibáñez, fiscal adjunto de SAC y ECO de la región de Valparaíso, macrozona cordillera, indicó que el motivo del crimen se dio debido a que los imputados identificaron a la víctima como el autor de un robo a un familiar de ambos.
1: El joven reconoce a uno de los autores, que es un adolescente. Al enterarse a su padre, su hermano, comienzan a planificar una forma de ubicar al joven. La víctima de ese delito es hijo y hermano.
0: La investigación se desarrolló cuando la policía recibió información de un testigo que mencionó haber visto a una persona solicitando auxilio en la vía pública para posteriormente ingresar a una camioneta blanca. A partir de la identificación de la patente de este vehículo, se dio con el auto involucrado y se detuvo a estos dos hombres, ambos de nacionalidad chilena y que no mantenían antecedentes penales. El coronel Mansur Abutón Costa, prefecto de la prefectura Aconcagua, mencionó que estas dos personas fueron fiscalizadas el día jueves en la comuna de San Felipe, en donde fueron detenidos.
2: Carabineros los controla incluso acá en la ciudad de San Felipe, justamente por las diligencias que habíamos realizado, y como ese vehículo se encontraba de interés, tenían todos los carabineros de la prefectura, ya tenían la patente.
0: Los detenidos, a partir de su relato, entregaron información para esclarecer que estaban involucrados en el homicidio de un joven e incluso señalaron la ubicación de un cuerpo que fue encontrado calcinado en Rinconada de Guzmán, un sector rural de la comuna de Putaendo. El seremi de seguridad Hernán Silva reconoció que existe un deterioro en materia de seguridad, donde han ocurrido delitos que antes no se registraban, pero que el trabajo que tiene el gobierno es entregar los medios suficientes a las policías para el cumplimiento de sus funciones.
3: Cosas que antes no se veían, lamentablemente, se están produciendo, pero ese es el trabajo que están haciendo las policías, y el de entregarles los medios suficientes y el respaldo siempre decidido para que puedan cumplir su función.
0: La fiscalía recalcó que el antecedente que mantienen para vincular a los detenidos con el joven desaparecido es el propio relato de los imputados, y que las diligencias de ADN en el cuerpo encontrado podrán corroborar si pertenecen efectivamente al joven de 17 años.
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5: Revisamos el estado del tránsito de la ruta 68 a la costa en este fin de semana largo. Enlace Américo Vespucio, las salidas al aeropuerto por Vespucio Sur en norte y retorno a Maipú. Vespucio Sur, tránsito normal hacia Valparaíso, y en el ingreso desde Vespucio Norte, desde NEA, el tránsito se encuentra expedito. Revisamos la ruta 68, el tránsito se encuentra lento entre el enlace Américo Vespucio y Noviciado en dirección a Valparaíso. En la ruta 60CH Las Palmas, el tránsito se encuentra lento entre el enlace Aguasanta y el enlace Rodelillo en dirección a Viña del Mar, y en la ruta 60CH Troncal Sur, el tránsito se encuentra expedito.
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7: Faltan 14 minutos para las 8.
5: Se decretó prisión preventiva para la mujer que sostuvo una discusión con el presidente José Antonio Kast en Villarrica y que mantenía dos órdenes de detención por estafa. Lo detalles con Esteban Arauz desde Radio Bio Bio en Temuco.
8: De acuerdo a lo señalado por la abogada de la Fiscalía, Carola Espinosa, la detención se produjo luego de una fiscalización tras una acalorada discusión con el presidente de la República. Ahí se detectó que contaba con dos órdenes de detención.
9: Al verificar sus antecedentes, se percataron de que mantenía dos órdenes de detención vigentes, y en virtud de eso se procede a su detención.
8: La imputada de iniciales AJJSH, tras el control de detención en el juzgado de garantía de Villarrica, quedó en prisión preventiva en el CDP de esa comuna, la cual mantuvo vía telemática el juzgado de garantía de Punta Arenas, que había emanado una orden de detención por el delito de estafa, fijándose un plazo de 60 días para la investigación y una audiencia de acuerdo reparatorio el próximo 10 de agosto. En concreto, la imputada habría engañado a un segundo en la venta de un teléfono celular, percibiendo un monto en su cuenta bancaria de 170.000 pesos. Sin embargo, nunca entregó el aparato. En tanto, este sábado será formalizada vía remota en el juzgado de garantía de Iquique por la otra causa que mantiene pendiente. 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
5: Dos grandes operativos policiales se registraron en la región de Valparaíso. El primero de ellos se desarrolló en el marco de las diligencias para dar continuidad a la desarticulación de la denominada mafia china, operativo en el cual la Policía de Investigaciones detuvo a 6 personas. Se trata de la operación Muralla Oriental 2, en la que se llevaron a cabo una serie de allanamientos en domicilios y casinos clandestinos en las comunas de Quilpué, La Calera y Valparaíso. Algunos de estos contaban con puertas blindadas para impedir el acceso. Además, se identificaron otros inmuebles utilizados como casas de seguridad, donde se resguardaban grandes sumas de dinero en efectivo que eran lavadas antes de ser enviadas a la República Popular China. En total, a nivel nacional, se recuperaron bienes avaluados en aproximadamente 1.800 millones de pesos, junto con la incautación de diversos objetos de interés para la investigación. El jefe nacional contra el crimen organizado de la PDI, Eric Menay, consignó que este operativo, desarrollado tanto en Valparaíso como en la región metropolitana, permitirá debilitar la estructura de la mafia china Hongmen.
10: Hemos permitido, ¿cierto?, en esta segunda fase, conforme al principio de continuidad, seguir adelante con las indagatorias para poder ir de una u otra forma debilitando esta estructura, ¿cierto?, o esta mafia Hongmen que está operando en nuestro país, y así debilitar su poderío y su accionar ilegal.
5: Asimismo, el Seremi de Seguridad, Hernán Silva, calificó la operación como exitosa, añadiendo que el crimen organizado requiere respuestas coordinadas y sofisticadas por parte del Estado.
11: Operativos de gran envergadura como el denominado Muralla Oriental en Valparaíso, Quilpué y La Calera con resultados exitosos demuestran que el crimen organizado transnacional requiere una respuesta del Estado igualmente sofisticada, coordinada y con capacidades permanentes.
5: Por otra parte, en paralelo, Carabineros realizó otro despliegue territorial destinado a fortalecer la prevención y el control de delitos en la zona. El operativo, que dispuso de 133 efectivos, concluyó con la detención de 29 personas por infracción a las leyes de drogas y armas, robos, receptación, violencia intrafamiliar y otros delitos de mayor connotación social. En esa línea, el teniente coronel Daniel Guzmán, de la prefectura de Valparaíso, comentó que del total de detenidos, 20 tenían órdenes vigentes, informando también que se realizaron 859 controles preventivos y 88 fiscalizaciones en la zona.
12: El día de ayer, a nivel regional, se realizaron distintas rondas en nuestra región, cuya finalidad era entregar seguridad a las personas que se desplazan a su domicilio. La labor de esta ronda, obtuvimos 29 personas detenidas, de las cuales 20 por orden vigente. Asimismo, se realizaron 859 controles y 88 fiscalizaciones.
5: Finalmente, todos los antecedentes y los 35 detenidos sumados entre ambos operativos, tanto los vinculados a la red transnacional como los capturados en los despliegues preventivos, quedaron a disposición del Ministerio Público para sus respectivos controles de detención por los delitos que van desde faltas graves hasta el crimen organizado de alta complejidad. La Fiscalía Regional de Aysén presentó su acusación fiscal contra el senador Miguel Ángel Calisto por el presunto delito de fraude al fisco. Solicitó 12 años de cárcel para el parlamentario. Según el Ministerio Público, Calisto y otros acusados habrían participado en un esquema de asesorías parlamentarias ficticias que permitió desviar más de 100 millones de pesos en recursos públicos. Lo detalles con Marcela Rojas.
13: Luego de 3 años de investigación, la Fiscalía Regional de Aysén presentó la acusación fiscal en contra de 8 imputados en la investigación por los presuntos delitos de fraude al fisco y fraude de subvenciones. Uno de ellos es el senador independiente, ex militante de la Democracia Cristiana, Miguel Ángel Calisto, por su presunta participación en un esquema fraudulento de asesorías parlamentarias que, según el Ministerio Público, nunca fueron efectivamente prestadas. En la acusación, la Fiscalía solicita para el parlamentario una pena de 12 años de presidio al atribuirle participación en delitos reiterados de fraude al fisco que habrían provocado un perjuicio superior a los 100 millones de pesos para el Estado. El fiscal regional de Aysén, Hernán Libedinsky, calificó la forma de operar como una caja pagadora.
14: Se presentó acusación en contra de 8 imputados por delitos de fraude al fisco y fraude de subvenciones en carácter de reiterados. Entre los acusados por el delito de fraude al fisco se encuentra el senador Miguel Ángel Calisto Águila. Se trata de asesorías fantasmas y de una caja pagadora.
13: La defensa del senador y el abogado César Ramos rechazó la acusación y aseguró que existen antecedentes que acreditan que las asesorías cuestionadas sí fueron realizadas. Asimismo, sostuvo que la investigación aún no está agotada y criticó la decisión del Ministerio Público de cerrar la causa, argumentando que todavía existen diligencias pendientes y que no se dio tiempo suficiente para revisar los últimos antecedentes incorporados por la Fiscalía.
15: Los plazos de investigación no están establecidos solo para que la Fiscalía realice las diligencias que abonan a su tesis. La Fiscalía debe investigar los hechos conforme a un principio de objetividad. Acá tenemos evidencias, antecedentes, declaraciones que fueron tomadas el día martes. Entonces, lo primero que nosotros debemos plantear es que ese cierre no sea procedente.
13: Al haber asumido como senador en marzo de este año, Miguel Ángel Calisto cuenta con fuero parlamentario, una garantía constitucional que impide perseguir penalmente a un parlamentario en ejercicio sin autorización previa de los tribunales superiores. Por esa razón, la Fiscalía solicitó un nuevo desafuero ante la Corte de Apelaciones competente, que si es acogida, la defensa podría recurrir ante la Corte Suprema, que tendrá la última palabra sobre si el parlamentario pierde temporalmente esa protección.
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24: Faltan 4 minutos para las 8.
5: Tras una solicitud de su defensa, la Corte de Apelaciones de Valparaíso revocó la prisión preventiva para el hombre acusado de rociar con bencina a un funcionario municipal de la comuna. Los hechos se remontan al pasado 15 de junio, cuando carabineros junto con el equipo municipal llegaron a una desarmaduría ilegal en calle Huangualí, donde el imputado de 66 años mantenía 5 vehículos. Es ahí cuando este último los amenazó con una antorcha y combustible para luego rociar con bencina al funcionario. Es por ello que, una vez concretada la detención, el hombre quedó en prisión preventiva tras la querella presentada por la municipalidad por los delitos de amenaza en contra de carabineros y homicidio tentado hacia el funcionario. Sin embargo, tras la apelación de su defensa, el Tribunal de Alzada revocó la medida al estimar que no existen antecedentes suficientes que justifiquen el delito, pese a la existencia de registros audiovisuales que constataron la acción del imputado. Por su parte, la Municipalidad de Villa Alemana, mediante un comunicado, anunció que su equipo jurídico solicitó que se revisen nuevamente las medidas cautelares con el fin de resguardar la seguridad de la víctima, de sus funcionarios municipales y de la comunidad en general. De este modo, el Tribunal de Segunda Instancia fijó para el 27 de julio la programación de otra audiencia de formalización para determinar nuevas medidas cautelares para el imputado, quien por ahora permanecerá en libertad mientras se desarrolla la investigación. El concejal de la comuna, Alejandro Gasmuri, criticó el fallo de la Corte, cuestionando la rigurosidad con la que ha actuado el órgano judicial.
0: Nos parece lamentable que la Corte de Apelaciones no esté entendiendo que hoy día la ciudadanía espera más rigurosidad y más eficiencia en las mismas leyes. No sé cuál es la necesidad que tiene la Corte de no generarle ni siquiera una medida cautelar. Eliminó todas las medidas cautelares. Podría haberlo dejado con arraigo nacional, con firma mensual.
5: En tanto, el académico y abogado penalista Felipe González comentó que en cuanto a los cargos de homicidio tentado, la defensa puede alegar que no existieron intenciones de asesinato y que solo se podría tratar de un delito de amenazas.
1: Determinar, dadas las circunstancias del caso, si efectivamente se trata de un homicidio tentado o eventualmente de una amenaza que tiene una pena de presidio menor en su grado mínimo. Hay que determinar también si, dadas las circunstancias, efectivamente había una intención real de cometer el homicidio o eventualmente simplemente dejar esto como una suerte de amenaza.
5: Por el momento, el caso se mantiene en etapa de instrucción tras la salida del imputado del complejo penitenciario de Valparaíso.
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5: El presidente José Antonio Kast se negó a sostener una reunión con damnificados del megaincendio en Viña del Mar. En prisión preventiva quedaron el padre e hijos involucrados en el secuestro con homicidio registrado en Santa María. 6 personas fueron detenidas en Valparaíso en el marco de la Operación Muralla Oriental 2. Y la Corte de Apelaciones de Valparaíso revocó la prisión preventiva para el hombre acusado de rociar con bencina a un funcionario municipal de Villa Alemana.
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5: 19:59. Hasta acá dejamos Radiograma Despertino. Sigan en compañía de la radio. Muy buenas tardes.
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26: .01 comienza la entrega de los deportes en este día viernes 26 de junio junto a la gratísima compañía de un muy abrigado don Roberto Enrique Vallejo. ¿Cómo le va?
27: Bien, pues, ¿cómo que no quiere? Si usted coloca el aire acondicionado.
26: No, pero mire, está. No, está bien. No, el aire está para que esté cálido.
27: No, está bien.
26: 22 grados.
27: Digamos
26: rico,
27: que
26: ¿no?
27: El señor acá le gusta así, porque su cuerpo es cálido y necesita que lo enfríe.
26: Está 22 grados tirando airecito caliente, don Roberto.
27: Estoy frente a frente.
26: ¿Y le llega frío? Se lo apago inmediatamente, pues, don Roberto. Listo, ya está. Ahí estamos. Para que no se enferme. Porque no se puede enfermar, porque eso. Tenemos un fin de semana lleno de fútbol.
27: Qué solidario, le agradezco.
26: Por supuesto, con usted siempre, don Roberto.
27: Ahora me puedo sacar la.
26: Ya, comenzó el gran partido de la jornada en la Copa del Mundo por Roberto. 57 segundos, Uruguay y España. Están 0-0.
27: Gran partido por lo que se juega, ¿no?
26: No, claro, por eso digo. Porque
27: obviamente uno entiende que España es favorito, que Uruguay no ha mostrado sus cartas en este Mundial.
26: Y además, en medio de un enredo en el camarín que supuestamente hay?
27: Hay mucho bla bla, no sabemos si todo es verdad, pero obviamente que nuestro querido Marcelo Bielsa lo está pasando muy mal.
26: Sí.
27: Ahora, hace poquito también había un partido que era vida o muerte, ¿ya? Ecuador con Alemania.
26: Sí, pues, ayer, pues.
27: Claro, pues. Y que vimos algo espectacular. Yo me saco el sombrero ante Ecuador.
26: Sí.
27: Igual le pasó, lo superó en la propia de.
26: Sí, no sé si le pasó por encima, pero lo superó. No,
27: pero la propia del europeo, sí. Jugando. Sí. Fue a jugar. Y vaya que Alemania se complicó mucho. Ecuador tiene individualidades muy interesantes.